0: En temas de acción humana, si pensamos en esto, al final no funciona porque no hay un mercado y no hay una manera de asignar capital, y por tanto, el gobierno puede convertirse en un impedimento a una paz social porque viola estas normas, porque es un monopolio y no tiene que competir. Pero si echamos un vistazo, el mercado de defensa. La defensa la ofrece el mercado. La mayoría el personal de seguridad son personas privadas. Hay más empleados de compañías de seguridad que policías. De hecho, puedes decir que los policías no están a cargo de proteger a la gente, sino de proteger al gobierno. Si quieres proteger tu propia casa, tu propio negocio, si tienes un banco, si tienes una joyería y quieres seguridad, la gente normalmente contrata compañías de seguridad porque tiene sentido, porque debiera decir el gobierno quién consigue más o menos seguridad. Si todo el mundo paga impuestos, ¿cómo asignamos la seguridad? ¿La gente rica debiera tener más seguridad o debería ser la gente pobre porque vive en barrios más pobres? No hay una manera correcta de asignar de manera central porque no puedes llevar a cabo un cálculo económico. Y yo creo que esto al final es el problema de la defensa, y por eso aumentar la defensa es algo que se soluciona en el mercado, y por eso la gente compra su defensa en el mercado de manera libre. Así que bueno, este es el tema del capítulo 17. Este es el capítulo 17, y finalmente el capítulo 18 habla de la civilización y cómo llegamos a lo que es la civilización. ¿Cuál es el rol de la economía? Así que podemos pensar en esto, que la civilización es el resultado emergente de los humanos actuando de manera libre para mejorar su bienestar, que es todo lo que hemos hablado. La gente. Un mundo en el que la gente respeta la propiedad, que puede economizar de manera libre, que puede comerciar libremente y acumular capital y pensar nuevas tecnologías y aumentar su consumo energético. Es un mundo en el que avanzamos como civilización y podemos pensar en ello como. Podemos pensar que una civilización, el aumento de la calidad de vida y cómo lo vemos de intergeneracionalmente, cada generación tiene una vida mejor que la predecesora. Y esta es la idea fundamental de la civilización. Y hacemos esto pensando en todo lo que hacemos en este mundo. Esto es lo que hemos hablado de los capítulos 14 a 15. Y la manera en la que hacemos esto es subyugando nuestros instintos básicos y dominándolos con razón. Como humanos nos damos cuenta de que nuestro cerebro reptil quiere pelear en todo momento. Pero solo suprimiendo y subyugando esto a nuestra razón, podemos respetar nuestra propiedad y vivir en una sociedad civilizada, y podemos tener una sociedad que mejore la calidad de vida con el paso del tiempo, lo que nos da una razón para vivir y sentirnos optimistas para con el futuro, para empezar una familia y para dar una vida mejor a nuestros hijos. Y por eso, bueno, por eso es la civilización nos hace tanto más poderosos. Nos mejora de manera subjetiva, independientemente de cuán agresivo sea uno, no tiene poder si está solo al compararle a alguien en la sociedad. Así que una niña de 10 años que sea parte de una civilización puede tener acceso a una pistola que le permitiría matar al animal más violento y peligroso, sea un animal humano o un animal no humano. Un tiro, una bala es suficiente para matarlo. Y una niña de 10 años puede apretar el gatillo. Esto es realmente lo que yo creo que es tan optimista la civilización. La gente que tiene una civilización siempre va a estar mejor, porque lo que podemos producir de manera colectiva, de manera pacífica, con una alta productividad, es increíblemente superior a lo que una persona puede producir ella sola, independientemente de lo inteligente o fuerte que sea.
1: Y la historia, desde luego, se puede ver como una lucha entre nuestros deseos, la fruta de la civilización, y los deseos básicos, instintivos, que buscan la satisfacción instantánea. Lo quiero, me gusta. Pero no, aunque lo quiera, si no me lo llevo, no entro en conflicto, aprendo a cooperar. Va a ser más fructífera esta relación. Van a ser mucho más fructífero. Voy a conseguir mucho más de lo que conseguiría con la violencia. La humanidad avanza y cada vez, yo creo, somos más civilizados, aunque desde luego en el siglo XX nos hemos descivilizado, porque recordemos que decíamos que la totalidad de la economía de mercado depende del dinero, del uso que hagamos del dinero. Cuando el dinero se está destruyendo, que yo creo que es lo que hemos visto en el siglo XX, porque hemos pasado del patrón oro al

0: fiat, que es muy inflacionario y pierde valor, todas las demás maneras de vivir la economía se ven socavadas, así que se destruye la acumulación de capital, el trabajo, nuestra capacidad de avanzar tecnológicamente, destruye la capacidad de contar con infraestructura, elimina la capacidad de comerciar, destruye el sistema capitalista. Todo ello socavado, como digo, cuando socavamos el dinero. Y yo creo que este es el impulsor de muchos de los problemas del mundo. Parecería que somos cada vez más bárbaros. Y yo creo que es precisamente porque se está destruyendo el dinero y la economía de mercado, que son los fundamentos de la civilización, los fundamentos mismos. Y por eso creo que Bitcoin es fantástico, porque creo que Bitcoin es la solución razonada al problema del dinero del gobierno. Es la solución tecnológica. Así vamos a poder impedir a los gobiernos destruir las civilizaciones con la destrucción del dinero. Desde luego que hay mucho que nos deprime de nuestro mundo, pero creo también que si pudiéramos impedir que los gobiernos destruyeran dinero, podríamos restaurar la civilización. Este es el optimismo que me caracteriza y la nota optimista con la que pongo fin a esta presentación. Muchísimas gracias.
1: Muchas gracias a la Fundación por la invitación. Jordi, creo que, bueno, enhorabuena a la plataforma editorial por editar este libro, porque realmente pues, va a ser un éxito, lo está siendo, ¿no? Según me has contado, ya las ventas online son enormes. Voy a cambiar al inglés. I'm going to switch now to English.
0: Paso al inglés. Wolfgang, estoy encantada de conversar esta tarde. La verdad es que llevo años siguiéndote desde que empezaste a publicar. Durante unos años gratis, ¿verdad? En el Elcano siempre he dicho que valía la pena, ¿verdad? Así que llevamos apuntados a Your Intelligence desde entonces. Y la verdad es que disfruto muchísimo de este análisis cotidiano, esos briefing, como dicen. A veces estoy de acuerdo, a veces no, pero siempre son perspicaces, útiles. Sin duda, a lo largo del tiempo vemos cómo hemos oyendo esa voz tan importante en este debate público en Europa, todo lo que tiene que ver con asuntos de tremendo calado, la Unión Europea, asuntos mundiales. Enhorabuena, porque la verdad es que es fantástico contar con personas así.
2: Gracias también, Jordi, por esta presentación y por estas frases tan amables. Es verdad, España ha conseguido ser el primero. Alemania el último, me temo. Hasta julio no se publicará en Alemania y el porqué ya lo leeréis en el libro. Tiene que ver con cómo se trabaja en Alemania, que se tarda un poco más, parece ser, últimamente. Cuando inicié el libro, hace no mucho, hace un año y medio aproximadamente, no pensábamos. A ver. En Reino Unido sí que se recibió de manera entusiasta. Parece ser que en España también se está recibiendo de manera entusiasta, pero lo que no estoy tan seguro es de si también van a ser muy entusiastas la recepción del libro en Alemania. Va a ser interesante. Tengo algunos amigos con los que antes trabajaba hace mucho. Por ejemplo, el editor de una gran editorial de Alemania, antiguo editor por lo menos, una amiga, mejor dicho, que dijo que había leído el libro y que se lo había comentado a todo el mundo de su círculo. Por tanto, no sé, a lo mejor sí, cabe la posibilidad de que algunos sectores al menos sí que les lo valoren. Pero vamos, la primera vez que pregunté había como 50 que lo habían leído. A lo mejor resulta que me equivoco, no lo sé. Bueno, en cualquier caso, muchas gracias a la Fundación Rafael del Pino por invitarme. Es un honor para mí. Y estoy deseando escuchar las preguntas, Miguel.
0: Empezamos con el título. Desde luego que menuda forma de explicar las cosas en una palabra, caput. Eso no hace falta traducirlo, ¿verdad? Caput.
2: Eso, efectivamente.

0: Es corta la frase y suena bien. No es como Schadenfreude, que es en alemán, pero más larga. A lo mejor hay un poquito de Schadenfreude en alemán en todo el mundo, para los que lean el mundo. Pero vamos a hablar un poquito de Alemania.
1: A lo largo del tiempo he trabajado, he estudiado Alemania y hay que ver que las cosas no están tan mal, ¿no? A lo mejor tendríamos que verlo, ¿no? Desde ese punto de vista. Y luego he visto el libro, he leído el libro. Me parece un libro extraordinario, francamente. Yo creo, a ver, estoy de acuerdo con el 85% del libro. El 85%. Está entonces esa pregunta de si podemos o no cambiar las cosas, ¿no? Podemos hacer algo en este sentido. Así que pensé, vamos a empezar con la economía. La historia, no, vamos a empezar con la historia y luego hablaremos de la economía y luego hablaremos de política y Europa, ¿no? Podemos empezar así, ¿no? Vamos entonces a formular la primera pregunta. ¿Cuándo se fastidió el invento? Hay muchas entrevistas, ya sé que se pregunta mucho, ¿no? Pero yo quería ser un poquito más concreto, porque no queremos distanciarnos, no queremos apartarnos, está toda la historia, el 60, los 70. ¿Crees que las cosas se fastidiaron con Merkel? ¿Fue Merkel la figura, el personaje decisivo? Porque hay muchas personas que no son tan conocedoras de la historia y piensan los años de Merkel fueron años perdidos porque no llevó a cabo las reformas, las inversiones necesarias, así que ¿se fastidió todo con Merkel? No.
0: No, estoy de acuerdo con esa valoración de que efectivamente se desperdiciaron 16 años, tardó mucho, es verdad, pero empezó antes, ¿eh? Empezó, de hecho, en el periodo de Gerd Schröder, su predecesor, y de hecho empezó realmente con Helmut Kohl en los años 90. Y estoy incluso reculando un poco más, pero si realmente queremos ver dónde cambiaron las cosas, fue la reunificación alemana. Recordemos la reunificación. ¿Qué hizo Alemania? Creó una Treuhand, una compañía que se hizo cargo de todos los activos de Alemania. Entraron en ese Treuhand y el objetivo era asegurarnos de que subieran los sueldos de Alemania Oriental al nivel de Alemania Occidental lo antes posible para que no hubiera competencia, para que las empresas alemanas, sobre todo los sindicatos, lo que más miedo tienen es la competencia de un sector de bajos sueldos en Alemania. Bueno, pues ese fue el principal motivador de hacerlo tal y como se hizo. Por tanto, lo que hizo Alemania Oriental al final, a Alemania del Este, ¿qué fue? No es que fueran peor en la economía de mercado, les gustaba la libertad, el marco alemán, esa imagen de Alemania Occidental, a los de Alemania del Este sí que les gustaba, y en aquella entonces no se preguntaron cosas tan difíciles como ¿qué va a pasar con la economía y con la productividad? La reunificación ha sido cara, realmente. Dinero gastado por Alemania Occidental, las transferencias que siguen teniendo lugar a Alemania del Este y en general, no sé cuál es el volumen, cada uno dice una cosa, pero más o menos 1 trillón de euros es lo que son las transferencias de Alemania Occidental a Alemania del Este, considerando que el crecimiento económico no es especialmente fuerte y que las diferencias políticas son muy grandes, no sé. A lo mejor si analizamos el mapa político de Alemania del Este, tienen un mapa tipo la Unión Europea, el partido más grande de cada uno de los grupos electorales. Veremos que en Alemania Occidental tenemos la CDU, que es el partido de derecha, centro-derecha, y en Alemania es la EFD, que es el partido de la extrema derecha, la AFD, perdón. Y si vemos los partidos de la izquierda, tenemos el SPD, que no tienen mayoría única en ninguno de las áreas, el de Willy Brandt y Goldschmidt y Olaf Scholz. Olaf Scholz, su partido está totalmente apretado y los verdes tienen pocos áreas que han ganado, sobre todo ciudades donde hay universidades, donde sí que están más fuertes.
1: ¿Y qué hubieras hecho de forma distinta para la unificación?
0: ¿Qué habrían tenido que hacer? Básicamente lo

0: lo que tienen es dos constitucionalmente podrían haberlo hecho de dos maneras. Haber hecho que Alemania del Este hubiera adoptado la constitución occidental, que es lo que hicieron, no podrían haber negociado una nueva constitución entre ellos. Y Alemania del Este, todo el mundo quería que fuera un cambio tan rápido que no negociaron. Alemania del Este, lo que hicieron fue que el sistema Trajan fue diabólico. Al final, la manera de hacerse, porque lo que hizo fue cargarse básicamente una economía. Fue imposible para Alemania del Este llegar a los niveles de productividad de Alemania Occidental, que fueron creciendo, pero en mucho tiempo. Imagínate que en España te obligaran este sistema hace 40 años, te lo impusieran, la economía habría sido pues muy afectada negativamente si te hubieran obligado los niveles de salariales y de seguridad social, etcétera, y todo lo que has adquirido a lo largo de un periodo de tiempo te lo imponen nuevo. Básicamente, Alemania del Este, eso es lo que tuvo que hacer. Alemania Occidental le impuso esto a Alemania del Este. El resto de Europa del Este evolucionó mejor. Al principio en la República Checa y en Polonia tardaron mucho, pero ahora les ha ido bien. A lo largo de un tiempo han ido ajustando poco a poco. Al principio su ventaja eran los costes, la producción era menor en costes, pero ya no ha pasado así, ya no. Sus sueldos han ido aumentando y están ya casi al nivel del resto de Europa Occidental y la productividad igual. En cambio, en Alemania del Este no lo hicieron así. Les hicieron subir los sueldos con poca productividad. Y esto causó una recesión. Pero bueno, no quiero hablar mucho de la reunificación alemana hoy realmente. Pero bueno, eso fue el principio de esta economía, este experimento en que Occidente impuso su voluntad a toda una región. Y al final, Helmut Kohl introdujo distintas reformas. Schröder. ¿Y cuáles son estas reformas? A la izquierda no, Gerhard Schröder, a la izquierda no tanto, sí, pero por distintas razones. Yo lo que opino de sus reformas de Gerhard Schröder es que cementaron la especialización alemana de la producción industrial, cementaron las exportaciones de Alemania con su sistema en base a los superávits de exportación e hizo que Alemania inicialmente y provisionalmente era más competitivo, pero había otras cosas que pasaron que eran un poco por casualidad. Una revolución de la cadena de valor en la revolución que empezó a los 90. Las empresas optimizaron su cadena de suministro.
1: Time production, that was
0: sí, la producción justo a tiempo. Es difícil, efectivamente, el ser más productivo así, sí. Y luego la ampliación europea, eso es muy importante. En 2004 se aceptaron 10 miembros nuevos. Alemania fue el primero en sacarle provecho a eso, invirtiendo en bienes intermedios. Algunas partes de la cadena de suministros se subcontrataron a Europa del Este, a Alemania del Este, de hecho, y China. Y China, efectivamente, y China también. Fue complementaria para Alemania, así que China producía bienes de consumo, pero necesitaba bienes de capital para producirlos y entonces se los daba a China. China producía los bienes de consumo y, por tanto, Alemania se centró en los bienes de capital y todos contentos porque eran complementarios en sectores que no competían entre sí. Y la crisis de la eurozona importante también porque Alemania devaluó con respecto al resto del mundo un 15%, una devaluación real porque la devaluación del euro no vino acompañada de la alta inflación. De hecho, la deflación es baja. De hecho, en términos reales, la competitividad de Alemania en ese periodo era muy positiva. Y mi crítica entonces pues no parecía estar acertada. Parecía que yo decía que Alemania iba muy fuerte en 2005, los primeros 10 años de la administración de Merkel. Efectivamente, Alemania parecía que iba muy bien. Y ahora, por fin, en los últimos años, los 10 años anteriores, la gente se ha empezado a dar cuenta de que no iba tan bien. Sí, por eso va mal. Entonces, lo explicas en tu libro, ¿no? Que es un país que en muchos modos, debido a su corporativismo en el sistema, hay diferentes literaturas sobre el capitalismo y parece que haber una conexión entre industria, bancos, políticos, en la industria pesada y en otras industrias que van muy bien. La química, la automoción, las industrias pesadas, el famoso Made in Germany. Pero, como has explicado muy bien, este es un país que encuentra difícil pasar del mundo analógico al mundo digital. Efectivamente, y es interesante esto, porque en la Alemania en la que yo me creé, éramos muy innovadores. Cuando íbamos a la universidad, estudiábamos matemáticas o física o ciencias. Eso era lo que hacía la mayoría de la gente. Éramos un país de ciencias, por así decirlo. En mi familia se hablaba de debates técnicos sobre medidas y cosas de ingeniería. En los años 70, Alemania, éramos líderes en tecnología. En Estados Unidos empezaban a avanzar en tecnología, pero todavía no tanto. Bueno, sí, tenían un cierto interés en la defensa, pero el PC todavía no se había inventado, Internet no se había inventado. Y Alemania, sistémicamente, ha infravalorado la importancia de la tecnología, en parte porque no era tecnología alemana. La primera tecnología que no era alemana, los científicos alemanes participaron en la ciencia cuántica, en física cuántica, en esta revolución, en la Segunda Guerra Mundial y antes incluso. La mayoría de los científicos judíos abandonaron Alemania. Se fueron, ¿eh? No les mataron. La mayoría de los físicos se fueron antes de que les mataran. Llegaron a universidades americanas y participaron en el proyecto Manhattan. Y a partir de ahí, desde 1945, dos años después, inventaron el transistor, 10 años más, y inventan los circuitos integrados. Así que empezaron a ir bien las cosas en América y fundaron luego el PC, el Internet. Por cierto, he leído un libro publicado por un profesor del MIT sobre cómo la vida digital cambia el mundo. En este libro, él criticó a Helmut Kohl y a François Mitterrand que se empeñaran en la televisión de alta definición, pero analógica, no digital, en los años 90. El proyecto Prestige lo llamaban, de alta definición, decían, eso sí. Tenían un término fantástico. Cool et false, no sé qué. Gratificación política en tiempos políticos finitos. Querían una tecnología que fuera valiosa mientras él siguiera siendo el presidente. Pero no sucedió porque no calculó bien el coste. El problema de la televisión analógica es que cada país tenía sus estándares, sus normas y no coincidían. No se compartían. Había diferencias. Cada uno tenía distintas líneas. Las tecnologías analógicas eran bastante complicadas. Y los alemanes, como sociedad, infravaloraron la importancia de lo digital. Otra cosa más a añadir. La crisis, ¿no? Las .com. En las crisis del .com, las .com fue un factor, efectivamente. Ellos inicialmente estaban entusiasmados, pero perdieron. Fue peor todavía en Alemania, el Neue Mark. Era un mercado que no tenía nada de dinero, absurdo. Las peniques eran el penny stock. Y el mercado cayó, incluso el tulipán, ¿no? En los tulipanes, sí. Sí, bajaron como los tulimanía, ¿no? Sí, un 95%. Eso, en cambio, en Estados Unidos no pasó. Tuvieron la burbuja de los .com, pero no fue igual. En Estados Unidos la burbuja de las .com explotó, pero no se cargó las .com. Más bien al revés, empezaron las .com. En cambio, en Alemania sí que acabaron las .com. Fue un shock excesivo. Los alemanes tuvieron que darse cuenta entonces de lo siguiente. Bueno, tenemos una tecnología analógica muy buena, ganamos dinero, pero el vehículo eléctrico nadie lo tenía en mente, efectivamente. Y pensaron, la tecnología digital, vale, está muy bien. Es como el cine para las películas. Para nosotros esto de las películas y el cine no se nos da bien. Se nos da bien los equipos pesados. Vamos a centrarnos en la industria. ¿Y tú crees que esa es la razón? Porque yo recuerdo que lo leí. En el libro, por cierto, no lo hablas mucho. ¿Tiene algo de el mundo digital que te invita al control? Y en Alemania estáis obsesionados con el que no te controlen tus emails, etcétera. lo ven como una amenaza a lo mejor y es esa la causa que intentan controlar eso.

0: distanciarse de lo digital? ¿Puede ser que eso sea un problema digital, cultural, perdón, que haya sido la razón por la que Alemania no haya progresado en eso, para respetar su privacidad, su intimidad? Porque hay quien dice que teníamos antiguamente la guía telefónica con los números y las direcciones de la gente, ¿no? Antiguamente teníamos el listín telefónico con la dirección y ahora no. Ahora todo el mundo quiere que nadie tenga su dirección y demás, ¿no? Es un poco contradictorio, ¿no? Lo sé. ¿Como que a la gente le da miedo que le controlen? Bueno, esta tecnología no la inventaron ellos y yo esto lo aprendí de Alemania. Estaban muy cómodos con las tecnologías que habían inventado o habían ayudado a inventar, pero el coche, productos químicos, sí, lo conocían muy bien. Pero la tecnología digital no lo habían inventado ellos y, por tanto, no lo conocían tanto. Algunas compañías automovilísticas sí utilizaron algunas cosas, pero la cultura de alemán era antidigital, como he dicho. Y la legislación de la Unión Europea, la ley de protección de datos, las criptomonedas, la de la inteligencia artificial, todo esto son legislaciones hostiles a este campo, porque sienten que intruyen en tu privacidad, efectivamente. Ursula von der Leyen es alemana y es la presidenta de la comisión elegida por la mayoría de EPP, el partido más grande que llega ahora al poder.
1: Vamos a incidir un poco. Susana Suboff y otros, cuando hablan acerca del capitalismo, han investigado y vemos que la cantidad de datos que entregamos a las empresas, lo que saben acerca de nuestras vidas, nuestros jóvenes, quizás las personas dedican demasiado tiempo a las plataformas y de alguna manera, no sé, hemos visto lo que ha pasado en determinadas elecciones y demás, ¿no? De alguna forma que un cierto cuidado, ¿no? Una cierta precaución. Es importante porque en última instancia puede que estas plataformas sean excesivamente poderosas. Van a tener unos efectos negativos en nuestra sociedad. Bueno, yo aquí diría que está el equilibrio, ¿no? La industria de la IA existe en Estados Unidos y en China y en menor medida en Reino Unido, pero no en la Unión Europea. Puede que haya alguna excepción, pero en términos generales no. ¿Por qué? Pues porque nos centramos en la protección del dato, no en el negocio del dato o compartir el dato. Sí, sí, lo hacemos muy mal. Lo que es el automóvil eléctrico con inteligencia artificial no se va a dar en la Unión Europea. En la Unión Europea va a ser uno de los últimos lugares donde se permita ver automóviles que se conducen ellos solos, porque solamente vamos a ver problemas y no oportunidades. Yo creo que se podría lograr un equilibrio entre la protección y la oportunidad de la legislación europea, y por cierto, esto lo recalcan los tribunales europeos, es al 100% algo que avala la protección. En los tribunales, las sentencias, vemos que este es el principio. Esta es la actitud, porque es lo que dice la normativa, la legislación. Primero el consumidor. Y no es así en otras partes del mundo. Yo creo que es un error. Yo creo que está muy influida Europa por Alemania. Yo creo que otros países europeos no han hecho nada. Interrumpo para preguntar entonces que no cree en esta tercera vía. Respondo diciendo que no. La verdad es que es justo lo contrario. Estaría bien, quizás, ¿no? Una tercera vía, aceptar la necesidad de que haya actividad comercial tradicional, ¿no? Introduciendo ciertas salvaguardas. Estas salvaguardas han de ser efectivas y no burocráticas, porque si no, asfixias la industria si hay tanta regulación. ¿A quién se le va a ocurrir en la Unión Europea abrir una empresa de inteligencia artificial? Porque no va a funcionar. Si lo quieres hacer, pues te vas a Dubái, te vas a UK, te vas a lugares donde la electricidad es barata, donde nadie te va a andar dando empujones. Es así. Hay un ejemplo interesante acerca de la cultura. Hay un autor en Alemania que se llama, no me acuerdo, creo que es Spitzer, Manfred Spitzer. Este autor, bueno, vende muchísimo, bestseller, ha escrito acerca de cómo las personas

personas se van entonteciendo por lo digital, los móviles, por ejemplo. A ver, yo no creo que los niños deban tener móviles, ¿no? Y desde luego en los colegios jamás. Pero no era esto lo que planteaba. Él piensa que todo lo digital debería de eliminarse del currículo. Cuando le preguntaron, pero bueno, no es algo que necesitamos saber. Programación, estamos hablando acerca de cosas serias, no hablamos de TikTok. Y dijo, no estamos enseñando a los niños, no les enseñamos acerca de drogas, ¿por qué hablarles de lo digital? Esta es la actitud, es una especie como de fantasma malo que viene de fuera y la gente se lo ha creído. Yo tengo incluso familiares que citan el libro y me dicen, tiene razón. Bueno, así están las cosas, esta es la actitud en Alemania y es una actitud que prevalece en el mundo del automóvil, por ejemplo. Los alemanes pues no han visto la tendencia, no se han enterado, se centran en diésel, se centran en tecnologías que, ¿cómo decirlo? Antes, Ferdinand Piëch de Volkswagen, de la familia Porsche, decía que no cabe un coche eléctrico en mi garaje. A ver, este señor tiene un garaje enorme porque Volkswagen, pues tiene Volkswagen, tiene Seat y también otros. Y lo que él tenía también en su garaje era Maserati y un Bentley y Porsches muy bonitos, por supuesto, porque él es de la familia Porsche. O sea que él tenía muchos automóviles en su garaje, pero no un coche eléctrico. Porque el coche eléctrico, a ver, el sector del automóvil alemán es muy de señores, ¿no? Es de hombres, es una cosa de ingenieros. Y yo tengo esta sensación cuando alquilo un coche alemán. El otro día alquilé un coche alemán y me llevó 10 minutos enterarme de cómo subir el volumen de la radio. No lo veía. Bueno, lo entendí. Hay un lugar donde nadie coloca el botón del volumen, ¿no? Escondido. Podríamos pensar que el volumen de la radio estaría cerquita de la radio en sí, pero bueno, te lo tienes que aprender de memoria. O un manual, ¿verdad? Buscar en el manual. Y luego había otra cosa en este coche. Era automático. Que suelen ser fáciles de conducir, ¿no? O sea, arrancas P, R, D. No hay muchas alternativas. Pero ¿cómo lo hacen? ¿Cómo lo hacen? Pues es que me confundía. Casi fui para atrás. Y esto es algo que es así. Hablando con un conductor, con un dueño, ¿no? De una empresa de taxis de lujo en aeropuertos, ¿no? Un servicio que presta. Le pregunté, ¿tiene coches eléctricos? Y me dijo, lo intenté, pero los coches alemanes eran demasiado complicados. Pero pregunto, Alemania es el segundo productor de coches eléctricos del mundo, ¿no? Exportan mucho coche, ¿no? Y producen mucho coche eléctrico, ¿no? Parece que empiezan a entregarse, ¿no? Incluso en coches eléctricos. Mi respuesta aquí es que no ganan dinero y se han planteado el segmento equivocado, además del mercado. Los coches eléctricos alemanes, pues, a ver, el mercado está en el coche más económico. Lo van a lanzar, ¿no? Porque ese BMW está pensando en lanzar un coche que costará 20, 25 mil más o menos. Pero el problema con los chinos es que han adelantado al resto del mundo en la tecnología digital y desde luego en lo relativo a las baterías. Así que el problema no es que los coches alemanes sean más caros, no, es un problema de la innovación. Los chinos han adelantado en cuanto a innovación. Y esto es algo inaudito, no lo conocen de antes. Y contaba un poco esta anécdota, ¿no? De lo complicado que era el coche alemán. En un Tesla, por ejemplo, es como un iPad. O sea, te metes en el Tesla y es como un iPad, se parece mucho al iPad. Es muy intuitivo todo en el Tesla. La temperatura, todo lo que necesitas, ¿no? Ahí está. Ahí está. Y lo ves de forma intuitiva, repito, no son complicados, no hay botones difíciles. No, es una cosa fácil. Mientras que los coches alemanes están plagados de botones. Así que creo que no han entendido el concepto del mundo digital, porque es un dispositivo digital, ya no es un automóvil, es un dispositivo que se mueve. Eso es lo que es.
en Volkswagen, estaban en China, intentaban competir. Bueno, sí, tienes razón.

manufacturan coches eléctricos y son los segundos más importantes porque están los japoneses, ¿verdad? Que lo hacen incluso peor. No van bien, no van bien. Los japoneses se han especializado en el mundo del híbrido. Esa es su tecnología, podemos decir. Y es interesante, la inventaron los alemanes, pero no les gustó, así que se la vendieron a los japoneses, ¿verdad? Así que los japoneses no ven que haga falta lanzarse al mundo del coche eléctrico. Así que los alemanes son los segundos productores de coches eléctricos del mundo por esta realidad del tamaño del sector. Pero no están ganando dinero, no les va bien, no les va bien. Este es el problema esencial. Cuando vemos el coche que se conduce solo, el autónomo, eso es un producto de software. Esto exige muchos datos. ¿Vemos coches de este tipo en Madrid, en Berlín, en Múnich? No, no. Pero en Wuhan y en Beijing sí. Pero yo diría que eso es porque los europeos prefieren que otro lo pruebe antes. Sí, pero mi respuesta es que no será nuestra tecnología. Sí, esto es lo que haremos, efectivamente. Vamos a esperar hasta que recaben los datos y serán excelentes, ¿no? Serán excelentes porque es un aprendizaje, es machine learning, efectivamente. Aprenden sobre la marcha. Bueno, pues vamos a pasar ahora a otro capítulo de la energía. ¿Ha sido un error? ¿Ha sido un error lo de cortar con la nuclear? ¿Ha sido un error superior el depender tanto del gas ruso barato? Mi respuesta aquí es que todos los partidos alemanes, todos los partidos alemanes apoyaron la conexión con el gas ruso, excepto los verdes. Esto, entonces, es un consenso nacional de amplio alcance. Tenían una expresión que quiere decir que el cambio es fantástico y que rima en alemán, y pensaban que iban a cambiar a Rusia gracias a la actividad comercial. Evidentemente, esto no ha sucedido. Así que fue una confusión nacional, pero no de unos pocos. No es que la oposición se opusiera. No, todo, todos los sindicatos, todo el sector, todos los alemanes. No hubo mucha conversación. Recuerdo los columnistas que escribían y decían, claro que sí, necesitamos el gas. Punto final, necesitamos el gas. Ya está, fue un error. Pero pregunto, ¿por qué no diversificaron? ¿Por qué? ¿Por qué no pensaron, vale, sí, necesitamos este gas barato ruso, pero España, por ejemplo, que tiene 7 plantas de gas licuado, ¿no? ¿Por qué no tener lo que llamamos un plan B? Pues yo contestaría que esto fue en tiempos de Schröder. Cuando llega al poder estaba en coalición con los verdes, ¿verdad? Y lo único que querían los verdes eran un partido dúctil, pero a principios de los 2000 lo que querían con mayúscula era dejar atrás lo nuclear. Se basaba, esa era la plataforma, esa era la filosofía. Y no era CO2, ¿eh? Era lo nuclear, era lo nuclear. Y tanto Schröder como Merkel estuvieron de acuerdo en que había que acabar con nuclear. Y vemos cómo los verdes y SPD al principio de los 2000 empieza este plan llamado del phase out hasta el 2030. Y cuando sucede Fukushima en Japón, Merkel acelera aún más, de forma tal que en principio en el 22 se cerrara la última central. Esta fue una decisión importante. Esto lo deciden por razones políticas, y no hay otra alternativa. No había renovables en ese momento, no podían hacerse con ese volumen de consumo. El carbón, por supuesto, que tiraba. Así que el gas era la alternativa más limpia de los combustibles fósiles, si pensamos en las emisiones, ¿no? Sobre todo las más nuevas, ¿no? En cuanto al carbón, pues no hay mucho que se pueda hacer, ¿verdad? No hay mucho que hacer. Y los verdes, como digo, pues ahí estaban, ¿no?
y fueron quienes supervisaron esta salida y durante un poco tiempo fue ampliado y esta retirada progresiva pues tocó a su fin. Y Putin ya había invadido Ucrania, por cierto, o sea que ya teníamos precios en ascenso, así que no fue que no nos diéramos cuenta de la geopolítica, porque la geopolítica era patente, pero esto era más importante todavía. Y pregunto, ¿se concluye entonces que Merkel toma esta decisión final? Sí, la respuesta es que sí. Es interesante. Lo único que hizo en última instancia fue dedicarse a la geopolítica, pero no lo valoró bien. No supo comprender cómo era Putin, ni cómo era China, ni cómo era Trump, desde luego. Ella no podía hacer frente a Trump porque era el único que no creía que el comercio fuera ventajoso para ambos. Esto es tremendo, ¿no? Por parte de los alemanes. Cuando Alemania dice es bueno para todos, lo que quiere decir es que es bueno para Alemania. Desde luego era bueno para Alemania. Quizás no por razones económicas. Hay una parte económica interesante. Si yo quisiera explicar las cosas brevemente, pues está la energía, está la geopolítica, las reformas, los factores socioculturales, pero el factor unificante que subyace es un modelo económico que, como el modelo chino, depende de la exportación de servicios industriales. No son exportaciones industriales, yo no estoy en contra de las exportaciones ni de la industria, son los excedentes, ese 8%, más de un 8%. ¿Y qué es? Pues es lo mismo que el financiero. ¿Qué quiere decir? No son los hogares, es la economía en su totalidad, el gobierno, el sector privado. Eran ahorradores netos, no invierten en Alemania, no consumen. China tiene el mismo problema. China reprime el consumo y tiene estos grandes excedentes y dependen de Estados Unidos y de otros países, UK, Australia, pero sobre todo Estados Unidos, cuentan con que absorban estos excedentes. Así que no podemos gestionar esta política sin esta contraparte. Y la globalización, el periodo, fue un pacto faustiano. El país excedentario tenía que hacer frente al país, porque para el país deficitario, fenomenal, podían consumir lo que no produjeran, ¿verdad? En el Reino Unido, el déficit se financió fácilmente, porque estos países generaban dólares y tenían que invertir los dólares. En Estados Unidos, yo creo que es un poquito un Ponzi, ¿no? Geopolítico, dando por supuesto que el supuesto es que alguien como Trump jamás llegaría a la Casa Blanca, y menos dos veces, ¿no? Un presidente americano jamás cuestionaría, porque Biden no lo cuestionó, Obama no lo cuestionó, Harris no lo cuestionaba, pero Trump sí. Y no todos los republicanos tampoco. La verdad es que Trump es bastante excepcional cuando se plantean estos déficits. Y yo entiendo que esta administración es distinta de la del 17. Es más serio, se centra mucho más en el comercio. Y si erradica, a ver, en términos generales, si estudiamos la economía internacional, pues siempre te dicen, no pienses en el balance bilateral, piensa en lo multilateral. Pero Trump no piensa así. A Trump lo que le gusta es la transacción. Alemania tiene un balance de tal, la Unión Europea de cual, China de tal, Canadá, México también. Yo creo que el déficit de Estados Unidos es de casi un billón. Un billón es mucho, incluso para Trump, pero puede recortar muchísimo gracias a estas políticas. Esto tiene efectos económicos, ¿no? Pero pregunto, ¿Alemania en concreto? Quisiera hablar un poquito acerca de asuntos políticos, sí, pero lo que acabas de comentar es que Alemania tiene los ahorros, estos ahorros se invierten en Estados Unidos, ¿verdad? Me parece que eran el grupo de Düsseldorf, ¿no? Que compra todos estos productos tóxicos financieros, ¿no? Y dan lugar a la

0: crisis esa tremenda, pero entiendo que dices que en el informe Nicoletti pues aparecen los ahorros, pero no podemos organizarlo, no podemos conseguir que lleguen a los emprendedores, a la innovación, al capital riesgo. Esta es la realidad en Alemania. Como digo, el modelo de Alemania era uno que se basaba en la industria, en los sindicatos, si quieres, en la banca, básicamente banca, y el gobierno, claro. Así que, ¿cómo cambiar las cosas? Ya sé que te gusta hablar de Europa, Draghi, que dice necesitamos no sé cuántos miles por año. Bueno, tenemos que de alguna forma encauzarlo, tanto la inversión pública como la privada. Ya sé que te gusta hablar de los mercados de capital, hay que unificarlos, pero el capitalismo alemán, visto el capitalismo europeo, visto que hay muchos empresarios en Alemania, en España, etcétera, que no quieren, a ver, lo que quieren es deuda, no quieren compartir acciones, ¿no? Porque piensan, bueno, es mi producto, etcétera. O sea que, ¿cómo romper este equilibrio? ¿Cómo conseguir la financiación necesaria para ser más competitivos? ¿Y qué hacemos con la deuda en Alemania? ¿Cuál es el primer paso?
1: Bueno, yo creo que sí, que vamos a tener este primer paso. Si calculas la parte alemana, son un 3 a un 6% del PIB, que no está explicado. Si Alemania hiciera lo que han comprometido los partidos políticos, tendría un déficit Alemania del tamaño de Francia, no tendría un déficit cero si hubiera hecho lo que piden los partidos políticos. Y nadie sabe cómo financiarlo, básicamente. La derecha dice, vale, pues recortemos la seguridad social, introdujemos las cocinas. La seguridad social cuesta 100.000 millones y la media entre 45 y 200. Eso es lo que calculamos, muchísimo más. Si no lo hiciéramos con los ahorros, en los préstamos, tendríamos que abolir el estado de bienestar, todos sus aspectos. Tendríamos que dar cocinas, sopa, comedores para pobres. Y nadie lo propone. Pero si quieren cortar los impuestos para las empresas, si quiere conseguir el objetivo de recorte de gasto en defensa, etcétera, necesitan financiación si quieren aumentarlo. El sector público esto no lo va a aguantar, sinceramente, no va a pasar. El sector público, Europa no tiene dinero. La única manera de hacerlo, especialmente en temas como el cambio climático o de la tecnología, la alta tecnología, necesita es que lo financie el sector privado. Y esto solo lo puede hacer tampoco los bancos. Los bancos no tienen la intención. Los bancos alemanes no son capital riesgo, no son. Son el Sparkasse, son herramientas de préstamos con garantías. El valor de la tienda o las acciones o los bonos o las obligaciones que los propietarios de la tienda tienen este Sparkasse, que es como las cajas españolas, las cajas de ahorros. Y esto no genera nuevos. No veo otra alternativa para los mercados de capitales. En Alemania lo bloquean porque no quieren cambiar y por eso no funciona la unión bancaria en Europa. Solo funciona para algunos bancos, no para los vasos grandes, solo para los bancos pequeños. Alemania no lo quiere. Helmut Kohl fue una excepción con el Schlankenpassen y todas las cajas, las Sparkasse de Europa, pues realmente no sabemos lo que pasa. Tienen un riesgo financiero. Cuando baje la industria alemana, los bancos estatales que financian esas industrias, no sabemos qué va a pasar con ellos. Si baja la industria, si entra en crisis, se va a acumular el riesgo en el sector financiero en Alemania. Bueno, pues eso es lo que puede pasar. Creo que llegará un momento en que va a haber una gran crisis financiera y entonces la gente, esperemos, espabile y se den cuenta de que verdaderamente necesitan un auténtico mercado de capitales. Los 800.000 millones de capitales de los que estaba hablando Mario, no sé si es correcta, si se puede financiar con el sector público por sí solo no, dice el entrevistador. No, no es el adecuado. Además, Ursula von der Leyen dice que hay

que invertir en inteligencia artificial, pero es que no sabe a qué se refiere. Lo que quiero es que se replantee la regulación. La comisión debería hablar de programas, de dinero y decir, a lo mejor es que nuestra legislación no era tan buena, a lo mejor deberíamos replanteárnosla, a lo mejor deberíamos hablar de los mercados de capital.

Los europeos tenemos muchos programas con muchos nombres. Jean-Claude Juncker, ¿os acordáis? Un programa de inversión de 300.000 millones. Yo creo que no generó nada de dinero. Fue una reclasificación de la inversión en España y en Alemania. Y dijo que él era el responsable, que había sido el inventor de ese programa. Eso nos encanta en Europa. John Baden realmente hizo dinero de verdad y los europeos nos quedamos impresionados porque no lo hacemos, solo hacemos marketing y tal. Y John Biden sí que le dio el auténtico dinero a las empresas, verdadero, el dinero de verdad. Los mercados de capitales en Europa son esenciales y no pueden dirigirlos los bancos. En Alemania, Francia, necesitan aceptar que van, Italia también lo está haciendo mal, pero que van a tener que perder su agarre, por así decirlo, en los bancos. Hace 10 años me invitaron a una fiesta en el FTP, el Partido Liberal Alemán, que tienen el FDP, ricos, el Partido Democrático Libre, con un montón de ideas radicales sobre cómo desregularizar la economía. Y allí hablé yo sobre los bancos y les dije, ¿os parecería bien que el Deutsche Bank fuera comprado por un banco italiano o español? Claro que no, dijeron. Básicamente, qué hipócritas, ¿no? Los bancos tienen que ser propiedad de alguien, porque tal y como funcionan, los políticos están en los comités supervisores del Landesbank y están también en el comité supervisor de las compañías, por ejemplo, de acero. Y luego las compañías de acero y el Landesbank es el que financia a las compañías de acero. Bueno, pero eso es en Alemania, ¿no? El capitalismo alemán que se conoce como capitalismo de accionariado, ¿no? Y durante mucho tiempo funcionó con éxito. Claro que sí, contestó. Sí, pero en la economía del siglo XXI ya no funciona. Funcionó en el pasado, porque con las empresas que tenemos ahora no puedes financiar a Amazon con este modelo, o a Apple, o a Google, o a lo que sea, la próxima generación de la inteligencia artificial. Esto no lo puede hacer un gobierno, una institución patrocinada por el gobierno. No funcionará así. Yo no digo que tengamos que hacer lo que hacen los americanos en absoluto, ¿eh? Pero el sector privado, incluso los chinos, ¿cómo lo han hecho? Es una idea de capital de riesgo. Han metido muchísimo dinero en el sector del automóvil, por ejemplo, y es o lo haces o desapareces. Muchas empresas han desaparecido, pero algunas han tenido éxito. Ha sido un proceso centrado en el mercado. Las mejores han tenido éxito y los chinos ahora no son capitalistas occidentales, no lo serán nunca, pero utilizan los mecanismos del mercado para conseguir el éxito en este área. Y creo que no tiene nada que ver con nuestro modelo. Nosotros podemos seguir teniendo colaboraciones, accionariado en las empresas, y esto no va a ser afectado por eso. Pero tendrá que modernizarse los comités de empresa, las representaciones de los órganos de supervisión conjunta, todo esto es demasiado inflexible, rígido. El gran debate en Alemania es ThyssenKrupp, ¿tiene capacidad de acero? Ya no hablan ahí de la inteligencia artificial, nadie habla de la inteligencia artificial. Bueno, yo creo que el debate que han tenido estas dos empresas ha sido decepcionante, la verdad, no tenían visión, dice. Y muy probablemente la cross-coalición va a ir mal otra vez, ¿no? Sí, puede que sí. Y creo que eres pesimista cuando piensas que el color nuevo, el partido, sea del color que sea el nuevo, no va a hacer lo que tiene que hacer. Wolfgang, ¿sabes qué? Mi análisis es el siguiente. Si Alimanta hace un poco lo que Friedrich Merz, que probablemente sea la próxima propuesta, hemos visto que la industria alemana es más eficiente, la producción industrial a lo mejor baja, pero el valor añadido no baja demasiado, pues habrá algún tipo de reforma en la oferta, si es posible, se recortará un poquito el bienestar social, etcétera. A lo mejor acabamos un poquito como en los tiempos de Schröder y Alemania a lo mejor mejora su eficiencia en lo que hace ahora. Pero lo que no va a hacer es
un cambio radical, que es lo que necesita probablemente Alemania para ser más competitivo. Y el problema es que no creerá en la política industrial.

0: ideal a la Mario Draghi.
1: Y por tanto, no tendrá una capacidad central fiscal que lo pueda hacer. Porque estaremos de acuerdo si digo que necesitamos una capacidad central fiscal. Necesitamos a Europa esencialmente para que pueda competir con Estados Unidos para hacer lo que tenga que hacer.
2: Sí, pero están los mercados de capital. Necesitamos una cierta complementariedad. Y no le interesa a Merz la unión fiscal. Tampoco le va a encantar ningún fondo europeo para defensa, lo que se está hablando, ¿no? Con Ucrania, etcétera. Alemania, bueno, se va a encontrar en una situación delicada. Y el FMI, cuando proyectan el crecimiento, tenían esta idea a 5 años. ¿Estamos hablando del 2030? No, están hablando acerca de lo que piensan es el crecimiento estructural. En el caso de Italia, 0,7, Alemania, 0,7 también. Y yo creo que eso está bien y encajaría con lo que comentas. Sí, va a haber una cierta confianza de retorno, va a haber un gobierno que funcione. El último gobierno no funcionaba. Este sí, habrá cierta reforma también. Probablemente aplacaremos el asunto de ingresos. También habrá un enfriamiento de las propuestas en cuanto a recortes fiscales. Van a enfriarse también en cuanto a la defensa, igual que el resto de Europa. De hecho, lo mejor que se puede hacer es que los gastos en defensa sean más eficientes. Podríamos conseguir unos niveles de eficiencia tremendamente superiores si lo europeanizásemos. Esto es lo que tenemos que hacer, ser más europeos. Pero pregunto, ¿Merz qué decía? Sí, respondo que sí, pero no lo va a conseguir, porque esto quiere decir que tenemos un caza, un carro de combate, y no sé cuántos sistemas compiten ahora mismo, pero varios países, Alemania incluida, tendrían que sacrificar lo que están haciendo ahora. Tendrían que avanzar hacia un sistema centralizado y tendrían que conseguir ese aprovisionamiento conjunto para conseguir esos niveles de eficiencia. La vida nos enseña que en la pequeña escala se duplica la eficiencia. La verdad es que es increíble. El mercado único no lo consigue. Hay pocos capítulos de la vida donde podemos duplicar la productividad. Y este es importante. O sea que, básicamente, si tienes 1,5% de defensa en PIB, me parece que en España es un poquito menos, ¿verdad? Bueno, pues si duplicas el nivel de eficiencia, es como gastar el doble, ¿no? 2 y pico, 3%, a lo mejor. Si hablamos de defensa, en el caso de Trump no es esto. En el caso de Trump, la cosa tiene que ver con comprar americano. No quiere que los europeos busquen ninguna eficiencia. No quiere una solución europea, en absoluto, en absoluto. A él lo que le gusta es dividir a todo el mundo y algunos europeos sin duda lo van a hacer, porque no hablamos solamente de Hungría, ¿no? No, vamos a ver Italia. Meloni ya está recortando. Está Musk también hará lo que le diga Trump, ¿no? El nuevo canciller austriaco también es tipo Van. Pregunto entonces la división, ¿no? Sí, la respuesta es ¿dónde irían Alemania y Francia? Porque es la pregunta. Sí, mi pregunta entonces, ¿qué piensas acerca de esa relación por definición entre Francia y Alemania en el proyecto de integración europeo? Bueno, si eligen a Merz, abril o mayo, está en el cargo. Va a tener 2 años para trabajar conjuntamente con Macron. Y van a ser los últimos 2 años de Macron. La pregunta, entonces, es, ¿Merz es más europeo? Pero, por otra parte, pues su europeo

0: europeanidad es una europeanidad alemana, es la Europa mía, la que yo veo que hace lo que yo quiero que haga, la que funciona como yo quiero que funcione. Y esto no va a ser fácil si pensamos en Macron, porque Macron tiene esta misma idea, pero desde un punto de vista francés. Así que van a ser dos grandes personalidades. Puede que funcione, puede que entiendan que es mejor trabajar juntos ante Trump. Así que yo no me cierro, no me cierro en banda, no soy negativo. Yo no, en mi libro, no me planteo política, ¿no? De hecho, me basta con explicar lo que ha pasado. Me parece que la política, pues, haría falta otro libro, ¿no? Otra obra. Desde luego, empezaría con esto. Estamos en este embrollo. Vamos a ver cómo salimos de él. No hay respuesta fácil. Pero sí, bien podría ser. Necesitamos mayorías, sí. Y las mayorías que hacen falta, pues no hay que hacer lo que hizo Milei ni lo que ha planteado Musk. La solución, podemos decir, europea, no puede ser una solución alemana. Bien, pues la solución europea va a exigir una fiscal y una de mercados de capital. Y creo que tenemos que ser, como pre-europeos, tenemos que hablar bien alto. Durante la crisis financiera global, muchos amigos hablaban de la unión fiscal y dejaron de comentarlo. No es realista, no le gusta a Merkel, la Unión tampoco está a gusto, hay que llegar a una solución de compromiso y ahí descarrila. Hay que sentarse y decir, a ver, los fondos de recuperación no es una sustitución del eurobono, porque es una alternativa intragubernamental. Los alemanes pagan a Italia y a España. Esto es lo que fue. Next Generation, por ejemplo. Sí, esto no es fiscal. Necesitamos un sistema federal. En un sistema federal no pasas, no transfieres de un país a otro. Haces tus cálculos, eso sí, pero das, por supuesto, el sistema federal norteamericano, pues puedes calcular que Nueva York transfiere dinero a Texas, pero no es el estado de Nueva York transfiriendo dinero al estado de Texas. Es que a lo mejor hay personas que pagan más impuestos sobre la renta en Nueva York y pasa por sistemas de redistribución. Pregunto ahora, hoy hemos visto un honoris causa, ¿no? En la Universidad de Comillas, aquí en Madrid, y ha hablado acerca del momento Hamilton, diciendo que fue la mitad del momento Hamilton, porque Hamilton sí emitió deuda conjunta, pero también introdujo impuestos por primera vez, y esto lo olvidan, ¿no? Fue así, fue así. Necesitas esta capacidad de recaudar impuestos. Claro. Es la contribución, y esto a lo mejor cambia en el futuro. Así que, por supuesto, no fue momento Hamilton. El uso del concepto momento Hamilton. Yo creo que los europeos no deberían de utilizar estas expresiones norteamericanas porque no somos así, no pensamos así, no es un momento hamiltoniano. Estoy a favor de la unión de mercados, pero no me importa Hamilton porque Hamilton no tiene nada que ver con nosotros. La circunstancia, la estructura es muy distinta, pero sí, la Unión Europea va a necesitar. Si tiene estos derechos de recaudar deuda, si puede emitir, pues va a necesitar también plantearse la fiscalidad y por eso el bono soberano es un bono soberano, porque las instituciones o los gobiernos pueden efectivamente incrementar estos impuestos y por eso lo soberano. Hay muchas personas, incluidos economistas, que se sorprendieron al aprender que la deuda europea tenía este descuento ante la deuda alemana y la francesa. ¿Por qué? Pues porque no habían sabido comprender que el mercado o los mercados estudian la deuda soberana y la deuda de la Unión Europea de forma muy distinta. El bono soberano está vinculado con la soberanía del país. Por eso es soberano. No es porque lo emita un gobierno. Y la Unión Europea básicamente lanzó un producto estructurado, un CDO, no tan malo como los que afloraron durante la crisis, pero era difícil de entender. Si no entiendes la legislación europea, desde luego no vas a entender la estructura financiera y se dijo, y con razón, que no es un bono europeo, es una colección de certificados de deuda nacionales y vamos a recuperar el dinero en función si los países quieren pagar y están de acuerdo en cubrir eso. Pero
1: Wolfgang, realmente ha sido un placer tenerte aquí con esta conversación. Muchas gracias a los que han hecho la pregunta y vamos a darle un aplauso a Wolfgang para darle las gracias por venir.

0: Okay, thank you.
1: Muy bien, pues buenas tardes a todos por acompañarnos esta tarde y muchas gracias también por participar en esta conversación. La verdad es que a mí me resulta muy importante que sea efectivamente una conversación. Confío en que haya preguntas. Y lo digo no a título formal. Hay una cosa en la que creo firmemente cuando pensamos en la libertad, y es que ninguna persona tiene toda la razón cuando habla acerca de la libertad. Podemos hablar, pero no llegaremos a una conclusión lógica única, ¿verdad? Es más, algo que yo creo que falla acerca de las conversaciones que sí que mantenemos acerca de la libertad hoy día es que tienden a ser participadas en personas que están convencidas de que tienen toda la razón, que están absolutamente seguras de que es su libertad la que importa, están seguras al 100% de que lo que ellos quieren son exactamente las cosas que se merecen conseguir. Lo que voy a recalcar en esta ponencia es que esto no es exactamente lo que quiere decir la libertad. Si quiere decir algo la libertad, lo que tiene es que ver con las buenas cosas de la vida. Tiene que ver con aquello que valoramos. Es la capacidad, efectivamente, o el estado en el que nos encontramos para poder creer en las cosas buenas, combinar las cosas buenas, conseguir que las cosas buenas afloren. Si viviéramos en una sociedad de personas libres, no estaríamos peleándonos, no estaríamos insistiendo en que nosotros tenemos razón, no estaríamos enfadados todo el rato. Esto es lo que yo planteo. Y voy a empezar planteando efectivamente las cosas desde el punto en el que nos encontramos ahora mismo en Estados Unidos. Radical, ¿verdad? Ahora mismo, en este momento. Un grupo pequeño de personas que están muy enfadadas y que están seguras de que tienen razón y que actúan de manera impulsiva y que resulta que son muy ricos, están ahora mismo destruyendo mi gobierno, pero desde dentro además. Y cuando digo destruyen mi gobierno, no estoy hablando de manera artificial, no es una metáfora, es una realidad. Hemos llegado a un momento tal en el que el gobierno más grande del mundo está siendo desmontado a propósito y sin ninguna vergüenza por un grupo de personas tremendamente, tremendamente acaudaladas. Y lo que quiero decir aquí es que, aparte de que es sorprendente y debería de sorprendernos, es que no sorprende. Si seguimos la lógica de la libertad negativa, que es como se suele comentar la libertad, y esto sobre todo en la parte del mundo que es angloparlante, si nos ceñimos a la lógica de la libertad negativa, no nos va a sorprender ver que aquí es donde acabamos. O para decir las cosas de forma más esperanzadora, si entendiéramos correctamente el sentido de la libertad, si fuera el sentido positivo, que es el que yo prefiero, quizás acabaríamos con una forma muy superior de política, en última instancia. Así que vamos a aprovechar para comentar lo que está pasando en Estados Unidos, porque no sé hasta qué punto en la prensa española se ha seguido muy de cerca. Está pasando muy deprisa, muy deprisa. Lo que está pasando en Estados Unidos ahora mismo es que un grupo de hombres jóvenes que trabajan para el oligarca Elon Musk, que es archimultitrillonario, que no ocupa ningún cargo oficial en Estados Unidos, que no ha sido elegido, un grupo pequeño, reducido de hombres jóvenes, han penetrado los despachos más importantes del gobierno federal de Estados Unidos de América. Han asumido el control de importantes sistemas digitales que inciden sobre el funcionamiento de mi gobierno, incluido el sistema de pagos.

forma tal que ellos, este pequeño grupo de personas que no han sido elegidas democráticamente, que no son empleados del gobierno, un grupo pequeño, pueden interrumpir pagos. Esto puede parecer muy técnico, pero no lo es. Si el Parlamento aprueba una ley, pero alguien que tiene 19 años puede impedir que se hagan los pagos, entonces el Congreso carece de poder. Ya no hay poder. Y si no tiene poder, entonces los electores carecen de poder también. Y no es una propuesta teórica, no. Hay una serie de leyes que han sido aprobadas en Estados Unidos. Ahora mismo, según hablamos, están siendo eliminadas literalmente, de nuevo por un grupo pequeño de hombres jóvenes que trabajan para un oligarca que efectivamente no ocupa cargo electo. Impiden que estas leyes funcionen de forma tal que nuestro Congreso carece de sentido y, por tanto, nuestros votos carecen de sentido y nuestra condición de ciudadanos también carece de sentido. Así que dentro del gobierno de Estados Unidos de América nos enfrentamos a lo que verdaderamente es un golpe de Estado. Si pensamos golpe de Estado, ¿en qué pensamos? Pues pensamos en coroneles, en generales, con un grupo de hombres armados, con algún carro de combate. Bueno, si el golpe de Estado hubiera sido así, no hubiera funcionado. Si te acercas al Departamento del Tesoro en Estados Unidos con 100 hombres armados, pues no vas a conseguir el objetivo, ¿no? Pero si te acercas con un grupo de gente que habla rápido, que dicen que están avalados por el presidente y que son empleados del hombre más rico del mundo, pues a lo mejor no parece un golpe de Estado, el típico de las películas, pero es el tipo de golpe de Estado que puede conseguir el objetivo. Así que a medida que llegamos a apreciar estas noticias, yo lo que digo es que es sorprendente, pero no del todo. Nos impacta, pero tiene su lógica si pensamos en la libertad negativa. Y se ve, efectivamente, se ve que cuaja en las personas que están detrás de este golpe de Estado. Vamos a ver un pequeño ejemplo de lo que está pasando. Parece una nimiedad, pero vamos a ver hasta qué punto tiene sentido. Vamos a ello. En Estados Unidos, durante unos cuantos años, recientemente, hemos podido pagar los impuestos nosotros solos. Está muy bien. Te subes a la página web, das tus datos, das a la tecla y pagas tus impuestos. En España seguro que también es así. ¿Verdad que sí? Sí, sí, sí. Bueno, para nosotros, cualquier cosa que podamos hacer sin pagarle nada a un experto nos parece fantástico. Bueno, pues una de las primeras cosas que ha hecho Elon Musk ha sido, y esto lo dice él, ha sido eliminarlo. Es decir, que los americanos, dentro de 2 meses, a no ser que pase algo, dentro de 2 meses, cuando los americanos en abril tengan que pagar sus impuestos, no lo vamos a poder hacer nosotros solos. Vamos a tener que utilizar a expertos, vamos a tener que contratar a empresas. Ahora, desde el punto de vista de la libertad, tal y como se presenta en Estados Unidos, y he hablado aquí de esta libertad negativa, no ha pasado nada malo. Desde el punto de vista de la libertad negativa, pues la libertad es que yo me enfrente al gobierno, ¿no? Desde el punto de vista de la libertad negativa, el gobierno no puede hacer nada bueno. Así que cuando Musk explicó lo que había hecho, y como digo, es un ejemplo, y así nos hacemos una idea de la ideología, cuando él explicó lo que había hecho, dijo, este servicio era excesivo por parte del gobierno. El gobierno estaba diciéndote lo que tenías que hacer. De hecho, no. El gobierno estaba facilitando las cosas. El gobierno te lo ponía más fácil. Pero en la ideología de la libertad negativa, el gobierno no puede hacer nada para ti. Todo lo que hace el gobierno va a ser malo. La ideología de esta libertad negativa, tal y como es en Estados Unidos, es un algoritmo, podemos decir. Da respuesta a todas las preguntas, ¿no? Gobierno mal. Impulsos bien. Así que lo único en esta ideología, lo único que puede oprimirte va a ser el gobierno. Así que esto de que ahora tener que pagarle dinero a un contable para que presente tus impuestos.

Está muy bien, porque las empresas no te van a oprimir, solamente el gobierno, con esta interferencia debido a un alcance extraordinario, te va a poder oprimir. Y así, si las empresas no pueden, pues no pasa nada, nada, ¿sí? Si una persona muy rica, que es dueño de muchas empresas, destruye el gobierno. No ha pasado nada malo. No ha pasado nada malo porque el gobierno está ahí para oprimirte, dice. En fin, a mí me gustaría que esto no fuera así, pero esta es la lógica a la que se están ateniendo, es la lógica que se está ejecutando. A ojos vista, un oligarca está horadando el gobierno, alineado con unas ideas que son populares y que creo son ideas aceptadas en Estados Unidos y más allá de sus fronteras. Pero vamos a ver cuáles son las implicaciones. Si la idea de la libertad es que es negativo, es que yo contra algo, y en términos prácticos soy yo contra el gobierno, pues en esta idea no habría concepto de lo que es dignidad humana. ¿Qué es una persona? Una persona es alguien que se opone a algo, ¿no? No estamos hablando de dignidad, ¿no? No hay ningún rasgo de complejidad, no hay capas, no hay humanidad. Si los seres humanos somos entidades que vamos chocándonos contra barreras, pues somos más o menos como bolas de billar, ¿no? Somos un objeto físico que bota y rebota contra las paredes. Y exactamente así es como nos ve Elon Musk a todos nosotros, a vosotros, a mí. Nosotros somos objetos físicos y punto. Y en su interpretación de lo que es la política, lo único que se hace con nosotros es darnos instrucciones acerca de contra qué vamos a votar y rebotar. Así que a lo mejor empezamos pensando, ah, sí, yo contra el gobierno. Y antes de que nos queramos dar cuenta, nos van a decir, no, nosotros contra el gobierno, no, nosotros contra el vecino. Y luego nosotros contra los inmigrantes. Y al poco nosotros ante los hechos, contra los hechos. Y así, esta idea de la libertad negativa nos lleva rápidamente, sin pausa, sin barreras, nos lleva al fascismo. Y esto es lo que estamos viendo. Si no hubiera concepto de lo que es el ser humano, si solamente estamos hablando de barreras, estamos intercambiando unas ideas políticas que se prestan a la destrucción del gobierno y también al trato de seres humanos como agentes de destrucción, sin más. Y esto es efectivamente lo que está sucediendo. Si la libertad es negativa, o sea, si es uno contra algo, entonces no hay derechos como tales, porque el derecho ha de ser positivo. El derecho tiene que ser derecho a algo. Derechos que tienen que ver con el hecho de que somos seres humanos. Esta realidad de que puedes estar en contra de algo, pero se te puede movilizar, manipular para que estés en contra de algo. Esto no nos hace pensar en ninguna dignidad, ¿verdad? Los robots también pueden ser movilizados contra cosas, objetos, animales, los animales también se pueden movilizar. La capacidad de enfrentarse a algo no es un rasgo especialmente humano. Así que estaríamos de acuerdo y diríamos, sí, la libertad parece que es estar en contra de. Aceptamos una interpretación de la libertad en la que los humanos no somos especiales. Y si esto fuera así, no ha pasado nada malo en Estados Unidos. Si no hay dignidad especial, si somos meros objetos, entonces el hecho de que nuestros representantes elegidos carecen de poder no importa. Porque además deberíamos de tener derecho a tener estos representantes. El hecho de que estos jovenzuelos tengan acceso a datos particulares financieros de todos los ciudadanos de Estados Unidos, no hay ningún problema. No hay ninguna dignidad especial. Somos objetos, sin más. Somos cosas que se pueden movilizar contra otras cosas. Así que el hecho de que Musk pueda darle a la tecla y saber cuánto dinero tiene cada persona en Estados Unidos, que puede darle a una tecla y puede saber cuál es, por ejemplo, el número de seguridad social de todos los americanos. De nuevo, si es libertad negativa, pues no hay ningún problema. Él no es el gobierno. O sea que no está desatendiendo tus derechos, no está no cumpliendo. Y nosotros tampoco somos especiales, somos objetos que votamos y rebotamos, así que no hay derecho

nuestro que pueda ser anulado. Lo que digo es que hay una cierta consistencia, ¿verdad? Una consistencia intelectual. La hay. Esta idea de la libertad negativa no tiende como muchas personas piensan que tiende. La situación en la que se encuentra Estados Unidos ahora mismo, en febrero del 2025, que es la destrucción de un gobierno que funciona a instancias de un oligarca y un grupo, un puñado de ricos. Y son estas situaciones tan extremas, creo yo, lo indico, lo comento en el libro, que deberían de desvelar el sentido común. En nuestras vidas cotidianas, yo creo que es muy fácil que nosotros nos veamos convencidos por ideas que no funcionan de verdad. Por ejemplo, la idea de la libertad negativa. Es muy fácil decir, sí, el gobierno siempre es un problema, ¿verdad? Sin pensar un poquito más allá. Es fácil decir, bueno, pues yo tengo razón y es la barrera exterior la que está equivocada. Pero los ejemplos más extremos, creo yo, nos llevan a plantearnos otro tipo de sentido común. Así que vamos a ver un ejemplo extremo. ¿Qué es lo que todos tenemos en común con Musk? ¿Qué es lo que todos tenemos en común con Donald Trump? Pues lo que tenemos en común con ellos es que nacimos. Eso sí que lo tenemos en común. Y es el lugar sensato donde podemos iniciar una conversación acerca de la libertad. Si empezamos hablando acerca de la libertad y empezamos hablando de aquello que compartimos, es que todos hemos nacido y todos hemos nacido además incapaces, hemos nacido dependientes, hemos nacido necesitando a otras criaturas, pues entonces la conversación va a ser muy distinta cuando hablamos de la libertad. Cuando hablamos de la libertad negativa, pues vamos a pensar que ya somos capaces, tenemos ideas, podemos sobrevivir. Y esto está todo en el trasfondo. Nos oponemos a algo que nos rodea. Hemos nacido desvalidos. Pero para que un humano sea libre, hay mucho trabajo, muchos esfuerzos. Las personas no pueden existir como tales sin una sociedad que les rodee. O sea que si la libertad va a tener sentido, entonces la libertad no puede ser un análisis de la persona recién creada y los desafíos. Tiene que ser una conversación acerca de aquello que uno necesita tener para, como persona, poder llegar a ser libre. Es un ejemplo extremo, ¿verdad? Aquellos que habéis visto un parto, aquellas que habéis parido, sabéis que es un momento extremo de la vida, pero es muy típico que sea el punto de arranque para una conversación acerca de la libertad. Y luego hay otros ejemplos extremos también. Hablaríamos aquí de la muerte. No debería de haber dicho la cosa, hay otra cosa que compartimos. Compartimos con Donald Trump y con Elon Musk y con todos los demás, y es que todos vamos a morir. Y esto nos ayuda, ¿verdad?, a pensar acerca de estas cosas. Y es muy llamativo pensar que algunos de mis conocidos oligarcas en Estados Unidos piensan que no van a morir. Atentos, están equivocados, se confunden, pero es muy importante. Es una limitación que tenemos que tener presentes. Si sabemos que nacemos, si sabemos que morimos, sabemos que hay un tiempo limitado, y pensamos de una manera acerca de la libertad. Pensamos, sí que hay límites. ¿Cómo puedo transformar los límites en posibilidades? Si pensamos, bueno, no nací y no voy a morir, pues el planteamiento acerca de la libertad va a ser muy distinto. Ese planteamiento va a ser, necesito protección de los peligros, pero quiero todo lo que quiero. Y así llegas a otro punto. Pero los ejemplos acerca de la muerte son ejemplos históricos y de momentos contemporáneos, además. Son muy útiles porque nos permiten llegar a una interpretación más positiva de la libertad. Por ejemplo, el holocausto de los judíos europeos. Yo llevo hablando acerca de este hecho. Estaba en Estocolmo hace unos días y estaban

0: conmemorando efectivamente el Holocausto, ¿verdad? Y se me pidió que participara en estas ceremonias. Así que estuve pensando en el Holocausto en relación con estas ideas acerca de la libertad. Y pensé en algunos documentos fuente que tuve ocasión de leer cuando trabajaba sobre el Holocausto y tienen que ver con lo que llamamos la liberación de los campos de concentración. Es muy tentador hablar acerca de esta liberación, porque todo el mundo prácticamente conmemora el Holocausto a finales de enero y habla acerca de Auschwitz, ese momento.
1: Me gustaría decir que eso no es correcto, que esos lugares nunca se pudieron liberar, que la liberación no se aplica. Y la razón por la que lo digo es porque es lo que decían las enfermeras y los médicos. Y aquí hay que prestar atención a las enfermeras y a los médicos. Cuando llegaron a los campos liberados, entre comillas, en mayo o junio del 45, escribieron en sus epistolares o en sus diarios diciendo: liberación no es la palabra apropiada. ¿Qué querían decir con ello? Lo que querían decir era que para los supervivientes la libertad no era el concepto relevante, o bueno, al menos no lo sería hasta que estuvieran alimentados, hasta que hubieran tratado sus enfermedades, hasta que su trauma físico y psicológico se hubiera tratado. Y si pensamos esto por un segundo, tiene sentido. La idea de liberar un campo de concentración pone de manifiesto que en el momento en el que echamos a los torturadores y llega el ejército apropiado, todo el mundo está contento y lleno de vida. Pero esa no fue la situación de un momento a otro, de un día para otro. La realidad era que los supervivientes de los campos de concentración necesitaban muchísima ayuda. Y si ustedes, como yo, han estado prestando atención, han estado leyendo, han visto los testimonios de los supervivientes del Holocausto de finales de los 50 hasta ahora, pueden ver que gran parte de ese trauma sigue con la gente. Y vemos que la libertad no es un tema de sí o no, arriba, abajo, o que haya una panacea. La libertad no es un proyecto. Y el tema es que lo que vemos en esta situación tan extrema es relevante en nuestro día a día. Es como pensar en el parto. Si pensamos en la supervivencia, el nacimiento, nos lleva a la misma conclusión. Y es que aquello que es cierto de los supervivientes de los campos de concentración es cierto del resto de nosotros. Nadie puede verse libre de un problema. Lo que pone de manifiesto el campo de concentración es un extremo que, independientemente de lo grande que sea el problema, del mal, lo grande que sea el mal, retirar ese mal no es lo mismo que liberar. Y esto es lo mismo para mayores y menores males. Podemos vernos oprimidos de una manera u otra, pero retirar esa opresión, aunque necesario, no es lo mismo que liberar. Para que alguien esté liberado, tiene que saber lo que quiere, lo que necesita, lo que es bueno en su mundo. Y necesita otras personas que le ayuden, necesita un entorno en el que esto sea posible. Simplemente deshacerse del mal no es suficiente. En mi propia vida, hace poco, las experiencias que me han ayudado a entender esto han estado presentes en Ucrania. Así que en Ucrania hay una palabra muy útil en ucraniano que es desocupación, que no existe en inglés exactamente. Desocupación en castellano es una palabra muy útil porque desocupación, que es una palabra que en inglés me acabo de inventar, no es lo mismo que liberación. Hay un espacio entre la desocupación y la liberación. Así que cuando los ucranianos utilizan el término desocupación, lo que están especificando es: hemos echado a los rusos. Así que ya no hay salas de tortura, ya no se está ejecutando a la gente. Ya no hay. La desocupación no es lo mismo que la liberación, tiene una palabra para liberación. Pero la palabra desocupación crea un espacio en el que podemos preguntarnos cuál es la diferencia. Para los ucranianos, normalmente es muy interesante lo

Lo sensato que es la diferencia entre desocupación y liberación. Hemos echado a los rusos, pero no estamos liberados hasta que los trenes están en marcha otra vez. No estás liberado hasta que las carreteras están limpias, hasta que vuelve a haber parques infantiles, cosas que normalmente no asociamos con libertad, pero que son fundamentales para lo que consideran liberación. Y estoy completamente de acuerdo con ellos. Y esto es algo que he visto al visitar zonas desocupadas en estos últimos años. Estos conceptos, estas ideas, estoy usando el punto de partida ucranianos en el día a día. Esto es algo que entendemos de manera instintiva rápidamente al visitar un sitio. Así que Enyahedne, que es una pequeña ciudad en el norte de Ucrania, la población entera estuvo bajo el yugo de la ocupación rusa. Todo el pueblo estuvo en un sótano. No tenían suficiente comida, no tenían agua. Mucha gente murió por enfermedad, por hacinamiento, y se ejecutó a muchas personas, evidentemente, a lo largo de este proceso. Y luego llegó el ejército ucraniano y echó al ejército ruso. Las personas que sobrevivieron a esto no fueron liberadas. Su pueblo fue desocupado, y esto es algo que se ve si visitamos las escuelas. La escuela da la sensación de estar poseída, maldita. Hay pintadas de los rusos, gran parte de ella ha sido destruida. En el sótano hay una lista a un lado del marco de todas las personas que fallecieron y una lista al otro lado de toda la gente que fue asesinada, que ejecutaron. Y en las paredes del sótano está lo que escribían los niños mientras se distraían en ese sótano. Y son, bueno, conmovedoras y duras, pero no son la clase de mensajes que quieres ver escrito en una escuela. No es algo que un niño debiera escribir. Y es algo que no se debiera, que se ve en esta escuela. Y mientras estos niños no tengan acceso a su escuela, no podemos decir que esa ciudad está liberada. Cuando salí de la ciudad, la persona, el hombre que me dio la llave para visitar el colegio, me pidió ayuda para construir un parque infantil. Y pensé, bueno, acaban de echar a los rusos, hay una guerra en marcha, están lanzando misiles, hay gente muriendo, ¿por qué quiere construir un parque infantil? Pero la respuesta es la libertad, la liberación. Solo porque se haya purgado el mal no significa que la gente sea libre. Necesita mucho para ser libres, y para él y para una gran parte de los adultos era necesario tener un parque infantil porque los niños necesitan un sitio en el que estar si quieren crecer como personas libres. Esta clase de ejemplos se revelan una y otra y otra y otra vez si visitamos estos lugares en los que la guerra ha cambiado, en los que un ejército, una fuerza de ocupación ha sido expulsada. Otro ejemplo fue en Posaprokovskam, al sur de Ucrania. Visité a una mujer, María, que vivía en un cobertizo de aluminio corrugado 10 metros más allá de su casa, que estaba completamente derruida. Su casa estaba derruida. Todas las casas en el pueblo están derruidas. Es lo que pasa en Ucrania. La guerra está destruyendo todas las residencias. Y la visité. Y me dio la bienvenida. Fue amable, hospitalaria. Quería que viera cómo había decorado su cobertizo. Y lo había decorado muy bien. Tenía una manta, tenía botellas de agua, tenía un libro que estaba leyendo. Había hecho todo lo posible con la situación. Y la situación era que era una mujer de 85 años viviendo por su cuenta y con problemas. Su pueblo había sido desocupado, pero ella no sería libre hasta que se retiraran los escombros entre su cobertizo y la carretera. Ella usaba un andador y no podía llegar a la calzada. Los autobuses no pasaban, así que no podía ir a hacer la compra. Hasta que los autobuses no pasen, no puede ser libre. Y estos ejemplos extremos
son ejemplos extremos de lo que está pasando, muy extremos comparado a lo que está pasando, son ejemplos extremos de lo que estamos viendo.

Estados Unidos, lo que estamos viendo en las guerras, de los genocidios y la guerra, yo creo que nos llevan a tener un sentido común, y el sentido común es que la libertad tiene que tener un lado positivo. Y cuando digo esto, no quiero decir que no haya tal cosa como libertad negativa. Lo que quiero decir es que la libertad negativa solo importa como una parte de la libertad positiva. Si tenemos un muro delante, lo importante no es el muro. Lo importante eres tú. Si hay concertinas alrededor de ello, lo importante no es el alambre de espino. Eres tú. La razón por la que nos importa el muro y el alambre de espino es por todo aquello en lo que nos podemos convertir. Y cuando echamos abajo el muro y cortamos la concertina, todo lo libre que podremos ser dependerá de miles de otras cosas, más allá de estas barreras. Así que lo que quiero decir, en términos filosóficos, es que la libertad ha de ser positiva, dado el mundo en el que vivimos y una colección de realidades éticas. Y ahora voy a cambiar al lado más filosófico y ético de esta conversación. Normalmente pensamos que hay dos tipos de libertad: libertad positiva y libertad negativa, y que son distintas. Mi profesor en Oxford, Isaiah Berlin, escribió un famoso ensayo sobre las dos traiciones de la libertad, negativa y positiva. No creo que esto sea así. Yo creo que la libertad negativa es un elemento de la libertad positiva. Es una condición necesaria para la libertad positiva. El caso en defensa de la libertad positiva suele ir así. Fase 1. Hay cosas buenas en el mundo. La justicia es buena, la belleza es buena, la integridad es buena. La lealtad, la honestidad, todo esto es bueno y es real. No son reales de la misma manera que este atrio o que este micrófono, pero no por ello son menos reales, son reales de otra manera. Es realismo moral. El segundo aspecto del caso filosófico es el pluralismo moral. Esto es, hay muchas cosas buenas, no solo una. Así que si pensamos que todas las cosas buenas se combinan en una única cosa buena, eres un totalitario. El pluralismo moral, y estaré encantado de hablar de esto más adelante, lo importante es que el pluralismo moral, yo creo que de manera indiscutible hay muchas cosas que son buenas. No hay manera de traducir la piedad a consistencia, no hay manera de reducir la espontaneidad para que se convierta en puntualidad. Estos son cosas distintas. No encajan entre sí, no son compatibles. Esto no es una receta en la que podemos incluir estos elementos y tenemos una tarta de libertad. Esto no se combina. Y este es el tercer aspecto. Hay un tipo de aritmética o geometría que funciona con los bienes morales que es distinta al mundo moral, al mundo físico. En el mundo físico puedo decir, espero me disculpen, esta sala es más pequeña que la sala en la que hablé en Barcelona anoche. Y esto sería objetivamente cierto. Veo que hay gente en primera línea que está un poco incómoda, lo siento mucho. Pero no puedo decir, nadie puede decir que la lealtad es más grande que la honestidad o mejor que la honestidad. Son distintas. No podemos decir que uno es mejor o más grande que el otro. La matemática y la física no se aplican en el mundo moral. En el mundo moral tenemos que tomar decisiones subjetivas. No hay una norma que podamos seguir que nos vaya a decir cuándo debemos ser una cosa u otra. La tensión es irreductible, siempre estará ahí. Así que, bueno, la consistencia es buena. Es bueno ser consistente. Pero la piedad también es buena. Creo que todo el mundo estaría de acuerdo, pero la piedad es, por definición, inconsistente. Ser piadoso significa hacer una excepción. La puntualidad es buena, como hemos dicho. Estoy muy contento de que todos ustedes hayan llegado aquí a la hora. La espontaneidad también es positiva. Pero si alguien es espontáneo, no siempre será puntual. La lealtad es buena. La honestidad es buena. Sí, después de la charla, cuando estoy firmando libros, me dicen, profesor Snyder,

aspecto maravilloso. Es honestidad, es lealtad. Los bienes morales no terminan de encajar entre sí. Sí que la naturaleza del universo moral nos lleva a un territorio distinto. Y, de hecho, pueden ver, esto es un argumento en contra de la libertad negativa. La libertad negativa quiere que seamos objetos físicos y que el único problema más sean los muros. Y esto, la metafísica no tiene que jugar un papel. Pero, de hecho, si hay cosas buenas, y estas cosas buenas son reales, y no todas encajan, y se nos fuerza a tomar decisiones humanas subjetivas, entonces estamos en una situación distinta. Somos capaces de estar en una realidad distinta en la que tomamos nuestras propias decisiones y que, por tanto, al reafirmar distintos valores morales, nos convertimos en criaturas distintas, nos convertimos en criaturas impredecibles, nos convertimos en criaturas con personalidad, con un carácter moral. Así que este es el caso positivo a favor de la libertad a tema filosófico y podemos ver que es distinto del caso negativo. El caso negativo dice que suele decir que estoy bien como estoy. Pero la libertad negativa no tiene que reconocer que hay valores, no tiene que reconocer la realidad de los valores. Dice, estoy bien como estoy, si quiero comprar algo, eso es bueno. Haga lo que haga, tiene que ser racional de una forma u otra. Mientras que en el mundo de la libertad positiva damos un salto y aceptamos que hay cosas buenas en el mundo. Y si les parece extraño que diga sistemáticamente que hay cosas buenas en el mundo, espero que estén de acuerdo conmigo en que la vida es mejor que la muerte, que el placer es mejor que el sufrimiento, que la integridad es mejor que la mentira. Pero en el momento en el que ustedes están de acuerdo conmigo, hemos llevado la conversación a un entorno en el que la política ya no suele aplicar. No podemos tener libertad cinética. Y en el momento en el que intentamos llevar a cabo la libertad cinética, estamos en un mundo de libertad negativa y rápidamente va a haber un oligarca en su gobierno desmontándolo. Son un par de pequeños pasos. El segundo caso a favor de la libertad positiva está relacionado con lo que, con la clase de criatura que somos. Como he mencionado antes, el hecho de que seamos humanos y que estamos limitados y que vivimos en determinados tipos de cuerpos, esto tiene una colección de implicaciones. Uno de ellas es que somos libres de hacer solo las cosas que sabemos hacer. Me doy cuenta de que esto puede sonar un poco decepcionante porque si pasamos un montón de tiempo viviendo en la cultura estadounidense o han visto muchas de nuestras películas, les han dicho que todo es posible. Es un eslogan muy popular. Vuelve una y otra vez. Y ahora que les he descubierto el pastel de que todos nos vamos a morir, no me siento muy incómodo descubriendo otro pastel y es que, bueno, no todo es posible. Y cuando la gente les dice que todo es posible, es un preludio para la siguiente jugada, que es que nada es posible. Así es como funciona. Porque si le dicen que todo es, si les dicen que todo es posible, de pronto descubrirán que eso no es cierto. Y pasarán a estar en un momento, bueno, de malaise, de malestar. Y bueno, la política es así. Los 90 y los 2000 fueron un momento en el que se nos dijo que el comunismo se había acabado, que todo era posible, que el pasado no importaba. Y cuando eso resultó no ser cierto, Estados Unidos invade a Irak, o hay una crisis financiera, o la movilidad social se queda en encefalograma plano, el movimiento más sencillo es pensar que nada es posible. Es, bueno, malestar y carencia de futuro, que yo creo que es donde nos encontramos ahora. Así que la libertad está relacionada con que algunas cosas son posibles y cuanto más capaces seamos, más libres somos. Y bueno, cuando echamos un vistazo a la clase de criaturas sociológicas y neurológicas que somos, es decir, si queremos pensar en la clase de criaturas que somos, no podemos pensar solo en los muros y en los gobiernos y estar buscando cosas a las que ponernos. Tenemos que encontrar maneras de hacernos más capaces cuando son, bueno, mayores, mediana edad. En todo momento de la vida, la libertad es un tema de capacidades. La libertad es física. Hay una segunda manera

en la que la materialidad de todo esto es muy significativa y está relacionado con el conocimiento propio. Para poder ser libres, y yo creo que todo el mundo estará de acuerdo con nosotros, para poder ser libres tenemos que conocernos. Tenemos que saber lo que queremos, tenemos que saber lo que valoramos, tenemos que... Incluso un abogado de la libertad negativa tiene, diría que uno ha de conocer sus propios intereses. Pero el tema es que, para todos aquellos que están en relaciones, esto es muy importante, el tema está en que se nos da muy mal entendernos a nosotros mismos. No es una capacidad particularmente humana conocernos. No se nos da bien. Y si dudan de lo que digo, pregúntenle a su pareja, pregúntenle a su madre cómo de bien se conocen, pregúntenle a alguien que les conozca bien. Y no lo digo de broma, sino en serio. Por norma general, el argumento esencial para la libertad positiva es que no puede crear un individuo, una persona no puede crear un individuo. Un bebé no puede convertirse en un hombre libre, en un humano libre por su cuenta. Un joven. Hacen falta colegios, calzadas. Una persona mayor. Necesita esta clase de apoyos. No podemos crear a un individuo con un individuo. Solo podemos crear un individuo con la ayuda de la sociedad. Si no, es imposible. Y creer cualquier otra cosa es una ilusión mortal que lleva a un dominio tiránico. Y lo que quiero decir con esto es que, asumiendo que para ser libres tenemos que conocernos, que yo creo que tiene sentido, la única manera de hacer esto es escuchar a los demás. Y la única manera en la que escuchamos a otras personas es si creemos que son personas como nosotros. La única manera de conocernos es a través de la empatía y de ver el mundo a través de otras personas y ver el mundo a través de los ojos de los demás. Y es fácil decir, pero es muy difícil de hacer. Pero lo que quiero decir es, todos nosotros vivimos con, bueno, con espinaca entre los dientes metafóricos, y todos necesitamos que alguien nos diga que lo tenemos. Todos necesitamos que otra persona vea la paja en nuestros ojos. Y tenemos que confiar en que y no podemos confiar en que la gente nos va a decir lo que pasa con nosotros, a no ser que creamos que son reales de la misma manera que nosotros somos así. La persona que dijo esto fue Edith Stein, que es un filósofo alemán y judío que fue ejecutada, fue Edith Stein que fue ejecutada en el Holocausto, en Auschwitz, y ella también vino de una situación extrema. Fue una enfermera durante la Gran Guerra, en la Primera Guerra Mundial, y mes tras mes estaba cuidando hombres destrozados y decía, creo en su realidad porque veo sus cuerpos como el mío, como cuerpos vulnerables, así que veo que son reales. Y como veo que son reales, puedo empatizar con ellos. Así que puedo aprender y empatizar con y de ellos. Así que lo que les quiero decir es, nos hace falta una teoría del conocimiento. Nuestra teoría del conocimiento de la libertad tiene que involucrar a los demás. Y tanto en cuanto vivimos aislados de los demás, incapaces, mientras veamos incapaces de confiar y veamos aislados, solos, delante de ordenadores, que algorítmicamente nos regurgitan cosas en las que ya creemos, nuestras posturas del mundo y que nos reflejan nuestra imagen propia normalmente fallida, nunca podremos ser libres. Así que, bueno, antes de terminar esto, si tengo razón y estos ejemplos tan extremos les han servido, si tengo razón de que la libertad es positiva filosóficamente, si tengo razón con que la libertad es positiva de manera corpórea y empática, yo creo que la libertad también es positiva de manera política. Y lo que quiero decir es,

La libertad se convierte en aquello que justifica el gobierno. Así que, bueno, en mi país o en inglés, al menos en las conversaciones, hay siempre en las conversaciones políticas hay una tensión enorme entre el gobierno y la libertad. Como todos los binarios, es muy cómodo. Los humanos

gobiernos no se oponen. Podemos tener buenos gobiernos y malos gobiernos. Podemos tener gobiernos que liberan y gobiernos tiránicos. La prueba de fuego para un gobierno es si crea las condiciones para que la gente sea libre. Yo creo, personalmente, creo que esta es la única manera. Eso es lo único que puede hacer un gobierno. Esto justifica un gobierno bastante grande, pero no justifica muchas cosas que un gobierno puede hacer. Si es cierto, tal y como he dicho, para poder crear individuos necesitamos esfuerzos colectivos. El gobierno es esa agencia que en una sociedad grande permite que se lleve a cabo este trabajo colectivo y, por tanto, hace que la libertad sea posible. Así que hay una tensión entre gobierno y libertad. Y una conclusión de esto es que una de las tensiones que se nos ha enseñado que las barreras imposibles no son reales, como por ejemplo la tensión entre seguridad y libertad. Una de las cosas que se nos enseña, al menos en inglés, a lo mejor es distinto aquí, es que vivimos en una lucha constante entre libertad y seguridad, y no es así. Los casos en los que la libertad y la seguridad están en tensión son bastante esotéricos y bastante excepcionales. Un 99% de las veces, si puedo a garantizar la seguridad a la gente, les estoy garantizando más libertad. Y normalmente, si garantizo libertad, ofrezco mayor seguridad. Casi nunca hay tensión entre estos dos aspectos. Una de las cosas que me dijo el presidente ucraniano, que se quedó en mi cabeza, que tiene sentido: cuando desocupamos un pueblo, traemos tanto libertad como seguridad. Y por supuesto, así es, tanto la libertad como la seguridad llegan al mismo tiempo. Así que creo que gran parte de los problemas que creemos tener con libertad no son intelectualmente reales. Creo que se nos han forzado, y creo que la libertad, con una justificación para el gobierno, que es lo que digo en el medio del libro, si es una justificación para el gobierno, esto podría ser un concepto que nos permite pensar de manera distinta en nuestra política. Así que en Estados Unidos la libertad casi siempre ha estado captado por la derecha y hasta cierto punto por la extrema derecha. Y hay un problema con ello. Y es que la manera en la que utilizan el término libertad, básicamente están hablando del derecho individual de seguir sus instintos en contra de otros individuos. Así que, por ejemplo, libertad de expresión. En la derecha estadounidense y hasta cierto punto en el diálogo estadounidense en general, la libertad de expresión significa: estoy muy enfadado y tengo 100.000 millones de dólares y tengo una red social a mi disposición, así que debiera asegurarme de que mis posturas enfadadas alcancen a 1.400 millones de personas y no solo a 1.300 millones de personas. La libertad de expresión en Estados Unidos se entiende como que el gobierno no les permite decir lo que quieren. Y por supuesto es malo si el gobierno no le permite a alguien hablar de lo que cree. Pero si pensamos en la libertad de expresión solo de esa manera, si no pensamos en la persona, sino en lo que se está diciendo, nos encontramos en una posición ridícula. Les voy a explicar esto. En nuestro mundo casi ninguna de las cosas que decimos es humana. De lo que en el día a día, la mayoría de lo que vemos, la mayoría de cosas que se dicen y se comparten, no vienen de una persona directamente. Y sin embargo, cuando hablamos de la libertad de expresión en la derecha, lo que nos preocupa es la capacidad de Internet que llegue a las personas. Sin embargo, la única manera de pensar en esto es porque nos olvidamos de la persona. ¿En qué consiste la libertad de expresión? La razón por la que tenemos libertad de expresión no es porque es físicamente peligroso para las personas menos poderosas decirle la verdad a gente más poderosa. Esa es la razón histórica y, de hecho, la única justificación real para la libertad de expresión. La única razón por la que merece la pena tener libertad de expresión es para proteger los cuerpos de los menos vulnerables cuando le dicen la verdad a aquellos que tienen más poder. Y esa manera de pensar en la libertad de expresión es, por supuesto,
positiva, empieza con la realidad de personas vulnerables.

0: Vulnerables, empieza con la realidad de que muchas personas son más vulnerables que otras. Es una traducción que se vuelve a Europa. Por eso hemos hablado a la antigua Grecia. Hemos hablado de esto durante 2000 años, básicamente hasta el jueves pasado. Hace muy poco se nos ocurrió que la libertad de expresión se refería únicamente a la expresión, al algoritmo. Y cuando pensamos en ello, de pronto que la libertad de expresión solo importa en el caso de Donald Trump o Elon Musk, de los más poderosos. Pero si pensamos en libertad positiva, nos damos cuenta de que de verdad Donald Trump y Elon Musk tienen libertad, tienen derecho a la libertad de expresión, por supuesto que sí, pero como son las personas más poderosas, no son las personas que debieran preocuparnos, sino de las que debiéramos preocuparnos en última instancia. Y cualquier persona menos poderosa, menos rica, debiera ser más importante. Y en toda clase de derecho a cualquier libertad. Y eso es un ejemplo sobre cómo el término libertad ha sido captado. El otro tema de dejar que la libertad esté solo en un lado del espectro es que la gente en el centro o a la izquierda deja de usar la palabra. Y si dejas de usar la palabra, terminas rindiéndote sobre el concepto. Y bueno, yo creo vehementemente que seas conservador, liberal, socialista, necesitas la libertad. Si intentamos deshacernos de libertad, terminamos con una política muy diferente. Así que lo último que quiero decir al respecto es que me parece que compartir esta palabra de una manera que tenga sentido en mi país, hablamos de ello constantemente, pero hablamos de ello de una manera completamente errónea, y esa manera, yo creo, tiene el mismo impacto en el resto del mundo que es el monopolio de la derecha en un país individual. Hablamos de ello todo el rato y muchas veces no tiene sentido lo que hablamos. Y los europeos hablan menos, aunque un país europeo normal permite a la gente que sea más libre que Estados Unidos muchas veces. Y bajo nuestras propias métricas e instituciones, que son la Freedom House, que reconoce la libertad de una manera muy estadounidense, somos el número 50 a nivel mundial. Y ustedes están por delante de nosotros, y los miembros de la Unión Europea suelen estar por delante. Y la razón es muy sencilla. Si tenemos un país que se centra en la libertad positiva, las libertades negativas suelen ir mejor, que es algo que descuajeringa la mentalidad de los estadounidenses. Lo he hablado 50 veces, no voy a insistir, pero pensemos que si solo hablamos de libertad negativa y hablamos de libertad positiva, eso creará una suerte de distopía nazi o soviética. Pero la verdad empírica es que si tenemos libertad positiva, eso mejora la libertad negativa. Si solo nos centramos en libertades negativas, va peor. Y por supuesto, va peor en libertad positiva. Y esa es la. Pero los europeos, en mi opinión, los europeos que vienen en países que son bastante libres, no hablan de la libertad muy a menudo, porque. Y no hablan de la libertad como una justificación para el estado del bienestar o como una justificación de gastos. Gastos estatales o de cuidado de menores. Y yo creo que es un error que nosotros no hagamos esto. Yo creo que tenemos la palabra apropiada y los europeos tienen la praxis, pero nadie tiene el concepto apropiado. Y compartir lo que yo creo que es el concepto positivo, que es una libertad que es humana y positiva, es algo que he intentado hacer en esta tarde. Y ahora, bueno, estoy muy emocionado por la conversación que vamos a tener ahora. Muchas gracias.
1: Thank you very much.
2: Muchas gracias por invitarme. Muchas gracias por invitarme. Está hablando en español el orador.
1: Para estudiar medicina en la Universidad de Madrid en año 77. Gracias a esta beca, hoy estoy aquí. So, muchas gracias. Por ti.
2: Pero lamentablemente, Mi español no me vale para hacer mi presentación, así que paso al inglés. Bien, pues voy a hablar acerca de las ideas fundamentales que defiendo en Principios de Economía, que acaba de salir a la luz gracias a Deusto. Es un libro que explica la economía desde la perspectiva de la escuela austriaca. Me parece una perspectiva más útil para estudiar económicas que la de los libros de texto que se suelen utilizar en las facultades del mundo hoy. Cuando yo era profesor y después, siempre he hablado con personas muy exitosas, personas inteligentes, médicos, ingenieros, que hablan acerca de cómo sí fueron a una clase de economía en la universidad, pero no entendían nada. Hicieron lo que tenían que hacer, estudiaron, aprobaron, pero no llegaron a entender la economía. Y yo creo que es porque no se hace conforme a la tradición austriaca. Básicamente, se estudian en las universidades modelos que no son pertinentes para la vida real, como los ejercicios matemáticos que no nos permiten pensar verdaderamente en la economía. Las matemáticas se estudian en las clases de matemáticas. En económicas se debe estudiar la economía. Pero el Bitcoin es importante. Siete capítulos del libro ni se remiten al Bitcoin, hablan de la economía en términos generales. Y pensé, a mucha gente le ha gustado porque les gusta este planteamiento austriaco, es útil. Y esto también lo observé en la universidad, a mis alumnos les gustaba este planteamiento, pero no hay verdaderamente un buen libro de texto para la universidad de la escuela austriaca. Pensé, ¿por qué no hacerlo? Ha llegado el momento de hacerlo. He dedicado 4 años de mi vida a preparar este libro. Bien, este es el libro que me hubiera gustado tener cuando era alumno. Es el libro que me hubiera gustado tener para dar clase. A los 18 años empecé a interesarme en la economía y me hubiera encantado tener este libro para comprender estos conceptos que son útiles, ¿no?, para la vida cotidiana, útiles en nuestras vidas reales, pero que no solemos comentar en el entorno económico. Así que intento plantear estas ideas en la tradición austriaca de forma nítida y clara para explicar cuál es la importancia para la civilización del mercado, el orden monetario. Esto es lo que busco hacer. No se trata solo de explicar los conceptos económicos. No, es aprovechar los conceptos económicos y, gracias a ellos, explicar cómo la actividad económica lleva al desarrollo de la civilización. Es algo muy importante. Bueno, pues empezamos entonces hablando de los aspectos fundamentales desde el planteamiento austriaco y cómo difiere, ¿no?, básicamente en las universidades. En primer lugar, vemos la perspectiva de la acción humana, el planteamiento del estudio de las acciones de los seres humanos cuando hay escasez. Vivimos en un mundo de escasez. Nos faltan las cosas que deseamos tener. Queremos más de lo que tenemos y, por tanto, estamos siempre tomando decisiones. Y esto es el origen de la economía. Desde el planteamiento de Mises, analizamos la acción humana. ¿Cómo? Viendo cómo actúan, cómo se comportan los seres humanos, porque nos parece que esa es la fuerza motora, lo que nos anima en nuestras relaciones económicas. Miremos el mundo que nos rodea. Si los humanos no actuasen, pues todo estaría muerto. Lo muerto no hace nada. Pero cuando los humanos emprenden acciones, cuando tomamos decisiones, cuando valoramos, ahí emerge la economía, gracias a las acciones de los seres humanos. Así que quien quiere estudiar la economía tiene que hacerlo estudiando las acciones de los seres humanos, porque así es como se da valor al mundo y así es como se consigue que funcionen esas relaciones. La economía que se suele aprender en la facultad básicamente emula la física, ¿verdad? Hace unos 100 años los economistas decidieron que querían ser como los físicos y llevan intentando plantear las ecuaciones para estudiar los agregados matemáticos y estadísticos. Y esto es más o menos lo que hacen la mayor parte de los libros de texto Eso es lo que hacen. Pero en un siglo de tradición cuantitativa, no hemos conseguido ni una regla, ni una ley de la economía que verdaderamente aguante el análisis científico. La química, la física, se inventan las fórmulas, las ponen a prueba en el laboratorio y un profesional en una ocasión ve que la ecuación no es exacta y desaparece la ley, las reglas, todo. Todo se viene abajo. Así funciona la ciencia, ¿verdad? Se ponen a prueba las ideas. Y si las ideas no aguantan, bueno. Pero las ciencias económicas quieren parecer ser ciencias. Nos gusta pensar que hacemos algo científico, pero en este mundo no podemos desarrollar estas relaciones científicas de forma verdaderamente sustanciosa. Así que lo que se presenta de forma aparentemente científica, como física o química, es esta idea de un toma y daca entre el desempleo y la inflación. Y si vemos, tendría que haber una pendiente: alto desempleo, baja inflación, o alta inflación, bajo desempleo. Y, por tanto, este gráfico debería de ser una pendiente recta. O, bueno, quizás una curva, pero pendiente para abajo, descendiente. Pero no es esto lo que vemos. A veces hay alto desempleo, alta inflación, a veces bajo desempleo, baja inflación, y no hay relación aparente. Si fuera una ciencia cuantitativa real, con un ejemplo de un país con desempleo alto e inflación altas, y esta idea de que hay una relación se acaba. En la macroeconomía, como todo es pseudociencia, podríamos ver cientos de ejemplos. Y no importa, siguen enseñándolo en la facultad. ¿Por qué? Pues porque es lo mejor que tienen. Nos hemos acostumbrado. Hay muchos experimentos, lo enseñan y lo siguen enseñando y lo vuelven a enseñar. No es científico, pero sobrevive. ¿Por qué? Porque están en este mundo, ¿no? En un mundo donde no hay método científico. Pero el planteamiento austriaco es distinto. Nosotros no decimos que podemos desarrollar estas relaciones cuantitativas para explicar el funcionamiento de la economía, porque no podemos hacerlo. Pero creo que sí podemos aprender muchísimo y muy útil acerca de la economía y las ciencias económicas, útiles, como digo, para las personas, pensando en la toma de decisiones utilizando la lente de las acciones humanas. Así que, por ejemplo, pensemos en la legislación sobre el salario mínimo. El planteamiento de corriente principal cuando se plantea este tipo de legislación, el abordaje sería intentar determinar las relaciones cuantitativas. Si subimos el sueldo mínimo, por tanto, vamos a pensar que el gasto agregado va a subir en tanto, el desempleo va a descender por cuanto. Existen estas relaciones que estudiamos y damos por supuesto que van a funcionar así, así que desarrollamos el modelo. Y luego resulta que el modelo no se materializa porque el mundo no funciona según nuestros modelos, pero seguimos dando palos de ciego, este modelo y el modelo anterior. Pero el planteamiento austriaco nos obliga a pensar en términos de acciones humanas. No pensamos en el agregado, no pensamos en el desempleo y en la inflación y la cifra agregada del salario mínimo. No, pensamos en términos de seres humanos. Si pensamos en la ley sobre el salario mínimo interprofesional, pensamos cuál va a ser la reacción de los seres humanos. El negocio que contrata a trabajadores, desde el punto de vista del empresario, si fueran a contratar a alguien pagando 10 euros al día y ahora resulta que hay que pagarle 20 euros al día, nosotros pensamos que desde el punto de vista del ser humano que gestiona ese negocio, ¿qué va a hacer? ¿Por qué pagaba 10 euros? Pues probablemente pagaba 10 euros porque era la productividad marginal del trabajador. Imaginemos, esa persona nos da 12 euros adicionales de ingresos, así que le pagas 10 y te quedas con 2, pero si le tienes que pagar 20, ¿qué vas a hacer como ser humano? ¿Qué hace el ser humano? ¿Qué hace la persona? No le voy a contratar a alguien que añade 12 euros y me cuesta 20. No puedo. Así que si lo vemos desde la lente de la acción humana, no nos importan estas relaciones agregadas. Nos importa lo que está haciendo la persona. Y pensamos, esto va a dar lugar a mayores niveles de desempleo. Y empíricamente, si vemos, esta legislación se asocia con un incremento en el desempleo, la ley del salario mínimo. Así reaccionamos los seres humanos. Si tenemos que pagar más de lo que vale, no vamos a pagarlo. Así que acaba siendo cero, ¿verdad? Porque estas personas acaban por perder sus trabajos.

0: Bueno, pues este es el planteamiento de la escuela austríaca. Luego el capítulo 2, valor. El concepto fundamental del valor. Y aquí nos distanciamos de la corriente principal. La escuela austríaca piensa que es subjetivo, así que no podemos medir el valor. No podemos tampoco plantear un valor cuantitativo que se le asocie. Pensamos en una cierta subjetividad, porque esto se da solamente cuando el ser humano valora algo. Vivimos en un mundo de escasez y tenemos que optar entre distintas alternativas. Y cuando empezamos a optar, empezamos a valorar. Y pensamos, esto vale tal objeto, esto otro vale otro objeto. Optamos por A en vez de B, nos gusta más la A que la B. Y si pensamos en términos de valor, vemos que es muy útil. Y es útil porque desde el punto de vista austríaco, el valor no es intrínseco. Nadie, nada tiene un valor intrínseco. El valor está en nuestra mente. Es una propiedad que nosotros proyectamos sobre un bien físico. No es algo que intrínsecamente forme parte del ser. Como explica Menger, no es independiente. No, no hay una etiqueta que diga esto vale cuánto. No, no, los seres humanos decidimos el valor. Por eso en el 17 el petróleo tenía un valor negativo. Había que pagar si queríamos utilizar la tierra, pagar porque se llevaran el petróleo, porque el petróleo era terrible. Y luego de pronto vimos que el petróleo servía para algo. Y en marzo del 2020, cuando todo se paró por el coronavirus, pues todos estos productores tenían una capacidad excesiva, no tenían dónde almacenarlo, así que de nuevo empezaron a pagar a las personas para que se quedaran con el petróleo. Así que, ¿cuánto vale el petróleo? Positivo, negativo, negativo, positivo, según cómo piense. Pero la química, las propiedades del petróleo siguen siendo exactamente las mismas. Esto es muy importante porque así podemos comprender el comercio. Y cuando comprendemos que la valoración es subjetiva, vemos que las cosas no valen lo mismo para todos. Y por eso tiene sentido el intercambio. Yo valoro algo menos que tú tienes algo que valoras menos que lo valoro yo, y por eso nos gusta. Y por eso el comercio es beneficioso mutuamente, porque todo el mundo valora de forma distinta los objetos. Esto nos permite entender cómo tomamos decisiones los seres humanos. Y está la paradoja de agua y brillante, la comento en el libro. ¿Por qué el agua es barata cuando el agua es esencial? Nos morimos si no hay agua. Y los diamantes no son esenciales y son carísimos. ¿Por qué? Pues porque en el contexto de la valoración, en esta sociedad, el agua abunda, los diamantes escasean y, por tanto, vamos viendo cómo si hay mucho, vale menos. Pero si estuviéramos en una isla desierta, sin agua potable, en esa situación, el agua sería muchísimo más importante, sería más valiosa, mucho más que un brillante. Así que es subjetivo y comprenderlo es lo que hace que la economía tenga sentido. El tercer punto que comento en el tercer capítulo es el tiempo. El tiempo. El tiempo escasea, no es infinito y es distinto a los demás bienes. ¿Por qué? Por dos razones. En primer lugar, porque no crece, es el recurso último, no se le puede dar la vuelta, el tiempo pasa inexorablemente y por eso escasea. Escasea porque conseguimos hacer más de todo menos del tiempo. Es una idea importantísima, que quizás no sea exclusivamente de la escuela austríaca, pero yo creo que encaja bien con la escuela austríaca. Y es que no hay ninguna limitación física o natural en la producción de cualquier bien físico. Podemos invertir más tiempo y podemos producir más. Así que podemos comprender que la escasez económica es un producto de la escasez del tiempo. ¿Por qué no tenemos más zinc o níquel o naranjas o coches? Pues no es porque haya un límite de cuánto existe, ¿no? Sino por el esfuerzo y el tiempo que dedicamos a la producción de estos bienes. Y hay un coste de oportunidad en función del tiempo. Así que no hay más naranjas, no porque queramos más coches, queremos zinc o oro. Y estamos economizando economizando. El límite, entonces, no es cuánto exista de esto en la Tierra, o sea, no hay una capacidad fija. No, el límite es el que nosotros fijamos, es decir, cuánto tiempo estamos dispuestos nosotros a utilizar, a dedicar. Por eso, si queremos ver el tamaño del mundo, vamos a ver las minas. Soy muy generoso. Sería más o menos la mitad de un vaso de agua si comparamos con la Tierra, que sería una piscina olímpica. Cada mina, cada una de las minas, todas, es media taza de agua. Así que cuando la gente dice que les preocupa que se agote el agua o el zinc, pues hay 8.000 millones de personas, y los que llegaron antes, han conseguido utilizar media taza de lo que es este mundo. Así que este límite de los recursos no es cuánta agua hay en la piscina, sino cuánto tiempo tenemos para sacar el agua de la piscina. Esto es importante, muy importante. La escasez no es la escasez del objeto físico, porque abundan. Cuanto más buscamos, más hallamos. La escasez es la del tiempo que podemos dedicar. Y por eso, todos los años vemos que hay más petróleo que el año anterior. Si vemos las reservas, sabemos hoy que hay reservas que van a más. Todos los años consumimos más, pero todos los años resulta que hay más. ¿Por qué? Porque encontramos cada vez más y más yacimientos. Así que consumimos, pero buscamos. Buscamos y encontramos. Así que el límite no es la cantidad, el límite es nuestro tiempo. ¿Cuánto tiempo podemos dedicar al proceso? Los recursos entonces son cada vez más abundantes según va pasando el tiempo, aunque consumamos más. Y a mí me gusta hablar de la economización del tiempo. Estamos siempre intentando incrementar la cantidad y la calidad del tiempo que tenemos. Así lo pienso yo. Sí, economizamos, pero en última instancia son distintas manifestaciones de aquello que verdaderamente nos interesa, que es nuestro tiempo, cómo asignamos el tiempo a estos recursos. Y estableciendo así las bases en estos tres primeros capítulos, a la izquierda vemos esta lista de los capítulos, pasamos a la segunda parte del libro, que se centra en la economía y habla de cinco maneras de economizar a título particular, que son las que podemos plantear cada uno de nosotros a título particular. Y luego, en tercer lugar, el orden de mercado, hablando del contexto social, cómo nos llevamos los unos con los otros, cómo economizamos, cómo actuamos para poder garantizar estas cosas que deseamos, a las que aspiramos. En primer lugar, el trabajo. Trabajamos, ¿verdad? Vemos que hay una liebre, tengo hambre, si trabajo, cazo la liebre y me la como. Bien, o sea que razonas y ves que puedes conseguir lo que buscas. Los animales también trabajan, es decir, cazan para comer y sobrevivir. Y esto nos permite producir lo que queremos. Hablamos del trabajo, hablamos del concepto del desempleo, y luego una cosa muy importante a tener en mente acerca del desempleo es que el desempleo es algo que aflora en el siglo XX. Con el dinero inflacionario. Es interesantísimo. Si vemos Google Incomes, lo vemos este gráfico a la derecha, es un servicio de Google. Introduces el término y ves hasta qué punto se utiliza el término. Hay una medición del porcentaje de veces que aparece estas palabras. El barrido es de millones de libros. ¿Ven la prevalencia? ¿Y qué ven? Pues ven que hasta principios del siglo XX, no se utilizaba el vocablo, la palabra desempleo. No se pensaba en el desempleo. La gente trabajaba o no trabajaba. Pero este concepto de desempleo, ¿verdad? Como problema, el problema del desempleo. Millones de personas que quieren trabajar pero no encuentran trabajo. Bueno, pues esto es un producto del sistema monetario que crea los ciclos, y lo vamos a ver un poquito más adelante. Y esto lo vemos en este ejemplo de Suiza, cuando estaba en el patrón oro, prácticamente no había desempleo. Cuando se pasa al dinero inflacionista, vemos cómo el desempleo va siendo un asunto que cada vez se habla más. Parece como si dijéramos que se despega el concepto del desempleo en Suiza. A mí esto me parece muy interesante, ¿no? Y lo comentaremos en más detalle. Tenía que haber dicho que voy a repasar los capítulos, o sea que no voy a adentrarme en los detalles. Lo voy a comentar, cada uno de los capítulos, lo voy a comentar un poquito por encima. Espero que les parezca bien. Y luego está la propiedad, la economía de la propiedad. Comprendemos que el concepto de la propiedad es importante. Adquirirlo, cuidarlo, impedir a otros que accedan a esta propiedad, esto nos permite mejorar la productividad. Y este concepto de la propiedad es la única manera para conseguir una economía de mercado, una economía en la que todos colaboramos, porque respetamos este concepto. Es muy importante para la sociedad civilizada aceptar, como digo, el concepto del derecho a la propiedad. Es el fundamento de la economía de mercado, el cimiento. El sexto capítulo habla acerca del capital, que también es importantísimo. Es una forma de propiedad que se utiliza en la producción de bienes de consumo. O sea que el capital es tuyo no porque consumas, sino porque lo utilizas para producir los bienes que se consumen. Y esto es algo que nos diferencia de los animales. Aquí empezamos a superar a los animales. Los animales trabajan, nosotros también. Los animales tienen un cierto sentido de la propiedad. Nosotros sí tenemos un sentido de la propiedad. Pero el capital, ahí es cuando empezamos a construir herramientas y nos diferenciamos de los animales, porque con muy pocas excepciones los animales no utilizan herramientas, pero nosotros sí, y así somos más productivos. Y además el proceso productivo dura más, producimos durante más tiempo, conseguimos mayores niveles de eficiencia. Un buen ejemplo es el de la pesca, por ejemplo, puedes pescar con la mano y te haces con dos pescados al día, o a lo mejor con un barco vas a conseguir 100, y si vas con un gran barco pesquero, pues vas a conseguir toneladas de pescados. Así que una cosa es la caña y otra cosa es el pesquero. Vamos viendo cómo se va mejorando la productividad. Esta capacidad de reconocer la importancia del capital es algo muy importante. Lo hacemos porque a medida que vamos viendo el capital, va mejorando nuestra vida de forma drástica. Todo el capital tiene que llegar del ahorro. El ahorro es lo que produce el capital. El pescador tendrá que sacrificar su tiempo para conseguir su caña de pescar. Tienes que levantarte de la playa, tienes que ir a trabajar para conseguir esa caña. O dejas de cazar durante un día y no comes ese día. Ese día lo has dedicado a hacer tu caña. ¿Por qué has sacrificado esa jornada? Porque al día siguiente vas a ser más productivo. Así que lo importante acerca del capital, es muy importante retener que sí exige el esperar para la gratificación, posponer la gratificación. Es un cierto retraso. Cuando diseñas el Boeing, por ejemplo, tienes que retrasar el éxito 9 años. Boeing tiene que pagar a los ingenieros durante 9 años hasta conseguir que ese avión despegue. Tienen que estar comprando los bienes de capital. Alguien tiene que poner dinero. Los accionistas de Boeing están utilizando su dinero que podían haber utilizado, yo qué sé, para comprarse un yate, para dar fiestas, para vivir la buena vida, pero no. Optan por colocar su dinero en el proceso de producción, porque esto les va a permitir un mejor retorno a futuro.
1: Así que solo a través de este retraso de la recompensa podemos acumular capital en primer lugar. Y bueno, por supuesto, esto es un tema en el que la gente no entiende, la gente piensa que el capital es un regalo de los cielos, hay gente que nace con capital y otras no. Y la gente que tiene capital siempre explota a los que no tienen capital. Yo no creo que sea una manera correcta de enfocar esto. El capital no es maná de los cielos. es algo que es complicado de tener. Es complicado de tener porque tienes que renunciar al consumo. Podrías estar corriéndote juergas en lugar de... Y tienes que renunciar a esas juergas

para conseguir capital. El capital siempre se puede destruir. Solo porque renuncias a tu capital no significa que vayas a conseguir lo que quieres. Se devalúa con el tiempo, siempre pierde valor porque las máquinas se, bueno, las máquinas son víctimas de la entropía y hay riesgos inherentes. Puede que tu idea de negocio no tenga éxito, puede que otra persona encuentre otra manera de llevarlo a cabo, la productividad no sea lo suficientemente buena y puede fracasar. Pero decir invertir en capital es una manera muy arriesgada y no ofrece garantías, y es algo que, bueno, normalmente es difícil para que, es algo difícil que la gente pueda conseguir, pero no es algo que, no es un regalo como dicen muchos marxistas. De hecho, como dice Mises es un austríaco, dice que la responsabilidad del capital para con la sociedad no es un privilegio. La gente no nace rica, tiene un privilegio y tiene derecho a conservarlo. Independientemente del capital, solo es capital si lo utilizas sirviendo a la sociedad, produciendo bienes para la sociedad. Que la sociedad valore más que lo que está, que el influjo a la producción. Así que si lo que metes en el proceso de producción no es, es más valioso, o si estás metiendo más de lo que estás sacando, estás destruyendo capital. Así que es una responsabilidad porque tienes que utilizarlo en servicio a la gente y mejorando sus vidas. Y si no mejoras las vidas de la gente, va a devaluarse y vas a perder el capital. Así que las únicas personas que tienen capital son la gente que utiliza el capital sirviendo a los demás. Por eso hay que enfocarlo como una responsabilidad más que un privilegio, que es que una responsabilidad más que un privilegio. Tienes que despertarte y utilizarlo, porque si no lo haces, pierdes ese capital. Y por eso el capital es tan importante y es tan difícil conseguirlo. Ahora, el capítulo 7 habla de la tecnología. Me gusta pensar en la tecnología como una manera en la que conocemos la economía, porque la tecnología es un tipo de capital, pero no es un capital físico. La tecnología es algo que introducimos al proceso de producción, pero como no es físico, es único en tanto en cuanto no se devalúa con el tiempo. Y la gente lo puede copiar. Una persona, basta con que una persona invente la rueda y miles de millones pueden copiarla y utilizarla. La idea es mucho más potente que la rueda en sí. Así que la tecnología es una manera de conseguir economía. Es la mejor manera de conseguir economía. Porque no se devalúa como el capital físico. Y la tecnología sustituye al empleo. Y esto simplemente mejora la productividad. Porque la gente ha dicho que las máquinas van a dejar a la gente sin trabajo. En Reino Unido estaban los luditas que rompían telares porque pensaban que les dejaría sin trabajo. Los costureros. Y aquí estamos 300 años después y la gente en Reino Unido tiene más ropa que nunca antes y tiene mejor estándar de vida y siguen teniendo trabajo si lo quieren. Y cuantas más máquinas, mayor productividad. No ha sustituido al labor, simplemente ha mejorado la productividad. La tecnología es como vamos de ser un mundo en el que tenemos esclavos que llevan cosas a la espalda, a carros de caballos, a camiones, a cargueros. Siempre hemos tenido gente que ha trabajado en el proceso de transporte, en la industria del transporte. Pero cuanto más capital tenemos, cuanto más avanza la tecnología, más aumenta la productividad y más productivas son estas cosas. Pero nunca nos quedamos sin trabajo en transporte. Tenemos más transporte, pero los trabajos antes eran muy duros y con una productividad muy reducida. El esclavo carga algo y anda. Ahora el empleado de transporte está en una sala climatizada y está a cargo de gestionar trenes automatizados o camiones automatizados en algunos sitios. Así que pensemos en cuánto trabajo más podemos hacer, todo lo que se puede hacer ahora, a lo que se podía hacer en el pasado. Así que el aumento en la productividad, de verdad, lo podemos ver como aquello que elimina la esclavitud. Esta nueva tecnología y esta nueva productividad hace que no sea económico tener esclavos. Cuando tenemos poca energía y baja productividad,
Tener un esclavo aumenta la productividad. Si consigues que otra persona trabaje para ti,

cantidad de energía que usas a diario se duplica, pero ahora tener todas estas máquinas, toda esta tecnología tan avanzada, tener otra persona con todas esas máquinas como esclavo, solo añade un beneficio marginal que no merece y que no merece la pena tener esclavos para eso. Así que el pequeño aumento en la productividad, este aumento en la productividad acaba con la esclavitud, pero no acaba con el trabajo, hace que el trabajo sea más valioso y hace que tenga sentido para el capitalista pagar mayores salarios porque el trabajador es más productivo. Y en el capítulo 8 hablo de la energía y bueno, normalmente no se habla de este tipo de energía y el trabajo, porque no se piensa como un aspecto económico, porque siempre pensamos en temas de energía y cuánta energía podemos utilizar. Y nosotros avanzamos teniendo mayor energía a nuestra disposición. Pero lo que yo digo es que si pensamos en el marginal, no podemos tener suficiente energía porque la energía es abundante. Los bienes económicos es lo que utilizamos en los márgenes. Es la potencia lo que importa, la energía dividida por el tiempo. El sol nos da más energía en un día que toda la energía que generan nuestras plantas en un año. No generamos tanta energía como el sol en un día, en un año. ¿Acaso significa que no nos hagan falta? No. La abundancia del sol no es lo que queremos. Lo que necesitamos es energía útil que podamos utilizar a los márgenes. Y esto es algo que tenemos que entender en lo que se refiere a análisis marginales. Así que, por tanto, lo que buscamos es la potencia. ¿Cuánta energía podemos aprovechar para poder aumentar nuestra productividad y cumplir nuestros requisitos? Y yo creo que por eso es más importante pensar en potencia que en energía. Y esto creo que nos permite entender por qué los hidrocarburos siguen siendo tan populares. Llevamos 30, 40, 50 años que oímos hablar de la transición energética, que la gente quiere abandonar los hidrocarburos a la eólica y a la solar, y los gobiernos han gastado billones de dólares en estos proyectos, y sin embargo el consumo energético sigue siendo el mismo en lo que se refiere a hidrocarburos. Seguimos consumiendo alrededor de un 80 o un 85% de energía proveniente de hidrocarburos. Y esto no desciende porque lo que buscamos no es energía en términos de eólica solar, sino que buscamos potencia para tener esa energía donde la queremos. Y para tener eso necesitamos, bueno, fuentes de energía que nos puedan dar potencia cuando y donde la queramos. Así que por eso yo creo que seguimos utilizando hidrocarburos. Porque lo que buscamos no es tanto energía como potencia. Y nos dan la potencia donde y cuando la queremos. Así que economizamos no la energía, sino que economizamos potencia, energía en el margen. Y por eso digo que el gas y el petróleo son útiles. Y ahora vamos al orden del mercado, con comercio, dinero, mercados y capitalismo. ¿Qué es el comercio? El comercio es lo que tenemos cuando la gente economiza entre sí, economizar en un contexto social. La gente puede interactuar de dos maneras, dando consentimiento y coaccionando. Consentimiento es dando permiso y la coacción es en contra de la voluntad de otra persona. Así que aquí hablamos de, bueno, los acuerdos consensuados, cuando dos personas llegan a un acuerdo, están economizando y llegan a ese acuerdo porque lo consideran de dos maneras distintas. Una persona lo valora más que la otra, así que ambas personas se benefician del intercambio porque ambas consiguen algo que valoran más. Entonces, así es como la gente se beneficia. Y así, bueno, el mercado consensuado. Si algo se hace a la fuerza, una persona está forzando a otra y al menos una de estas personas

está quedando peor. La persona que fuerzan, bueno, evidentemente está peor que si no les forzaran. Si yo te obligo a, si yo le obligo a usted a hacer algo encañonándole, pues evidentemente estaría mejor si no hiciera esa cosa, porque si fuera mejor para usted, no me haría falta amenazarle con un arma de fuego. Así que bueno, el comercio es consensual y ambas partes se benefician porque están de acuerdo la una con la otra. Así que el comercio nos muestra que lo que se gana con el comercio es mejor que lo que se gana con la violencia. Si dos personas en una isla se pelean y una persona mata a la otra y se queda con todas las cosas de la otra persona, ya está. No estás solo en la isla para siempre, pero si hay dos personas y cooperan, entonces pueden beneficiarse mutuamente durante el resto de su vida. Así que es mejor ser pacífico porque puede comerciar. Y yo creo que esta revelación es fundamental para entender por qué queremos vivir en una sociedad pacífica. Esta idea nos permite respetarnos y comerciar mutuamente, consensuadamente. Es mejor que cualquier otra cosa que se pueda conseguir por nuestra cuenta. Así que pensemos, independientemente, si viviéramos solos en una isla, independientemente de lo inteligentes o fuertes, van a ser increíblemente pobres, van a tener que levantarse todos los días, defenderse de animales, de la naturaleza, tendrán que conseguir su propia comida, independientemente de lo inteligente y fuerte que sean, va a ser muy difícil poder subsistir de una manera fácil, pero si viven en un mundo sencillo y viven en un mercado de 8 mil millones de personas que son fundamentalmente pacíficas, y puede comerciar. Bueno, entonces basta con producir una pequeña cosa y vendérsela a varias personas y será capaz de conseguir tantos recursos. Piense en lo mejor que es su vida cuando puede comprar ropa y comprar comida y comprar una casa trabajando en una sola casa. Si viviera en una isla, tendría que hacerlo todo de cero. Así que bueno, básicamente hay que entender la división del trabajo. Esto es lo que nos permite vivir en una sociedad pacífica y esto es lo que nos permite vivir mucho mejor. Y por ello debiéramos ser pacíficos, porque si estamos peleando, independientemente de lo inteligente o fuertes que seamos, si estamos peleando, no vamos a beneficiarnos más que si cooperáramos. Y yo creo que eso realmente es la clave de por qué la sociedad es positiva, porque la gente prefiere vivir en sociedad. Hay muchas personas que dicen cosas malas de la civilización y la sociedad, pero intento vivir sin civilización y sociedad y veremos qué tal les va. Por eso dicen esas cosas, pero luego no quieren vivir fuera de la sociedad. Así que, bueno, por eso el comercio es tan beneficioso, pero el comercio directo, intercambiar un bien por otro, es muy limitado. Porque está limitado por el hecho de que la gente no siempre quiere lo que tiene otra persona. Sin embargo, vivimos en una sociedad con una gran cantidad de personas dispuestas a comerciar e intercambiar bienes. Desarrollamos algo llamado dinero y el dinero es algo que todos utilizamos. Es un bien común que vamos a utilizar para comerciar. Y esto es lo que nos crea la posibilidad de que haya comercio. Y esto nos permite tener una mayor productividad. Así que bueno, cualquier cosa puede ser dinero, pero la mayoría de los libros de economía piensan en el dinero como lo que el Estado dice que es el dinero. Se nos dice que el Estado imprime el dinero y si el gobierno no imprimiera el dinero no tendríamos dinero, entonces estaremos ahí incapaces de saber lo que hacer. No funciona así en realidad y desde el punto de vista austriaco el dinero es un producto del mercado, el dinero aparece en el mercado. De la misma manera que aparecen otros productos en el mercado, la gente se da cuenta de que hay una necesidad y actúan para cumplir esa necesidad. Así que si yo quiero comprar algo de usted y usted quiere comprar algo que yo no tengo y no quiere esto que yo tengo, pues tengo que encontrar algo que usted quiera. Eso es un medio de intercambio. Así que veo lo que usted tiene, veo lo que usted quiere, encuentro a alguien que lo tenga, lo intercambio con esa persona. Y ese es el medio de intercambio. Así que un medio de intercambio es cualquier cosa que utilicemos para intercambiar. No lo adquirimos porque queremos, porque tenga valor y no lo utilizamos para la producción. No es un bien capital, no es un bien de consumo, es un bien de intercambio. Eso es un medio de intercambio.
Y cualquier cosa puede utilizarse como un medio de intercambio, pero si es un medio de intercambio, se convierte en el medio de intercambio. Ese medio de intercambio generalizado es lo que se refiere como dinero. Así que, bueno, esto emerge naturalmente en el mercado. Y si somos capaces de entender las cosas que pasan, que hacen que esto sea un buen medio de intercambio, podemos entender por qué algunas cosas aparecen como dinero. La escuela austríaca es la única escuela que explica el dinero como un producto de acción humana, un producto del mercado en lugar de como un producto del gobierno, un edicto del gobierno, y por eso tiene determinadas características que hacen que el dinero sea bueno y hay características que lo hacen negativo. Es divisible, agrupable, resistente, es difícil de fabricar, es homógeno y es transportable. Yo creo que a día de hoy es difícil de hacer porque yo creo que los demás ahora son, bueno, triviales. Esto es el auge del dinero y si tenemos dinero podemos tener mercados. Esto es la economía de mercado. Si agrupamos a la gente, como os he dicho, la gente trabaja, tiene derechos de propiedad, tiene capital, intercambian y utilizan dinero. Si tenemos una sociedad en la que estas cosas pasan, tenemos una sociedad de mercado. Es un orden social en que la gente puede colaborar en altos números, ofreciendo bienes y servicios mutuamente para beneficiarse mutuamente de manera voluntaria, sin que haya una autoridad coactiva que dicte sus acciones. Así que la economía de mercado aumenta la productividad del trabajo de una manera enorme. Si está en una economía de mercado, va a ser más productivo. La gente coopera debido a su interés propio. Y la gente no nos obliga a competir. Nos despertamos todas las mañanas y cooperamos porque nos damos cuenta de que si no cooperamos, tendremos hambre. Y nos moriremos de hambre. Y debido a esta capacidad de coordinación, podemos coordinar y calcular todo a través de nuestro interés propio, gracias a la posibilidad de poder llevar a cabo cálculos con precios que están denominados en dinero. Y bueno, esto es el concepto de la oferta y la demanda. Y así es como entendemos y lo entendemos. Así que, bueno, este sistema, esta economía de mercado, se llama el capitalismo. El capítulo 12 habla del concepto del capitalismo y lo explica. El capitalismo es un sistema de propiedad privada de los bienes capitales en el que los individuos pueden comprar y vender capital libremente y decidir cómo usar su capital. Y ellos cosechan los beneficios, pero también, bueno, cosechan las consecuencias, tanto los beneficios como como las tragedias. Al final, el capitalismo es la propiedad privada de los bienes de capital. Y esto es algo muy importante que hay que entender. Esto no es algo de lo que nos analicemos. Tenemos un mercado, podemos comprar y vender capital. Esto es fundamental porque si tenemos un mercado y capital, significa que los dueños del capital pueden llevar a cabo capitalización económica para ver cuáles son las mejores maneras de tener capital. Así que, bueno, mucha gente cree que el problema del socialismo es el problema de los incentivos, que las sociedades socialistas fracasan porque no hay un incentivo para trabajar, porque no se enriquecen. Yo no creo que eso sea. Hay una verdad, pero no es el problema real de por qué el socialismo fracasa. Yo creo que es un problema de cálculo. Porque hay una imposibilidad de asignar capital si no hay un mercado en el capital. Eso es algo muy importante que no se puede solucionar con incentivos. Las sociedades socialistas obligan a la gente y les dicen que si no trabajan, les mandan al gulag. No ir al gulag es un mayor incentivo que enriquecerse. Así que el socialismo no tiene un problema de motivación. Han solucionado el problema de la motivación y cuando colapsó la Unión Soviética, no colapsó porque la gente no fuera a trabajar, sino la gente iba a trabajar. El hecho era que las fábricas no funcionaban. ¿Por qué? Porque no podían llevar a cabo cálculos económicos. Así que vas a la fábrica de coches y no podían trabajar, no funcionaban porque no tenían zinc. Y como no tenían zinc, no podían fabricar coches. ¿Por qué no tenían zinc? Bueno, porque no podían llevar a cabo los cálculos para tener la cantidad propia de zinc. La fábrica de zinc no podía ofrecerles suficiente. ¿Por qué tenemos estos problemas en las sociedades socialistas? Porque la fábrica de zinc, la fábrica metalúrgica, la fábrica de goma y la fábrica de trenes, todas son propiedad de la misma entidad. Esa entidad
no ve precios, no tiene la capacidad de ver si debiéramos dedicar el dinero, el metal para hacia los trenes o de los coches. No pueden verificarlo porque no hay un mercado para trenes, no hay un mercado para coches, no hay un mercado para el zinc, no hay un mercado para el hierro. Y me gustaría que los socialistas entendieran esto, porque si lo hicieran no serían socialistas. Pero tristemente, la mayoría de ellos no entienden esto. Mises habló de esto hace 100 años, es una crítica muy potente del socialismo. Era tan potente que hizo que los socialistas cambiaran su ideología en los años 20. Y parte de la razón por la que el socialismo duró tanto es porque se dieron cuenta de esto y reformaron algunas de sus políticas y aceptaron que hacía falta una suerte de mercado, una suerte de propiedad que les permitió operar durante más tiempo. Así que, bueno, estos son los criterios de Mises para entender lo que es una economía socialista, una sociedad capitalista. La sociedad capitalista tiene una bolsa. Eso significa que el capital es privado y la gente puede asignar capital y venderlo. Y el valor del capital sube o baja dependiendo de cómo se asigna. Esto nos permite asignar capital de manera eficiente. Esto nos lleva a la economía del dinero, a la economía monetaria, a la política monetaria. Esto nos permite entender la preferencia temporal. La preferencia temporal es la gente de descuento del futuro. ¿Cuánto valora la gente su futuro comparado al presente? Todo el mundo valora el presente más que el futuro porque el presente es cierto y el futuro es incierto. Pero a medida que nos civilizamos más, empezamos a descontar el futuro menos. Así que valoramos el futuro más, lo seguimos valorando menos que el presente, pero lo descontamos menos y menos. Así que nos empezamos a orientar hacia el futuro y empezamos a rendir más. Y por eso empezamos a, bueno, dejamos de consumir, estamos atrasando el consumo, aplazándolo, para generar más capital y poder generar mayor producción. Y esto aumenta la productividad y nos da un mejor estándar de vida. Y esto, de acuerdo a Hans Hermann Hoppe, es lo que llamamos el proceso de la civilización. A medida que declina nuestra preferencia temporal, pensamos más en el futuro, así que empezamos a aplazar el consumo y empezamos a acumular capital. El aumento en la acumulación de capital hace que el precio del capital descienda, así que el capital está más disponible, así que tenemos más capital, lo que aumenta la productividad, que es la idea de implementar el capital. Pensemos en cómo el pescador pesca más si tiene una caña y a medida que aumenta la productividad, esto significa que nuestros estándares de vida aumentan, esto significa que nuestro presente es mejor, así que podemos pensar más en el futuro y nuestra preferencia temporal desciende y acumulamos más y más recursos y empezamos a ahorrar más. Y esto es lo que llamamos la civilización. Así que si financiamos la inversión con un descenso en la preferencia temporal y estamos aplazando la gratificación, esto hace que la productividad aumente. Pero si financiamos la inversión sin aplazar o reducir nuestra preferencia temporal, entonces tenemos problemas. Y este es el tema del siguiente capítulo, crédito y banca. Hay dos maneras de funcionamiento del crédito y la banca. El crédito de materias es cuando el prestamista sacrifica consumo, esto es dinero que podría haber gastado, y lo invierte en capital. Ahí está dando recursos reales, porque ha aplazado el consumo. Así que coge recursos que podría gastar en el consumidor y los invierte en un bien. Así que en lugar de comerse las semillas, planta semillas para tener más al año que viene. Pero hay otro tipo de crédito que es lo que pasa cuando los bancos dan crédito sin que nadie aplace el consumo, que esto es el equivalente de comerse el grano y es que si tenemos un trozo de papel con una figura, con un dibujo, una semilla, es como una semilla. Eso es lo que pasa cuando los bancos o los gobiernos crean crédito. Y bueno, esto, la expansión del crédito no puede sustituir al capital. Eso es lo que dice Mises. Y esa es la teoría austríaca del ciclo de negocios. Por esto hay crisis, porque la gente invierte sin haber sacrificado la cantidad de capital necesario para que esto tenga lugar. Y bueno, y esto es la política económica.

Y la sección final es como el orden del mercado es fundamental para la creación de civilización humana. Me estoy quedando sin tiempo, así que voy a explicar estos capítulos muy brevemente, pero los puede ver, pero se leen brevemente en las diapositivas. Y bueno, el primer capítulo habla de la violencia. Recuerdan que hemos hablado que el comercio es la manera en la que la gente interactúa de manera consensuada.

Y esto es una manera en la que no infringimos sobre los derechos, pero también podemos utilizar la violencia y la amenaza de violencia, eso es la coacción. ¿Y qué pasa cuando la gente es coactiva? Bueno, eso es malo, por supuesto, la gente no lo quiere. Pero eso es otro bien económico. La libertad de la coacción y la libertad del abuso es un bien económico. Y la defensa de la violencia es otro bien económico. La mayoría en la que los políticos y los economistas piensan eso es que el papel del Estado es proteger a la gente de la agresión. Yo propongo una respuesta y es que el Estado es un tipo de agresión a la gente porque solo puede conseguir dinero a través de agresión. Y bueno, actúa a través de agresión y bueno, no es muy efectivo a la hora de parar la agresión. Así que el gobierno normalmente se presenta como la solución al problema de la agresión, pero si el gobierno es un monopolio, hemos visto por qué los monopolios no funcionan para el capital, porque no funcionan en mercados, para los bienes. Si tenemos un monopolio de manzanas en España, vamos a tener un gran problema con las manzanas. Así que, porque funciona para la seguridad. Si hay un único monopolio, y cuando pensamos en temas de acción humana, si pensamos en esto, al final no funciona porque no hay un mercado y no hay una manera de asignar capital, y por tanto, el gobierno puede convertirse en un impedimento a una paz social porque viola estas normas, porque es un monopolio y no tiene que competir. Pero si echamos un vistazo, el mercado de defensa, la defensa le ofrece el mercado. La mayoría el personal de seguridad son personas privadas. Hay más empleados de compañías de seguridad que policías. De hecho, puedes decir que los policías no están a cargo de proteger a la gente, sino de proteger al gobierno. Si quieres proteger tu propia casa, tu propio negocio, si tienes un banco, si tienes una joyería y quieres seguridad, la gente normalmente contrata compañías de seguridad porque tiene sentido, porque debiera decir el gobierno quién consigue más o menos seguridad. Si todo el mundo paga impuestos, ¿cómo asignamos la seguridad? ¿La gente rica debiera tener más seguridad o debería ser la gente pobre porque vive en barrios más pobres? No hay una manera correcta de asignar de manera central porque no puedes llevar a cabo un cálculo económico. Y yo creo que esto al final es el problema de la defensa y por eso aumentar la defensa es algo que se soluciona en el mercado y por eso la gente compra su defensa en el mercado de manera libre. Así que bueno, este es el tema del capítulo, este es el capítulo 17 y finalmente el capítulo 18 habla de la civilización y cómo llegamos a lo que es la civilización. ¿Cuál es el rol de la economía? Así que podemos pensar en esto, que la civilización es el resultado emergente de los humanos actuando de manera libre para mejorar su bienestar, que es todo lo que hemos hablado. La gente Un mundo en el que la gente respeta la propiedad, que puede economizar de manera libre, que puede comerciar libremente y acumular capital y pensar nuevas tecnologías y aumentar su consumo energético. Es un mundo en el que avanzamos como civilización y podemos pensar en ello como podemos pensar que una civilización, el aumento de la calidad de vida y cómo lo vemos de intergeneracionalmente, cada generación tiene una vida mejor que la predecesora. Y esta es la idea fundamental de la civilización. Y hacemos esto pensando en todo lo que hacemos en este mundo. Esto es lo que hemos hablado de los capítulos 14 a 15. Y la manera en la que hacemos esto es subyugando nuestros instintos básicos y dominándolos con razón. Como humanos nos damos cuenta de que nuestro cerebro reptil quiere pelear en todo momento. Pero solo suprimiendo y subyugando esto a nuestra razón podemos respetar nuestra propiedad y vivir en una sociedad civilizada y podemos tener una sociedad que mejore la calidad de vida con el paso del tiempo, lo que nos da una razón para vivir y sentirnos optimistas para con el futuro, para empezar una familia y para dar una vida mejor a nuestros hijos. Y por eso, bueno, por eso es la civilización nos hace tanto más poderosos. Nos mejora de manera subjetiva, independientemente de cuán agresivo sea uno, no tiene poder si está solo al compararle a alguien en la sociedad. Así que una niña de 10 años que sea parte de una civilización puede tener acceso a una pistola que le permitiría matar
al animal más violento y peligroso, sea un animal humano o un animal no humano. Un tiro, una bala es suficiente para matarlo.

0: y una niña de 10 años puede apretar el gatillo. Esto es realmente lo que yo creo que es tan optimista la civilización. La gente que tiene una civilización siempre va a estar mejor, porque lo que podemos producir de manera colectiva, de manera pacífica, con una alta productividad, es increíblemente superior a lo que una persona puede producir ella sola, independientemente de lo inteligente o fuerte que sea.
1: Y la historia, desde luego, se puede ver como una lucha entre nuestros deseos, la fruta de la civilización, y los deseos básicos, instintivos, que buscan la satisfacción instantánea. Lo quiero, me gusta. Pero no, aunque lo quiera, si no me lo llevo, no entro en conflicto, aprendo a cooperar. Va a ser más fructífera esta relación. Van a ser mucho más fructífero. Voy a conseguir mucho más de lo que conseguiría con la violencia. La humanidad avanza y cada vez, yo creo, somos más civilizados, aunque desde luego en el siglo XX nos hemos descivilizado, porque recordemos que decíamos que la totalidad de la economía de mercado depende del dinero, del uso que hagamos del dinero. Cuando el dinero se está destruyendo, que yo creo que es lo que hemos visto en el siglo XX, porque hemos pasado del patrón oro al fiat, que es muy inflacionario y pierde valor, todas las demás maneras de vivir la economía se ven socavadas, así que se destruye la acumulación de capital, el trabajo, nuestra capacidad de avanzar tecnológicamente, destruye la capacidad de contar con infraestructura, elimina la capacidad de comerciar, destruye el sistema capitalista. Todo ello socavado, como digo, cuando socavamos el dinero. Y yo creo que este es el impulsor de muchos de los problemas del mundo. Parecería que somos cada vez más bárbaros. Y yo creo que es precisamente porque se está destruyendo el dinero y la economía de mercado, que son los fundamentos de la civilización, los fundamentos mismos. Y por eso creo que Bitcoin es fantástico, porque creo que Bitcoin es la solución razonada al problema del dinero del gobierno. Es la solución tecnológica. Así vamos a poder impedir a los gobiernos destruir las civilizaciones con la destrucción del dinero. Desde luego que hay mucho que nos deprime de nuestro mundo, pero creo también que si pudiéramos impedir que los gobiernos destruyeran dinero, podríamos restaurar la civilización. Este es el optimismo que me caracteriza y la nota optimista con la que pongo fin a esta presentación. Muchísimas gracias.
2: Muchas gracias a la Fundación por la invitación. Jordi, creo que, bueno, enhorabuena a la plataforma editorial por editar este libro, porque realmente pues, va a ser un éxito. Lo está siendo, ¿no? Según me has contado, ya las ventas online son enormes. Voy a cambiar al inglés. I'm going to switch now to English.
1: Paso al inglés. Wolfgang, estoy encantada de conversar esta tarde. La verdad es que llevo años siguiéndote desde que empezaste a publicar. Durante unos años gratis, ¿verdad? En el Elcano siempre he dicho que valía la pena, ¿verdad? Así que llevamos apuntados a Your Intelligence desde entonces. Y la verdad es que disfruto muchísimo de este análisis cotidiano, esos briefing, como dicen. A veces estoy de acuerdo, a veces no, pero siempre son perspicaces, útiles. Sin duda, a lo largo del tiempo vemos cómo hemos oyendo esa voz tan importante en este debate público en Europa, todo lo que tiene que ver con asuntos de tremendo calado, la Unión Europea, asuntos mundiales. Enhorabuena, enhorabuena, porque la verdad es que es fantástico contar con personas así.
3: Gracias también, Jordi, por esta presentación y por estas frases tan amables. Es verdad, España ha conseguido ser el primero. Alemania el último, me temo. Hasta julio no se publicará en Alemania y el porqué ya lo leeréis en el libro. Tiene que ver con cómo se trabaja en Alemania, que se tarda un poco más, parece ser, últimamente. Cuando inicié el libro, hace no mucho, hace un año y medio aproximadamente, No pensábamos. A ver, en Reino Unido sí que se recibió de manera entusiasta. Parece ser que en España también se está recibiendo de manera entusiasta, pero lo que no estoy tan seguro es de si también van a ser muy entusiastas la recepción del libro en Alemania. Va a ser interesante. Tengo algunos amigos con los que antes trabajaba hace mucho. Por ejemplo, el editor de una gran editorial de Alemania, antiguo editor, por lo menos. Una amiga, mejor dicho, que dijo que había leído el libro y que se lo había comentado a todo el mundo de su círculo. Por tanto, no sé, a lo mejor sí cabe la posibilidad de que algunos sectores al menos sí que les lo valoren. Pero vamos, la primera vez que pregunté, había como 50 que lo habían leído. A lo mejor resulta que me equivoco, no lo sé. Bueno, en cualquier caso, muchas gracias a la Fundación Rafael del Pino por invitarme. Es un honor para mí. Y estoy deseando escuchar las preguntas, Miguel.
1: Empezamos con el título. Desde luego, que menuda forma de explicar las cosas en una palabra. Caput. Eso no hace falta traducirlo, ¿verdad? Caput.
3: Eso, efectivamente, es corta la frase y suena bien. No es como Schadenfreude, que es en alemán, pero más larga. A lo mejor hay un poquito de Schadenfreude en alemán en todo el mundo, para los que lean el mundo. Pero vamos a hablar un poquito de Alemania.
1: A lo largo del tiempo he trabajado, he estudiado Alemania y hay que ver que las cosas no están tan mal, ¿no? A lo mejor tendríamos que verlo, ¿no? Desde ese punto de vista. Y luego he visto el libro, he leído el libro. Me parece un libro extraordinario, francamente. Yo creo, a ver, estoy de acuerdo con el 85% del libro. El 85%. Está entonces esa pregunta de si podemos o no cambiar las cosas, ¿no? Podemos hacer algo en este sentido. Así que pensé, vamos a empezar con la economía. La historia, no, vamos a empezar con la historia y luego hablaremos de la economía y luego hablaremos de política y Europa, ¿no? Podemos empezar así, ¿no? Vamos entonces a formular la primera pregunta. ¿Cuándo se fastidió el invento? Hay muchas entrevistas, ya sé que se pregunta mucho, ¿no? Pero yo quería ser un poquito más concreto, porque no queremos distanciarnos, no queremos apartarnos. Está toda la historia, el 60, los 70. ¿Crees que las cosas se fastidiaron con Merkel? ¿Fue Merkel la figura, el personaje decisivo? Porque hay muchas personas que no son tan conocedoras de la historia y piensan los años de Merkel fueron años perdidos porque no llevó a cabo las reformas, las inversiones necesarias, así que ¿se fastidió todo con Merkel?
3: No, estoy de acuerdo con esa valoración de que efectivamente se desperdiciaron 16 años, tardó mucho, es verdad, pero empezó antes, ¿eh? Empezó, de hecho, en el periodo de Karl Schröder, su predecesor, y de hecho empezó realmente con Helmut Kohl en los años 90, y estoy incluso reculando un poco más, pero si realmente queremos ver dónde cambian las cosas, fue la reunificación alemana. Recordemos la reunificación. ¿Qué hizo Alemania? Creó una Treuhand, una compañía que se hizo cargo de todos los activos de Alemania. Entraron en ese Treuhand y el objetivo era asegurarnos de que subieran los sueldos de Alemania Oriental al nivel de Alemania Occidental lo antes posible para que no hubiera competencia, para que las empresas alemanas, sobre todo los sindicatos, lo que más miedo tienen es la competencia de un sector de bajos sueldos en Alemania. Bueno, pues ese fue el principal motivador de hacerlo tal y como se hizo. Por tanto, lo que hizo Alemania Oriental al final, a Alemania del Este, ¿qué fue? No es que fueran peor en la economía de mercado, les gustaba la libertad, el marco alemán, esa imagen de Alemania Occidental, a los de Alemania del Este sí que les gustaba, y en aquella entonces no se preguntaron cosas tan difíciles como ¿qué va a pasar con la economía y con la productividad? La reunificación ha sido cara, realmente. Dinero gastado por Alemania Occidental, las transferencias que siguen teniendo lugar.

0: lugar, Alemania del Este, y en general, no sé cuál es el volumen, cada uno dice una cosa, pero más o menos 1 trillón de euros es lo que son las transferencias de Alemania Occidental a Alemania del Este, considerando que el crecimiento económico no es especialmente fuerte y que las diferencias políticas son muy grandes, no sé. A lo mejor si analizamos el mapa político de Alemania del Este, tienen un mapa tipo la Unión Europea, el partido más grande de cada uno de los grupos electorales. Veremos que en Alemania Occidental tenemos la CDU, que es el partido de derecha, centro-derecha, y en Alemania es la EFD, que es el partido de la extrema derecha, la AFD, perdón. Y si vemos los partidos de la izquierda, tenemos el SPD, que no tienen mayoría única en ninguno de las áreas, el de Willy Brandt y Schmidt y Olaf Scholz. Olaf Scholz, su partido está totalmente apretado y los verdes tienen pocos áreas que han ganado, sobre todo ciudades donde hay universidades, donde sí que hay están más fuertes.
1: ¿Y qué hubieras hecho de forma distinta para la unificación?
0: ¿Qué habrían tenido que hacer? Básicamente lo que tienen es dos. Constitucionalmente podrían haberlo hecho de dos maneras. Haber hecho que Alemania del Este hubiera adoptado la constitución occidental, que es lo que hicieron, no podrían haber negociado una nueva constitución entre ellos. Y Alemania del Este, todo el mundo quería que fuera un cambio tan rápido que no negociaron. Alemania del Este, lo que hicieron fue que el sistema Trajan fue diabólico. Al final, la manera de hacerse, porque lo que hizo fue cargarse básicamente una economía. Fue imposible para Alemania del Este llegar a los niveles de productividad de Alemania Occidental, que fueron creciendo, pero en mucho tiempo. Imagínate que en España te obligaran este sistema hace 40 años, te lo impusieran, la economía habría sido pues muy afectada negativamente si te hubieran obligado los niveles de salariales y de seguridad social, etcétera, y todo lo que has adquirido a lo largo de un periodo de tiempo te lo imponen nuevo. Básicamente, Alemania del Este, eso es lo que tuvo que hacer. Alemania Occidental le impuso esto a Alemania del Este. El resto de Europa del Este evolucionó mejor. Al principio en la República Checa y en Polonia tardaron mucho, pero ahora les ha ido bien. A lo largo de un tiempo han ido ajustando poco a poco. Al principio su ventaja eran los costes, la producción era menor en costes, pero ya no ha pasado así, ya no. Sus sueldos han ido aumentando y están ya casi al nivel del resto de Europa Occidental y la productividad igual. En cambio, en Alemania del Este no lo hicieron así. Les hicieron subir los sueldos con poca productividad. Y esto causó una recesión. Pero bueno, no quiero hablar mucho de la reunificación alemana hoy realmente. Pero bueno, eso fue el principio de esta economía, este experimento en que Occidente impuso su voluntad a toda una región. Y al final, Helmut Kohl introdujo distintas reformas. Schröder. ¿Y cuáles son estas reformas? A la izquierda no, ¿eh? Gerhard Schröder a la izquierda no tanto, sí, pero por distintas razones. Yo lo que opino de sus reformas de Gerhard Schröder es que cementaron la especialización alemana de la producción industrial, cementaron las exportaciones de Alemania con su sistema en base a los superávits de exportación e hizo que Alemania inicialmente y provisionalmente era más competitivo, pero había otras cosas que pasaron que eran un poco por casualidad. Una revolución de la cadena de valor en la revolución que empezó a los 90. Las empresas optimizaron su cadena de suministro.
2: Time production, that was.
0: Sí, la producción justo a tiempo. Es difícil, efectivamente, el ser más productivo así, sí. Y luego la ampliación europea, eso es muy importante. En 2004 se aceptaron 10 miembros nuevos. Alemania fue el primero en sacarle provecho a eso, invirtiendo en bienes intermedios. Algunas partes de la cadena de suministros se subcontrataron a Europa del Este, a Alemania del Este, de hecho, y China. Y China, efectivamente, y China también. Fue complementaria para Alemania. Así que China producía bienes de consumo, pero necesitaba bienes de capital para producirlos y entonces se los daba a China. China producía los bienes de consumo y, por tanto, Alemania se centró en los bienes de capital y todos contentos porque eran complementarios.

en sectores que no competían entre sí. Y la crisis de la eurozona es importante también, porque Alemania devaluó con respecto al resto del mundo un 15%, una devaluación real, porque la devaluación del euro no vino acompañada de la alta inflación. De hecho, la deflación es baja. De hecho, en términos reales, la competitividad de Alemania en ese periodo era muy positiva. Y mi crítica entonces, pues no parecía estar acertada. Parecía que yo decía que Alemania iba muy fuerte en 2005, los primeros 10 años de la administración de Merkel. Efectivamente, Alemania parecía que iba muy bien. Y ahora, por fin, en los últimos años, los 10 años anteriores, la gente se ha empezado a dar cuenta de que no iba tan bien. Sí, por eso va mal. Entonces, lo explicas en tu libro, ¿no? Que es un país que, en muchos modos, debido a su corporativismo en el sistema, hay diferentes literaturas sobre el capitalismo y parece que haber una conexión entre industria, bancos, políticos, en la industria pesada y en otras industrias que van muy bien, la química, la automoción, las industrias pesadas, el famoso Made in Germany. Pero, como has explicado muy bien, este es un país que encuentra difícil pasar del mundo analógico al mundo digital, efectivamente. Y es interesante esto, porque en la Alemania en la que yo me creé éramos muy innovadores. Cuando íbamos a la universidad estudiábamos matemáticas o física o ciencias. Eso era lo que hacía la mayoría de la gente. Éramos un país de ciencias, por así decirlo. En mi familia se hablaba de debates técnicos sobre medidas y cosas de ingeniería. En los años 70, Alemania, éramos líderes en tecnología. En Estados Unidos empezaban a avanzar en tecnología, pero todavía no tanto. Bueno, sí, tenían un cierto interés en la defensa, pero el PC todavía no se había inventado, Internet no se había inventado. Y Alemania sistémicamente ha infravalorado la importancia de la tecnología, en parte porque no era tecnología alemana, la primera tecnología que no era alemana. Los científicos alemanes participaron en la ciencia cuántica, en física cuántica, en esta revolución, en la Segunda Guerra Mundial y antes incluso. La mayoría de los científicos judíos abandonaron Alemania. Se fueron, ¿eh? No les mataron. La mayoría de los físicos se fueron antes de que les mataran. Llegaron a universidades americanas y participaron en el proyecto Manhattan. Y a partir de ahí, desde 1945, 2 años después, inventaron el transistor, 10 años más, y inventan los circuitos integrados. Así que empezaron a ir bien las cosas en América y fundaron luego el PC, el Internet. Por cierto, he leído un libro publicado por un profesor del MIT sobre cómo la vida digital cambia el mundo. En este libro, él criticó a Helmut Kohl y a François Mitterrand que se empeñaran en la televisión de alta definición, pero analógica, no digital, en los años 90. El proyecto Prestige lo llamaban, de alta definición, decían, eso sí. Tenían un término fantástico. Coup de force, no sé qué. Gratificación política en tiempos políticos finitos. Querían una tecnología que fuera valiosa mientras él siguiera siendo el presidente. Pero no sucedió porque no calculó bien el coste. El problema de la televisión analógica es que cada país tenía sus estándares, sus normas y no coincidían. No se compartían. Había diferencias. Cada uno tenía distintas líneas. Las tecnologías analógicas eran bastante complicadas. Y los alemanes, como sociedad, infravaloraron la importancia de lo digital. Otra cosa más a añadir. La crisis, ¿no? Las .com. En las crisis del .com, las .com fue un factor, efectivamente. Ellos inicialmente estaban entusiasmados, pero perdieron. Fue peor todavía en Alemania, el Neue Mark. Era un mercado que no tenía nada de dinero, absurdo. Las peniques eran el penny stock. Y el mercado cayó, incluso el tulipán, ¿no? En los tulipanes, sí.
Sí, bajaron como los Tulimanía, ¿no? Sí, un 95%. Eso, en cambio, en Estados Unidos no pasó. Tenían aborto.

0: Pero en la burbuja de los .com, pero no fue igual. En Estados Unidos la burbuja de las .com explotó, pero no se cargó las .com, más bien al revés, empezaron las .com. En cambio, en Alemania sí que acabaron las .com. Fue un shock excesivo. Los alemanes tuvieron que darse cuenta entonces de lo siguiente. Bueno, tenemos una tecnología analógica muy buena, ganamos dinero, pero el vehículo eléctrico nadie lo tenía en mente, efectivamente, y pensaron. La tecnología digital, vale, está muy bien. Es como el cine para las películas. Para nosotros esto de las películas y el cine no se nos da bien. Se nos da bien los equipos pesados. Vamos a centrarnos en la industria. ¿Y tú crees que es esa la razón? Porque yo recuerdo que lo leí. En el libro, por cierto, no lo hablas mucho. ¿Tiene algo de el mundo digital que te invita al control? Y en Alemania estáis obsesionados con el que no te controlen tus emails, etcétera. ¿Lo ven como una amenaza a lo mejor y es esa la causa? ¿Que intentan controlar eso y distanciarse de lo digital? ¿Puede ser que eso sea un problema digital cultural, perdón, que haya sido la razón por la que Alemania no haya progresado en eso para respetar su privacidad, su intimidad? Porque hay quien dice que teníamos antiguamente la guía telefónica con los números y las direcciones de la gente, ¿no? Antiguamente teníamos el listín telefónico con la dirección y ahora no. Ahora todo el mundo quiere que nadie tenga su dirección y demás, ¿no? Es un poco contradictorio, ¿no? Lo sé. Como que a la gente le da miedo que le controlen. Bueno, esta tecnología no la inventaron ellos y yo esto lo aprendí de Alemania. Estaban muy cómodos con las tecnologías que habían inventado o habían ayudado a inventar, pero el coche, productos químicos, sí, lo conocían muy bien, pero la tecnología digital no lo habían inventado ellos y por tanto no lo conocían tanto. Algunas compañías automovilísticas sí utilizaron algunas cosas, pero la cultura de alemán era antidigital, como he dicho. Y la legislación de la Unión Europea, la ley de protección de datos, la de las criptomonedas, la de la inteligencia artificial, todo esto son legislaciones hostiles a este campo, porque sienten que intruyen en tu privacidad, efectivamente. Ursula von der Leyen es alemana y es la presidenta de la comisión elegida por la mayoría de EPP, el partido más grande que llega ahora al poder.
1: Vamos a incidir un poco. Susana Zuboff y otros, cuando hablan acerca del capitalismo, han investigado y vemos que la cantidad de datos que entregamos a las empresas, lo que saben acerca de nuestras vidas, nuestros jóvenes, quizás las personas dedican demasiado tiempo a las plataformas y de alguna manera, no sé, hemos visto lo que ha pasado en determinadas elecciones y demás, ¿no? De alguna forma que un cierto cuidado, ¿no? Una cierta precaución. Es importante porque en última instancia puede que estas plataformas sean excesivamente poderosas. Van a tener unos efectos negativos en nuestra sociedad. Bueno, yo aquí diría que está el equilibrio, ¿no? La industria de la IA existe en Estados Unidos y en China y en menor medida en Reino Unido, pero no en la Unión Europea. Puede que haya alguna excepción, pero en términos generales no. ¿Por qué? Pues porque nos centramos en la protección del dato, no en el negocio del dato o compartir el dato. Sí, lo hacemos muy mal. Lo que es el automóvil eléctrico con inteligencia artificial no se va a dar en la Unión Europea. En la Unión Europea va a ser uno de los últimos lugares donde se permita ver automóviles que se conducen ellos solos porque solamente vamos a ver problemas y no oportunidades. Yo creo que se podría lograr un equilibrio entre la protección y la oportunidad de la legislación europea, y por cierto, esto lo recalcan los tribunales europeos, es al 100% algo que avala la protección. En los tribunales, las sentencias, vemos que este es el principio. Esta es la actitud, porque es lo que dice la normativa, la legislación. Primero el consumidor. Y no es así en otras partes del mundo. Yo

Yo creo que es un error, yo creo que está muy influida Europa por Alemania, yo creo que otros países europeos no han hecho nada. Interrumpo para preguntar entonces que no cree en esta tercera vía. Respondo diciendo que no. La verdad es que es justo lo contrario. Estaría bien, quizás, ¿no? Una tercera vía. Aceptar la necesidad de que haya actividad comercial tradicional, ¿no? Introduciendo ciertas salvaguardas. Estas salvaguardas han de ser efectivas y no burocráticas, porque si no asfixias la industria si hay tanta regulación. ¿A quién se le va a ocurrir en la Unión Europea abrir una empresa de inteligencia artificial? Porque no va a funcionar. Si lo quieres hacer, pues te vas a Dubái, te vas a UK, te vas a lugares donde la electricidad es barata, donde nadie te va a andar dando empujones. Es así. Hay un ejemplo interesante acerca de la cultura. Hay un autor en Alemania que se llama, no me acuerdo, creo que es Spitzer, Manfred Spitzer. Este autor, bueno, vende muchísimo, bestseller, ha escrito acerca de cómo las personas, lo digital, los móviles, por ejemplo. A ver, yo no creo que los niños deban tener móviles, ni desde luego en los colegios jamás. Pero no era esto lo que planteaba. Él piensa que todo lo digital debería de eliminarse del currículo. Cuando le preguntaron, pero bueno, no es algo que necesitamos saber. Programación, estamos hablando acerca de cosas serias, no hablamos de TikTok. Y dijo, no estamos enseñando a los niños, no les enseñamos acerca de drogas, ¿por qué hablarles de lo digital? Esta es la actitud, es una especie como de fantasma malo que viene de fuera y la gente se lo ha creído. Yo tengo incluso familiares que citan el libro y me dicen, tiene razón. Bueno, así están las cosas, esta es la actitud en Alemania y es una actitud que prevalece en el mundo del automóvil, por ejemplo. Los alemanes pues no han visto la tendencia, no se han enterado, se centran en diésel, se centran en tecnologías que, ¿cómo decirlo? Antes, Ferdinand Piëch de Volkswagen, de la familia Porsche, decía que no cabe un coche eléctrico en mi garaje. A ver, este señor tiene un garaje enorme, porque Volkswagen, pues tiene Volkswagen, tiene Seat y también otros. Y lo que él tenía también en su garaje era Maserati y un Bentley y Porsches muy bonitos, por supuesto, porque él es de la familia Porsche. O sea que él tenía muchos automóviles en su garaje, pero no un coche eléctrico. Porque el coche eléctrico, a ver, el sector del automóvil alemán es muy de señores, ¿no? Es de hombres, es una cosa de ingenieros. Y yo tengo esta sensación cuando alquilo un coche alemán. El otro día alquilé un coche alemán y me llevó 10 minutos enterarme de cómo subir el volumen de la radio. No lo veía. Bueno, lo entendí. Hay un lugar donde nadie coloca el botón del volumen, ¿no? Escondido. Podríamos pensar que el volumen de la radio estaría cerquita de la radio en sí, pero bueno, te lo tienes que aprender de memoria. O un manual, ¿verdad? Buscarlo en el manual. Y luego había otra cosa en este coche, era automático, que suelen ser fáciles de conducir, ¿no? O sea, arrancas P, R, D, no hay muchas alternativas. Pero ¿cómo lo hacen? ¿Cómo lo hacen? Pues es que me confundía, casi fui para atrás. Y esto es algo. Esto es algo que es así. Hablando con un conductor, con un dueño, ¿no? De una empresa de taxis de lujo en aeropuertos, ¿no? Un servicio que presta. Le pregunté, ¿tiene coches eléctricos? Y me dijo, lo intenté, pero los coches alemanes eran demasiado complicados. Pero pregunto, Alemania es el segundo productor de coches eléctricos del mundo, ¿no? Exportan mucho coche, ¿no? Y producen mucho coche eléctrico, ¿no? Parece que empiezan a entregarse, ¿no? Incluso en coches eléctricos. Mi respuesta aquí es que no ganan dinero y se han planteado el segmento equivocado, además del mercado. Los coches eléctricos alemanes, pues, a ver, el mercado está en el coche más económico.

0: van a lanzar, ¿no? Porque BMW está pensando en lanzar un coche que costará 20, 25 mil más o menos. Pero el problema con los chinos es que han adelantado al resto del mundo en la tecnología digital y desde luego en lo relativo a las baterías. Así que el problema es, no es que los coches alemanes sean más caros, no, es un problema de la innovación. Los chinos han adelantado en cuanto a innovación. Y esto es algo inaudito, no lo conocen de antes. Y contaba un poco esta anécdota, ¿no? De lo complicado que era el coche alemán. En un Tesla, por ejemplo, es como un iPad. O sea, te metes en el Tesla y es como un iPad, se parece mucho al iPad. Es muy intuitivo todo en el Tesla. La temperatura, todo lo que necesitas, ¿no? Ahí está. Ahí está. Y lo ves de forma intuitiva, repito, no son complicados, no hay botones difíciles. No, es una cosa fácil. Mientras que los coches alemanes están plagados de botones. Así que creo que no han entendido el concepto del mundo digital, porque es un dispositivo digital, ya no es un automóvil, es un dispositivo que se mueve. Eso es lo que es. En Volkswagen estaban en China, intentaban competir. Bueno, sí, tienes razón. Manufacturan coches eléctricos y son los segundos más importantes porque están los japoneses, ¿verdad? Que lo hacen incluso peor. No van bien, no van bien. Los japoneses se han especializado en el mundo del híbrido. Esa es su tecnología, podemos decir. Y es interesante, la inventaron los alemanes, pero no les gustó, así que se la vendieron a los japoneses, ¿verdad? Así que los japoneses no ven que haga falta lanzarse al mundo del coche eléctrico. Así que los alemanes son los segundos productores de coches eléctricos del mundo por esta realidad del tamaño del sector. Pero no están ganando dinero, no les va bien, no les va bien. Este es el problema esencial. Cuando vemos el coche que se conduce solo, el autónomo, eso es un producto de software. Esto exige muchos datos. Vemos coches de este tipo en Madrid, en Berlín, en Múnich. No, no. Pero en Wuhan y en Beijing sí. Pero yo diría que eso es porque los europeos prefieren que otro lo pruebe antes. Sí, pero mi respuesta es que no será nuestra tecnología. Sí, esto es lo que haremos, efectivamente. Vamos a esperar hasta que recaben los datos y serán excelentes, ¿no? Serán excelentes porque es un aprendizaje, es machine learning, efectivamente. Aprenden sobre la marcha. Bueno, pues vamos a pasar ahora a otro capítulo de la energía. ¿Ha sido un error? ¿Ha sido un error lo de cortar con la nuclear? ¿Ha sido un error superior el depender tanto del gas ruso barato? Mi respuesta aquí es que todos los partidos alemanos, todos los partidos alemanes apoyaron la conexión con el gas ruso, excepto los verdes. Esto, entonces, es un consenso nacional de amplio alcance. Tenían una expresión que quiere decir que el cambio es fantástico y que rima en alemán, y pensaban que iban a cambiar a Rusia gracias a la actividad comercial. Evidentemente, esto no ha sucedido. Así que fue una confusión nacional, pero no de unos pocos. No es que la oposición se opusiera. No, todo, todos los sindicatos, todo el sector, todos los alemanes. No hubo mucha conversación. Recuerdo los columnistas que escribían y decían, claro que sí, necesitamos el gas. Punto final, necesitamos el gas. Ya está. Fue un error. Pero pregunto, pregunto, ¿por qué no diversificaron? ¿Por qué? ¿Por qué no pensaron, vale, sí, necesitamos este gas barato ruso, pero España, por ejemplo, que tiene 7 plantas de gas licuado, ¿no? ¿Por qué no tener lo que llamamos un plan B? Pues yo contestaría que esto fue en tiempos de Schröder. Cuando llega al poder estaba en coalición con los verdes, ¿verdad? Y lo único que querían los verdes eran un partido dúctil, pero a principios de los 2000 lo que querían con mayúscula era dejar atrás lo nuclear. Se basaba, esa era la plataforma, esa era la filosofía. Y no era CO2, ¿eh? Era lo nuclear, era lo nuclear. Y tanto Schröder como Merkel estuvieron de acuerdo en que había que había que acabar con nuclear. Y vemos cómo los verdes y SPD al principio de los 2000 empieza este plan llamado del phase out hasta el 2030. Y cuando sucede Fukushima en Japón, Merkel acelera aún más, de forma tal que en principio en el 22 se cerrara la última central. Esta fue una decisión importante. Esto lo deciden por razones políticas y no hay otra alternativa. No había renovables en ese momento. No podían hacerse con ese volumen de consumo. El carbón, por supuesto, iba que tiraba. Así que gas. El gas era la alternativa más limpia de los combustibles fósiles, si pensamos en las emisiones, ¿no? Sobre todo las más nuevas, ¿no? En cuanto al carbón, pues no hay mucho que se pueda hacer, ¿verdad? No hay mucho que hacer. Y los verdes, como digo, pues ahí estaban, ¿no? Y fueron quienes supervisaron esta salida y durante un poco tiempo fue ampliado y esta retirada progresiva pues tocó a su fin. Y Putin ya había invadido Ucrania, por cierto, o sea que ya teníamos precios en ascenso. Así que no fue que no nos diéramos cuenta de la geopolítica, porque la geopolítica era patente, pero esto era más importante todavía. Y pregunto, ¿se concluye entonces que Merkel toma esta decisión final? Sí, la respuesta es que sí. Es interesante. Lo único que hizo en última instancia fue dedicarse a la geopolítica, pero no lo valoró bien. No supo comprender cómo era Putin, ni cómo era China, ni cómo era Trump, desde luego. Ella no podía hacer frente a Trump, porque era el único que no creía que el comercio fuera ventajoso para ambos. Esto es tremendo, ¿no?, por parte de los alemanes. Cuando Alemania dice es bueno para todos, lo que quiere decir es que es bueno para Alemania. Desde luego era bueno para Alemania. Quizás no por razones económicas. Hay una parte económica interesante. Si yo quisiera explicar las cosas brevemente, pues está la energía, está la geopolítica, las reformas, los factores socioculturales, pero el factor unificante que subyace es un modelo económico que, como el modelo chino, depende de la exportación de servicios industriales. No son exportaciones industriales, yo no estoy en contra de las exportaciones ni de la industria, son los excedentes, ese 8%, más de un 8%. ¿Y qué es? Pues es lo mismo que el financiero. ¿Qué quiere decir? No son los hogares, es la economía en su totalidad, el gobierno, el sector privado. Eran ahorradores netos, no invierten en Alemania, no consumen. China tiene el mismo problema. China reprime el consumo y tiene estos grandes excedentes y dependen de Estados Unidos y de otros países, UK, Australia, pero sobre todo Estados Unidos, cuentan con que absorban estos excedentes. Así que no podemos gestionar esta política sin esta contraparte. Y la globalización, el periodo, fue un pacto faustiano. El país excedentario tenía que hacer frente al país, porque para el país deficitario, fenomenal. Podían consumir lo que no produjeran, ¿verdad? En el Reino Unido, el déficit se financió fácilmente, porque estos países generaban dólares y tenían que invertir los dólares. En Estados Unidos, yo creo que es un poquito un Ponzi, ¿no?, geopolítico, dando por supuesto que el supuesto es que alguien como Trump jamás llegaría a la Casa Blanca, y menos dos veces, ¿no? Un presidente americano jamás cuestionaría, porque Biden no lo cuestionó, Obama no lo cuestionó, Harris no lo cuestionaba, pero Trump sí. Y no todos los republicanos tampoco. La verdad es que Trump es bastante excepcional cuando se plantean estos déficits. Y yo entiendo que esta administración es distinta de la del 17. Es más serio, se centra mucho más en el comercio. Y si erradica, a ver, En términos generales, si estudiamos la economía internacional, pues siempre te dicen, no pienses en el balance bilateral, piensa en lo multilateral. Pero Trump no piensa así. A Trump lo que le gusta es la transacción. Alemania tiene un balance de tal, la Unión Europea de cual, China de tal, Canadá, México también. Yo creo que el déficit de Estados Unidos es de casi un billón. Un billón es mucho, incluso para Trump, pero puede recortar muchísimo gracias a estas políticas. Esto tiene efectos económicos, ¿no? Pero pregunto, ¿Alemania en concreto? Quisiera hablar un poquito acerca de asuntos políticos, sí, pero lo que acabas de comentar es que Alemania tiene los ahorros. Estos ahorros se invierten en Estados Unidos, ¿verdad? Me parece que eran el grupo de Düsseldorf, ¿no? Que compra todos estos productos tóxicos financieros, ¿no? Y dan lugar a la crisis esa tremenda. Pero entiendo que dices que en el informe Nicoletti, pues aparecen los ahorros, pero no podemos organizarlo. No podemos conseguir que lleguen a los emprendedores, a la innovación, al capital riesgo. Esta es la realidad en Alemania. Como digo, el modelo de Alemania era uno que se basaba en la industria, en los sindicatos, si quieres, en la banca, básicamente banca, y el gobierno, claro. Así que, ¿cómo cambiar las cosas? Ya sé que te gusta hablar de Europa, Draghi, que dice necesitamos no sé cuántos miles por año. Bueno, tenemos que de alguna forma encauzarlo, tanto la inversión pública como la privada. Ya sé que te gusta hablar de los mercados de capital, hay que unificarlos, pero el capitalismo alemán, visto el capitalismo europeo, visto que hay muchos empresarios en Alemania, en España, etcétera, que no quieren, a ver, lo que quieren es deuda, no quieren compartir acciones, ¿no? Porque piensan, bueno, es mi producto, etcétera. O sea que, ¿cómo romper este equilibrio? ¿Cómo conseguir la financiación necesaria para ser más competitivos? ¿Y qué hacemos con la deuda en Alemania? ¿Cuál es el primer paso?
1: Bueno, yo creo que sí, que vamos a tener este primer paso. Si calculas la parte alemana, son un 3 a un 6% del PIB que no está explicado. Si Alemania hiciera lo que han comprometido los partidos políticos, tendría un déficit Alemania del tamaño de Francia. No tendría un déficit cero si hubiera hecho lo que piden los partidos políticos. Y nadie sabe cómo financiarlo, básicamente. La derecha dice, vale, pues recortemos la seguridad social, introdujemos las cocinas. La seguridad social cuesta 100.000 millones y la media entre 45 y 200. Eso es lo que calculamos. Muchísimo más. Si no lo hiciéramos con los ahorros, en los préstamos, tendríamos que abolir el estado de bienestar, todos sus aspectos. Tendríamos que dar cocinas, sopa, comedores para pobres. Y nadie lo propone. Pero si quieren cortar los impuestos para las empresas, si quiere conseguir el objetivo de recorte de gasto en defensa, etcétera, necesitan financiación si quieren aumentarlo. El sector público esto no lo va a aguantar, sinceramente, no va a pasar. El sector público, Europa no tiene dinero. La única manera de hacerlo, especialmente en temas como el cambio climático o de la tecnología, la alta tecnología, necesita es que lo financie el sector privado. Y esto solo lo puede hacer tampoco los bancos. Los bancos no tienen la intención. Los bancos alemanes no son capital riesgo, no son. Son el Sparkasse, son herramientas de préstamos con garantías. El valor de la tienda o las acciones o los bonos o las obligaciones que los propietarios de la tienda tienen este Sparkasse, que es como las cajas españolas, las cajas de ahorros. Y esto no genera nuevos. Yo no veo otra alternativa para los mercados de capitales. En Alemania lo bloquean porque no quieren cambiar y por eso no funciona la unión bancaria. En Europa solo funciona para algunos bancos, no para los vasos grandes, solo para los bancos pequeños. Alemania no lo quiere. Helmut Kohl fue una excepción con el Schlankenpassen y todas las cajas, las Sparkasse de Europa, pues realmente no sabemos lo que pasa. Tienen un riesgo financiero. Cuando baje la industria alemana, los bancos estatales que financian esas industrias, no sabemos qué va a pasar con ellos. Si baja la industria, si entra en crisis, se va a acumular el riesgo en el sector financiero en Alemania. Bueno, pues eso es lo que puede pasar. Creo que llegará un momento en que va a haber una gran crisis financiera y entonces la gente, esperemos, espabile y se den cuenta de que verdaderamente necesitan un auténtico mercado de capitales. Los 800.000 millones de capitales de los que estaba hablando Mario, no sé si es correcta, si se puede financiar con el sector público. Por sí solo no. Dice el entrevistador, no, no es el adecuado. Además, Ursula von der Leyen dice que hay que invertir en inteligencia artificial, pero es que no sabe a qué se refiere. Lo que quiero es que se replantee la regulación. La comisión debería hablar de programas de dinero y decir, a lo mejor es que nuestra legislación no era tan buena, a lo mejor deberíamos replanteárnosla, a lo mejor deberíamos hablar de los mercados de capitales. Han reducido el proyecto de los mercados de capitales y lo han llamado mercados de ahorros. Creo que le quieren cambiar el nombre, dice, para ver si funciona mejor o no. Bueno, sí, contesta. La respuesta es que sí, que es una de esas cosas europeas. Los europeos tenemos muchos programas con muchos nombres. Jean-Claude Juncker, ¿os acordáis? Un programa de inversión de 300.000 millones. Yo creo que no generó nada de dinero. Fue una reclasificación de la inversión en España y en Alemania y dijo que él era el responsable, que había sido el inventor de ese programa. Eso nos encanta en Europa. John Biden realmente hizo dinero de verdad y los europeos nos quedamos impresionados porque no lo hacemos, solo hacemos marketing y tal. Y John Biden sí que le dio el auténtico dinero a las empresas, verdadero, el dinero de verdad. Los mercados de capitales en Europa son esenciales y no pueden dirigirlos los bancos. En Alemania, Francia, necesitan aceptar que van, Italia también lo está haciendo mal, pero que van a tener que perder su agarre, por así decirlo, en los bancos. Hace 10 años me invitaron a una fiesta en el FTP, el Partido Liberal Alemán, que tienen el FDP, ricos, el Partido Democrático Libre, con un montón de ideas radicales sobre cómo desregularizar la economía. Y allí hablé yo sobre los bancos y les dije, ¿os parecería bien que el Deutsche Bank fuera comprado por un banco italiano o español? Claro que no, dijeron. Básicamente, qué hipócritas, ¿no? Los bancos tienen que ser propiedad de alguien, porque tal y como funcionan, los políticos están en los comités supervisores del Landesbank y están también en el comité supervisor de las compañías, por ejemplo, de acero. Y luego las compañías de acero y el Landesbank es el que financian a las compañías de acero. Bueno, pero eso es en Alemania, ¿no? El capitalismo alemán que se conoce como capitalismo de accionariado, ¿no? Y durante mucho tiempo funcionó con éxito. Claro que sí, contestó. Sí, pero en la economía del siglo XXI ya no funciona. Funcionó en el pasado, porque con las empresas que tenemos ahora no puedes financiar a Amazon con este modelo, o a Apple, o a Google, o a lo que sea, la próxima generación de la inteligencia artificial. Esto no lo puede hacer un gobierno, una institución patrocinada por el gobierno. No funcionará así. Yo no digo que tengamos que hacer lo que hacen los americanos en absoluto, ¿eh? Pero el sector privado, incluso los chinos, ¿cómo lo han hecho? Es una idea de capital de riesgo. Han metido muchísimo dinero en el sector del automóvil, por ejemplo, y es o lo haces o desapareces. Muchas empresas han desaparecido, pero algunas han tenido éxito. Ha sido un proceso centrado en el mercado. Las mejores han tenido éxito y los chinos ahora no son capitalistas occidentales, no lo serán nunca, pero utilizan los mecanismos del mercado para conseguir el éxito en este área. Y creo que

0: que no tiene nada que ver con nuestro modelo. Nosotros podemos seguir teniendo colaboraciones, accionariado en las empresas, y esto no va a ser afectado por eso, pero tendrá que modernizarse. Los comités de empresa, las representaciones de los órganos de supervisión conjunta, todo esto es demasiado inflexible, rígido. El gran debate en Alemania es ThyssenKrupp, ¿tiene capacidad de hacerlo? Ya no hablan ahí de la inteligencia artificial, nadie habla de la inteligencia artificial. Bueno, yo creo que el debate que han tenido estas dos empresas ha sido decepcionante, la verdad, no tenían visión, dice. Y muy probablemente la Große Koalition va a ir mal otra vez, ¿no? Sí, puede que sí. Y creo que eres pesimista cuando piensas que el color nuevo, el partido, sea del color que sea el nuevo, no va a hacer lo que tiene que hacer. Wolfgang, ¿sabes qué? Mi análisis es el siguiente. Si Alimanta hace un poco lo que Friedrich Merz, que probablemente sea la próxima propuesta, hemos visto que la industria alemana es más eficiente. La producción industrial a lo mejor baja, pero el valor añadido no baja demasiado, pues habrá algún tipo de reforma en la oferta, si es posible, se recortará un poquito el bienestar social, etcétera. A lo mejor acabamos un poquito como en los tiempos de Schröder y Alemania a lo mejor mejora su eficiencia en lo que hace ahora, pero lo que no va a hacer es un cambio radical, que es lo que necesita probablemente Alemania para ser más competitivo. Y el problema es que no creerá en la política industrial a la Mario Draghi. Y por tanto, no tendrá una capacidad central fiscal que lo pueda hacer. Porque estaremos de acuerdo si digo que necesitamos una capacidad central fiscal. Necesitamos a Europa esencialmente para que pueda competir con Estados Unidos para hacer lo que tenga que hacer.
1: Sí, pero están los mercados de capital. Necesitamos una cierta complementariedad. Y no le interesa a Merz la unión fiscal. Tampoco le va a encantar ningún fondo europeo para defensa, lo que se está hablando, ¿no? Con Ucrania, etcétera. Alemania, bueno, se va a encontrar en una situación delicada. Y el FMI, cuando proyectan el crecimiento, tenían esta idea a 5 años. ¿Estamos hablando del 2030? No, están hablando acerca de lo que piensan es el crecimiento estructural. En el caso de Italia, 0,7, Alemania, 0,7 también. Y yo creo que eso está bien y encajaría con lo que comentas. Sí, va a haber una cierta confianza de retorno, va a haber un gobierno que funcione. El último gobierno no funcionaba. Este sí, habrá cierta reforma también. Probablemente aplacaremos el asunto de ingresos. También habrá un enfriamiento de las propuestas en cuanto a recortes fiscales. Van a enfriarse también en cuanto a la defensa, igual que el resto de Europa. De hecho, lo mejor que se puede hacer es que los gastos en defensa sean más eficientes. Podríamos conseguir unos niveles de eficiencia tremendamente superiores si lo europeanizásemos. Esto es lo que tenemos que hacer, ser más europeos. Pero pregunto, ¿Merz qué decía? Sí, respondo que sí, pero no lo va a conseguir porque esto quiere decir que tenemos un caza, un carro de combate y no sé cuántos sistemas compiten ahora mismo, pero varios países, Alemania incluida, tendrían que sacrificar lo que están haciendo ahora. Tendrían que avanzar hacia un sistema centralizado y tendrían que conseguir ese aprovisionamiento conjunto para conseguir esos niveles de eficiencia. La vida nos enseña que en la pequeña escala se duplica la eficiencia. La verdad es que es increíble. El mercado único no lo consigue. Hay pocos capítulos de la vida donde podemos duplicar la productividad. Y este es importante. O sea que, básicamente, si tienes 1,5% de defensa en PIB, me parece que en España es un poquito menos, ¿verdad? Bueno, pues si duplicas el nivel de eficiencia, es como gastar el doble, ¿no? 2 y

americano no quiere que los europeos busquen ninguna eficiencia, no quiere una solución europea en absoluto, en absoluto. A él lo que le gusta es dividir a todo el mundo y algunos europeos sin duda lo van a hacer, porque no hablamos solamente de Hungría, ¿no? No. Vamos a ver Italia. Meloni ya está recortando. Está Musk también. Hará lo que le diga Trump, ¿no? El nuevo canciller austriaco también es tipo Orbán. Pregunto entonces la división, ¿no? Si la respuesta es ¿dónde irían Alemania y Francia? Porque es la pregunta. Si, mi pregunta entonces, ¿qué piensas acerca de esa relación por definición entre Francia y Alemania en el proyecto de integración europeo? Bueno, si eligen a Merz, abril o mayo, está en el cargo. Va a tener 2 años para trabajar conjuntamente con Macron. Y van a ser los últimos 2 años de Macron. La pregunta entonces es, Merz es más europeo, pero por otra parte, pues su europeanidad es una europeanidad alemana, es la Europa mía, la que yo veo que hace lo que yo quiero que haga, la que funciona como yo quiero que funcione. Y esto no va a ser fácil si pensamos en Macron, porque Macron tiene esta misma idea, pero desde un punto de vista francés. Así que van a ser dos grandes personalidades. Puede que funcione, puede que entiendan que es mejor trabajar juntos ante Trump. Así que yo no me cierro, no me cierro en banda, no soy negativo. Yo no, en mi libro, no me planteo política, ¿no? De hecho, me basta con explicar lo que ha pasado. Me parece que la política, pues, haría falta otro libro, ¿no? Otra obra. Desde luego, empezaría con esto. Estamos en este embrollo. Vamos a ver cómo salimos de él. No hay respuesta fácil. Pero sí, bien podría ser. Necesitamos mayorías, sí. Y las mayorías que hacen falta, pues no hay que hacer lo que hizo Milei ni lo que ha planteado Musk. La solución, podemos decir, europea, no puede ser una solución alemana. Bien, pues la solución europea va a exigir una fiscal y una de mercados de capital. Y creo que tenemos que ser, como preeuropeos, tenemos que hablar bien alto. Durante la crisis financiera global, muchos amigos hablaban de la unión fiscal y dejaron de comentarlo. No es realista, no le gusta a Merkel, la Unión tampoco está a gusto, hay que llegar a una solución de compromiso y ahí descarrila. Hay que sentarse y decir, a ver, los fondos de recuperación no es una sustitución del eurobono, porque es una alternativa intragubernamental. Los alemanes pagan a Italia y a España. Esto es lo que fue. Next Generation, por ejemplo. Sí, esto no es fiscal. Necesitamos un sistema federal. En un sistema federal no pasas, no transfieres de un país a otro. Haces tus cálculos, eso sí, pero das, por supuesto, el sistema federal norteamericano, pues puedes calcular que Nueva York transfiere dinero a Texas, pero no es el estado de Nueva York transfiriendo dinero al estado de Texas. Es que a lo mejor hay personas que pagan más impuestos sobre la renta en Nueva York y pasa por sistemas de redistribución. Pregunto ahora, hoy hemos visto un honoris causa, ¿no? En la Universidad de Comillas, aquí en Madrid, y ha hablado acerca del momento Hamilton, diciendo que fue la mitad del momento Hamilton, porque Hamilton sí emitió deuda conjunta, pero también introdujo impuestos por primera vez, y esto lo olvidan, ¿no? Fue así, fue así. Necesitas esta capacidad de recaudar impuestos. Claro. Es la contribución, y esto a lo mejor cambia en el futuro. Así que, por supuesto, no fue momento Hamilton.
el uso de del concepto momento Hamilton. Yo creo que los europeos no deberían de utilizar estas expresiones norteamericanas porque no somos así, no pensamos así, no es un momento hamiltoniano. Estoy a favor de la unión de mercados, pero no me importa Hamilton porque Hamilton no tiene nada que ver con nosotros. La circunstancia, la estructura es muy distinta, pero sí la Unión Europea.

0: va a necesitar. Si tiene estos derechos de recaudar deuda, si puede emitir, pues va a necesitar también plantearse la fiscalidad. Y por eso el bono soberano es un bono soberano, porque las instituciones o los gobiernos pueden efectivamente incrementar estos impuestos. Y por eso lo soberano. Hay muchas personas, incluidos economistas, que se sorprendieron al aprender que la deuda europea tenía este descuento ante la deuda alemana y la francesa. ¿Por qué? Pues porque no habían sabido comprender que el mercado o los mercados estudian la deuda soberana y la deuda de la Unión Europea de forma muy distinta. El bono soberano está vinculado con la soberanía del país. Por eso es soberano. No es porque lo emita un gobierno. Y la Unión Europea básicamente lanzó un producto estructurado, un CDO, no tan malo como los que afloraron durante la crisis, pero era difícil de entender. Si no entiendes la legislación europea, desde luego no vas a entender la estructura financiera y se dijo, y con razón, que no es un bono europeo, es una colección de certificados de deuda nacionales y vamos a recuperar el dinero en función si los países quieren pagar y están de acuerdo en cubrir eso. Pero
1: Wolfgang, realmente ha sido un placer tenerte aquí con esta conversación. Muchas gracias a los que han hecho la pregunta y vamos a darle un aplauso a Wolfgang para darle las gracias por venir.

0: Thank you.
1: Muy bien, pues buenas tardes a todos por acompañarnos esta tarde y muchas gracias también por participar en esta conversación. La verdad es que a mí me resulta muy importante que sea efectivamente una conversación. Confío en que haya preguntas. Y lo digo no a título formal. Hay una cosa en la que creo firmemente cuando pensamos en la libertad, y es que ninguna persona tiene toda la razón cuando habla acerca de la libertad. Podemos hablar, pero no llegaremos a una conclusión lógica, única, ¿verdad? Es más, algo que yo creo que falla acerca de las conversaciones que sí que mantenemos acerca de la libertad hoy día es que tienden a ser participadas en personas que están convencidas de que tienen toda la razón, que están absolutamente seguras de que es su libertad la que importa. Están seguras al 100% de que lo que ellos quieren son exactamente las cosas que se merecen conseguir. Lo que voy a recalcar en esta ponencia es que esto no es exactamente lo que quiere decir la libertad. Si quiere decir algo la libertad, lo que tiene es que ver con las buenas cosas de la vida. Tiene que ver con aquello que valoramos. Es la capacidad, efectivamente, o el estado en el que nos encontramos para poder creer en las cosas buenas, combinar las cosas buenas, conseguir que las cosas buenas afloren. Si viviéramos en una sociedad de personas libres, no estaríamos peleándonos, no estaríamos insistiendo en que nosotros tenemos razón, no estaríamos enfadados todo el rato. Esto es lo que yo planteo. Y voy a empezar planteando efectivamente las cosas desde el punto en el que nos encontramos ahora mismo en Estados Unidos. Radical, ¿verdad? Ahora mismo, en este momento. Un grupo pequeño de personas que están muy enfadadas y que están seguras de que tienen razón y que actúan de manera impulsiva y que resulta que son muy ricos, están ahora mismo destruyendo mi gobierno, pero desde dentro además. Y cuando digo destruyen mi gobierno, no estoy hablando de manera artificial, no es una metáfora, es una realidad. Hemos llegado a un momento tal en el que el gobierno más grande del mundo está siendo desmontado a propósito y sin ninguna vergüenza por un grupo de personas tremendamente acaudaladas. Y lo que quiero decir aquí es que, aparte

parte de que es sorprendente y debería de sorprendernos es que no sorprende. Si seguimos la lógica de la libertad negativa, que es como se suele comentar la libertad, y esto sobre todo en la parte del mundo que es angloparlante, si nos ceñimos a la lógica de la libertad negativa, no nos va a sorprender ver que aquí es donde acabamos. O para decir las cosas de forma más esperanzadora, si entendiéramos correctamente el sentido de la libertad, si fuera el sentido positivo, que es el que yo prefiero, quizás acabaríamos con una forma muy superior de política, en última instancia. Así que vamos a aprovechar para comentar lo que está pasando en Estados Unidos, porque no sé hasta qué punto en la prensa española se ha seguido muy de cerca. Está pasando muy deprisa, muy deprisa. Lo que está pasando en Estados Unidos ahora mismo es que un grupo de hombres jóvenes que trabajan para el oligarca Elon Musk, que es archimultitrillonario, que no ocupa ningún cargo oficial en Estados Unidos, que no ha sido elegido, un grupo pequeño, reducido de hombres jóvenes, han penetrado los despachos más importantes del gobierno federal de Estados Unidos de América. Han asumido el control de importantes sistemas digitales que inciden sobre el funcionamiento de mi gobierno, incluido el sistema de pagos. De forma tal que ellos, este pequeño grupo de personas que no han sido elegidas democráticamente, que no son empleados del gobierno, un grupo pequeño, pueden interrumpir pagos. Esto puede parecer muy técnico, pero no lo es. Si el Parlamento aprueba una ley, pero alguien que tiene 19 años puede impedir que se hagan los pagos, entonces el Congreso carece de poder, ya no hay poder. Y si no tiene poder, entonces los electores carecen de poder también. Y no es una propuesta teórica, no. Hay una serie de leyes que han sido aprobadas en Estados Unidos. Ahora mismo, según hablamos, están siendo eliminadas literalmente, de nuevo por un grupo pequeño de hombres jóvenes que trabajan para un oligarca que efectivamente no ocupa cargo electo. Impiden que estas leyes funcionen de forma tal que nuestro Congreso carece de sentido y, por tanto, nuestros votos carecen de sentido y nuestra condición de ciudadanos también carece de sentido. Así que dentro del gobierno de Estados Unidos de América nos enfrentamos a lo que verdaderamente es un golpe de Estado. Si pensamos golpe de Estado, ¿en qué pensamos? Pues pensamos en coroneles, en generales, con un grupo de hombres armados, con algún carro de combate. Bueno, si el golpe de Estado hubiera sido así, no hubiera funcionado. Si te acercas al Departamento del Tesoro en Estados Unidos con 100 hombres armados, pues no vas a conseguir el objetivo, ¿no? Pero si te acercas con un grupo de gente que habla rápido, que dicen que están avalados por el presidente y que son empleados del hombre más rico del mundo, pues a lo mejor no parece un golpe de Estado, el típico de las películas, pero es el tipo de golpe de Estado que puede conseguir el objetivo. Así que a medida que llegamos a apreciar estas noticias, yo lo que digo es que es sorprendente, pero no del todo. Nos impacta, pero tiene su lógica si pensamos en la libertad negativa. Y se ve, efectivamente, se ve que cuaja en las personas que están detrás de este golpe de Estado. Vamos a ver un pequeño ejemplo de lo que está pasando. Parece una nimiedad, pero vamos a ver hasta qué punto tiene sentido. Vamos a ello. En Estados Unidos, durante unos cuantos años recientemente, hemos podido pagar los impuestos nosotros solos. Está muy bien. Te subes a la página web, das tus datos, das a la tecla y pagas tus impuestos. En España seguro que también es así. ¿Verdad que sí? Sí, sí, sí. Bueno, para nosotros, cualquier cosa que podamos hacer sin pagarle nada a un experto nos parece fantástico. Bueno, pues una de las primeras cosas que ha hecho Elon Musk ha sido, y esto lo dice él, ha sido eliminarlo. Es decir, que los americanos, dentro de 2 meses, a no ser que pase algo, dentro de 2 meses, cuando los americanos

en abril tengan que pagar sus impuestos, no lo vamos a poder hacer nosotros solos. Vamos a tener que utilizar a expertos, vamos a tener que contratar a empresas. Ahora, desde el punto de vista de la libertad, tal y como se presenta en Estados Unidos, y he hablado aquí de esta libertad negativa, no ha pasado nada malo. Desde el punto de vista de la libertad negativa, pues la libertad es que yo me enfrente al gobierno, ¿no? Desde el punto de vista de la libertad negativa, el gobierno no puede hacer nada bueno. Así que cuando Musk explicó lo que había hecho, y como digo, es un ejemplo, y así nos hacemos una idea de la ideología. Cuando él explicó lo que había hecho, dijo, este servicio era excesivo por parte del gobierno. El gobierno estaba diciéndote lo que tenías que hacer. De hecho, no, el gobierno estaba facilitando las cosas. El gobierno te lo ponía más fácil, pero en la ideología de la libertad negativa, el gobierno no puede hacer nada para ti. Todo lo que hace el gobierno va a ser malo. La ideología de esta libertad negativa, tal y como es en Estados Unidos, es un algoritmo, podemos decir. Da respuesta a todas las preguntas, ¿no? Gobierno mal, impulsos bien. Así que lo único en esta ideología, lo único que puede oprimirte va a ser el gobierno. Así que esto de que ahora tener que pagarle dinero a un contable para que presente tus impuestos está muy bien, porque las empresas no te van a oprimir. Solamente el gobierno, con esta interferencia debido a un alcance extraordinario, te va a poder oprimir. Y así, si las empresas no pueden, pues no pasa nada, ¿sí? Si una persona muy rica, que es dueño de muchas empresas, destruye el gobierno. No ha pasado nada malo. No ha pasado nada malo porque el gobierno está ahí para oprimirte, dice. En fin, a mí me gustaría que esto no fuera así, pero esta es la lógica a la que se están ateniendo. Es la lógica que se está ejecutando. A ojos vista, un oligarca está horadando el gobierno, alineado con unas ideas que son populares y que creo son ideas aceptadas en Estados Unidos y más allá de sus fronteras. Pero vamos a ver cuáles son las implicaciones. Si la idea de la libertad es que es negativo, es que yo contra algo, y en términos prácticos soy yo contra el gobierno, pues en esta idea no habría concepto de lo que es dignidad humana. ¿Qué es una persona? Una persona es alguien que se opone a algo, ¿no? No estamos hablando de dignidad, ¿no? No hay ningún rasgo de complejidad, no hay capas, no hay humanidad. Si los seres humanos somos entidades que vamos chocándonos contra barreras, pues somos más o menos como bolas de billar, ¿no? Somos un objeto físico que bota y rebota contra las paredes. Y exactamente así es como nos ve Elon Musk a todos nosotros, a vosotros, a mí. Nosotros somos objetos físicos y punto. Y en su interpretación de lo que es la política, lo único que se hace con nosotros es darnos instrucciones acerca de contra qué vamos a votar y rebotar. Así que a lo mejor empezamos pensando, ah, sí, yo contra el gobierno. Y antes de que nos queramos dar cuenta, nos van a decir, no, nosotros contra el gobierno, no, nosotros contra el vecino. Y luego, nosotros contra los inmigrantes. Y al poco, nosotros ante los hechos, contra los hechos. Y así, esta idea de la libertad negativa nos lleva rápidamente, sin pausa, sin barreras, nos lleva al fascismo. Y esto es lo que estamos viendo. Si no hubiera concepto de lo que es el ser humano, si solamente estamos hablando de barreras, estamos intercambiando unas ideas políticas que se prestan a la destrucción del gobierno y también al trato de seres humanos como agentes de destrucción, sin más. Y esto es efectivamente lo que está sucediendo. Si la libertad es negativa, o sea, si es uno contra algo, entonces no hay derechos como tales, porque el derecho ha de ser positivo. El derecho tiene que ser derecho a algo. Derechos que tienen que ver con el hecho de que somos seres humanos. Esta realidad de que puedes estar en contra de algo, pero se te puede movilizar, manipular para que estés en contra de algo. Esto no nos hace pensar en ninguna dignidad, ¿verdad? Los robots también.

pueden ser movilizados contra cosas, objetos, animales, los animales también se pueden movilizar. La capacidad de enfrentarse a algo no es un rasgo especialmente humano, así que estaríamos de acuerdo y diríamos sí, la libertad parece que es estar en contra de. Aceptamos una interpretación de la libertad en la que los humanos no somos especiales. Y si esto fuera así, no ha pasado nada malo en Estados Unidos. Si no hay dignidad especial, si somos meros objetos, entonces el hecho de que nuestros representantes elegidos carecen de poder no importa, porque además deberíamos de tener derecho a tener estos representantes. El hecho de que estos jovenzuelos tengan acceso a datos particulares financieros de todos los ciudadanos de Estados Unidos, no hay ningún problema. No hay ninguna dignidad especial. Somos objetos, sin más. Somos cosas que se pueden movilizar contra otras cosas. Así que el hecho de que Musk pueda darle a la tecla y saber cuánto dinero tiene cada persona en Estados Unidos, que puede darle a una tecla y puede saber cuál es, por ejemplo, el número de seguridad social de todos los americanos. De nuevo, si es libertad negativa, pues no hay ningún problema. Él no es el gobierno. O sea que no está desatendiendo tus derechos, no está no cumpliendo. Y nosotros tampoco somos especiales, somos objetos que votamos y rebotamos, así que no hay derecho nuestro que pueda ser anulado. Lo que digo es que hay una cierta consistencia, ¿verdad? Una consistencia intelectual. La hay, esta idea de la libertad negativa. No tiende como muchas personas piensan que tiende. La situación en la que se encuentra Estados Unidos ahora mismo, en febrero del 2025, que es la destrucción de un gobierno que funciona a instancias de un oligarca y un grupo, un puñado de ricos. Y son estas situaciones tan extremas, creo yo, lo indico, lo comento en el libro, que deberían de desvelar el sentido común. En nuestras vidas cotidianas, yo creo que es muy fácil que nosotros nos veamos convencidos por ideas que no funcionan de verdad. Por ejemplo, la idea de la libertad negativa. Es muy fácil decir, sí, sí, el gobierno siempre es un problema, ¿verdad? Sin pensar un poquito más allá. Es fácil decir, bueno, pues yo tengo razón y es la barrera exterior la que está equivocada. Pero los ejemplos más extremos, creo yo, nos llevan a plantearnos otro tipo de sentido común. Así que vamos a ver un ejemplo extremo. ¿Qué es lo que todos tenemos en común con Musk? ¿Qué es lo que todos tenemos en común con Donald Trump? Pues lo que tenemos en común con ellos es que nacimos. Eso sí que lo tenemos en común. Y es el lugar sensato donde podemos iniciar una conversación acerca de la libertad. Si empezamos hablando acerca de la libertad y empezamos hablando de aquello que compartimos, es que todos hemos nacido, y todos hemos nacido, además, incapaces. Hemos nacido dependientes, hemos nacido necesitando a otras criaturas, pues entonces la conversación va a ser muy distinta cuando hablamos de la libertad. Cuando hablamos de la libertad negativa, pues vamos a pensar que ya somos capaces, tenemos ideas, podemos sobrevivir. Y esto está todo en el trasfondo. Nos oponemos a algo que nos rodea. Hemos nacido desvalidos. Pero para que un humano sea libre, hay mucho trabajo, muchos esfuerzos. Las personas no pueden existir como tales sin una sociedad que les rodee. O sea que si la libertad va a tener sentido, entonces la libertad no puede ser un análisis de la persona recién creada y los desafíos. Tiene que ser una conversación acerca de aquello que uno necesita tener para, como persona, poder llegar a ser libre. Es un ejemplo extremo, ¿verdad? Aquellos que habéis visto un parto, aquellas que habéis parido, sabéis que es un momento extremo de la vida, pero es muy típico que sea el punto de arranque para una conversación acerca de la libertad. Y luego hay otros ejemplos extremos también. Hablaríamos aquí de la muerte. No debería de haber dicho la cosa, hay otra cosa que compartimos con Donald Trump y con Elon Musk y con todos los demás, y es que

0: todos vamos a morir. Y esto nos ayuda, ¿verdad?, a pensar acerca de estas cosas. Y es muy llamativo pensar que algunos de mis conocidos oligarcas en Estados Unidos piensan que no van a morir. Atentos, están equivocados, se confunden, pero es muy importante. Es una limitación que tenemos que tener presentes. Si sabemos que nacemos, si sabemos que morimos, sabemos que hay un tiempo limitado, y pensamos de una manera acerca de la libertad. Pensamos, sí que hay límites. ¿Cómo puedo transformar los límites en posibilidades? Si pensamos, bueno, no nací y no voy a morir, pues el planteamiento acerca de la libertad va a ser muy distinto. Ese planteamiento va a ser, necesito protección de los peligros, pero quiero todo lo que quiero. Y así llegas a otro punto. Pero los ejemplos acerca de la muerte son ejemplos históricos y de momentos contemporáneos, además. Son muy útiles porque nos permiten llegar a una interpretación más positiva de la libertad. Por ejemplo, el holocausto de los judíos europeos. Yo llevo hablando acerca de este hecho. Estaba en Estocolmo hace unos días y estaban conmemorando efectivamente el holocausto, ¿verdad? Y se me pidió que participara en estas ceremonias. Así que estuve pensando en el holocausto en relación con estas ideas acerca de la libertad. Y pensé en algunos documentos fuente que tuve ocasión de leer cuando trabajaba sobre el holocausto y tienen que ver con lo que llamamos la liberación de los campos de concentración. Es muy tentador hablar acerca de esta liberación, porque todo el mundo prácticamente conmemora el holocausto a finales de enero y habla acerca de Auschwitz, ese momento.
1: Me gustaría decir que eso no es correcto, que esos lugares nunca se pudieron liberar, que la liberación no se aplica. Y la razón por la que lo digo es porque es lo que decían las enfermeras y los médicos. Y aquí hay que prestar atención a las enfermeras y a los médicos. Cuando llegaron a los campos liberados, entre comillas, en mayo o junio del 45, escribieron en sus epistolares o en sus diarios diciendo, liberación no es la palabra apropiada. ¿Qué querían decir con ello? Lo que querían decir era que para los supervivientes la libertad no era el concepto relevante, o bueno, al menos no lo sería hasta que estuvieran alimentados, hasta que hubieran tratado sus enfermedades, hasta que su trauma físico y psicológico se hubiera tratado. Y si pensamos esto por un segundo, tiene sentido. La idea de liberar un campo de concentración pone de manifiesto que en el momento en el que echamos a los torturadores y llega el ejército apropiado, todo el mundo está contento y lleno de vida. Pero esa no fue la situación de un momento a otro, de un día para otro. La realidad era que los supervivientes de los campos de concentración necesitaban muchísima ayuda. Y si ustedes, como yo, han estado prestando atención, han estado leyendo, han visto los testimonios de los supervivientes del Holocausto de finales de los 50 hasta ahora, pueden ver que gran parte de ese trauma sigue con la gente. Y vemos que la libertad no es un tema de sí o no, arriba, abajo, o que haya una panacea. La libertad no es un proyecto. Y el tema es que lo que vemos en esta situación tan extrema es relevante en nuestro día a día. Es como pensar en el parto. Si pensamos en la supervivencia, el nacimiento nos lleva a la misma conclusión, y es que aquello que es cierto de los supervivientes de los campos de concentración es cierto del resto de nosotros. Nadie puede verse libre de un problema. Lo que pone de manifiesto, el campo de concentración es un extremo que, independientemente de lo grande que es el problema, del mal, lo grande que es el mal, retirar ese mal no es lo mismo que liberar. Y esto es lo mismo para mayores y menores males. Podemos vernos oprimidos de una manera u otra, pero retirar esa opresión, aunque necesario, no es lo mismo.

mismo que liberar. Para que alguien esté liberado, tiene que saber lo que quiere, lo que necesita, lo que es bueno en su mundo. Y necesita otras personas que le ayuden, necesita un entorno en el que esto sea posible. Simplemente deshacerse del mal no es suficiente. En mi propia vida, hace poco, las experiencias que me han ayudado a entender esto han estado presentes en Ucrania. Así que en Ucrania hay una palabra muy útil en ucraniano que es desocupación, que no existe en inglés exactamente. Desocupación en castellano es una palabra muy útil porque desocupación, que es una palabra que en inglés me acabo de inventar, no es lo mismo que liberación. Hay un espacio entre la desocupación y la liberación. Así que cuando los ucranianos utilizan el término desocupación, lo que están especificando es: hemos echado a los rusos. Así que ya no hay salas de tortura, ya no se está ejecutando a la gente. Ya no hay. La desocupación no es lo mismo que la liberación, tiene una palabra para liberación. Pero la palabra desocupación crea un espacio en el que podemos preguntarnos cuál es la diferencia para los ucranianos. Normalmente es muy interesante lo sensato que es la diferencia entre desocupación y liberación. Hemos echado a los rusos, pero no estamos liberados hasta que los trenes están en marcha otra vez. No estás liberado hasta que las carreteras están limpias, hasta que vuelve a haber parques infantiles, cosas que normalmente no asociamos con libertad, pero que son fundamentales para lo que consideran liberación. Y estoy completamente de acuerdo con ellos. Y esto es algo que he visto al visitar zonas desocupadas en estos últimos años. Estos conceptos, estas ideas, estoy usando punto de partida ucranianos en el día a día. Esto es algo que entendemos de manera instintiva rápidamente al visitar un sitio. Así que Enyahedne, que es una pequeña ciudad en el norte de Ucrania, la población entera estuvo bajo el yugo de la ocupación rusa. Todo el pueblo estuvo en un sótano. No tenían suficiente comida, no tenían agua. Mucha gente murió por enfermedad, por hacinamiento, y se ejecutó a muchas personas, evidentemente, a lo largo de este proceso. Y luego llegó el ejército ucraniano y echó al ejército ruso. Las personas que sobrevivieron a esto no fueron liberadas. Su pueblo fue desocupado, y esto es algo que se ve si visitamos las escuelas. La escuela da la sensación de estar poseída, maldita. Hay pintadas de los rusos, gran parte de ella ha sido destruida. En el sótano hay una lista a un lado del marco de todas las personas que fallecieron y una lista al otro lado de toda la gente que fue asesinada, que ejecutaron. Y en las paredes del sótano está lo que escribían los niños mientras se distraían en ese sótano. Y son, bueno, conmovedoras y duras, pero no son la clase de mensajes que quieres ver escrito en una escuela. No es algo que un niño debiera escribir. Y es algo que no se debiera, que se ve en esta escuela. Y mientras estos niños no tengan acceso a su escuela, no podemos decir que esa ciudad está liberada. Cuando salí de la ciudad, la persona, el hombre que me dio la llave para visitar el colegio, me pidió ayuda para construir un parque infantil. Y pensé, bueno, acaban de echar a los rusos, hay una guerra en marcha, están lanzando misiles, hay gente muriendo, ¿por qué quiere construir un parque infantil? Pero la respuesta es la libertad, la liberación. Solo porque se haya purgado el mal no significa que la gente sea libre. Necesitan mucho para ser libres, y para él y para una gran parte de los adultos era necesario tener un parque infantil porque los niños necesitan un sitio en el que estar si quieren crecer como personas libres. Esta clase de ejemplos se revelan una y otra y otra y otra vez si visitamos estos lugares en los que la guerra ha cambiado.

en los que un ejército, una fuerza de ocupación ha sido expulsada. Otro ejemplo fue en Posaprokovskam, al sur de Ucrania. Visité a una mujer, María, que vivía en un cobertizo de aluminio corrugado 10 metros más allá de su casa, que estaba completamente derruida. Su casa estaba derruida. Todas las casas en el pueblo están derruidas. Es lo que pasa en Ucrania. La guerra está destruyendo todas las residencias. Y la visité. Y me dio la bienvenida. Fue amable, hospitalaria. Quería que viera cómo había decorado su cobertizo. Y lo había decorado muy bien. Tenía una manta, tenía botellas de agua, tenía un libro que estaba leyendo. Había hecho todo lo posible con la situación. Y la situación era que era una mujer de 85 años viviendo por su cuenta y con problemas. Su pueblo había sido desocupado, pero ella no sería libre hasta que se retiraran los escombros entre su cobertizo y la carretera. Ella usaba un andador y no podía llegar a la calzada. Los autobuses no pasaban, así que no podía ir a hacer la compra. Hasta que los autobuses no pasen, no puede ser libre. Y estos ejemplos extremos son ejemplos extremos de lo que está pasando en muy extremos comparado a lo que está pasando. Son ejemplos extremos lo que estamos viendo en Estados Unidos, lo que estamos viendo en las guerras de los genocidios y la guerra. Yo creo que nos llevan a tener un sentido común, y el sentido común es que la libertad tiene que tener un lado positivo. Y cuando digo esto, no quiero decir que no haya tal cosa como libertad negativa. Lo que quiero decir es que la libertad negativa solo importa como una parte de la libertad positiva. Si tenemos un muro delante, lo importante no es el muro. Lo importante eres tú. Si hay concertinas alrededor de ello, lo importante no es el alambre de espino. Eres tú. La razón por la que nos importa el muro y el alambre de espino es por todo aquello en lo que nos podemos convertir. Y cuando echamos abajo el muro y cortamos la concertina, todo lo libre que podremos ser dependerá de miles de otras cosas, más allá de estas barreras. Así que lo que quiero decir en términos filosóficos es que la libertad ha de ser positiva, dado el mundo en el que vivimos y una colección de realidades éticas. Y ahora voy a cambiar al lado más filosófico y ético de esta conversación. Normalmente pensamos que hay dos tipos de libertad: libertad positiva y libertad negativa, y que son distintas. Mi profesor en Oxford, Isaiah Berlin, escribió un famoso ensayo sobre las dos tradiciones de la libertad, negativa y positiva. No creo que esto sea así. Yo creo que la libertad negativa es un elemento de la libertad positiva. Es una condición necesaria para la libertad positiva. El caso en defensa de la libertad positiva suele ir así. Fase 1. Hay cosas buenas en el mundo. La justicia es buena, la belleza es buena, la integridad es buena. La lealtad, la honestidad, todo esto es bueno y es real. No son reales de la misma manera que este atrio o que este micrófono, pero no por ello son menos reales, son reales de otra manera. Es realismo moral. El segundo aspecto del caso filosófico es el pluralismo moral. Esto es, hay muchas cosas buenas, no solo una. Así que si pensamos que todas las cosas buenas se combinan en una única cosa buena, eres un totalitario. El pluralismo moral, y estaré encantado de hablar de esto más adelante, lo importante es que el pluralismo moral, yo creo que de manera indiscutible, hay muchas cosas que son buenas. No hay manera de traducir la piedad a consistencia, no hay manera de reducir la espontaneidad para que se convierta en puntualidad. Estas son cosas distintas. No encajan entre sí, no son compatibles. Esto no es una receta en la que podemos incluir estos elementos y tenemos una tarta de libertad. Esto no se combina. Y este es el tercer aspecto. Hay un tipo de aritmética o geometría que funciona con los bienes morales que es distinta al mundo moral, al mundo físico. En el mundo físico, puedo decir, espero me disculpen,
Esta sala es más pequeña que la sala en la

que hablé en Barcelona anoche. Y esto sería objetivamente cierto. Veo que hay gente en primera línea que está un poco incómoda, lo siento mucho. Pero no puedo decir, nadie puede decir que la lealtad es más grande que la honestidad o mejor que la honestidad. Son distintas. No podemos decir que uno es mejor o más grande que la otra. La matemática y la física no se aplican en el mundo moral. En el mundo moral tenemos que tomar decisiones subjetivas. No hay una norma que podamos seguir que nos vaya a decir cuándo debemos ser una cosa u otra. La tensión es irreductible, siempre estará ahí. Así que, bueno, la consistencia es buena. Es bueno ser consistente. Pero la piedad también es buena. Creo que todo el mundo estaría de acuerdo, pero la piedad es, por definición, inconsistente. Ser piadoso significa hacer una excepción. La puntualidad es buena, como hemos dicho. Estoy muy contento de que todos ustedes hayan llegado aquí a la hora. La espontaneidad también es positiva. Pero si alguien es espontáneo, no siempre será puntual. La lealtad es buena. La honestidad es buena. Sí, después de la charla, cuando estoy firmando libros, me dicen, profesor Snyder, tiene un aspecto maravilloso. ¿Es honestidad? ¿Es lealtad? Los bienes morales no terminan de encajar entre sí. Sí que la naturaleza del universo moral nos lleva a un territorio distinto. Y, de hecho, pueden ver, esto es un argumento en contra de la libertad negativa. La libertad negativa quiere que seamos objetos físicos y que el único problema más sean los muros. Y esto, la metafísica no tiene que jugar un papel. Pero, de hecho, si hay cosas buenas, y estas cosas buenas son reales y no todas encajan y se nos fuerza a tomar decisiones humanas subjetivas, entonces estamos en una situación distinta. Somos capaces de estar en una realidad distinta en la que tomamos nuestras propias decisiones y que, por tanto, al reafirmar distintos valores morales, nos convertimos en criaturas distintas, nos convertimos en criaturas impredecibles, nos convertimos en criaturas con personalidad, con un carácter moral. Así que este es el caso positivo a favor de la libertad a tema filosófico y podemos ver que es distinto del caso negativo. El caso negativo dice que suele decir que estoy bien como estoy. Pero la libertad negativa no tiene que reconocer que hay valores, no tiene que reconocer la realidad de los valores. Dice, estoy bien como estoy, si quiero comprar algo, eso es bueno. Haga lo que haga, tiene que ser racional de una forma u otra. Mientras que en el mundo de la libertad positiva damos un salto y aceptamos que hay cosas buenas en el mundo. Y si les parece extraño que diga sistemáticamente que hay cosas buenas en el mundo, espero que estén de acuerdo conmigo en que la vida es mejor que la muerte, que el placer es mejor que el sufrimiento, que la integridad es mejor que la mentira. Pero en el momento en el que ustedes están de acuerdo conmigo, hemos llevado la conversación a un entorno en el que la política ya no suele aplicar. No podemos tener libertad cinética. Y en el momento en el que intentamos llevar a cabo la libertad cinética, estamos en un mundo de libertad negativa y rápidamente va a haber un oligarca en su gobierno desmontándolo. Son un par de pequeños pasos. El segundo caso a favor de la libertad positiva está relacionado con lo que, con la clase de criatura que somos. Como he mencionado antes, el hecho de que seamos humanos y que estamos limitados y que vivimos en determinados tipos de cuerpos, esto tiene una colección de implicaciones. Uno de ellas es que somos libres de hacer solo las cosas que sabemos hacer. Me doy cuenta de que esto puede sonar un poco decepcionante porque si pasamos un montón de tiempo viviendo en la cultura estadounidense o han visto muchas de nuestras películas, les han dicho que todo es posible. Es un eslogan muy popular. Vuelve una y otra vez. Y ahora que les he descubierto el pastel de que todos nos vamos a morir, no me siento muy incómodo descubriendo otro pastel y es que, bueno, no todo es posible. Y cuando la gente les dice que todo es posible, es un preludio para la siguiente jugada, que es que nada es posible. Así es como funciona. Porque si les dicen que todo es posible, de pronto descubrirán que eso no es cierto.

Y pasarán a estar en un momento, bueno, de malés, de malestar. Y bueno, la política es así. Los 90 y los 2000 fueron un momento en el que se nos dijo que el comunismo se había acabado, que todo era posible, que el pasado no importaba. Y cuando eso resultó no ser cierto, Estados Unidos invade a Irak, o hay una crisis financiera, o la movilidad social se queda en encefalograma plano, el movimiento más sencillo es pensar que nada es posible. Es, bueno, malestar y carencia de futuro, que yo creo que es donde nos encontramos ahora. Así que la libertad está relacionada con que algunas cosas son posibles y cuanto más capaces seamos, más libres somos. Y bueno, cuando echamos un vistazo a la clase de criaturas sociológicas y neurológicas que somos, es decir, si queremos pensar en la clase de criaturas que somos, no podemos pensar solo en los muros y en los gobiernos y estar buscando cosas a las que ponernos. Tenemos que encontrar maneras de hacernos más capaces cuando son, bueno, mayores, mediana edad, en todo momento de la vida. La libertad es un tema de capacidades. La libertad es física. Hay una segunda manera en la que la materialidad de todo esto es muy significativa y está relacionado con el conocimiento propio. Para poder ser libres, y yo creo que todo el mundo estará de acuerdo con nosotros, para poder ser libres tenemos que conocernos. Tenemos que saber lo que queremos, tenemos que saber lo que valoramos, tenemos que. Incluso un abogado de la libertad negativa tiene, diría que uno ha de conocer sus propios intereses. Pero el tema es que, para todos aquellos que están en relaciones, esto es muy importante, el tema está en que se nos da muy mal entendernos a nosotros mismos. No es una capacidad particularmente humana conocernos. No se nos da bien. Y si dudan de lo que digo, pregúntenle a su pareja, pregúntenle a su madre cómo de bien se conocen. Pregúntenle a alguien que les conozca bien. Y no lo digo de broma, sino en serio. Por norma general, el argumento esencial para la libertad positiva es que no puede crear un individuo, una persona no puede crear un individuo, un bebé no puede convertirse en un hombre libre, en un humano libre por su cuenta. Un joven, hacen falta colegios, calzadas, una persona mayor, todas necesita esta clase de apoyos. No podemos crear a un individuo con un individuo. Solo podemos crear un individuo con la ayuda de la sociedad. Si no, es imposible. Y creer cualquier otra cosa es una ilusión mortal que lleva a un dominio tiránico. Y lo que quiero decir con esto es que, asumiendo que para ser libres tenemos que conocernos, que yo creo que tiene sentido, la única manera de hacer esto es escuchar a los demás. Y la única manera en la que escuchamos a otras personas es si creemos que son personas como nosotros. La única manera de conocernos es a través de la empatía y de ver el mundo a través de otras personas y ver el mundo a través de los ojos de los demás. Y es fácil decir, pero es muy difícil de hacer. Pero lo que quiero decir es, todos nosotros vivimos con, bueno, con espinaca entre los dientes metafóricos, y todos necesitamos que alguien nos diga que lo tenemos. Todos necesitamos que otra persona vea la paja en nuestros ojos. Y tenemos que confiar en que. Y no podemos confiar en que la gente nos va a decir lo que pasa con nosotros, a no ser que creamos que son reales de la misma manera que nosotros somos así. La persona que dijo esto fue Edith Stein, que es un filósofo alemán y judío que fue ejecutada. Fue Edith Stein que fue ejecutada en el Holocausto, en Auschwitz, y ella también vino de una situación extrema. Fue una enfermera durante la Gran Guerra, en la Primera Guerra Mundial. Y mes tras mes,

estaba cuidando hombres destrozados y decía, creo en su realidad porque veo sus cuerpos como el mío, como cuerpos vulnerables, así que veo que son reales. Y como veo que son reales, puedo empatizar con ellos, así que puedo aprender y empatizar con y de ellos. Así que lo que les quiero decir es, nos hace falta una teoría del conocimiento, nuestra teoría del conocimiento de la libertad tiene que involucrar a los demás. Y tanto en cuanto vivimos aislados de los demás, incapaces, mientras veamos incapaces de confiar y veamos aislados, solos, delante de ordenadores que algorítmicamente nos regurgitan cosas en las que ya creemos, nuestras posturas del mundo y que nos reflejan nuestra imagen propia normalmente fallida, nunca podremos ser libres. Así que, bueno, antes de terminar esto, si tengo razón, y estos ejemplos tan extremos les han servido, si tengo razón de que la libertad es positiva filosóficamente, si tengo razón con que la libertad es positiva de manera corpórea y empática, yo creo que la libertad también es positiva de manera política. Y lo que quiero decir es, la libertad se convierte en aquello que justifica el gobierno. Así que, bueno, en mi país o en inglés, al menos en las conversaciones, siempre en las conversaciones políticas hay una tensión enorme entre el gobierno y la libertad. Como todos los binarios, es muy cómodo. Los humanos se sienten muy cómodos cuando se nos presentan dos opciones. Esta clase de pensamiento binario es una característica de la no libertad y no es así. La libertad y el gobierno no se oponen. Podemos tener buenos gobiernos y malos gobiernos. Podemos tener gobiernos que liberan y gobiernos tiránicos. La prueba de fuego para un gobierno es si crea las condiciones para que la gente sea libre. Yo creo, personalmente, creo que esta es la única manera. Eso es lo único que puede hacer un gobierno. Esto justifica un gobierno bastante grande, pero no justifica muchas cosas que un gobierno puede hacer. Si es cierto, tal y como he dicho, para poder crear individuos necesitamos esfuerzos colectivos. El gobierno es esa agencia que en una sociedad grande permite que se lleve a cabo este trabajo colectivo y, por tanto, hace que la libertad sea posible. Así que hay una tensión entre gobierno y libertad. Y una conclusión de esto es que una de las tensiones que se nos ha enseñado que las barreras imposibles no son reales, como por ejemplo la tensión entre seguridad y libertad. Una de las cosas que se nos enseña, al menos en inglés, a lo mejor es distinto aquí, es que vivimos en una lucha constante entre libertad y seguridad, y no es así. Los casos en los que la libertad y la seguridad están en tensión son bastante esotéricos y bastante excepcionales. Un 99% de las veces, si puedo garantizar la seguridad a la gente, les estoy garantizando más libertad. Y normalmente, si garantizo libertad, ofrezco mayor seguridad. Casi nunca hay tensión entre estos dos aspectos. Una de las cosas que me dijo el presidente ucraniano que se quedó en mi cabeza, que tiene sentido, cuando desocupamos un pueblo, traemos tanto libertad como seguridad. Y por supuesto, así es, tanto la libertad como la seguridad llegan al mismo tiempo. Así que creo que gran parte de los problemas que creemos tener con libertad no son intelectualmente reales. Creo que se nos han forzado y creo que la libertad, con una justificación para el gobierno, que es lo que digo en el medio del libro, si es una justificación para el gobierno, esto podría ser un concepto que nos permite pensar de manera distinta en nuestra política. Así que en Estados Unidos la libertad casi siempre ha estado captado por la derecha y hasta cierto punto por la extrema derecha. Y hay un problema con ello. Y es que la manera en la que utilizan el término libertad, básicamente están hablando del derecho individual de seguir sus instintos en contra de otros individuos. Así que, por ejemplo, libertad de expresión. En la derecha estadounidense y hasta cierto punto en el diálogo estadounidense en general, la libertad de expresión significa estoy muy enfadado.

Y tengo 100.000 millones de dólares y tengo una red social a mi disposición, así que debiera asegurarme de que mis posturas enfadadas alcancen a 1.400 millones de personas y no solo a 1.300 millones de personas. La libertad de expresión en Estados Unidos se entiende como como que el gobierno no les permite decir lo que quieren. Y por supuesto es malo si el gobierno no le permite a alguien hablar de lo que cree. Pero si pensamos en la libertad de expresión solo de esa manera, si no pensamos en la persona, sino en lo que se está diciendo, nos encontramos en una posición ridícula. Les voy a explicar esto. En nuestro mundo casi ninguna de las cosas que decimos es humana. De lo que en el día a día, la mayoría de lo que vemos, la mayoría de cosas que se dicen y se comparten, no vienen de una persona directamente. Y sin embargo, cuando hablamos de la libertad de expresión, en la derecha lo que nos preocupa es la capacidad de Internet que llegue a las personas. Sin embargo, la única manera de pensar en esto es porque nos olvidamos de la persona. ¿En qué consiste la libertad de expresión? La razón por la que tenemos libertad de expresión no es porque es físicamente peligroso para las personas menos poderosas decir la verdad, decirle la verdad a gente más poderosa. Esa es la razón histórica y, de hecho, la única justificación real para la libertad de expresión. La única razón por la que merece la pena tener libertad de expresión es para proteger los cuerpos de los menos vulnerables cuando le dicen la verdad a aquellos que tienen más poder. Y esa manera de pensar en la libertad de expresión es, por supuesto, positiva. Empieza con la realidad de personas vulnerables. Empieza con la realidad de que muchas personas son más vulnerables que otras. Es una traducción que se vuelve a Europa. Por eso hemos hablado a la antigua Grecia. Hemos hablado de esto durante 2.000 años, básicamente hasta el jueves pasado. Hace muy poco se nos ocurrió que la libertad de expresión se refería únicamente a la expresión, al algoritmo. Y cuando pensamos en ello, de pronto que la libertad de expresión solo importa en el caso de Donald Trump o Elon Musk, de los más poderosos. Pero si pensamos en libertad positiva, nos damos cuenta de que de verdad Donald Trump y Elon Musk tienen libertad, tienen derecho a la libertad de expresión, por supuesto que sí. Pero como son las personas más poderosas, no son las personas que debieran preocuparnos, sino de las que debiéramos preocuparnos en última instancia. Y cualquier persona menos poderosa, menos rica, debiera ser más importante. Y en toda clase de derecho a cualquier libertad. Y eso es un ejemplo sobre cómo el término libertad ha sido captado. El otro tema de dejar que la libertad esté solo en un lado del espectro es que la gente en el centro o a la izquierda deja de usar la palabra. Y si dejas de usar la palabra, terminas rindiéndote sobre el concepto. Y bueno, yo creo vehementemente que seas conservador, liberal, socialista, necesitas la libertad. Si intentamos deshacernos de la libertad, terminamos con una política muy diferente. Así que lo último que quiero decir al respecto es que me parece que necesitamos poder compartir esta palabra de una manera que tenga sentido. En mi país hablamos de ello constantemente, pero hablamos de ello de una manera completamente errónea, y esa manera, yo creo, tiene el mismo impacto en el resto del mundo que es el monopolio de la derecha en un país individual. Hablamos de ello todo el rato y muchas veces no tiene sentido lo que hablamos. Y los europeos hablan menos, aunque un país europeo normal permite a la gente que sea más libre que Estados Unidos muchas veces. Y bajo nuestras propias métricas e instituciones, que son la Freedom House, que reconoce la libertad de una manera muy estadounidense, somos el número 50 a nivel mundial. Y ustedes están por delante de nosotros, y los miembros de la Unión Europea suelen estar por delante. Y la razón es muy sencilla. Si tenemos un país que se centra en la libertad positiva, las libertades negativas suelen ir mejor, que es algo que descuajeringa la mentalidad de los estadounidenses. Lo he hablado 50 veces, no voy a insistir, pero

Pensemos que si solo hablamos de libertad negativa y hablamos de libertad positiva, eso creará una suerte de distopía nazi o soviética. Pero la verdad empírica es que si tenemos libertad positiva, eso mejora la libertad negativa. Si solo nos centramos en libertades negativas, va peor. Y, por supuesto, va peor en libertad positiva. Y esa es

Europeos, en mi opinión, los europeos que vienen en países que son bastante libres no hablan de la libertad muy a menudo porque y no hablan de la libertad como una justificación para el estado del bienestar o como una justificación de gastos gastos estatales o de cuidado de menores. Y yo creo que es un error que nosotros no hagamos esto. Yo creo que tenemos la palabra apropiada y los europeos tienen la praxis, pero nadie tiene el concepto apropiado y compartir lo que yo creo que es el concepto positivo, que es una libertad que es humana y positiva, es algo que he intentado hacer en esta tarde y ahora, bueno, estoy muy emocionado por la conversación que vamos a tener ahora. Muchas gracias.

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1: Entramos en una nueva fase para los mercados financieros. Una fase marcada por una elevada confianza de las empresas, pero también por un entorno económico y geopolítico más complejo. La edición 2026 de la encuesta de analistas se basa en más de 20.000 reuniones con empresas realizadas por más de 120 analistas en todo el mundo. Tres conclusiones clave se desprenden del análisis. Primera conclusión. La confianza de los directivos está cerca de máximos de la última década. El motor, la inteligencia artificial. Lejos de algunos temores del mercado, nuestros analistas creen que el ciclo de la inversión en IA sigue en expansión, no en su pico. Casi el 90% ya observa ganancias de productividad en operaciones, I+D, relación con clientes y funciones de soporte. La IA ya está generando impacto real más allá del sector tecnológico. Sostiene el gasto, impulsa la productividad, optimiza procesos y permite un uso más eficiente del talento. No obstante, el informe advierte de que este escenario favorable no está exento de riesgos importantes. Las presiones sobre los costes siguen siendo elevadas. Inflación, materias primas y energía, con escasas perspectivas de alivio a corto plazo. El consumo, especialmente en los hogares más vulnerables, permanece bajo tensión, aumentando el riesgo de desaceleración económica y desempleo. Nuestros analistas describen además una economía en K, con sectores beneficiados por la inversión y otros cada vez más presionados por los costes. A esto se suma un clima geopolítico cuando menos incierto. Las tensiones en Oriente Medio, las políticas comerciales y los aranceles siguen alimentando la volatilidad y perturbando las cadenas de suministro. Casi 2/3 de los analistas ya incorporan estos riesgos en sus análisis. Incluso si hubiese un alivio a corto plazo, sus efectos tardarían en normalizarse. A pesar de este contexto, surgen oportunidades, sobre todo en renta variable de los mercados emergentes. Varias regiones destacan por sus perspectivas positivas. En China, los responsables políticos siguen priorizando las industrias de alta tecnología para reforzar la autosuficiencia del país, impulsando el crecimiento en vehículos eléctricos, inteligencia artificial,

biotecnología y robótica. Corea del Sur avanza en sus reformas estructurales para mejorar el gobierno corporativo y la remuneración al accionista. En India, el potencial es fuerte, impulsado por la urbanización y el crecimiento industrial. En resumen, la encuesta de analistas 2026 muestra un entorno más fragmentado, pero lleno de oportunidades. En este contexto, el análisis riguroso, la disciplina de gestión y una visión de largo plazo siguen siendo claves para entender las dinámicas del mercado.

0: Estados Unidos e Irán elevan la tensión con nuevos ataques, a pesar del optimismo convencido de Donald Trump en torno a las conversaciones, asegurando que todavía se mantienen. Lo cierto es que Estados Unidos ha anunciado nuevas sanciones contra Irán, además de nuevos ataques a objetivos en la isla de Qasem, en pleno estrecho de Hormuz. Esa es la señal en directo de Marine Traffic, donde se puede ver el comercio marítimo en el Mar Rojo, en el Índico y sobre todo en el Golfo Pérsico, donde continúan agolpados centenares, miles de buques petroleros y metaneros, y con un estrecho de Hormuz que continúa doblemente bloqueado. Irán ha lanzado misiles contra Kuwait y Bahrein, los cuales han sido neutralizados con éxito por Estados Unidos. Es la primera vez que Bahrein, un país que alberga una base naval estadounidense, sufre un ataque desde el alto el fuego temporal acordado entre Estados Unidos e Irán. No obstante, Donald Trump dice que las conversaciones de paz aún continúan y Kuwait ha declarado estar respondiendo a ataques con misiles y drones. Si se oyen explosiones, dice, son el resultado de que los sistemas de defensa aérea interceptan los ataques hostiles. Continúa la tensión en el Golfo. Recordemos, se han registrado explosiones y Estados Unidos, que sigue negando que haya recibido el impacto del ejército iraní en una de sus bases en Oriente Medio. El ejército estadounidense asegura haber destruido varios drones y misiles iraníes y ha llevado ataques de autodefensa en la isla de Qasem, en pleno estrecho de Hormuz, en respuesta a los intentos de ataques del país persa. Dos misiles iraníes disparados contra Kuwait han fallado, mientras que las fuerzas estadounidenses y de Bahrein han interceptado otros tres que tenían como objetivo a Bahrein. El Comando Central estadounidense ha declarado haber derribado hasta tres aviones no tripulados por parte de Irán y que eran lanzados contra marineros civiles, y que estos ataques en la isla de Qasem estaban dirigidos contra una estación de control terrestre militar iraní. El cuerpo de la Guardia Revolucionaria Islámica ha ofrecido su propia versión de los hechos, asegurando que ha atacado a un buque estadounidense llamado Panaya en respuesta a unos ataques del ejército estadounidense contra petroleros iraníes cerca del estrecho de Hormuz. Represalias entre ataques a bases aéreas y helicópteros estadounidenses en un país de la región, de nuevo, sin especificar de qué país se trata. Recordemos, desde Washington niegan esas afirmaciones de la Guardia Revolucionaria de esos ataques con drones y misiles que habrían alcanzado bases militares estadounidenses en Oriente Medio. Y a pesar de que se haya descartado el plan de escolta público de Trump, las Fuerzas Armadas estadounidenses están coordinando de forma silenciosa con buques comerciales dispuestos a proteger el tránsito a través del estrecho de Hormuz. El Comando Central, también en base a datos de navegación y fuentes, al parecer muestran que estos barcos están apagando sus transpondedores y abrazando la costa omaní en el mar de Omán para evitar minas marinas iraníes sospechosas. El Comando Central estadounidense está brindando asistencia y, recordemos, también aseguran que han derribado drones iraníes después de confirmarse los últimos episodios de hostilidades. Dos empresas navieras dicen haber estado en contacto con las fuerzas estadounidenses para el asesoramiento de tránsito. Otra fuente revela que un helicóptero ha intervenido para alejar a un presunto bote rápido de ataque iraní durante un tramo reciente. Y como consecuencia de estas nuevas tensiones, el petróleo sube por tercera sesión consecutiva. El West Texas vuelve a acercarse a los $95. En el caso del barril de crudo Brent, supera ampliamente esta cota. Tercera sesión consecutiva de ganancias debido a la continua incertidumbre en torno a las negociaciones de paz entre Estados Unidos e Irán y esa reanudación del conflicto. Unos factores que siguen impulsando esa prima de riesgo geopolítico en los mercados petroleros. Y mientras tanto, en Estados Unidos, los datos del sector muestran que las reservas de crudo han disminuido por sexta semana consecutiva. Lo hacen en 6,8 millones de barriles. De confirmarse con cifras oficiales del gobierno, que se espera que se publiquen este miércoles, marcaría la sexta reducción semanal consecutiva de reservas de crudo estadounidense. Son datos del Instituto Americano de Petróleo, publicados hace unas horas, donde las reservas de crudo han disminuido en esos 6,75 millones de barriles. Unas reservas reservas de destilados que también han disminuido durante la última semana, mientras que las de gasolina han aumentado en 3,45 millones de barriles. Además, las reservas en Cushing, en Oklahoma, han caído en casi 300.000 barriles, según los datos revelados por la API. Recordemos, el crudo repunta ante la continua incertidumbre en Oriente Medio y las bolsas asiáticas cotizan con signo mixto, una vez más, con una jornada histórica para el Nikkei de Tokio que se impulsa más de un 2,5%, bate los 68.000 puntos, nuevo máximo histórico en medio de la incertidumbre. Recordemos, vemos cómo el rojo predomina en el continente asiático, vemos recortes para el Nifty 50, la bolsa de Bombay, a la baja un 0,88%, el Hang Seng de Hong Kong pierde más de un 1,5%, se desinfla casi 500 puntos, pierde hasta los 25.500 puntos y vemos cómo el índice de Shanghai resiste, aunque de forma muy leve, las ganancias. Hoy el Kospi surcoreano está cerrado por festivo y los inversores que siguen muy pendientes, vigilando esa evolución, y en una jornada en la que hemos conocido PMI servicios en China, que ha alcanzado su nivel más alto en 3 meses, ha repuntado casi 2 puntos, dejando una lectura de 52,6 puntos. Los mercados reaccionando a la situación en Oriente Medio y Estados Unidos, que por cierto ha anunciado nuevas sanciones contra Irán, específicamente contra Novitex, que es la mayor plataforma de intercambio de criptomonedas del país, acusándola de permitir que el gobierno iraní y entidades estatales sancionadas eludan las restricciones impuestas por Occidente. La Casa Blanca considera que Novitex era un nodo central de un sistema financiero en paralelo para procesar cientos de millones de dólares del Banco Central iraní y la Guardia Revolucionaria Islámica. Y en medio de esa operación furia económica, las tensiones entre Washington y Teherán se intensifican y el secretario de Estado estadounidense, Marco Rubio, ha asegurado que Irán ha minado grandes tramos del estrecho de Hormuz, asegurando que siguen ataques a buques mercantes y minando grandes extensiones de esta vía marítima. Un Marco Rubio que ayer hablaba ante el Comité de Relaciones Exteriores del Senado, su primera comparecencia en el Congreso desde que comenzara la guerra en Irán. Al parecer, un funcionario de la Casa Blanca ha declarado que el Pentágono ha destruido numerosas minas y más de 40 buques minadores, según CNBC. Rubio, que ha descartado que Washington se plantee levantar sanciones a Irán a cambio de que la República Islámica desbloquee el estrecho de Hormuz.
1: Blockade. The only reason why there's a U.S. blockade is because Iran has closed. They're firing on commercial ships, and they've mined large segments of Hormuz international waters. And so the blockade is only against Iranian ships. And it's very simple. The notion is, if no one's ships are going to get out, then Iran's ships aren't going to get out either. It's, we can't live in a world in which they get to close the straits and tell everybody, pay us a toll or we'll blow you up, but their ships get to go out unfettered. So that's the reason why there's a blockade. There wouldn't have been a blockade if Iran had agreed to do what they said they would do when the ceasefire kicked in, which is they were going to open the straits. So let me just focus on the straits for a moment. Number one, what they're doing is unlawful and illegal. There isn't a country on earth other than Iran, and maybe Oman that flirted with it, who's in favor of what Iran is doing in the straits. The Chinese are against it. The Russians are against it. Everyone is against it. The whole world is against it. So condition number one is they have.
0: Extensa comparecencia de Rubio en el Senado, al que respondía a preguntas sobre el estancamiento de los esfuerzos diplomáticos de la administración Trump con Irán. Además de defender la operación Furia Épica, ha insistido en que las negociaciones con Teherán son complejas, con respuestas que se demoran incluso varios días en base a la división.

0: Dentro del régimen persa. Además de rechazar ese levantamiento de sanciones si se reabriera el estrecho de Hormuz, ha añadido que cualquier alivio de las sanciones está condicionado a la renuncia de uranio enriquecido y otros aspectos del programa nuclear.
1: And I say talks because talks with Iran are not like talks with Switzerland, okay? They're very different. They require the use of intermediaries, unfortunately. But there is the prospect before us, which could happen today, it could happen tomorrow, it could happen next week. That for the first time, certainly in my memory, they have agreed to negotiate aspects of their nuclear program that just a month ago, just a year ago, they were refusing to even mention, much less enter into discussions about. That is not a guarantee that ultimately it will lead to a deal that's acceptable to the Senate or acceptable to the American people. But we'll be able to engage them in a process to truly test the proposition of how far they're
0: Rubio, que asegura que Irán ha accedido a discutir aspectos de su programa nuclear que hasta ahora eran innegociables. No obstante, recuerda que debe comprometerse a negociar ese controvertido programa de enriquecimiento de uranio.
2: They also need to make commitments on their nuclear program. That's what I'm asking. What,
1: oh, I see what you're
2: what commitments do they need to make in order for the strait to be reopened?
1: Well, the second thing they have to agree to as part of this is so. In addition to the straits, that's the predicate that opens the door to phase two. Phase two is they have to commit to very specific negotiations on highly enriched, the disposition of the highly enriched uranium that still is buried deep in a mountain somewhere. They have to agree on negotiating severe and long-term limitations and or cancellation of enrichment activity in their country.
2: In the second phase of negotiations.
1: Well, that would, obviously, these are highly technical matters, so I don't think you could work those out in 5 days. That would require a team of experts to meet over a 30, 60, 90-day period and work out the details. But they have to commit to their willingness to do that. For example, they have to commit to say, we will dispose of the enriched uranium, and the question now is, what are the mechanisms by which we do so?
2: Fine,
1: we can, that can be negotiated.
0: El máximo representante de la diplomacia estadounidense, que, por cierto, se refería al líder supremo iraní, a Mojtaba Jamenei, asegurando que, bueno, no solo está vivo, sino que cada vez, decía Marco Rubio, está más implicado en las negociaciones con Washington para poner fin a la guerra. Recordemos a Mojtaba Jamenei, que fue nombrado líder supremo tras el asesinato de su padre, Ali Jamenei, el pasado 28 de febrero, el primer día de la ofensiva lanzada por Israel y Estados Unidos contra Irán. Desde entonces no ha aparecido en público y solo ha ofrecido mensajes por escrito, lo cual ha llevado al Pentágono a sospechar que quedó desfigurado en un ataque. E incluso Trump llegó a sugerir en alguna ocasión que podría estar muerto, algo que Rubio desmiente y que incluso dice que cada vez está más implicado en las negociaciones.
1: The original Supreme Leader, the one that was there, is no longer with us. His son takes over. Nobody hears from him for a month. By all reports, open source reporting, I think you've all seen it, he was severely injured in the same strike and so forth.
3: Are you confident he's still alive, by the way?
1: Yeah, I think there's indications that, in fact, we've not heard from him publicly, we haven't seen him publicly, and I would imagine, given what's happened to multiple leaders in that system, being very public is probably not something that's recommended for them internally. But that said, I think there are indications out there that he is increasingly engaging at some level, although all of his communications have been in writing and through intermediaries.
0: Y el ministro de Defensa israelí, Israel Katz, que ha advertido este martes que el ejército va a bombardear barrios de Beirut que vincula a Hezbollah si continúan los ataques lanzados desde la capital libanesa contra el norte de Israel. Todo ello a pesar de ese alto el fuego que anunció Donald Trump y que ha quedado una y otra vez en entredicho con esa orden del primer ministro Benjamin Netanyahu de controlar el sur de Líbano. La prueba de esta política, decía Israel Katz, de protección de asentamientos, será sencilla y quedará clara en los próximos días. Decía el ministro de Defensa israelí que si cesan los disparos contra los asentamientos o si continúan y atacamos Da'iya en Beirut, esta ecuación, dice, se hará realidad. Y sobre Irán hablaba el primer ministro israelí Benjamin Netanyahu, asegurando que caerá por su propio peso.
4: כל חורש רעה נגד ישראל, שמזימותיו ייכשלו. המחיר שהוא ישלם יהיה כבד ביותר. המחיר שאיראן כבר שילמה הוא כבד מאוד מאוד. היסודות של משטר האימים הזה באיראן נסדקו. הוא לא ישוב להיות מה שהיה, ואני אומר לכם, סופו ליפול.
0: Cuba es un estado fallido, es el mensaje que ha vuelto a lanzar el secretario de Estado estadounidense de orígenes cubanos para más INRI, asegurando que además la isla está bajo un control de un conglomerado militar que controla alrededor del 70% del PIB en el país. Marco Rubio.

0: que señalaba ayer ante el Senado que los gobernantes cubanos poseen activos por valor de 18.000 millones de dólares y nada de ese dinero se está transfiriendo a instituciones públicas.
1: Cuba has sponsored terrorism and has supported groups. For example, virtually every left-wing, radical, violent terrorist group in the Western Hemisphere has at some point relied on support from Cuba. The ELN, the FARC dissidents, including them, have been involved there. We also know, for example, that Cuba continues to host a pretty substantial collection of intelligence sites on behalf of the Chinese and the Russians. But you look at the region and you look at all of these leftist, Marxist, terrorist organizations, all of them, in many cases, got their seed money.
0: Y China se verá afectada por la guerra con Irán y el cierre del estrecho de Hormuz. Es algo que quería también dejar claro el secretario de Estado estadounidense, asegurando que para una economía que está orientada a las exportaciones como China, la disminución de la capacidad de compra de los países del mundo, al destinarse una mayor parte de este presupuesto a combustible, comenzará a tener un impacto en las ventas al exterior. La Cámara de Representantes era testigo de este mensaje sobre el gigante asiático de Marco Rubio, que añadía que Pekín no ha brindado ayuda a Teherán, que dice de ninguna manera ha obstaculizado las operaciones.
2: If in fact they are against the closure of the straits, they should be endorsing this, or at a minimum abstaining and not using a veto of it. The Russians are another matter, of course. They're vehemently opposed to that resolution for a variety of different reasons. But I would say that as time goes on, the Chinese economy will begin to be negatively impacted by what the Iranians are doing for two reasons. The first is because the concept of a tolling system sounds intriguing. The reality of it is very hard to implement. And in fact, you saw a Chinese destined vessel attacked and hit 2 weeks ago by the Iranians. And the second is because if you, for an export driven economy like China, to have countries around the world's ability to purchase diminish as more of that goes towards fuel, that will begin to have an impact on their exports as well. So I think China in the short to long term should have, and we've made this point to the Chinese, have a vested interest as well in ensuring that Iran stop its activity.
0: Y Donald Trump ha anunciado una ofensiva contra la inmigración donde promete cerrar incluso cuentas bancarias vinculadas a personas indocumentadas en el país. El presidente estadounidense, que esta madrugada ha emitido ese comunicado en su red social favorita, Truth Social, donde aseguraba que hay inmigrantes y estafadores extranjeros que roban miles de millones al año a los contribuyentes estadounidenses, y como parte del esfuerzo de su administración para acabar con el fraude y para revertir la inmigración ilegal masiva, ha firmado una nueva y poderosa orden que, dice, dará poderes al Departamento del Tesoro para impedir que bancos, tarjetas de crédito o instituciones financieras se utilicen, dice, para facilitar el tráfico de personas, la inmigración ilegal o cárteles indiscriminados que orquestan este tipo de actividades criminales. Asegura que esa orden permitirá impedir que miles de personas abandonen el país para participar en todo tipo de actividades delictivas. Y de nuevo, episodio de tensiones, un nuevo ataque masivo de Rusia a Ucrania, tal y como presagiaba en el día de ayer Volodymyr Zelensky. Las fuerzas rusas, según la cadena RIA Novosti, han interceptado más de 350 drones ucranianos esta noche, unas interceptaciones que han tenido lugar en las regiones de Belgorod, Bryansk, Voronezh, Kaluga, Kursk, Leningrado, además de Tula y Moscú, así como Crimea y el mar de Azov. Estamos hablando de un nuevo ataque masivo ruso que temía Volodymyr Zelensky.
3: Я вдячний також кожному лідеру, всім нашим партнерам, які сьогодні не мовчали, засудили цей російський удар. Ми знаємо від розвідки, що масований удар може бути і цієї ночі. Будь ласка, дуже вас прошу, звертайте увагу на тривогу. Всім партнерам разом, усім в Європі потрібно і надалі працювати, щоб були ракети для нашої ППО, щоб були необхідні системи і життєво важливі розвідані та інші речі, які допомагають рятувати життя.
0: І Governo de Argentina ha gastado más de un millón de dólares en viajes al exterior del presidente Milei en lo que llevamos de año, según datos oficiales que ha obtenido el diario Página 12. Datos obtenidos por este medio a través de una petición de acceso a información pública, donde revelan que los 8 viajes que ha realizado el mandatario en los primeros 4 meses del año han implicado erogaciones de casi 970.000 dólares solo en el combustible.

0: Combustible del avión presidencial. A esto se suman, entre otros, los gastos en hoteles de Milei y su equipo, que según el informe oficial de finales de abril se elevan a unos 130.000 dólares. Y Wall Street batió un nuevo récord anoche, ya que el fortalecimiento de la economía o del sector inteligencia artificial compensa el estancamiento entre Estados Unidos e Irán. El S&P 500 cerró por encima de los 7.600 puntos por primera vez en su historia, mientras que el Dow Jones subió más de 200 puntos. Los principales fabricantes de chips y empresas del sector de infraestructuras de IA registraron fuertes alzas, extendiendo el impulso que ha llevado a los índices bursátiles este año. Broadcom subía un 5% antes de publicar resultados, mientras que Lam Research, Qualcomm o ON Semiconductor sumaron más de un 5% gracias a la mayor capacidad de producción de obleas de la surcoreana SK Hynix, que ha mejorado las previsiones de producción del sector. Por su parte, Hewlett Packard se disparó casi un 20% tras una mejora en sus previsiones impulsadas por la demanda de centros de datos, mientras que Marvell Technology se disparaba un 32%, lideró de largo las ganancias en el tecnológico Nasdaq después de que el director ejecutivo de Nvidia, Jensen Huang, declarara que podría ser la siguiente compañía en superar el billón de dólares en capitalización bursátil. En cambio, Alphabet caía casi un 4% tras anunciar una venta de acciones por valor de 80.000 millones para financiar la expansión de la inteligencia artificial, incluyendo una inversión de 10.000 millones de dólares de Berkshire Hathaway. Y para hoy, los inversores estarán atentos a la publicación de datos clave, como los PMI servicios que conoceremos en las principales economías de la zona euro, así como Reino Unido y Estados Unidos. También pendientes de los precios de producción en la zona euro, así como los pedidos de bienes no duraderos en Estados Unidos. En el ámbito empresarial, Eurofoods, Amadeus celebran junta de accionistas. Estados Unidos tendrá cuentas como las de Broadcom, mientras que en España monopolizará la atención bursátil Inditex. La textil gallega presenta cuentas antes de la apertura del mercado. Mientras tanto, jornada en la que los índices asiáticos están reaccionando con signo mixto, aunque eso sí, con máximos históricos para el Nikkei de Tokio, a pesar del recrudecimiento de las tensiones en Oriente Medio, de los ataques cruzados entre Washington y Teherán, con desmentidos mediante, y con el precio del petróleo superando de nuevo los 95 dólares el barril de crudo. Bien, hacemos una pequeña pausa en Business Connection.
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0: Seguimos en Business Connection analizando la reacción de los mercados a este último episodio, estas hostilidades cada vez más habituales entre Estados Unidos e Irán, a pesar de que en la práctica aseguran desde la Casa Blanca que continúa el alto el fuego permanente, como lo oyen, y con Donald Trump que asegura que las negociaciones siguen vigentes. Esto era una reacción de Donald Trump mediada la tarde de ayer y que, eso sí, posteriormente la madrugada ha dejado nuevos ataques en la isla de Qasem, ya saben, en pleno estrecho de Hormuz, y que ha dejado nuevos episodios de drones con Emiratos Árabes, con Bahrein, con Kuwait, asegurando que han escuchado disparos, explosiones y defendiéndose de ataques aéreos de aviones no tripulados iraníes que habrían sido desactivados por Estados Unidos, algo que niega la Guardia Revolucionaria Islámica. Y casi viceversa, con ataques iraníes hacia el ejército estadounidense que niegan desde Washington. Mientras tanto, en medio de esa tensión, volvemos a ver máximos históricos en Estados Unidos, en los tres principales índices y también en el Nikkei de Tokio, en una jornada en la que vamos a conocer datos clave, PMI servicios, también el PMI compuesto, para ver el grado de actividad, en qué medida puede estar desacelerándose o recuperándose la actividad del sector servicios en las primeras economías cuando hayamos cumplido, recordemos, más de tres meses de conflicto. Araceli de Frutos es fundadora de Araceli de Frutos EAF y asesora del Fondo Alhaja Inversiones. ¿Qué tal, Araceli? Muy buenos días.
1: ¿Qué tal? ¿Cómo estáis? Buenos días.
0: Máximos históricos para los índices que parecen apoyados, ya se acaban, bueno, ya tenemos goteo de resultados empresariales, parece que sigue habiendo mucho, pero que mucho, optimismo en torno a la inteligencia artificial, a mucha mayor demanda de infraestructuras, de servidores informáticos, y eso está pesando mucho más que este conflicto que, bueno, pues más pronto que tarde le acabará pesando a Donald Trump en clave política, pero los mercados, bueno, pues una vez más, ¿no?, ultra acostumbrados a los conflictos.
1: Pues sí, bueno, ya parece que hemos pasado esa primera etapa de, bueno, de incertidumbre, ¿no? Aunque, bueno, la incertidumbre sigue planeando en el ambiente, pero ya este tema de que viene luego, pues los mercados lo toman más tranquilamente y, bueno, pues yo creo que todo el mundo lo que está esperando es esa resolución del conflicto, ya teniendo en cuenta, bueno, pues este nuevo escenario de inflación o precios altos durante más tiempo y unos tipos de interés también a largo plazo más altos, ¿no? Con lo cual, bueno, pues volvemos el foco a la inteligencia artificial, que es lo que realmente, bueno, pues está llevando esos máximos a Estados Unidos, no así Europa. O sea, hay un gran diferencial entre cómo se está comportando los índices a un lado y a otro del Atlántico y también en Asia, ¿no? También esos índices asiáticos también están supeditados a esta tecnología, ¿no? Marcan el paso también estas empresas tecnológicas asiáticas en los índices emergentes, con lo cual bueno, pues vemos esa diferencia del sector tecnológico aún liderando esas rentabilidades, sobre todo el Nasdaq de doble dígito, mientras aquí en Europa seguimos en niveles por encima por debajo del conflicto, ¿no? Por debajo del 27 de febrero, cuando bueno, pues fue el último día, digamos, de paz que tenemos en este 2026. Con lo cual, bueno, pues esa divergencia, que si tienes en cartera todo tecnología, pues te estará yendo fenomenal. Si no, las rentabilidades son más normales, más moderadas, ¿no?
0: Bueno, y hasta qué punto, ¿no? Hay que, bueno, pues tirar la casa por la ventana para financiar esta carrera por la inteligencia artificial. Lo digo porque Alphabet ayer, bueno, pues dejaba caídas significativas en torno al 4-5% después de, bueno, pues confirmar que vendía acciones por valor de 80.000. Recordemos millones para, bueno, pues para financiar, ¿no?, este tren, este carro por la inteligencia artificial. ¿Crees que es una fortaleza estratégica o, bueno, esta carrera puede estar desbordando incluso a los gigantes tecnológicos?
1: Bueno, yo Yo creo que la carrera por inteligencia artificial, los grandes tecnológicos, es donde hay, donde hay que estar, ¿no? Realmente, pues esas dudas de financiación surgían a finales del 2025, principios de 2026, que la tecnología, recordemos, bueno, pues no tuvo sus mejores comportamientos durante este año, ya que, bueno, esas dudas sobre la financiación, sobre si esa inversión en CapEx iba a generar beneficios, iba a generar esos aumentos de márgenes y de ventas, bueno, pues podía estar justificada, ¿no? Se ha visto con los resultados del primer trimestre que sí que está justificada, que sí que está generando caja, que sí que está generando beneficios, con lo cual sí que hay que estar en esa carrera de la inteligencia artificial, sí que hay que estar en las grandes inversores en inteligencia artificial, ¿no? Lo que ocurre es que ahora mismo, si no estás, el entrar a mí me daría algo de vértigo, ¿no? Porque realmente las reacciones de mercado ante resultados de compañías, pues está siendo muy virulenta hacia arriba, ¿no? Y realmente las revisiones de beneficios por acción para los próximos trimestres, y próximos 2026 y 2027.

0: pero está siendo al alza y más allá del doble dígito, sobre todo en Estados Unidos, todo basándose en estas compañías de inteligencia artificial, incluso las compañías de software que alcanzaron un suelo en febrero con esas nuevas aplicaciones de Anthropic, bueno, pues están teniendo muy buenos comportamientos también en estas últimas semanas, con lo cual digamos que hay una sobrereacción, creo, del mercado ante este optimismo de la inteligencia artificial, bueno, pues que nos llevan a esos aumentos, bueno, pues que hemos comentado, ¿no? Del 18%, otras compañías que publican resultados que en un mismo día suben un 40%. Yo creo que tenemos que ser cautelosos y tenemos que mirar mucho las valoraciones, pero no solamente nos vamos a quedar en las compañías tecnológicas, sino todo lo que los rodea, ¿no? Esa energía necesaria para la aplicación de esta tecnología, incluso los ensayos, esa infraestructura también eléctrica que es necesaria, infraestructura industrial. Pues tenemos que ver más allá de solamente las compañías tecnológicas y esas segundas derivadas, todo relacionado con ellas, también debemos mirar esas compañías y estar ahí en las cuales las valoraciones pues a lo mejor no son tan exigentes, ¿no?
1: Prisas, ¿no? Incluso por debutar en bolsa, ¿no? De Anthropic, en este caso de SpaceX, y bueno, ya veremos de OpenAI. Mientras tanto, Araceli, ayer conocíamos el dato de inflación en la zona euro, vuelve a repuntar dos décimas, 3,2%, y sobre todo hay algunas economías que, bueno, ya como España, ¿no? Que están retirando ya esas ayudas, esa eliminación del IVA, de rebajas fiscales para los precios de los combustibles, y a partir de ahí, pues quién sabe. Lo cierto es que, bueno, inflación alejada claramente de los objetivos del Banco Central Europeo, pero también economías, Francia, Alemania, con un crecimiento muy débil. ¿Crees que puede esperar un poquito más Christine Lagarde y no acelerar las subidas de tipos, o hay más probabilidades de una subida de tipos preventiva en junio?
0: Lo que descuenta el mercado es esa subida de tipos preventiva en junio. Desde que está el conflicto y la subida de precios de crudo fue tan impactante, ¿no? De 60, pues realmente se ha estancado ahí los 93, $95, que ya es mucho. Bueno, creo que es un shock de oferta que los bancos centrales deberían mantener esa cautela que han mantenido desde el inicio del conflicto, pero el mercado descuenta esa subida preventiva para la próxima reunión del 11 de junio. Y bueno, pues lo más probable es que el mercado soberano y seguramente estará ahí, ¿no? Otra cosa es que sigan las subidas de tipos como sucedió en el 2022, que no creo que sea lo correcto. De hecho, la subida de tipos para junio tampoco veo que sea una buena decisión, ya que afectaría más que nada bueno, pues a la actividad, ¿no? A la actividad económica más que reducir realmente los precios, porque te viene de un shock de oferta y bueno, yo creo que hay que aprender de los errores y Trichet en ese sentido, bueno, pues hay que aprender de lo que hizo y no repetirlo, pero como te digo, descontado por el mercado está. Otra cosa es que sea lo correcto o no desde mi punto de vista.
1: Los rendimientos de los bonos se han relajado a pesar de, bueno, esas presiones inflacionistas. ¿Qué es lo que puede volver a poner nervioso al mercado, Araceli? Tal vez un precio del barril por encima de los $100, quizá ese sería el siguiente warning.
0: Sería pues eso, que se agudizara el conflicto geopolítico, ¿no? Al final, yo creo que el precio del barril se va a mantener a estos niveles altos, ¿no? De 90, $95, aun cuando el conflicto se resuelva, ¿no? Aunque cuando lleguemos a una firma de esta paz, pues el precio del crudo se mantendrá alto durante un tiempo, ya que bueno, pues costará aún ese tráfico normalizarlo con el estrecho de Hormuz, de todas las infraestructuras destruidas por la guerra, etc. Pues se costará un tiempo bueno, pues normalizar ese precio del crudo a niveles no ya a inicios de año de esos 60, $65, sino algo por debajo de los 90. Con lo cual, bueno, pues la inflación a corto o medio plazo, bueno, pues seguirá estando.

0: ahí. Y bueno, pues al final yo creo que los mercados, ya una vez se quite ese conflicto, los tipos de interés también volverán a normalizarse y veremos esas referencias, ¿no? Que turbaban tanto al mercado, como es el 5% en 30 años americano, el 4,5% en el 10 años, alejarse, ¿no? ¿Dudas que están, aparte de la inflación, y que se reflejan en el aumento de tipo de interés en la renta fija, pues son esa marcha de las economías con el déficit y la deuda tan galopantes que hay, ¿no? Pero ese foco de inestabilidad, que es lo que ha llevado a todas estas derivadas siguientes en la renta fija, aumento de los tipos de interés, creo que bueno, pues se atenuará con esa bajada de incertidumbre geopolítica y bajada del conflicto. Y esos niveles en la renta fija podemos dejar de verlos y digamos que también podemos decir que puede que haya existido ya un suelo de la renta fija y que de aquí bueno, pues se vea también un repunte de esta clase de activo.
1: Araceli de Frutos, de Araceli de Frutos EAF y asesora del fondo Alaja Inversiones. Gracias por madrugar, por esta lectura de mercados. Mientras tanto, buen día, buen negocio.
0: Muchísimas gracias a vosotros, Lidia.
1: Muchas cuestiones a analizar en los parqués, los datos de inflación, los PMI servicios que vamos a conocer en las principales economías de la zona euro, también Reino Unido, en Estados Unidos, a las 4 menos cuarto, hora central europea, 9:45, hora local de la costa oeste estadounidense, también a seguir palpando hasta qué punto llega ese optimismo del sector tecnológico y el particular rally que están viviendo algunas compañías, no solo ligadas a la inteligencia artificial, sino bueno, pues compañías de hardware como Hewlett Packard, como Dell Technologies y como muchos fabricantes de obleas, de chips, en base a esas expectativas de mayor demanda, de mayor construcción de servidores, de centros de datos, de infraestructuras ligadas a la inteligencia artificial. También pendientes de la publicación de resultados empresariales. Recordemos, en este sentido, tenemos sobre la mesa las cuentas de la textil gallega Inditex. Acaba de presentar a la Comisión Nacional del Mercado de Valores esa nota donde confirma que la compañía ha mejorado su beneficio neto un 5,4%. Estamos hablando de ganancias de 1.375 millones, la cadena textil Inditex, que en su primer trimestre fiscal ha mostrado un sólido desempeño operativo. Las ventas han crecido un 5,8%, 8.750 millones de euros. El margen bruto también crece casi un 7%. Las líneas de gasto, explica la textil gallega, han sido rigurosamente controladas y muestran una evolución favorable. El EBITDA, el resultado bruto de explotación, creció un 7,3%, superando los 2.500 millones, mientras que el beneficio antes de impuestos creció un 5,5%. Además, la compañía mantiene la aprobación de dividendo de 1,75 euros por acción, con cargo a los resultados 2025. Y como siempre, la textil gallega que hace un anticipo, un adelanto de cómo está yendo la temporada primavera-verano. La compañía siempre hace un anticipo del primer mes de su segundo trimestre fiscal y en ese sentido explican que las colecciones primavera-verano siguen teniendo muy buena acogida por parte de los clientes, ventas en tienda física y online a tipo de cambio constante entre el 1 de mayo y el 1 de junio, que ha crecido un 11,5%. Impacto positivo, dicen, por efectos de calendario. Con las cuentas de la textil gallega Inditex, recordemos que ha ganado 1.375 millones, un 5,4% más. Hacemos una pequeña pausa en Business Connection.
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2: Está con nosotros Lorenzo Ramírez. Lorenzo, ¿qué tal? Muy buenos días.
3: Buenos días, José Antonio. ¿Qué tal? ¿Cómo estás? Bueno, esa es la gran clave, que la inteligencia artificial hoy en día no es rentable. La actuación de China en este episodio de la guerra comercial.
2: Muchísimas gracias, Lorenzo, como siempre, por toda esa fotografía hoy abundante, lo que está en la actualidad que no para. ¡Buen día, buen negocio!
3: A ti también, buen día y nada, a disfrutar y a trabajar. Abrazo.

0: Continuamos en Negocios Televisión analizando esa situación y este cruce de hostilidades, de nuevo episodio de tensiones en Oriente Medio con drones iraníes interceptados por Estados Unidos y viceversa, y con los desmentidos por parte de la Casa Blanca, por parte de la Guardia Revolucionaria Islámica, con Kuwait, con Emiratos Árabes, Bahrein, confirmando que han escuchado explosiones, que están defendiéndose y, en definitiva, continúa siendo un polvorín, continúa el bloqueo por partida doble en el estrecho de Hormuz, y mientras tanto los mercados a lo suyo. Hay signo mixto en Asia, pero nuevos máximos históricos en el Nikkei de Tokio. Hoy se pierde esa fiesta, el Kospi surcoreano cerrado por festivo, y venimos de triplete de ganancias en Dow Jones, en S&P 500 y en Nasdaq 100. Mientras tanto, vamos a ver qué es lo que nos depara la prensa internacional. Vamos con el resumen de prensa.
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0: Pues vamos allá con esas principales cabeceras internacionales, con el foco puesto en Oriente Medio y en el sector tecnológico. Y en este caso, bueno, pues una infografía con Mark Zuckerberg a fondo, el director ejecutivo de Meta Platforms, que está dejando, bueno, pues este titular, dice, dentro de el intento de Alexander Wang por revivir la ventaja de Meta en la inteligencia artificial. Un reportaje en páginas interiores del diario Financial Times, que no obstante deja este otro principal titular. Dice, salvará la crisis en Oriente Medio al imperio de Jim Ratcliffe, asegurando de que algunos inversores creen que la deuda del grupo podría ser insostenible, pero otros creen que esta escalada le permitirá salir adelante por una, dice, ventaja competitiva. Y mientras tanto, Estados Unidos e Irán, que intercambian de nuevo fuego y con las tensiones en aumento en Oriente Medio, y que continúan dificultando las conversaciones de paz entre ambos países. Mientras tanto, vamos a ver cómo reflejan otros asuntos la cabecera Wall Street Journal, el diario financiero estadounidense, más allá de, bueno, de Kevin Warsh, que parece que da señales a Wall Street sobre los tipos de interés, y dispone a renovar las señales de la Reserva Federal hacia Wall Street. El foco puesto también en Paramount Skydance, que dice, CBS despide a Scott Pilley tras un enfrentamiento en 60 minutos, un programa de la CBS. Mientras tanto, Wall Street Journal, en tiempo real, vemos cómo esta cabecera pone el foco, dice, dentro de la estrategia de Donald Trump en torno a la máquina regulatoria estadounidense. Refleja que el presidente está conduciendo esa situación, asegurando que está teniendo una situación de sopesar los riesgos de las drogas, incluso psicodélicas, con, en este caso, ecos al pasado, a la administración republicana de los años 80. Recordemos, también dice, Estados Unidos e Irán que están intercambiando fuego, también el comercio altamente pesado en el Golfo Pérsico, y testando la fragilidad del alto fuego con un enfriamiento de las conversaciones de paz y un aumento de las tensiones con esos ataques dice, la mayor escalada en las últimas semanas, con los esfuerzos que parecen diplomáticos haber estado

Tallado. Y también dice, en este caso, Scott Pilley, despedido de CBS a cuenta del programa 60 Minutos, la salida que viene a dejar momentos críticos para el editor jefe de CBS. También recordándonos en portada cómo Estados Unidos e Irán están intercambiando disparos intensos en el Golfo Pérsico. Mientras tanto, New York Times, el foco puesto en Estados Unidos y en este último episodio de tensiones y de, bueno, del Departamento de Justicia, que estaría hablando de esa propuesta de 1.800 millones de dólares. Recordemos la administración Trump, que está viéndose sitiada por, ya saben, ese fondo para indemnizar a los considerados vilipendiados, maltratados por la administración Biden, y que está dejando esta situación también. Recordando cómo desde el IRS, las auditorías sobre el IRS se mantendrán, según dice Todd Blanche, el fiscal general, que ha dicho que la administración estaba preservando la situación del presidente, asegurando que la administración Trump está abandonando ese plan para el fondo de 1.800 millones. Una orden que protege, dice, a los Trump del IRS, que se mantendría, asegurando que esto protege al presidente y a su familia de las auditorías. También habla de cómo las víctimas de la armamentización, de acuerdo con Donald Trump. ¿Quiénes son, dice, las víctimas de esa instrumentalización de Donald Trump? Y por último, también hablando de las encuestas en California que se han cerrado con el gobernador de Los Ángeles, recordándonos cómo ha habido unas reñidas elecciones donde, en este caso, las primarias determinarán qué candidatos irán a las elecciones de medio término con los demócratas. Y en este caso, también recordando como el alcalde de Los Ángeles es el que tiene mejores visas de alcanzar también ser el líder de los republicanos en este estado, el más poblado, recordemos, de los Estados Unidos. Y concluimos el repaso a la prensa internacional, que no económica, con el diario Washington Post, donde el foco está puesto, en este caso, bueno, pues igualmente las elecciones en 2026, dice Becerra, Hilton y otros líderes californianos en las primarias, dice Xavier Becerra, secretario de Salud, que en la administración Biden, Steve Hilton de Fox News y otros más votados, ya cerrado, recordemos, esas primarias demócratas en California, y que dejarían esta secuencia con Los Ángeles, el alcalde de Los Ángeles, que en el Partido Republicano, que, bueno, pues parece que está teniendo una de las expectativas más altas para ser, bueno, pues ya saben, otra de las bendecidas por Donald Trump. Mientras tanto, tiempo ya para hablar de otras cabeceras, prensa económica, al margen de ya de la política estadounidense y de las primarias republicanas, demócratas en California. Bueno, pues con el foco puesto en la banca, en Christine Lagarde, recordemos, en el gobernador del Banco de Francia y también, por supuesto, en el ministro de Economía, Carlos Cuerpo. Dice España, Francia e Italia, vamos a ver un poco más abajo, dice, reclaman limitar los poderes del BCE y de la EBA. También recuerda cómo el foco está puesto en el sector turismo. Dice Meliá, Iberostar, Barceló afrontan el repliegue de sus operaciones en Cuba. Ojo con el sector hotelero, porque dice, está analizando su presencia en la isla ante las presiones de la administración Trump y la escasez de combustible. Iberostar ya ha dejado claro que, bueno, en este caso ha dejado de operar 12 hoteles y NH abandonó Cuba. También fijándose en el sector turístico, en la gestora aeroportuaria AENA, dice, competencia enmienda AENA y propone bajar las tasas cada año hasta 2021. Y un apunte sobre la banca, dice, Santander genera un fondo de comercio de 5.000 millones con Webster Bank. Ya saben, esta entidad que compró a principios de año, recordemos, por unos 3.000 millones de dólares, y que, según cálculos de la propia presidenta Ana Patricia Botín, las sinergias ya se estarían trasladando, se estarían reflejando en este propio 2026, a finales de este año. Mientras tanto, foco puesto en el diario económico 5 días, saltamos a otras cabeceras. En este caso, el diario 5 días, que refleja en su primera plana cómo Inditex arranca 2026 con un récord de ventas, dice, del 5,8%, 8.750 millones. El gigante textil, que además va a nombrar como consejero al expresidente de CaixaBank. Esto es importante también. José Ignacio Goirigolzarri. Recordemos también, foco puesto en las primarias de la Casa Blanca del Real Madrid. Dice, Riquelme ultima el apoyo de más bancos para comprar Iberdrola a México por 3.400 millones. Riquelme, protagonista, como saben, empresario mexicano, Cox Energy, que está negociando con ICBC, Bank of China y otras 12 entidades americanas, europeas, españolas, para que se sumen al crédito otorgado por algunas entidades como Barclays, BBVA, Goldman Sachs, Deutsche Bank o Scotland Bank.
también fue

0: Compuesto en bueno, pues estos máximos históricos que estamos viendo día sí, día también en Estados Unidos, fotografía para el toro de Wall Street. Y dice, ¿dónde está el límite de la bolsa? Dice Anthropic y SpaceX miden un mercado contradictorio. Dice que las valoraciones exigentes ponen a prueba la racha bursátil, pero irónicamente las apuestas bajistas indican un nuevo impulso. Esto hay que ligarlo con la siguiente noticia. La revolución tecnológica de la IA muta en la mayor disputa financiera de la historia. Esto está dejando, bueno, pues propiciando que gigantes como Alphabet tengan que vender acciones para recaudar 80.000 millones y ayer esto el mercado lo penalizó con caídas de casi el 5%, dice Alphabet Reta, con una colocación de acciones de 80.000 millones respaldadas por Berkshire y además dice las salidas a bolsa de SpaceX, Anthropic y OpenAI. Y con todo ello, dice, las bolsas europeas se contienen pese a los récords en Wall Street y Asia por la inteligencia artificial. Un miércoles que va a ser de cautela en los mercados del viejo continente. Y concluimos el repaso a la prensa con el diario El Economista. El Economista, que en su edición digital podemos leer lo siguiente: el nivel de impago del alquiler en Madrid supera los 10.000 euros y se sitúa casi al nivel de Cataluña. Dice que los dos principales mercados inmobiliarios españoles superan ya esos 10.000 euros de media de morosidad que sufre el alquiler residencial. De esas dos autonomías, dice, Madrid es la que más recientemente ha rebasado esa cota, 10.420 euros al cierre de 2025. Dice que es un aumento del 18% si lo comparamos con 2024. Sin dejar este asunto, la banca también, dice, CaixaBank escala en bolsa y ya es el quinto banco más alcista de toda la zona euro en lo que va de año, recordando además cómo dentro del sector europeo de defensa, dice, tantea el territorio bajista con la alemana Rheinmetall, con la francesa Airbus, sin perder, dice, nota de compra. Nos recuerda cómo los resultados de Inditex están en el foco. Ya saben que la compañía ha ganado un 5,4% más en el primer trimestre fiscal que su colección de primavera-verano. Las ventas que ha tenido entre el 1 de mayo y el 1 de junio han crecido más de un 8%. Y en definitiva, Europa, que hoy parece que se va a tomar un respiro después del rebote de ayer, una jornada de transición a la espera de conocer novedades, parece, en Oriente Medio. Y un apunte más, Hacienda dejará de exigir a los herederos de empresarios las deudas fiscales de las compañías.
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0: Un miércoles parece que de transición, los futuros europeos que anticipan movimientos en bandas muy estrechas a la espera de señales que atisben acercamiento de posturas entre Estados Unidos e Irán, porque de momento reina la confusión, la hostilidad, y vamos a ver ya cómo lo está reflejando los metales preciosos de inversión.
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0: Pues un día más, el oro y la plata continúan con esa situación de falta de dirección clara, con ligeras caídas, ligeras subidas. Hoy tocan caídas, son moderadas, pero sea como fuere, el oro ha perdido los 4.500 dólares. Ahora mismo se mueve en un entorno de caídas del 0,57%, 4.464 dólares, último precio del oro. Vemos cómo la plata está corriendo una suerte similar, por debajo de los 75 dólares, pero no mucho más allá, 74,85 dólares la onza del metal blanco. Y el cobre se mueve también a la baja, cede un 0,6%, libra de cobre 6 dólares 60 centavos, en tanto que los metales preciosos de inversión, los metales industriales como el platino y el paladio, también con signo bajista, recortes moderados de medio punto porcentual para el platino, que se mueve a un precio de 1.928 dólares la onza y 55 centavos, y vemos como el paladio también se mueve con correcciones moderadas del 0,8%, por debajo todavía de los 1.400 dólares, 1.308 dólares la onza.
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0: Irán y Estados Unidos elevan la tensión con nuevos ataques. Donald Trump, que asegura que las conversaciones de paz continúan en medio de el alto el fuego violado sistemáticamente por Israel hacia Líbano, con bombardeos en el sur de la capital, en Beirut, y con unas bolsas que tratan de agarrarse a las perspectivas de inteligencia artificial. Hacemos una breve pausa en Business Connection. Se quedan con José Binder.

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0: Estamos acercándonos al punto clave. Estamos acercándonos al punto clave. Si SpaceX, OpenAI y Anthropic, SpaceX, Anthropic y OpenAI salen y el mercado aguanta, todas las dudas alrededor de que esto es una burbuja, ¡pum!, se van. Pero ahí viene el lío. Como lleguemos a la salida a bolsa, a la OPI, a la IPO, de SpaceX, unido a Anthropic, unido a OpenAI, el dinero fluya como fluyó en el 1999 a las .com y vaya por todas las salidas de bolsa a tomar allí todo lo que se pueda y a comprar y a comprar y a comprar y a comprar y a subir y a subir y a subir y a comprar y a comprar y a comprar y a subir y a subir y a subir. Puede ser el preludio definitivo ya de que el movimiento del final del pinchazo de la burbuja. Emmanuel Macron, me he reunido con el príncipe heredero de Arabia Saudí, Mohammed bin Salman, el sultán de Oman, Ayman bin Tariq, el presidente emiratí, Mohammed bin Zayed, y el presidente egipcio, con todo el mundo, con al-Sisi. A todos le transmito el mismo mensaje. Es esencial que un acuerdo entre Estados Unidos e Irán se concrete rápidamente. Ahora llega este. Se piensa que ha ganado la Copa Europa, ¿eh? Esta oportunidad debe aprovecharse ahora, ya hace dos semanas. La prioridad debe ser la conclusión de un alto al fuego y la reapertura inmediata del estrecho de Hormuz. Ya les digo, se ha despertado como si no estuvieran detrás de esto desde hace. Sin ninguna condición, porque lo digas tú, y en conformidad con el derecho internacional, derecho internacional que hacéis vosotros, las discusiones deberán proseguir después para llegar a un acuerdo completo de dónde salir ahora y sólido sobre demás temas, y en particular el programa nuclear y balístico y la estabilidad regional. ¿De dónde ha salido?
1: El estrecho de Barandev, ya no sé ni cómo se lo estoy nombrando y quién me están diciendo, oiga, ¿qué estás diciendo Barabev? Es Bar al-Mandev. Bueno, pues sí, yo qué sé. Bar al-Mandev. Saben que mi árabe no es perfecto. En inglés tampoco, imagínense el árabe. Estrecho de Hormuz, estrecho de Bab al-Mandev, aquí. Este es el lío a estas horas. Que se lo estamos contando aquí en Negocios Televisión. El resto está en otras cosas, imitándonos. Ya verán cómo dentro de tres horas, sobre todo las radios económicas, empiezan a publicar alrededor del estrecho de Bab al-Mandev. Me juego con ustedes 20 euretes. Si quieren, sacamos un polymarket. No saben qué es hasta que han visto Negocios Televisión. Por eso ustedes ven Negocios Televisión y no a los otros. Es normal, yo les entiendo.

Buenos días, 8 de la mañana. Ojo a la fotografía otra vez de tensión con Estados Unidos e Irán intercambiando ataques militares, lo que está generando otra vez tensiones en el alto al fuego, aunque Donald Trump insiste en que se va a llegar a un acuerdo. En la mañana en la que estamos también pendientes de Bitcoin, que recupera parte del terreno.

0: ¿Qué hay detrás del movimiento de caída? Dicen que a los infiernos, otra vez de Bitcoin, 67.239, recupera, cambia el sentido de la jornada de ayer, 0,86% arriba. Bitcoin recupera parte del terreno. ¿Qué hay detrás alrededor del movimiento? Sobre todo en la fotografía de Saylor en la venta de Bitcoin. Decía que antes le era mejor que te extirparan un riñón que vender Bitcoin. Vendió Bitcoin, el mercado lo vio a baja, pero piensen mal y acertarán. Piensen mal y acertarán. ¿Hasta qué punto esto no es un movimiento para que alguien pueda comprar barato? Entiéndanme lo de barato. ¿Quién? El sistema de Estados Unidos, de reserva de Estados Unidos de Bitcoin, estará comprando ahora. Está aprovechando la salida del sistema de reserva de Estados Unidos. Es una de las claves fundamentales de la mañana. ¿Qué hay detrás? ¿Quién está detrás? ¿Quién está detrás del movimiento de caída? Fíjense si lo vemos desde la jornada de ayer de Bitcoin. Otra vez por debajo de los 70, de los 69, de los 68. Y hoy recuperando el terreno de los 67.000 dólares. Pero ¿qué hay detrás del movimiento de caída de Bitcoin? Hay quien dice también que el dinero de Bitcoin, que era, sin ningún lugar a dudas, un dinero que iba hacia lo más peligroso del mercado, entiéndanme, donde más se podía ganar dinero, donde más se podía perder dinero, ahora tiene un nuevo elemento clave. Las IPOs, SpaceX, Anthropic, OpenAI, y que ese movimiento de salida pudiera ir en ese entorno. Aunque ya les digo, gran parte del mercado entiende que, ¿y si está la Reserva Federal? No, el sistema de reserva impulsado, el SBR, por parte de Estados Unidos para sal, que entro, pero que entro barato para volver a coger Bitcoin antes del movimiento de explosión hacia arriba. ¿Qué es lo que está sucediendo? Mucho apalancado, falta de liquidez, que es lo que hay alrededor de Bitcoin, es una de las claves fundamentales de la jornada, aunque hoy recupera terreno en un entorno donde Estados Unidos e Irán, como les decía, intercambian ataques militares. Más tensiones alrededor del alto el fuego. Las fuerzas estadounidenses han interceptado misiles balísticos y drones iraníes que iban dirigidos sobre todo contra los países vecinos de Oriente Medio y que empieza a poner encima de la mesa que o se llega a un acuerdo o los ataques a los países vecinos pueden llevar lo que ayer les contábamos. El ataque al estrecho de Mandandez, como le llamen ya esto, que es el otro, el estrecho de las lágrimas, el estrecho consiguiente, paralelo al estrecho de Hormuz, para frenar todo el petróleo en Oriente Medio. El intercambio se ha producido tras varios días de escalada militar israelí contra Hezbollah, lo que ha motivado y lo que motivó la llamada que le contábamos ayer y que hoy tenemos más detalles entre Donald Trump y el primer ministro israelí, Benjamín Netanyahu. Las tensiones siguen siendo altísimas después de que Estados Unidos atacara también las instalaciones iraníes de radar y mando y control, con Irán intentando atacar una base aérea en represalia y Estados Unidos e Israel teniendo diferentes ideas sobre cómo debe ser el final de la guerra en Irán. La clave fundamental, decía Katz, está alrededor también del Líbano. No hay alto el fuego, continúan las actividades contra Hezbollah, a pesar de lo que una parte de la opinión pública estadounidense está empezando a poner encima de la mesa. Hay una línea dura clarísima y hay una línea de buscar la salida ya de lo que está sucediendo en Irán, incluso entre los demócratas. Escuchen a Katz.
1: הובלנו מהלך ביחד עם צה"ל שמטרתו הייתה לייצר משוואה שאומרת שדין אדחיה בבירות כדין יישובי הצפון בישראל. ואם יישובים ישראלים ימשיכו להיות מותקפים, אנחנו נתקוף את רוב האדחיה השיעי בבירות שהוא מעוז החיזבאללה. התוצאה המיידית הייתה התפנות של מאות אלפי תושבים מרוב האדחיה. 600,000 עד אתמול בערב. יכול להיות שזה עוד נמצא.
0: en este escenario, ojo a lo que está sucediendo en la última hora en Kuwait, porque el aeropuerto internacional de Kuwait acaba de decir que suspende los despegues y los aterrizajes tras un ataque con dron. Es como si el alto el fuego hubiera saltado por los aires, a pesar de que Donald Trump nos está diciendo que no, que el alto el fuego no ha terminado, pero pone encima de la mesa cómo Irán ya va atacando como si no estuviéramos en el alto el fuego. La Autoridad de Aviación Civil de Kuwait dice que la Terminal 1 del aeropuerto internacional ha sufrido graves daños en un ataque con dron hostil, dejando a varias personas heridas a estas horas en el lugar. La autoridad ha suspendido los despegues, los aterrizajes en el aeropuerto y activa a estas horas el plan de emergencia. Un portavoz de defensa del Ministerio de Defensa de Kuwait califica el ataque con dron como un acto de agresión iraní, diciendo que el ejército monitorea de cerca la situación con las agencias pertinentes y que está preparado para tomar todas las medidas necesarias que salvaguarden la seguridad y la estabilidad nacional. Ojo a lo que está sucediendo en Kuwait, porque estamos empezando a vivir, salvo que lo evite Donald Trump, el final del alto el fuego. Graves daños en un ataque con dron hostil en el aeropuerto internacional de Kuwait, en la Terminal 1, y los vuelos suspendidos, despegues, aterrizajes. Después de ese movimiento, Kuwait ya avisa que va a tomar medidas. Es la última hora de un alto al fuego que está a punto de saltar por los aires. Fíjense, porque escuchamos a Katz, no, al ministro de Defensa de Israel. En el Líbano no hay alto al fuego, las fuerzas de defensa de Israel continúan sus actividades contra Hezbollah. Y Wall Street Journal publica esta mañana un artículo de opinión del consejo editorial del Wall Street Journal. Irán consigue que Trump rescate a Hezbollah. Bueno, esto le está sentando a Trump de madrugada, son las 2 y 7 en la Casa Blanca, de la madrugada, como una patada en el hígado. Dice el consejo editorial del Wall Street Journal: al amenazar con interrumpir las negociaciones, el régimen consigue que Estados Unidos le ponga trabas a Israel, en un movimiento del ala dura estadounidense alrededor de que no hay que dar ni medio paso atrás. No hay que dar ni medio paso atrás en este entorno. Ese ala dura estadounidense, ese ala dura estadounidense que pone ahora mismo encima de la mesa la fotografía de que el movimiento tomado por Donald Trump estaría siendo un error gravísimo, que estaría dándole un apoyo a Hezbollah cuando podían haber acabado con ellos, cuando pueden acabar con ellos. Irán consigue que Trump rescate de las garras de Israel a Hezbollah, en un artículo que, como les digo, va a despertar todavía más el enfado de un Donald Trump con los medios de comunicación, en este caso con este artículo del consejo editorial del periódico, que entra directamente a señalar a Trump como el que está permitiendo que Hezbollah siga siendo el ala dura de Estados Unidos, quien estaría ahora mismo golpeando o presionando para que hubiese una continuación de la guerra, sobre todo que no hubiese un alto al fuego en el Líbano para acabar definitivamente con Hezbollah. Fíjense, al amenazar con interrumpir las negociaciones, el régimen iraní consigue que Estados Unidos le ponga trabas a Israel e Irán consigue que Trump rescate a Hezbollah. La que se va a liar, porque la posición ya de una parte en este escenario de dentro de Estados Unidos, del área más dura de los halcones republicanos, alrededor de atacar, atacar, atacar, atacar y atacar hasta ganar la guerra. Y Trump estaría buscando vía diplomática. Rubio, Marco Rubio, también habla ahora de que hay una fase en la que debería haber una fuerza internacional en Gaza, Irán, el Líbano. Y ahora también Rubio pone encima de la mesa Gaza para que intervenga, dice, y proporcione seguridad. Y para ello que esa fuerza internacional ayude a desmilitarizar a Hamas. Ojo, porque está patas arriba Oriente Medio, ¿eh? patas arriba. Lo único que falta es lo que ayer le contábamos, que en ese estrecho de las lágrimas de Mara Mandev hay un movimiento...

de Irán de ataque también para que no se atrevan los petroleros a pasar por ahí, los metaneros a pasar por ahí, y tenemos una fotografía de petróleo, tendríamos una fotografía de petróleo cercana o en la horquilla de 150 a 200 dólares. El petróleo esta mañana con este movimiento sube, lo hace un 1,68%, 1,98 lo hace el West Texas, Brent 97,55, 93,22 el West Texas, cae el oro, cae la plata, caen las bolsas, cae el Dow Jones 106 puntos, aún así, en 51.251, y el S&P 500 cae un 0,13, el Nasdaq un 0,16, parece que también apertura tímidamente negativa en Europa. La clave fundamental es que hay un choque fundamental. Le contábamos ayer los primeros detalles en esa información de Axios. Hoy ya se puede ver que hay un choque de titanes entre Trump y Netanyahu, con un plan secreto de apoyar el movimiento de la caída de Irán, que parece que se está deshaciendo como un azucarillo. El plan secreto que se va rompiendo de lanzar juntos la guerra con Irán a un violento enfrentamiento telefónico que les contamos ayer con el control de la paz en Oriente Medio de fondo. Pero conocemos más detalles. La guerra unió a Trump y Netanyahu. La paz empieza a dividir a Trump y Netanyahu. Trump sabe que las elecciones de medio término están a la vuelta de la esquina. No puede seguir aguantando el tempo de una guerra que va a destruir las opciones de los republicanos de ganar en las elecciones de medio término. Las consecuencias son personales para Trump, porque, como él bien ha dicho, habría un impeachment, es decir, podríamos ver un camino de salida de Trump de la Casa Blanca a partir de noviembre. Con lo que eso significaría para el mercado, con lo que eso significaría para Bitcoin, con lo que eso significaría para la fotografía geopolítica mundial. Pero también tenemos la opción de caminar hacia elecciones antes o después alrededor de la figura de Netanyahu. ¿Dónde se la juega Netanyahu? Alrededor de la mano dura, en la posición en Oriente Medio. Por lo que chocan las dos posiciones políticas, que es el elemento fundamental en este sistema electoral, ¿no?, en el que hay que ir a elección, a elección, a elección, para ver cuál es la salida. Trump busca una salida urgentemente, un acuerdo diplomático con Irán, porque si no, lo que tiene que hacer es mandar tropas. Y si manda tropas, hay más cierre del Estrecho de Hormuz, veremos si no, del Estrecho de las Lágrimas, y hay una fotografía de Oriente Medio y de Asia-Pacífico viendo cómo el petróleo es el nuevo oro. Necesita abrir el Estrecho de Hormuz, necesita estabilizar el mercado energético, necesita calmar el movimiento político para ponerse focus en las elecciones de noviembre. Necesita una victoria histórica antes de las elecciones que le dé tiempo suficiente para recuperar. Necesita poder decirle al ciudadano medio estadounidense que le devuelve el dinero al bolsillo. Y Netanyahu tiene una severa posición social, política en Israel, que le está diciendo: aniquila a Hezbollah. Pero si aniquilas a Hezbollah en el Líbano, se retrasa la paz con Irán. Por lo que no puede detener internamente los combates a cambio de promesas diplomáticas de Teherán, con lo que la fotografía es tremendamente complicada. El ultimátum de Trump, conocemos más detalles, estaba alrededor de irás a prisión sin mí. Reunió incluso Trump de urgencia a los asesores en la sala de crisis, exigió condiciones nucleares inmediatas a Irán. Al enterarse de que Netanyahu planeaba escalar el conflicto con el Líbano, Trump es cuando le recordó que enfrenta graves juicios por corrupción, que necesita el perdón judicial y político de la Casa Blanca para sobrevivir. De tal manera que puso a Netanyahu, a Bibi, en una situación de tremenda complicación entre la espada y la pared, con una supervivencia política extrema para Netanyahu, en el que frenar los ataques contra Hezbollah se leería internamente como una debilidad en Israel. Y los votantes de Netanyahu le están exigiendo mano dura tras los constantes y mortales ataques con drones enemigos.
La oposición ya ha atacado la intervención de Washington, lo considera al país un protectorado total de Estados Unidos

0: Pero la frase clave que nos faltaba ayer y que hemos conocido durante las últimas horas es cuando Trump le dice a Netanyahu, es cuando Trump, refiriéndose, perdón, a las conversaciones, dice sobre Netanyahu, hará lo que yo quiera que haga. Este es el show de Trump, no es el show de Netanyahu. Con lo que el clima de tensión es absolutamente brutal y esta mañana parece que el camino es el fin del alto al fuego, sobre todo con el movimiento de ataques que se ha vivido durante las últimas horas, con el cierre del aeropuerto de Kuwait y con la fotografía alrededor de cómo Netanyahu y Trump están quizá más cerca de entenderse en el continuar la guerra que en el entenderse en que la guerra se termine. Tres puntos clave en la ruptura. El estrecho de Hormuz, donde el bloqueo del petróleo le está poniendo en una situación complicadísima a Trump con el movimiento MAGA, incluyendo Tucker Carlson. El uranio enriquecido es el otro elemento fundamental, con la Casa Blanca exigiendo la total eliminación del uranio iraní para firmar una paz rápida, mientras que el sector de defensa de Israel teme que Trump pacte antes de conseguir las garantías reales. No quiere que haya un pacto antes de las garantías reales de que el uranio enriquecido se elimina. Y luego el movimiento de la carta de Irán, de Beirut. Irán amenaza con romper todo diálogo si Israel respeta, no respeta su capital aliada. Trump logró un frágil alto el fuego en Beirut, pero los combates continúan en el sur del Líbano, dejando una fotografía tremendamente complicada. Es el show de Trump, decía Trump, no es el show de Netanyahu, pero ambos se dieron la mano en el inicio de la guerra de Irán y ahora soltar las manos no parece que sea tan sencillo. El Financial Times dice que Estados Unidos e Irán intercambian nuevos ataques mientras aumentan las tensiones por el estancamiento de las conversaciones de paz. El Comando Central afirma que Teherán lanzó varios misiles balísticos contra Kuwait y Bahrein. Tenemos el aeropuerto de Kuwait cerrado y Marco Rubio sigue hablando de conversaciones. La perspectiva, decía Marco Rubio, es que podría ocurrir hoy, mañana, la semana que viene, pero ya hay la posibilidad de negociar aspectos fundamentales en el programa nuclear iraní que antes Irán ni mencionaba. Escúchele.
1: We are in talks, and I say talks because talks with Iran are not like talks with Switzerland. Okay? They're very different. They require the use of intermediaries, unfortunately. But there is the prospect before us, which could happen today, it could happen tomorrow, it could happen next week, that for the first time, certainly in my memory, they have agreed to negotiate aspects of their nuclear program that just a month ago, just a year ago, they were refusing to even mention, much less enter into discussions about. That is not a guarantee that ultimately it will lead to a deal that's acceptable to the Senate or acceptable to the American people. But we'll be able to engage them in a process to truly test the proposition of how far they're willing to go.
0: 8 y 19 y tienen la imagen del estrecho de Hormuz, el clima de tensión que lleva al petróleo a acercarse otra vez a los $100 cuando parecía que esto estaba ya amortizado. Ahora le hablaremos de Bitcoin, que hay un lío descomunal alrededor de lo que está sucediendo con Bitcoin. Petróleo arriba, 1,75%, 2,11 ya el West Texas en 93,35, estrecho de Hormuz cerrado. Sin tránsito, estrecho de Mahmandeb, el estrecho de las lágrimas, que empieza a sentir la presión de que un cierre ahí dejaría a Arabia Saudí y al resto de países del Golfo Pérsico en una situación tremendamente complicada, aislados. Rubio hablaba de lo que significaría cerrar el estrecho para todos. Y decía, somos nosotros los que vamos a cerrar el estrecho para ellos. Y se está haciendo con un bloqueo efectivo, por cierto, decía Marco Rubio. Pero fíjense, la posición ya de que Irán está planteando no solo el estrecho de Hormuz, que es la clave fundamental, y el que hay que reabrir, sino Malaca, Mahmandeb, de las lágrimas. La situación es tremendamente complicada. Aunque el mercado sigue confiando en Trump, en Rubio y en abrir el estrecho de Hormuz y que no...

0: se cierre ninguno más. La situación podría ser terrible. Escuchen a Marco Rubio.
1: But part of that agreement was that they would reopen the straits. They did not. At which point the president decided, and I think appropriately, we can't have a world in which Iran, only Iranian ships get through the straits. And so if they're going to shut down the straits for everybody, we're going to shut down the straits for them. And we have done that through a very effective blockade and, by the way, through the seizure of sanctioned ships in the Indo-Pacific as well.
0: Hablaba también Marco Rubio que el único que ha cerrado es el estrecho de Hormuz es Irán. No habría habido un bloqueo si Irán se hubiera comprometido de verdad a abrir. Ya ven que toda la fuerza diplomática se centra también en el lado puramente económico. Hablaba Marco Rubio, China está contra esto, China cree que es ilegal, China cree, incluso Rusia cree que esto no se debería estar haciendo, por lo que dice la primera condición de las negociaciones es abrir el estrecho de Hormuz. Escúchele.
1: Iran has closed, they're firing on commercial ships, and they've mined large segments of Hormuz international waters. And so the blockade is only against Iranian ships. And it's very simple. The notion is, if no one's ships are going to get out, then Iran's ships aren't going to get out either. We can't live in a world in which they get to close the straits and tell everybody, pay us a toll or we'll blow you up, but their ships get to go out unfettered. So that's the reason why there's a blockade. There wouldn't have been a blockade if Iran had agreed to do what they said they would do when the ceasefire kicked in, which is they were going to open the straits. So let me just focus on the straits for a moment. Number one, what they're doing is unlawful and illegal. There isn't a country on earth other than Iran, and maybe Oman that flirted with it, who's in favor of what Iran is doing in the straits. The Chinese are against it. The Russians are against it. Everyone is against it. The whole world is against it. So condition number one is they have to...
0: 8 y 22, ¿y qué carajos pasa en Bitcoin? Movimiento de esta mañana de recuperación, 0,75% arriba. No parece estar relacionado con la guerra de Irán bajo ningún concepto. No parece ahora mismo relacionado. Sí que parece estar relacionado con dos cuestiones fundamentales. Por un lado, lo que está sucediendo alrededor de la Clarity Act, pero tampoco parece que haya una tensión extraordinaria alrededor de la Clarity. Sí, alrededor de la venta de Bitcoin por parte de Michael Saylor, decía en 2025, el 28 de febrero, vende un riñón si es necesario, pero conserva Bitcoin. ¿Y entonces? ¿Y entonces? ¿Qué es lo que está viendo? ¿Qué ve Saylor? ¿Han hecho bien MicroStrategy y Saylor vendiendo Bitcoin? Se pueden imaginar que hay un debate maximalista. Si tú preferías vender un riñón antes que Bitcoin, ¿qué está sucediendo? ¿Qué está pasando? MicroStrategy, ya saben ustedes que es el mayor holder, ¿no?, corporativo de Bitcoin, vendió 32 Bitcoin, 2,5 millones de dólares, entre el 26 y el 31 de mayo. ¿Importante? No. ¿Simbólico? Sí. Es la primera venta de criptomonedas desde 2022. Representan... Que es una broma. El 0,004 de todo el tesoro Bitcoin que tiene la compañía. Pero es simbólico, tanto para los maximalistas de Bitcoin como para los detractores. Ya les digo, hay quien defiende, quien ataca la posición, el movimiento de Saylor, MicroStrategy... Hizo un informe del 8K, ¿no?, aclarando que las ganancias se usaron además para financiar distribuciones de acciones preferentes. Todavía posee Strategy 843.706 Bitcoin, 60.000 millones de dólares, más de 60.000 millones de dólares. Coste promedio 75.699. Pero fotografía difícil de entender. Porque, ¿qué puede haber también al lado, no? ¿Puede ser un movimiento para la entrada del sistema de reserva de Bitcoin creado por Estados Unidos? ¿Está entrando Estados Unidos, igual que ha entrado en la compra de reserva de petróleo cuando el precio estaba hacia abajo? ¿Está haciendo el movimiento para comprar barato y tener más Bitcoin? ¿Necesitaba Estados Unidos tener más Bitcoin? ¿Es el detonante del pánico del mercado vivido durante horas en la jornada de ayer? ¿Que Estados Unidos lance al mercado un movimiento de desplome de Bitcoin para entrar, para llenar la reserva estratégica de Bitcoin?

¿Qué es lo que está sucediendo? Miren, el detonante del pánico, como han visto, es una transacción insignificante en volumen que ha roto el dogma institucional más arraigado del criptomercado. MicroStrategy, la empresa tecnológica con mayor tesorería corporativa en Bitcoin del mundo, hace esa pequeña venta que les he contado, cubre obligaciones fiscales y dividendos, no debería ser nada importante, aunque la cantidad de Bitcoin es minúscula, representa el primer movimiento de quiebra alrededor de lo de riñón o Bitcoin. ¿Podía Saylor haber vendido el riñón para pagar los dividendos y las obligaciones fiscales? El pilar fundamental de la confianza institucional de Bitcoin radicaba en la promesa estricta del fundador de nunca vender Bitcoin. Nunca vender Bitcoin. Y la ruptura del compromiso ha desatado ese miedo también entre inversores, que tiene como el efecto, ya les digo, colateral de ¿y quién se ha aprovechado de esto? No, ya sabemos lo que ha pasado, ya lo sabemos todos. Lo que hay que intentar descifrar es qué hay detrás. Primero, ¿quién ha comprado? Porque lo que se ha aprovechado, igual que se aprovechó hace meses, es de una cascada de liquidaciones por apalancamiento, 594 millones de dólares liquidados en 24 horas. La corrección provocada por el pánico de MicroStrategy presionó además hacia abajo el precio, cruzó umbrales de margen crítico, rompió los 70 y para abajo, para abajo, para abajo, para abajo. Se activaron automáticamente ventas sistemáticas de posiciones apalancadas a largo plazo para mitigar pérdidas, lo que aceleró además el desplome. Hoy estaremos muy pendientes, la clave fundamental, estaremos con el Econor también en los próximos minutos, en la próxima hora, alrededor de cómo, ¿qué hay detrás? ¿Quién hay detrás? ¿Quién está detrás de esto? ¿Quién se va a forrar como un campeón por no quitarle lo que hay detrás y cambiarlo, dejar solo K y cambiar en peón, ¿no? Por otra cosa. Pero ¿quién es el que de verdad aquí ayer empezó a forrarse de Bitcoin? Porque la cascada de liquidaciones vino sobre todo alrededor de una fotografía muy rara. Muy rara. Es el sistema de reserva de Estados Unidos en el que puede haber entrado de cabeza a la compra de Bitcoin. Forzando, aprovechando, forzando, mirando, sabiendo el movimiento de bajada de Bitcoin para recoger más. Bueno, 8 y 28 de la mañana, os leo en el chat de YouTube, sin ningún lugar a dudas, a ver qué opináis alrededor de ese movimiento alrededor de Bitcoin, que ha sido un despiporre espectacular. Un despiporre espectacular. Fotografía, os leo aquí. Me estoy abriendo. Nada, he sido yo, Bitner. Dice Gato Zorro de K. Ayer bajé a por el pan, vendí 954 millones. Así soy yo, es un crack, tío. Nada, para meterle dinero a todas las hipo que vienen, que vendrán, y para tener dinero de oro y Bitcoin, almas de cántaro. Esa es una de las opciones que también hemos planteado esta mañana alrededor de cómo una parte de los analistas dicen, vienen las hipos, viene SpaceX, viene Anthropic, viene OpenAI, pero ahora era necesario ya. Era necesario hacer el movimiento ya. Para venderlo y volver a recomprarlo y revenderlo, dice Naira, por eso es Bitcoin. El oro también se ha desplomado, estaba caro. Los mismos de siempre. ¿Qué es lo que ha sucedido? El abono también es físico. Trump sabe que hay mucho votante de cripto. Dice Nacho Pulp, no diga chorradas. Bitcoin es un sistema descentralizado libre, seguro, dependiente de gobierno ni empresas, casi nada. Bitcoin ya hizo su trabajo. El supuesto desplome de Bitcoin, dice Alex Rivera W4W, supuesto desplome de Bitcoin solo permitirá su compra a mejor precio. Espérate unos añitos y subirá. Pero fotografía, volumen hay, sacan liquidez de Bitcoin para ir a bolsa y hacerla subir para la salida de futuras empresas. Tiene sentido que si el límite o si la fotografía de riesgo, lo que no tiene sentido es que todos se peguen el calambrazo, ¿no? Unos a otros. Que si el dinero que está en Bitcoin es el que busca el riesgo absoluto,

dentro de carteras, ¿no? Tanto a esto, tanto a esto, tanto a riesgo absoluto, tanto a Bitcoin, ¿no? Pues que vayan a buscar el riesgo absoluto alrededor de las IPOs con la salida o con el inicio de la salida de SpaceX. El valor real de Bitcoin es ser software libre, dice Sildavia Hacks. Chain Street es posible. Por lo que liquidar los 60.000 de apalancados. Bueno, os sigo leyendo, pero hay otro tema que nos quieren dejar colateralizado, ¿no? En la fotografía del día, y es el ocaso del efectivo en Europa, donde hay que poner encima de la mesa la nueva regulación que va a estar a partir de 2027, nuevas restricciones de dinero físico y paso regulatorio hacia adoptar el euro digital hacia 2027. ¿Qué es lo que se está planteando? La entrada en vigor de un límite del efectivo en julio de 2027, coincidiendo estratégicamente, casualidades de la vida, pasaban por allí y dijeron, ¿y cuándo limitamos ya definitivamente el efectivo? Aún todavía con límites. Venga, pues en 2027. ¿Y qué pasa en 2027? La fase de prueba del euro digital por el Banco Central Europeo. Límites de posesión, se prevén topes de almacenamiento de 3.000 euros para proteger el sistema bancario, pérdida de anonimato, el efectivo seguirá siendo el único medio que no deje huella digital ni rinda cuentas a intermediarios y un paso hacia la digitalización total, sobre todo reescribiendo la soberanía de nuestras finanzas. Y fíjense por qué se hablan de cantidades, ¿no? Elevadísimas, elevadísimas, y todo empieza mucho más abajo. Todo empieza mucho más abajo. Lo que dice, lo que se plantea está alrededor de que si vives en Europa, pagar en efectivo cualquier cantidad superior a 10.000 euros será ilegal a partir del 10 de julio del 27. No la posesión, que os decía aquí arriba, sino los límites de la compra, ¿vale? Lo que pasa es que hay cantidades o hay países que ya lo han limitado. Para cantidades superiores a 3.000 euros, 10.000 euros ilegal a partir del 10 de junio del 27. Para cantidades superiores a 3.000 euros, tendrás que presentar el documento de identidad antes de procesar el pago. La ley de la Unión Europea afecta a los 27 países, pero claro, hay algunos más avanzados, tipo España. En España el límite comercial es 1.000, en Francia es 1.000. El uso del efectivo moderado, pero fíjense, España y Francia ya cumplen con la regulación estricta. Irlanda no, puedes pagar lo que quieras, ¿eh? Pero no a partir del 10 de julio del 27. Grecia menos, 500 euros. El uso crítico. Uso de efectivo, 75%. ¿Mantendrá el límite nacional tan estricto o lo subirá ante un escenario donde el pago en efectivo es importante? Y quien lo ha subido es Meloni. Lo subió 5.000 euros, moderado alto, permitido al no superar el techo de la Unión Europea. No hay límite estricto en Alemania o en Austria, donde la preferencia histórica es el efectivo frente a las transacciones, a tarjeta, 63% en Alemania, 54% en Austria. Se les va a forzar a un tope de 10.000 euros. Ya les digo, en España, como vamos más avanzados que nada, pues no pasa nada. Dice Europa, que esto busca atrapar a los delincuentes, lo que no sabemos si los delincuentes somos todos los ciudadanos. El efectivo, ya les digo, sigue siendo el método más común de Europa, pero quieren acabar con ello. Representa el 63% de los pagos en Alemania, el 54% en Austria, el 75% en Grecia. Austria e Irlanda no tienen límites para los pagos en efectivos. A partir de 2027, sí. El mismo año en que se va a implementar la prueba del euro digital, con la moneda digital que podría, en un futuro, la tecnología lo permite, y lo hemos visto en otros sitios, tener límites a la cantidad que se puede poseer. Se podría buscar el rastro de todo e incluso aislar socialmente a quien tenga todo el patrimonio en ello. El efectivo no deja rastro.
no rinde cuentas a nadie y eso no le gusta a las élites, que en Europa

tienen como elemento fundamental un sistema de control que se pudiera implementar absoluto, absolutista, de otra época. Voy a saber qué gastas, cómo gastas, pero si te portas mal, voy a poder cortarte lo que gastas y cómo lo gastas. Voy a quitártelo todo, te voy a convertir en un homeless. Pero si yo tengo, no tienes nada. Todo lo que tienes es mío, estado o supraestado. Pero tenemos fecha, nuevo límite europeo, nuevo paquete de normas contra el blanqueo de capitales. 10.000 para pagos en efectivo que entrará en vigor de manera generalizada en 2027. En España no hay problema porque vamos más avanzados que ninguno. Pero la situación es tremendamente complicada. Quien lo cambió fue Meloni a 5.000, pero no lo ha eliminado. Pero es que ahora ya no lo va a poder eliminar. ¿Cuál es el objetivo final? ¿Qué es lo que hay en el fondo? Un control absoluto. Tiene que haber una excusa, blanqueo de capitales, perseguir a los delincuentes. Pero aquí lo tenemos. Bienvenidos a 1984. Porque Orwell está llegando. Está renaciendo, reviviendo, resucitando. El control absoluto para luego imponer ya la otra parte, que es la parte ideológica. ¿Que piensas diferente? Si piensas diferente, te quedas sin. ¿Cómo que piensas diferente? Tomaremos esta medida. ¿Piensas diferente? Haremos esto. Es el movimiento claro alrededor de cómo los límites del efectivo y uso de la Unión Europea vienen a marcar indefectiblemente un camino de pérdida de libertad. Vamos a ver cómo Alemania lo puede gestionar con su opinión pública. 63% de la gente prefiere usar dinero, de verdad, ¿no? Coger el dinero y usarlo. Tener libertad para gastarlo en lo que te salga de las narices. Pero yo no hago nada malo, ¿qué más me da pagar con tarjeta? Bueno, yo no hago nada malo, pero no quiero que me controlen. Es como si te dicen, oiga, yo voy a poner una escucha en su teléfono y voy a escucharlo todo. Ya, pero yo como no hago nada, pues que me escuchen. Bueno, y yo, ¿por qué van a querer saber lo que le digo a mi mujer de determinados temas? ¿No? Bueno, pero no haces nada malo. Ya, pero te puedes meter en tu puñetera vida por no cambiar el término puñetera por otro que empieza por P. Este es el tema. Y aquí la sociedad tiene que tomar conciencia entre agachar la cabeza y ser serviles, ser esclavos de la nueva élite. Ser otra vez siervos de un Estado que te dice que te da la libertad, todo para el pueblo, pero sin el pueblo, que esto ya lo hemos vivido. Que ya había una época en la que el que tenía todo el control le decía al que no te, al que era su esclavo, su siervo, todo para el pueblo, pero sin el pueblo. Yo te daré. Y esto es lo que quieren volver a poner. Si es que no es nuevo ni moderno, es viejo. Es por lo que han muerto nuestras generaciones anteriores, por intentar tener una libertad sin límites, con los límites de la ley. Persigue al delincuente, pero no persigas a todos para ir contra un delincuente y tener como objetivo final que en el fondo lo que quieres es todo para el pueblo, pero sin el pueblo. El camino para un Black Mirror, la serie, el camino para que nos digan: tú ya no puedes comprar casa, a ti no te doy un seguro, tú no tienes trabajo, porque opinaste esto, viene por perder tu libertad financiera. Da igual que compres Bitcoin o pepitos en vinagre, van a acabar con nosotros si no hay una respuesta a que tenemos derecho a gastar nuestro dinero donde nos salga del papo. Da igual la guerra de Irán. Da igual el precio del petróleo. Da igual la caída de Bitcoin ayer. Da igual las IPOs. Si no somos libres, no tendremos nada. Nada. Y lo que nos están planteando las élites con este nuevo movimiento en Europa, que viene a ahondar en el intento de someter, de convertir en siervos a los ciudadanos, es el elemento más grave junto al euro digital, al DNI digital
y a todo el movimiento de que ya no habrá vuelta atrás dentro de un tiempo. ¿Y cuándo es dentro de

tiempo, ah, en 2045, yo otra vez si llegaré. No, esto es el año que viene. El año que viene, por estas fechas, estaremos temblando. Donde ya empezaremos a ver, ustedes se creen que van a poner el euro digital. Y si hay cosas malas en el euro digital, ¿va a salir alguien de Europa a decir esto es malo para vosotros? No. ¿Es bueno para Europa en su conjunto? Entendiendo Europa en su conjunto, ellos sí es bueno. Van a poder controlar, pero no solo a ti, la inflación. Quita euros. Van a poder imponer a los ciudadanos y a los países mecanismos por el que si tú eres un rebelde te quedas sin nada. Salvo que tengas Bitcoin o oro y alguien te lo quiera comprar. Pero la fotografía, ellos no los van escondiendo. No, es que vamos a hablar de Irán, vamos a hablar de Irán, vamos a hablar de Irán. Esto es lo importante. La guerra de Irán se ganará, no se ganará, se ganará de esta manera, se ganará de la otra. Pero si tú no eres libre, pero si acaban contigo y tu libertad financiera, porque todo empieza por la libertad financiera, ¿por qué murieron nuestras generaciones anteriores? Por la libertad. Pero ¿por dónde se empezaba a ejecutar la libertad? Si yo todas las mañanas tengo que ir a trabajar a casa del señorito para ir a su campo a sacar sus fresas para que él se forre y yo recibir una limosna que me permita como mucho coger dos fresas. ¿Quién es libre? El trabajador en ese escenario, ¿no? Ese siervo. Ese esclavo o pseudo esclavo no es libre. Tenemos que evitar caer en esto. Yo me gasto el dinero donde me sale de las narices. Y lo pago en efectivo porque me sale de las narices. Y si tú me lo impides, estás atacando mi libertad. Y no es porque quiera cometer un delito, es porque quiero que te vayas a la mierda. A la puñetera mierda. Y me dejes en paz. Y yo me gaste el dinero en efectivo en lo que me salga de las narices. Que quiero comprar el coche en efectivo, lo compro en efectivo. ¿Por qué? Porque quiero comprarlo. Pues no puedo. ¿Por qué? Porque soy un delincuente. Pero si no he hecho nada. El tema es salvaje. Lo que pasa es que lo conocemos, nos alarmamos. Pero miramos a otro lado porque hay otro tema, decae. Lo volvemos a mirar, vuelve a subir. Lo volvemos a mirar, vuelve a subir. Volvemos a mirar otro tema, vuelve a caer. No, este es el tema principal. Saca tus sucias y asquerosas manos de mi libertad, basada en que quiero tener libertad financiera. Es decir, quiero hacer lo que me salga de las narices. Si me quiero ir a Formentera en vacaciones, ¿a ti qué te importa? Si me quiero ir a la playa San Juan en Alicante, ¿a ti qué te importa? ¿Por qué tienes que rastrear toda mi vida? ¿Por qué me tienes o me puedes o te guardas la posibilidad de decir, hoy no, este año no vas a la playa San Juan? ¿Por qué? Mira todo esto que has dicho en redes sociales, mira todo esto que has hecho, mira todo esto que está sucediendo. Bloqueamos tus cuentas. ¿Perdón? Es una banda de... Se lo pueden imaginar, no hace falta que lo diga yo. Pero no lo olvidemos, no lo dejemos de un lado, sigamos denunciándolo, sigamos peleando, sigamos batallando por nuestra libertad cuando la élite que dirige está luchando contra ello. Y no se puede decir con otros matices. Esto no es una lucha contra el blanqueo de capitales al que ya se le pelea ahora mismo. Esto no es una lucha contra los delincuentes. Esto va más allá de la lucha contra los delincuentes y del blanqueo de capitales. Esto afecta de manera deliberada y como condición final a nuestra libertad. Y si renunciamos a esto, todo lo demás vendrá de una manera veloz. Porque una vez que tú no eres libre financieramente, eres esclavo financieramente. Y dependes de las paguitas. Y que no nos tomen el pelo.

la pregunta a la élite, a los capullos de la abundancia. ¡Hay abundancia! ¡Va a haber abundancia! ¡Tú eres tonto! ¡Es que va a haber abundancia! ¡Y lo tendremos todo gratis! ¡Eres tonto! ¡Profundamente tonto! ¡Todo llena gratis! ¿Pero qué va a haber gratis? Si todo es gratis, la gente se irá al paro. Si se irá al paro, no trabaja. Si no trabaja, no paga impuestos. Si no paga impuestos, ¿cómo cojones te pagan la paguita de las narices? ¿Hay alguna mente privilegiada? Porque idiotas hay por todos lados. Pero ¿hay alguna mente privilegiada? Es irónico. Que empiece a pensar que es todo lo que nos están contando es una puñetera broma para tomarnos el pelo. ¿Pero qué paguita te van a dar? ¿Y qué vas a comprar? Seremos esclavos por no tener libertad financiera. El mayor regalo a nuestros hijos, el mayor regalo a nosotros, el mayor regalo a nuestros padres va a ser conseguir, pelear y alcanzar una libertad financiera frente al Estado. Que no queremos tu puñetera paga, ni el del Estado, imagínense Sánchez, distribuyendo pagas todos los meses, ni el de los tecnócratas. No queremos a los más dándonos las pagas. Métetela por donde te quepan. Súbete a la nave espacial y pírate. Pero no vuelvas. Vete a Marte, allí. Pero este es el elemento clave. Cuando decimos, no, es que Irán. No, Irán es importante. Esto es trascendental. Aquí se nos va la vida. Y van avanzando. Mientras miramos para otro lado, Irán, la guerra, Irán, la guerra, Irán, la guerra. ¡Pum! 10 de julio del 27. Irlandeses, alemanes, austriacos. Que no puedes pagar más de 10.000. Y veremos si no ponen el límite por debajo. Eso sí es un golpe importante. Unos detalles más. Estados Unidos propone aranceles de al menos, dice Bloomberg, del 10%, mientras Trump reconstruye el muro arancelario. No sabemos todavía cuál va a ser el impacto, porque la Oficina de Representantes de Comerciales de Estados Unidos ya ha dicho que propone aranceles adicionales de entre el 10 y el 12,5. Siguen con el tema, va a ser la cantinela de la legislatura, aranceles a las importaciones procedentes de 60 socios comerciales, debido a lo que considera el fracaso en la lucha contra los productos elaborados con mano de obra forzada. Dice que es inaceptable que los socios comerciales más importantes no aborden la importación de productos elaborados de mano de obra forzada. La tasa propuesta del 10% va a afectar a países como Canadá, Europa, México, Taiwán, Reino Unido. China, Japón, Suiza, 12,5 en lugar del 10. Bueno, vamos a ver qué efecto tiene, ¿eh? Y cómo busca, ¿no?, la devolución de los aranceles por otro lado. Solomon de Goldman Sachs ve más codicia que miedo en Wall Street. Dice que los comentarios subrayan esas perspectivas alcistas que ayudaron a impulsar el S&P 500 a alcanzar récords en la mitad de los días de negociación del mes pasado. Y el otro elemento fundamental es este, el oro. Dice Financial Times, dice el Banco Central Europeo, ya se hace eco el Financial Times, sustituye a los bonos del Tesoro estadounidense como principal activo de reserva mundial. Esto es fundamental también a la hora de entender qué es lo que está sucediendo en el sistema financiero. El oro sustituye a los bonos del Tesoro estadounidense como el principal activo de reserva mundial. El repunte del oro histórico eleva la participación del metal en las reservas al 27%, mientras que los bancos centrales diversifican sus reservas alejándose del dólar. Sin embargo, tenemos al dólar arriba, por encima de 99. Fuerte. Vamos a ver. SpaceX, que busca obtener un precio de salida de $135 por acción, $75.000 millones, dice Reuters, la noticia de Bloomberg. Y a partir de aquí, la fotografía alrededor de la escalada. De la escalada en el entorno de la guerra de Ucrania, que es el otro elemento fundamental que estamos viendo. 2% sube ya el crudo Brent. 97,16 superados, dólares por barril, 2% superado. Y la fotografía está viniendo también alrededor de lo que se va viendo, o de las palabras que van viéndose en el Foro Económico Internacional de San Petersburgo, que se está celebrando. Dmitriev, el enviado especial del presidente ruso Vladimir Putin para la inversión extranjera y cooperación económica, dice que...

0: que Europa se enfrenta al colapso económico. Es la devolución de las palabras de Bloomberg que les comentaba ayer, de que ya no es sostenible la guerra y económicamente no puede sostenerla Rusia. Hoy Dmitriev, el enviado especial del representante ruso, en ese foro económico internacional de San Petersburgo, dice que las economías de los países de Europa Occidental, especialmente Alemania, se están enfrentando a un colapso debido al rechazo a los productos energéticos rusos. Ojo a la última hora, en declaraciones a la prensa, Dmitriev habría afirmado también que esos países están tomando conciencia de ello y añade que Europa ha perdido 3 billones de euros al rechazar las exportaciones energéticas de Rusia. Dice una de las medidas impuestas al país euroasiático debido a la guerra en Ucrania. También argumenta Dmitriev que la grave situación económica vinculada a la crisis energética provoca que el canciller Friedrich Merz obtenga los índices de aprobación más bajos en la historia de los cancilleres alemanes. Europa, según Dmitriev, habría perdido alrededor de 3 billones de euros debido al rechazo de la energía rusa y dice que está llevando además ese colapso por no tener la energía rusa a un colapso de toda la economía. Zelensky hablaba de que están viendo que está la posibilidad de un potencial ataque masivo en Rusia, que tienen información, que han recibido información de un posible nuevo ataque muy potente por parte de Rusia y que necesita trabajar para la defensa antiaérea. Escuchen a Zelensky.
1: Також кожному лідеру, всім нашим партнерам, які сьогодні не мовчали, засудили цей російський удар. Ми знаємо від розвідки, що масований удар може бути і цієї ночі. Будь ласка, дуже вас прошу, звертайте увагу на тривогу. Всім партнерам разом, усім в Європі потрібно і надалі працювати, щоб були ракети для нашої ППО, щоб були необхідні системи і життєво важливі розвідані та інші речі, які допомагають рятувати життя людей.
0: Los mensajes que llegan, por ejemplo, fíjense en el país, la posición alrededor de que Rusia escala en las amenazas contra Europa, su pacífico sueño, habría dicho Rusia, de Europa, ha acabado, en Moscú equiparan a la Unión Europea, dice el diario El País, con la Alemania nazi y agitan el fantasma de una intensificación del conflicto que permitiría al Kremlin una nueva movilización, dice El País. Rusia escala con sus amenazas, en sus amenazas contra Europa, su pacífico sueño ha acabado. Después de las palabras de Putin, que también las cita El País, anunciando una nueva dimensión en la guerra contra Ucrania. Llama la atención que el sistema está completamente haciendo agua por todos los lados. Por ejemplo, en las palabras de Marco Rubio, hace un bloqueo a Cuba, llena de pobreza Cuba, con el bloqueo también, le pone su granito de arena a lo que ya había estaba sucediendo y ahora dice es un estado fallido. Escuchen a Marco Rubio, está esto haciendo aguas por todos lados. Venía a poner paz y lo que hay es un desastre descomunal. Escúchenle.
2: I would say that Cuba is two things about Cuba. Number one is it's a failed state. I mean, it really is. I mean, the model that they have economic will never work. And it will never work because the country is no longer even controlled by the government there. I mean, the people are under the control of the government, but the country is under the control of a military-controlled conglomerate that controls about 70% of the GDP of the country, sitting on $18 billion in assets. None of that money transfers over to the Treasury or to be helpful to the Cuban people in any way. Meanwhile, they have power plants that have been failing because of years and years and years of chronic mismanagement and lack of investment. So on the one hand, you have a country that doesn't have money to buy fuel. And on the other hand, you have a country that is sitting on a military conglomerate that has $18 billion in assets. And none of it transfers over to the Cuban people. A lot of people don't realize this, and they're accountable to
0: no. No se puede entender de otra manera la fotografía alrededor de cómo Trump está respaldando a Espriella en Colombia. Felicitaciones al candidato presidencial colombiano. Vamos a ver si le sale mejor que con Orban. El tigre, Abelardo de la Espriella, un líder inteligente, dice Trump, fuerte, tenaz. Por su contundente victoria en la primera vuelta de las elecciones presidenciales colombianas, Abelardo, me suena al jugador del Barça y del Sporting de Gijón, lucha incansablemente por su gran país y su gente los ama, al igual que yo, a los Estados Unidos. Como presidente, Abelardo tendría un éxito rotundo, está haciendo un Milei, rotundo al liderar a Colombia para impulsar la economía, crear empleos, promover comercio, detener la inmigración ilegal, combatir el crimen y las drogas, digo hacer un Milei porque fue el apoyo que le hice en las elecciones de medio término, restaurar el orden público. Abelardo se enfrentará a un marxista de izquierda radical en la segunda vuelta el 21 de junio. Los resultados de estas elecciones son cruciales para el futuro de Colombia y su relación con los Estados Unidos. El otro

esta noticia que France 24, por ejemplo, apunta, la Unión Europea autoriza la creación de centros de retorno en el extranjero para migrantes irregulares. Ojo a esta noticia, que ya les digo queda un poco colateral en el día. La Unión Europea autoriza la creación de centros de retorno en el extranjero para migrantes irregulares. Tras años de fronteras abiertas, Bruselas acaba de aprobar centros de retorno en terceros países para deportar a los inmigrantes rechazados. Detenciones más largas, vamos a ver, pero este podría ser un paso para que se haya acabado la fiesta, ¿no? de la inmigración ilegal. Este podría ser un paso para que Europa empiece a defenderse de la inmigración y también defender a aquellos que les empujan a esa migración. Ojo porque esto enlaza, una vez que ya no está Orbán, con la figura de Orbán, que desde el principio apuntaba a este punto. Ahora parece que la Unión Europea empieza a caminar hacia aquí en algo que el gobierno de Orbán dijo desde el primer día. Cosas como son. La Unión Europea autoriza la creación de centros de retorno en el extranjero para migrantes irregulares. Y dos temas más. El Economista, expertos proponen subir la edad de jubilación hasta los 73 años. La madre que los. Para garantizar la sostenibilidad del sistema de pensiones del futuro. En un escenario de baja natalidad, hay que reforzar, no a los expertos, sino a los que gobiernan, los de la madre que los. En un escenario de baja natalidad, hay que reforzar, dicen, el ahorro privado, recortar el gasto público superfluo. Iban diciéndolo décadas. Pero ojo porque ya hay un grupo de expertos que ha puesto encima de la mesa que las pensiones solo son sostenibles, proponiendo subir la edad de jubilación hasta los 73 años, Matusalén. Expertos proponen subir la edad de jubilación a los 73 años para que esté garantizada la sostenibilidad del sistema de pensiones, dice el economista o relata el economista en ese informe publicado que dice que el escenario de baja natalidad mata al sistema. O se refuerza el ahorro privado y se recorta el gasto público superfluo o no hay alternativa. Hay que subir la edad de jubilación y no a 66, 67, sino a 73 años. Última hora importante alrededor de lo que está sucediendo en la guerra de Ucrania que está escalando. Están reunidos en el foro económico este de San Petersburgo y donde ha atacado Ucrania en San Petersburgo, cerca de San Petersburgo. Zelensky dice que los ataques punitivos de Ucrania de largo alcance han sido eficaces. Instalaciones clave de Rusia atacadas. Entre los objetivos golpeados está la terminal petrolera, una terminal petrolera en San Petersburgo, donde está celebrando el Foro Económico de San Petersburgo. La instalación petrolera rusa está a 1.100 kilómetros de la frontera ucraniana. 1.100 kilómetros de la frontera ucraniana. Zelensky también ha dicho que otro objetivo atacado era una empresa de la región de Tambov, en Rusia, 600 kilómetros de la línea del frente. Con lo que el movimiento de escalada de la guerra en Ucrania va, bueno, disparado. Disparado. Estamos fijándonos en Irán. Cuidado con la guerra de Ucrania. Resumiéndoles, bueno, se ve también humo tras un ataque con dron ucraniano en las afueras de San Petersburgo, donde les repito que están reunidos en el Foro Económico de San Petersburgo. Zelensky dice que los ataques de largo alcance ucranianos alcanzaron la terminal petrolera en San Petersburgo, una base naval rusa, perdón. Dice que las operaciones de ataque de largo alcance de Ucrania han golpeado instalaciones clave a 1.100 kilómetros de la frontera ucraniana, ese detalle es importante, y a 600 kilómetros de la línea del frente. El plan de ataques de largo alcance se está implementando y se va a hacer según sea necesario para ayudar a asegurar, dice Zelensky, una paz temprana, amenazando a Rusia con más ataques dentro de territorio. Y ojo a esto, a la última hora, el líder supremo de Irán aprueba un grupo de trabajo sobre el estrecho de Hormuz. Mohammad Khamenei, el líder supremo de Irán, aprueba la creación por parte del Ministerio de Asuntos Exteriores de un grupo de trabajo sobre cuestiones del estrecho de Hormuz.
va a coordinar el grupo con las Fuerzas Armadas y con otras agencias para redactar un régimen legal para el Estrecho de Hormuz, y el borrador incorporará a

0: aportes, dice, del Consejo de Seguridad Nacional y de otras partes interesadas para el régimen legal del Estrecho de Hormuz, que estaría de esta manera intervenido. Sube Bitcoin 0,20%, sube el petróleo 2,5% el West Texas ya, 2,47 a 93,68 a 97,88,201 el Brent. Vamos a ver cómo abren los mercados en Europa.
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2: Movimientos en bandas muy estrechas en el viejo continente, mucha cautela ante estos últimos episodios de hostilidades en Oriente Medio, ya saben, ataques de drones que se derriban, que se desmienten y en definitiva el mercado pues no sabe con qué pie iniciar esta sesión de miércoles. Y en definitiva, movimientos contenidos en las bolsas europeas. No obstante, venimos de un nuevo máximo histórico en Asia, en este caso en el Nikkei de Tokio, por encima de los 68.000 puntos. Ya parecía histórico cuando superó los 50.000 puntos el Nikkei. Pues fíjense, también hay que recordar que el Kospi permanece cerrado por festivo, así pues ha perdido la fiesta. Venimos de máximos en S&P, Nasdaq y Dow Jones de industriales. Hoy hay que estar muy pendientes a los datos a PMI servicios, en qué medida puede mostrar resiliencia la actividad del sector en las primeras economías de la zona euro, también en Estados Unidos y sobre todo actas de la Fed, hasta qué punto, bueno, hay división a la hora de tomar decisiones de política monetaria en busca de pistas de cómo ha quedado la Fed en la última reunión de Jerome Powell y a partir de ahí cuál será el trabajo que tendrá, seguro que mucho por delante, Kevin Warsh. Mientras tanto, la resiliencia del mercado laboral estadounidense que está debilitando al oro, perdiendo niveles clave como los $4.500. Protagonistas del mercado, ha presentado cuentas la textil gallega Inditex, la compañía que ha ganado un 5,4% más en el primer trimestre fiscal y sobre todo gracias a la inteligencia artificial y a la tecnología, la compañía está registrando un fuerte impulso de las ventas. Siguiente diapositiva, vamos a recordar esas cuentas de la textil gallega Inditex, que recordemos ha ganado 1.375 millones en su primer trimestre fiscal, es un 5,4% más, las ventas que también crecen un 5,8%, hablamos de 8.750 millones de euros y por si fuera poco, la compañía está apostando decididamente por la inteligencia artificial y entre algoritmos y tiendas físicas sigue mejorando sus ventas. De hecho, el buen tiempo está adelantando, bueno, pues las decisiones de compras de los clientes y la colección primavera-verano. Ya saben que la compañía, además del trimestre en curso, ya superado, da un anticipo del primer mes del segundo trimestre. Ha ganado, bueno, en este caso un 11,5% más de ventas entre el 1 de mayo y el 1 de junio. Siguientes protagonistas del mercado, ya saben que en este caso, pendientes de Air France, que a pesar de todo este contexto de alza de los combustibles, la compañía dice que no va a haber ningún problema con los clientes. No obstante, esto está penalizando a algunas compañías como la minorista B&M en Reino Unido o Río Tinto, que hoy se enfrenta a una demanda judicial, bueno, por un proyecto de tierras raras en Madagascar. Mientras tanto, vamos a ver lo que están haciendo los índices europeos. Jornada de movimientos en bandas muy estrechas, el IBEX 35, el CAC 40 de París, de momento subidas del 0,4%, pero vemos cómo están en negativo. El Eurostoxx 50, 6.091 enteros, vemos como un poco más abajo, podemos ver esa cotización del CAC 40 de París o del DAX, bueno, del MIFTEL italiano, a la baja, un 0,35%, también con correcciones. El París y Londres también está completamente plano, aunque en rojo. De momento el IBEX se salva de los recortes, no demasiado abultados por este nuevo episodio de hostilidades. Mientras tanto, precio del barril que vuelve a subir por tercer día consecutivo, si bien, bueno, una subida contenida en torno al, bueno, ya que digo contenida, ya está subiendo cada vez con más fuerza. Más de un 2%. Fíjense, ya $98 el barril de crudo Brent, el extraído en el Mar del Norte, el barril de referencia en Estados Unidos, el West Texas crudo ligero, a un precio de $93,77. Y esta incertidumbre continua en Oriente Medio está de nuevo jugando en contra del oro y de la plata. También las expectativas de inflación, de subidas de tipos de interés, están haciendo que el oro pierda los $4.500, $4.466. Vemos como incluso la plata ha retrocedido de $75 y de momento, bueno, pues no tenemos recuperación del mercado para Bitcoin, continúa lejos de los 70.000 tras esa salida de Strategy.
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2: Bueno, pues de momento muy buena acogida de las cuentas de Inditex, que está subiendo más de un 4%.

0: 4%, ese es el punto positivo del mercado. Los resultados empresariales, el auge, el optimismo en torno a la inteligencia artificial, porque por lo demás pues parece que se han acostumbrado muchísimo, ¿no?, a este punto muerto infinito entre Estados Unidos e Irán. Alberto Iturralde, responsable de Operativa DAX, ¿qué tal? Buenos días.
1: Muy buenos días. Muy bien.
0: ¿Qué lectura hacemos de un mercado, ¿no?, que ha puesto en precio, entiendo que desde hace ya mucho tiempo, estos episodios de hostilidades, este punto muerto constante o este alto fuego ficticio entre Estados Unidos e Irán?
1: Sí, el mercado ya se ha adaptado. Bueno, si es que realmente se adaptan. En realidad, tendríamos que considerar también la posibilidad de que todo este ruido falso de guerra, porque nos hemos enterado que estos días de que los teóricos ataques de Estados Unidos contra puertos en Irán han sido a zonas desocupadas, simplemente han lanzado misiles, lo cual tiene su lógica cuando hay una gran presión por parte de Israel para que Estados Unidos siga en la guerra. Es decir, que Estados Unidos no ha querido dañar a Irán. Sin embargo, este ruido para los mercados es música, porque pueden subir sin que los inversores se incorporen. Hemos comentado durante estos meses que las salidas a bolsa de SpaceX y en septiembre, veremos si son en septiembre, de Anthropic y OpenAI van a ser puntos en los que el sistema financiero necesita concentrar el sentimiento comprador de los inversores para ese sistema financiero vender títulos, no solamente de las empresas que salen a bolsa, sino de todas las demás, en este caso de la tecnología. Y la tecnología es lo que seguramente va a funcionar bien. Y hay un aspecto muy importante. Durante 2025 vimos subir tanto activos meramente especulativos como Bitcoin y activos que también, además de especulativos, son reserva de valor, como es el oro y la plata. Y ahora mismo al sistema financiero le interesa, lo explicábamos en enero esto, le interesa especialmente que todo el factor especulativo del mercado, es decir, todas las ansias de especular del mercado de los inversores, se orienten hacia la bolsa. Una bolsa que sube desde 2022 y que lógicamente hay que vender muy por encima de cómo estaba en 2022. La tienen que vender los grandes. Y para vender esa bolsa a los grandes, tiene que haber compradores. Y si los compradores están pendientes de Bitcoin, del oro o de la plata, no se consigue el dinero que se necesita. Por esa razón, tanto Bitcoin, plata y oro, lo comentábamos en enero, van a ser decepcionantes durante este año. Y vamos a seguir así durante tiempo. El oro no es un elemento meramente especulativo. Tiene un gran peso su reserva de valor. No lo pueden tirar muy abajo, por ejemplo, no lo pueden tirar hasta 1000, como sí podrían hacer con Bitcoin en cuanto a porcentaje. No pueden tirar el oro porque, lógicamente, si tú tiras el oro, necesitas vender oro para hacerlo caer. Y a un punto en el que, según tú estás vendiendo oro, imaginemos, en un caso descabellado, lo quieres hacer caer hasta 1000, tú tienes que seguir vendiendo oro en 1500. Y eso, lógicamente, China, Rusia y cualquier otro país del planeta te lo va a comprar. Y tú te vas a quedar sin oro para poder tirar el precio del oro. Con lo cual, hay materias primas que no se pueden hacer caer como sí se pueden hacer caer las especulativas, por ejemplo, Bitcoin. Por esa razón, Bitcoin está cayendo tanto en comparación, por ejemplo, con el oro. La plata tiene un gran factor especulativo. Por eso la plata también está cayendo mucho durante estos meses. Entonces, durante este año, la bolsa es el negocio, pero teniendo en cuenta que las salidas a bolsa probablemente estén marcando el fin del negocio. SpaceX ahora, el día 12 de junio, y en septiembre, o el último trimestre, cuando fijen la salida a bolsa, OpenAI y Anthropic.
0: Bueno, sin lugar a dudas, ¿no? Son dos de esos platos fuertes, pero ya vamos viendo algunos anticipos, ¿no? Nadie quiere perderse este carro, este tren de la inteligencia artificial, tanto es así que Alphabet incluso, bueno, pues ha anunciado planes para recaudar 80.000 millones, oferta masiva de acciones, para, bueno, pues no perder comba en este asunto. ¿Qué te parece esta jugada? ¿Lo puede pagar caro por no perder comba en esta carrera?
1: No, lo que paga caro, el que lo paga caro es el que le deja el dinero. Ese es el que lo paga caro. Que tú llevar a cabo inversiones cuando un sector está, lo que se suele decir, en auge, es muy peligroso. Muy peligroso. Otra cosa es que tú hagas inversiones cuando nadie conoce

0: el negocio y tú lo ves y dices, joder, esto va a ser un buen negocio. Pero ahora ya, claro, esa inteligencia artificial está recibiendo un gran apoyo de los estados, no porque vaya a suponer un aumento de la producción, perdón, de la productividad a nivel global. No, no. Los estados ayudan porque necesitan la inteligencia artificial para controlar al ciudadano. Luego, ¿de dónde van a venir los beneficios de esas empresas? ¿De la cuota que va a pagar yo qué sé, el turista de turno dentro del mundo de la inteligencia artificial? Véase yo mismo, yo. ¿Para que me den un servicio diferente? Pues no. No. Con lo cual, claro, tú como particular inviertes dinero, van a recibir inversiones de 80.000 millones. ¿Quién lo va a poner? ¿Los estados? ¿Para qué lo van a poner? ¿Para la productividad? Anda ya, hombre, no seamos ingenuos. Los estados lo van a poner para controlar a la ciudadanía, para que cuando vayas tú por el aeropuerto sepan más rápido que hace un año que tú estás en ese sitio y que esos datos queden almacenados y que el día que haya que apagarte el numerito digital sepan exactamente cuáles son tus hábitos. Claro, ¿de dónde viene el dinero? ¿Viene de la ciudadanía? Lo estás perdiendo. Estás perdiendo la pasta porque eso no es rentable en el ámbito de la productividad. Pero claro, ya te está diciendo el de BlackRock, ¿no? Larry Fink, te está diciendo, no, no, a los ahorros de la gente los enrutaremos hacia la inteligencia artificial, claro. Porque BlackRock es un instrumento creado, alguien dirá que me estoy desviando, pero no, me da igual que digan eso, porque es la verdad. Un instrumento creado para enrutar, para dirigir, canalizar toda la inversión masiva de los ciudadanos que ponen su dinero en un plan de pensiones y no saben que lo gestiona BlackRock. Hace 10 años BlackRock era un marciano, no, no sabíamos que era BlackRock. Hoy en día, el que lleva 4 días en el mundo financiero, oh, por favor, pero ¿cómo dice Iturralde que no sabíamos hace 10 años lo que era BlackRock? No teníamos ni idea, no existía BlackRock. Existía Goldman Sachs, existía JP Morgan. Existían los grandes actores del mundo financiero. BlackRock es un advenedizo y no entendimos nunca, yo no entendí muy fácil, ¿no? Muy claramente, digo, ¿y estos tíos de dónde han salido? Porque han aparecido en la fiesta así de repente. Bueno, pues ahora lo vemos. BlackRock era un plan de las élites para utilizar el dinero de la ciudadanía para los planes de las élites. Es decir, controlar a la ciudadanía. Y eso se va a hacer ¿cómo? Mediante inteligencia artificial. ¿Qué rentabilidad hay? Ninguna. Luego, cuidadín con invertir aquí pasta, pensando que vamos a sacar mucho dinero porque va a pasar como con Bitcoin. ¡Ay! ¿Cómo sube el valor? Y tú no tienes ni idea. No, es meramente especulativo. Y cuando a quienes les interese hacerlo caer, caerá y tú, ¡ay! ¿Qué pasa? ¿Que Bitcoin ya no va a ser el futuro? Como la
1: Pues
0: inteligencia artificial.
1: bueno, ayer no le fue mal, ¿no? Con la captación de ese fondo para pararse a BlackRock. Pero bueno, vamos a cambiar de asunto, Alberto.
0: No, no, no, no, es que eso que dices
1: A
0: tú,
1: ver,
0: no, no,
1: sí.
0: es que eso que dices tú, que les va muy bien. Pero yo luego, cuando veamos las cotizaciones, que salgan a cotizar y salgan a cotizar muy arriba y todo el mundo se vuelve loco por comprar, te voy a preguntar yo a ti, ¿qué tal le ha ido hoy a OpenAI? Ahora que se ha metido un trastazo del 10% de caída, qué bien, ¿no? ¿Hoy ha recibido mucha pasta? Me lo cuentas entonces.
1: Bueno, ya veremos. A ver, mientras tanto, los últimos datos de empleo pues demuestran bastante resiliencia. Las JOLTS que aumentaron en 731.000. Estamos hablando de la cifra más alta desde noviembre de 2024. Y yo no sé hasta qué punto esto supone pues más alas al mercado en tanto en cuanto puede retrasar las subidas de tipos de interés y hasta qué punto eso se está también reflejando en los bonos que continúan por debajo del
0: ¿Qué datos concretos
1: 4,5%.
0: son? Perdona que te interrumpa. ¿Qué datos concretos son? Es que si no, no vamos a.
1: Sí,
0: ¿Qué datos concretos?
1: las ofertas de empleo han aumentado en 731.000 hasta
0: En
1: 7
0: Estados
1: en
0: Unidos.
1: Estados Unidos.
0: ¿Me hablas de los datos de empleo que han sido manipulados en el 2025 y luego se han tenido que corregir a la baja de esos mismos factores de datos?
1: Bueno, presuntamente.
0: Bien, pues ya te digo yo que ya condenadamente son así. O sea, yo entiendo que salen los datos y hay que darlos. Ahora, que alguien quiera tomar ya decisiones sobre los datos que está...

0: publicando una administración necesitada de falsear los datos para bien, es muy ingenuo que ya entremos a analizar ese dato. Muy ingenuo, porque el dato es falso. Pero claro, no lo sabremos hasta dentro de un tiempo.
1: Cierto, termino ya. Las cuentas de Inditex, no sé si has podido leer esas cuentas, han mejorado un 5,4%, la textil gallega que bueno, ha tenido un 2026 un tanto complicado. ¿Qué te han parecido?
0: Peligrosas.
1: Peligrosas.
0: Porque yo lo veo todo en función de cómo influye para el título valor, para la acción. Y en el pasado Inditex siempre, cuando iba a subir, y publicaba resultados que eran fantásticos, porque Inditex lleva presentando resultados fantásticos mucho tiempo. Ha habido alguna excepción, pero en general, en los últimos 4 o 5 años han sido una maravilla. Bueno, pues cuando publicaba resultados buenos, ese día caía una barbaridad. Y tú decías, ¿pero cómo puede ser? Por una razón muy sencilla. Porque el núcleo duro de Inditex quería subir. Y claro, no van a falsear los resultados. Si son buenos, son buenos. Claro, si tú cuando das los resultados y tú quieres seguir subiendo en el tiempo, ese mismo día que das los resultados ya subes, todo el mundo compra. Claro, tú quieres seguir subiendo durante mucho tiempo. ¿Quién se va a beneficiar de la subida? La gente. ¿Cómo puedes hacer para que no sea la gente, los inversores pequeños, quien se beneficien de la subida? Pues cuando publicas buenos resultados, caes. Y eso es lo que está haciendo Inditex durante años. ¿Qué ha hecho hoy? Y las últimas veces que ha publicado buenos resultados, ¿qué ha hecho? Subir. Luego, ojo, mucho cuidado. Mucho cuidado porque Inditex ha tenido una subida bastante tímida en el último año y medio. Bastante tímida. Así es que sí, son resultados maravillosos, pero ojo con pensar que esos resultados van a suponer una gran bonanza en Inditex dentro de mucho tiempo, es decir, dentro de unos meses. No, podrá ser una situación de subida durante los próximos días, es normal, pero ojo porque ya Inditex no funciona como antes, cuando quería subir.
1: Se ha podido comprobar que el mercado pues, cada vez está más exigente con la gallega, más de un 4% sube en bolsa, superando los 55 euros. Alberto Iturralde, responsable de Operativa DAX, un fuerte abrazo, gracias, buen día, buen negocio.
0: Gracias, fuerte abrazo.
1: Seguimos analizando la cotización del mercado, esa reacción de los índices, del petróleo, de las divisas, de Bitcoin, a este último episodio de bueno, enfrentamiento, de hostilidades que ya a nadie se le escapan, están perjudicando y condicionando el sentimiento del mercado, a pesar de que seguimos viendo máximos históricos en muchos índices, Estados Unidos, Tokio, Seúl, bueno, hoy cerrado por festivos, la bolsa de Corea del Sur, pero en definitiva, parece que sigue el optimismo por la inteligencia artificial, pero sin embargo, ya saben, un activo que en los últimos tiempos ha estado bastante vinculado, iba muy de la mano de la cotización del sector tecnológico como Bitcoin, pues se está perdiendo la última fiesta, que había respondido muy bien este activo desde que comenzara el conflicto, pero parece que justo cuando se superaron ya los 3 meses de conflicto, a partir de ahí hemos vivido una senda bajista paulatina de Bitcoin, no muy abultada, pero poco a poco ha ido perdiendo los 70.000 dólares. Parece que el desencadenante de todo ello, la puntilla, ha sido esa venta de Bitcoin por parte de Strategy, una compañía que se ha dedicado a comprar, llueva, truene, haga calor, cualquiera, comprando Bitcoin, y la compañía que más reservas de Bitcoin tiene, pues vendía esta semana por valor de 2,5 millones de dólares. Tiene miles de millones en Bitcoin, pero el mercado parece que le ha podido pesar. Vamos a analizar la cotización de Bitcoin. Eneco Nor es cofundador de Stavolut. ¿Qué tal, Eneco? Buenos días.
2: Hola, buenos días.
1: ¿Esa es la explicación, esa venta de Strategy, o hay más detrás de esa caída de la criptomoneda?
2: Ha perjudicado muchísimo. Estamos un poco en shock los que seguimos este mercado por la actitud de Michael Saylor. Michael Saylor siempre ha dicho que, bueno, como decimos muchos de los que creemos mucho en Bitcoin, que algún día pues puede valer 1 millón o más, que Bitcoin se compra pero no se vende. O sea, Michael Saylor llegó a decir que si necesitas algo de cash, que vendas un riñón, pero que nunca vendas Bitcoin, ¿no? Y ahora de repente este hombre nos sorprende, después de haber insistido en una estrategia clara de siempre comprar Bitcoin y nunca vender, nos sorprende con una pequeña venta. Entonces, esto el mercado le ha sentado fatal a la acción de MicroStrategy, de Strategy, por supuesto, pero también al mercado de Bitcoin, porque Bitcoin también lo que se está beneficiando es de compradores netos gordísimos como Strategy. Entonces, que Strategy venda, pues ha sorprendido. Hay que poner

0: Todo en contexto, eso sí, es una venta de 2,5 millones, teniendo en cuenta que es un 0,0038% de todos los assets, todos los bitcoins que tiene Strategy. O sea, tiene 60.000 millones en bitcoin y ha vendido 2 millones. Entonces, es realmente de risa, pero le ha sentado fatal al mercado por mil motivos. A Wall Street no le ha gustado que cambie la estrategia. Y a los bitcoiners no nos ha gustado porque es como, oye, siempre se compra y terminas vendiendo un poco, ¿no? Muy sorprendente y malo para el mercado.
1: Hablamos muchas veces, ¿no?, de los pequeños jugadores, de las ballenas. Aquí, bueno, pues hablamos de un gran jugador que, bueno, pues ha dejado un mensaje de, bueno, quizá de bastante pesimismo. Por si fuera poco, Alberto, perdón, Eneko, yo no sé si esto puede ser, bueno, elucubrar algún movimiento orquestado por los grandes tenedores para favorecer futuras compras, quizá de la administración americana.
0: Se especula todo tipo de. Hay todo tipo de especulaciones, críticas, incomprensión. Y sin más, creo que después de leer mucho sobre esto y ver todas las opiniones, creo que Michael Saylor ha puesto el mercado, ha hecho un experimento. Ha dicho, bueno, ¿qué pasa si vendo un poquito? Que es de risa, ¿no? Y por si en algún momento tengo que vender, pues voy a ver cómo reacciona el mercado, que lógicamente ya he visto que mal. Y ya ha dado la señal de. Esto no es una empresa de siempre compro, que a veces igual hay que vender, a veces vendo un poquito, sigo comprando. O sea, también por poner en contexto la cantidad, Strategy, la cantidad de 2 millones la compra desde que surgió, cada 36 horas compra 2 millones en Bitcoin, ¿no? Y ahora vende un poco. Entonces, ha puesto el mercado a prueba y es un cambio de estrategia. Eso, lógicamente, para los accionistas de una empresa, un cambio de estrategia brutal, no gusta nada. Pero es un cambio de estrategia de, bueno, de vez en cuando igual vendemos, nosotros vamos a seguir comprando a largo plazo, de vez en cuando igual vendemos. Pero tampoco se ve un movimiento coordinado por otros lados ni nada. Es una cosa de, bueno, voy a ver cómo está el mercado y tal, ¿no? Strategy lo está haciendo muy bien. A Wall Street le están gustando los nuevos productos financieros que ha sacado STRC, Stretch, que es una especie de bono que te da un 11% anual, está siendo un éxito brutal. Creo que no se está considerando la innovación financiera que hay detrás, yo creo que se estudiará ya en las escuelas de negocio pronto, y está siendo un grandísimo innovador en este aspecto. A Wall Street le está gustando mucho estas cosas, están metiendo mucha pasta en estos productos financieros de Strategy, y se sigue mucho cada movimiento. Creo que al final ha hecho una pequeña pruebita, cambio de estrategia, y a largo plazo pues va a seguir siendo un comprador neto de Bitcoin.
1: ETFs sufren salidas, pero bueno, pues parece que todavía hay buenas perspectivas. Eneco está a punto de borrar las ganancias que tenía Bitcoin desde que comenzara este conflicto, la operación Furia Épica. Llevamos un 20% de caída en 2026. ¿Te atreves a atisbar el cambio de tendencia? ¿Cómo puede revertir esta situación Bitcoin en los próximos meses, trimestres?
0: Pues Bitcoin nos está aburriendo desde hace un montón de tiempo con estos niveles de 70, 80 y se está manteniendo. Y yo diría que una consolidación, si no vemos caídas más graves, bueno, se habla mucho de que todavía tiene que haber correcciones para coger la siguiente ola, estas olas del halving, que son cada 4 años. Para volver a subir, todavía tendría que bajar. Yo creo que en las circunstancias actuales, la teoría dice que todavía, pues hasta octubre, podría haber bajadas para luego coger el siguiente ciclo de 4 años, pero están pasando demasiadas cosas alrededor del mundo cripto, Bitcoin, que hace que cada vez entre más dinero, se entienda mejor Bitcoin como activo de inversión. Yo no veo muchas más bajadas y, de hecho, estos soportes de 70 se están comportando muy bien. Si se quita algo de negatividad, yo creo que tendríamos que seguir viendo subidas y luego, pues a partir de después de verano, ya creo que empezaría ya una fase alcista más grande. Pero de momento lo importante es pues mantener estos niveles y como siempre, aquí en este tipo de activos, pues hay que estar preparados para bajadas más grandes y porque aquí, pues, lógicamente, como siempre, incluso invirtiendo en bolsa, pues hay que estar a largo para no llevarse sustos.
1: Las caídas y subidas por encima o por debajo del 5% se cuentan con los dedos de una mano. Eneco Knorr, cofundador de Estabolut, un placer, gracias, buen día, buen negocio.
0: Buen negocio.
1: Un activo que se ha defendido muy bien desde que comenzara este conflicto, pero que parece que ha ido muy de la mano del auge por la tecnología. Pues bien, esta última oleada de optimismo, esa demanda de centros de datos, de infraestructuras ligadas a la inteligencia artificial, pues no han surtido el efecto en Bitcoin. Hacemos una pequeña pausa en Business Connection.

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0: Emmanuel Macron, me he reunido con el príncipe heredero de Arabia Saudí, Mohammed bin Salman, el sultán de Oman, Ayman bin Tariq, el presidente emiratí, Mohammed bin Zayed, y el presidente egipcio, con todo el mundo. Con al-Sisi. A todos le transmito el mismo mensaje. Es esencial que un acuerdo entre Estados Unidos e Irán se concrete rápidamente. Ahora llega este. Se piensa que ha ganado la Copa Europa, ¿eh? Esta oportunidad debe aprovecharse ahora, ya hace dos semanas. La prioridad debe ser la conclusión de un alto al fuego y la reapertura inmediata del estrecho de Hormuz. Ya les digo, se ha despertado como si no estuvieran detrás de esto desde hace. Sin ninguna condición, porque lo digas tú, y en conformidad con el derecho internacional que hacéis vosotros, las discusiones deberán proseguir después para llegar a un acuerdo completo de dónde salir ahora y sólido sobre demás temas, y en particular el programa nuclear y balístico y la estabilidad regional. ¿De dónde ha salido?
1: El estrecho de Barabdev, ya no sé ni cómo se lo estoy nombrando y quién me están diciendo. Oiga, ¿qué estás diciendo Barabdev? Es Bar al-Mandeb. Bueno, pues sí, yo qué sé. Bar al-Mandeb. Saben que mi árabe no es perfecto. En inglés tampoco, imagínense el árabe. Estrecho de Hormuz, estrecho de Bab al-Mandeb, aquí. Este es el lío a estas horas. Que se lo estamos contando aquí en Negocios Televisión. El resto está en otras cosas, imitándonos. Ya verán cómo dentro de tres horas, sobre todo las radios económicas, empiezan a publicar alrededor del estrecho de Bab al-Mandeb. Me juego con ustedes 20 euretes. Si quieren, sacamos un polymarket. No saben qué es hasta que han visto Negocios Televisión. Por eso ustedes ven Negocios Televisión y no a los otros. Es normal. Yo les entiendo.
0: Francia incauta un petrolero vinculado a Rusia. Sube el petróleo.

0: petróleo, un 1,9%, está disparándose cada vez más el precio del petróleo. Brent 93,68, 93,61 en este escenario, en un movimiento, como les digo, de subida del petróleo del 1,9%. Esto es un escándalo. El confidencial, la fiscal amiga de Plus Ultra, ascendida, intentó archivar totalmente el caso y evitar que llegara a Zapatero. ¿Esto qué es? ¿La justicia no es para todos iguales? Pues no. María Luisa Yo pidió que se crearan, que se cerraran para siempre, poco tiempo, las diligencias en febrero de 2023, viendo la que venía, solicitando su sobreseimiento libre, lo que habría impedido la nueva investigación sobre el expresidente del gobierno. Pero a ver, ¿no somos todos iguales ante la ley? ¿Por qué hace entonces ellos lo que les da la gana?
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0: Seguimos en Business Connection analizando la reacción de los mercados con movimientos muy contenidos, con mayoría de caídas en las bolsas europeas, con la excepción del IBEX 35, que no obstante, pues está cada vez aliviando las pérdidas, aligerándolas, ya son las subidas, perdón, subiendo un 0,15% y bueno, pues puede darse la vuelta en cualquier momento ante este nuevo episodio de hostilidades, de, no lo olvidemos, optimismo por la inteligencia artificial y de algunos datos macro pendientes de los PMI servicios y también de las perspectivas de crecimiento para la OCDE, que no hace tanto que comunicó ese recorte de previsión de crecimiento, empeoramiento de las condiciones de inflación y, en definitiva, la Organización para la Cooperación y el Desarrollo Económico, que ha reducido su proyección de crecimiento para este año a escala global una décima, del 2,9 al 2,8%, perspectivas económicas que acaba de publicar esta misma mañana. Está en tiempo real esa rueda de prensa del organismo. Recordemos, prevé que la economía mundial crezca un 3,1% en 2027, es una décima menos que en el mes anterior. Cuanto más duren las perturbaciones en Oriente Medio, dice, mayor serán los costes económicos y sociales. En cuanto a Estados Unidos, las perspectivas de crecimiento se mantienen sin cambios, un 2% en el PIB para 2026. También se prevé que continúe esa desaceleración en 2027 al ritmo del 1,7% y para la zona euro se espera que el crecimiento aumenta un 0,8% este año y un 1,2% el próximo. En cuanto a China, espera que la economía crezca un 4,5% en 2026 para desacelerarse dos décimas en 2027. Los recortes de previsión de crecimiento siguen siendo la norma, pero de momento la tecnología sigue sosteniendo a los mercados en un contexto de, bueno, ya saben, cambio de paso de los bancos centrales. Francisco Soriano Machado es socio y responsable de activos cotizados de Leaf Asset Management. ¿Qué tal, Francisco? Buenos días.
1: Buenos días, muchas gracias.
0: Bueno, ¿crees que ya el mercado da por descontado, o cómo lo veis en Leaf, esa quizá más que probable subida de tipos de interés del Banco Central Europeo en el mes de junio?
1: Pues ya cada vez se descuenta una cosa distinta. Sí que es verdad que el mercado está muy cambiante, sobre todo por el tema del estrecho de Hormuz, que como bien sabemos un 20% del petróleo pasa por ahí, pero el impacto que tiene la inflación, tanto como el crecimiento económico, es muy grande. Entonces, al final, determinar qué plazo va a tener exacto es muy difícil, pero cuanto más se alargue, pues el crecimiento económico, por consiguiente, va a ser menor y por contra te está jugando un papel un tanto peligroso en lo que es la inflación. Seguramente veamos cómo va contaminando a la subyacente, nos alejamos bastante de ese 2% y por lo tanto un ciclo de bajas sostenidas que ha tenido el Banco Central Europeo estos últimos años o este último año, por decirlo de alguna forma, con una inflación controlada que era como un mundo perfecto, pues realmente se ha roto y sí que es cierto que cada vez existen más probabilidades de que existan subidas de tipos y posiblemente podamos verlo en la siguiente. Pero realmente el Banco Central está en un wait and see, ver qué hacemos, ver cómo impacta la inflación y de ahí, en base a la información que tengan, pues tomar una decisión. Tenemos un crecimiento económico muy bajo y por contra una inflación que se está disparando, por lo tanto en Europa podríamos decir que estamos en un sitio en esta inflación, por decirlo de alguna forma.
0: Bueno, 3,2% es el último dato que conocíamos ayer, pero en Estados Unidos el PCE 3,8%, Francisco. ¿Crees que esto da más argumentos a la Reserva Federal para, bueno, pues mantener los tipos como están, que no haya, por supuesto, bajadas de tipos de interés y que quizá a final de año haya una subida? También es cierto que está el débil crecimiento económico, la amenaza de desaceleración y también, por cierto, la solidez del mercado laboral. ¿Eso da más argumentos a Kevin Warsh para, bueno, ya sabes, las perspectivas son de bajadas de tipos por parte de la Casa Blanca, pero el mercado parece que está pensando todo lo contrario?
1: Sí, bueno, aquí hay que diferenciar una cosa, se lleva diciendo hace mucho tiempo, sobre todo Trump, que se centra mucho en el coste de la deuda de Estados Unidos es muy alto y que hay que bajar tipos, pero al final una bajada de tipos, el mercado soberano, y si decide que por mucho que tú bajes tipos, tu coste de financiación aumenta, pues ahí tienes un problema. Ellos tienen la inflación todavía menos controlada, porque sí que es verdad que la Fed tiene un papel muchísimo más difícil, en mi opinión, que el Banco Central Europeo, porque además de luchar contra esto, lo que tienen que luchar es contra una política fiscal expansiva. Es decir, no podemos olvidar que el déficit de Estados Unidos está casi en el 6%, es decir, al final el gasto público se está incrementando bastante y eso obviamente tiene su impacto en la inflación y empieza a tener ciertos problemas estructurales que espero que solucionen pronto, porque al final, si tú tienes un déficit del 6% con un coste de financiación del 4% y con una deuda sobre el PIB en torno a un 120-130%, pues al final solucionar esto es bastante complicado. Hay determinadas partidas que es muy complicado tocar, que no puedes tocar, pero hay otras en las que sí. Entonces, de alguna forma, tú no puedes de forma estructural estar gastando mucho más de lo que realmente creces, porque al final lo que estás haciendo es tu ratio, lo estás disparando, y como bien sabemos, pues la deuda en Estados Unidos está incrementando a un ritmo mayor de lo que está creciendo el PIB. Por lo tanto, si nos vamos a las bajadas de tipos, pues es bastante complicado, seguramente sea higher for longer, porque al final tenemos un PCE bastante disparado y bastante complicado en la inflación, y al final pues tienen que tener un poco de estabilidad de precios. Entonces, pues ahí sí que hay un conjunto de cosas de que a ver cómo actúan, que también viene muy impactada también como en Europa por el tema de este Hormuz, pero veremos qué pasa próximamente.
0: Bueno, Europa, menos inflación, pero también menos crecimiento que Estados Unidos. Entiendo que no habrá ningún sorpaso, ni mucho menos liderazgo económico. No obstante, hay algunos indicadores que vigiléis en Leaf Asset Management para destacar algo de la economía europea o de oportunidades.
1: Al final de indicadores económicos, si queremos seguir, pues al final es muy relevante ver si va a haber bajadas de tipos o no, porque sí que es verdad que a efectos de las evaluaciones, tanto como bonos, tienen su impacto. Por lo tanto, día a día sí que es verdad que seguimos la inflación, que esperemos que en algún momento se relaje porque se está volviendo a disparar, como hemos mencionado anteriormente. Seguimos el empleo, que el empleo pues no hay ningún problema por ahora en ninguna parte del charco, que el empleo pues está bien, tampoco está muy boyante, pero tampoco podríamos decir que es preocupante. Y luego la parte del consumo de Estados Unidos, a mí la parte que sí me preocupa es que cada vez empieza a haber más dispersión o diferencias entre lo que son las clases altas y las clases bajas. Sí que es verdad que si te metes compañía por compañía, por ejemplo, en algunas compañías de consumo básico, sí empiezas a ver cierto switch a marca blanca, es decir, empiezan a sufrir las clases medias y bajas un poco en Estados Unidos, y sí que es verdad que cuando hablamos del ahorro real que empiezan a tener las familias, esto está cayendo bastante. Y no podemos olvidar que gran parte de la población de Estados Unidos tiene mucha inversión en bolsa, que al final eso le podría afectar en lo que es su patrimonio, de si hay grandes caídas en algún momento, pues sí que puede afectar también en una economía y tener un efecto contagio.
0: Ya que citas la bolsa, vamos a intentar ver oportunidades de inversión, ¿no? ¿Cuál es la estrategia en Leaf Asset Management en torno a la renta variable, en torno a la renta fija? No sé si se han aligerado o aumentado las duraciones, si seguís apostando por el crédito o por la deuda soberana, y en cuanto a la renta variable, ¿dónde están las oportunidades?
1: Pues si nos vamos a la parte de renta fija, pues sí que es verdad que puedes elegir entre duración alta o duración baja, o está en la parte intermedia. Nosotros estamos en la parte intermedia baja porque tenemos una volatilidad muy, muy alta, que al final mucha de los datos o mucho de la solución que vamos a tener viene por el estrecho de Hormuz, y al final es bastante impredecible, porque al final tenemos un país como Irán que realmente el impacto económico puede aguantar bastante.

0: su régimen va por delante de todo y al final no va a tomar decisiones racionales. Por lo tanto, si podríamos coger duración, pues podríamos seguir haciendo progresivamente, pero de una forma muy ordenada, muy selectiva y muy poco a poco, porque al final puede sufrir bastante y estamos viendo unos movimientos de tipos, sí, mismamente en el bono americano, muy, muy violentos. Y al final, si te vas a duraciones muy altas, pues realmente puede sufrir y la renta fija está para netear. Si vamos en cuanto a calidad, pues realmente tenemos el high yield en el investment grade. En el high yield todavía no lo vemos porque al final los spreads están en mínimos, está por debajo del 3%, está en torno al 2% de su media histórica de diferencia, por lo tanto no está pagado. Entonces, al final la cuestión es, mientras no haya defaults, pues el mundo es fantástico, pero al final cuando el spread es muy bajo, el problema que tienes es que si te enfrentas a default, no te compensa el cupón con los defaults que puedes tener. Por lo tanto, preferimos ir mucho más a calidad por la parte de renta fija. Y en la parte de renta variable, pues somos aburridos. Siempre vamos a lo de siempre, a los negocios aburridos, que tienen crecimiento estructural, que no dan sorpresas en ninguna parte del ciclo y que realmente tengamos una visibilidad de cuenta de resultados y, sobre todo, compañías que generen caja en cualquier parte del ciclo económico. Si nos vamos, por ejemplo, al mercado actual, que no tenemos nada de inteligencia artificial, que es lo que está tirando muy fuerte, pues a nosotros nos preocupa la parte de que es muy difícil predecir los próximos 2, 3, 4, 5 años, qué va a ocurrir. Entonces, nosotros preferimos ir a lo aburrido, a lo previsible, donde tenemos visibilidad, porque actualmente en el mercado hay muchas oportunidades a unos precios bastante atractivos.
1: Proteger, diversificar, tener una estrategia, siendo muy selectivos, y en definitiva, buscar protegernos de la inflación con el menor riesgo posible. Francisco Soriano Machado, socio y responsable de activos en Leaf Asset Management. Un placer, buen día, buen negocio.
0: Un placer, muchas gracias, buen negocio.
1: Y nosotros seguimos en Business Connection analizando esta situación. Recordemos la geopolítica, que también sobrevuela en la cabeza de los inversores, Donald Trump y Benjamin Netanyahu, que bueno, pues han acabado con frases muy gruesas, con muchas diferencias. Ya saben, la importancia de los matices, lo que la guerra unió, ahora parece que la paz lo podría estar separando. José Luis Orella es profesor titular de Historia Contemporánea en la Universidad CEU San Pablo. ¿Qué tal, José Luis? Buenos días.
2: Muy buenos días. Es un placer estar con vosotros.
1: Bueno, ¿qué te ha parecido esto que publicaba ayer el portal Axios de estás jodidamente loco, la gente te odia por eso, por los bombardeos en Líbano por parte de Israel? Ha sido una de las variables que ha hecho que, entre otras cosas, pues Irán haya roto el tablero de las negociaciones. ¿Qué te parece esta última confrontación?
2: Bueno, cada uno tiene un contexto muy distinto, ¿no? Donald Trump necesita claramente, bueno, ir cerrando grifos del conflicto, que haya una coherencia entre su política internacional y lo que él inicialmente planteó un poco en su discurso electoral, que era un hombre de paz, un hombre que estaba creando los cimientos de un nuevo orden internacional, y desde luego su irrupción ante los cantos de sirena israelíes en el conflicto iraní, pues ha quebrado todo ello con las consecuencias económicas que pueden tener también consecuencias políticas, bueno, pues en las próximas elecciones que tiene en noviembre en Estados Unidos, ¿no? Y por tanto está en una carrera contrarreloj para intentar mejorar esa situación y que no se convierta en una derrota política, ¿no? Por el contrario, la situación de Benjamin Netanyahu es la contraria. Él también tiene una prueba fuerte en octubre a nivel electoral, pero para él el mundo de la tensión, este Israel que se visualiza como gran potencia del Próximo Oriente con el apoyo estadounidense y con la eliminación de sus enemigos y la venganza sobre la irrupción de lo de Gaza, le provoca y le favorece a nivel interno, a nivel del electorado israelí, bueno, pues un gran apoyo, porque como vemos incluso por la irrupción y las intervenciones que los colonos están teniendo, bueno, pues en Jerusalén Este o en las zonas ocupadas, incluso hay gente mucho más radical y extremista que el propio gobierno de Netanyahu, o sea que se está dejando llevar un poco también, un poco por esa influencia que está sucediendo en ese aspecto, aunque a nivel de política internacional y exterior, como vemos, la imagen de Israel se ha quebrado absolutamente y, bueno, pues los bombardeos y la aparición continua y detallada de las muertes que se están produciendo en el sur del Líbano y que nos recuerdan pues a la mortandad civil que sufrió la Franja de Gaza, pues claramente ponen una situación de derechos humanos ahí terrible, ¿no? Y eso le está influyendo también a Donald Trump y por eso ya esa tensión. Él quiere, de una vez cerrar este conflicto, dejar ordenado el Próximo Oriente. A Netanyahu la situación de tensión y de guerra existente le favorece a nivel interno, aunque la imagen de Israel, como vemos, ha quebrado absolutamente a nivel internacional.
1: Continúa la operación Furia Económica, la asfixia financiera de Irán y también el bloqueo, el control de los puertos iraníes, buques petroleros desde Asia, dirección puertos iraníes. Pero claro, esto también le va a explotar algún día a Donald Trump en la cara. De momento, yo no sé hasta qué punto puede Donald Trump contener ese bloqueo del estrecho de Hormuz o el bloqueo de los puertos iraníes, aumentar la presión sobre Irán sin provocar una disrupción severa en los mercados energéticos.
2: Pues ahí está, porque sí, sí, porque como bien dices, Irán en este momento, bueno, los que están llevando las riendas y han sustituido a la cúpula que fue decapitada en los primeros bombardeos, son el sector más radical, más duro, y que por tanto tampoco racionalizan muy bien esa vuelta hacia el interior, sino el sostenimiento. Ya para ellos el sostenerse, el que el régimen no haya caído, el que hayan podido crear todo un programa de supervivencia a nivel defensivo y puedan mantener esa tensión con ese control del estrecho de Hormuz, guiando más o menos la situación a una salida que tenga que ser negociada, reconociendo a Irán, bueno, pues que ha sobrevivido a todo ello y no ha podido ser vencido, ya para ellos ya es una victoria, solo ya el poder sobrevivir a ese nivel de supervivencia. Y lo que están intentando es forzar la situación a un reconocimiento que ya para ellos sería de una victoria a nivel interno, el volver a la situación previa a la intervención bélica, que por mucho que lo intentase vender Donald Trump como que se ha eliminado la capacidad militar de Irán para el futuro, no dejaría de ser visto por los analistas como una derrota por la imposibilidad de eliminar lo que él ya había previsto como el gran enemigo del Próximo Oriente y que casi lo iban a eliminar. Así que es una situación pues muy difícil en el intento de cerrar un conflicto con vencidos y vencedores, que eso es casi imposible.
1: Y mientras tanto, Zelensky, que teme ataques aún más masivos de Rusia en esa guerra de desgaste que también le está pasando factura al Kremlin. Pero Europa, que vuelve a enfrentarse al dilema de su seguridad. Vimos ese episodio de un dron ruso, según dicen las autoridades rumanas, sobrevolando el espacio aéreo en una zona densamente poblada y a vueltas con la situación de la seguridad. ¿Está Europa, José Luis, acelerando el rearme al ritmo que exige el entorno geopolítico o hay un desfase estratégico?
2: Hombre, el rearme intenta responder, lo que pasa que la guerra de Ucrania, como sucede con todos los conflictos, el proceso de aceleramiento que tiene y de adaptación, antes casi para nosotros la mayoría, las guerras híbridas era algo teórico y ahora como vemos casi cada mes se están produciendo variaciones y evoluciones a niveles tecnológicos de todo tipo y la llegada en producción masiva por ambos lados de drones está haciendo que casi, bueno, la presencia de los propios combatientes de infantería en el campo de batalla se haya un desgaste sobrehumano y que se está notando, bueno, pues en ese intento de mantenimiento de tropas, porque el dominio del terreno únicamente se consigue con un dominio a través de la infantería y la infantería está ya en una situación de que únicamente puede sobrevivir con grupos muy pequeños de infiltración que pueden ser aniquilados, sustituidos por otros y por tanto, bueno, una situación de desgaste en la cual si Ucrania tiene una gran escasez y no sabe de dónde encontrar mano de obra un poco para alimentar ese frente, Rusia sin llegar a una movilización que podría repercutir claramente en un aumento de la impopularidad de Putin en la sociedad rusa y por eso está intentando evitar una movilización de sus efectivos y exclusivamente solo con voluntarios, con extranjeros, con reclutamientos se puede decir parciales, bueno, es una guerra de desgaste que está pagándose factura en los demás y Europa pues acaba de descubrir, bueno, esa indefensión en la cual había dejado y que los ejércitos, bueno, no disponían y ahora están con stocks vaciados, aumentos de presupuestos y un intento, bueno, de fortalecimiento de unas fronteras que claramente están tocando frentes de guerra y por tanto, bueno, pues se produce lo que hemos visto, no solo ya es un dron perdido que podido ser desorientado por las defensas ucranianas y que llegó a territorio OTAN rumano, sino que vimos también, bueno, pues la,

0: Bueno, como Polonia ha sido afectada, o como pues los países bálticos, por su posición fronteriza, bueno, pues también están siendo afectados porque están claramente, bueno, pues en una línea con un conflicto en el cual, bueno, pues las guerras híbridas están en pleno protagonismo y los drones, bueno, pues pueden ser claramente por el número que se están utilizando, bueno, pues un peligro colateral que puede afectar a los países neutrales que están al lado.
1: Y bueno, otro de los aspectos, esa rivalidad China-Estados Unidos a cuenta de Taiwán, ya sabes que bueno, era uno de los aspectos que quería Xi Jinping en esa visita de Donald Trump a Pekín, arrancar asegurando que bueno, que tiene que haber un reconocimiento de una sola China y más allá de épocas pasadas demócratas de recordemos de Nancy Pelosi visitando Taiwán o la venta de armas que es muy controvertida. Pues Pete Hegseth de esta semana que también, bueno, pues ha dicho, oigan, la situación sigue siendo la misma, nuestra relación con China y con Taiwán no ha cambiado. ¿Hasta qué punto puede seguir esa, bueno, esa profunda diferencia entre Estados Unidos y China?
0: Pues mientras haya un interés por ambas partes, ¿cuál es el interés de Estados Unidos que tiene con Taiwán? Pues es esencialmente toda la industria de microchip y por eso también esa presión que está ejerciendo para que gran parte de todo ese valor tecnológico pueda trasladarse a una zona segura, como puede ser pues la costa del Pacífico estadounidense. A partir ya de ese momento, la no dependencia tecnológica de Taiwán, bueno, pues ya Estados Unidos podría en ese aspecto ser más permeable a una relación internacional de China. China no deja de querer tener, bueno, esas fronteras casi previas al 49, en la cual la isla de Taiwán estaría integrada en aquel mapa, podemos decir casi imperial de la época manchú, que luego fue quebrado por el Japón y que parecía que se iba a recuperar después de la Segunda Guerra Mundial. Bueno, pues en ese aspecto cada uno busca un poco lo que quiere. Mientras Taiwán sea indispensable para la economía internacional por el aporte y por el protagonismo que tiene en la alta tecnología, pues claramente va a ser protegido. Otra cuestión es si la presión provoca y favorece que progresivamente en el tiempo esa industria vaya buscando lugares más tranquilos, que es lo que está presionando Trump para que se pueda desarrollar. Si Taiwán pierde su valor tecnológico y su aporte a la economía internacional, claramente podemos considerar que es un país que está muerto y por tanto ya China tendría aquí ya todos los argumentos para un proceso de anexión porque Estados Unidos ya no desarrollaría más. Así que en el presente la situación va a estar como está y hacia el futuro habrá que ver la capacidad que tiene Taiwán de mantener su valor porque el mantenimiento de su valor va a ser el mantenimiento de su independencia.
1: Y mientras tanto, pues los complejos equilibrios en el tablero global. José Luis Orella, profesor titular de Historia Contemporánea en la Universidad CEU San Pablo. Un placer, buen día.
0: Igualmente, buen día. Hasta ahora.
1: Al filo de las 10 de la mañana, vemos cómo las bolsas están reaccionando con mucha prudencia ante, una vez más, episodio de hostilidades, ataques, drones, explosiones, desmentidos, batalla dialéctica, batalla por el control del relato, propaganda, guerra psicológica. Hacemos un alto mínimo en el camino y seguimos con más noticias en Business Conexión.

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2: ¿Ustedes se imaginan que yo personalmente cogiera el teléfono mañana y llamara al Kremlin? ¡Soy José Bidner! Oye, ¿cómo

está la guerra. Al día siguiente salía con Federico Jiménez de los Santos y se ha conocido que José Antonio Bidner ha tenido un contacto directo con el Kremlin. Es decir, en un momento como el actual, Bloomberg habla con funcionarios de finanzas rusos. Es todo de coña. Habla, bueno, además al revés. El periodista del Kremlin, ¿no? Uno ruso, que ha llamado a Estados Unidos, a la Casa Blanca, y le han dicho, le paso con el presidente, o con un

0: información, que quiero publicar algo para atizar y vamos a buscar qué funcionarios pueden estar cabreados con el presidente Putin.
1: Francia incauta un petrolero vinculado a Rusia. Sube el petróleo un 1,9%, está disparándose cada vez más el precio del petróleo, Brent 93,61 en este escenario, en un movimiento, como les digo, de subida del petróleo del 1,9%.

0: Seguimos volcados con Business Connection, con la actualidad internacional y nacional. Ya saben, el gobierno, en uno de sus momentos más complicados, justo cuando se han cumplido 8 años de la llegada al poder de Pedro Sánchez, y con, ya saben, el hombre que aupó esa moción, ¿se acuerdan? Aquel hotel en Madrid Río, José Luis Ábalos, hoy en prisión, el que orquestó esa moción contra Mariano Rajoy. Pues podríamos ir hacia el mismo camino, una moción de censura que presentaría la oposición, Alberto Núñez Feijóo, aunque en la práctica parece que es inviable. De momento se le está dedicando toda suerte de eufemismos. Hablamos de una moción instrumental, de viajes a Waterloo. En definitiva, ¿en qué medida el puzzle electoral favorece al Partido Popular? ¿Puede armar una mayoría para derrocar al gobierno? José Carlos Díez, economista, ¿qué tal? Buenos días.
1: Buenos días.
0: ¿Y qué es lo que busca Feijóo con esta moción que parece inviable? A ver si lo adivino. ¿Más presión para un adelanto electoral? Parece que Pedro Sánchez va a resistir.
1: Bueno, a ver, Feijóo, como cualquier político, busca ser presidente del gobierno y llegar a la Moncloa, lo cual eso está muy bien. Uh-huh. Uno tiene que tener la ambición y la autoconfianza, eso está bien, ¿no? No. Yo creo que Feijóo y en general el Partido Popular y toda la gente que la asesora tiene una habilidad especial, ¿no?, para cuando está más la presión sobre Sánchez y la corrupción, ¿no?, desviar la atención y ponerse a hablar de otras cosas para que no se hable del PSOE, ¿no? Ya ha conseguido que la actualidad informativa ya no sea la corrupción del PSOE, sino otras cosas, ¿no? Pero bueno, ese es su problema y por eso están en 140 años. O sea, como decía Einstein, Dios no juega los dados con la naturaleza. O sea, el PP está en 140 escaños porque tiene un líder que está capacitado para tener 140 escaños. Y el PSOE está en 120 o por debajo de 120 porque tiene un líder que solo tiene capacidad para llegar a españoles para tener 120, ¿no? Y las elecciones en eso son bastante justas, ¿no? Yo creo que no tiene ningún sentido y él lo ha parado ayer en el Círculo de Economía, ¿no? Si me dejas un poco una disrupción, ¿no?, temporal. Yo estudié en la universidad hace muchos años lo que es la no linealidad y la teoría del caos, ¿no? Los seres humanos tendemos a ir a los números enteros y a los modelos lineales, pero la naturaleza y el comportamiento humano es no lineal y caótico, ¿no? El atractor de caos, donde empieza la dinámica caótica, donde está hoy la sociedad y la economía española, empieza, por supuesto, con la crisis del 2008, los ajustes del rescate del 2012, que fueron durísimos con Mariano Rajoy, aunque sigue negándolo, ¿no?, pero hubo ajustes muy duros, y con un partido nuevo que surge, que se llama Podemos, en 2014, ¿no?, que llegó a ser líder en intención de voto en el CIS. Llegó a tener más del 30% de intención de voto un partido de nueva creación. La esencia de Podemos, entre otras cosas, ¿no?, era cargarse la Constitución del 78, ¿no? Hay un momento cuando van a dar el sorpaso y se agarra a Julián Guita, ¿no?, y se pone a llorar Pablo Iglesias, que él venía del Partido Comunista, ¿no?, y dice, lo vamos a conseguir por fin, ¿no? Bueno, Podemos no lo consiguió, ¿no?, por suerte, y ha perdido el apoyo de los ciudadanos españoles y ya no tiene votos. Está al borde de la desaparición, por suerte, para este país. Pero lo ha intentado Pedro Sánchez a través del Partido Socialista, ¿no? Los vídeos que han salido del 1 de octubre de 2016, ¿no?, que yo lo recuerdo perfectamente, aquel día fue un día durísimo de máxima tensión, ¿no?, eran para hacer un gobierno como el que tiene ahora. Todo el partido se le puso en contra.
0: O sea, y a partir de ahí la guerra civil.
1: Bueno, no, es que no fue una guerra civil. Él fue un...

0: Abstenerse
1: para la gobernabilidad. Un golpe de Estado, digamos, democrático, porque consiguió el apoyo de los militantes para cargarse primero toda la estructura del Partido Socialista, intentar cargarse la Constitución y toda la estructura del Estado español. Eso era lo que se negociaba el 1 de octubre del 2016. El 1 de octubre de 2016, Pedro Sánchez ya tenía acordado con Esquerra Republicana y con Bildu el gobierno para gobernar en 2016, ¿no? Y todos los líderes del PSOE, todos se pusieron en contra, se dieron de baja en su ejecutiva y le hicieron perder un comité federal donde quería hacer un congreso extraordinario para hacer eso, ¿no? Él luego ganó las primarias, ha destrozado el PSOE ya no es lo que era ni lo que construyó Felipe González y los 80, y ha intentado con Puigdemont y con Aitor Esteban del PNV principalmente cargarse la Constitución del 78. Entonces, lo que necesitamos es, ¿no?, que sea Feijóo o el que decidan los españoles, yo eso no lo voy a decidir, es un nuevo presidente de España, ¿no?, que vuelva al país al orden. O sea, no podemos volver a cometer los errores, ¿no? Recordemos que el que fue a negociar con Puigdemont a Waterloo, que es lo que pedía ayer el Turull, ¿no?
0: Sí, Jordi Turull, sí.
1: Era Santos Cerdán. Santos Cerdán está preso en la cárcel por golfo y por indicios de corrupción, ¿no? Entonces, ¿cómo puede un nacionalista y el Cercle de Economía de Cataluña, que parece un sitio muy de orden, ¿no?, sí, proponer que un nuevo partido que tiene que traer el orden a España, como en la Guerra de la Galaxia, ¿no?, y ser Jedi, ¿no?, vuelva a ir al lado oscuro, como fue Pedro Sánchez, ¿no?, y negocie con esta panda, ¿no?, de Aitor Esteban y de Puigdemont, que lo que quieren es cargarse España. O sea, es que quieren cargarse la Constitución, cargarse el modelo federal, ir a un modelo confederal donde el poder esté en las regiones y no esté en el centro. Y el poder quieren que esté en las regiones porque es el paso previo para la independencia, porque no quieren ser españoles, ¿no? Entonces, eso es lo que se está negociando. Entonces, me parece absurdo que él haya entrado a esa trampa de los nacionalistas y que negocie con ellos, o sea, que se olvide ya de negociar con ellos, ¿no? Y llegará un día que habrá otra vez partidos nacionalistas que volverán a tener un sentido de Estado y respetar la Constitución, como los que votaron la Constitución en el 78, pues entonces negociaremos con ellos. Mientras tanto, o sea, lo único que puedes hacer con ellos es no darle la espalda para que no te acuchillen.
0: Bueno, fíjate, yo a veces pienso, tiendo a pensar que a veces, si no hubiera sido por Pedro Sánchez, quizá el Partido Socialista estaría en una situación bastante más compleja, como ya pasó en Francia o en Alemania. Pero bueno, no sé qué interpretación te merece esto, si es una interpretación un tanto torticera, bueno, porque bueno, podría haber cogido todo ese espacio, el espectro de la izquierda, ese Podemos que bueno, no se confirmó el sorpaso, como tampoco se confirmó para Albert Rivera, aunque hubo una etapa muy breve que parecía que caminaba sobre las aguas.
1: Bueno, pero si el Partido Socialista, con todo lo que está haciendo este personaje, está por encima de 100 escaños según las encuestas privadas, no al 100, ¿no? Uh-huh. O sea, el Partido Socialista no va a morir, ¿no? Por lo menos no de esta, sí, y va a tener otra oportunidad después de Pedro Sánchez. Que va a ser pronto, ¿eh? Esto va a ir muy rápido, porque ya la dinámica caótica, él está ya dando los últimos manotazos de alguien que se ahoga, ¿no? Y se nota, ¿no? Y yo lo entiendo porque se lo merece. O sea, todo lo que le está pasando, él ha estado muy motivado trabajando para que le pase. O sea, que él iba a tener un mal final político era bastante evidente, pero se lo ha trabajado. O sea, es todo responsabilidad tuya, Pedro. Así que ahora te toca pechugar y, ¿no?, vas a pasar un periodo muy largo y espero que no cometas errores, porque mira, el anterior a ti, ¿no?, que lo que ha hecho con sus hijas en tal, entonces, tú empieza a pensar en tus hijas y en tu mujer y no hagas estas cosas que no tiene necesidad, que hay mucha vida después de la Moncloa, ¿no? No cometas errores, pero el partido no va a morir, yo creo que tiene otra oportunidad. Hay una base importante del partido, de alcaldes que yo conozco, que están más que capacitados para liderar el partido, que saben gobernar, que tienen servicio de lo público, que son honestos, que son una panda de golfos, como los que rodearon a este que ha gobernado en los últimos 8 años, y el español es bastante sensato, ¿no? El español le perdonó al PP la Gürtel y la corrupción. Ahora, han tenido que llegar otros, han tenido que hacer otro plan y están en otra fase. Entonces, el PSOE tiene que hacer eso. Si el PSOE se equivoca y vuelve a elegir otro Pedro Sánchez, pues morirá, evidentemente.
0: Y bueno, ¿qué lectura económica se puede hacer de ese rescate plus ultra que ha llevado, bueno, va a llevar al expresidente Zapatero en calidad de imputado ante la Audiencia Nacional? No sé si esto puede dejar alguna reflexión sobre los mecanismos de los fallos en los mecanismos a la hora de detectar esas ayudas públicas. Entiendo que la

0: El estado de Plus Ultra era absolutamente deficitario y no merecía la pena ese rescate de 53 millones.
1: Bueno, a ver, hay dos cosas, ¿no? Una, la investigación judicial viene por una trama de blanqueo de capitales venezolana, ¿no? Que tiene su origen en una investigación en Suiza y que hay una comisión rogatoria porque una transferencia de Plus Ultra llega a Suiza justo después del rescate, ¿no? Entonces, un juez suizo le pide al juez de la Audiencia Nacional que investigue y aparece toda la trama, ¿no? Y eso lleva una investigación judicial muy fea porque están empezando. Entonces, ha habido miles de millones de dinero negro del petróleo venezolano que se ha tenido que blanquear. Por lo tanto, es una trama global donde esta causa es una parte de la parte global, ¿no? Y eso es un problema que lleva personalmente el expresidente Zapatero, que está ahora mismo investigado por esa parte, ¿no? Y luego está la parte que nos interesa a nosotros, por lo menos a mí, ¿no? Como economista, es cómo se han concedido las ayudas, ¿no? Entonces, lo que estamos viendo es que hay graves irregularidades en el proceso de concesión, ¿no? Desde el contacto, ¿no? O directamente con Ábalos, donde parece que la relación del presidente Zapatero no era buena, o con su secretario de Estado, ¿no? Que era Pedro Saura, se activa la operación, ¿no? Hay contactos con el que era ministro de Seguridad Social y ahora es gobernador del Banco de España para que se le cambie el estatus a la compañía porque no pagaba las cotizaciones a la Seguridad Social y era imposible conseguir la ayuda. Y luego yo he visto publicado, que sí es verdad, es tremendo, ¿no? Que los informes técnicos de los funcionarios del Ministerio de Fomento y de Industria fueron sin firmar. Coño, ¿por qué un funcionario no se atreve a firmar un informe? ¿No? O sea, claro que, ¿eh? Y si los informes van sin firmar, ¿por qué todos los ministros y la abogacía del Estado del Consejo de Ministros ha aprobado esa ayuda? Entonces, mira, no nos podemos fiar de nada de lo que ha hecho este gobierno, yo por lo menos no me fío de nada. O sea, como dice este juez y los otros jueces, están investigándoles porque son una organización criminal. O sea, se han organizado para delinquir, ¿no? Y son una mafia para delinquir. Eso es lo que se está investigando ahora en los juzgados. Y dos, eso se ha juntado con otras organizaciones como Puigdemont y Aitor Esteban y el PNV para que eso sea posible para destrozar la Constitución del 78. Y las dos cosas hay que desmontarlas. Entonces, yo quiero que haya una auditoría completa y externa, ¿no? Y fiable de todas las operaciones que ha hecho la SEPI bajo el mandato de María Jesús Montero, con Vicente Fernández como presidente de la SEPI, que está ahora mismo investigado dentro de la consultoría de Gaspar Zarrías en esas operaciones. Es que todo apesta a corrupción, todas las operaciones. Entonces, yo haría una auditoría completa de todas y una auditoría procedimental. O sea, ¿qué procedimientos se han saltado? Y eso en mi pueblo se llama prevaricación, ¿eh? Si un político se salta procedimientos legales, es prevaricar. Y eso es un delito penal. Y si hay funcionarios que han prevaricado, al truyo. Y si hay políticos que han prevaricado, al truyo. Y se acabaron las bromas. O si no, no volveremos al orden, ¿eh? O sea, o nos ponemos jedis o nos ponemos políticamente correcto. Con lo políticamente correcto, el país no volverá al orden. Entonces, hay que recuperar el orden en la galaxia.
0: Todo lo que en el auto apunta a Venezuela, todo lo que nombra Venezuela, sitúa en el ojo, en el eje a Zapatero, ¿no?
1: Bueno, él ha tenido una relación muy próxima de asesoramiento tanto con Nicolás Maduro como los dos hermanos Rodríguez, y los tres están investigados por esa trama de blanqueo de capitales. Entonces, evidentemente que él está ahí involucrado. Ahora, esto ya es un proceso penal, ¿no? Creo que ha contratado un buen abogado penalista, ¿no? Creo que también, ¿no? Debería tener alguien cerca, o ese abogado, ¿no? Que le prohíba volver a salir a hacer declaraciones públicas, porque lo que no puede ser es que tú hagas declaraciones públicas y al día siguiente el juez te saque todos los indicios que hay desmontando todas tus declaraciones públicas. Por ejemplo, ¿no? Él nos dijo que Julio Martínez era un amigo suyo con el que iba a correr al pardo, ¿no? Y ahora el juez tiene un montón de investigación de la UCO y un montón de llamadas y un montón de WhatsApp, ¿no? Y pruebas para demostrar que Julio Martínez, según los indicios, es el testaferro de Zapatero. Entonces, o sea, si vas a ir a un proceso penal, ¿no? Cuanto antes te pongas en modo penal y le hagas caso a tu abogado, mejor. Y que eso se carga tu figura pública y tu capital político. Pero bueno, eso se piensa antes. O sea, si no quieres cargarte tu capital político, no hagas negocios con venezolanos corruptos de una dictadura criminal como la dictadura chavista, ¿no? Es que ya una vez que has cometido, esto te lo enseñan los abogados penalistas, ¿no? La única forma de

0: evitar una condena penal es no cometer el delito. Una vez que ya lo has hecho, ¿no?, todo está sentenciado.
1: Volviendo a la actualidad, José Carlos, ayer conocíamos datos de desempleo en España, bajan 36.000 personas, 231.000 nuevos cotizantes. Leyendo la letra pequeña, sigue el sector hostelería tirando, se reduce el paro juvenil. Vayamos a la letra pequeña, porque ya sabes, la reforma laboral de Yolanda Díez, en momentos de mayor bonanza sube menos, ya sabes, hay bueno, un elemento ahí un tanto extraño, ¿no?, de gente que estaría buscando trabajo pero que no sale reflejado en las cifras.
0: Bueno, si quiere vamos a la letra pequeña, pero yo iría a la letra grande.
1: ¿Qué tipo de empleo estamos creando?
0: No, mi análisis es el contrario. Después de todo lo que hemos analizado de la situación política y la situación institucional, ¿no?, este país tiene mucho mérito, ¿eh? Con una guerra internacional, con una subida del precio del petróleo al doble que hace 3 meses, con una subida del gas del 50%, este país ha creado en los últimos 3 meses 180.000 empleos. Digo el país porque el gobierno no crea los empleos de ninguna ideología, o sea, son las empresas las que crean empleo, ¿no? Y 180.000 empleos entre febrero y mayo, el año pasado fueron 120.000, ¿vale? Entonces, con todo el viento en contra, esto es una economía que funciona, lo cual es para resaltar, porque imagínate cómo iría la economía si tuviéramos gobierno y hubiera presupuestos y hubiera buenas leyes y hubiera una orientación del país, ¿no? Entonces, yo creo que los datos de empleo, sinceramente, son espectaculares, o sea, no previstos, o sea, nadie podía imaginar hace 3 meses que la economía se iba a comportar tan bien, y hay que resaltarlo y ponerlo en valor, ¿no? Dos, la letra pequeña no está tanto en los datos de afiliación de ayer y del paro, porque no quieren, porque los datos de salarios los tienen, pero bueno, la letra pequeña está en qué tipo de empleo estamos creando y qué tipo de vida le damos a los españoles, que no es buena, ¿no? Y por eso hay descontento y crisis institucional, ¿no? Voy a ir a la encuesta de estructura salarial que sacó el Instituto Nacional de Estadística de 2024, ¿no?, que un consejo al INE. Ha habido ya inteligencia artificial y se puede usar la inteligencia artificial para agilizar todos los trámites de la data. Entonces, metería en el INE para que tengamos datos ya del 2025, porque es que estamos en junio del 26. Entonces, estáis dando datos del 22. Entonces, tenemos un INE analógico y queremos un INE digital. Esto pasa, ¿no? Deberían haber usado los fondos Next Generation para digitalizar el INE y la administración pública, pero no ha pasado, ¿no? Pero eso es lo que deberíamos estar, ¿no? En innovar y en meter tecnología para mejorar la productividad y mejorar los salarios de la gente, ¿no? En la encuesta de estructura salarial del 24, ¿no?, el tramo duro de precariedad, ¿no?, que es 2/3 por debajo de la mediana de salarios, ¿no?, está peor que cuando Pedro Sánchez y Yolanda Díaz llegaron a la Moncloa, ¿no?, en 2018. ¿Por qué? No es culpa de ellos, porque ellos no crean los empleos. Porque el modelo de crecimiento que tiene la economía española, que es atraer mucha población, ¿no?, para generar mucho empleo, no aumenta los salarios y deteriora la calidad de vida de los ciudadanos, ¿no? Voy a explicarlo sencillo, a ver si lo consigo y a ver si cambiamos el modelo, que es mi interés, ¿no? El resto de lo que hemos contado, como ya está pasado, no. Para mí la corrupción de verdad tiene poco interés, porque no tiene solución. Lo que tiene solución es ponernos a corregirla. Eso sí, porque el pasado es muy incierto y ya no se puede cambiar, ¿no? El salario más frecuente es el salario mínimo en España. Esa es la reforma laboral de Yolanda Díaz, lo que ha conseguido, ¿no? El salario más frecuente en euros en 2024 era inferior al 2018. O sea, la gente que cobraba el salario más frecuente en España cobraba menos en media que lo que era el salario más frecuente en el 2018. Y la inflación desde el 2018 aquí ha subido un 30% y el precio de la vivienda, según el INE, un 60% en media en España. Y el precio del alquiler, que no hay buenos datos, ha subido más que el precio de la vivienda en contra. Entonces, los trabajadores en España son objetivamente más pobres que cuando Pedro Sánchez llegó a la Moncloa en 2018. Y eso es el resultado de lo que va a quedar para los libros de historia, ¿no? Cuando le preguntó al Max cómo iba a pasar él a la historia, pues Pedro, vas a pasar como el que ha empobrecido a los trabajadores españoles, ¿no? ¿Vale? Porque has hecho una dinámica de política económica, ¿no? Él y todo su equipo económico, de los que han estado en la gestión del equipo económico, que ha empobrecido a los trabajadores españoles, ¿no? ¿En qué deberíamos estar? En cambiar esa dinámica, ¿no? Frenar el flujo de llegada de inmigrantes, ¿no? Que no es fácil, pero te lo tienes que proponer en vez de hacer

burbuja, ¡pum!, se van. Pero ahí viene el lío. Como lleguemos a la salida a bolsa, a la OPI, a la IPO, de SpaceX, unido a Anthropic, unido a OpenAI, el dinero fluya como fluyó en el 1999 a las .com y vaya por todas las salidas de bolsa a tomar allí todo lo que se pueda y a comprar y a comprar y a comprar y a comprar y a subir y a subir y a subir y a comprar y a comprar y a comprar y a subir y a subir y a subir. Puede ser el preludio definitivo ya de que el movimiento del final del pinchazo de la burbuja

0: Aragonés Televisión, analizando la situación internacional, evolucionando hacia mayores tensiones geopolíticas, también pendientes de la actualidad nacional, más allá de la política, también hablamos de la economía y de eventos y de transformación digital en el Metro de Madrid, que se prepara para afrontar una nueva etapa marcada por la transformación, la movilidad sostenible. Ya saben que estamos en la antesala del Global Mobility Call, que se celebra del 9 al 11 de junio. Vamos a intentar analizar los retos que tiene por delante esta red en los próximos años, las estrategias que se están impulsando y se van a impulsar en este punto de encuentro para la movilidad sostenible y para garantizar el crecimiento y los objetivos. Estamos con Isaac Centellas, que es el responsable de instalaciones y sistemas de información de Metro de Madrid. ¿Qué tal, Isaac? Buenos días.
1: Muy buenos días.
0: Bueno, ¿cuáles son esos retos en los próximos años para la movilidad sostenible, para Metro de Madrid?
1: Nosotros estamos trabajando en un metro de futuro que, y tú lo comentabas antes, que sea un metro conectado con las personas, que sea sostenible y que sea seguro. Seguro desde una perspectiva digital, desde una perspectiva física. Con esas ideas tenemos desplegadas toda una estrategia tecnológica que, desde esa transformación digital que impulsamos en la compañía, lo que buscamos es que el metro esté más cerca de las personas, más cerca de la ciudad, para que los ciudadanos, para que las personas puedan optar por la mejor solución de movilidad en sus desplazamientos diarios.
0: Y las estrategias que se van a seguir en el sector de la movilidad sostenible para que siga creciendo.
1: Bueno, las estrategias desde una perspectiva tecnológica, que lo que estamos buscando es potenciar mucho lo que es las tecnologías de la comunicación entre los distintos centros. De lo que se trata es de acercar lo que son las estaciones, los trenes al viajero, ¿no? Estamos apostando, por ejemplo, un proyecto muy bonito que estamos impulsando es el tren digital, ¿no? Que se trata de caracterizar lo que está ocurriendo en el interior del tren para podernos anticipar y dar un mejor servicio con los trenes. Eso lo estamos llevando también al entorno de lo que es la propia estación. Otro aspecto tecnológico que estamos apostando es la eficiencia energética, ¿no? Es decir, ¿en qué se plasma? ¿En qué proyectos concretos se plasma? Por ejemplo, ahora en la automatización de línea 6, que estamos automatizando la línea 6, hemos cambiado ese nivel de tensión con el que se alimentan los trenes. Para que nos hagamos una idea, esto ha supuesto un 30%, está suponiendo un 30% de ahorro de energía, que siempre intentamos traducir en términos que se entiendan, pues es equivalente al año de las emisiones de CO2 de 20 veces el parque del Retiro, ¿no? Para que nos hagamos una idea, ¿no? ¿Por qué hemos hecho esto, por ejemplo, en línea 6? Porque estamos comprando nuevos trenes que iremos incorporando a lo largo del año 2027 en una línea automática. Es una de las líneas estratégicas claves de la compañía. Lo que hemos apostado por la línea en donde más viajeros transportamos, del orden de 400.000 viajeros. Es decir, podemos decir que casi uno de cada cuatro viajeros a diariamente sus desplazamientos tocan lo que es la línea 6. Entonces, hemos apostado con una apuesta tecnológica que pasa por mejorar lo que es la señalización ferroviaria de la línea. Eso significa que vamos a ser capaces de meter más trenes, por trenes nuevos, se van a conducir en automático y vamos a contar con puertas de andén en las estaciones que van a asegurar el acceso al propio tren y facilitar y aumentar esa capacidad de transporte en la propia línea, ¿no? En definitiva, lo que intentamos es, desde las distintas tecnologías, estar cerca del ciudadano, mejorando a través de la tecnología el servicio que prestamos al viajero, ¿no?
0: ¿Qué objetivos se marca Metro de Madrid de cara a esa participación en el Global Mobility Call?
1: En Global Mobility lo que pretendemos es dar a conocer lo que estamos haciendo en materia de movilidad a la ciudad. Nos

0: parece importante que no solo hay que hacer las cosas, sino compartir. Compartir esa visión de ese metro de futuro para el que estamos trabajando. Porque entendemos que el Global Mobility es una oportunidad única de compartir esa visión con todo el ecosistema de empresas que lo hacen posible. Es decir, Metro tiene una visión de futuro de hacia dónde debemos evolucionar, cómo en ese concepto, cómo crear ese concepto de ciudad inteligente en donde la movilidad es un aspecto clave. Pensemos que Metro de Madrid diariamente transporta el 42% de las personas que se mueven en transporte público. Estamos en un récord histórico de movilidad con 2.600.000 viajes al día. Entonces, el Global Mobility nos parece una oportunidad de compartir con las empresas esa idea que es fundamental hacerla viable entre todos, ¿no? Se nos van a dar la oportunidad de tanto con operadores del sector como con tecnólogos y otro tipo de empresas, pues dar forma a esta visión que tenemos de futuro.
1: Bueno, para terminar, Isaac, vamos a intentar lanzarle un mensaje de, bueno, jugar un poco a futuro. ¿Cómo va a ser el Metro de Madrid en los próximos 10 años?
0: Pues yo creo que va a ser un metro en donde vamos a estar mucho más cerca del cliente, le vamos a entender mejor. La calidad producida se va a orientar a la percepción del viajero y donde el transportarse en metro sea más fácil, ¿no? Este lunes pasado pusimos en marcha el acceso a la red de metro a través de la tarjeta bancaria. Próximamente estoy convencido de que el consorcio de transporte va a viabilizar sistemas tarifarios que nos permitan el pago por cuenta y que el viajero pague la mejor tarifa en función del uso y el origen y el destino que hace la propia red, ¿no? En definitiva, yo creo que va a ser un metro que desde la realidad en la que vivamos demos un mejor servicio, más sostenible, más eficiente económicamente y más seguro, ¿no? La perspectiva digital como física, que en definitiva es por lo que estamos trabajando.
1: El ahorro energético, la transformación digital, aspectos clave para la transformación de la red de Metro de Madrid. Isaac Centellas, responsable de instalaciones y sistemas de información de Metro de Madrid. Un placer.
0: Muchísimas gracias. Muchísimas gracias.
1: Con el foco puesto, ya saben, en esa próxima cita con la movilidad sostenible, el Global Mobility Call, punto de encuentro entre administraciones, empresas, instituciones para evaluar las estrategias de movilidad sostenible. Seguimos en Negocios Televisión, volcados con las noticias de última hora y con, ya saben, la revisión a la baja de la previsión de crecimiento y de inflación de la Organización para la Cooperación y Desarrollo Económico, la OCDE, que, bueno, pues una vez más, una décima menos de crecimiento global para este 2026. Están en estos momentos también hablando las autoridades. Vamos a escucharlas.
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1: Matías Cormann, el secretario general de la Organización para la Cooperación y el Desarrollo Económico, la OCDE, confirmando esa tendencia a la baja, ese empeoramiento de las perspectivas de inflación y de crecimiento a nivel global, también para los Estados Unidos, así como para China y para la zona euro. En el caso de la moneda única, la OCDE prevé un crecimiento del PIB del 0,8% este año, para después repuntar al 1,2% el próximo ejercicio, mientras que la economía china se espera que desde la OCDE crezca un 4,5% en 2026 y un 4,3% en 2027. Sobre Estados Unidos, la mejor noticia es que se mantiene sin cambios ese PIB estimado en el 2% este año, para posteriormente esperar una desaceleración de la economía estadounidense hasta el 1,7% en 2027. Seguimos pendientes de esta presentación de perspectivas económicas de la OCDE.
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1: Las perspectivas económicas mundiales se debilitan en medio de la crisis energética y el aumento de las presiones inflacionistas. La voz de alarma de la OCDE, de Matías Cormann, el secretario general, que está haciendo lectura de esa evolución del conflicto en el Oriente Medio, que se ha convertido en la fuerza dominante que moldea las perspectivas económicas mundiales, provocando una crisis energética que, bueno, según la Agencia Internacional de Energía, la mayor de la historia, por encima del 73, por encima del 79, por encima de la Primera Guerra del Golfo, también de la Segunda Guerra en Irak, e incluso de esta, recordemos, conflicto entre Rusia y Ucrania en 2022. Mientras tanto, muy pendientes de esa situación en tiempo real en el estrecho de Hormuz. Ya saben, la isla de Qesem, en pleno estrecho de Hormuz, que ha sido atacada. Ha habido, en este caso, impactos del ejército estadounidense, entre desmentidos de la Guardia Revolucionaria Islámica iraní, explosiones en una base aérea en Oriente Medio, de nuevo jugando al misterio el régimen de

0: Teherán, asegurando también el desmentido las autoridades estadounidenses. Y en definitiva, un conflicto que sigue teniendo muchos aristas. También, ya saben, ha acabado, parece, como el rosario de la aurora, esas conversaciones telefónicas entre Donald Trump y Benjamín Netanyahu, que sin duda está siendo un aspecto muy complejo y que parece que está amenazando, Sandro Meco, con enquistar aún más este conflicto. Lo que la guerra unió, parece que la paz los está separando a Netanyahu y Trump.
1: O de hecho, el hecho de que cada uno tiene un punto de vista distinto con respecto a la paz, porque mientras Donald Trump sí que parece que quiere conseguir esa paz en Oriente Medio, a Netanyahu no le interesa tanto y mucho menos en este momento. ¿Por qué? Pues vamos a analizar las distintas razones por las que precisamente el primer ministro de Israel no quiere una paz en Oriente Medio y mucho menos ahora. En primer lugar, si se consigue esa paz, el hombre que va a salir más debilitado de todos, sí, es Benjamín Netanyahu. ¿Por qué? Por algo muy sencillo. Porque durante todos estos años se ha erigido como la fuerza de fortaleza contra Irán, como el hombre que asegura que Irán es el gran enemigo de Occidente y que él es el único bastión de defensa en Oriente Medio. Precisamente por eso estaría en cuestión con un acuerdo de paz con Trump. Porque todo eso que ha dicho Netanyahu, esa figura que habría construido el primer ministro de Israel, estaría ahora en un segundo plano. Estaría totalmente sumida en las sombras. Se enfrentaría Benjamín Netanyahu a una auténtica crisis de identidad. Y todo en un momento, hablábamos de la sombra, donde Netanyahu quiere tener bien fijo el foco. ¿Dónde? En la guerra. ¿Por qué? Porque sabe que si el foco se aleja de la contienda, que si el foco se aleja precisamente de la guerra, ese foco va a regresar a él mismo. Y no por cuestiones buenas, sino por todos los frentes judiciales que tiene ahora mismo Benjamín Netanyahu. Bien, todo esto además supondría una derrota personal para el propio Netanyahu, porque precisamente ha hablado ya no únicamente de cambiar Irán, sino de cambiar todo Oriente Medio, de hacer, como diría Donald Trump, que Oriente Medio vuelva a ser grande de nuevo. Bueno, pues si llegamos a este acuerdo de paz, Netanyahu vería como Oriente Medio no ha cambiado tanto como él quiere. Después, ojo, porque después de esa llamada que ha tenido con Donald Trump, esa llamada donde se han dicho absolutamente de todo menos bonitos, Netanyahu sabe que podría perder el apoyo de Donald Trump, algo clave precisamente en estos frentes judiciales y también en el futuro de Benjamín Netanyahu. Finalmente, se acercan las elecciones en Israel. Netanyahu necesita una victoria y sabe que si llega a este acuerdo, Netanyahu no va a conseguir esa victoria. Por eso, Manuel, estos son los motivos por los que Israel está acelerando, no únicamente en Líbano, sino también incluso en Gaza y no quiere ese acuerdo de paz.
0: Pues menos de 4 meses y de momento sin indulto en esas elecciones capitales en Israel. Gracias, Sandro Meco. Un placer.
2: Gracias.
0: Pues muy pendientes de la situación en Oriente Medio, de esas rebajas de previsiones económicas. Nosotros tenemos que hacer una breve pausa y seguimos con más noticias, con más actualidad en Negocios Televisión.
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Juan, Pedro, venid, que tengo un producto para vosotros. No sé cómo en los últimos 40 años no lo he ofrecido. Que estaban los chinos y los japoneses. Pero es perfecto para vosotros. Los chinos y los japoneses lo están vendiendo por oro y por plata. Pero Juan, Pedro, ven, mira, mira, mira, mira, mira. Qué bono tengo aquí a 10 años, está enterico para ti. Te lo puedes comer o lo que quieras. ¿Lo quieres? No te creas las mentiras de los asesores financieros cuando te dicen que los bonos estadounidenses son seguros. Nada es seguro, ni siquiera ante la estupidez, dice Kiyosaki. Recuerda que incluso el oro, la plata, el bitcoin pueden costarte dinero si los compras impulsado por la euforia. No por la serie, sino por tu euforia personal. Es mejor vigilar el flujo de efectivo, es decir, que no te quedes sin dinero, que no te tomen el pelo. La clave fundamental es que hay un choque fundamental. Le contábamos ayer los primeros detalles en esa información de Axios. Hoy ya se puede ver que hay un choque de titanes entre Trump y Netanyahu, con un plan secreto de apoyar el movimiento de la caída de Irán, que parece que se está deshaciendo como un azucarillo. El plan secreto que se va rompiendo de lanzar juntos la guerra con Irán a un violento enfrentamiento telefónico que les contamos ayer con el control de la paz en Oriente Medio de fondo. Pero conocemos más detalles. La guerra unió a Trump y Netanyahu. La paz empieza a dividir a Trump y Netanyahu. Trump sabe que las elecciones de medio término están a la vuelta de la esquina. No puede seguir aguantando el tempo de una guerra que va a destruir las opciones de los republicanos de ganar en las elecciones de medio término. Las consecuencias son personales para Trump, porque, como él bien ha dicho, habría un impeachment, es decir, podríamos ver un camino de salida de Trump de la Casa Blanca a partir de noviembre. Con lo que eso significaría para el mercado, con lo que eso significaría para Bitcoin, con lo que eso significaría para la fotografía geopolítica mundial. Pero también tenemos la opción de caminar hacia elecciones antes o después alrededor de la figura de Netanyahu. ¿Dónde se la juega Netanyahu? Alrededor de la mano dura en la posición en Oriente Medio. Por lo que chocan las dos posiciones políticas, que es el elemento fundamental en este sistema electoral, ¿no?, en el que hay que ir a elección, a elección, a elección, para ver cuál es la salida. Trump busca una salida urgentemente, un acuerdo diplomático con Irán, porque si no, lo que tiene que hacer es mandar tropas. Y si manda tropas, hay más cierre del estrecho de Hormuz, veremos si no del estrecho de las lágrimas, y hay una fotografía de Oriente Medio y de Asia-Pacífico viendo cómo el petróleo es el nuevo oro. Necesita abrir el estrecho de Hormuz, necesita estabilizar el mercado energético, necesita calmar el movimiento político para ponerse focus en las elecciones de noviembre. Necesita una victoria histórica antes de las elecciones que le dé tiempo suficiente para recuperar. Necesita poder decirle al ciudadano medio estadounidense que le devuelve el dinero al bolsillo. Y Netanyahu tiene una severa posición social, política en Israel, que le está diciendo: aniquila a Hezbollah. Pero si aniquilas a Hezbollah en el Líbano, se retrasa la paz con Irán. Por lo que no puede detener internamente los combates a cambio de promesas diplomáticas de Teherán, con lo que la fotografía es tremendamente complicada. El ultimátum de Trump, conocemos más detalles, estaba alrededor de irás a prisión sin mí. Reunió incluso Trump de urgencia a los asesores en la sala de crisis, exigió condiciones nucleares inmediatas a Irán. Al enterarse de que Netanyahu planeaba escalar el conflicto con el Líbano, Trump es cuando le recordó que enfrenta graves juicios por corrupción, que necesita el perdón judicial y político de la Casa Blanca para sobrevivir. De tal manera que puso a Netanyahu, a Bibi, en una situación de tremenda complicación entre la espada y la pared, con una supervivencia política extrema para Netanyahu, en el que frenar los ataques contra Hezbollah
se leería internamente como una debilidad en Israel. Y los votantes de Netanyahu le están exigiendo mano dura tras los constantes y mortales ataques con drones enemigos. La oposición ya ha atacado la intervención de Washington, lo considera al país un protectorado total de Estados Unidos, pero la frase clave que nos faltaba ayer y que hemos conocido durante las últimas horas es cuando Trump le dice a Netanyahu, es cuando Trump

0: refiriéndose, perdón, a las conversaciones, dice sobre Netanyahu: hará lo que yo quiera que haga. Este es el show de Trump, no es el show de Netanyahu. Con lo que el clima de tensión es absolutamente brutal y esta mañana parece que el camino es el fin del alto al fuego, sobre todo con el movimiento de ataques que se ha vivido durante las últimas horas, con el cierre del aeropuerto de Kuwait y con la fotografía alrededor de cómo Netanyahu y Trump están quizá más cerca de entenderse en el continuar la guerra que en el entenderse en que la guerra se termine. Tres puntos clave en la ruptura. El estrecho de Hormuz, donde el bloqueo del petróleo le está poniendo en una situación complicadísima a Trump con el movimiento MAGA, incluyendo Tucker Carlson. El uranio enriquecido es el otro elemento fundamental, con la Casa Blanca exigiendo la total eliminación del uranio iraní para firmar una paz rápida, mientras que el sector de defensa de Israel teme que Trump pacte antes de conseguir las garantías reales. No quiere que haya un pacto antes de las garantías reales de que el uranio enriquecido se elimina. Y luego el movimiento de la carta de Irán, de Beirut. Irán amenaza con romper todo diálogo si Israel respeta, no respeta, su capital aliada. Trump logró un frágil alto el fuego en Beirut, pero los combates continúan en el sur del Líbano, dejando una fotografía tremendamente complicada. Es el show de Trump, decía Trump. No es el show de Netanyahu, pero ambos se dieron la mano en el inicio de la guerra de Irán y ahora soltar las manos, no parece que sea tan sencillo. El Financial Times dice que Estados Unidos e Irán intercambian nuevos ataques mientras aumentan las tensiones por el estancamiento de las conversaciones de paz. El Comando Central afirma que Teherán lanzó varios misiles balísticos contra Kuwait y Bahrein. Tenemos el aeropuerto de Kuwait cerrado y Marco Rubio sigue hablando de conversaciones. La perspectiva, decía Marco Rubio, es que podría ocurrir hoy, mañana, la semana que viene, pero ya hay la posibilidad de negociar aspectos fundamentales en el programa nuclear iraní que antes Irán ni mencionaba. Escúchele.
1: We are in talks, and I say talks because talks with Iran are not like talks with Switzerland, okay? They're very different. They require the use of intermediaries, unfortunately. But there is the prospect before us, which could happen today, it could happen tomorrow, it could happen next week, that for the first time, certainly in my memory, they have agreed to negotiate aspects of their nuclear program that just a month ago, just a year ago, they were refusing to even mention, much less enter into discussions about. That is not a guarantee that ultimately it will lead to a deal that's acceptable to the Senate or acceptable to the American people. But we'll be able to engage them in a process to truly test the proposition of how far they're willing to.
0: 8 y 19 y tienen la imagen del estrecho de Hormuz, el clima de tensión que lleva al petróleo a acercarse otra vez a los $100 cuando parecía que esto estaba ya amortizado. Ahora le hablaremos de Bitcoin, que hay un lío descomunal alrededor de lo que está sucediendo con Bitcoin. Petróleo arriba, 1,75%, 2,11 ya el West Texas en 93,35, estrecho de Hormuz cerrado. Sin tránsito, estrecho de Mandeb, el estrecho de las lágrimas, que empieza a sentir la presión de que un cierre ahí dejaría a Arabia Saudí y al resto de países del Golfo Pérsico en una situación tremendamente complicada, aislados. Rubio hablaba de lo que significaría cerrar el estrecho para todos. Y decía, somos nosotros los que vamos a cerrar el estrecho para ellos. Y se está haciendo con un bloqueo efectivo, por cierto, decía Marco Rubio. Pero fíjense la posición ya de que Irán está planteando no solo el estrecho de Hormuz, que es la clave fundamental, y el que hay que reabrir, sino Malaca, Mandeb, de las lágrimas. La situación es tremendamente complicada, aunque el mercado sigue confiando en Trump, en Rubio y en abrir el estrecho de Hormuz y que no se cierre ninguno más. La situación podría ser terrible. Escuchen a Marco Rubio.
1: To stop. But part of that agreement was that they would reopen the straits. They did not. At which point the president decided, and I think appropriately, we can't have a world in which Iran, only Iranian ships get through the straits.

0: And so if they're going to shut down the straits for everybody, we're going to shut down the straits for them. And we have done that through a very effective blockade and, by the way, through the seizure of sanctioned ships in the Indo-Pacific as well.
1: Hablaba también Marco Rubio que el único que ha cerrado es el estrecho de Hormuz es Irán. No habría habido un bloqueo si Irán se hubiera comprometido de verdad a abrir. Ya ven que toda la fuerza diplomática se centra también en el lado puramente económico. Hablaba Marco Rubio, China está contra esto, China cree que es ilegal, China cree, incluso Rusia cree que esto no se debería estar haciendo, por lo que dice la primera condición de las negociaciones es abrir el estrecho de Hormuz. Escúchele.
0: The reason there's a blockade, the only reason why there's a U.S. blockade is because Iran has closed, they're firing on commercial ships, and they've mined large segments of Hormuz international waters. And so the blockade is only against Iranian ships, and it's very simple. The notion is, if no one's ships are going to get out, then Iran's ships aren't going to get out either. It's, we can't live in a world in which they get to close the straits and tell everybody, pay us a toll or we'll blow you up, but their ships get to go out unfettered. So that's the reason why there's a blockade. There wouldn't have been a blockade if Iran had agreed to do what they said they would do when the ceasefire kicked in, which is they were going to open the straits. So let me just focus on the straits for a moment. Number one, what they're doing is unlawful and illegal. There isn't a country on earth other than Iran, and maybe Oman that flirted with it, who's in favor of what Iran is doing in the straits. The Chinese are against it. The Russians are against it. Everyone is against it. The whole world is against it. So condition number one is they have to...
1: Emmanuel Macron, me he reunido con el príncipe heredero de Arabia Saudí, Mohammed bin Salman, el sultán de Oman, Ayman bin Tariq, el presidente emiratí, Mohammed bin Zayed, y el presidente egipcio, con todo el mundo. Con al-Sisi. A todos le transmito el mismo mensaje. Es esencial que un acuerdo entre Estados Unidos e Irán se concrete rápidamente. Ahora llega este. Se piensa que ha ganado la Copa Europa, ¿eh? Esta oportunidad debe aprovecharse ahora, ya hace dos semanas. La prioridad debe ser la conclusión de un alto al fuego y la reapertura inmediata del estrecho de Hormuz. Ya les digo, se ha despertado como si no estuvieran detrás de esto desde hace. Sin ninguna condición, porque lo digas tú, y en conformidad con el derecho internacional, que hacéis vosotros, las discusiones deberán proseguir después para llegar a un acuerdo completo de dónde salir ahora y sólido sobre demás temas, y en particular el programa nuclear y balístico y la estabilidad regional. ¿De dónde ha salido?
2: ¿Y qué carajos pasa en Bitcoin? Movimiento de esta mañana de recuperación, 0,75% arriba. No parece estar relacionado con la guerra de Irán bajo ningún concepto. No parece ahora mismo relacionado. Sí que parece estar relacionado con dos cuestiones fundamentales. Por un lado, lo que está sucediendo alrededor de la Clarity Act, pero tampoco parece que haya una tensión extraordinaria alrededor de la Clarity. Sí, alrededor de la venta de Bitcoin por parte de Michael Saylor, decía en 2025, el 28 de febrero, vende un riñón si es necesario, pero conserva Bitcoin. ¿Y entonces? ¿Y entonces? ¿Qué es lo que está viendo? ¿Qué ve Saylor? ¿Han hecho bien MicroStrategy y Saylor vendiendo Bitcoin? Se pueden imaginar que hay un debate maximalista. Si tú preferías vender un riñón antes que Bitcoin, ¿qué está sucediendo? ¿Qué está pasando? MicroStrategy, ya saben ustedes que es el mayor holder, ¿no?, corporativo de Bitcoin, vendió 32 Bitcoin, 2,5 millones de dólares, entre el 26 y el 31 de mayo. ¿Importante? No. ¿Simbólico? Sí. Es la primera venta de criptomonedas desde 2022. Representan, que es una broma, el 0,004 de todo el tesoro Bitcoin que tiene la compañía. Pero es simbólico, tanto para los maximalistas de Bitcoin como para los detractores. Ya les digo, hay quien defiende, quien ataca la posición, el movimiento de Saylor. MicroStrategy hizo un informe del 8K, ¿no?, aclarando que las ganancias se usaron además para financiar distribuciones de acciones preferentes. Todavía posee Strategy 843.706 Bitcoin, 60.000 millones de dólares, más de 60.000 millones de dólares. Coste promedio 75.699. Pero fotografía difícil de entender. Porque ¿qué puede haber también al lado, no? ¿Puede ser un movimiento para la entrada del sistema?

sistema de reserva de Bitcoin creado por Estados Unidos. Está entrando Estados Unidos, igual que ha entrado en la compra de reserva de petróleo cuando el precio estaba hacia abajo. Está haciendo el movimiento para comprar barato y tener más Bitcoin. ¿Necesitaba Estados Unidos tener más Bitcoin? ¿Es el detonante del pánico del mercado vivido durante horas en la jornada de ayer? ¿Que Estados Unidos lance al mercado un movimiento de desplome de Bitcoin para entrar, para llenar la reserva estratégica de Bitcoin? ¿Qué es lo que está sucediendo? Miren, el detonante del pánico, como han visto, es una transacción insignificante en volumen que ha roto el dogma institucional más arraigado del criptomercado. MicroStrategy, la empresa tecnológica con mayor tesorería corporativa en Bitcoin del mundo, hace esa pequeña venta que les he contado, cubre obligaciones fiscales y dividendos, no debería ser nada importante, aunque la cantidad de Bitcoin es minúscula. Representa el primer movimiento de quiebra alrededor de lo de riñón o Bitcoin. ¿Podía Saylor haber vendido el riñón para pagar los dividendos y las obligaciones fiscales? El pilar fundamental de la confianza institucional de Bitcoin radicaba en la promesa estricta del fundador de nunca vender Bitcoin. Nunca vender Bitcoin. Y la ruptura del compromiso ha desatado ese miedo también entre inversores, que tiene como el efecto, ya les digo, colateral de ¿y quién se ha aprovechado de esto? No, ya sabemos lo que ha pasado, ya lo sabemos todos. Lo que hay que intentar descifrar es qué hay detrás. Primero, ¿quién ha comprado? Porque lo que se ha aprovechado, igual que se aprovechó hace meses, es de una cascada de liquidaciones por apalancamiento, 594 millones de dólares liquidados en 24 horas. La corrección provocada por el pánico de MicroStrategy presionó además hacia abajo el precio, cruzó umbrales de margen crítico, rompió los 70 y para abajo, para abajo, para abajo, para abajo. Se activaron automáticamente ventas sistemáticas de posiciones apalancadas a largo plazo para mitigar pérdidas, lo que aceleró además el desplome. Hoy estaremos muy pendientes, la clave fundamental, estaremos con el Econor también en los próximos minutos, en la próxima hora, alrededor de cómo, ¿qué hay detrás? ¿Quién hay detrás? ¿Quién está detrás de esto? ¿Quién se va a forrar como un campeón por no quitarle lo que hay detrás y cambiarlo, dejar solo K y cambiar en peón, ¿no? Por otra cosa. Pero ¿quién es el que de verdad aquí ayer empezó a forrarse de Bitcoin? Porque la cascada de liquidaciones vino sobre todo alrededor de una fotografía muy rara. Muy rara. Es el sistema de reserva de Estados Unidos en el que puede haber entrado de cabeza a la compra de Bitcoin. Forzando, aprovechando, aprovechando, forzando, mirando, sabiendo el movimiento de bajada de Bitcoin para recoger más. Bueno. 8 y 28 de la mañana, os leo en el chat de YouTube, sin ningún lugar a dudas, a ver qué opináis alrededor de ese movimiento alrededor de Bitcoin, que ha sido un despiporre espectacular. Un despiporre espectacular. Fotografía, os leo aquí. Me estoy abriendo. Nada, he sido yo, Bitner. Dice Gato Zorro de K. Ayer bajé a por el pan, vendí 954 millones. Así soy yo, es un crack, tío. Nada, para meterle dinero a todas las IPO que vienen, que vendrán, y para tener dinero de oro y Bitcoin, almas de cántaro. Esa es una de las opciones que también hemos planteado esta mañana alrededor de cómo una parte de los analistas dicen, vienen las IPOs, viene SpaceX, viene Anthropic, viene OpenAI, pero ahora era necesario ya, era necesario hacer el movimiento ya. Para volver, para venderlo y volver a recomprarlo y revenderlo, dice Naira, por eso es Bitcoin. El oro también se ha desplomado, estaba caro. Los mismos de siempre. ¿Qué es lo que ha sucedido? El abono también es físico. Trump sabe que hay mucho votante de cripto. Dice Nacho Pulp, no diga chorradas. Bitcoin es un sistema descentralizado libre, seguro, dependiente de gobierno ni empresas, casi nada.
Bitcoin ya hizo su trabajo.

El supuesto desplome de Bitcoin, dice Alex Rivera W4W, supuesto desplome de Bitcoin solo permitirá su compra a mejor precio. Espérate unos añitos y subirá. Pero fotografía, volumen ahí, sacan liquidez de Bitcoin para ir a bolsa y hacerla subir para salida de futuras empresas. Tiene sentido que si el límite, o si la fotografía de riesgo, lo que no tiene sentido es que todos se peguen el calambrazo, ¿no? Unos a otros. Que si el dinero que está en Bitcoin es el que busca el riesgo absoluto dentro de carteras, ¿no? Tanto a esto, tanto a esto, tanto a riesgo absoluto, tanto a Bitcoin, ¿no? Pues que vayan a buscar el riesgo absoluto alrededor de las IPOs con la salida o con el inicio de la salida de SpaceX. El valor real de Bitcoin es ser software libre, dice Sildavia Hacks. Chain Street es posible. Por lo que liquidar los 60.000 de apalancados.

Muy buenos días, ¿qué tal? Sean bienvenidos al Mundial en Negocios, aquí en Negocios Televisión, un día más donde la cuenta atrás continúan restando los días para el comienzo de ese importante campeonato en Estados Unidos, en Canadá y en México, ese Mundial de 2026. Las selecciones siguen todavía preparándose de cara a ese comienzo del campeonato. Marruecos, por ejemplo, en el día de ayer goleó a Madagascar y ya espera a la Noruega de Haaland, que será, bueno, pues la antesala ya al comienzo del Mundial para los Leones del Atlas, la selección marroquí. Bueno, pues aparte de eso, también en el día de ayer tuvimos un importante amistoso entre Croacia y Bélgica, que ganó precisamente la selección belga, ganó por la mínima 1-0. Thibaut Courtois, el portero del Real Madrid, fue bastante clave. También otro de los partidos de los amistosos importante en el día de ayer de la tarde fue el Gales 1, Ghana 1. Mañana jueves tendrá lugar el primer partido, la primera prueba de toque de la roja de la selección de Luis de la Fuente en el estadio de Riazor, en A Coruña, frente a Irak. Todavía estamos muy pendientes del césped, de cómo se encuentra la situación del estadio después de que el Deportivo hace días atrás ascendiera a Primera División y celebrará en su estadio los aficionados ese ansiado ascenso. También pendientes de los jugadores tocados, Lamine Yamal, Víctor Muñoz y también Nico Williams. Uno de los rivales clave de España, Uruguay, en ese grupo H, bueno, pues se le tiene un jugador importante entre algodones. También se trata de Arrascaeta, el jugador que tiene Marcelo Bielsa, el seleccionador de Uruguay, entre algodones. Otras selecciones ya han tenido que despedirse de algunos de los jugadores clave suyos. Por ejemplo, estábamos hablando de Billy Gilmour, el jugador de Escocia, días atrás, que tenía que decir adiós al Mundial de 2026. Bueno, pues en el día de ayer conocimos que Austria, su principal estrella, Baumgartner, también tiene que decir adiós. Vamos a ver y vamos a esperar que la selección española, tocamos madera, para que no se lesione ningún jugador antes de que comience. En el mercado de fichajes les tenemos que decir que Dani Ceballos, el jugador del Real Madrid, empieza a sonar con fuerza para el Ajax de Michel. Iraola está cerca del Liverpool y el Bayern de Múnich, bueno, pues empieza a preguntar por el jugador del FC Barcelona, que se encuentra ahora mismo en el PSV, Serginho Des. En caso de venderlo, eso sería dinero a la cuenta del Barcelona, debido a que tiene todavía un porcentaje del jugador debido a un posible traspaso. En cuanto a las selecciones del Real Madrid, que tendrá lugar este domingo, este próximo domingo, y que enfrenta a Florentino Pérez contra Enrique Riquelme, bueno, pues tendremos que decirles que Florentino se habla de que podría tener al menos 5 cambios en la plantilla y la llegada de refuerzos de primer nivel para el plantel. Por ejemplo, se hablaba de Konaté, el jugador del Liverpool, también de Dumfries, el lateral derecho de Holanda, que juega actualmente en el Inter de Milán. En el día de hoy seguramente se conozca y de Enrique Riquelme, el aspirante a sucesor al trono en la Casa Blanca. Bueno, pues ese jugador, esos jugadores que tiene ya palabrado, que en caso de llegar él a la presidencia llegarían al club blanco. También Riquelme, días atrás, ha hablado de que Raúl González Blanco, el mítico jugador del Real Madrid, podría ser y sería, en caso de que él sea presidente del Real Madrid, el director deportivo del conjunto blanco. También dos pinceladas

0: Y es que Matt Antuono, el jugador, la estrella que venía el año pasado con la vitola de futuro heredero de Messi en Argentina, parece que va a hacer el camino inverso que hizo el pasado verano. Todo apunta que podría irse a River de nuevo, incluso, como les decía, Dani Ceballos, otro de los que apunta a salir, al Ajax de Michel, el ex ya entrenador de el Girona. Bueno, pues aparte de eso, contarles también sobre la situación del Atlético de Madrid, porque sigue dando mucho que hablar. Julián Álvarez, esos rifirrafes que tienen ambos clubes, el Barcelona y el Atlético de Madrid. El Barcelona que quiere hacerse con los servicios del jugador argentino, el Atlético de Madrid que podría venderlo, pero por 150 millones, una cifra a la que el Barcelona no puede llegar o no querría llegar, y que querría incluir, como saben ustedes, bueno, pues varios jugadores para abaratar el coste de la operación. Sobre este tema y sobre cómo va a ser el futuro del Atlético de Madrid, vamos a hablar ya con nuestro contertulio en el día de hoy, con Juan Gato, que se encuentra con nosotros en plató. Juan Gato, periodista de COPE, muy buenas, ¿qué tal?
1: ¿Qué tal, Enrique? Buenas, ¿cómo estamos?
0: Lo primero que te quiero preguntar, ¿qué sabes tú sobre Julián Álvarez? Se hablaba mucho de que el Barcelona había hecho, se hablaba de una oferta de 70 millones, después de 100 millones, parece que la distancia es cada vez más grande entre clubes, incluso esos tuits de la semana pasada que parece que están rompiendo relaciones ambos clubes por el nivel de tensión que se está generando por este jugador.
1: Bueno, yo creo que es el futuro del Atlético de Madrid pasa evidentemente por un jugador como Julián Álvarez. Es verdad que es el jugador franquicia, es un jugador, para mí es un... No sé, eso sí que se podría sentar en aquella mesa hipotética en la que estaba Messi, estaba Cristiano. Creo que es así. Quizás su rendimiento en el Atlético de Madrid no ha sido todo el esperado, porque ha tenido trances en esta temporada de ausencia de gol, de no estar al nivel que se le exige, pero es un futbolista que va a ser el culebrón del verano, sinceramente. El Atlético de Madrid lo tiene clarísimo, es inamovible su postura. El Atlético de Madrid no se quiere desprender de este jugador, porque si tú quieres hacer un proyecto para mejorar este, ya dijo Simeone que con lo que tenía no le daba, tú tienes que construir el proyecto en torno a Julián Álvarez y dotarle de más talento. Si tú te desprendes de esa figura, contando con que se va también Griezmann, contando con que hay pérdida hay que hacer una renovación profunda en esta plantilla, te dejes hacer muchos planteamientos. El Atlético de Madrid es inamovible, inflexible. Incluso se ha mofado a nivel de redes sociales con los movimientos de Barcelona, que no es la primera vez que lo hace, porque ya lo hizo con Nico Williams y con otros futbolistas, que los viste de azulgrana y luego la realidad es diferente. Aquí es inflexible el Atlético de Madrid. Creo que el problema lo está generando, sinceramente, su agente, Fran Hidalgo, que es el que está mareando a la perdiz desde el primer momento en que Julián Álvarez ya llegó al Atlético de Madrid, que estando apalabrado con el Atlético de Madrid, quiso deshacer ese acuerdo para conseguir un mayor pellizco, y si no llega a ser por la intervención del propio Simeone, que habló con el jugador y que habló con el club para que atendiese las peticiones de la gente, Julián igual no estaría jugando en el Atlético de Madrid. Entonces, si ha echado el resto en ese momento, yo creo que el Atlético de Madrid tiene que echar el resto y mostrarse inflexible. Se ha hablado de esa posibilidad de una cantidad de 150 millones con jugadores en la mesa. Bueno, el Atlético de Madrid, por ejemplo, le interesa a Dani Olmo, podría ser un... Y no hay que olvidar que en todas las operaciones que ha hecho Atleti Barcelona, siempre que el Atlético de Madrid, excepto la de Griezmann, pero siempre ha sacado partida. Es decir, cuando trajo a Villa, ganó una liga. Cuando trajo a Luis Suárez, ganó una liga. Entonces, en ese sentido, Gilmarín le tiene cogida la medida un poco al FC Barcelona. Si quieren a Julián Álvarez, tiene que ser con dinero, una cantidad importante, y con jugadores que no te descapitalicen. Y vamos a ver qué pasa, porque yo creo que el verano va a ser largo con Julián.
0: Claro, quería preguntarte también, la llegada de Apolo parecía que era algo esperanzador para la afición rojiblanca, pero el propio Cholo Simeone le ha pedido, necesitamos fichajes, necesitamos reforzar varias partes, que ahora vamos a hablar, Juan Gato, sobre eso, pero quería preguntarte también, no sé si en caso de que se vaya Julián Álvarez, sería un jarro de agua fría también para la afición y dejaría en mal lugar tanto a Mateu Alemany, a Cholo y a Apolo, ¿no?
1: La entrada de la nueva propiedad de Apolo, yo que soy un clásico, yo prefiero lo malo conocido que lo bueno por conocer. Porque a los anteriores propietarios que ya han dejado de serlo, aunque siguen todavía de manera testimonial o con alguna intervención, digamos que le tenías cogido las costuras y sabías por dónde iban. La nueva propiedad no la conoces todavía a su propósito. A mí lo que me llega desde adentro es que, siendo una nueva propiedad, aquí se plantean esto como negocio. Es decir, si tú llega una oferta en condiciones y interesante económicamente para el club, Apolo entiende que eso es una manera de hacer negocio. Ahora, bien, eso me parece que como línea de negocio me parece interesante, pero tú no puedes descapitalizar deportivamente el equipo. Y de hecho, Simeone en las últimas declaraciones se le ha dejado clarísimo al club. No creo que vaya a haber dinero como la temporada pasada para reforzar al equipo. Ojo, que es un aviso muy serio, porque ya el propio Simeone dijo, con lo que hemos hecho esta temporada, semifinalista de Champions.

0: Champions, finalista de Copa, cuarto
1: en Liga,
0: no lo has dado para más. Entonces, si tú pides a Julián Álvarez, pierdes mucho potencial. Eso lo tienes que enfrentar. Entonces, es el momento de ver cómo se sitúa la propiedad, si realmente va a destinar todo el importe a la Ciudad del Deporte, que están muy volcados con eso, y vamos a ver si el nuevo director deportivo, Mateo Alemany, que tiene tanta buena prensa tiene y buenos quehaceres en otros equipos, lo demuestra el Atlético. Es el momento de que hablen ellos y de que ejecuten.
1: En el pasado mercado de invierno ya tuvo prácticamente sí. por parte de la afición el agua al cuello Mateo Alemany, porque llegaron sí. a cuenta con también los fichajes y también la expectación era muy alta. No sí. sé si, supongo que tendrá que cumplir con creces. Pero quería preguntarte, Gato, ¿por dónde pasa el mercado de este año del Atlético Bien. De Madrid? Porque Oblak, Coque, Johnny Cardoso, incluso se hablaba días atrás sí, también sí, de sí. que podría salir cuando llegó el verano pasado. No sé tú qué información barajas y qué tienes para contarnos
0: mira,
1: ahora.
0: Mira, el año pasado ya algunos solicitábamos un cambio estructural en el equipo porque le hacía falta. Había que rejuvenecerlo y así se hizo. Llegaron buenos fichajes, algunos muy contrastados, otros que han fracasado, otros que están en proceso de ver si maduran en el Atlético de Madrid, porque no es fácil. Pero creo que hay una coyuntura en la que tú tienes que reforzar la defensa, los centrales, porque Jiménez se va. Yo creo que Lenglet no va a continuar. Tienes a Janko, que ha sido fichaje y ha rendido bien, Pubil. Pero creo que ahí está mirando el Atlético de Madrid a John Martín, jugador de la Real Sociedad, que ha hecho una grandísima temporada, un joven valor de la cantera de Donostierra. Y en las últimas horas se habla mucho de Leyen, el jugador del central del Rayo Vallecano, que a pesar de que ha renovado, es un jugador que le gusta mucho. Hay que reforzar la pareja de centrales, los laterales, porque ni Ruggeri ni Llorente, que ha jugado de todo, no sé, hay que darle unas alternativas. El Atlético de Madrid lleva mucho tiempo hablando con Cucurella, uh-huh. que es el objetivo prioritario para el lateral izquierdo. Creo que hay muy buenas sensaciones y creo que hay avances importantes en ese sentido. Vamos a ver si eso cristaliza, porque sería un gran refuerzo. En la banda derecha, en el lateral derecho, se habla también con Pedro Porro. Tiene más novias pretendientes, pero es una zona que hay que reforzar. Lo mismo que el mediocampo. Entonces habla de Johnny Cardoso. Johnny Cardoso vino, no ha tenido una temporada demasiado regular.
1: Marcada por las lesiones.
0: Uh-huh. Con mucha reiteración, luego te tienes que acomodar al papel y a la exigencia de Simeone.
1: Hacer la mili, como se llama.
0: Exactamente. Tienes que pasar, como digo yo, por la cámara de despresurización del Cholo, que tiene que pasar todos, y a algunos les cuesta más y a otros menos. Lundman llegó en el mercado de invierno y, sin embargo, su actuación ha sido meteórica y ha sido un jugador...
1: A diferencia de Baena. Baena le ha costado un poco más, pero parece que este año
0: Baena
1: tendría que dar un paso.
0: Estaba llamado a ser el sucesor de Griezmann, porque la pérdida de Griezmann, no hay que olvidarlo, es un golpe en la línea de flotación muy duro para el Atlético de Madrid. Baena debería ser ese futbolista. Hasta ahora no hemos visto ni siquiera la versión más aproximada a lo que vimos en el Villarreal, pero es un futbolista que debería jugar ese rol. Y luego hay que reforzar, si hay baile con Julián Álvarez, desde luego eso hay que reforzarlo, porque te falta contundencia, como dice el Cholo, y te falta gol para competir.
1: Y los tres pilares, Oblak, Coque, que también se hablaba de que se sí. podía ir, e incluso también, te pongo otro nombre encima de la mesa, el Cholo Simeone, que le queda muy poco tiempo sí. de ya de contrato, creo que hasta 2027, si no me equivoco,
0: sí.
1: un año más.
0: Yo creo, el caso Simeone, yo creo que este año ha sido de unos picos de controversia, porque cuando el equipo estaba casi como le ha ocurrido en otras temporadas, a principio de temporada estaba desahuciado, el que más ha creído y el que ha remontado al equipo ha sido él. Es verdad que tanto la semifinal de la Champions como la final de Copa le dejaron muy tocado, no tanto como en aquella final de la Champions con el Real Madrid en Milán, que se le dejó muy tocado y tuvieron que rescatarle.
1: Dejó su futuro en el aire, me acuerdo.
0: Y ir a Buenos Aires, pero yo la información que tengo es que él está convencido en que va a continuar, tiene el año de que le queda, y vamos a ver qué sucede, porque yo creo que nos estamos aproximando cada vez más a ese fin de ciclo que se prolonga durante 14 años. Sabiendo que Simeone sigue, vamos a ver qué pasa con Coque, un tío que ha estado toda su vida en el Atlético de Madrid. A mí me gustaría que se retirase en el Atlético de Madrid, pero puedo entender sus ansias, a lo mejor, como su gran amigo Griezmann, de probar en la MLS, aunque hay ofertas también de Europa. Y Oblak es un melón por abrir. ¿Por qué? Pues porque tiene uno de los, no sé si es el que más cobra de la plantilla, creo que sí, y eso te genera y te imposibilita a la hora de hacer fluctuaciones con el tema del la franja salarial, a ver cómo puedes hacerlo. En principio va a continuar, pero no se descarta porque había ofertas interesantes a nivel económico para él. Vamos a ver. Uh-huh. Puede ser otro de los culebrones del verano.
1: Se habla también mucho de Bernardo Silva, un jugador que tanto Fútbol Club Barcelona como Atlético Madrid sí. están también disputando sí. por hacerse con su sí, servicio. Sí, sí. Se queda libre. No sé si nos puedes comentar algo de Bernardo Silva.
0: Es un futbolista que en la situación en la que se queda es absolutamente interesante. Un futbolista uh-huh. maduro, que todavía le queda fútbol, que es de ese corte de Griezmann, que te puede dar muchísimo fútbol, muchísimo un valor sustancial a la plantilla. Y el

De Marisa dirigido a él. ¿Quién le lleva? Jorge Méndez. Jorge Méndez es un agente, el superagente, que en este mercado se mueve como pez en el agua y siempre tiene que contentar a clubes. También tiene muy buena relación. Ahora mismo tiene buena relación con el Atlético de Madrid, pero también muy buena con el Barcelona. Y el Barcelona está hablando con él, porque es, no que sea una ganga, pero sí, porque es un futbolista al que solo.

0: Pirlo de su etapa futbolística ha dado lo mejor de sí. Entonces, es un futbolista que desde luego va a haber pelea por él y yo creo que el Atlético de Madrid va a echar sus cartas. Vamos a ver, va a depender de Jorge Méndez, que será el que decida qué club lo lleva.
1: Y arriba, quería preguntarte también, porque donde se fabrican los goles, arriba, sí, donde quien tiene que meterlo, se hablaba mucho de Shorlo, que podría tener mucho mercado en, uh-huh, en Italia, también bueno, en Inglaterra, donde ya estuvo.
0: De hecho, Enrique Shorlo para el Barcelona, con el adiós de Lewandowski, uh-huh, y viendo los números que ha hecho esta temporada, que ha hecho una temporada bastante notable, aunque en los momentos puntuales ha fallado, y encima le tenía cogida la medida al Barcelona, le hizo bastante daño. Y es un futbolista que tiene mercado. Yo lo aguantaría, sinceramente, porque a pesar de que, te digo, que en los momentos decisivos, como el partido del Arsenal o la final de Copa, no estuvo al nivel que se le exige para un grande, pero es un futbolista que te da gol. Y yo creo que no tienes que descapitalizar el equipo, sobre todo a nivel ofensivo. Lo que tienes que hacer es incrementar ese poder.
1: Se hablaba de Osimhen, que podía llegar también al Atlético de Madrid, que ya se dejó él querer un poco en ese partido de Champions entre el Atlético de Madrid y el Galatasaray, allí en Turquía. Sí. Se dejó un poco querer también por la filosofía del Cholo, por el Atlético de Madrid.
0: Exacto. El mercado de verano va a estar muy supeditado por el tema del Mundial. A mí me gustaría que los deberes se hicieran, hay clubes que lo están haciendo, el caso del Madrid o el Barcelona, intentar dejar hechos los deberes antes de que empiece el Mundial, porque el Mundial, ¿qué hace? Revaloriza a los futbolistas en muchos casos, con lo cual luego el importe que tienes que pagar es mucho mayor. Yo espero que el Atlético de Madrid anuncie algo antes de que comience el Mundial, porque si no, le puede perjudicar. Y yo espero que no se vaya a un mercado largo, porque eso al final genera desafección en la afición, que ya está muy, muy pendiente del mercado, que se pone la gente del Atlético de Madrid se vuelve enseguida loca con el tema de los fichajes. Y tener un verano largo, yo creo que eso no es bueno para nadie.
1: Incluso tampoco con el caso Julián, porque supongo que el Atlético de Madrid querrá que...
0: Pero eso yo creo que la gente ya tiene entendido que va a ser para largo. Uh-huh. O sea, yo creo que ahí es un futbolista, para mí es un outsider, entonces creo que viendo los intereses que hay de una parte y de otra, lo que está jugando mucho la gente con esta situación, yo creo que va a ser un culebrón. Yo creo que no se va a resolver y va a dar mucho que hablar.
1: Claro, porque al final estás en una situación, una tesitura un poco compleja, porque si tú no dejas salir al jugador que parece o se habla desde su entorno que quiere salir, sí, que quiere salir del Atlético de Madrid, te quedas con un jugador, pero a disgusto muchas veces en la plantilla.
0: Bueno, pero
1: ¿no?
0: Yo creo que al final, si lo tomas por lo que te he contado del primer año, que ya hubo dudas porque el que lo entorpeció fue la gente, pero yo creo que al final el futbolista lo tienes que intentar o hacer que se sienta a gusto. Él sabe que es el jugador franquicia. Es verdad que a lo mejor con Griezmann... Y también, no solo por la sombra que le puedan proyectar otros jugadores, sino que tu propio rendimiento no ha sido el esperado. Has tenido unos meses que es donde empezaron a fraguarse toda esta serie de rumores. Uh-huh. Empezaron ya a final del año pasado, que los incentivó mucho a la gente. Y eso a mí es una de las cosas que a mí me generan duda con Julián, porque tu agente puede estar haciendo un negocio, pero tú te tienes que dedicar y defender al club
1: al
0: club que te debes y defender la camiseta que debes. Y yo no sé si eso le llegó a trastocar, porque vimos un Julián muy apagado, muy gris, y eso lo notó el Atlético de Madrid. Luego es verdad que se entonó el final de temporada y vimos un Julián más cercano a lo que teníamos acostumbrado. Que decía partidos, que su peso e influencia en el juego del equipo sea mayor. Pero espero que esto, si al final Julián Álvarez se queda en el Timarí, que sería una grandísima noticia porque es un futbolista para pelear por grandes cosas, le dejes tranquilo y saquemos el mejor rendimiento que tiene.
1: Bueno, pues con esa última reflexión nos quedamos, Juan Gato. Va a ser un mercado muy movido, no solo en el Atlético de Madrid.
0: Vamos a hablar bastante
1: de Julián Álvarez y de varios nombres, supongo, importantes también del entorno del Atlético de Madrid.
0: Se me olvidó decirte uno.
1: Dímelo.
0: Mikel Oyarzabal, que es un sueño. No sé si es imposible o no, pero es un futbolista que al Atlético de Madrid le gusta mucho y para
1: es decir, querría pescar el Atlético de Madrid por lo que me has dicho antes, tanto a Oyarzabal y a otro jugador de la Real, ¿no?
0: Además, hay muy buenas relaciones con el club donostiarra, pero tocar a Oyarzabal es tocar la joya de la corona en la Real Sociedad, pero es un futbolista que, sería maravilloso que el Atlético de Madrid pudiese traer a ese futbolista.
1: Pues veremos si llega o no. Juan Gato, mil gracias por pasarte por aquí, por el negocio, por el Mundial en Negocios Televisión. Muchísimas gracias. Bueno, pues nosotros que vamos a ir ya con nuestro siguiente invitado, con el árbitro Pavel Fernández, analista arbitral, debido a que vamos a comentar que la FIFA quiere un Mundial 2026 con mucho más ritmo y menos pérdidas de tiempo, y por ello ha incluido diferentes novedades. Muy buenas, Pavel, ¿qué tal? ¿Cómo te encuentras?
2: ¿Qué tal, Enrique? Un placer saludarte y entrar contigo aquí en Negocios.
1: El placer es mío. A la norma de los 8 segundos del portero que conocíamos, se añade 5 segundos en los saques de banda. Supongo que esto también, no sé si después se va a llegar a aplicar, porque muchas veces vemos a los porteros que se dilatan a la hora de sacar la pelota y los árbitros no toman esa decisión. No sé si van a ser más rigurosos en este

0: Mundial 2026 o no.
1: En la última comparecencia de Pierluigi Collina decía que sacaba pecho, ¿no?, de esa norma de los 8 segundos al portero y qué bien la estaban aplicando. Para nada, no estoy, Enrique, nada de acuerdo con que los árbitros estuvieran aplicando bien esa norma, porque muchas veces pasaba que se alargaba demasiado la reanudación, ¿no? Y no se estaba aplicando del todo bien. Veremos en los primeros días cómo se aplica esta norma de los 5 segundos, tanto en los saques de banda y los saques de meta, ¿eh? Saques de banda que superen los 5 segundos cambiarán de bando y saques de meta que en 5 segundos no se reanuden cambiarán a saque de esquina. Veremos, insisto, en los primeros partidos cómo lo van a llevar a cabo los árbitros.
0: Abel, quería preguntarte también, taparse la boca en enfrentamientos será castigado con tarjeta roja. Así se evitaría el caso del jugador del Benfica, que fue bastante sonado, de Prestiani con Vinicius. No sé si esto marca un antes y un después también en lo que conocíamos como las normas del fútbol.
1: Claro, al final lo que no podía ser o lo que no puede ser es que se sancione a Prestiani sin tener, primero, pruebas concluyentes y, segundo, sin que haya una normativa que prohíba taparse la boca. Pues bien, la IFAB Segura en Salud pone esta norma que no cunda el pánico, no va a ser cuando el entrenador se tape la boca para hablar con sus jugadores o su cuerpo técnico, va a ser evidentemente solamente en esos conatos o confrontaciones que haya, el jugador que se tape la boca, ya sea visto por el árbitro o los árbitros asistentes o con la ayuda del VAR, va a ser automáticamente expulsado.
0: También otra llamativa, otra de las normas que quieren implementar es que 10 segundos para abandonar, hay 10 segundos para abandonar el terreno de juego en las sustituciones. Si se cede el tiempo, el jugador abandona el terreno de juego, pero el compañero no entra hasta pasado un minuto. Esto podría dejar a las selecciones incluso con un jugador menos, que en fútbol de alto nivel se nota bastante cuando hay un jugador menos. Supongo que esto tendrá bastante importancia en el
1: Sí,
0: devenir.
1: de hecho ya menor, no recuerdo si eran sub-20, sub-21, pero en cualquier caso en Japón ha ocurrido esta semana, donde ya se estaba poniendo en marcha esta norma. La norma dice que una vez el cuarto árbitro muestre la tablilla, empezamos a contar esos 10 segundos. Repito, veremos a ver un poco cuánto de rígidos son los árbitros. Una vez pasan esos 10 segundos, si el jugador no ha abandonado el terreno de juego, no pasa nada, lo va a acabar abandonando, por supuesto, pero el jugador que está en la banda no va a poder entrar hasta la próxima interrupción y habiendo superado ese minuto. Es decir, a veces será 1 minuto 10, pero otras veces, ojo, Enrique, puede ser que el balón no salga y que ese minuto se convierta en 2 o 3 minutos. Y lo que ocurría en Japón, como te decía, ocurría esto mismo y el equipo que se quedaba con 10 justo en ese tramo de partido recibía un tanto, ¿no? Así que ojo con esas salidas del terreno de juego en las sustituciones.
0: También me llama Pavel la atención esta de aquí, esta norma, que es la tarjeta roja. Tarjeta roja se le mostrará a los que hagan el amago de marcharse a modo de protesta. Así se evitaría, por lo tanto, ese famoso caso de Senegal con la final de Marruecos, que fue muy conocido a nivel internacional y que después, bueno, pues todavía sigue viendo gente que da a Marruecos ganadora, otra Senegal. Por lo tanto, ahora, en caso de que tú intentes abandonar el terreno de juego, por lo que entendemos, se mostraría tarjeta roja y eso perjudicaría al equipo.
1: Claro, al final la IFAB lo que hace es modificar o retocar aquello que da la vuelta al mundo. Ya pasó con el fuera de juego aquel de Kylian Mbappé con Eric García en la final de la Nations League de hace ya 6 años, creo que fue, y ahí la IFAB cambió la norma del fuera de juego. Pues bueno, un poco lo mismo con lo de Senegal y Marruecos, igual con lo de Prestiani. Al final va modificando las normas en base a esos incendios, ¿no?, que tiene que ir apagando. Ahora, si un jugador o un entrenador o un equipo dice, oye, que nos vamos porque el penalti que has pitado no lo es, no, no, perdona, no, te, no, no, no, no os vais. Os digo yo que os vayáis porque ahora el árbitro sí podrá mostrar la tarjeta roja a aquel jugador o aquel técnico o aquellos miembros que hagan el amago de abandonar el terreno de juego en modo protesta, que al final no es otra cosa que un soborno al árbitro, un chantaje, mejor dicho, al árbitro para que cambie una decisión.
0: Y Pavel, hablabas tú ahora también de ese fuera de juego de Mbappé con la selección española años atrás. También quería preguntarte por el doble toque. Supongo que el doble toque ya se instauró esta temporada en la UEFA, en la Champions. Supongo que eso también ha marcado un precedente y también estará en el Mundial. Que esté tranquilo Julián Álvarez, que en caso de que le pase podría tener ese
1: Realmente
0: salvavidas,
1: Enrique no
0: ¿no?
1: ha sido una Realmente Enrique no ha sido una modificación. Esto no ha sido una modificación de las reglas de juego. Fue una aclaración. Es decir, la norma no se ha tocado, ni se tocó cuando pasó lo del doble toque, ni se ha tocado ahora. La norma es la misma que hace 2 años o 3. Simplemente que a veces las normas, pues hay que leerlas, sí, pero luego también hay que saber interpretarlas. Pues bueno, la IFAB hizo esa

0: aclaración que cuando el doble toque era fortuito o involuntario, como es el caso de un resbalón a la hora de ejecutar un tiro penal, pues que en este caso, si se acababa marcando gol, se tenía que repetir y no dar por fallado. Repito, es simplemente una aclaración más que una modificación de la norma.
1: En otra de las aclaraciones, como estás diciendo tú, que ha dicho la FIFA, es que el VAR podrá revisar las segundas amarillas y saque de esquina mal concedido. Pero ojo, no lo hará en los saques de meta mal concedido. Esto es una cosa que mucha gente protesta a diario cuando estamos viendo, incluso seguramente te haya pasado a ti, a mí también me ha pasado, de por qué no han revisado desde más atrás si ha habido un saque de banda de mal o una falta previa. Por lo tanto, supongo que aquí se acaba, se corta de ese problema de raíz y ya no habría ningún tipo de queja.
0: Bueno, no se corta de raíz porque hay que recalcar que se va solamente a revisar las segundas amarillas, no las primeras. Entonces va a ocurrir lo de siempre, que sí, se va a corregir una segunda amarilla, pero claro, es que luego la primera, o si la segunda sí es clara, pero luego se quejarán de que la primera no lo fue, ¿no? Al final no se acaba de solucionar, pero bueno, al menos los árbitros van a tener un comodín extra con esas segundas amarillas. Y respecto al saque de esquina y saque de meta, es importante recalcar eso que dices. Si el árbitro concede un saque de esquina y el VAR de forma rápida certifica que no era saque de esquina, se dará el saque de meta. No al revés. Si el árbitro concede un saque de meta y desde el VAR certifican que no, que era saque de esquina, el VAR aquí no va a intervenir. El motivo es claro. De un córner se puede marcar un gol. De un saque de meta, no. Así que va a haber el enfado porque cuando te quiten un córner y den un saque de meta, el VAR no corregirá y sí lo hará al revés. Bueno, el motivo es ese, que no quieren que el VAR esté todo el rato interviniendo y dos, que desde un córner se puede marcar un gol y desde un saque de meta no.
1: Bueno, Pavel, quería también hacerte la última pregunta rápida. ¿Podría Hernández ser el árbitro de la final, mirando a nivel nacional?
0: Ojalá, Enrique, primero que llegue España, que la gane, pero si España no está, si la selección española está, ¿por qué no un árbitro español en la final del Mundial? Que en 22 ediciones ni un solo árbitro español haya estado en una final, pues es una anécdota estadística, pero también es una anomalía. Así que creo que el arbitraje español merece ese reconocimiento y si España no llega, ojalá lo tenga en este Mundial con Hernández en la cabeza.
1: Pues esperemos que sea así, que llegue España primero y si no, pues que arbitre el árbitro español, la delegación española, la final. Bueno, pues Pavel Fernández, analista arbitral, mil gracias por pasarte por aquí, por el Mundial en Negocios.
0: Un abrazo.
1: Bueno, pues nosotros para cerrar ya este programa vamos a seguir contándoles cosas y les tenemos que decir una importante información de cara al próximo Mundial y es que la FIFA vuelve a abrir el debate sobre hasta dónde puede crecer un Mundial después de ampliar el tamaño a 48 selecciones en este Mundial de 2026. Ahora surge una propuesta todavía más ambiciosa, como ven ustedes ahí, para 2030 se querrían tener 64 selecciones. La idea nace desde la Conmebol, aprovechando que será el Mundial del Centenario con España, Marruecos y Portugal como sedes principales y partidos inaugurales en Argentina, Uruguay y Paraguay. Pero la propuesta genera un rechazo casi total en las aficiones e incluso también en algunas selecciones principales. La UEFA y varias confederaciones consideran que el torneo de la FIFA, bueno, pues ya está demasiado cargado de partidos. El principal problema es el calendario. Más equipos significarían más partidos, más semanas de competición y menos descanso para los propios futbolistas, los protagonistas de estos eventos. Clubes y ligas llevan tiempo también denunciando la sobrecarga física de los jugadores que son seleccionados y este debate, por lo tanto, vuelve a entrenar, a enfrentar negocio, espectáculo y sobre todo salud deportiva de las estrellas del fútbol. Además, primero habrá que comprobar dentro de poco, de una semana, si funciona el formato novedoso de este año de 48 selecciones en 2026, que van a ser 41 días de puro fútbol, el que se va a vivir. Pero por eso, ahora mismo, el Mundial de 64 equipos parece más una idea rocambolesca que está encima de la mesa que una opción real que pueda pasar. Veremos qué ocurre. Estaremos muy pendientes nosotros tras esa información de ese Mundial 2030 que será aquí en España, Marruecos y Portugal. Bueno, vamos a hacer un alto en el camino. Enseguida llega mi compañero Manuel Velázquez. Mañana a la misma hora, a las 11 de la mañana, les cito para informarles de las elecciones que ya quedan poco tiempo de cara al domingo, las elecciones del Real Madrid.

0: Esto es un escándalo. El confidencial, la fiscal amiga de Plus Ultra, ascendida, intentó archivar totalmente el caso y evitar que llegara a Zapatero. ¿Esto qué es? ¿La justicia no es para todos iguales? Pues no. María Luisa Yo pidió que se crearan, que se cerraran para siempre, poco tiempo, las diligencias en febrero de 2023, viendo la que venía, solicitando su sobreseimiento libre, lo que habría impedido la nueva investigación sobre el expresidente del gobierno. Pero a ver, ¿no somos todos iguales ante la ley? ¿Por qué hacen entonces ellos lo que les da la gana?
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0: Emmanuel Macron, me he reunido con el príncipe heredero de Arabia Saudí, Mohammed bin Salman, el sultán de Oman, Ayman bin Tariq, el presidente emiratí, Mohammed bin Zayed, y el presidente egipcio, con todo el mundo. Con al-Sisi. A todos le transmito el mismo mensaje. Es esencial que un acuerdo entre Estados Unidos e Irán se concrete rápidamente. Ahora llega este. Se piensa que ha ganado la Copa Europa, ¿eh? Esta oportunidad debe aprovecharse ahora, ya hace dos semanas. La prioridad debe ser la conclusión de un alto al fuego y la reapertura inmediata del estrecho de Hormuz. Ya les digo, se ha despertado como si no estuvieran detrás de esto desde hace. Sin ninguna condición, porque lo digas tú, y en conformidad con el derecho internacional. Derecho internacional que hacéis vosotros. Las discusiones deberán proseguir después para llegar a un acuerdo completo de dónde salir ahora. Y sólido sobre demás temas, y en particular el programa nuclear y balístico y la estabilidad regional. ¿De dónde ha salido? Estados Unidos e Irán están preparando ya durante todo el fin de semana, no han conseguido moverse demasiado, un borrador de acuerdo comercial. Mientras que, ojo a la fotografía que se ve en el Líbano, donde Israel está intensificando la ofensiva y donde Francia ha llevado sobre todo una petición al Consejo de Seguridad de Naciones Unidas para una nueva reunión que ponga encima de la mesa que la estabilidad regional también y sobre todo pasa por lo que Israel está haciendo en el Líbano. Fotografía también de disturbios en Francia, menuda manera de celebrar una Copa de Europa, una Champions, en una fotografía que nos contrasta sobre todo con lo vivido en Polonia, con lo que Europa también se divide en dos alrededor de cómo se celebra, quién lo celebra, cuándo se celebra en el desastre vivido en París después de que Luis Enrique consiguiera una nueva Champions.

Pero hay otro tema que nos quieren dejar colateralizado, ¿no? En la fotografía del día, y es el ocaso del efectivo en Europa, donde hay que poner encima de la mesa la nueva regulación que va a estar a partir de 2027, nuevas restricciones de dinero físico y paso regulatorio hacia la adoptar el euro digital hacia 2027. ¿Qué es lo que se está planteando? La entrada en vigor de un límite del efectivo en julio de 2027, coincidiendo estratégicamente, casualidades de la vida, pasaban por allí y le dijeron, ¿y cuándo limitamos ya definitivamente el efectivo? Aún todavía con límites. Venga, pues en 2027. ¿Y qué pasa en 2027? La fase de prueba del euro digital por el Banco Central Europeo. Límites de posesión, se prevén topes de almacenamiento de 3.000 euros para proteger el sistema bancario, pérdida de anonimato, el efectivo seguirá siendo el único medio que no deje huella digital ni rinda cuentas a intermediarios y un paso hacia la digitalización total, sobre todo reescribiendo la soberanía de nuestras finanzas. Y fíjense por qué se hablan de cantidades, ¿no? Elevadísimas, elevadísimas, y todo empieza mucho más abajo. Todo empieza mucho más abajo. Lo que dice, lo que se plantea está alrededor de que si vives en Europa, pagar en efectivo cualquier cantidad superior a 10.000 euros será ilegal a partir del 10 de julio del 27. No la posesión, que os decía aquí arriba, sino los límites de la compra, ¿vale? Lo que pasa es que hay cantidades o hay países que ya lo han limitado. Para cantidades superiores a 3.000 euros, 10.000 euros ilegal a partir del 10 de junio del 27. Para cantidades superiores a 3.000 euros, tendrás que presentar el documento de identidad antes de procesar el pago. La ley de la Unión Europea afecta a los 27 países, pero claro, hay algunos más avanzados, tipo España. En España el límite comercial es 1.000, en Francia es 1.000. El uso del efectivo moderado, pero fíjense, España y Francia ya cumplen con la regulación estricta. Irlanda no, puedes pagar lo que quieras, ¿eh? Pero no a partir del 10 de julio del 27. Grecia, menos 500 euros. El uso crítico, uso de efectivo, 75%. ¿Mantendrá el límite nacional tan estricto o lo subirá ante un escenario donde el pago en efectivo es importante? Y quien lo ha subido es Meloni. Lo subió 5.000 euros, moderado alto, permitido al no superar el techo de la Unión Europea. No hay límite estricto en Alemania o en Austria, donde la preferencia histórica es el efectivo frente a las transacciones a tarjeta. 63% en Alemania, 54% en Austria. Se les va a forzar a un tope de 10.000 euros. Ya les digo, en España, como vamos más avanzados que nada, pues no pasa nada. Dice Europa, que esto busca atrapar a los delincuentes, lo que no sabemos si los delincuentes somos todos los ciudadanos. El efectivo, ya les digo, sigue siendo el método más común de Europa, pero quieren acabar con ello. Representa el 63% de los pagos en Alemania, el 54% en Austria, el 75% en Grecia. Austria e Irlanda no tienen límites para los pagos en efectivos, a partir de 2027 sí. El mismo año en que se va a implementar la prueba del euro digital con la moneda digital que podría, en un futuro, la tecnología lo permite y lo hemos visto en otros sitios, tener límites a la cantidad que se puede poseer. Se podría buscar el rastro de todo e incluso aislar socialmente a quien tenga todo el patrimonio en ello. El efectivo no deja rastro. No rinde cuentas a nadie y eso no le gusta a las élites, que en Europa tienen como elemento fundamental un sistema de control que se pudiera implementar absoluto, absolutista, de otra época. Voy a saber qué gastas, cómo gastas, pero si te portas mal, voy a poder cortarte lo que gastas y cómo lo gastas. Voy a quitártelo todo, te voy a convertir en un homeless.
Pero si yo tengo, no tienes nada. Todo lo que tienes es mío, estado o supraestado. Pero tenemos fecha, nuevo límite europeo, nuevo paquete de normas contra el blanqueo de capitales. 10.000 para pagos en efectivo que entrará en vigor de manera generalizada en 2027. En España no hay problema porque vamos más avanzados que ninguno. Pero la situación es tremendamente complicada. Quien lo cambió fue Meloni a 5.000, pero no lo ha eliminado. Pero es que ahora ya no lo va a poder eliminar. ¿Cuál es el objetivo final? ¿Qué es lo que hay en el fondo? Un control absoluto. Tiene que haber una excusa, blanqueo de capitales, perseguir a los delincuentes.

Pero aquí lo tenemos. Bienvenidos a 1984. Porque Orwell está llegando. Está renaciendo, reviviendo, resucitando. El control absoluto para luego imponer ya la otra parte, que es la parte ideológica. ¿Que piensas diferente? Si piensas diferente, te quedas sin. ¿Cómo que piensas diferente? Tomaremos esta medida. ¿Piensas diferente? Haremos esto. Es el movimiento claro alrededor de cómo los límites del efectivo y uso de la Unión Europea vienen a marcar indefectiblemente un camino de pérdida de libertad. Vamos a ver cómo Alemania lo puede gestionar con su opinión pública. 63% de la gente prefiere usar dinero, de verdad, ¿no? Coger el dinero y usarlo. Tener libertad para gastarlo en lo que te salga de las narices. Pero yo no hago nada malo. ¿Qué más me da pagar con tarjeta? Bueno, yo no hago nada malo, pero no quiero que me controlen. Como si te dicen, oiga, yo voy a poner una escucha en su teléfono y voy a escucharlo todo. Ya, pero yo como no hago nada, pues que me escuchen. Bueno, y yo, ¿por qué van a querer saber lo que le digo a mi mujer de en determinados temas? ¿No? Bueno, pero no hacen nada malo. Ya, pero te puedes meter en tu puñetera vida por no cambiar el término puñetera por otro que empieza por P. Este es el tema. Y aquí la sociedad tiene que tomar conciencia entre agachar la cabeza y ser serviles, ser esclavos de la nueva élite, ser otra vez siervos de un Estado que te dice que te da la libertad, todo para el pueblo, pero sin el pueblo, que esto ya lo hemos vivido. Que ya había una época en la que el que tenía todo el control le decía al que era su esclavo, su siervo, todo para el pueblo, pero sin el pueblo. Yo te daré. Y esto es lo que quieren volver a poner. Si es que no es nuevo ni moderno, es viejo. Es por lo que han muerto nuestras generaciones anteriores. Por intentar tener una libertad sin límites. Con los límites de la ley. Persigue al delincuente. Pero no persigas a todos para ir contra un delincuente y tener como objetivo final que en el fondo lo que quieres es todo para el pueblo, pero sin el pueblo. El camino para un Black Mirror, la serie, el camino para que nos digan tú ya no puedes comprar casa, ti no te doy un seguro, tú no tienes trabajo porque opinaste esto, viene por perder tu libertad financiera. Da igual que compres Bitcoin o pepitos en vinagre, van a acabar con nosotros si no hay una respuesta a que tenemos derecho a gastar nuestro dinero donde nos salga del papo. Da igual la guerra de Irán. Da igual el precio del petróleo. Da igual la caída de Bitcoin ayer. Da igual las IPOs. Si no somos libres, no tendremos nada. Nada. Y lo que nos están planteando las élites con este nuevo movimiento en Europa, que viene a ahondar en el intento de someter, de convertir en siervos a los ciudadanos, es el elemento más grave junto al euro digital, al DNI digital y a todo el movimiento de que ya no habrá vuelta atrás dentro de un tiempo. ¿Y cuándo es dentro de un tiempo? Ah, en 2045, yo otra vez llegaré. No, esto es el año que viene. El año que viene, por estas fechas, estaremos temblando. Donde ya empezaremos a ver, ustedes se creen que van a poner el euro digital. Y si hay cosas malas en el euro digital, ¿va a salir alguien de Europa a decir esto es malo para vosotros? No. ¿Es bueno para Europa en su conjunto? Entendiendo Europa en su conjunto, ellos sí es bueno. Van a poder controlar, pero no solo a ti, la inflación. Quita euros. Van a poder imponer a los ciudadanos y a los países mecanismos por el que si tú eres un rebelde te quedas sin nada. Salvo que tengas Bitcoin oro y alguien te lo quiera comprar. Pero la fotografía, ellos no los van escondiendo. No, es que vamos a hablar de Irán, vamos a hablar de Irán, vamos a hablar de Irán. Esto es lo importante. La guerra de Irán se ganará, no se ganará, se ganará de esta manera.

quieras, ganará de la otra, pero si tú no eres libre, pero si acaban contigo y tu libertad financiera, porque todo empieza por la libertad financiera, ¿por qué murieron nuestras generaciones anteriores? Por la libertad, pero ¿por dónde se empezaba a ejecutar la libertad? Si yo todas las mañanas tengo que ir a trabajar a casa del señorito para ir a su campo a sacar sus fresas para que él se forre y yo recibir una limosna que me permita como mucho coger dos fresas. ¿Quién es libre? El trabajador en ese escenario, ¿no? Ese siervo, ese esclavo o pseudo esclavo no es libre. Tenemos que evitar caer en esto. Yo me gasto el dinero donde me sale de las narices y lo pago en efectivo porque me sale de las narices. Y si tú me lo impides, estás atacando mi libertad. Y no es porque quiera cometer un delito, es porque quiero que te vayas a la mierda, a la puñetera mierda, y me dejes en paz. Y yo me gaste el dinero en efectivo en lo que me salga de las narices. Que quiero comprar el coche en efectivo, lo compro en efectivo. ¿Por qué? Porque quiero comprarlo. Pues no puedo. ¿Por qué? Porque soy un delincuente. Pero si no he hecho nada. El tema es salvaje. Lo que pasa es que lo conocemos, nos alarmamos. Pero miramos a otro lado, porque hay otro tema, decae. Lo volvemos a mirar, vuelve a subir. Lo volvemos a mirar, vuelve a subir. Volvemos a mirar a otro tema, vuelve a caer. No, este es el tema principal. Saca tus sucias y asquerosas manos de mi libertad, basada en que quiero tener libertad financiera. Es decir, quiero hacer lo que me salga de las narices. Si me quiero ir a Formentera en vacaciones, ¿a ti qué te importa? Si me quiero ir a la playa San Juan en Alicante, ¿a ti qué te importa? ¿Por qué tienes que rastrear toda mi vida? ¿Por qué me tienes o me puedes o te guardas la posibilidad de decir, hoy no, este año no vas a la playa San Juan? ¿Por qué? Mira todo esto que has dicho en redes sociales, mira todo esto que has hecho, mira todo esto que está sucediendo. Bloqueamos tus cuentas. ¿Perdón? Es una banda de... Se lo pueden imaginar, no hace falta que lo diga yo. Pero no lo olvidemos, no lo dejemos de un lado, sigamos denunciándolo, sigamos peleando, sigamos batallando por nuestra libertad cuando la élite que dirige está luchando contra ello. Y no se puede decir con otros matices. Esto no es una lucha contra el blanqueo de capitales al que ya se le pelea ahora mismo. Esto no es una lucha contra los delincuentes. Esto va más allá de la lucha contra los delincuentes y del blanqueo de capitales. Esto afecta de manera deliberada y como condición final a nuestra libertad. Y si renunciamos a esto, todo lo demás vendrá de una manera veloz. Porque una vez que tú no eres libre financieramente, eres esclavo financieramente. Y dependes de las paguitas. Y que no nos tomen el pelo. La pregunta a la élite, a los capullos de la abundancia. ¡Hay abundancia! ¡Va a haber abundancia! ¡Tú eres tonto! ¡Es que va a haber abundancia! ¡Y lo tendremos todo gratis! ¡Eres tonto! ¡Profundamente tonto! ¡Todo será gratis! ¿Pero qué va a haber gratis? Si todo es gratis, la gente se irá al paro. Si se irá al paro, no trabaja. Si no trabaja, no paga impuestos. Si no paga impuestos, ¿cómo cojones te pagan la paguita de las narices? ¿Hay alguna mente privilegiada? Porque idiotas hay por todos lados. Pero ¿hay alguna mente privilegiada? Es irónico. Que empiece a pensar que es todo lo que nos están contando es una puñetera broma para tomarnos el pelo. ¿Pero qué paguita te van a dar? ¿Y qué vas a comprar? Seremos esclavos por no tener libertad financiera.
el mayor regalo a nuestros hijos, el mayor regalo a nosotros, el mayor regalo a

nuestros padres va a ser conseguir, pelear y alcanzar una libertad financiera frente al Estado. Que no queremos tu puñetera paga, ni el del Estado, imagínense Sánchez, distribuyendo pagas todos los meses, ni el de los tecnócratas. No queremos a los más dándonos las pagas. Métetela por donde te quepan. Súbete a la nave espacial y pírate. Pero no vuelvas. Vete a Marte, allí. Pero este es el elemento clave. Cuando decimos, no, es que Irán. No, Irán es importante. Esto es trascendental. Aquí se nos va la vida. Y van avanzando. Mientras miramos para otro lado, Irán, la guerra, Irán, la guerra, Irán, la guerra. ¡Pum! 10 de julio del 27. Irlandeses, alemanes, austriacos. Que no puede pagar más de 10.000. Y veremos si no ponen el límite por debajo. Eso sí es un golpe importante.

0: Bienvenidos a Negocios Televisión. Ahora mismo, la diplomacia, el acuerdo entre Estados Unidos e Irán pende de un hilo. Si en el día de ayer hablábamos sobre esas palabras de Marco Rubio, donde instaba un acuerdo, pero ojo, con ciertas líneas rojas que se debían respetar, hoy la actualidad lleva al reinicio de las hostilidades, al reinicio del conflicto directo entre las dos potencias. Y es que precisamente el Comando Central de los Estados Unidos, el CENTCOM, aseguró que sus fuerzas destruyeron varios drones y misiles iraníes y llevaron a cabo ataques de autodefensa contra la isla iraní de Hezb, en respuesta a lo que describió como intentos de ataque de Teherán en Oriente Medio. Según CENTCOM, dos misiles iraníes lanzados contra Kuwait fallaron, mientras que otros tres dirigidos contra Bahrein fueron interceptados por fuerzas estadounidenses y bahreiníes. El mando militar estadounidense también afirmó haber derribado tres drones iraníes lanzados contra marineros civiles y precisó que sus ataques en la isla tuvieron como objetivo una estación militar iraní de control terrestre. La Guardia Revolucionaria iraní ofreció una versión distinta de los hechos. Según el cuerpo militar, Irán atacó un buque vinculado a Estados Unidos, identificado como Panaya, en respuesta a un supuesto ataque estadounidense cerca y contra un petrolero iraní cerca del estrecho de Hormuz. Teherán añadió que respondió al bombardeo sobre Hezb con ataques contra una base aérea de helicópteros estadounidense en un país de la región y contra el cuartel general de la Quinta Flota de Estados Unidos, de acuerdo con Press TV. El episodio marca una nueva escalada entre Washington y Teherán en el Golfo, una zona clave para el tránsito energético mundial. Mientras ambas partes mantienen versiones enfrentadas sobre el origen y alcance de los ataques.
1: But part of that agreement was that they would reopen the straits. They did not. At which point the president decided, and I think appropriately, we can't have a world in which Iran, only Iranian ships get through the straits. And so if they're going to shut down the straits for everybody, we're going to shut down the straits for them. And we have done that through a very effective blockade and, by the way, through the seizure of sanctions.
0: Y ojo, porque la respuesta de Irán ya está aquí. El Ministerio de Asuntos Exteriores del país ha condenado este miércoles lo que ha descrito como un ataque agresivo de Estados Unidos contra un petrolero iraní y una torre de telecomunicaciones situada en la isla de Hezb. En un comunicado, la diplomacia iraní afirmó que los gobiernos de Kuwait y Bahrein deben asumir la responsabilidad por la operación estadounidense, al tiempo que denunció una escalada de las acciones militares de Washington en la región. Asimismo, el Ministerio de Exteriores advirtió de que Irán se reserva el derecho a defenderse frente a cualquier país que permita a Estados Unidos utilizar su territorio o su espacio aéreo para llevar a cabo ataques contra la República Islámica. Las declaraciones se producen en medio del fuerte aumento de las tensiones entre Estados Unidos e Irán tras una serie de ataques, interceptaciones y acusaciones cruzadas registradas en las últimas horas en distintos puntos de Oriente Medio. Y atención, porque el vicepresidente de la Asamblea Consultiva Islámica de Irán, Ali Niksad, afirmó que Teherán está dispuesto a negociar con Estados Unidos solo si es

0: necesario, aunque advirtió de que la República Islámica no confía en los compromisos de Washington. Niksad rechazó las acusaciones de que Irán solo busque combatir y no dialogar, y aseguró que esa interpretación es falsa. Según el funcionario, las líneas rojas establecidas por el líder supremo, Mojtaba Jamenei, siguen marcando la agenda de Teherán en cualquier posible contacto con Estados Unidos. El responsable iraní señaló que Irán podría sentarse a negociar si las circunstancias lo requieren, pero insistió en que Washington debe responder por sus acciones y que sus presuntos incumplimientos deben ser expuestos y sometidos a responsabilidad. Las declaraciones llegan en un contexto de elevada tensión entre Irán y Estados Unidos, tras una serie de ataques, acusaciones cruzadas y advertencias regionales que han incrementado el riesgo de una nueva escalada en Oriente Medio.
1: We are in talks, and I say talks because talks with Iran are not like talks with Switzerland. Okay, they're very different. They require the use of intermediaries, unfortunately. But there is the prospect before us, which could happen today, it could happen tomorrow, it could happen next week, that for the first time, certainly in my memory, they have agreed to negotiate aspects of their nuclear program that just a month ago, or just a year ago, they were refusing to even mention, much less enter into discussions about. That is not a guarantee that ultimately it will lead to a deal that's acceptable to the Senate or acceptable to the American people. But we'll be able to engage them in a process to truly test the proposition of how far they're willing to go.
0: Y atención, porque mientras tenemos estas afirmaciones por parte de Irán, unas afirmaciones que desde luego están claras como la luz del día, podríamos estar viendo algo que se ha ocultado en el estrecho de Hormuz, porque las Fuerzas Armadas de Estados Unidos, atención, están coordinando de forma discreta con buques comerciales para proteger sus tránsitos por este estrecho, por el estrecho de Hormuz, después de que se descartara un plan público de escolta naval impulsado por el presidente Donald Trump. Según comunicados de CENCOM, datos de navegación y fuentes del sector, varios barcos han apagado sus transpondedores y navegan cerca de la costa de Omán, en el mar de Omán, con el objetivo de evitar posibles minas marinas iraníes. Las fuerzas estadounidenses estarían proporcionando asistencia cuando resulte necesario. El martes, en medio del aumento de las tensiones entre Washington y Teherán, CENCOM afirmó que sus fuerzas derribaron un dron de ataque iraní que, según el mando militar estadounidense, se dirigía contra marineros civiles que transitaban legalmente por aguas regionales. CENCOM también informó de un ataque de autodefensa contra una estación iraní de control terrestre. Dos compañías navieras indicaron que han mantenido contacto con las fuerzas estadounidenses para recibir asesoramiento sobre sus tránsitos por la zona. Además, una fuente señaló que un helicóptero intervino recientemente para alejar a una presunta lancha rápida de ataque iraní durante uno de esos trayectos. El estrecho de Hormuz es una de las rutas marítimas más estratégicas del mundo para el transporte de energía, por lo que cualquier incremento de la tensión militar en la zona puede tener un impacto directo sobre la seguridad marítima y los mercados internacionales.
1: The only reason there's a blockade, the only reason why there's a US blockade is because Iran has closed they're firing on commercial ships and they've mined large segments of Hormuz international waters. And so the blockade is only against Iranian ships and it's very simple. The notion is if no one's ships are going to get out, then Iran's ships aren't going to get out either. We can't live in a world in which they get to close the straits and tell everybody, pay us a toll or we'll blow you up, but their ships get to go out unfettered. So that's the reason why there's a blockade. There wouldn't have been a blockade if Iran had agreed to do what they said they would do when the ceasefire kicked in, which is they were going to open the straits. So let me just focus on the straits for a moment. Number one, what they're doing is unlawful and illegal. There isn't a country on earth other than Iran, and maybe Oman that flirted with it, who's in favor of what Iran is doing in the straits. The Chinese are against it. The Russians are against it. Everyone is against it. The whole world is against it. So condition number one is they have.
0: Y esta es la cuestión. Marco Rubio estaba hablando ayer en esa doble sesión, tanto en el Senado como en el Congreso y en la Cámara de los Representantes de Estados Unidos, de la importancia de marcar esa línea roja, esa línea en el estrecho de Hormuz, como una de las condiciones que son absolutamente innegociables en el acuerdo entre Estados Unidos e Irán. Bien, pues, ¿qué ocurriría si Donald Trump hubiera sabido esto antes? ¿Qué ocurriría si el estrecho de Hormuz, una de las zonas más calientes ahora mismo en este conflicto, hubiera sido una zona que hubiera podido evitar Estados Unidos el colapso que estamos viendo en la actualidad? Bien, dejen de imaginar, porque esto no son hipótesis, es una realidad, porque Donald Trump el presidente de los Estados Unidos ha ignorado durante años las advertencias sobre el estrecho de Hormuz. Retrocedamos primero a febrero de este año. Estamos aún

0: a meses de que comience, bueno, un poquito, de hecho, menos de un mes, de que comience la guerra en Irán. Bien, pues en febrero, la Guardia Revolucionaria Islámica hizo algo que se conoció como el control inteligente de Hormuz. ¿En qué consiste? En simulaciones, en operaciones de simulaciones, donde precisamente la Guardia Revolucionaria Islámica apuntaba a operaciones realizadas directamente en el estrecho, donde ponía el foco en donde tenía que estar, en ese estrecho de Hormuz. Pero atención, porque hablamos de simulaciones por parte de Irán. El Pentágono hizo lo propio y no en febrero, no. Desde hace años, durante años, la misión del Pentágono en cuanto a Oriente Medio, sobre todo Irán, se refiere, es realizar ejercicios de simulación durante todos estos años que llevaban a un mismo resultado, que llevaban a una misma conclusión, que si Irán era atacada, que si Irán participaba en un conflicto directo con Estados Unidos, su paso iba a ser cerrar el estrecho de Hormuz. Bien, toda esta información la tenemos nosotros, pero también la tuvo el presidente de los Estados Unidos. ¿Qué hizo? Subestimar la capacidad de Irán. Irán no puede soportar esto. Si de verdad llegamos a un conflicto con Irán, Irán no va a cerrar el estrecho de Hormuz. Bien, pues es lo que ha ocurrido. Todo después de que Washington esperase precisamente que, bueno, que con esos ataques lo que iba a tener precisamente Irán era una presión militar que llevase a un colapso del gobierno. A día de hoy, el gobierno iraní resiste. Ninguno de los objetivos que tenían en sus previsiones Washington y el Pentágono se han acabado cumpliendo. Lo que hemos visto realmente es una estrategia iraní que se basa en misiles, en drones y en amenazas, pero desde luego que no lleva en absoluto al colapso del gobierno. Esta es la situación en el estrecho de Hormuz. Esta es la situación en estos momentos que sí, está siendo uno de los puntos claves en la guerra que Donald Trump habría ignorado. Y mientras tanto, el Comando Central de los Estados Unidos rechazó en el día de hoy las afirmaciones de la Guardia Revolucionaria iraní, según las cuales ataques con drones y misiles habrían impactado contra bases estadounidenses en Oriente Medio. La Guardia Revolucionaria iraní afirma que atacó hoy con misiles y drones el cuartel general de la Quinta Flota de Estados Unidos en Bahrein y una base aérea estadounidense en la región. Falso, escribió CENCOM en X. El mando militar estadounidense añadió que todos los ataques iraníes contra fuerzas estadounidenses fracasaron. Previamente, la cadena iraní Press TV había informado de que la Guardia Revolucionaria iraní atacó una base aérea y de helicópteros estadounidense en un país de la región y el cuartel general de la Quinta Flota de los Estados Unidos.
1: Stuff about diplomacy and the money spent on the war. Diplomacy's always cost less money. We don't buy missiles, we don't buy rockets, we don't buy large airplanes and aircraft carriers, but we've been very effective. And I can give you list after list of places that where we have had an impact in either de-escalating crisis before it started or ending active wars. And I'm very proud of the work that we've done in that regard, some of which haven't even been publicly discussed in some cases because they weren't.
0: Y estamos poniendo el foco, por supuesto, en Irán y en Estados Unidos, cuando, al menos en las últimas horas, no están siendo las únicas naciones involucradas en estos ataques. Porque, precisamente, la Fuerza de Defensa de Bahrein informó este miércoles de que sus defensas aéreas derribaron 3 misiles y varios drones lanzados desde Irán. El organismo acusó a Teherán de mantener un enfoque hostil sistemático mediante ataques con misiles y drones dirigidos contra instalaciones civiles en el reino. Además, sostuvo que el uso deliberado de este tipo de armamento contra infraestructuras civiles y propiedad privada constituye una violación flagrante del derecho internacional humanitario. Los ataques en Bahrein se producen después de incidentes similares reportados en Kuwait e Irak, en medio de un nuevo intercambio de ataques entre Estados Unidos e Irán durante esta noche. Claro, y en medio de toda esta tensión, en medio de esta reanudación de los ataques, los ojos del mundo están puestos en el hombre que tengo detrás, en Donald Trump, porque han pasado días desde que vemos una comparecencia en directo por parte del presidente de los Estados Unidos. Sí, ha hablado J.D. Vance, ha hablado Scott Bessent, ha hablado Mehmet Oz, ha hablado, por supuesto, también Marco Rubio, pero no el presidente. Hasta ahora, porque Donald Trump está hablando en estos precisos momentos y lo cierto es que está hablando de todo tipo de temas. En primer lugar, Donald Trump ha asegurado que Estados Unidos tiene muy poca inflación y además ha apuntado directamente al bloqueo en el estrecho de Hormuz, asegurando que se puede levantar de cara al Labor Day. Además, ha asegurado, atención, que Donald Trump se podría reunir con Mohamed

0: estaba Jamenei en algún punto en concreto. Dicen además, lo decía ayer el propio Marco Rubio, que el ayatolá está dando su propia aprobación en estas charlas. Unas charlas en las que, de nuevo, según el secretario de Estado, sí estarían contando con la participación directa del líder supremo. Todo mientras Trump reconoce que nunca había pensado que se reuniría con ningún líder iraní. Bueno, pues parece que sí que será el caso. Mientras Trump insiste, de nuevo, en que el ayatolá estaría involucrado en estas negociaciones. Y atención, en esta entrevista que está realizando en un podcast, ha asegurado el presidente de los Estados Unidos que Irán ha acordado que no tendrán un arma nuclear. Todo mientras además señala que los mercados están yendo muy bien y que además se sigue trabajando en ese acuerdo directo con Irán. Presidente de los Estados Unidos, bastantes novedades de Donald Trump, que de nuevo insiste en que todos estos rumores sobre que ha finalizado la diplomacia y han finalizado los contactos entre Irán y Estados Unidos son falsos y que el acuerdo se va a conseguir. Algo que quizá no hace demasiado gracia a Benjamín Netanyahu, porque mientras tanto Israel se mueve. Las fuerzas de defensa de Israel emitieron este miércoles una advertencia urgente de evacuación para los residentes de tres localidades del sur de precisamente la ciudad que están viendo, de Beirut, en Líbano. El portavoz en árabe del ejército israelí, el coronel Avichai Adraí, indicó en una publicación en X que las fuerzas israelíes se preparan para atacar Arzi, Masrat, Kawarika, Al-Rich y Al-Saraya. Adraí instó a los habitantes de esas zonas a desplazarse al norte del río Sarrani. El portavoz aseguró que la operación se produciría después de lo que Israel considera una violación del alto el fuego por parte de Hezbollah. La advertencia eleva de nuevo la tensión en la frontera entre Israel y Líbano, donde los enfrentamientos y amenazas cruzadas han mantenido la situación en niveles elevados de inestabilidad.
1: ידע כל חורש רעה נגד ישראל שמזימותיו ייכשלו. המחיר שהוא ישלם יהיה כבד ביותר. המחיר שאיראן כבר שילמה הוא כבד מאוד מאוד. היסודות של משטר האימים הזה באיראן נסדקו. הוא לא ישוב להיות מה שהיה, ואני אומר לכם, סופו.
0: Y por otro lado, el secretario de Estado de los Estados Unidos, Marco Rubio, afirmó el martes que Washington está centrado en la reconstrucción completa de Gaza, con el objetivo de crear oportunidades económicas y permitir que sus residentes cuenten con cierto nivel de autogobierno, sin que el enclave esté dirigido por una organización terrorista, en palabras de Rubio. Durante una audiencia presupuestaria, el secretario de Estado aseguró que existe un fuerte interés por parte de donantes regionales, empresas y otros socios en apoyar la reconstrucción de Gaza. Sin embargo, advirtió que los esfuerzos de reconstrucción enfrentan un obstáculo importante mientras Hamás permanezca armado. Nadie va a invertir allí mientras Hamás esté militarizado, señaló, al argumentar que los posibles inversores temen un nuevo conflicto si el grupo conserva sus capacidades militares. Rubio añadió que atraer inversión a largo plazo y fondos para la reconstrucción dependerá de crear condiciones de estabilidad y seguridad en Gaza.
2: Now at a phase where we should be having or want to have an international stabilization force that goes in and provides the security. This requires the demilitarization of Hamas, which right now they have not been willing to meet the conditions necessary. By the way, it's not just the United States that's complaining about it. Many of our partners in the region are pressuring Hamas.
0: Tenemos que poner ahora nuestro foco precisamente en Ucrania porque el presidente del país, Volodymyr Zelensky, aseguró este miércoles que el ejército ucraniano atacó durante la noche instalaciones importantes en territorio ruso. Entre ellas, la terminal petrolera de San Petersburgo, uno de los mayores complejos de transbordo de crudo del noroeste de Rusia. El ataque se produjo horas antes del inicio del Foro Económico Internacional de San Petersburgo, una de las principales citas empresariales del país y considerada la versión rusa de Davos, impulsada por el presidente Vladimir Putin. Zelensky añadió que otro de los objetivos fue una empresa situada en la región de Tambov, dedicada a la producción de armamento ruso. Previamente, el gobernador de San Petersburgo, Alexander Beglov, afirmó que tres distritos de la ciudad fueron atacados durante la noche con drones ucranianos, lo que dejó varios heridos y provocó daños en infraestructuras. Todo después de que el propio Zelensky alertase sobre un potencial ataque masivo.

0: masivo por parte de Moscú. Y precisamente las autoridades ucranianas informaron este miércoles de que, por otro lado, Rusia ha lanzado 198 drones contra territorio ucraniano durante la noche, en una nueva oleada de ataques aéreos en el marco de la guerra que comenzó en 2022. Según las informaciones oficiales, las defensas antiaéreas trabajaron para interceptar gran parte de los aparatos no tripulados, mientras varias regiones del país permanecieron bajo alerta aérea ante el riesgo de nuevos bombardeos. El ataque se produce después de una serie de intensas ofensivas rusas con misiles y drones registradas en los últimos días, que han afectado a distintas ciudades ucranianas y han provocado víctimas y daños en infraestructuras civiles y energéticas, según las autoridades de Kiev. Por su parte, Moscú sostiene que sus operaciones están dirigidas contra objetivos militares e instalaciones vinculadas a la industria de defensa ucraniana, mientras Kiev acusa a Rusia de atacar de forma sistemática zonas urbanas e infraestructuras críticas. Los nuevos ataques se producen en un contexto de intensificación de las operaciones aéreas de ambos bandos, con Ucrania incrementando también sus acciones con drones de largo alcance contra instalaciones energéticas y militares en territorio ruso.
1: Всі нашим партнерам, які сьогодні не мовчали, засудили цей російський удар. 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Будь ласка, дуже вас прошу, звертайте увагу на тривогу. 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
0: Es decir, que parece que la fase actual de la guerra entre Ucrania y Rusia es un intercambio constante de ataques entre los dos países. Algo que ha hecho que el New York Times se haga una pregunta. ¿Se ha debilitado Rusia en este conflicto? Vamos a analizar los motivos que nos da el diario neoyorquino para tratar de entender esta hipótesis. En primer lugar, tenemos que hablar de los tipos de ataques que estaría realizando Rusia. El New York Times asegura que ahora la batalla no está en la tierra, está en el aire. Asegura que los avances terrestres por parte del ejército de Vladimir Putin se han ralentizado. ¿Qué ha hecho, por tanto, en cambio? Recurrir a más drones y a misiles contra las ciudades. La gran ofensiva ahora por parte de Rusia se estaría centrando en el aire, pero no, según el diario neoyorquino, porque quieran atacar por el aire, sino porque por tierra parece que los avances se han ralentizado. Vamos al siguiente factor que argumenta el New York Times, que asegura y señala a Ucrania, que esta vez afirman que está golpeando más dentro de Rusia. Hemos estado hablando en el día de hoy de esos ataques a San Petersburgo, algo que parecía totalmente imposible hace unos meses. Bien, pues precisamente ese sería otro de los grandes argumentos que esgrime esta publicación. Por otro lado, el Kremlin está hablando constantemente de un nuevo paradigma, todo con el objetivo de justificar lo que sería, por otro lado, y aquí el contraste de este artículo, un aumento de los ataques por parte de Rusia, una Rusia que argumentan que estaría precisamente viendo cómo están teniendo problemas por tierra y que por ello estarían lanzando, este texto, esta narrativa total, de un nuevo paradigma. Finalmente, tenemos que hablar de lo que se busca, de esa narrativa, de ese mensaje político, porque el New York Times asegura que la ofensiva busca enviar ese mensaje político, mientras vemos cómo la tensión entre Rusia, la Unión Europea y la OTAN no cesa de aumentar. Ahora mismo, el gran mensaje que estaría tratando de enviar Rusia es que todos ellos se enfrentan a un frente unido, que ante una OTAN que parece estar buscando su identidad, precisamente tras las declaraciones de Donald Trump y más mandatarios estadounidenses, lo que tendrían enfrente es a una Rusia totalmente unida. Este es el panorama, por tanto, de lo que está ocurriendo, según el New York Times, en la guerra entre Rusia y Ucrania. Precisamente un conflicto en el que, de nuevo, aseguran que Rusia podría estar contra las cuerdas. Hablando precisamente de personas, de países que podrían estar contra las cuerdas, tenemos que irnos con Pedro Sánchez en un momento clave y crucial. Ya saben que de hecho han aplazado la declaración de Begoña Gómez al próximo 15 de junio. Y ahora vemos al presidente del gobierno hablando en directo.
2: De Industria y Turismo, delegado del gobierno de Cataluña, por supuesto al alcalde de Lliçà de Vall, al vicepresidente y consejero de Grifols y por supuesto también a todos los trabajadores y trabajadoras de esta importante industria. Señoras y señores, lo primero, buenos días a todos y a todas. Decirles que es un placer compartir este momento tan especial.

que continúa el viaje hacia la biomedicina más avanzada en Cataluña y en España. Hoy vamos a poner la primera piedra de un salto cualitativo en la historia de Grifols. En poco más de un siglo, esta empresa familiar, bueno, se ha convertido, se ha dicho antes, en una multinacional líder en medicina.

0: inteligencia artificial, tecnologías limpias a las cuales también hacía referencia el alcalde. En definitiva, como se ha dicho, va a suponer una inversión de 160 millones de euros que va a crear 400 empleos directos y más de 1.000 empleos indirectos. Todo un revulsivo para la economía de Lliçà de Vall y también, lógicamente, para toda la comarca del Vallès Oriental. Este proyecto va a contribuir, además, a fortalecer, como ha dicho antes el vicepresidente, a la autonomía estratégica abierta de Europa. Y lo va a hacer en tres vertientes que me gustaría simplemente señalar para cerrar esta breve intervención. La primera, la sanitaria; la segunda, la industrial; y finalmente, la tecnológica. Porque el sector farmacéutico genera empleo de calidad con altos salarios, con diversidad y también con igualdad e integración. Es un sector muy competitivo, que aporta en torno al 1,9% del Producto Interior Bruto español y muy internacionalizado, con una exportación del 80% de su producción. Y en ese contexto, Cataluña es el segundo ecosistema farmacéutico de Europa en número de empleos. Estamos hablando de más o de cerca de 90.000 por delante de, en fin, regiones tan importantes como Frankfurt, como Lombardía. En definitiva, el sector está aportando 7.800 millones de euros al PIB catalán. España y el Gobierno central vamos a seguir apoyando a este sector fundamental con esa nueva estrategia TIP-TEC, el Fondo España Crece, o la tramitación final del anteproyecto de ley de medicamentos. Y todo ello en el marco de una ambiciosa gobernanza conjunta entre lo público y lo privado que se va a ver reflejada en esa estrategia de la industria farmacéutica. Así que enhorabuena nuevamente a Grifols por este hito tan importante, y creo que entre todos, como bien señalaba antes el alcalde, entre lo público y lo privado, vamos a seguir apostando por el futuro de una industria tan importante para Cataluña como para España, como es la industria biotecnológica y la industria farmacéutica. Enhorabuena, mucha suerte y adelante.
1: Bueno, pues esas eran las palabras precisamente del presidente del Gobierno en ese acto de colocación de la primera piedra de la planta de Grifols, que ha asegurado que es clave para entender el desarrollo de ciertas industrias en España. Bien, pues vamos a seguir hablando sobre la última hora con respecto a Irán, a Israel, a Estados Unidos y también, por supuesto, el impacto en los mercados. No se vayan, porque precisamente nos espera Maite López después de una pequeña pausa de publicidad con ese Ponte en Acción, solo aquí en Negocios Televisión.

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1: Habla de 9.400 o un escenario base de 8.300, un 10% más en el mercado, en la cartera, en Wall Street, en el S&P 500, que viene acumulando subidas del 20 y del 30% en los últimos años. Por lo que, cuidado con la fotografía alrededor de un mercado que tiene aún así sus nubarrones, alrededor de la guerra de Irán, alrededor del precio del petróleo por la guerra de Irán, y otro, Kevin Walsh, quiere cambiar el criterio para definir la inflación, es decir, quiere hacerse el trabajo no descendiendo los precios que está padeciendo el ciudadano, el consumidor, sino dándole una vuelta de tuerca a la estadística y generando una inflación, una situación de medición de la inflación alternativa, por decirlo de alguna manera, lo de alternativa. De que Powell ayer hablara de la importancia de la independencia de la Reserva Federal.
2: No digan que no les advertí. Como predije en mi libro La profecía del Padre Rico, 2013, se avecina la mayor caída de la historia. Me temo que la caída es ahora y durará todo el verano, decía. ¿Qué ha pasado? Desafortunadamente, millones, especialmente en mi generación del baby boom, serán aniquilados cuando los mercados de acciones y bonos se desplomen. La buena noticia es que millones de personas proactivas podrán volverse extremadamente ricas. Bueno, el mercado de valores ha subido desde este tuit un 27%. Desde que Robert Kiyosaki nos advirtió en este tuit que se avecinaba la mayor caída de la historia hace un año. Y en un año lo que hemos tenido es un más 27%. No está mal, ¿eh? Ya lo hubiera cogido yo, ¿eh?
1: Esto es un escándalo. El Confidencial, la fiscal amiga de Plus Ultra, ascendida, intentó archivar totalmente el caso y evitar que llegara a Zapatero. ¿Esto qué es? ¿La justicia no es para todos iguales? Pues no. María Luisa Llop pidió que se crearan, que se cerraran para siempre, poco tiempo, las diligencias en febrero de 2023, viendo la que venía, solicitando su sobreseimiento libre, lo que habría impedido la nueva investigación sobre el expresidente del gobierno. Pero a ver, ¿no somos todos iguales ante la ley? ¿Por qué hacen entonces ellos lo que les da la gana? Estados Unidos e Irán están preparando ya durante todo el fin de semana, no han conseguido moverse demasiado, un borrador de acuerdo comercial. Mientras que, ojo a la fotografía que se ve en el Líbano, donde Israel está intensificando la ofensiva y donde Francia ha llevado sobre todo una petición al Consejo de Seguridad de Naciones Unidas para una nueva reunión que ponga encima de la mesa que la estabilidad regional también y sobre todo pasa por lo que Israel está haciendo en el Líbano. Fotografía también de disturbios en Francia, menuda manera de celebrar una Copa de Europa, una Champions, en una fotografía que nos contrasta sobre todo con lo vivido en Polonia, con lo que Europa también se divide en dos alrededor de cómo se celebra, quién lo celebra, cuándo se celebra en el desastre vivido en París después de que Luis Enrique consiguieron una nueva Champions. Emmanuel Macron, me he reunido con el príncipe heredero de Arabia Saudí, Mohammed bin Salman, el sultán de Oman, Ayman bin Tariq, el presidente emiratí, Mohammed bin Zayed, y el presidente egipcio, con todo el mundo, con al-Sisi. A todos le transmito el mismo mensaje. Es esencial que un acuerdo entre Estados Unidos e Irán se concrete rápidamente. Ahora llega este. Se piensa que ha ganado la Copa Europa, ¿eh? Esta oportunidad debe aprovecharse ahora, ya hace dos semanas. La prioridad debe ser la conclusión de un alto al fuego y la reapertura inmediata del estrecho de Hormuz. Ya les digo, se ha despertado como si no estuvieran detrás de esto desde hace. Sin ninguna condición, porque lo digas tú, y en conformidad con el derecho internacional que hacéis vosotros, las discusiones deberán proseguir después para llegar a un acuerdo completo de salir ahora y sólido sobre demás temas, y en particular el programa nuclear y balístico y la estabilidad regional. ¿De dónde ha salido?

0: tal? Esto es Ponte en Acción y hoy vamos a hablar de protagonistas inesperados en el universo de la inteligencia artificial, también de cómo seleccionar productos adecuadamente para invertir en emergentes o en Europa, por ejemplo. Pero antes vamos a echar un vistazo a las tendencias de futuro, a megatendencias del largo plazo, a cuáles son y cómo invertir en ellas con Daniel Pérez Alegre de Astralis Investment Managers, que ya está al otro lado. Daniel, ¿qué tal?
1: ¿Qué tal? Buenos días a todos. Encantado de estar por aquí de nuevo.
0: Vamos a hablar hoy, decía, de fondos temáticos, en este radar de fondos que hacemos contigo en Ponte en Acción. Quería empezar por preguntarte primero cuáles son las temáticas, las megatendencias que has identificado, de las que nos vas a hablar hoy y por qué un poco.
1: Sí, bueno, todos sabemos que hay muchísimas tendencias, muchísimos estilos de inversión que podemos utilizar, sectores y demás. He tratado de recopilar cuatro tendencias que creo que están o muy de moda o tienen mucho interés por los inversores o tienen bastante utilidad ahora mismo, y luego lo he querido conectar con cuatro productos diferentes. Hay muchas más, pero bueno, son las que he decidido para hoy. Y la primera es inteligencia artificial conectado con la robótica, luego el tema de la salud, energía e inversión en el espacio, que parece un poco de Star Wars, pero ahí está, ¿no? Entonces tenemos estas cuatro temáticas principales que son bastante diferentes entre ellas, no tienen absolutamente nada que ver, y creo que pueden ser, bueno, ideas interesantes más allá de que el inversor le guste los productos o demás, para conocer de qué va, que existen y que son invertibles, porque mucha gente no sabe que hay vida más allá de los grandes índices y que podemos llegar a ese tipo de productos.
0: ¿Por qué fondos temáticos? Cuéntanos un poco.
1: Pues mira, para mí hay varios puntos clave por los cuales podemos querer invertir en fondos temáticos. Para mí es esta conexión entre invertir un poco en las temáticas de futuro, en lo que viene, no únicamente en estos grandes índices, estos grandes mercados, donde muchas veces estas temáticas de futuro tienen poco peso actual, y estos sectores que hoy dominan, hoy en día estos grandes índices, sea cual sea, en el pasado fueron mercados muy pequeñitos, incipientes, y que fueron ganando cuota de mercado gracias a ganar tamaño, ¿no? Entonces, lo que hacemos cuando invertimos en temáticas o este tipo de sectores, lo que hacemos es llegar a estos nichos de mercado que hoy son pequeños, o algunos no tan pequeños, pero bueno, que son menores, y que van a ir ganando tamaño, y por tanto iremos ganando cada vez más con ellos, ¿no? Y también para invertir a través de entidades o productos especializados en estas temáticas, porque bueno, cada temática es súper nicho, son muy complicadas, es difícil que el inversor, más allá de alguna acción suelta, sepa cómo funciona la industria, y creo que estos índices, sectores o fondos temáticos son interesantes porque te recopilan toda esta temática o toda esta idea de inversión con una serie de empresas, de modelos o formas de invertir, ¿no? Bloques dentro de cada uno de estos sectores y temáticas, y que ayudan mucho al inversor particular, ¿no? Entonces, insisto, y más allá de que luego nos invirtamos en ellos o no, súper interesante conocer estas temáticas, cómo funcionan, qué tendencias, qué niveles de crecimiento tienen, qué empresas se benefician. Todo este tipo de información creo que es muy relevante y que ayuda a tomar mejores decisiones para nuestras carteras.
0: La temática que nos traes, bueno, no requiere mucha explicación, pero por profundizar un poco en la temática, es una de las grandes temáticas de la que estamos pendientes en el mercado, que es la inteligencia artificial. Cuéntanos un poco, si quieres, un overview, y luego vamos al producto, a ese fondo de inversión que nos traes relacionado con la inteligencia artificial.
1: Sí, totalmente. Voy a intentar explicar cada temática y luego un fondo. Hay muchísimos que invierten en cada una de ellas, pero uno que puede ser interesante. Y esta vez, para diferenciarnos, porque la última vez que hablamos ya hicimos como un repaso general de la inteligencia artificial, he querido traer uno que lo conecta, la inteligencia artificial, y lo suma con la robótica. Es un producto que junta ambas y la verdad es que están súper conectados. Cada vez estamos viendo como muchas tendencias de la robótica, conducción autónoma, inteligencia artificial, todo empieza como a tener una especie de conexión entre ellos, y quería traerlo, ¿no? Entonces, creo que estas dos temáticas, sobre todo la IA no tiene presentación, la robótica tampoco, porque hemos convivido con ello, pero sí que estamos viviendo un boom, ¿no? Entonces, ¿qué tipo de empresas o sectores? Primero, todo el tema de chips, semiconductores, todo lo necesario para que la inteligencia artificial funcione, pero es que esto se conecta con todos estos procesos que tenemos actualmente de la automatización, la renovación de la industria, robótica concreta, computación, bueno, en fin, es que hay muchísimas aplicaciones y estas dos temáticas se unen entre sí. Como podemos ver, pues hay un gasto gigante actualmente tanto en la inteligencia artificial, pero también en la robótica, que yo creo que es una de esas temáticas que está ahí, quizá no es tan sexy, no tiene tanto boom como la IA, pero estamos viendo unos niveles de inversión y de gasto en todo esto tremendo, y que encima se está optimizando, ¿no? Porque la IA beneficia a todos estos procesos, a todos estos mecanismos relacionados con la robótica, ¿no? y bueno, no creo que no requiere presentaciones, que creo que es una temática muy interesante y que la combinación de ambas nos abre ciertos sectores o tipos de empresa donde la gente no suele mirar y que pueden ser grandes ganadores del futuro.
0: ¿Qué fondo de inversión nos traes relacionado con esta temática? Que, como decías, no es solo inteligencia artificial, es también robótica.
1: Si os traigo un fondo que se llama Thematics AI and Robotics, hay varios fondos que mezclan estas temáticas, os he traído este. Entonces lo que hace es combinar, ¿no?, tema de inteligencia artificial con mucha convicción y lo conecta con una parte de la cartera centrada en robótica. Así que con un único producto, también hay algunos índices que hacen esto, nos sumamos a ambas partes del mercado. Un único producto cogemos tanto lo que es la inteligencia artificial, tanto productores hasta empresas que la implementan, como todas estas empresas relacionadas con robótica. Y robótica es una palabra casi tan amplia como inteligencia artificial. O sea, no pensemos solo en el típico humanoide, ¿no?, como los tienen los de Tesla y demás que están sacando estos robots, sino las típicas máquinas industriales, robots domésticos, como la Rumba y cosas así, ¿no? Pues son temas que se consideran de robótica, ¿no? Todo este tema de gadgets y demás. Así que, bueno, este equipo está muy especializado. De hecho, venían de gestionar antes algo parecido en Pictet, el gestor, Calmandarian, que tiene un nombre bastante impronunciable y que, bueno, tiene todo el universo de inversión y se centran, una cosa muy chula, en este segmento de small y mid caps, empresas más pequeñitas, donde estos grandes índices, estos grandes ETFs que van a las grandes no llegan, ¿no? Ahí vemos la cartera y la verdad unos rendimientos muy buenos de year to date, en el año 22, 16% el año pasado, el anterior, perdón. Pero bueno, más allá de lo que lleva a corto plazo, creo que es un fondo que merece la pena mirar porque pocas productos te dan esta exposición doble, ¿no? Temática con robótica y sobre todo el tema de robótica me parece súper interesante, ¿no? Y está fuera del radar, así que, bueno, una temática a revisar por parte de los inversores.
0: Y que esté también invertido en small limit caps, que no todos, bueno, y en especial los indexados, ¿no?, se pierden toda esa parte. Siguiente temática que nos traes es salud y biotecnología. Cuéntanos por qué, qué dinámicas, qué argumentos hay detrás.
1: Sí, totalmente. La salud es, bueno, todos conocemos todas las tendencias que empujan a la salud, el envejecimiento de la población. Tenemos mayor gasto por parte de la mayoría de los países, sobre todo los países cuando se desarrollan, ¿no? Todos estos países emergentes que son cada vez más ricos, el gasto en salud es una de las primeras cosas que sube, tanto por parte de los gobiernos como por parte de los propios ciudadanos. Y lo conecto con una temática que es dentro del sector salud, un nicho que es la biotecnología, que me parece súper interesante porque también el tema de la IA, toda esta revolución tecnológica, les está ayudando un montón y vemos muchísimas empresas muy potentes que están incrementando su gasto y vamos a ver una auténtica revolución. Entonces, ¿qué es esta temática? Pues al final no solo irnos a la salud en general, sino estas empresas más pequeñas, biotecnológicas, que hacen fármacos, que si consiguen hacer una cura de o hacer un tratamiento innovador, no hacen un por dos, un por tres, es que igual te hacen un por 10, un por 100. Entonces es súper interesante porque tenemos como una especie de revolución tecnológica que está afectando a este sector y a los que no podemos subir, y es un poco como el caso anterior, ¿no? Muchas empresas medianas, pequeñitas, laboratorios más pequeños que están implementando, están mejorando procesos y todo el tema de la IA o mejoras de procesos les está ayudando un montón. Y también, como dato, la temática en general está súper barata. Está en términos de valoración muy baja. Todos sabemos que el sector salud cayó mucho y que tiene valoraciones muy interesantes. Pues bueno, el sector biotech también. Hacía mucho tiempo que no estaba tan barata y el tema de las valoraciones es interesante para este tipo de temáticas, porque muchas de ellas tienen crecimientos explosivos y muchas veces hay que saber cuándo comprarlas. Y esta temática actualmente, en los últimos años, está a unos precios muy interesantes.
0: Un fondo de inversión para aprovechar esta tendencia de salud y biotecnología, que además creo que tiene algo que lo diferencia de todos los demás, ahora nos cuentas, en cuanto al equipo gestor.
1: Sí, totalmente. Os traigo el Janus Henderson Biotechnology, es una variante del fondo de salud general que tienen. Lo más interesante es que este fondo está gestionado por profesionales o especialistas de la salud y de la biotecnología. No es el típico fondo que ponen a gestores que saben de finanzas e inversión, sino que han cogido a gestores especialistas. De hecho, como anécdota, uno de los dos, Daniel Lyons, trabajó en el equipo que se llevó el premio Nobel de Medicina. O sea, poca broma. Yo tuve la suerte de conocerlo personalmente en un evento y será verdaderamente impresionante. Bueno, pues estos gestores lo que hacen es no se centran únicamente en entender el potencial, la valoración y demás, sino entender el producto, ese tratamiento, esa droga, ese nuevo tratamiento, mejor dicho, que van a lanzar al mercado, qué probabilidad tiene de éxito porque conocen, porque son especialistas, y luego el potencial de mercado que tienen, ¿no? Esa doble regla, porque muchas veces es el 90% de los fármacos no llegan al mercado y el otro 90% y los que salen, el 90% falla en las previsiones de crecimiento o de ingresos, ¿no? Pues ellos son muy buenos en eso. ¿Y qué hacen? Se centran en todo este conocimiento del sector y demás. tienen exitazos, empresas muy pequeñas donde les ha funcionado realmente bien, también invierten en las grandes. Tienen, de hecho, si lo vemos en Morningstar, tiene como un grupo de empresas muy grandes establecidas y un montón de empresas muy pequeñitas de altísimo crecimiento que, como decíamos antes, si les va bien, funcionan realmente bien. El año no lo está...

0: bueno, está prácticamente en un cero de rentabilidad en el año. El año pasado ganó un 30 y bueno, de hecho, de mínimos a máximos creo que ha hecho un 70% de rentabilidad. Producto, la verdad, que bastante interesante y que se sale, ¿no?, de este producto general de, bueno, voy a un sector, compro un índice o gestores así poco, digamos, especializados, ¿no? Creo que tiene un equipo muy interesante y que yo le recomiendo a los inversores que investiguen la temática porque es muy chula, ¿no? Y luego, una cosa que para mí sigue importante, ¿no? Sientes, estás ayudando al mundo, joder, o sea, estás, yo vi un par de empresas que tienen cartera que son de estas que tienen tratamientos pues, contra el cáncer, cosas así, y dices, vale, pues estoy cómodo, me siento a gusto invirtiendo en esto y que mi dinero vaya no solo a ser muy rentable si estas empresas consiguen estos tratamientos y ayudan al mundo, sino que es que encima estoy aportando, ¿no?, tanto en rentabilidad como en esta labor un poco social, ¿no? Esto es un poco difícil de explicar, pero creo que se entiende.
1: La tercera temática que nos traes tiene un poco que ver con la inteligencia artificial, pero no solo, ¿no? Vale. Explícanos un poco, electrificación y transición energética.
0: Sí, totalmente. Creo que ahora mismo todas tienen un poco de impacto la IA, ¿no?, por cómo está cambiando el mundo, pero especialmente esta, porque la IA sabemos que está disparando el consumo tanto energético, de almacenamiento, datos y demás. Entonces, la temática de electrificación, energías renovables, transición energética, es uno de los beneficiados de todo esto. Ya lo era antes, porque es una mega tendencia que lo estamos viendo, como con los coches autónomos y todo ese tipo de cosas, con los coches eléctricos y demás. Pero claro, toda esta red se está viendo también potenciada, ¿no?, con toda esta revolución energética. Y es una temática súper chula, tanto para las personas que crean en esta revolución energética, sino porque todo apunta a que el mundo va por ahí, a energías limpias y todo, más allá de las energías limpias, sino a la electrificación, que todo va a ir con electricidad directa y no va a haber pues, tanto combustible fósil y demás, ¿no? Entonces, como vemos aquí, hay como cuatro grandes áreas, ¿no? Pues el tema de los renovables, porque tengo que decirle, mucha gente piensa que la transición energética es únicamente paneles solares y molinos de viento, porque es la imagen que tenemos en España, pero no, hay muchas más capas, ¿no?, como la distribución, cómo se envía la energía, la gestión, baterías, el uso de la misma y luego la eficiencia, eficiencia energética, eficiencia de refrigeración de los procesos. Bueno, es un mundo muy profundo, pero que va más allá de plantar molinos de viento o paneles solares, que es la imagen típica que tenemos, ¿no? Y estamos viendo cómo ya hay una tendencia muy fuerte de inversión aquí, pero que se ha disparado en los últimos 6 meses con todo el tema de la inteligencia artificial y por eso es una temática súper interesante en los dos sentidos.
1: ¿Y qué producto, al ser tan una temática tan amplia como comentas, que no solo es energía renovable, sino que hay otras muchas cosas que tienen que ver con infraestructura, vehículo eléctrico y demás, qué fondo de inversión en el radar has encontrado un poco para subirse a esta temática?
0: Sí, una de las ideas, hay bastantes productos que invierten aquí, os he traído uno de los más antiguos, este fondo se lanzó en el 2000-2003, y se llama el Robeco Smart Energy, o sea, energía inteligente. Entonces, como veis, ya va más allá, ¿no? Te habla un poco de energía inteligente para ser un poquito más amplio. Bueno, tiene más de 20 años tras récord, el equipo es súper establecido, muy reputado y tiene una cartera en tecnología que tiene un poco de todo. O sea, no tiene solo, como hablábamos, nuestros productores de energía, sino que va a toda la cadena de valor. Porque igual, me lo invento, ¿eh?, los productores de paneles solares no es una temática muy interesante ahora, pero sí baterías, almacenamiento, transmisión, etcétera, ¿no? Entonces, estos gestores lo que hacen es cogen todo el universo de energético, toda esta transición, hacen varios quesitos, varios bloques y tienen empresas de diferentes sectores, no solo por el impacto en la transición energética, sino por el potencial, valoraciones y cómo estén, ¿no? Este producto es de los más rentables, lleva un pedazo 56% en lo que llevamos de año. A 3 años, bueno, en fin, todos los años han tenido rendimientos explosivos, pero sobre todo en lo que llevamos de año, tanto el tramo final del año pasado como este, le ha venido muy bien todo el tema de Irán y le ha venido muy bien también toda esta explosión de la inteligencia artificial porque muchas de sus empresas están multiplicando su tamaño porque hay una demanda tremenda de energías renovables, electricidad y todos estos procesos que necesita el mundo al que vamos, que esto es un poco la razón por la que traigo el fondo, ¿no? No es solo que ahora a corto plazo esté subiendo por el tema de la IA, que les ha beneficiado, sino porque es que es una tendencia que vemos que es imparable. O sea, no vemos, creo que pocos se imaginan un mundo donde volvamos, ¿no?, al gas y al petróleo como energía principal, pues todos vemos que esto va a crecer, insisto, no solo la producción de la energía, toda la gestión posterior, ¿no? Entonces, bueno, este fondo es un fondo generalista que coge toda esta temática y te va invirtiendo en él según ven que es interesante. Entonces, creo que es una buena forma de delegar en él, en el equipo, cómo invertir en esta transición energética. Hay también el tema de la sostenibilidad, porque es un fondo, como os podéis imaginar, con los máximos estándares de sostenibilidad, etc.
1: La cuarta temática tampoco requiere mucha explicación, yo creo, pero ahora nos contarás por qué está todo el mercado pendiente de la salida.

0: la bolsa de SpaceX. Entonces, cuéntanos un poco esa economía espacial.
1: Sí, gracias a SpaceX, y bueno, la audiencia de Negocios TV seguro que lo conoce mucho, pero tú cuentas esto en la calle y te dicen invertir en el espacio y la gente te mira con cara de este tío, ¿qué dices? O sea, es algo como muy de fantasía. Es verdad que durante los últimos años ha ganado muchísimo protagonismo por Elon Musk, Tesla, SpaceX, que evidentemente está todo el mercado, como bien dices, mirándolo, pero a nivel temática se habla de que ha empezado una segunda carrera espacial y se habla de que es la carrera comercial espacial, porque la antes era pues una carrera por llegar a la Luna y tal, más un tema político, y esta vez es un tema más de, oye, no, es que aquí hay una dominancia a nivel económico y un impacto a nivel mundial, ¿no? Hay muchísimas ramas, ¿no? Pues el tema del Starlink, tema de satélites que miran la Tierra, nos dan información, se ha reducido muchísimo el coste de lanzar un cohete, que antes era una barbaridad de dinero y ahora no cuesta prácticamente nada con los microcohetes, la eficiencia, el tema de la recuperación que ha conseguido SpaceX y demás. Como, bueno, aquí SpaceX es el gran nombre, ¿no? Pero hay muchas más empresas, hay vida más allá de esta empresa, aunque es el, digamos, el gran líder y la cara visible. Y esta economía espacial, pues digamos que es uno de los sectores, curiosamente, más pequeños, es minúsculo, de los sectores más pequeños que tenemos, todos los que hemos comentado, pero sí que estamos viendo que se está multiplicando de tamaño y sobre todo en facturación e ingresos previsibles durante las próximas décadas, ¿no? Así que, bueno, una temática de futuro está creciendo muchísimo, no solo la temática en general, sino también empresas de ellas, ¿no? Entonces, bueno, una temática a tener en el ojo. No sé si es una de esas que le daríamos mucho peso, porque insisto, es muy nicho, es muy pequeña. Hay bastante hype con el tema de SpaceX, pero sí que es interesante conocerla.
0: La pregunta que nos surge aquí es si hay un fondo de inversión específico de algo tan concreto como el universo de la economía espacial.
1: Sí, totalmente. Hay muy poquitos, hay algún índice y demás, pero bueno, tenemos el fondo de Chiquier Space, que además hablo de memoria, pero creo que fue el primer fondo, creo que europeo seguro, y creo que del mundo fue de los primeros también que invirtió en esto. No es un fondo muy grande, gestiona unos 400 millones de euros, pero bueno, al final lo que hace es invertir en toda esta temática, donde los ETFs quizá lo diluyen porque te meten muchas empresas grandes, muchas empresas que tienen. Aquí hay un tema de la pureza, ¿no? Que es un concepto que significa. La pureza es que hay empresas que son muy grandes y hacen un poquito de tecnología espacial, entonces los ETFs los meten. Pues como si inviertes en el streaming y te meten Amazon, ¿no? Porque Twitch es de ellos. Pues ese es un ejemplo que no tiene nada que ver con esto, pero para que lo entendamos, ¿no? Entonces, esta temática, este fondo lo que hace es va realmente a las empresas más puras, ¿no? Y tiene una cartera bastante concentrada, 30, 35 por ahí de posiciones y un equipo especializado en la temática. Lo que hacen es cuatro categorías, recuerdo un poco al fondo anterior, lo que hacen son cuatro categorías en la diferente cadena de valor, ¿no? Pues satélites, producción de lo necesario, en fin, varias temáticas donde ven que el espacio va a ser clave, donde estas temáticas van a dispararse y son varios enfoques de invertir en algo que se beneficia o produce lo necesario para toda esta tecnología o toda esta industria espacial, porque es difícil ponerle un nombre, ¿no? Entonces, bueno. Todo relacionado con cohetes, todo muy Star Wars, como digo mucho. Rentabilidades, pues también rentabilidades espectaculares. Lleva un 40% year to date, o sea, uno de los mejores fondos del mundo, bueno, en la temática espacial, además de los más rentables. Y el año pasado también ganó un 70, 69%. A 3 años es el más rentable de todos, lleva un 36% anual. Está siendo la temática más rentable con diferencia. Ahora veremos después cada uno de los fondos. Pero es interesante y fijaros, este fondo, si lo buscáis, buscáis un poco en Google información sobre él. Veréis que es muy chulo, o sea, de verdad que merece la pena solo investigar estas temáticas por todo lo que aprendes, de cómo va el mundo, de hacia dónde van, qué tipo de empresas y demás, y tomar ideas de inversión, porque hay muchas segundas derivadas que no te imaginas, ¿no? Espacio, igual pensamos que es lanzar un cohete, ir y volver, y hay muchísimas cosas que se van a hacer, tanto de datos, almacenamiento en la nube, generar energía, en fin, muchísimas cosas súper interesantes, y que bueno, estos son algunos de los fondos, este para el espacio, que es una alternativa razonable, no lo he dicho antes, pero nada de esto es una recomendación de inversión, lo tengo que decir, que cada uno mire las temáticas y los fondos. Hay muchos más que invierten en estas temáticas, pero bueno, cuatro ideas que pueden ser chulas para invertir en ellos.
0: Cuatro ideas que, por terminar, nos has ido salpicando un poco las rentabilidades, pero cuéntanos, vamos a ver un poco en overview, digamos, la foto general de cómo
1: Sí.
0: se han comportado estos fondos y también, disclaimer, rentabilidades pasadas no aseguran rentabilidades futuras,
1: Sí.
0: pero vamos a verlo, ¿cómo han evolucionado?
1: Sí, totalmente. Lo primero que hay que decir es que nadie se ponga ahora a mirar los fondos. Si está subido un 40, está un 30, lo compro. O sea, por favor, no hagáis eso. Eso es lo peor que se puede hacer. Aquí os traigo cómo han ido estos fondos, que realmente refleja cómo han ido las temáticas, porque es verdad que alguno de ellos lo ha hecho mucho mejor que su temática, pero bueno, en general estamos viendo estas rentabilidades muy potentes. en el 26 y 25 especialmente han sido muy, muy potentes, y a 3 años vemos como todo rentabilidades muy elevadas, ¿no?

0: aquí hay un viento de cola que yo creo que está siendo de verdad que la inteligencia artificial está apoyando a varios de ellos, pero sí que vemos que son interesantes y que podemos verlas. Más allá de estas rentabilidades, que creo que es interesante que cada uno las conozca, mi consejo personal es que, y no solo estas temáticas, cada uno de ellos, cada uno de los inversores, investigue estos fondos, estas temáticas, sobre todo las temáticas, vea cuáles se pueden encajar en su cartera, qué tipo de cartera es, si encaja en sus necesidades. Porque no todos, pero igual alguno de vosotros, de los que están escuchándonos, está enamorado de SpaceX, de la tecnología espacial y le encanta el último fondo. U otro, la biotecnología, como me pasa a mí con el tema de la salud, lo ve súper interesante, o la robótica, ¿no? Y esta conexión inversor-cartera temática es súper importante, porque si compráis una temática solo porque haya subido un montón, en cuanto haga un menos 30 o un menos 40, que ya os digo que cualquiera de estos fondos lo hace en cualquier momento, una caída de estas. Sufriréis y lo venderéis. Y creo que cuando tenéis esta conexión, lo veis claro, veis que es parte de cómo va a ir el mundo, parte de vuestra cartera, cuando cae es cuando compráis. Y muchos de estos fondos han tenido menos 30, menos 40 en los últimos año y medio, es normal en estos fondos temáticos. Pues imaginaros si han ganado esto en estos años, cuánto hubierais ganado tras unas fuertes caídas, ¿no? Entonces, bueno, estas reflexiones creo que tienen que ayudarnos a investigarlas, tener consciencia de que no es solo comprar lo que sube y que si encaja, lo metamos en nuestras carteras.
1: Pues Daniel Pérez Alegre, Astralis Investment Managers, muchísimas gracias por este radar de fondos, por traernos estas cuatro temáticas de futuro, más allá de mirar el cortísimo plazo, que a veces está genial, pero bueno, mirar un poco más a largo plazo. Gracias.
0: Muchísimas gracias, un abrazo a todos.
1: Y nosotros seguimos aquí en Ponte en Acción. Vamos a hablar ahora de varios temas, porque la OCDE ha advertido de nuevo sobre bueno, pues el crecimiento, las amenazas al crecimiento económico. Tenemos también, vamos a hablar con Victoria Torre de Self Bank de cómo seleccionar productos para invertir. Ahora veíamos estas grandes tendencias de futuro, hablando un poco más del corto plazo, cómo invertir en emergentes, cómo invertir en Europa, a través de qué productos y de qué sectores es adecuado. Tenemos ya al otro lado a Victoria Torre de Self Bank. Victoria, ¿qué tal? ¿Cómo estás?
2: Hola, ¿qué tal? Muy buenos días.
1: Oye, empezar por comentar contigo, aunque luego hablaremos, como decía, de producto y de qué acercamiento estáis haciendo un poco a distintas regiones y temáticas, que hemos hablado de inteligencia artificial con Daniel Pérez Alegre, pero también por conocer un poco vuestra visión. Quería empezar por comentar un poco esas, bueno, esas previsiones no muy halagüeñas de la OCDE, que como siempre depende un poco de cuánto se alargue el conflicto. ¿Cómo estáis viendo vosotros este alargamiento, esto que no termina?
2: Pues sí, efectivamente lo que ha dicho la OCDE es que el mundo en estos momentos pues se está enfrentando a una desaceleración del crecimiento y que algunos países podrían entrar en recesión o quedar cerca de ellos. Y al final, siempre cuando se evalúa qué es lo que puede pasar en un mercado, se va desde el peor escenario hasta el mejor. Y en el peor sería pues que efectivamente viéramos un conflicto que no termina de solucionarse y en este caso, en el peor de estos escenarios, estaríamos hablando de un avance del PIB global solo del 2,1 y llegaría a empeorar el año que viene hasta el 1,8. Entonces, es verdad que si pensamos en este crecimiento, pues un 2% no parece que esté mal. Pero hay que tener en cuenta que muchas economías maduras, lo normal es que crezcan a unos niveles muchísimo más elevados, es decir, que serían unas cifras que desde luego no serían positivas. Pero además aquí hay otra cuestión que es complicada y que hay que conjugar. Y es verdad que mientras que estamos viendo cómo hay un enfriamiento de la economía, por otro lado, los mercados bursátiles parece que están totalmente al margen y siguen en niveles bastante elevados. Y aquí nos tendríamos que preguntar cuál es el motivo. Pues uno de ellos es esa inteligencia artificial que está jugando un papel clave y que además está impulsando en cierto modo a esos índices y al final la pregunta es si estos beneficios empresariales, si efectivamente se confirma esta desaceleración en ese peor escenario, van a poder seguir creciendo de esta manera. Nosotros pensamos que efectivamente en estos momentos estos beneficios de las empresas están creciendo a unos niveles sólidos. Esto puede ser, por supuesto, un suelo. No olvidamos que existen estos conflictos geopolíticos, como nos está recordando la OCDE, que se dice que existen unos riesgos macroeconómicos y que siguen estando ahí, pero si seguimos apostando porque efectivamente va a poder quedar compensado por otros beneficios como la revolución de la inteligencia artificial, no estaríamos de momento en un escenario excesivamente catastrófico y por tanto sí que consideramos que ese nivel de beneficios que están ofreciendo las empresas está en consonancia con los niveles a los que estamos viendo cotizar las bolsas.
1: Mencionabas la inteligencia artificial como sustento un poco nos

0: sea artificial o no, de las bolsas. Y te quería preguntar un poco, ya que traes el tema a la mesa, ¿qué acercamiento estáis haciendo vosotros un poco a esta temática, ¿no? Si estáis más posicionados en tecnología pura, si es Estados Unidos o también esas empresas en países emergentes, Taiwán, Corea, que estamos viendo que despuntan, o si es más un tema de ya ir a sectores relacionados. Hablábamos antes con Daniel de transición energética, contigo hablamos también, yo creo, la semana pasada de esa temática. Cuéntanos un poco, ¿dónde veis más atractivo estar?
1: Nuestros expertos están positivos con tecnología, sesgo a Asia, pero habría que matizar algunas cuestiones. La primera está muy ligada a lo que acabamos de hablar. ¿Este precio de las tecnológicas ya está descontando las buenas previsiones del sector? Pues tendríamos que contestar que sí y que no. Sí que parece que está descontado ese boom de los beneficios en los años de despliegue de la inteligencia artificial, pero pensamos que no está descontado el hecho de que el superciclo de crecimiento puede seguir adelante, sobre todo si estas empresas son capaces de monetizar las inmensas inversiones que han hecho. Por otro lado, hemos visto que se han relajado las valoraciones. Por eso, en estos momentos no vemos una exuberancia irracional en las valoraciones. Y al final, esta revalorización que hemos visto es por ese incremento al alza que se ha hecho en las proyecciones de beneficios de esta tipología de compañías. Entonces, bueno, con estas perspectivas, seguimos, como decimos, positivos en tecnología. Nuestros expertos están positivos en tecnología y sin olvidar que además ya tienen un peso importantísimo en todos los índices globales. No comparten nuestros expertos esa idea de que la disrupción de la inteligencia artificial puede terminar de cargarse a algunas compañías, por ejemplo, de software, pero sí que es verdad que además de un enfoque puro a la tendencia, lo que se busca es también una visión muchísimo más amplia, porque cuando hablamos de tecnología, cuando hablamos de inteligencia artificial, podemos hacerlo buscando aquellas empresas o aquellos fondos que están 100% expuestos a la temática de una manera pura, o también nos podemos preguntar cuáles van a ser los grandes beneficiarios de esta tendencia. Entonces, al final, no solamente es inteligencia artificial, sino que estamos hablando de semiconductores, estamos hablando de infraestructuras, estamos hablando de electrificación. El despliegue de la inteligencia artificial requiere, que lo hemos hablado muchas veces, de muchísimas inversiones. Al final, pues podemos apostar por tecnología e inteligencia artificial a través de otras temáticas, como por ejemplo, pues, lo que acabamos de comentar, infraestructuras o electrificación.
0: Mencionabas el gran peso que está ganando la inteligencia artificial en los índices y eso al margen de la bolsa americana está pasando también en emergentes. Para un inversor que habrá muchos que se indexen al MSCI Emerging Markets y que realmente está un poco distorsionado por este peso que están ganando las compañías de inteligencia artificial, ¿hay otras vías que veáis interesantes para posicionarse en emergentes aparte de subirse a la ola tecnológica o de indexarse de esta manera?
1: Bueno, nosotros pensamos que es importante y de hecho nuestra apuesta por emergentes pasa por priorizar, por esa preferencia por Asia emergente, con una exposición un poquito más tangencial a otros mercados emergentes mediante fondos globales y las ventajas que vemos en el caso de Asia pues son diversas. Por un lado, por los negocios tecnológicos que tiene, que a día de hoy son difícilmente replicables y también, por ejemplo, por el dinamismo económico que se está viendo en ASEAN, por salirnos un poco del tema de la inteligencia artificial. Entonces, bueno, pues efectivamente pensamos que existen esas ventajas a favor de Asia si queremos invertir en emergentes. Como decíamos, tienen algunos negocios que son muy difíciles de replicar, sobre todo en la cadena de valor que alimenta la revolución tecnológica, porque es que está radicada en Asia, los fabricantes de semiconductores. Estamos viendo cómo están disparando los beneficios y al final hace que las valoraciones pues sigan estando en niveles atractivos y se espera que esta demanda vaya a continuar bastante fuerte. Estamos viendo cómo, por ejemplo, en todos los centros de datos se siguen requiriendo cada vez CPUs, memorias más potentes, más eficientes y esto posiblemente no vaya a acabar aquí. Entonces, si queremos estar invertidos en emergentes, una de nuestras apuestas es hacerlo a través de la zona asiática y pues dentro de los muchísimos instrumentos que existen, se puede hacer por ETF, se puede hacer por fondos. Si, por ejemplo, nos centramos en el mundo de los fondos, una de las alternativas que nosotros tenemos en lista destacada es el fondo de Schroder, el Emerging Asia. Como bien estaba comentando anteriormente mi compañero, siempre estamos hablando de no son recomendaciones estrictas, sino una sugerencia. Nosotros tenemos otros fondos para exponernos a la región asiática, pero es uno de los que nosotros en estos momentos, por el posicionamiento

0: que tiene, nos parece bastante interesante. Si quisiéramos exponernos a la temática pura de tecnología, ligando un poco con la pregunta anterior, pues nos podríamos ir a un fondo de Fidelity, el Global Technology, que nos parece también una oportunidad que puede ser interesante. Así ya teníamos uno para tecnología y uno que estuviese más expuesto a la zona asiática.
1: Victoria, en una bolsa europea rezagada en todo este contexto, no solo de carrera de la inteligencia artificial, sino de conflicto en Oriente Medio, que como vemos no termina de resolverse, ahí, ¿qué tipo de posicionamiento, qué se salva, en qué sectores estar y si nos puedes dar alguna idea también de producto, que no son recomendaciones de inversión, pero ideas de inversión?
0: Pues pasa mucho con Europa. Empezamos el año con muchas ganas y al final hay un evento geopolítico que hace que se dé la vuelta. En este caso ha sido el bloqueo del Estrecho de Hormuz. Al principio las perspectivas económicas para Europa eran bastante positivas y se han ido reduciendo. Entonces ahora mismo, pues, ¿qué se espera? Que en este año la eurozona pueda crecer en torno a 0,7. Es decir, es una cantidad inferior a la que se estaba descontando hace unos meses. Y es que ahora mismo, pues, tiene muchísimos retos sociopolíticos y geoeconómicos, muchos de los cuales ya los tenemos en la cabeza. Va a depender de estas consecuencias generadas por la guerra de Irán, que ya se está viendo cómo está repercutiendo en los precios energéticos, en las cadenas de suministro, y se está traduciendo en esas tensiones inflacionistas y un poco más de dudas de qué va a pasar con la política monetaria. Otro de los retos que tiene es ese creciente peso de las exportaciones de bienes de alto valor añadido desde China. Y luego ya, si miráramos en clave interna, pues es verdad que esas reformas estructurales que había anunciado Alemania, se están retrasando un poco y se sigue sin ver dinamismo en Francia o en Italia. Entonces, si miramos a corto plazo, va a depender mucho lo que ocurra en Europa de cómo termine evolucionando el bloqueo del estrecho de Hormuz. Y un poco más a largo plazo, esas reformas estructurales se tienen que empezar a poner en marcha. Pero no todo es negativo, también hay algunas partes positivas. Positivo, ¿qué se ve en Europa? Pues para empezar, que los beneficios van a seguir creciendo, menos que en Estados Unidos, pero no se ve un estancamiento total del crecimiento de los beneficios. Por otro lado, seguimos pensando en esos impulsos de las inversiones para alcanzar la autonomía estratégica y energética. Y también que en Europa hay peso relevante de compañías que están también, pues, muy involucradas en todo ese despliegue de inteligencia artificial o que se benefician de su adopción. Me preguntabas por algún sector que se pudiera salvar o donde tenemos un poco el foco, financieras, farmacéuticas, pensamos que podrían ser algunos de ellos. Y si igual queremos cristalizarlo, ¿cómo podemos invertir en Europa? Igualmente, nosotros en nuestra lista destacada, nuestros expertos tienen distintas alternativas, también por estilos de gestión o más enfocados en grandes y pequeñas compañías. Uno de los últimos fondos que se ha incorporado en nuestra lista destacada es el fondo de Goldman Sachs, el Europe Core Equity, bueno, pues, tiene un enfoque multifactor que intenta generar alfa de manera consistente con un perfil de riesgo controlado y es uno de los últimos fondos que nuestros expertos han puesto en la lupa y han incorporado en la lista de fondos destacados de la casa.
1: Pues Victoria Torre de Selfbank, gracias por traernos un poco esta mirada hacia distintas regiones y posicionamiento y ideas de inversión. Gracias.
0: Gracias a vosotros.
1: Nosotros seguimos aquí en Ponte en Acción. Vamos a hablar ahora de algunas noticias que nos han sorprendido esta semana en torno a la inteligencia artificial, esa macro ampliación de capital anunciada por Alphabet para financiar precisamente el auge y la carrera de la inteligencia artificial. También hemos tenido algunos protagonistas, no sé si esperados o inesperados, ahora le preguntaremos a nuestro siguiente invitado, que se han disparado en bolsa. Tenemos al otro lado a Javier Cabrera, que es analista de XTB. Javier, ¿qué tal? ¿Cómo estás?
2: Muy buenas, ¿qué tal?
1: Oye, la primera pregunta, hablaba un poco de esa macroampliación de Alphabet que nos ha sorprendido, no sé si a vosotros, y no sé un poco qué lectura haces de esto y cómo se lo ha tomado el mercado.
2: Bueno, a ver, ha causado bastante revuelo, pero ciertamente tampoco es tan mala decisión financiera. Hay que tener en cuenta que la acción de Alphabet está en máximos históricos, lleva un rally muy potente en los últimos meses por unos buenos resultados presentados. Y la otra alternativa para financiar ese elevado CapEx era una emisión de deuda. Era una opción también viable porque el tipo de interés tampoco iba a ser nada desorbitado, pero hay que tener en cuenta que los rendimientos de la deuda pública americana han despuntado después.

0: pues, del inicio del conflicto en Oriente Medio, y eso se va transmitiendo también a otro tipo de deudas como la privada y también se podría haber transmitido a la deuda que podría haber emitido Alphabet. Entonces, ¿por qué voy a emitir deuda en un momento en el que los tipos de interés, los rendimientos de la deuda están tensionados? Si puedo hacer una ampliación de capital, tampoco demasiado elevada. Y lo hago en máximos históricos con una acción que está cotizando a 25 o 30 veces beneficios. Yo creo que es un movimiento bastante interesante y probablemente necesario porque la inteligencia artificial está requiriendo mucho capital y ya no solo da con la generación de caja interna, sino que también hay que recurrir a otro tipo de financiación.
1: Hemos visto esta semana dos movimientos muy llamativos en bolsa, que son los de Hewlett-Packard y el de Marvell Technologies, que además ha contado como padrino con el CEO de Nvidia, que es un poco quien yo creo ha provocado esa subida, ¿no? Explícanos un poco para quien no las tenga ubicadas, ¿por qué ha sucedido esta subida? ¿A qué se dedican y qué tiene esto que ver un poco con el tema que estamos hablando de inteligencia artificial?
0: Pues en el caso de HP, es una de las empresas que salió de la división de HP y en concreto se dedica a servidores. Y además, pues en los últimos resultados batió expectativas de manera bastante contundente, principalmente por ese segmento de centros de datos, de servidores optimizados para inteligencia artificial. Y en el caso de Marvell, hablamos de una compañía que ha sido impulsada, pues, por esos comentarios de Jensen Huang, del CEO de Nvidia, sobre su capacidad o sobre la posibilidad de que llegue a valer $1 billón. Y esta compañía se centra en otro tipo de semiconductores que, aunque al principio de esta nueva era de la inteligencia artificial no se le estaba dando demasiada importancia, el mercado se estaba centrando únicamente en la GPU por esa mayor capacidad de computación. En la nueva era de la IA con esa IA agéntica se crean nuevas necesidades dentro de ese ecosistema. Ya no solo vale con la GPU, sino que también se necesitan CPUs y otro tipo de semiconductores para que todo vaya de manera mucho más fluido y mucho más rápido, ¿no? Y haya una comunicación, vamos a decir, dentro de ese propio sistema. Y ahí es donde entran empresas como, por ejemplo, Marvell. Por tanto, vemos dos compañías que hace no demasiado tiempo no se veían tan beneficiados por la IA, pero que con la IA agéntica pasan a un nuevo plano.
1: Habéis hecho un análisis, Javier, sobre una señal que hemos visto o habéis detectado que ha precedido a las anteriores tres crisis, que es la cotización de CME, algo bastante curioso. Entonces, cuéntanos un poco qué es lo que veis ahí y por qué es un poco el canario en la mina y qué ha sucedido en otras ocasiones y qué está pasando ahora.
0: Sí, bueno, pues en periodos como 2018, 2019, 2020 o incluso 2022 hemos visto cómo las acciones de CME Group se han desplomado. Para el que no lo conozca, es el grupo que lleva algunas bolsas de materias primas y sobre todo derivados de futuros y opciones. Y las acciones han sufrido caídas bastante fuertes en momentos en los que el mercado estaba, no podemos decir eufórico, pero sí con subidas fuertes y al contrario, ¿no? Y esto, pues, principalmente lo podríamos achacar a temas de liquidez. Cuando el mercado está subiendo con mucha fuerza, el uso de coberturas o el uso de ese tipo de instrumentos para invertir, para cubrirnos de posibles pérdidas, no suele ser tan elevado. Y además también se mezcla con expectativas de recrudecimiento de, por ejemplo, los tipos de interés, que es el escenario en el que nos movemos ahora y en el que nos movimos también en años como el 2022, recordemos, con ese despunte de la inflación después del COVID. Y por el contrario, cuando hay expectativas, oye, de bajar tipos de interés, que normalmente también se suele producir cuando la economía está languideciendo, cuando hay expectativas de que pueda haber caídas en los mercados, pues se hace un mayor uso de los instrumentos de cobertura y en este caso que también están apalancados. Y es verdad, pues, que en los últimos años hemos visto ahí cierta relación bastante interesante, que todavía queda mucho por seguir chequeándola, pero que en cualquier caso ha habido cierta correlación en las últimas correcciones.
1: Hemos visto también, cambiando un poco de tercio, hemos visto la buena acogida que han tenido los resultados de Inditex. Te quería preguntar un poco por las previsiones que tenéis vosotros para la acción, que ha ido recuperando, y un poco si se puede ver más a largo plazo algún impacto derivado de Oriente Medio, ¿no? Que pueda preocupar más a los inversores.
0: Nosotros somos.

0: Muy positivos con Inditex, ya lo éramos antes de los resultados, pero desde luego las cifras de hoy han supuesto un golpe en la mesa de la compañía española. Hay que tener en cuenta que la inflación, este despunte inflacionario de los últimos meses, impacta a empresas como Inditex en dos vías. La primera, deteriora el sentimiento del consumidor, porque evidentemente esa inflación lo que hace es deteriorar el poder adquisitivo de los consumidores. Sin ir más lejos, en Estados Unidos el índice de confianza del consumidor de la Universidad de Michigan está en mínimos históricos, mínimo de los últimos 50 años, y en Europa también vemos una confianza del consumidor bastante deteriorada. Y por otro lado, en la parte de los costes, hablamos de materias primas como el poliéster o el algodón, que han subido más de un 20% desde el inicio de la guerra, y además también de otro tipo de costes que también influyen, como por ejemplo el del combustible. Recordemos que el coste del jet fuel, del combustible para aviones, prácticamente se ha doblado desde el inicio del conflicto, y lógicamente afecta a una compañía que necesita transportar su materia, su producto. Aún así, hemos visto cómo los ingresos han crecido en casi un 9% interanual a tipo de cambio constante y además en el primer mes de su segundo trimestre lo han hecho en un 11,5% interanual. Es decir, se acelera incluso el crecimiento a pesar del contexto actual, a pesar de la debilidad del consumidor. Y por la parte de los costes, la compañía ha conseguido incrementar su margen bruto en 60 puntos básicos a pesar de esas presiones que hemos visto. Por tanto, muestra una resiliencia muy potente. Y además, de cara al futuro, pues la compañía parece que va a ganar incluso cuota de mercado en una situación como la actual. De hecho, nosotros pues le hemos subido el precio objetivo hasta los 64 euros por acción.
1: Más allá de Inditex, como has profundizado tanto en el impacto que tiene el conflicto en Oriente Medio en Inditex, para terminar, te quería preguntar un poco por tus sensaciones, vuestras sensaciones en torno a la siguiente temporada de resultados. Hemos celebrado mucho la previa, en especial en Estados Unidos, que fueron números récord en varios trimestres. Y no sé si, bueno, si como se está alargando el conflicto en Oriente Medio, realmente es donde podemos ver en la siguiente temporada de resultados alguna sorpresa negativa.
0: Probablemente. Ahí es donde se va a ver también el efecto acumulativo, no de tan solo un mes en concreto, sino ya de varios meses en los que los precios suben con bastante fuerza y sobre todo, yo diría, ligado a las empresas de consumo norteamericanas, al consumo más discrecional, de hecho, porque en Estados Unidos, pues ya sabemos que son muy dependientes del transporte, del coche, del automóvil, y eso ha tenido un impacto muy relevante. El coste del combustible allí ha subido más del 40%, y por tanto el impacto en el bolsillo es muy grave. Nosotros pensamos que esa parte de consumo discrecional es probable que sufra en los próximos resultados del segundo trimestre. Y sobre todo aquellas compañías que tengan más concentrado el negocio tan solo en Estados Unidos, no tengan demasiada diversificación geográfica, pero bueno, en cualquier caso, en rasgos generales, no deberían de ser tan malos porque como ya hemos visto en el primer trimestre, hay otras tendencias como la inteligencia artificial que están funcionando bastante bien, la generación de caja está siendo muy sólida y la resiliencia de las compañías más norteamericanas, pero también europeas, está siendo mayor de lo que en un principio se esperaba. Así que posiblemente algunos sectores sí que sufran, sobre todo también por la parte de los costes, tensiones en los márgenes, pero en líneas generales no esperamos ningún susto ni ningún gran batacazo de las compañías, tanto americanas como europeas.
1: Pues esperemos que así sea, seguiremos muy pendientes. Javier Cabrera, XTB, analista de XTB, muchas gracias por estar hoy en Ponte en Acción.
0: Muchas gracias, un saludo.
1: Y nosotros, hasta aquí ha sido el Ponte en Acción de hoy. Hacemos una pequeña pausa, seguimos en Negocios Televisión.

Esto es un escándalo. El confidencial, la fiscal amiga de Plus Ultra, ascendida, intentó archivar

totalmente el caso y evitar que llegara a Zapatero. ¿Esto qué es? ¿La justicia no es para todos iguales? Pues no. María Luisa Yo pidió que se crearan, que se cerraran para siempre, poco tiempo, las diligencias en febrero de 2023, viendo la que venía, solicitando su sobreseimiento libre, lo que habría impedido la nueva investigación sobre el expresidente del gobierno. Pero a ver, ¿no somos todos iguales ante la ley? ¿Por qué hacen entonces ellos lo que les da la gana? Estados Unidos e Irán están preparando ya durante todo el fin de semana, no han conseguido moverse demasiado, un borrador de acuerdo comercial. Mientras que, ojo a la fotografía que se ve en el Líbano, donde Israel está intensificando la ofensiva y donde Francia ha llevado sobre todo una petición al Consejo de Seguridad de Naciones Unidas para una nueva reunión que ponga encima de la mesa que la estabilidad regional también y sobre todo pasa por lo que Israel está haciendo en el Líbano. Fotografía también de disturbios en Francia, menuda manera de celebrar una Copa de Europa, una Champions, en una fotografía que nos contrasta sobre todo con lo vivido en Polonia, con lo que Europa también se divide en dos alrededor de cómo se celebra, quién lo celebra, cuándo se celebra en el desastre vivido en París después de que Luis Enrique consiguiera una nueva Champions. Emmanuel Macron, me he reunido con el príncipe heredero de Arabia Saudí, Mohammed bin Salman.

0: Bienvenidos a Negocios Televisión. En un día de tensiones internacionales, vamos a poner también el foco en cuestiones nacionales y vamos a conectar en estos momentos con Pedro Sánchez, el presidente del Gobierno de España, que está clausurando la reunión número 41 del Círculo de Economía 2026 en el Palacio de Congresos de Cataluña, en Barcelona. Escuchémosle.
1: Y turismo, no está el alcalde de Barcelona, que ha excusado su presencia. Le mando un fuerte abrazo desde esta tribuna. Y, por supuesto, presidenta del Cercle de Economía, autoridades, señoras y señores, buenas tardes. Para mí, como antes ha dicho la presidenta, es, en fin, un honor el poder participar un año más en la reunión anual de este importante foro de opinión o un foro de ideas como es el Cercle de Economía. Una edición que, si me permiten, tiene un aliciente particular, muy especial, y es que es la primera vez en la historia de esta entidad en la que una mujer, Teresa García Milá, ostenta la presidencia. Y yo creo que este es un logro que tenemos todos y todas que subrayar. Y una muestra más de que la igualdad avanza también en el ámbito económico y empresarial, y eso siempre es una muy buena noticia. Así que gracias por abrir camino, presidenta, estimada Teresa. Señoras y señores, esta misma mañana la OCDE ha confirmado que España seguirá siendo la gran economía de la eurozona que más crezca en el año 2026. En concreto, la previsión es del 2,2% para el año 2026, en un contexto, ustedes lo saben mucho mejor que yo, muy convulso, muy complejo, en el que la mayoría de países está retrocediendo, se están, de hecho, revisando a la baja sus previsiones de crecimiento económico, y nosotros vamos a ser, de nuevo, líderes por tercer año consecutivo en crecimiento económico. Ayer mismo, añadido a ello, conocimos también los datos de afiliación a la Seguridad Social. Antes la presidenta ha hecho referencia a ello. Superamos, y me parece muy importante recordarlo, los 22,3 millones de afiliados y afiliadas al lograr el segundo mejor mes de mayo de la serie histórica. Son, por tanto, 3,5 millones más que en el año 2018. Llevamos, por tanto, 64 meses seguidos creando empleo. Más de 5 años. Los datos yo creo que reflejan una realidad incuestionable, y es que España avanza. Y lo hace gracias, sin duda alguna, al esfuerzo de muchos de sus trabajadores y trabajadoras, lo hace también gracias al talento de las empresas, y lo hace, y quiero, digamos, detenerme en ello, gracias a dos factores que no son un fin en sí mismo, pero que sí que han ayudado a este crecimiento económico y a esta creación de empleo, a esta transformación que estamos lógicamente impulsando en Cataluña y en España, como es la estabilidad y el acuerdo. Estabilidad y el acuerdo. O mejor dicho, los acuerdos, porque han sido muchos. Una estabilidad y unos acuerdos que nos han permitido avanzar, creo que en la buena dirección durante estos últimos 8 años, afrontando lo urgente pero no olvidando lo importante. Una estabilidad y unos acuerdos que han sido posibles gracias a interminables horas de negociación con los agentes sociales.

0: europeo y con grupos de un Parlamento tan plural como diverso es nuestro Estado. En este sentido, sí me gustaría aquí en Barcelona subrayar y agradecer la extraordinaria cooperación que tenemos con el Gobierno de la Generalitat, con el presidente Illa y con todos sus consellers y conselleras en múltiples ámbitos y áreas de interés para los ciudadanos y ciudadanas de Cataluña y del conjunto del país. Porque si España y Cataluña, a mi juicio, viven un momento más que favorable, podemos decir, en el ámbito económico, social, laboral e institucional, es porque, permítame que lo diga, el Gobierno que me honro en dirigir también ha afrontado de frente los problemas del país. Así fue, por ejemplo, nuestra rotunda apuesta por la agenda del reencuentro entre Cataluña y España, cuyo hito más significativo, a la espera del pronunciamiento del Tribunal de Justicia Europeo, va a ser la aplicación total y efectiva de la ley de amnistía. Un hito que esperamos desde el Gobierno se haga efectivo en esta presente legislatura. Y soy plenamente consciente, lo he dicho en muchas otras ocasiones, desde otros ámbitos y también desde otras tribunas, que la ley de amnistía, al igual que las medidas de gracia que se tomaron previamente, no suponen el fin de nuestro deber, que es afrontar y resolver el conflicto político. Pero con la misma convicción, creo que no se puede obviar el valor que ha tenido todas estas decisiones para devolver al territorio de la política lo que nunca debió salir de la política. Por tanto, por delante nos queda abordar, bueno, pues las raíces de este conflicto territorial, en consecuencia avanzar en los acuerdos de Bruselas con la formación política de Junts per Catalunya, cumplir también la hoja de ruta fijada.
1: Bueno, pues estamos muy pendientes de las palabras del presidente del Gobierno directamente desde Barcelona, mientras también estamos pendientes de lo que está ocurriendo en Oregón, porque un terremoto de magnitud 5,7 se ha registrado frente a la costa del estado de Oregón, en el noroeste de Estados Unidos, según han informado los servicios sismológicos. El temblor se produjo en aguas del Océano Pacífico frente al litoral de Oregón y fue percibido en algunas zonas costeras de la región. Por el momento no se ha informado sobre víctimas ni daños materiales de consideración. Las autoridades tampoco han emitido alertas de tsunami tras el movimiento sísmico, aunque continúan supervisando la situación y evaluando posibles impactos. La costa oeste de Estados Unidos forma parte del denominado Cinturón de Fuego del Pacífico, una de las zonas con mayor actividad sísmica y volcánica del planeta, donde los terremotos son relativamente frecuentes. Los organismos de emergencia recomendaron a la población mantenerse atenta a la información oficial ante posibles réplicas. Por tanto, mientras estamos pendientes de la última hora con respecto a este terremoto en Oregón, volvemos de nuevo a Barcelona, donde sigue hablando Pedro Sánchez.
0: Viven hoy uno de sus mejores momentos, también es porque el Gobierno de España ha abordado los problemas enquistados y también ha abordado con equidad y con eficacia los retos de la sociedad catalana y del conjunto de la sociedad española. Además, me gustaría subrayar algo bien importante que probablemente luego podamos desarrollar en la conversación. Y es que este entendimiento entre diferentes, porque lo ha habido, porque ha habido acuerdos, y yo quiero reivindicarlo, ya sea con otras fuerzas progresistas o también con fuerzas nacionalistas y o independentistas, tanto en Cataluña como en el País Vasco, está sentando bien al conjunto del Estado. Y ahí están las cifras económicas, de empleo, de transformación, los logros alcanzados durante estos últimos 8 años, mirando a la década del año 2030. Está siendo posible situar de nuevo, por tanto, a nuestro país como líder de crecimiento y creación de empleo, propiciando avances sociales, al tiempo que también protegemos derechos y libertades frente al avance de la ultraderecha, que evidentemente se da en Cataluña, se da en España, como se está dando también en toda Europa y en el conjunto del planeta, o convirtiéndonos, en un contexto bélico tan complejo como el actual, en una referencia de legalidad internacional y de europeísmo. Por tanto, y en efecto, queda muchísima tarea por delante para este año y para esta década, y esa es la grandeza de la política. Esa es precisamente la grandeza de la política. Y por eso creo que es importante reivindicar esos acuerdos, esa estabilidad derivada de esos acuerdos como instrumentos imprescindibles para lograr lo alcanzado y continuar la tarea durante los próximos años. Porque, a mi juicio, señoras y señores, esa es también, o yo diría fundamentalmente, el principal objetivo que tiene nuestro Gobierno.

Gobierno de España, y es completar la mayor modernización económica y social de la historia reciente de Cataluña y de España. Y creo que además el punto de partida desde el que miramos a ese horizonte es muy distinto del del año 2018. Y no son opiniones, son datos. España ya no es diferente como lo pudo ser entonces, hoy es referente. Crecemos más que nunca, pero esta vez lo hacemos con bases diferentes. No lo hacemos como antes, lo hacemos como hoy, precisamente señala también en su informe la OCDE, con bases mucho más sostenibles, mucho más sanas y mucho más equilibradas, pasando de recortar derechos, de destruir empleo, en definitiva de competir a base de precarizar las relaciones laborales, a una reforma laboral y a una subida del salario mínimo interprofesional que también nos ha permitido reducir la desigualdad a sus mínimos de la serie histórica. Hemos pasado, por tanto, también de la España del pelotazo a la España del trabajo y del emprendimiento. Nunca hubo tantas mujeres trabajando, nunca tan pocos jóvenes ni estudian ni trabajan, y esto además hay que contextualizarlo en un escenario de crecimiento económico donde no ha habido un aumento de la tasa de abandono escolar, sino todo lo contrario. La temporalidad está en mínimos porque los empresarios y empresarias no solamente se desenvuelven en ese nuevo marco regulatorio, sino que también entienden que la competición por atraer ese talento es también una de las principales demandas para sus empresas en el presente y en el futuro, en el siglo XXI. Y, por supuesto, tenemos el número de ocupados en máximos. El paro caerá este año por debajo del 10% por primera vez, nada más y nada menos que desde el año 2008. Por tanto, España ha prosperado mucho en estos años y con ella también lo ha hecho Cataluña. Y creo que una prueba de ello es que por tercer año consecutivo Cataluña ha superado los 100.000 millones de euros en exportaciones, gracias a las más de 18.000 empresas que consiguen y siguen conquistando mercados en el exterior. Este es un récord absoluto que debemos consolidar. Y por eso quiero también anunciarles un nuevo hito alcanzado desde el diálogo en la última comisión bilateral entre el Gobierno de la Generalitat de Cataluña y el Gobierno de España para actualizar el consorcio de la zona franca, para agilizar la gestión de los inmuebles y los suelos con fines logísticos e industriales, reforzando el peso de la Generalitat hasta el 40% y del Ayuntamiento de Barcelona en un 15% en una entidad que es clave para Cataluña y para su crecimiento y desarrollo industrial. Señoras y señores, creo que hemos hecho mucho, es evidente que nos queda muchísimo por hacer y además la presidenta del Cercle ha mencionado algunos de los aspectos. Debemos hacerlo juntos, Cataluña y España, y creo que debemos seguir haciéndolo en los próximos años sobre las bases de 5 grandes pilares que me gustaría compartir con todos ustedes de manera somera. La primera es la transición energética. Los ciudadanos y ciudadanas hemos convertido la responsabilidad medioambiental que tenemos en un país muy afectado por la emergencia climática, según nos dice la ciencia, como una palanca de prosperidad y no de freno a esa prosperidad. Hoy, simplemente un dato, los futuros eléctricos para el año 2025 son un 55% más baratos en España que en Alemania. Un 55%. Un 80% más baratos que en Italia. Somos el segundo país, no de Europa, del mundo, solamente superados por la gran economía que es Estados Unidos, en atraer proyectos energéticos denominados en inglés Greenfield. Y concentramos uno de cada cuatro proyectos de hidrógeno verde que se están planteando y desarrollando en toda la Unión Europea. Por tanto, creo que nuestro modelo energético, y estoy convencido que también puede ser objeto de debate, es un modelo energético de éxito. En los próximos años, por tanto, lo que tenemos que hacer es seguir impulsándolo hasta conquistar la vanguardia global en la electrificación y en la soberanía energética. Eso también es autonomía estratégica para el conjunto de la Unión Europea. Dos, formación y atracción de capital humano. En esta era de muros y de temores, nosotros elegimos ser un país abierto y próspero, no cerrado y pobre. Y eso no significa que no tengamos una política migratoria. Tenemos una política migratoria en todos los frentes, eficaz,

0: Si quieren, posteriormente podemos hablar sobre ello. En todo caso, sí que les digo, España camina hacia esa España de los 50 millones de habitantes y los 100 millones de visitantes de turistas extranjeros a nuestro país. Y eso es un sinónimo de que las cosas se están haciendo bien y de que Cataluña y España, por supuesto, ambicionamos ser mucho más grandes. Porque ese es el dilema. En sociedades occidentales que sufren el reto demográfico, el invierno demográfico, el planteamiento que tenemos que hacer es si queremos tener una fuerza laboral muy inferior a la que teníamos en 1990 del siglo pasado, o queremos tener una fuerza laboral lo suficientemente óptima y grande como para poder garantizar esa prosperidad y ese crecimiento económico que, entre otras cosas, financie nuestro estado del bienestar. ¿Habrá avances tecnológicos? ¿Habrá robótica? Por supuesto que sí, pero no será suficiente como para poder aguantar esa pérdida de población derivada de sociedades desarrolladas que lo que hacen es, legítimamente y libremente, las mujeres y los hombres decidir qué número de familia.
1: Bueno, pues mientras seguimos escuchando a Pedro Sánchez, tenemos noticias que seguro que no van a hacer demasiada gracia al presidente del Gobierno, porque la Unidad Central Operativa de la Guardia Civil ha localizado una factura que, según la investigación, acredita el desvío de 18.125 euros procedentes de una campaña electoral del PSOE europea para financiar actuaciones vinculadas a la denominada trama de las cloacas de Ferraz. La documentación incorporada a las diligencias del caso apunta a que el pago fue realizado a la periodista Patricia López, colaboradora de la exmilitante socialista Leire Díez, por la entrega de esas grabaciones del excomisario José Manuel Villarejo relacionadas con las saunas que pertenecieron al suegro del presidente del Gobierno, Pedro Sánchez. Un Pedro Sánchez que sigue hablando desde Barcelona.
0: A la población migrante que contribuye al desarrollo económico de nuestro país va a implicar un aumento al año anual inicialmente de más de 1.000 millones de euros. Esto también es la sostenibilidad de las pensiones presentes y futuras. Junto con este segundo pilar hay uno tercero que es evidentemente la digitalización y la reindustrialización de nuestros territorios. Ayer tuvimos la ocasión de celebrar una de las últimas comisiones interministeriales del Plan de Recuperación, Transformación y Resiliencia, que es ese marco sobre el que opera la gestión de los fondos Next. Saben que va a haber nuevos recursos que vendrán a través de ese fondo soberano que hemos denominado Fondo España Crece. Aspiramos a movilizar, apalancando también inversión privada, 120.000 millones de euros para continuar modernizando nuestro tejido productivo y ponerlo a la vanguardia global. Y ahí, evidentemente, Cataluña tendrá un papel clave en todo este proceso, porque esta misma mañana, sin ir más lejos, pues he tenido la ocasión de poder compartir con el alcalde y con, por supuesto, también la empresa Grifols, pues la primera piedra de ese referente mundial de la industria farmacéutica que es esta gran compañía. Y esta tarde pues también estaré con SEAT Cupra, que fabrica, me gusta volver a subrayarlo, el primer coche eléctrico 100% español. El primer coche eléctrico 100% español. Cuarto, tenemos que seguir estimulando la demanda interna. Y, por tanto, lo que tenemos que hacer es… Fíjense, este dato me parece particularmente… porque contrasta un poco con lo que ha dicho la presidenta, ¿no? Desde el fin de la pandemia, la renta real disponible, por tanto, descontada la inflación de los hogares en nuestro país, ha crecido un 8,3%. Un 8,3%, la renta real de los hogares, por tanto, sin la inflación. Es decir, estamos hablando de que ha crecido más del doble que en Francia, por compararnos con grandes economías de nuestro entorno, el triple que en Italia y cuatro veces más que en Alemania. Se podrá decir, venimos de más atrás, sin duda alguna, pero ese es el dato, esa es la realidad. La renta real disponible de los hogares ha crecido un 8,3% en escenarios, por cierto, de inflación elevadas como los que estamos viviendo derivados de los shocks energéticos de las guerras tanto en Oriente Medio, en Irán particularmente y previamente en Ucrania. Por eso no me cansaré de repetirlo y me alegra además de que la presidenta del Cercle lo haya dicho. Paguen bien a sus trabajadores y trabajadoras. Es bueno para ellos y para ellas y también es bueno para ustedes y para sus negocios. Es, en definitiva, bueno para todos y para todas. Quinto, vamos a seguir defendiendo la solvencia y la ambición fiscal, porque solo armonizando ambas podremos construir un país, yo creo que verdaderamente avanzado, justo y sostenible en el medio y en el largo plazo. Y en este sentido, quiero anunciarles también aquí en el Cercle de Economía de que el Gobierno va a iniciar

0: iniciar los trámites para presentar y aprobar los nuevos presupuestos generales del Estado para el año 2027. Esta misma semana se va a publicar la orden de elaboración en el Boletín Oficial del Estado y a lo largo de este mes lo que vamos a hacer es actualizar el cuadro macro con el objetivo de aprobar nuestras cuentas de coordinación de los presupuestos generales con el resto de fuerzas parlamentarias en las Cortes Generales. Compartiremos evidentemente los detalles con todas las fuerzas parlamentarias, también con los medios de comunicación en las próximas semanas, pero sí me gustaría en este foro al menos adelantar algunos de los principios básicos que evidentemente también han sido consustanciales a otros presupuestos que hemos aprobado.
1: Bueno, pues así como quien no quiere la cosa, Pedro Sánchez acaba de confirmar, o al menos eso parece, que sí que se van a presentar los presupuestos generales del Estado. Todo pese a, ya saben, la inestabilidad política que está actualmente en el Congreso de los Diputados, parece ser que efectivamente el Gobierno va a presentar los presupuestos oficiales y generales del Estado. Está precisamente Pedro Sánchez en este momento destacando algunos de los puntos que tendrán estos futuros presupuestos.
0: Con el mayor despliegue de recursos públicos que se haya conocido jamás en la historia de nuestra democracia. Tres, también puedo decirles que estos presupuestos van a seguir la línea de la responsabilidad fiscal que hemos venido cultivando durante estos últimos años. Vamos a seguir reduciendo nuestro déficit público. La OCDE sitúa en el año 2026 el déficit público español en el 2,2% del PIB, pero también lo que queremos es acabar esta legislatura con una deuda pública por debajo del 100% del Producto Interior Bruto. Y vamos a hacer todo esto buscando, lógicamente, la integración y la coordinación cada vez más estrecha con la Unión Europea y unos vínculos cada vez más fuertes y diversificados en el exterior. Es evidente, y probablemente luego podemos hablar de ello, que Europa debe reforzar su soberanía. Es el título y el objeto de este año de esta reunión del Cercle de Economía. En energía, en tecnología, en defensa. Bueno, Europa no nació para ser, evidentemente, vasalla de nadie. Y su prosperidad y libertad no pueden tambalearse cuando alguien poderoso pues, escribe algo en redes sociales. Y por eso creo que estamos apostando acertadamente por las energías renovables o por la reindustrialización de todo el territorio estatal, precisamente para aportar a esa autonomía estratégica. También es cierto que esa mayor soberanía, no la construiremos solos y que para alcanzarla, por tanto, pues necesitaremos ampliar nuestra presencia en el mundo. Y de ahí que sea tan importante diversificar nuestras cadenas de suministro, multiplicar nuestros acuerdos comerciales, como por ejemplo el recientemente alcanzado con el Mercosur, fortalecer nuestras relaciones con el exterior, que es algo que yo creo que está haciendo el Gobierno de España. Bueno, en definitiva, los presupuestos que presentaremos tendrán esa vocación global, ese compromiso fiscal, ese rigor también social y esa ambición de ir de nuevo más allá de las columnas de Hércules. Y al mismo tiempo quiero asegurarles, y ya con esto voy acabando, Presidenta, señoras y señores, quiero asegurarles que estos van a ser unos presupuestos generales del Estado destinados a resolver también el problema de la financiación autonómica, culminando, por tanto, el camino que venimos recorriendo desde hace ya unos años. Creo que algunos datos ponen de relieve el extraordinario esfuerzo que está haciendo el Gobierno de España desde hace unos años para con la financiación de los servicios públicos de todos los territorios, también de Cataluña. Cataluña ha recibido 60.700 millones de euros adicionales respecto al periodo de la Administración anterior. Por tanto, estamos hablando de un 52% más. Ayer mismo, en el Consejo de Ministros, aprobamos las entregas a cuenta que se sitúan en 158.000 millones de euros para el conjunto de las administraciones territoriales. Por tanto, esos frutos del crecimiento los estamos redistribuyendo también desde el punto de vista territorial, como corresponde y obedece a la ley. Queremos dar un paso más con la reforma de la financiación autonómica, 12 años después de su caducidad. También, lógicamente, queremos, que la quita de parte de la deuda de las comunidades autónomas, que está en torno a 83.000 millones de euros, que la Administración General del Estado se va a hacer cargo de ello, es, yo creo que un hito muy importante, junto con también las entregas a cuenta que ayer aprobamos en Consejo de Ministros y Ministras. Estos serán, por tanto, como les digo, algunos de los principios rectores de estos presupuestos generales del Estado que comenzaremos a tramitar esta misma semana. Unos presupuestos, insisto, más ambiciosos, aún más sociales

0: y aún más responsables desde el punto de vista fiscal. Termino. Yo creo que si algo puedo compartir con ustedes después de estos 8 años al frente del Gobierno, es que la experiencia, si algo me ha enseñado, es que hay dos formas de entender y abordar la economía de un país. Cuando se cree en su potencial y cuando no. Durante mucho tiempo nosotros estuvimos gobernados por quienes no creían en el potencial de la economía catalana y el conjunto de la economía española. Por quienes pensaban que España y Cataluña solo podrían competir a nivel global, bueno, pues a base de salarios bajos, de regulaciones laxas, de energías contaminantes, de empresas pequeñas en sectores de poco valor añadido. Esos que no creían en nuestra economía aplicaron su ortodoxia neoliberal y no funcionó, porque el crecimiento que cosecharon fue insuficiente, fue frágil, fue medioambientalmente insostenible, social y territorialmente injusto. Y tuvo sus implicaciones políticas y sociales, como recordamos, no solamente en manifestaciones sociales, sino también en conflictos territoriales. Nosotros creo humildemente que estamos aplicando una fórmula distinta, una que sí cree en el talento de nuestros trabajadores, en el potencial de nuestras empresas, que apuesta por la innovación, por la formación, por las energías limpias, por la apertura comercial y por las industrias de futuro. Una, por tanto, que no tiene miedo de competir con los grandes y que no tiene reparo en compartir con los pequeños o medianas potencias del mundo. Una en la que el centro no es una ciudad ni un territorio, sino un concepto, que es el de la prosperidad compartida. Y creo humildemente que esta fórmula está dando resultado. Y ahora, por tanto, nuestro deber es mantenerla para culminar ese cambio de modelo, esa transformación, cosechar los enormes beneficios sociales y económicos que nos va a reportar si perseveramos en esa dirección de estabilidad, de acuerdos, de confianza y de ambición. Esa, señoras y señores, es nuestra promesa y esa, señoras y señores, es nuestro plan. Muchas gracias.
1: Bueno, pues Pedro Sánchez, que describía estos presupuestos generales del Estado como ambiciosos, más sociales y más responsables. Abordaba también cuestiones como la financiación de la autonomía y también la soberanía europea, lo que Pedro Sánchez ha descrito como tiempos totalmente inciertos. Parece que ahora el presidente del Gobierno se somete al turno de preguntas. Escuchémosle.
2: Y que nos traigas esa visión optimista, ¿no?, del país. De hecho, aunque en nuestra nota de opinión hablamos de los retos de Europa y las dificultades, pero también estos días hemos visto representantes de empresas que están haciendo cosas impresionantes. Y esta mañana teníamos biotecnología y luego teníamos empresas tecnológicas también de gran nivel. Y la verdad es que, aunque seguimos pidiendo todo lo que estamos pidiendo, pero sí que estamos observando que realmente en nuestro país hay empresas muy potentes que necesitan crecer, que necesitan algún contexto mejor a nivel europeo, por ejemplo, en el mercado de capitales o así, pero que realmente están haciendo cosas innovadoras, únicas en la frontera del conocimiento. Por tanto, va un poco en esa línea. Bueno, ya que nos has dicho que ibas a presentar presupuestos, me gustaría conocer un poco el calendario.
0: Bueno, vamos a empezar esta misma semana ya con la orden de Hacienda y esperamos, pues ya en el segundo semestre del año, ponerlo en marcha, tramitarlo y llevarlo al Parlamento lo antes posible.
2: Muy bien. Y hacías mención a la financiación autonómica y que te quería preguntar, ya lo hemos comentado, pero la financiación autonómica como modelo la hemos visto un paso adelante, pero nos preocupa que llegue a su fin, ¿no? O sea, que pueda ser aprobada y que realmente sea efectiva, porque llevamos tantos años esperando y ahora vemos un poco de luz. ¿Cómo ves ese calendario?
0: Bueno, yo creo que lo primero, el concepto, la categoría, ¿no? Y es que, como he dicho antes, si España y Cataluña hoy están gozando de un momento económico, social e institucional más que razonable respecto a otros muchos países donde, en fin, la inestabilidad política institucional se ve, se palpa, con cambios de gobiernos cada 2 años, cada 3 años, en fin, la administración que me honro en dirigir pues ya lleva 8 años al frente del país. Bueno, yo creo que todo eso tiene que ver con ejecutivos, con una voluntad política de resolver problemas de fondo, ¿no? Y la financiación autonómica evidentemente lo es, no solamente para Cataluña.

0: sino también para otros muchos territorios, y también no quiero olvidarme de la financiación local. De hecho, en este último Consejo de Ministros, ayer mismo, aprobamos una de las medidas que permite prolongar a los ayuntamientos las inversiones financieramente sostenibles, precisamente para continuar apostando por las políticas de vivienda y la promoción de viviendas protegidas. Con lo cual, quiero decir con esto que estamos afrontando estos debates con rigor y también con empatía desde el punto de vista social y desde el punto de vista territorial. Yo creo que la financiación autonómica, en primer lugar, supone no solamente un reconocimiento del Estado compuesto que es España, sino también un enorme sacrificio por parte de la Administración General del Estado, porque es una cesión de más de 21.000 millones de euros que van a ir a las comunidades autónomas para financiar los servicios públicos. 21.000 millones de euros. De hecho, ayer mismo el Fondo Monetario Internacional lo que nos decía la Administración General del Estado es: hagan ustedes esa financiación autonómica progresiva porque efectivamente va a haber menos recursos para la Administración General del Estado a la hora de responder a muchos de los desafíos que tenemos consustanciales al mundo en el que vivimos. Por tanto, 21.000 millones de euros.
1: Sigue hablando el presidente del Gobierno, mientras también, por supuesto, ponemos el foco en la situación y en la actualidad internacional, porque el Comando Central de los Estados Unidos, el CENTCOM, aseguró que sus fuerzas destruyeron varios drones y misiles iraníes y llevaron a cabo ataques de autodefensa contra la isla iraní de Hezm, en respuesta a lo que describió como intentos de ataque de Teherán en Oriente Medio. Según CENTCOM, dos misiles iraníes lanzados contra Kuwait fallaron, mientras que otros tres dirigidos contra Bahrein fueron interceptados por fuerzas estadounidenses y bahreiníes. El mando militar estadounidense también afirmó haber derribado tres drones iraníes lanzados contra marineros civiles y precisó que sus ataques en la isla tuvieron como objetivo una estación militar iraní de control terrestre. La Guardia Revolucionaria iraní ofreció una versión distinta de los hechos. Según el cuerpo militar, Irán atacó un buque vinculado a Estados Unidos, identificado como Panaya, en respuesta a un supuesto ataque estadounidense contra un petrolero iraní cerca del estrecho de Hormuz. Teherán añadió que respondió al bombardeo sobre la isla con ataques contra una base aérea y de helicópteros estadounidense en un país de la región y contra el cuartel general de la Quinta Flota de Estados Unidos, de acuerdo con Press TV. Por el momento, ya hay cifras con respecto a estos ataques. 63 personas habrían resultado heridas y una persona habría fallecido.
2: To stop. But part of that agreement was that they would reopen the straits. They did not. At which point the president decided, and I think appropriately, we can't have a world in which Iran only Iranian ships get through the straits. And so if they're going to shut down the straits for everybody, we're going to shut down the straits for them. And we have done that through a very effective blockade and, by the way, through the seizure of sanctioned ships in the Indo-Pacific.
1: Y atención, porque en medio de toda esta incertidumbre hemos tenido declaraciones por parte del presidente de los Estados Unidos, por parte de un Donald Trump que ha afirmado en el día de hoy que le gustaría reunirse con el líder supremo de Irán, Mojtaba Jamenei, para mantener conversaciones sobre el programa nuclear iraní. En una entrevista con The New York Post, Trump aseguró que, según su conocimiento, Jamenei está absolutamente implicado en las negociaciones entre Washington y Teherán sobre el estatus nuclear de Irán. El mandatario señaló que el líder iraní estaría dando su aprobación a los contactos en línea con el papel que históricamente ha desempeñado la máxima autoridad del país. Trump también afirmó que él y Jamenei parecen llevarse bastante bien a través de mediadores. Al ser preguntado por una posible reunión directa, el presidente respondió que le gustaría encontrarse con él y que probablemente podrían hacerlo en algún momento, dependiendo de cómo avancen estas conversaciones. El mandatario añadió que si las negociaciones tienen éxito, podría levantar el bloqueo naval sobre Irán antes del Día del Trabajo. Además, el propio Donald Trump ha confirmado en el día de hoy que sí, que llamó loco al primer ministro israelí Benjamin Netanyahu durante esa conversación telefónica mantenida el lunes, aunque aseguró que ambos han trabajado muy bien juntos. En una entrevista con la periodista Miranda Devine de The New York Post, Trump explicó que estaba algo molesto por la insistencia de Netanyahu en mantener enfrentamientos con Líbano. «Hemos trabajado muy bien juntos, me gusta mucho Bibi y trabajo muy bien con él», afirmó. El mandatario estadounidense también expresó su frustración ante la posibilidad de que un conflicto secundario pueda afectar a un acuerdo de paz más amplio en la región. Trump señaló

0: Además, que cree que podrá alcanzar un acuerdo con Irán bastante rápido. Sobre el bloqueo naval estadounidense en el estrecho de Hormuz, indicó que podría mantenerse hasta el día del trabajo, aunque consideró ese escenario improbable. Bueno, pues precisamente tenemos que poner el foco también en las cuestiones relativas al presidente de los Estados Unidos y también al congresista más polémico de Estados Unidos, George Santos. ¿Se acuerdan de él? El hombre que mintió literalmente hasta en su propio nombre, en su desempeño también y en su carrera política. Bien, pues George Santos vuelve a ser investigado. ¿Por qué? Por su asistencia, o su no asistencia, mejor dicho, al discurso del Estado de la Unión de Donald Trump. Vamos a explicarles en qué ha consistido todo este lío. En primer lugar, precisamente la página de apuestas y de predicciones Kelsey acude al Departamento de Justicia tras detectar que algo no va bien, que hay una actividad sospechosa en cuanto a las apuestas sobre quién irá y quién no irá al discurso del Estado de la Unión de Donald Trump. Claro. Según esta investigación que estaría realizando el Departamento de Justicia, nos topamos con que George Santos habría presumido durante semanas que iba a acudir a este discurso por parte de Donald Trump. Pero, sin embargo, lo que tendríamos es una apuesta por parte de George Santos en contra de que lo hiciera. Todo esto ante un George Santos que de momento no ha declarado que, de nuevo, sigue investigado, que es cierto que Donald Trump, bueno, pues le había absuelto por todas estas cuestiones, pero además en un momento en el que precisamente Kelsey y otras plataformas como Polymarket están siendo realmente investigadas. Bien, pues de George Santos nos vamos a Pedro Sánchez, que sigue hablando desde Barcelona.
1: La quita de la deuda, estamos hablando de que el Estado se va a hacer cargo de 83.000 millones de euros. Esto va a implicar que las comunidades autónomas paguen menos intereses y, por tanto, puedan acceder con mayor facilidad a financiarse en los mercados. Y, finalmente, además de la quita, tenemos, como he dicho previamente, las entregas a cuenta, que son 158.000 millones de euros. Por tanto, creo que estamos dando una respuesta transversal, creo que bastante omnicomprensiva, a uno de los principales objetivos y compromisos que tiene mi administración socialdemócrata, y es el compromiso con robustecer los servicios públicos que están en manos de las comunidades autónomas. Por tanto, en fin, creo que el debate presupuestario va en paralelo al debate de la financiación autonómica, porque efectivamente va a implicar una detracción de recursos económicos a la Administración General del Estado en favor de las comunidades autónomas. Yo siempre digo y subrayo Administración General del Estado, porque si hablamos de Estado, somos todos. Desde el pequeño ayuntamiento, la Diputación Provincial, la comunidad autónoma y, lógicamente, también la Administración General del Estado. Es una cuestión más de repartir de forma mucho más justa esos criterios y esos recursos económicos a aquellas administraciones competentes. Yo sí me creo el principio de subsidiariedad que se defiende y que forma parte del acervo comunitario. Y, por tanto, no tengo ningún empacho en que efectivamente haya más recursos económicos en manos de las comunidades autónomas. También me gustaría que se desarrollara esa política de rendición de cuentas por parte de las administraciones territoriales. Hay administraciones que evidentemente tienen esa identidad desde hace mucho tiempo muy marcada, como es el caso del Gobierno de la Generalitat de Cataluña, las instituciones catalanas, pero eso tendría que también ser digamos, algo importante en otros muchos territorios donde siempre que hay un problema se echa la culpa al de arriba. Yo, evidentemente, pues lo asumo con extraordinaria deportividad, pero digo, hombre, algo también se puede hacer, por ejemplo, en el ámbito de la sanidad, cuando este gobierno ha dado 300.000 millones de euros más que las anteriores administraciones en recursos económicos a todas las comunidades autónomas. ¿Por qué aumentan las listas de espera en la sanidad pública y no se recortan cuando se están dando esas cantidades de recursos económicos? Bueno, pues eso también tiene que ver con la gestión y con el compromiso político y social que puedan tener los gobiernos de turno en cada uno de los territorios.
2: Sí, efectivamente, las responsabilidades de las comunidades autónomas son en salud y en educación, aparte de servicios sociales, que son esenciales.
1: Y dependencia. Y vivienda. Antes comentabas precisamente la seguridad jurídica que exigen los promotores y las empresas de la construcción de vivienda, que yo, por supuesto, me he reunido con ellas y comparto. Pero claro, es que en el Parlamento español tenemos una modificación de la ley del suelo para dar esa seguridad jurídica que hoy está siendo bloqueada por muchos partidos políticos en el Congreso. No es que el Ejecutivo no haga su tarea, que la está haciendo. es que el Parlamento, pues algunas veces yo creo que obedece a dinámicas que no tienen que

0: ver con el interés general y sí con el interés partidista.
1: Déjame que insista un momento con la financiación. ¿Tú crees que antes de año tendremos modelo?
0: Sí, yo creo que voy a trabajar porque efectivamente este final de legislatura, que muchas veces se habla de él, ¿cuándo será Mire, yo lo he dicho en muchas ocasiones. Antes, además, creo que he sido mucho más explícito cuando, por ejemplo, he hablado de toda la agenda del reencuentro, que creo que es muy importante para poder abordar definitivamente el conflicto territorial, ¿no?, que subyace. Yo creo que es importante que esa agenda del reencuentro, también desde el plano jurídico, se complete. No deja de ser curioso, presidenta, algo que he visto en el actual jefe de la oposición a propósito del debate sobre la moción de censura. Porque, aunque parezca mentira, hay un reconocimiento explícito del jefe de la oposición y del Partido Popular a un actor político, en este caso a Junts per Catalunya, que hasta hace muy poco no reconocía. Me parece una buena noticia. En serio, no lo digo como provocación, porque efectivamente los indultos, las medidas de gracia y también esta ley de amnistía, lo que pretende es recuperar algo que uno de los principales analistas de La Vanguardia dijo en su momento, después de la amnistía, dijo, ya estamos todos. Pues eso me parece que es un punto muy importante para hacer de nuestra democracia un sistema mucho más fuerte y, ¿por qué no?, en un futuro, el que la derecha española se pueda volver a reencontrar en términos de entendimiento político con la derecha catalana y también con la derecha vasca. Y eso yo creo que es algo que, aunque parezca que no, en el debate sobre la moción de censura, no sé si lo ha hecho premeditada o equivocadamente el señor Feijóo, pero nos ha dado la razón.
1: Ahí estamos, a ver si...
0: Y eso es una cosa seria. Cuando se dice hay que hablar de cosas serias, eso es serio. Porque es un cambio. Y a mí me parece que es un cambio para bien.
1: Bien. Déjame volver a Europa un momento, porque hablabas del mercado único, hablábamos nosotros también, porque realmente el mercado único tiene espacios aún para mejorar mucho, ¿no? Y sobre todo quizá pues, en telecomunicaciones, en energía, en el mercado del ahorro y la inversión, el mercado de capitales de ahorro e inversión. Y hablábamos nosotros en nuestra nota, y ayer Martin Wolf también, la posibilidad de que haya grupos de países que tiren para adelante, ¿no? ¿Ves a España, coincides con esta posibilidad y ves que España podría liderar algunas de estas reformas?
0: De hecho, si te fijas, Teresa, presidenta, si te vas a una Europa ampliada a más de 30 Estados miembros, muy probablemente tengamos que ir a Europas de distintas velocidades en función de cuáles sean las políticas, porque efectivamente habrá países más proclives a una federalización del proyecto europeo que otros. La gran paradoja que vive ahora mismo Europa es que necesita un impulso federalista y, en cambio, tiene gobiernos ultranacionalistas en muchas partes de Europa. Pero fíjate que yo creo que España sí que está aportando a esa autonomía estratégica de manera particularmente interesante. Cuando hablamos de autonomía estratégica o hablamos, por ejemplo, de cuáles son los principales sectores que habéis tratado también en este foro, estamos hablando de inteligencia artificial, estamos hablando de energía, estamos hablando de talento, estamos hablando también de biotecnología y estamos hablando también de materias primas críticas. Pues bien, en IA, todos los datos indican, y tenemos todavía que hacer muchísimo, que por ejemplo Microsoft o la Universidad de Stanford, que es uno de los principales rankings, sitúan a España como el primer país europeo, sexto del mundo en algunos rankings, séptimo del mundo en algunos rankings, en cuanto al grado de utilización de la inteligencia artificial o en cuanto a la construcción y la realidad de un ecosistema de inteligencia artificial. Por tanto, partimos de unos buenos presupuestos, de unas buenas condiciones. Insuficiente, sin duda alguna, pero comparativamente respecto a otros países europeos, muy positiva. Dos, la regulación. Yo tengo el honor de haber sido el presidente del Consejo Europeo durante la presidencia española de la Unión Europea, que alumbró la primera regulación en Europa sobre inteligencia artificial. Tres, tenemos infraestructuras y capacidades muy solventes. Tenemos factorías de inteligencia artificial en Galicia, en Barcelona, con el Barcelona Supercomputing Center. Vamos ahora mismo y estamos trabajando conjuntamente con el Gobierno de la Generalitat en ese gran proyecto de la gigafactoría europea, una de las tres que venga a España. Va a ser un proyecto conjunto entre Cataluña y el conjunto del Estado.

0: donde tenemos empresas muy importantes que ya participan. Está aquí el consejero delegado del presidente de Telefónica, Marc Murtra, está Telefónica, está ACS y está también el Banco de Santander, que se ha incorporado a este gran proyecto. Por tanto, tenemos proyectos que nos pueden situar también en la vanguardia europea de la inteligencia artificial. Biotecnología. Bueno, es que en biotecnología, ensayos clínicos, sistema sanitario que tenemos, un ecosistema para las biociencias y también para la farmacéutica absolutamente extraordinario. Yo creo que en biotecnología también España puede aportar y Cataluña particularmente mucho. En talento, otro tanto de lo mismo. En estos últimos 8 años hemos aumentado en 400.000 las plazas de formación profesional. Y algo que he dicho en esa tribuna y que es una de las cosas de las que yo particularmente más me enorgullezco como presidente del Gobierno. Y es la siguiente. Y es que ayer en los datos de la afiliación a la Seguridad Social, mientras que hace 8 años...
1: Muy buenas tardes, bienvenidos de nuevo a Negocios Televisión, bienvenidos de nuevo a este espacio informativo pendientes de las últimas horas, mirando las palabras por parte de Pedro Sánchez, el presidente del Gobierno español, que anuncia que va a presentar presupuestos. Enseguida vamos a contarles cómo está la última hora en torno a la actualidad nacional. Vamos a mirar también a la actualidad internacional con Donald Trump hablando sobre su conversación con Netanyahu, con Irán, que desmiente cualquier tipo de acercamiento con Estados Unidos y con la mirada puesta también en las alertas en Rusia después de los ataques en San Petersburgo. Vamos a comenzar cuanto antes con las últimas horas, y es que Donald Trump afirmaba este miércoles que Irán ha aceptado no desarrollar ni poseer armas nucleares en medio de las conversaciones entre Washington y Teherán. Decía, ya han aceptado que no van a tener un arma nuclear. Es lo que apuntaba el presidente de Estados Unidos en una entrevista en un podcast. Trump también sostuvo que el líder supremo iraní participa en las negociaciones, lo que según Washington sería clave para cerrar cualquier acuerdo. La declaración llega mientras ambas partes siguen discutiendo el futuro del programa nuclear iraní, el bloqueo naval, el estrecho de Hormuz y las garantías que Teherán exige antes de firmar un memorando de entendimiento. Por ahora, Irán no ha confirmado públicamente en esos términos la afirmación de Trump y mantienen que su programa nuclear tiene fines pacíficos. Y a todo esto vamos a mirar a los mensajes de Marco Rubio, secretario de Estado de Estados Unidos. Se ha enfrentado a preguntas sobre el estancamiento de los esfuerzos diplomáticos de la administración Trump con Irán. Además de defender la operación Furia Épica, ha insistido en que las conversaciones con Teherán son complejas, con respuestas que se demoran en base a la división dentro del régimen persa. Además de rechazar el levantamiento de las sanciones y se reabre el estrecho de Hormuz, ha añadido que cualquier alivio de las sanciones está condicionado a la renuncia al uranio enriquecido y otros aspectos del programa nuclear.
2: Now we are in talks, because talks with Iran are not like talks with Switzerland. Okay, they're very different. They require the use of intermediaries, unfortunately, but there is the prospect before us, which could happen today, it could happen tomorrow, it could happen next week, that for the first time, certainly in my memory, they have agreed to negotiate aspects of their nuclear program that just a month ago, just a year ago, they were refusing to even mention, much less enter into discussions about. That is not a guarantee that ultimately it will lead to a deal that's acceptable to the Senate or acceptable to the American people. But we'll be able to engage them in a process to truly test the proposition of how far they're...
1: Por su parte, Donald Trump afirmaba que le gustaría reunirse con el líder supremo iraní, Mojtaba Khamenei, si las negociaciones entre Washington y Teherán avanzan. En una entrevista con The New York Post, el presidente de Estados Unidos aseguró que Khamenei está absolutamente implicado en las conversaciones sobre el programa nuclear iraní y que su aprobación es clave para cualquier acuerdo. Trump decía además que a través de mediadores ambos parecen llevarse bastante bien y dejó abierta la opción de un encuentro directo dependiendo de cómo se desarrollen los acuerdos. El propio Trump también sugería que si las conversaciones tienen éxito podría levantar el bloqueo naval contra Irán para el Día del Trabajo. El mensaje supone un giro diplomático relevante. Después de semanas de ataques cruzados, amenazas y suspensión temporal de los contactos, Trump intenta presentar una posible vía de salida directa con la máxima autoridad iraní. Por su parte, Irán no ha enviado ninguna respuesta a Estados Unidos sobre el borrador de memorando de entendimiento durante los últimos días, es lo que informa la agencia Tasnim, citando a fuentes al tanto del proceso. De acuerdo con esa versión, las afirmaciones de Donald Trump sobre avances en las conversaciones no reflejan la situación real de las negociaciones. Tasnim sostiene que Teherán ha suspendido incluso de facto el intercambio de textos a través de intermediarios debido a los ataques israelíes en Líbano. Irán condiciona cualquier reanudación del diálogo a que se cumplan sus exigencias sobre el frente libanés, incluida la paralización de las operaciones israelíes. En este sentido, dice además que este parón confirma el deterioro del proceso diplomático y deja en suspenso el posible acuerdo entre Washington y Teherán, justo cuando además aumentan las tensiones en Hormuz, Kuwait, Gaza y también, sobre todo, en Líbano. Irán, que desmiente así las afirmaciones de Donald Trump, mientras el presidente de Estados Unidos confirmaba que en su tensa llamada con Benjamin Netanyahu este lunes le dijo que estaba completamente loco, molesto por la escalada israelí en Líbano. En una entrevista con The New York Post, Trump explicaba que le preocupaba el conflicto constante de Israel con Líbano y el peligro de que ese frente secundario arruinara un acuerdo regional más amplio con Irán. Aún así, el presidente de Estados Unidos intentó rebajar la tensión y aseguró que mantiene una buena relación con Netanyahu. Decía, me cae muy bien Bibi y me llevo muy bien con él. Añadía que ambos han trabajado muy bien juntos. Trump también decía que piensa que cerrar un posible acuerdo con Irán con bastante rapidez puede ser clave, pese a los choques militares, las acusaciones cruzadas y la suspensión temporal de algunos contactos indirectos. Mientras tanto, vamos a mirar de nuevo al Comando Central de Estados Unidos, que anunciaba haber atacado objetivos en la isla de Qesem, en el estrecho de Hormuz. También informó que Irán lanzó misiles contra Kuwait y Bahrein, los cuales fueron neutralizados con éxito por Estados Unidos. Esta es la primera vez que Bahrein, un país que alberga una base naval estadounidense, sufre un ataque desde el alto el fuego temporal entre Estados Unidos e Irán. Donald Trump afirma que las conversaciones de paz todavía continúan. El ejército de Kuwait ha declarado que sus fuerzas estaban respondiendo a ataques con misiles y drones. Se habla de al menos 13 drones y 17 misiles. Es lo que apuntaba Kuwait en un breve comunicado en X. El comunicado, emitido poco después de que se informara del sonido de explosiones en la zona de la isla de Qesem, no especificaba de dónde procedían estos proyectiles. Y mientras tanto, les contamos que el Ministerio de Exteriores iraní ha condenado este miércoles lo que ha descrito como un ataque agresivo de Estados Unidos contra un tanquero iraní y una torre de telecomunicaciones situada en la isla de Qesem. En un comunicado, la diplomacia iraní afirmaba que los gobiernos de Kuwait y Bahrein deben asumir la responsabilidad por la operación de Estados Unidos, al tiempo que denunció una escalada de las acciones militares de Washington en la región. Asimismo, el Ministerio de Exteriores advertía de que Irán se reserva el derecho a defenderse frente a cualquier país que permita a Estados Unidos utilizar su territorio o su espacio aéreo para llevar a cabo ataques contra la República Islámica. Las declaraciones se producen en medio de las tensiones, del fuerte aumento de las tensiones entre Estados Unidos e Irán, tras una serie de ataques, interceptaciones y acusaciones cruzadas registradas en las últimas horas en distintos puntos de Oriente Medio. Y a todo esto, el Comando Central de Estados Unidos informaba que destruyó varios drones y misiles iraníes y llevó a cabo ataques de autodefensa en la isla iraní de Qesem en respuesta a los intentos de ataque del país en todo Oriente Medio. Dos misiles iraníes disparados contra Kuwait fallaron, mientras que las fuerzas de Estados Unidos y de Bahrein interceptaron otros tres que tenían como objetivo a Bahrein, según informaba el propio CENCOM. El ejército de Estados Unidos también declaró haber derribado tres drones iraníes lanzados contra marineros civiles y que sus ataques en la isla de Qesem estaban dirigidos contra una estación de control terrestre militar iraní. El cuerpo de la Guardia Revolucionaria ofrecía su propia versión de los hechos, afirmando que atacó un buque vinculado a Estados Unidos llamado Panaya en respuesta a un ataque estadounidense contra un tanquero iraní cerca del estrecho de Hormuz. Añadió que después tomó represalias por un ataque contra la isla de Qesem, atacando una base aérea y de helicópteros de Estados Unidos en un país de la región. El cuartel general de la Quinta Flota de Estados Unidos también fue el foco de los ataques iraníes. El Comando Central, por su parte, refutaba estas afirmaciones del CGRI, diciendo que los ataques con drones y misiles no alcanzaron sus bases en Oriente Medio. Y a todo esto vamos a mirar también a Kuwait. Autoridades kuwaitíes han informado de que los ataques lanzados por Irán contra territorio del país han dejado al menos un fallecido y 63 heridos. Es lo que apunta el balance provisional conocido hasta el momento. La cifra supone un importante salto con respecto a los primeros reportes, que únicamente hablaban de interceptaciones de misiles y drones por parte de las defensas aéreas kuwaitíes. Kuwait, por su parte, había denunciado previamente que estaba siendo objeto de ataques con misiles y de drones. Calificó las acciones iraníes como una grave grave violación de su soberanía. El incidente marca una nueva escalada regional, ya que supone uno de los ataques más graves sufridos por Kuwait en décadas y aumenta así el peligro de una implicación más directa de los estados del Golfo en el conflicto entre

0: Irán y Estados Unidos. Las autoridades continúan evaluando daños y víctimas, por lo que el balance podría aumentar en las próximas horas. La Fuerza de Defensa de Bahrein, que informaba este miércoles de que sus defensas aéreas derribaron 3 misiles y varios drones lanzados desde Irán. El organismo acusaba a Teherán de mantener un enfoque hostil sistemático mediante ataques con misiles y drones dirigidos contra instalaciones civiles. Además, sostuvo que el uso deliberado de este tipo de armamento contra infraestructura civil y propiedad privada constituye una violación flagrante del derecho internacional humanitario. Los ataques en Bahrein se producen después de incidentes similares reportados en Kuwait e Irak en medio de un nuevo intercambio de ataques entre Estados Unidos e Irán durante la noche. Y a todo esto vamos a seguir mirando a Hormuz. A pesar de que se haya descartado el plan de escolta de Donald Trump, las Fuerzas Armadas de Estados Unidos se están coordinando de forma silenciosa con buques comerciales dispuestos para proteger los tránsitos a través del estrecho de Hormuz. Los comunicados del CENCOM, datos de navegación y fuentes muestran que los barcos están apagando sus transpondedores y abrazando la costa omaní en el mar de Omán para evitar minas marinas iraníes sospechosas. Las Fuerzas de Estados Unidos están también brindando asistencia cuando sea necesario. Este martes, en medio de las tensiones aumentadas entre Estados Unidos e Irán, el CENCOM dijo que sus fuerzas derribaron un dron de ataque iraní que apuntaba a marineros civiles que transitan legalmente por aguas regionales. También llevó a cabo un ataque de autodefensa contra una estación de control iraní. Dos empresas navieras dijeron haber estado en contacto con las fuerzas de Estados Unidos para asesoramiento de tránsito. Por su parte, una fuente decía que intervino para alejar a un supuesto bote rápido de ataque iraní durante un tramo reciente. Y a todo esto vamos a mirar a Marco Rubio, el secretario de Estado de Estados Unidos. Hablaba de estas tensiones entre Estados Unidos e Irán. Hablaba sobre qué va a pasar con el estrecho de Hormuz y además descartaba que su país se plantee levantar sanciones a Irán.
1: The only reason there's a blockade, the only reason why there's a US blockade is because Iran has closed the they're firing on commercial ships. And they've mined large segments of Hormuz international waters. And so the blockade is only against Iranian ships. And it's very simple. The notion is if no one's ships are going to get out, then Iran's ships aren't going to get out either. We can't live in a world in which they get to close the straits and tell everybody, pay us a toll or we'll blow you up, but their ships get to go out unfettered. So that's the reason why there's a blockade. There wouldn't have been a blockade.
0: Y mientras tanto, el ministro de Defensa israelí, Israel Katz, advertía este martes de que el ejército va a bombardear barrios de Beirut que vincula a Hezbollah y continúan los ataques lanzados desde la capital libanesa contra el norte de Israel, pese al alto el fuego anunciado por Donald Trump. Decía, la prueba de esta política de protección de los asentamientos será sencilla y quedará clara en los próximos días si cesan los disparos contra los asentamientos o si continúan y nosotros atacamos Dajiye en Beirut. Es lo que afirmaba en una conferencia de exportación de defensa. Esta es la última amenaza de Israel contra el Líbano.
2: יהיה כבד ביותר. המחיר שאיראן כבר שילמה הוא כבד מאוד מאוד. היסודות של משטר האימים הזה באיראן נסדקו. הוא לא ישוב להיות מה שהיה, ואני אומר לכם...
0: Por su parte, China expresaba este miércoles su profunda preocupación por la nueva escalada entre Estados Unidos e Irán, lamentando la reanudación de las hostilidades después de que las fuerzas de Estados Unidos atacaran objetivos en la isla iraní de Qasem y Teherán respondiera con ataques contra intereses de Washington en Oriente Medio. La portavoz de la Cancillería china, Mao Ning, afirmaba en una conferencia que la reanudación de los combates no sirve a los intereses de ninguna de las partes y pedía a todos los actores implicados que valoren la oportunidad para la paz, respeten los compromisos del alto el fuego y mantengan el impulso de las negociaciones. Mao insistía en la necesidad de resolver las disputas por medios políticos y diplomáticos para lograr un alto el fuego integral y duradero lo antes posible y crear las condiciones necesarias para restablecer la paz y la estabilidad en Oriente Medio y la región del Golfo. Las declaraciones se producen después de que el Comando Central de Estados Unidos confirmara un ataque contra una estación de control terrestre militar en la isla iraní de Qasem, una acción que Washington presentó como una medida de autodefensa después del lanzamiento de misiles y drones iraníes hacia varios países vecinos. Precisamente sobre China también hablaba Marco Rubio, el secretario de Estado de Estados Unidos. Decía que la economía se ha visto afectada por la guerra con Irán y el cierre de Hormuz. Dice que para una economía orientada a la exportación como la China, la disminución de la capacidad de compra al destinarse una mayor parte de su presupuesto a combustible va a tener también un impacto en sus exportaciones. Este es el mensaje de Estados Unidos, el mensaje de Marco Rubio para Pekín.
3: If in fact they are against the closure of the straits, they should be endorsing this, or at a minimum.

0: abstaining and not using a veto of it. The Russians are another matter, of course. They're vehemently opposed to that resolution for a variety of different reasons. But I would say that as time goes on, the Chinese economy will begin to be negatively impacted by what the Iranians are doing for two reasons. The first is because while the concept of a tolling system sounds intriguing, the reality of it is very hard to implement. And in fact, you saw a Chinese destined vessel attacked and hit 2 weeks ago by the Iranians. And the second is because if you, for an export-driven economy like China, to have countries around the world's ability to purchase diminish as more of that goes towards fuel, that will begin to have an impact on their exports as well. So I think China, in the short to long term, should have, and we've made this point to the Chinese, have a vested interest as well in ensuring that...
1: Pendientes de la tensión en Oriente Medio, vamos a mirar también uno de los principales aliados de China, vamos a mirar a Rusia, y es que el presidente ucraniano Volodymyr Zelensky aseguraba este miércoles que su ejército atacó durante la noche instalaciones importantes en territorio ruso, entre ellos la terminal tanquera, la terminal petrolera de San Petersburgo, uno de los mayores complejos de transbordo de crudo del noreste de Rusia. El ataque se produjo horas antes del Foro Económico Internacional de San Petersburgo, una de las principales citas empresariales del país y considerada la versión rusa de Davos, impulsada por Vladimir Putin. Zelensky añadía que otro de los objetivos fue una empresa situada en la región de Tambov, dedicada a la producción de armamento ruso. Anteriormente, el gobernador de San Petersburgo afirmó que tres distritos de la ciudad fueron atacados durante la noche con drones ucranianos, lo que dejó varios heridos y provocó daños en infraestructuras. Todo esto después de que Zelensky alertase sobre un potencial ataque masivo por parte de Moscú. Precisamente, Moscú, el Kremlin, asegura que Rusia responderá de forma sistemática a los ataques registrados esta mañana en San Petersburgo, aunque evitó detallar medidas concretas. El portavoz presidencial remitía a la declaración previa del Ministerio de Exteriores, afirmando que esas respuestas ya están en marcha. Preguntado por los ataques, Peskov ha señalado que la información específica corresponde a las autoridades regionales y también al Ministerio de Defensa, pero defendió que la llamada operación militar especial continúa precisamente para impedir que este tipo de acciones se produzcan. El portavoz también adelantó que el discurso de Vladimir Putin en el Foro Económico Internacional de San Petersburgo se va a centrar sobre todo en la economía rusa y en los desafíos nacionales e internacionales. Sin embargo, Peskov subrayó que hoy ya no existe una economía pura, porque los asuntos económicos están inevitablemente ligados tanto a la política como a la guerra.
2: Вы знаете, я хочу напомнить вам о заявлении Министерства иностранных дел, где говорится о том, что наши ответы будут носить системный характер. Они, собственно, уже носят системный характер. Это первое. Что касается конкретного об ударах, это информация об этом, это целиком и полностью прерогатива региональных властей и нашего Министерства обороны. Но...
1: Atentos a los mensajes por parte del Kremlin, mientras autoridades ucranianas informaron este miércoles de que Rusia lanzó 198 drones contra territorio ucraniano durante la noche en una nueva oleada de ataques aéreos en el marco de la guerra. Según este reporte oficial, las defensas antiaéreas trabajaron para interceptar gran parte de los aparatos no tripulados, mientras varias regiones del país permanecieron bajo alerta aérea ante el peligro de nuevos bombardeos. El ataque se produce después de una serie de intensas ofensivas rusas con misiles y drones registradas en los últimos días que han afectado a distintas ciudades ucranianas y han provocado víctimas y daños en infraestructuras civiles y energéticas. Por su parte, Moscú sostiene que sus operaciones están dirigidas contra objetivos militares e instalaciones vinculadas a la industria de defensa ucraniana.
3: Я вдячний також кожному лідеру, всім нашим партнерам, які сьогодні не мовчали, засудили цей російський удар. Ми знаємо від розвідки, що масований удар може бути і цієї ночі. Будь ласка, дуже вас прошу, звертайте увагу на тривогу. Всім партнерам разом, усім в Європі потрібно і надалі працювати, щоб були ракети для нашої ППО, щоб були необхідні системи і життєво важливі розвідання та інші речі, які допомагають рятувати.
1: Y a todo esto vamos a contarles, además, que 7 personas han fallecido y 11 han resultado heridas después de que un dron ucraniano impactara contra un autobús en la República Popular de Donetsk, es lo que afirma este miércoles el jefe instalado en la región. De acuerdo con Pusilin,

El incidente ocurrió en una ciudad situada en Donetsk. El autobús cubría la ruta entre Moscú y Simferopol en Crimea. El responsable señalaba que se ha abierto una investigación sobre lo ocurrido y calificó el ataque como un acto terrorista. Por el momento, Ucrania no se ha pronunciado sobre estas acusaciones. Por su parte, el enviado especial

0: rechazado los productos energéticos rusos. En declaraciones a la prensa, Dmitriev sostuvo que los países europeos están empezando a ser conscientes del impacto económico de esa decisión. Según el funcionario ruso, Europa ha perdido 3 billones de euros por prescindir de las exportaciones energéticas de Rusia, una de las medidas adoptadas contra Moscú a raíz de la guerra en Ucrania. Dmitriev también vinculó la situación económica en la crisis energética con el descenso de la popularidad del canciller alemán Friedrich Merz, asegurando que registra los niveles de aprobación más bajos en la historia de los jefes de gobierno alemanes. Mientras tanto, miramos también a Reino Unido. Un helicóptero de la Marina Real Británica se ha estrellado poco antes de las 4 de la madrugada en un campo de Shorton Down, cerca de Okehampton, en Devon. La policía de Devon y Cornwall ha confirmado que los servicios de emergencia se encuentran en la zona, describiendo este suceso como un incidente en curso. El Ministerio de Defensa británico confirmó que esta aeronave pertenecía a la Royal Navy, mientras que un portavoz de la Marina indicaba que ya se ha abierto una investigación y evitó ofrecer más detalles por el momento. La carretera A386 fue cerrada entre la A30 en Shorton Down y la A3079 en Fowley Cross, lo que ha dejado inaccesible la estación de servicio de Shorton Cross, próxima al lugar del accidente. Testigos citados por la BBC afirmaron haber escuchado ruidos mecánicos con problemas mientras el helicóptero sobrevolaba la zona antes de estrellarse. Por ahora no se ha informado oficialmente sobre posibles víctimas ni tampoco las causas del accidente. También miramos a la actualidad nacional y es que la UCO habría localizado una factura que apunta a que el PSOE desvió más de 18.000 euros de una campaña electoral europea para pagar a una colaboradora de Leire Díez. Los investigadores sostienen que Ferraz habría utilizado una agencia de medios vinculada al PSC para canalizar el pago a la periodista Patricia López por haber entregado grabaciones de Villarejo relacionados con las aunas del suegro de Pedro Sánchez. El pago se habría producido durante los 5 días de reflexión del presidente del gobierno en plena crisis política y formaría parte de las investigaciones sobre las presuntas cloacas de Ferraz. La clave del caso está en determinar si esos fondos electorales fueron usados para un fin distinto al declarado oficialmente y sobre todo si el pago se integró en una estructura destinada a obtener o explotar información sensible con finalidad política. El hallazgo añade presión judicial al Partido Socialista, que ya afronta investigaciones sobre el caso Leire Díez, la financiación del partido y otros frentes abiertos en la Audiencia Nacional. También les contamos que Emiliano García Page ha vuelto a marcar distancias con José Luis Rodríguez Zapatero después de su imputación en el caso Plus Ultra. El presidente de Castilla-La Mancha afirmó que le duele una barbaridad la situación judicial del expresidente, pero fue tajante sobre sus vínculos con Venezuela. Decía, literalmente, relacionarse con una dictadura muy corrupta no es bueno. Page reiteraba sus discrepancias con el papel de Zapatero como mediador en Caracas, defendiendo que España debería regular con más claridad las actividades de los expresidentes del gobierno una vez que dejan el cargo. Su propuesta busca evitar que antiguos jefes del Ejecutivo actúen en escenarios internacionales sensibles, sin control institucional ni tampoco transparencia suficiente. Las declaraciones aumentan la presión interna sobre el PSOE y refuerzan la fractura entre Page y la dirección de Pedro Sánchez en plena crisis por las investigaciones que afectan al entorno socialista. Y a todo esto vamos a mirar también al terremoto financiero, pendientes de los aranceles, pendientes también de la inflación, en una semana con datos importantes en lo que refiere al empleo. Nos va a contar la última hora, nos va a contar todas las claves económicas nuestra compañera Valeria Gómez. ¿Qué tal, Valeria? Buenas tardes.
1: ¿Qué tal, Sergio? Buenas tardes. Pues sí, efectivamente, y sobre todo en un momento en el que seguimos escuchando declaraciones por parte del presidente de Estados Unidos, Donald Trump, y que, por cierto, todo sigue mirando a ese arma nuclear para que Irán no lo tenga. Dice que afirma que Irán acordó no tener armas nucleares, pero todo puede cambiar de opinión. De momento también hemos visto otro nuevo paso más allá en cuanto a los aranceles de Donald Trump. Hay nuevos movimientos y fíjense porque vamos a repasarles cuáles son los titulares destacados de la sesión en un momento en el que el petróleo precisamente sube más de un 2% después de los ataques intercambiados entre Estados Unidos e Irán durante la última noche. Mientras tanto, por parte del Banco Central de Japón, Ueda ha confirmado que la inflación va a aumentar significativamente a finales ya de 2026, recogiendo los efectos, las consecuencias económicas. Los futuros estadounidenses hoy, en medio de esta preapertura de sesión, empiezan a bajar antes de la publicación de los datos macro y de los resultados que vamos a tener en cuanto a las compañías de inteligencia artificial esta noche a partir de las 10:05 de la noche hora central europea. Mientras tanto, seguimos mirando mirando la fotografía que nos deja Bitcoin, ayer, ya saben, estaba cayendo más de un 5,5% y hoy ya deja de ser un activo intocable en el balance corporativo para Michael Saylor. Una iniciativa y, bueno, pues unas declaraciones que han hecho desplomar a la principal criptomoneda. Y mientras tanto, a las 10 y 5 de la noche también vamos a conocer esos resultados de las compañías como Broadcom y de Macy's, Broadcom marcando esa tendencia y sobre todo el gasto

0: en inteligencia artificial. En cuanto a la previa de los resultados de Broadcom, ya han presentado más o menos lo que espera Wall Street y son unos ingresos de 22.100 millones de dólares, un crecimiento de al menos el 47% interanual e incluso también espera alcanzar esos 10.700 millones este trimestre solo en los ingresos que estén vinculados a la inteligencia artificial. Y les digo más, aspira a superar los 100.000 millones de dólares en cuanto a las ventas de los chips, ya saben, esos famosos para el uso de la IA para 2020. Y las acciones de momento están acumulando ya una subida cercana alrededor del 39%, al menos en lo que llevan del 2026. Y los inversores esperan movimientos de alrededor el 9% después de esos resultados. Estamos también a la espera mirando a la última hora y a la reacción en el premercado de Broadcom. Enseguida lo miraremos, pero antes quiero que pasemos a la burbuja del capital privado, a ese corralito que ya estamos viendo los siguientes movimientos y que empiezan a leer los inversores. La letra pequeña, la puerta cada vez se hace más estrecha y es otra de las compañías, Partners Group, que limita los retiros de los fondos de capital privado para personas adineradas. Según informa el Financial Times, una firma suiza de capital privado también va a limitar esos reembolsos de su vehículo insignia de al menos 8.600 millones de dólares. Y en un momento en el que hoy precisamente también la OCDE ha recortado la previsión de crecimiento para 2026 y pasa del 2,9% al 2,8%. El conflicto en Oriente Medio es una de las principales consecuencias y se ha convertido en el factor dominante que moldea las perspectivas económicas. Fíjense también en cuanto vaya a afectar tanto al gas desde Asia, al gas en Europa y también al crudo Brent en un 30%. Y nos vamos también al siguiente gráfico, sobre todo cuando han enmarcado el movimiento del PIB y que cuanto más duren las interrupciones, mayores van a ser esos costes y los costes económicos y sociales. Pasaría del 3,4% la revisión a la baja de las proyecciones de crecimiento del PIB mundial, eso sí, para 2026, al 2,8%. Y si tampoco se ha revisado la proyección de crecimiento del PIB mundial para 2027, estaría pasando y se estaría quedando prácticamente igual, en el 3,1%. Es decir, el organismo empieza a enviar ya esa señal de alerta y sobre todo pues a mirar a una economía global mucho más débil de lo que parecía hace unos meses antes de que estallara el conflicto. Y la OCDE también ha dibujado dos mundos posibles, uno con desaceleración en el siguiente gráfico y uno sin contar con tanta desaceleración, pero en ambos ya vemos, fíjense, en 2027, como en el cuarto trimestre ya estaríamos viendo pues cierto rebote, pero de momento lo que nos espera para 2026 son dos mundos en los que se valora esa auténtica sacudida para la economía global si la crisis energética continúa y si el estrecho de Hormuz, sobre todo, continúa bloqueado. Nos vamos ya también con otro de los titulares llamativos hoy en cuanto a Perplexity. El director ejecutivo de Perplexity ha declarado a la CNBC que una métrica determinará quién gana esa carrera por la inteligencia artificial. Todos quieren ser los ganadores, todos quieren ser los líderes, pero según han informado, solo será uno de ellos. Mirando al siguiente titular, fíjense cómo Estados Unidos también propone nuevos aranceles, nueva guerra y batalla comercial por parte de Donald Trump a 60 economías por prácticas comerciales de trabajo forzoso. Y atención también a lo que destaca hoy Bloomberg, porque ponen el foco de nuevo en SpaceX, busca obtener ya al menos 135 dólares por acción en esa mega salida a bolsa que estamos a la espera de ver, por esos 75.000 millones de dólares, según ha informado la agencia Reuters. Y por último ya Financial Times, atención a las empresas del trading, ponen el foco de nuevo a Jane Street y que según ha destacado el medio británico, en la portada del Financial Times empiezan a haber ya ciertos cambios en las empresas del trading. Y por último, hoy vamos a conocer también esa publicación del libro Base de la Reserva Federal y que, atención, porque en la herramienta de la FedWatch que hemos observado durante la sesión de hoy, vemos como ya hay cierta probabilidad de que puedan recortarse esos tipos de interés y que de momento sigue primando el que se quede, Sergio, en el 3,75%. Los tipos de interés en esta próxima reunión dentro de una semana ya.
1: Bueno, pues hoy con especial eso de las 8 de la tarde, a la espera también de que Kevin Warsh dibuje un poco sus líneas maestras de cara a las próximas semanas. Hoy muy pendientes del libro Base de la Fed. Muchas gracias.
0: Gracias, Sergio. Gracias
1: por este repaso. Nosotros vamos a seguir mirando a los mercados. Estamos ya poco menos de una hora para que abra Wall Street, pero antes miramos a la geopolítica. Hacemos una pequeña pausa, 2 minutos, y enseguida los expertos en negocios televisión.
2: Entramos en una nueva fase para los mercados financieros, una fase marcada por una elevada confianza de las empresas, pero también por un entorno económico y geopolítico más complejo.

0: presentaciones, el último año en concreto, también en público. Esta quizás ha sido la vez pues más, no sé, más intensa, me parece a mí, ¿no? El propio Netanyahu públicamente ni se ha inmutado, ha seguido a la suya, ¿no? Esto perjudica especialmente a Trump, que muestra debilidad con esto, muestra esta necesidad de abroncar públicamente, y la respuesta de Netanyahu, que insisto, ha sido seguir en sus 13, debilita a Trump, porque por un lado pone de manifiesto la crítica que muchos le espetaban desde su propia coalición electoral, que ya no es tal, está completamente deshecha, de que de nuevo la toma de decisiones pues no estaba velando por el interés de los Estados Unidos, sino que más bien parecía responder al interés nacional de Israel, o por lo menos en primer lugar, ese Israel first y no Estados Unidos first. Y por otro lado, pues tampoco deja en buen lugar a Trump, que parece ser incapaz de también controlar a su aliado menor en esta contienda. He hablado antes por encima del caso de Pakistán como broker de las conversaciones de paz, y recordemos que parece los últimos días que vuelve a ser Qatar el que adopta esa posición que tampoco está de más mencionar que históricamente o que hasta hace 2 días le hubiese correspondido a Suiza como país neutral por antonomasia, pero que desde el inicio de la contienda entre Ucrania y Rusia y su abrazo, sorpresivamente, por otro lado, de la posición ucraniana, pues ha dejado de ser ese socio neutral en el que se puedan mantener este tipo de conversaciones. Entonces, bueno, el foco de la conversación parece que va a volver a Qatar. Recordemos que la última vez que Qatar trató de tener algo parecido a una conversación de paz, lo que pasa es que con responsables también de los atentados del 7 de octubre, fueron bombardeados por Israel, motivo por el cual Trump abroncó públicamente y pidió, ¿no?, una disculpa pública a Netanyahu en el despacho oval. En fin, que está la cosa que trina, hay una enorme tensión entre estos dos aliados, que de nuevo, no amigos. Y por último, volviendo al aspecto doméstico, los dos se juegan mucho. Trump se juega una coalición electoral que, como digo, no es tal, y a las puertas de unas elecciones de medio mandato. Y Netanyahu, recordemos que literalmente está siendo procesado, está siendo juzgado, mejor dicho. Está pidiendo permisos para no concurrir a ciertas audiencias y a testificar, básicamente, precisamente para monitorear o monitorizar la contienda. Y en ese sentido, a ningún líder político le interesa cesar en las hostilidades cuando está siendo investigado por la justicia.
1: Bueno, pues hablando de la justicia y hablando de investigaciones, vamos a contar rápidamente una última hora. Vamos a mirar, en este caso, a la actualidad nacional. Y es que el DAO de la Guardia Civil habría ordenado a la UCO ponerse de perfil en las investigaciones en torno al hermano de Sánchez. El director adjunto operativo de la Guardia Civil, el teniente general Manuel Llamas, habría ordenado ponerse de perfil en la investigación a David Sánchez Pérez Castejón, el hermano del presidente del gobierno, Pedro Sánchez, que fue supuestamente enchufado en la Diputación Socialista de Badajoz y enjuiciado estos días en la audiencia provincial. Así aparece recogido en el sumario de las cloacas del PSOE, en concreto a partir de la declaración de un guardia civil como testigo. Los investigadores aluden a una reunión celebrada en el marco de las pesquisas sobre el caso del hermano de Sánchez el 12 de julio de 2024. En ella participaron el entonces director general de la Guardia Civil, el director adjunto operativo y el citado testigo. En el curso de esta reunión relatan los investigadores que Leonardo Marcos afirmó que el oficio de solicitud efectuado por la UCO era totalmente prospectivo y malintencionado, afirmando que la propia credibilidad de la UCO y de la Guardia Civil estaba por los suelos. Solicitó que el siguiente viernes el informe efectuar por la unidad tiene que estar analizando y que no haya nada. En este sentido, expuso que esto era materialmente imposible, ya que se debían analizar los correos electrónicos y después confeccionar el informe preceptivo dirigido a la sociedad. El general Rafael Yuste declaró que el DAO les dijo que no debían ser proactivos con las pesquisas, con todos los casos, con todas las investigaciones en torno al Partido Socialista. Decían, además, que debían ponerse de perfil. Pendientes de este nuevo caos político, de este nuevo terremoto político en España, mirando a las últimas horas en la actualidad nacional, Juan Ángel, te quiero preguntar por más asuntos, quiero seguir mirando a la actualidad internacional, mejor no ver lo que está pasando por aquí, te quiero preguntar por Rusia, hoy con este foro internacional de San Petersburgo y con un duro ataque por parte de Ucrania que ha golpeado precisamente esta zona unas horas antes. Te quiero preguntar por esto, porque la escalada que estamos viendo entre ambos países, mientras estamos entretenidos con Oriente Medio, Rusia y Ucrania están escalando y mucho sus ataques.
0: Así es. Sí, bueno, es verdad que

0: La geopolítica es fascinante y muy preocupante, pero nada puede rivalizar con lo que acontece en suelo patrio. Pero bueno, yendo al conflicto entre Ucrania y Rusia, efectivamente ha sido un golpe sobre la mesa por parte de Ucrania, que golpea también el corazón, pues, simbólico y económico de Rusia. No es un golpe importante en materia militar, desde luego no es decisivo, ni mucho menos, pero sí que tiene un gran valor, pues, simbólico y un gran valor político. Y ahí, bueno, pues podemos comentar, ¿no?, varias repercusiones. Una, principalmente, por parte de Rusia, es que incomoda al Kremlin. Incomoda porque, de nuevo, imprime una imagen de vulnerabilidad, de debilidad por parte de Putin, especialmente en un momento en el que varios altos cargos, en concreto vicepresidentes, y halcones varios del aparato militar, pues están tratando de reanudar hostilidades o de recrudecer hostilidades e incluso, ¿por qué no?, también llevar a cabo alguna cometida contra los países bálticos. Entonces, claro, en un momento en el que este foro trata de trasladar estabilidad, fortaleza económica, que estén bien relacionados, que Rusia está bien relacionada o conectada con el resto del mundo, lejos de estar aislada, pues de repente este golpe, ¿no? Por parte de Ucrania, a su vez, bueno, pues están demostrando, pues, un cierto poderío, pues bombardeando objetivos a más de 1.000 kilómetros de su territorio, lo cual es muy importante. Cuando hablamos de Ucrania, también conviene recordar que Ucrania no es sino el brazo armado de todo un aparato o un bloque geopolítico que en este caso le está haciendo la guerra a Rusia. Un detalle que puede resultar de interés, a su vez, es que el invitado de honor este año al foro de San Petersburgo es Arabia Saudí, o Saudita, mejor dicho, precisamente para demostrar que Moscú no solamente está bien conectado internacionalmente, sino que también tiene aliados en países del Golfo, ¿no? Pese a ese aislamiento internacional. Entonces, bueno, pues también yo creo que es relevante señalar cómo existen conexiones naturalmente. Igual que hablamos entre China y Estados Unidos, pues China en el conflicto entre Estados Unidos, Israel e Irán, y también en el caso de Rusia-Ucrania, como ese conflicto de proxies o esas alianzas cruzadas, pues también tejen sus redes en el Golfo Pérsico.
1: Bueno, pues pendientes de las tensiones en Ucrania, vamos a seguir contándoles más últimas horas y vamos a mirar a un mensaje, más bien una alerta por parte de la Agencia Internacional de Energía Atómica. Advierte que el riesgo nuclear de Irán es hoy mayor que antes de los ataques de Donald Trump. Según su último informe, la capacidad nuclear iraní representa actualmente un riesgo superior al existente antes de los ataques lanzados por Estados Unidos e Israel contra sus instalaciones atómicas. Es lo que apuntan las últimas evaluaciones del Organismo Internacional de Energía Atómica. Los informes del organismo y diversos análisis coinciden en que las operaciones militares dañaron parte de la infraestructura iraní, pero no lograron eliminar completamente sus capacidades de enriquecimiento, ni tampoco el material nuclear acumulado por Teherán. El principal motivo de la preocupación radica en que el OIEA ya no puede verificar plenamente el estado y la ubicación de parte del uranio enriquecido iraní debido a las restricciones de acceso impuestas después de los ataques. La agencia ha advertido de que carece de información suficiente para determinar el tamaño actual de las reservas de uranio enriquecido o confirmar si estas actividades de enriquecimiento han sido suspendidas. Antes de los bombardeos, los inspectores mantenían un control mucho más estrecho sobre las instalaciones nucleares iraníes. Aunque el programa avanzaba y las reservas de uranio altamente enriquecido crecían, el sistema de inspecciones permitía detectar posibles desviaciones hacia usos militares. Después de los ataques, varios expertos consideran que la pérdida de visibilidad internacional sobre este programa constituye un factor de riesgo añadido. Distintas evaluaciones de inteligencia de Estados Unidos concluyeron que los bombardeos atrasaron este programa nuclear iraní solo durante unos meses y que parte de las centrifugadoras y del material enriquecido sobrevivieron o fueron trasladados antes de los ataques. Esta situación alimenta el peligro a que Teherán pueda reconstruir parte de sus capacidades en instalaciones menos accesibles para los inspectores internacionales. En este contexto, esta agencia está insistiendo en la necesidad de recuperar el acceso a las instalaciones nucleares y restablecer los mecanismos de supervisión. Pendientes de esta alerta, hablando sobre el peligro nuclear en torno a Irán, antes de terminar, Juan Ángel, te quiero preguntar por el papel de Europa en estos conflictos, tanto en Irán como sobre todo en Ucrania. Se dice que Schröder, el ex canciller alemán, está precisamente en San Petersburgo y que puede ser el mediador para hablar con Vladimir Putin.
0: Lo dudo mucho. Si bien es cierto que diferentes países europeos, no creo que la Unión Europea como un bloque estén tratando de, bueno, de adoptar pues, su propia red de alianzas, velar por lo que ellos consideran que son sus propios intereses, incluyendo el propio gobierno de España, sin perjuicio de que parezca evidente que este tipo de conexiones internacionales, principalmente con China, las realiza en beneficio propio y con una mirada puesta en ciclos electorales domésticos. Pero en ese sentido, bueno, pues ante la volatilidad de las relaciones internacionales que se entendían clásicas o muy estables, pues cada uno pues vela por sus intereses de la mejor manera posible. Y en el sentido, pues por ejemplo, en el caso español, pues si Estados Unidos está especialmente cerca de Marruecos, una política exterior saludable sería naturalmente llevarse bien con Estados Unidos, naturalmente tener algún tipo de por lo menos entendimiento con Marruecos, pero también buscar aliados en otros lugares, no vaya a ser que Estados Unidos pues caiga en la órbita marroquí y en ese sentido pues hayamos depositado todas nuestras esperanzas en un aliado que no vendrá a socorrernos. En el caso alemán, o en el caso húngaro, o en el caso polaco, aunque son muy distintos estos países y tienen realidades históricas muy distintas en las últimas décadas, pues, principalmente en el siglo XX, no pueden cambiar su geografía y en ese sentido pues deben entenderse. Entenderse no quiere decir llevarse bien, puede ser tener una conversación y desde luego preocuparse mucho por su propia defensa, pero con Rusia. Es decir, pues se ha hablado mucho, ¿no?, en los últimos años de la política energética, por ejemplo, de Hungría con respecto a Rusia, dependiente completamente, pero bueno, es que Hungría no puede cambiar su geografía y depende del gas y del gas ruso, ¿no? Sí que me gustaría mencionar, no me lo has preguntado, pero si me permites, me tomo la libertad de mencionar sobre la escalada nuclear o el mayor riesgo, ¿no?, de desastre nuclear. Esto tiene dos lecturas. La primera lectura es que puede ser un ejercicio propagandístico puro y duro para reforzar el discurso estadounidense de tenemos que terminar de una vez con todas con el programa nuclear iraní, porque desde luego no va a ser firmemos la paz para poder entrar e investigar pacíficamente lo que está sucediendo en Irán. La segunda lectura es que genuinamente, efectivamente, se ha perdido visibilidad por la falta de controles fruto de la contienda. Pero esto también debe leerse, yo creo, en paralelo a esa escalada en el rearme nuclear de no solamente Irán, sino países del entorno. Porque a la vista de las circunstancias, como ya hemos comentado en alguna ocasión en este programa, se produce un efecto llamada, ese efecto de rearme, porque claramente lo peor que le puede pasar a uno, a un país, es, por supuesto, llevarse mal con Estados Unidos o llevarse mal con China o con cualquier otro país poderoso, principalmente con Estados Unidos, pero sobre todo es estar en proceso de desarrollar capacidades nucleares. Es decir, en ese sentido, lo mejor que puede hacer uno es o no tener ningún tipo de aspiraciones, como parece ser el caso de España, o tener ya bombas nucleares, como es el caso de Corea del Norte, en cuyo caso son intocables, uno por inofensivo y el otro por peligroso. Pero estar en proceso de es peligrosísimo, porque uno se juega una invasión, ¿no? O que alguien venga a destruir esas capacidades nucleares. Entonces, bueno, el mayor riesgo de amenaza nuclear no solamente viene dado, a mi juicio, por la falta de visibilidad, fruto de la falta de control del programa, en este caso nuclear iraní, sino también por ese efecto llamada que es natural. Y en ese sentido se produce una paradoja, ¿no? Y es que se aumenta aquello que Estados Unidos decía e Israel querer combatir, que era un rearme nuclear de países del entorno en Oriente Medio.
1: Bueno, pues desde luego estamos ante una nueva carrera armamentística que, bueno, pues también está dando pie a esto que estás diciendo, ¿no? A esta carrera también por hacerse con material nuclear. Juan Ángel, muchísimas gracias por estar con nosotros. Un placer
0: Un
1: estar
0: placer. Hasta
1: contigo.
0: la
1: Buena
0: próxima.
1: tarde. Buen día. Vamos a hacer nada, una pequeña pausa, 2 minutos, y enseguida miramos a datos de empleo clave en Estados Unidos. Miramos también a si hay o no fiesta en Wall Street, si compran o no estos mensajes de Trump hablando de que está más cerca de un acuerdo. Enseguida, todas las claves en Rolling Stocks, como Le Velázquez.
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¿Qué tal? ¿Cómo están? Bienvenidos a los Rolling Stocks. Turno para tomar el pulso al mercado, para ver qué catalizadores pueden tener y pueden hacer tomar en una u otra dirección el rumbo de las bolsas. De momento parece que predomina el optimismo en torno a la inteligencia artificial, porque la secuencia que viene de Oriente Medio no es nada buena, es preocupante. Un día más de hostilidades entre Estados Unidos e Irán. Esto traducido en la práctica, explosiones, ataques, espacios aéreos cancelados como el de Kuwait, aeropuertos alcanzados y drones destruidos, eliminados, posteriormente desmentidos. En definitiva, una guerra en toda regla y también una batalla dialéctica, ya saben, la batalla por el control del relato y tratar de imponer la centralidad de todo este asunto. Mientras tanto, vemos cómo vuelve a tensionarse el precio del petróleo. Eso, a su vez, vuelve a presionar ligeramente los bonos en un contexto en el que también hemos conocido algunos datos como el informe ADP de empleo, que ha dejado un crecimiento del sector privado estadounidense por encima de las previsiones, 122.000. Eso como anticipo de lo que conoceremos este viernes. Ya saben, la variación de nóminas no agrícolas espera un ritmo de 85.000, 90.000 nóminas no agrícolas en el mes de mayo, una tasa de paro sin cambios en el 4,3%, y ya veremos en qué medida esto confirma la resiliencia del mercado laboral estadounidense, ya veremos en qué medida aparca las las perspectivas de subidas de tipos de interés en Estados Unidos, porque de momento Kevin Warsh todavía no ha convocado ninguna reunión, eso será para dentro de dos semanas, pero ya saben que Donald Trump tiene muchas ganas de que Estados Unidos sea el país con los tipos de interés más bajos del mundo, eso sí, con una inflación disparada en el 3,8%, así pues, al menos es un alivio que si la inflación está disparada, al menos el mercado laboral, ya saben, esto forma parte del doble mandato de la Reserva Federal, estabilidad de precios y ese mercado laboral, al menos la pata del mercado laboral parece controlada. Y a todo esto, ya saben, el auge por la inteligencia artificial tiene algunos daños colaterales, la chipflación, un término que ha, bueno, ideado Morgan Stanley, advirtiendo que esto se está trasladando, se va a extender, se está extendiendo de los centros de datos a la economía en general. Del mismo modo que la guerra en Irán, el bloqueo del estrecho de Hormuz, estaba tensionando, aumentando los precios del petróleo, ergo precios de los combustibles, ergo precios de la energía, ergo precios generales, pues los servidores informáticos, la alta demanda de chips, toda esa irrupción drástica de centros de datos, de infraestructuras para

Posibilitar la construcción de semiconductores, pues puede dejar esta situación. Morgan Stanley advierte de esos problemas de la famosa chipflación, la inflación de semiconductores que se podría trasladar al mercado general. Vamos a conocer precisamente datos clave también en el sector servicios. Ya saben, el PMI que elabora S&P Global a las 4 menos cuarto de la tarde, hora central europea, 9:45, hora local en Estados Unidos, costa oeste. Y a las 4 de la tarde el ISM no manufacturero. Ya saben que hay dos indicadores en paralelo, prácticamente con un desfase de apenas 15 minutos para medir el ritmo de la actividad servicios en la primera economía del mundo y en qué medida pues está ofreciendo resiliencia, está viéndose impactada esos precios trasladándose ya a los servicios, al consumo y en definitiva pues ya veremos. 4 meses ya de conflicto, ya ha superado los 3 meses del conflicto y muy pendientes del PMI. También, por cierto, ya saben, actas de la Reserva Federal a las 8 de la tarde, hora central europea, a las 2 del mediodía, hora local estadounidense. Estaremos viendo hasta qué punto ha habido esa división, ya saben, ese famoso 8-4 a favor de mantener los tipos de interés como estaban. Es un aspecto, una división que no se producía desde los años 90, principios de los años 90. Echen cuentas quién era por entonces el director, el presidente de la Reserva Federal. Mientras tanto, pues el mercado va a intentar ver señales, pistas en busca de posibles movimientos de tipos de interés, en qué medida se está apostando más por mantener los tipos en el rango actual, si hay muchas ganas de bajar tipos, más allá de Stephen Miran, o por el contrario hay voces coherentes que dicen, oigan, esto lo que invita es a subir tipos de interés. En todo caso, ya veremos. Muy pendientes a las 8 de la tarde, por cierto, especial aquí en esta casa, en Negocios Televisión. Y además, los rendimientos de los bonos vuelven a repuntar. Se está acercando peligrosamente el 10 años estadounidense a ese entorno del 4,5%. Mientras tanto, vamos a ver lo que están haciendo los índices. De momento ya les anticipamos que con pocos cambios, que están vigilantes muy de cerca los máximos históricos de S&P 500 en los 7.620 puntos, de momento cayendo un 0,25%, el Nasdaq 100 que se está moviendo prácticamente nada, está completamente plano, 30.680 y de momento con una caída casi de medio punto porcentual para el Dow Jones Industriales. Así pues estaría diciendo adiós a los 51.300 puntos, de momento se colocaría en torno a los 51.100, no sea como fuere, insistimos, están muy cerca de máximos históricos, en los momentos más convulsos, pues está ofreciendo mucha resiliencia, parece que el mercado pues solo está al ritmo de la música de la inteligencia artificial y desoyendo los tambores de guerra en Oriente Medio. Mientras tanto, bolsas europeas que de momento, con la excepción del IBEX 35, el rojo es el que está tiñendo los índices de renta variable. Vemos cómo, fíjense, el AXETA germano, corrigiendo un 0,85%, ha perdido los 25.000 puntos Frankfurt. Atentos con los 6.000 del Eurostock 50. De momento la caída no es muy abultada, es en torno a medio punto porcentual. Y la secuencia es de caídas de 2 décimas, 3 décimas para Milán, Londres o París. En el caso del CAC, retrocediendo un 0,3%. Y el IBEX 35, decíamos, pone la nota positiva hoy, sobre todo por los resultados de Inditex que a continuación iremos contándoles. Mientras tanto, pendientes también, antes de ir hacia los resultados empresariales, del precio de las materias primas, del precio del petróleo, que vuelve a acercarse peligrosamente a esa cota psicológica de los 100 dólares el barril de crudo ligero y el barril de crudo Brent, de referencia en Europa. De momento vuelve, entre comillas, a no tensionarse tanto la cosa, a tranquilizarse, entre comillas, 97 dólares y medio el barril de crudo Brent. Los futuros de crudo ligero West Texas, el de referencia en Estados Unidos, escala un 2%, 93,25 dólares. Decimos que se ha, entre comillas, tranquilizado porque hemos llegado a ver repuntes de más del 5%, ha llegado a estar prácticamente pues en esos niveles de 98,5, 98,5 dólares el barril de crudo Brent, el extraído en el Mar del Norte. Continúan las hostilidades y esto lógicamente juega en contra del oro y de la plata, además de esas perspectivas más restrictivas de tipos de interés por parte de la Reserva Federal y también la inflación, lo que son las cosas, un activo refugio, pues viéndose claramente perjudicado por las expectativas que tenía el mercado a comienzos de año. Vemos como la onza de oro ha perdido los 4.500 dólares, 4.462, y también la plata ha perdido los 75. De momento parece que no va mucho más allá la caída. La plata está en los 74,38 y se está dando de bruces con esos 77,5, 78 dólares el metal blanco. Al margen de las materias primas, de las commodities, de los metales preciosos, tiempo para evaluar el mercado Forex. Ya saben que
El dólar continúa siendo la moneda de mejor desempeño y esto se traduce aún, fíjense, índice del dólar en ya 99,45 puntos, más 0,23%. Ese es el comportamiento de la moneda.

Estadounidense frente a otros pares como el euro, que bueno, está a punto de perder cuidado, ¿eh? El dólar 16, el euro corrigiendo un 0,26%, también la esterlina alejándose del, bueno, por supuesto, del dólar 35, 1,3533, y en las criptodivisas observamos cómo Bitcoin continúa acusando esa salida, esa venta de Bitcoin de, pues creo que eran 32 Bitcoin, a un precio de 2 millones y medio de dólares. Hablamos de Michael Saylor de Strategy, anteriormente conocida como MicroStrategy, que está, bueno, pues jugando una mala pasada al mercado. De momento ha cortado la sangría y está completamente parada, subiendo un tímido 0,5% Bitcoin, 66.980 dólares, la criptomoneda más negociada del mundo. Sigue saliendo el dinero de las, de los ETFs, de los fondos cotizados en criptodivisas. También los grandes tenedores, decía Michael Saylor, antes vende un riñón que Bitcoin, pues vendió, como decía, 2 millones y medio en criptomonedas, en Bitcoin. Así pues, decíamos que ha repuntado el precio del petróleo y vamos a ver en qué medida está tensionando los bonos, estos activos que también están midiendo el grado de inflación, las presiones inflacionistas. Vemos como el bono estadounidense a 10 años, pues fíjense ya, el rendimiento está en el 4,48, repunte del 0,76. También vemos como el 2 años, rendimiento del 4,08, y el yield del 30 años también acercándose de nuevo a ese nivel del 5%. Ese número, ese porcentaje, ese rendimiento en el que, bueno, pues empiezan a suceder cosas. Mientras tanto, pendientes también del ámbito corporativo en Europa, decíamos, resultados de Inditex. La textil gallega ha ganado un 5,4% más en el primer trimestre fiscal. Estamos hablando de 1.375 millones de euros. Además, también en las ventas han crecido un 5,8% hasta 8.750 millones de euros. La compañía que cada vez está apostando más por la inteligencia artificial, en este caso, para ayudarle a la toma de decisiones, para identificar tendencias, para ver qué prendas fabricar, qué, en qué cantidades y sobre todo a dónde enviarlas, a qué mercados enviarlas. La compañía que está utilizando muchos sistemas avanzados de sistemas de datos y además, ya saben, cuando presenta resultados Inditex también hace un anticipo del primer mes del siguiente trimestre, en este caso del 1 de mayo al 1 de junio, anticipa cómo está yendo la colección primavera-verano. Y ya saben que, al menos en España, los que nos sigan en España ya saben que el verano se ha anticipado, que estamos teniendo temperaturas muy por encima de los 30 grados en todo el mes de mayo, ya estamos a 3 de junio, y de momento ha ido muy bien porque ha crecido un 11,5% las ventas, tanto en canal físico como online, para la textil gallega, que por cierto, si podemos ver la cotización, hay que decirles que está liderando las ganancias en el selectivo español, subiendo la compañía desde primera hora de la mañana, decíamos en torno a ese, recordemos, en torno a un 5% la compañía. Ahora mismo Inditex, que se está moviendo, como decíamos, en ese entorno de subidas en torno al 3,75%. Más protagonistas empresariales en Estados Unidos, esto es lo más destacado en Europa. En Estados Unidos, recordemos que sobre la mesa tenemos algunas compañías que han presentado resultados. Hay que decirles que el sector tecnológico vuelve a mandar. Vemos que Marvell Technologies está disparando un 18%, ayer subió un 24%, después de que, bueno, pues recibiera la bendición de Jensen Huang desde Taipei, en Taiwán. Decía el director ejecutivo de NVIDIA que Marvell Technologies tiene todo para ser la próxima compañía que supere el billón de dólares en capitalización bursátil. Como decimos, continúa el rally alcista. También atentos a esta compañía, Ulta Beauty, porque sus campañas en TikTok están calando en la clientela joven y la compañía ha mejorado sus previsiones, sus estimaciones de beneficios para el primer trimestre y además también ha mejorado sus expectativas anuales. Está subiendo también en torno al 8%. Atentos con esta situación en el sector fármacos, fármacos adelgazantes. Hablamos de Eli Lilly, de Novo Nordisk, porque en este caso la aseguradora de salud Cigna va a dejar de cubrir los medicamentos basados en la proteína GLP-1, es decir, el Zepbound de Eli Lilly, el Wegovy de Novo Nordisk. Así pues, a ver cómo cotiza el mercado esta noticia. También GameStop, buenas cuentas, ha aumentado un 14% sus ingresos. Además, ha anunciado un programa de recompra de acciones por 2.000 millones y también pendientes de Palo Alto Networks, porque ha recibido numerosas recomendaciones de compra por parte de varias firmas de análisis, la más destacada, la de Morgan Stanley. Y también pendientes del sector espacial, porque ya saben, SpaceX está pendiente de su salida a bolsa, la compañía que busca obtener 135 dólares por acción en una salida a bolsa, bueno, pues que pretende captar 75.000 millones de dólares. Estamos hablando de, podría ser el mayor debut bursátil, por encima incluso de la saudí, la petrolera saudí Aramco. Así pues, como decimos, la compañía, pues ya saben que la pasada semana pinchaba en hueso ese proyecto de, recordemos, de Jeff Bezos, de Blue Origin.

0: y dejaba caídas en el sector. Así pues, un sector muy sensible a este tipo de noticias. Hoy todos tienen prisa, bueno, hoy, este año, todos tienen prisa por coger el carro de la inteligencia artificial. También todos tienen prisa por debutar en bolsa y vivir este momento de máximos históricos. Así pues, ya saben que Anthropic está adelantando su debut en bolsa. Parece que últimamente, decimos, el director ejecutivo de OpenAI, Sam Altman, está más en las tesis de su directora financiera y parece, ha dicho, que no tiene prisa por salir a bolsa. Mientras tanto, este puede ser uno de los cataclismos que tenga el mercado. Así pues, vamos a tomar asiento, vamos a intentar evaluar las consecuencias del mercado. Parece que mirando a la inteligencia artificial, a la geopolítica y también condicionando el ánimo de los inversores y también viendo cómo, ya saben, el oro y la plata que caen más de un 15% desde el pasado 28 de febrero, se han cumplido ya más de 3 meses de la guerra y hay muchos aspectos a evaluar, la geopolítica, las compras subrepticias secretas de bancos centrales, en la situación económica de los grandes compradores de oro como India o China, por no hablar de la demanda industrial. Mientras tanto, vamos a tomar el pulso al mercado, vamos a evaluar las perspectivas para el oro y la plata. Saludamos a Javier López Milán, CEO de Silver Gold Patrimonio. ¿Qué tal? Buenas tardes.
1: Muy buenas tardes.
0: Bueno, de nuevo, el oro vuelve a perder esos $4.500... Vuelve a haber enfrentamientos bélicos entre Irán y Estados Unidos. Parece que no está yendo a más. Donald Trump está tratando de contener, bueno, pues esas expectativas de tensiones, de escalada, asegurando que confía en un acuerdo, pero con, bueno, pues con la puñeta, ¿no?, de Benjamin Netanyahu. ¿Qué lectura haces de la situación? Onza de oro que decimos ha perdido los $4.500. ¿Crees que no va a ir a mucho más?
1: Yo no sé por dónde puede ir, pero en estos movimientos laterales que estamos viendo de las últimas semanas, ya mes y medio, casi 2 meses, sinceramente, volvemos a decir, son oportunidades para comprar. Son oportunidades de compra, son movimientos puramente, digamos, especulación y, sinceramente, creemos que, bueno, pues estamos en un momento para ir entrando, sobre todo para ir cambiando cartera y, sobre todo, para ir comprando poco a poco.
0: Y además, en este caso, bueno, hemos conocido datos del mercado laboral. Bueno, pues ha dejado un mayor crecimiento desde los últimos casi 2 años. En este caso, no sé hasta qué punto, Javier, que haya buenos datos del mercado laboral estadounidense siguen perjudicando a la cotización del oro. Que sea buena la economía estadounidense, ¿juega en contra del metal dorado?
1: En teoría, sí. En teoría, si hay una relación negativa entre el dólar, digamos, la fortaleza del dólar y el precio normal, histórico, del oro. Estos movimientos, estos datos que hemos visto de realmente que el mercado laboral americano está aguantando a pesar de pérdida de poder adquisitivo, subida de tipos internos, mayor precariedad, realmente no sé si se trata de un maquillaje de los datos o que realmente el mercado laboral americano, a diferencia de otros mercados laborales, aguanta lo que le echen, pero realmente esta mejora, obviamente, automáticamente en el corto plazo supone que hay mayor credibilidad sobre la economía americana, por tanto, más fortaleza de la economía americana va en contra de la búsqueda de valores refugio como el oro, la plata y otros. Yo, en mi opinión, vuelvo a repetir que creo que esto es una ilusión estadística. Estos datos no reflejan la realidad del mercado americano y a partir de ahí pues se pueden llevar a muchísimas conclusiones. No existe esa fortaleza de una moneda que cada vez es más débil, una moneda de la cual se están desprendiendo cada vez más países, una moneda que ya está tratando de agarrarse a seguir siendo la referencia de cambio cuando estamos viendo que hay otra serie de monedas que le están ganando protagonismo, cuando las negociaciones por ejemplo, del metal oro es mayor que incluso todas las negociaciones que hay de activos de renta fija basados en dólares, pues sinceramente me están dando informaciones contradictorias a lo que estamos hablando y lo que se está publicando.
0: Bueno, y hablando de información contradictoria, dos países que no son los más bueno, transparentes del mundo, o al menos países tan, tan amplios, tan poblados, tan grandes, que bueno, son inabarcables, China e India. ¿Hay problemas que estén afectando para reducir el apetito por el activo refugio? ¿Se están reduciendo las compras de estas dos gigantes?

0: yo te hago una pregunta, te contesto con una pregunta. Si resulta de que están prescindiendo y están deshaciéndose de los bonos americanos, ¿qué alternativa tienen cuando precisamente estaban haciendo compras ingentes de material para poder protegerse con su, y reforzar su propia moneda precisamente frente a la moneda americana y obviamente digamos su activo principal que son los bonos? Tú lo has comentado, son totalmente opacos y realmente no estamos viendo lo que realmente están haciendo. Yo sinceramente creo que no están reduciendo para nada su compra de metal, al revés, creo que lo están aumentando, no solamente ellos, sino toda la clase media china, que tampoco sabemos exactamente por ese oscurantismo cuántos son, no sabemos si son 50, 500 millones, pero teniendo en cuenta que la media de ahorro y de inversión es del 30 o del 40% de todo aquello que consideren clase media, de 30 a 40 mil por sector de tu unidad familiar, y resulta de que están haciendo compras, independientemente de sus bancos centrales, a mí no vuelve a no cuadrarme esa información. Con lo cual, creo que siguen aumentando las compras y el hecho está en que sí, está contrastado que se están desprendiendo pues de los bonos americanos.
1: Bueno, pues hay algo que se nos escapa, porque si venden bonos, qué raro sería que no apostaran por el oro. Mientras tanto, la plata, Javier, es cierto que ha perdido los $75, tampoco está yendo mucho más, parece que soporte clave en torno a esos $75 o ligeramente por debajo, y por arriba hemos visto cómo, bueno, pues se ha chocado con los $78. No sé si ves algún argumento para el rebote, si puede atacar esos $78.
0: Está continuamente atacando esos $78, que es un techo y a la vez un soporte muy fuerte. Si logra romperlo de forma, digamos, contundente, se va a convertir obviamente en un suelo en los que va a estar intentando atacar pues niveles de 10, 12, $15 por encima. Estamos hablando de buscar los 80, 85, 90. Creo que en las próximas semanas vamos a ver movimientos bastante interesantes en la plata que se pueden aprovechar a corto y a medio plazo, pero sigo insistiendo en que la plata tiene muchísimo recorrido y que la plata, más pronto que tarde, va a volver a recuperar los niveles de los 25,90 con un objetivo claro de intentar atacar posiblemente los 100, 105, 120 en los meses, pero creo que podemos verlo por lo menos más cercano todo esto antes de finalizar el año, sobre todo, bueno, casi seguro que el primer trimestre del 2027, casi seguro, pero vuelvo a repetir que siempre mi opinión, ¿no? Pero creo que por datos fundamentales y por negociaciones y necesidad de oferta, demanda, creo que estos movimientos laterales se van a poder sostener durante muy poco tiempo y vamos a ver movimientos bastante... Vamos, va a ser divertido lo que queda de aquí a final de año.
1: ¿Y qué pasa con el platino y el paladio? Siempre han sido, ¿no?, o casi históricamente, ¿no?, los metales industriales han ido un poco más a contracorriente, ¿no?, del oro y de la plata, o al menos tienen un comportamiento pues mucho más nervioso, mucho más volátil. Aquí vemos cómo también la tónica de caídas moderadas que han ido paulatinamente alejando de esos 1.500, 1.400, también los $2.000. ¿Qué explicación encuentras para esta medida, para esta caída?
0: Costes de producción, o sea, estamos viendo que hay bastante dificultad, sobre todo el tema de logística, temas de transporte, temas de dudas acerca de si se incrementan o no los costes de financiación. Y realmente el platino, el paladio son interesantes a determinados precios cuando los costes de producción no llegan a obtener o a generar unos retornos interesantes, pues se deja de invertir, se deja de buscar aumentar la producción. Indirectamente, en teoría, al haber menos producción debería de aumentar el precio por si se sigue manteniendo la demanda, pero estamos viendo también movimientos bastante extraños y que efectivamente son a contracorriente, porque si la plata está cayendo

0: como alternativa barata al platino y el paladio en muchísimos procesos industriales, en muchísimas, digamos, aleaciones, usos industriales. Lo lógico es que si la plata se busca como alternativa al platino y paladio, que salen más caros, aumentará muchísimo la plata, pero estamos viendo esa resistencia, esos movimientos laterales que estamos viendo, con lo cual esto debería de favorecer que precisamente se aumente el precio más del platino y del paladio y, por tanto, favorezca o incentive aumentar muchísimo más la producción e invertir más en las minas. Pero estamos viendo realmente que hay muchas dudas en el mercado, pero a pesar de todo esto, sigo apostando sobre todo por el platino y creemos que el resto de industriales como paladio, rodio y otros materiales no han dicho todavía su última palabra y posiblemente podamos ver bastantes sorpresas y bastantes movimientos bastante notables antes del primer semestre del próximo 2027.
1: Bueno, y con toda esta situación de oro, plata, platino, paladio un poco parados, ¿cuál es la estrategia a seguir? No sé si hay que tener algún movimiento un poco más táctico en la cartera de metales preciosos, Javier, reducir o espaciar las compras de oro y plata, aumentar el porcentaje en otros activos.
0: Diversificar siempre es la principal solución. No centrarnos solamente en el oro, en la plata, sino darle pesos a esos que ahora mismo realmente están baratos, vamos a decir baratos. Seguir manteniendo más o menos una estructura de 40-40-20. Las compras realizarlo de forma fraccionada para intentar promediar en el precio. Esto es lo que siempre decimos y volvemos a repetir. No sabemos cuál es el mejor momento para entrar, con lo cual hay que ir entrando de forma sistemática y siempre, obviamente, pensando en un medio y no un largo plazo. Para entrar a corto plazo, para buscar digamos un pedazo, buscar una buena plusvalía en el corto plazo, pues hay que irse a otro tipo de activos relacionados directamente con el metal. Pero si realmente quieres crear una cartera consistente en metal físico, debes de irte siempre eso en el medio, en el largo plazo. Y vuelvo a repetir que diversificar y sobre todo la compra fraccionada y la compra programada es la mejor solución, no solamente para los metales preciosos, sino para cualquier otro tipo de activo y sobre todo en momentos de muchísima volatilidad.
1: Bueno, pues has dicho tus perspectivas para la plata. En cuanto al oro, esos $4.500, ¿dónde lo ves en esta? Bueno, ya estamos casi en el ecuador del año. ¿Dónde lo ves, Javier?
0: Estimábamos que iba a terminar junio por encima de los 5.000, buscando los 5.500. Queda muy poco tiempo, la verdad que es bastante aventurado. Y si el mercado sigue lateral, va a ser difícil. Sigo siendo optimista. Y sobre todo sigo siendo optimista para finalizar el año y no creo que varíe mucho de las estimaciones de los 6.500, 6.700, 6.800 antes del 31 de diciembre. Los 7.000 va a ser, se está haciendo un poquito más cuesta arriba, primer trimestre del 2027, 7.500. Podríamos llegar a los 7 antes del 31 de diciembre, pero el mercado es el que dicta y realmente estamos viendo movimientos son muy controlados y movimientos que realmente van en contra de lo que es la lógica. Pero bueno, es el mercado y obviamente es soberano.
1: Javier López Milán, CEO de Silver Gold Patrimonio, muy pendientes ante este activo tan sensible. CEO de Silver Gold Patrimonio, un placer, gracias.
0: Gracias a vosotros.
1: Hoy tocan caídas, no son muy abultadas, pero parece que hay cosas en contra, argumentos en contra del oro y de la plata. Mientras tanto, vamos a ponernos de pie para seguir evaluando más catalizadores del mercado. Ya saben que bueno, la firma Ford, que tendrá que retirar casi 420.000 vehículos de Estados Unidos por un problema con los cinturones de seguridad. Esto es algo ya recurrente en la compañía americana. Sea como fuere, parece que, a tenor de lo que estamos viendo en preapertura, no va a tener demasiado impacto en el mercado. Lo que sí puede tener impacto en el mercado, aunque no hoy y puede que esta semana, pero más a largo plazo ya veremos, porque hoy Morgan Stanley, siguiente diapositiva, ha advertido peligros de, bueno, en este

caso los riesgos de esta fiebre por la inteligencia artificial que pueden seguir dejando mucho más aumento de precios. Ya saben, este auge por la inteligencia artificial, las mayores perspectivas de demanda de centros de datos, de infraestructuras ligadas a la inteligencia artificial, los servidores informáticos están inflando el precio y se puede extender desde los centros de datos a la economía en general. Decía la entidad que lo que comenzó como un cuello de botella ahora se está extendiendo a los márgenes del hardware, a la accesibilidad de los dispositivos y a los costes en la nube, a la inflación y a las políticas. Insistimos, lo ha dicho un informe de Morgan Stanley advirtiendo que, a diferencia de ciclos en auge y caídas anteriores, la firma de corretaje afirma que el repunte actual puede ser un ajuste, dice, duradero de la oferta y de la demanda. Así pues, el ritmo del derroche del gasto en inteligencia artificial puede conllevar a un aumento de la inflación, que ya saben que está en el 3,8%. Y dicho esto, llegamos ya a las 3:30, toque de campana, Applied Materials, da el toquecillo. Vamos a ver qué es lo que nos depara la jornada hoy en Wall Street.

0: Signo mixto, decíamos que pocos cambios en estos primeros compases de negociación, rojo y verde. En este caso vemos como el rojo para SP500, la caída es del 0,2%, muy leve, 7.609 puntos, insistimos, vigilando muy de cerca los máximos históricos, el principal indicador bursátil americano. Nasdaq abre con subidas del 0,14%, 30.722 puntos, nuevos máximos históricos para el tecnológico Nasdaq, ya veremos cómo cierra, pero de momento comienza en positivo, aunque está, como decimos, prácticamente plano. Algo más de tendencia, ligeramente a la baja, bueno, ligeramente, cayendo un 0,6%, el Dow Jones Industriales de momento está superando, bueno, sigue salvando la cota de los 51.000 puntos y vemos cómo el Russell 2000 también con una corrección del 0,6%, este índice que engloba a las compañías de pequeña y mediana capitalización. Decíamos que parece que la situación, esos tambores de guerra en Oriente Medio se están viendo atenuados por la inteligencia artificial, por ese optimismo en torno a la demanda de centros de datos que sigue impulsando a muchas firmas. Ya saben que Marvel Technology ha recibido la bendición de Jensen Huang. Vamos a ver en tiempo real lo que está haciendo esta compañía. Ayer se disparaba casi un 25%, fue la mejor de largo del Nasdaq 100 y hoy vemos cómo continúa abonada a esas subidas. Bueno, aquí vemos a Nvidia cayendo un 0,36%, vemos cómo Alphabet se está recuperando, ya saben que ayer, operaciones para coger el tren de la inteligencia artificial por valor de 80.000 millones, se recupera un 0,9%, también arriba Meta un 1,5%, y decíamos que protagonista del mercado Marvel Technology. En este caso, recordemos, Marvel Technology, que fíjense, subiendo ya casi un 10%, después de, en este caso, tener esa bendición de Jensen Huang, decía el director ejecutivo de Nvidia, que puede ser la próxima compañía en superar el billón, con B, en dólares de capitalización bursátil. Así pues la compañía que lleva ya subidas de más del 30% en las últimas dos jornadas. Ya veremos cómo acaba. De momento, comienza con mal pie Palo Alto Networks, la caída es del 5%, ya saben que esta compañía ha tenido hoy una mejora de recomendación, varias firmas de análisis han recomendado comprar las acciones, de momento pues cayendo un 5%. Ulta Beauty, la firma de cosméticos que, a pesar de sus campañas en TikTok, de mejorar sus previsiones de ingresos y expectativas anuales, pues parece que no convencen al mercado porque está cayendo un 5,8%. Y decíamos que el sector farma también en el punto de mira porque la aseguradora de salud Cigna ha retirado de su, bueno, de, en este caso deja de cubrir los fármacos adelgazantes, ya saben, Wegovy de Novo Nordisk, Zepbound de Eli Lilly. Así pues, bueno, pues esta compañía, esta noticia que tampoco está teniendo demasiado impacto en bolsa, están comenzando en negativo, pero las caídas no superan el 1%. Mientras tanto, también muy pendientes del mercado que abra la baja, recordemos que en Europa reinan las caídas con la excepción del IBEX 35, parece que de la mano de Inditex, que han gustado las cuentas al mercado. Y mientras tanto vamos a tomar ya nota del mercado, vamos a tomar asiento y seguir tomando el pulso. Wall Street, que bueno, hay que decir que abre no al alza, sino con signo mixto. La que está abriendo al alza es el tecnológico Nasdaq, aunque pues amagándola con darse la vuelta en cualquier momento. Manuel Pinto, analista de mercados de XTB, ¿qué tal? Buenas tardes.
1: Hola, ¿qué tal, Manuel? Buenas tardes, encantado, como siempre.
0: Un día más, casi casi, ¿no? El día de la marmota, casi casi nuevos máximos, la ola geopolítica

0: atenúa el optimismo por la inteligencia artificial o al revés?
1: Sí, bueno, realmente, Manuel, pues venimos viendo una racha increíble, ¿no? En los mercados, venimos viendo el S&P 500 9 días consecutivos al alza. Hemos visto que durante las últimas 5 sesiones el S&P 500, Nasdaq 100 y el Dow Jones cotizan en sus máximos históricos, una racha que no se veía desde hace más de 10 años. Estamos viendo subidas en los últimos 12 meses del S&P 500 del 28%, del Nasdaq del 40%, del Dow Jones también de más del 21% y subidas en 2 meses del S&P 500 del 16%, algo que normalmente en la historia solo se ve o cuando estamos saliendo de una gran recesión o justo previo a las grandes recesiones como ocurrió en el año 1987. Realmente algunas estadísticas que nos dicen dónde estamos y esa irrupción de la inteligencia artificial y de los resultados empresariales que hemos pasado del FOMO al FEMO, en el que el Fabulous Earnings Momentum pues está predominando la confianza de los inversores. Es verdad que hay diferencias, por ejemplo, con 1987 y con otras grandes crisis económicas, pero cuidado, porque también hay riesgos. Hay riesgos de inflación, hay riesgos de burbuja, hay riesgos para nosotros, sobre todo, de bancos centrales. Manuel, entramos en un mes clave. Yo creo que, sin lugar a dudas, en términos de política monetaria, es el mes más importante del año. Entramos con reuniones del Banco Central Europeo, reuniones del Banco de Inglaterra, Banco de Japón y, por supuesto, la Reserva Federal, que van a decidir un poco la política monetaria de los próximos meses. Y muchas dudas, ¿no? Sobre todo en la Fed, porque hay, como ya todos sabemos, el cambio de presidente. Veremos a ver si incluso hay dot plot o no, si hay diagrama de puntos o no, si hay algo de sesgo en la comunicación monetaria que dictamine la Reserva Federal en su reunión de 2 días. Veremos a ver si hay cambios, veremos a ver si hay disidentes, si se comunican los disidentes. Para nosotros muchas preguntas, muchas cuestiones que saldremos de ellas, de dudas, el próximo 17 de junio. Pero cuidado, porque puede ser un pico de volatilidad que el mercado no espera en un momento clave en el que, por un lado, la inteligencia artificial está haciendo retumbar todos los récords y hitos históricos, pero por otro, también cuidado, porque mientras que durante muchos años las empresas estadounidenses en Wall Street se han dedicado a recomprar acciones, lo cual pues aumenta el beneficio por acción y eleva las cotizaciones, ahora estamos viendo lo contrario. Vemos un incremento masivo en la emisión de acciones. Evidentemente las OPV son parte fundamental la próxima semana con SpaceX, pero también con las propias empresas gigantes tecnológicos americanos que están emitiendo acciones, como ocurrió ayer con Alphabet, y creemos que es una tendencia que va a ocurrir también en otras compañías debido a las grandes subidas que hemos visto en los intereses de la deuda, que hace que no sea tan atractivo. Así que cuidado, porque en un momento en el que la IA está dominando los mercados, puede que también la domine, pero que la gran pregunta sea quién va a financiar y cómo todo este gran gasto que está impulsando los mercados.
0: Bueno, y además hoy a las 8 de la tarde, no sé en qué medida podría afectar o no al mercado, porque bueno, ya sabemos que hubo mucha división, ¿no?, en la última reunión de política monetaria en la Fed. Hablamos de esas actas, donde, bueno, pues ¿crees que puede el mercado, podrá interpretar algo, sacar algunas pistas sobre la trayectoria de tipos a futuro?
1: Bueno, yo creo que es un mensaje restrictivo el que vimos en la última reunión con los tres disidentes, que no querían tener ese sesgo de política monetaria flexible, querían tener un tono más agresivo, y bueno, pues es algo que hemos visto también en las últimas comparecencias de prensa de algunos de los miembros de la Fed, ¿no?, en el que hablaban sobre las posibilidades de subida de tipos, sobre tipos más altos durante más tiempo, sobre los riesgos actuales de la inflación. Al final hay que tener en cuenta que la inflación no solo viene por el conflicto en Irán, ya lo hemos hablado en muchas ocasiones, es que al final, principalmente desde nuestro punto de vista, pues ese riesgo inflacionario no se debe solamente a que el precio del petróleo está en $100, sino a todo lo que viene por detrás, a los estímulos monetarios, a los estímulos fiscales, principalmente de los bancos centrales, de los gobiernos, de los subsidios, de las subvenciones, y luego pues la inteligencia artificial, que va a ser algo desinflacionario, pero de momento yo creo que va a impulsar los precios al alza. También lo vemos en los aranceles, ¿no?, que creo que también puede tener cierto repunte en algunos de los componentes de la canasta del IPC en estos próximos datos. Bueno, y una inflación medida a través del PCE de la semana pasada, que sin ser una sorpresa alcista positiva, pues sí que ha sido cerca del 4%, y cuando la inflación se está por el 4% o incluso superior, normalmente de manera histórica suele reportar caídas en las bolsas. Veremos a ver también otra de las medidas que se pueden adoptar en la reunión de las próximas 2 semanas, el cómo medir la inflación, ¿no? Ya hemos oído a Kevin Warsh hablando sobre la posibilidad de que se mida a través de la mediana en vez de a través del PCE, a la mediana del IPC. Bueno, pues vamos a ver qué cambios podemos ver, pero realmente pues un mensaje más restrictivo, y que para nosotros, Manuel, hemos defendido durante los últimos años. Mercado alcista, hay que seguir confiando, solo muere

0: bajo dos puntos de vista, o recesión, que de momento descartamos, ¿no? Últimos datos de PMI fabulosos, los datos de empleo, vamos a ver este viernes, pero también en los últimos cifras han sido muy positivos, crecimientos del PIB, de inversión, de momento muy, muy tranquilos en este aspecto. Segundo punto que puede cambiar esa tendencia positiva es un cambio brusco de bancos centrales y sobre todo el predominante, que es en este caso la Fed. De momento el mercado estima que puede haber una subida de tipos en el mes de diciembre. Vamos a ver si no cambia ese panorama después de salir del 17 de junio.
1: Uh-huh. Y por cierto, parece que hay muchas prisas por debutar en bolsa. Anthropic incluso está acelerando esa salida, la que ya está, bueno, confirmada, la de SpaceX, que, bueno, pues a riesgo de alcanzar esos 75.000 millones, captar 75.000 millones, pues va a vender sus acciones a un precio de $135. ¿Qué te parece esta jugada y qué acogida crees que puede tener SpaceX?
0: Bueno, pues aquí, Manuel, a ver, es muchas cosas, ¿no?, las que se pueden comentar. Al final es una salida a bolsa que para nosotros no es una compañía particular, no es una compañía puntual, es vender un poco una visión, ¿no?, de una imagen de lo que puede ser el futuro. Muchas patas que analizar, por ejemplo, pues siempre hemos pensado como una empresa de cohetes, ¿no? Nos viene a la memoria pues el lanzamiento de hace unos años, cuando sale un cohete, vuelve a la propia lanzadera. Esos memes que teníamos de recuerdo que comparaban a Estados Unidos con Europa, ¿no? Por ejemplo, con la innovación de las botellas de plástico y los tapones, ¿no? Y bueno, pues hemos pasado también a analizar esos segmentos, los ingresos al final de los segmentos de SpaceX. El 70% prácticamente viene de lo que es la conectividad, es decir, de Starlink, de esos 10.000 satélites que están orbitando la Tierra, de dar conectividad a zonas rurales, aviones, barcos, a sitios donde prácticamente de todo el mundo y de todo el planeta que no se pensaba que podía haber, incluso cuando la infraestructura tradicional pueda fallar, que funcione esta infraestructura crítica. Pasamos de Starlink, que es al final, pues de los, como digo, 70% aproximadamente de los ingresos y sobre todo en los beneficios netos, pues es el que más valor aporta, y pasamos a lo que son los restos de campos, ¿no? Inteligencia artificial, pues XAI, ya hemos conocido pues algunos movimientos clave de los últimos meses, inversiones. Elon Musk no quiere quedarse atrás con Anthropic, con Cloud, con OpenAI, ha construido pues el Colossus, ¿no?, el superordenador, y al final también pues la idea, la visión esa que decía al principio, incluso trata sobre crear centros de datos en el espacio, ¿no? Y puede parecer imposible, puede parecer inimaginable, puede parecer algo de ciencia ficción, pero la historia de los mercados está lleno de esos imposibles que parecía también lanzar un cohete y que volviese a la misma base, ¿no? Y esos mercados, como digo, se han basado en cosas imposibles que luego se han convertido en realidad. Crear centros de datos en el espacio puede provocar que no haya tanto consumo de energía. Al final, la energía ha sido el principal cuello de botella, ¿no? Puede ser de la inteligencia artificial. En el espacio no hay mala climatología, no hay nubes, ¿no? No hay otro tipo de impedimentos, incluso de suelo, de circunstancias medioambientales, que por tanto están limitando la creación de centros de datos en suelo terrestre, ¿no? Luego hablamos también de defensa, un campo que durante muchos años pues se ha convertido en geopolíticamente, dentro del tablero geopolítico, clave. Creemos que también lo va a ser en los próximos años, y para nosotros el espacio hace poco pues era cohetes, astronautas, ¿no?, etcétera, y ahora pasamos a pues vigilancia, estrategia, comunicación, bueno, pues diferentes áreas, ¿no? Y luego pues ya tenemos esa visión en lo que puede ser Marte. O sea que realmente pues es unir todas esas patas, todos esos segmentos, que de momento pues es verdad que los resultados no justifican las valoraciones a los que puede subir, a los que puede salir, ¿no? Que hablamos de un free float del 4,3%, más o menos con, decía, ¿no?, $135 por las acciones que van a salir, pues de dar una valoración de esos 75.000 millones de dólares, una salida a bolsa de 75.000 y una valoración de 1,7, 1,8 billones, y realmente pues esos ingresos que han subido, creo que es un 33% de manera interanual, pero en el último trimestre, del trimestre comparado, del primer trimestre de 2026 a 2025, un 15%, ¿no? Y eso no suele justificar valoraciones tan altas, ¿no? Pero bueno, como digo, se vende una visión, se vende lo que va a ser en el futuro, tiene la prima también de ser Elon Musk, y vamos a ver, desde luego, la salida a bolsa que nuestros clientes en XTB van a poder adquirir desde la salida a bolsa y, como siempre, sin comisiones, siempre y cuando negocien menos de 100.000 euros al mes.
1: Pinto, analista de mercados de XTB, va a ser una segunda mitad del año apasionante. Ya veremos en qué quedan todos estos debuts bursátiles. Buen día, buena tarde, buen negocio.
0: Igualmente, un placer.
1: Ya queda menos para ese debut en bolsa de SpaceX. Ya saben que además el cumpleaños de Elon Musk, 28 de junio.

coincidir, quiere captar pues 75.000 millones, una valoración de 1,75 billones, esa es la compañía de mayor capitalización bursátil. Mientras tanto, falta nada, apenas un minuto para que sepamos el dato clave del PMI servicios, también el PMI compuesto, y de momento pues Intel hay que decir que se está recuperando, las acciones subiendo un 7,5%.

0: la actividad del sector servicios se desacelera en Estados Unidos en el mes de mayo. Estamos hablando de una lectura final de 50,7 puntos. La lectura preliminar era 50,9 y el mes de abril era de 51. Así pues, bueno, pues tres décimas menos de expansión de la actividad del sector servicios, sea como fuere, ya saben, por encima de 50 puntos señala expansión. Así pues, todavía continúa resiliente la economía estadounidense. El PMI compuesto también ha sido con una lectura final de 51,5 puntos. El dato también, insistimos, ha sido un poco peor de lo esperado. 51,7 era lo que se esperaba y también el dato anterior era de 51,7. Vamos a intentar evaluar todos estos datos. Saludamos a Gonzalo Cañete, jefe de estrategias globales para ATFX. ¿Qué tal, Gonzalo? Buenas tardes.
1: Buenas tardes, aquí, encantado de estar con vosotros.
0: Bueno, aquí te pillo, aquí te mato. La actividad de servicios que se sigue defendiendo en Estados Unidos, ya más de tres meses en guerra, y cierra el mes de mayo con bueno, expansión de la actividad y con una ligera desaceleración. ¿Conclusiones?
1: Sí, un poco más suave de lo que se esperaba, 50,7 frente a 50,9, como tú decías, expansión igualmente. Fíjate, lo más curioso, lo más impactante ha sido todos los que hemos visto la semana pasada del sector asiático, que hemos visto todos los PMI subiendo. Un matiz interesante que cabía destacar aquí es precisamente que la lectura que se ha hecho, no de estos, de estos salen un poco más suaves, ¿no?, y más débiles, pero los de Asia que hemos visto hace pocos días igual salían más fuertes de lo esperado, porque la previsión es que se acelere la actividad manufacturera en previsión de que aumenten los costes energéticos a la producción. Por lo tanto, algo parecido a lo que vimos con la guerra comercial de Trump, que muchas compañías se disparaban a importar antes de que entrasen en vigor los aranceles, está ocurriendo con la actividad manufacturera. En el caso de Estados Unidos probablemente lo vemos más suave ese matiz, porque Estados Unidos tiene mayor capacidad energética propia, pero en el caso, por ejemplo, de Asia, con alta dependencia energética de fuera, estamos viendo que los PMIs de manufactura se disparan más rápido de lo esperado, precisamente porque lo que se aceleran es a producir lo que no van a producir si los costes energéticos siguen ascendiendo. Es decir, en previsión a un aumento del combustible, por ejemplo, con los pronósticos que ya comentábamos la semana pasada del CEO de ExxonMobil, que mencionaba que la oferta de crudo podría colapsar si seguíamos reduciendo las reservas, que se une a las advertencias que dio también la Agencia Internacional de Energía y las que dio el equipo de análisis OIT General. Nos hablan de que se puede disparar a 150 o a 160 dólares el barril si el conflicto no se soluciona, y si aún así seguimos viendo un mercado que además sigue subiendo, aunque el conflicto de Irán, da igual lo que diga Donald Trump, no está resuelto por cuestiones que podemos detallar más adelante si la audiencia lo precisa, pero que básicamente estamos en una encrucijada que no se puede resolver. Israel e Irán son irreconciliables y Donald Trump, Estados Unidos, ha quedado entre medias en esa pinza. Si eso es cierto, mientras el conflicto perdure, lo que estamos haciendo es quemar reservas de crudo, que nos llaman evidentemente a un shock inflacionario, como ya han vaticinado el vicepresidente del Banco Europeo. Nos decía que probablemente, aunque se abriese mañana mismo el estrecho de Hormuz, los próximos 2-3 meses seguiríamos viendo ondas de impacto en los precios, y esto Asia lo lee. Los PMI se disparan por encima de las previsiones porque están produciendo lo que van a evitar producir dentro de 3 meses porque los costes se disparen. Pues mejor producir ahora con un crudo que esté entre 85 y 95 dólares el barril que no hacerlo si las cosas siguen empeorando y si hay escasez. La estrategia que está siguiendo la mayor parte de los países occidentales y buena parte de Asia es quemar las reservas que tienen para anestesiar los costes energéticos de la industria, para que no ejerza un efecto inflacionario directo, y aún así estamos viendo que la inflación ya ha despuntado tanto en Estados Unidos, hemos visto la de Japón también, hemos visto la de Canadá que salía por encima de lo esperado, incluso la de Europa con Alemania a la cabeza, que en febrero y en marzo tenía 1,9 y ahora está en el 2 y pico%. Así que yo creo que esa es la lectura general que estamos viendo. La producción puede que suba y no sería un síntoma positivo, sino que simplemente nos estaría indicando que es una trampa en la que están produciendo lo que no van a poder producir mañana si los costes siguen aumentando.
0: Después de la economía estadounidense, hoy vemos cómo los bonos vuelven a acercarse peligrosamente, ¿no?, a ese nivel de 4,5 en el 10 años.

0: años al 5%, al 5% de rendimiento del 30 años. Hemos conocido datos del mercado laboral, parece que bastante sólido el informe ADP, a la espera de conocer el dato, bueno, el mollar, ¿no? Este viernes con las nóminas no agrícolas. ¿Crees que eso es lo que está reflejando los bonos, que esa solidez del mercado laboral, por otra parte, también aleja las bueno, bajadas de tipos de interés, o mejor dicho, subidas de tipos de interés?
1: Claro, efectivamente, lo que estamos viendo es, primero, un mercado laboral fuerte, como hemos visto ahora en las encuestas ADP, que hay que esperar al viernes, porque no nos olvidemos que de vez en cuando nos dan este tipo de datos cruzados. El dato positivo del miércoles luego es rectificado por el dato del viernes o incluso el propio viernes. Estamos acostumbrados a que nos den a veces un dato de non-farm payroll, de nóminas no agrícolas, por ejemplo, fuerte, y la tasa de paro subiendo ligeramente o viceversa, ¿no? Entonces suelen dar un dato mixto, pero la lectura general es esta. Las encuestas de pelo que nos muestran es que el mercado laboral está más fuerte de lo que se podía prever, como mencionabas tú ahora. Y si el mercado, este es el razonamiento que sigue el mercado de renta fija, si el mercado de laboral está más fuerte de lo que cabía predecir, ¿no? No hay necesidad entonces urgente de reducir los tipos de interés, que sería una de las excusas que tendría la Reserva Federal para suavizar el coste del dinero, reducir los costes financieros a las empresas, a las hipotecas, a las familias también a través de la vía del tipo de interés. Si las cosas no van tan mal, entonces, ¿qué urgencia hay de reducir los tipos? Por otro lado, con Kevin Warsh, lo que también se está esperando, y yo creo que esto es lo que descuenta prácticamente Wall Street durante las últimas semanas, con un nuevo rey dentro del trono de hierro de la Reserva Federal, este tipo lo que nos dice es que no hay necesidad tampoco de mover los tipos para poder mantener la inflación controlada. Es decir, aquí los temores, ya no hablamos tanto del recorte de tipos, que sería el dato de hoy de empleo lo que estaría descartando, no hace falta recortarlos, pero lo que incluso estábamos sugiriendo era la posibilidad de que se subiesen los tipos. Esto lo ha mencionado el Banco Central Europeo, lo ha mencionado también el Banco Central de Japón. Ahora mismo, vamos a decir, ayer prácticamente, teníamos estas declaraciones y la Reserva Federal se está salvando de momento y por eso yo creo que Wall Street lo vemos más alcista que Europa, por ejemplo, porque tenemos la quimera o la esperanza de que Kevin Warsh, incluso si la inflación nos golpease, ni siquiera mueva los tipos, no los tenga que subir, que sería un poco la maniobra de manual que tendría que hacer un banco central para contener la inflación. Porque según él lo puede contener vía el mercado de bonos, modificándolo, como nos ha explicado en las operaciones reversal twist, ¿no? Que sería tratar de forma artificial crear una inclinación de la balanza de yield, en la curva de yield de los bonos estadounidenses, más natural, de menor rendimiento a corto plazo y mayor rendimiento a largo plazo, para facilitar las cosas al crédito dentro de Estados Unidos, etcétera. Una serie de estrategias monetarias que no implicarían tocar los tipos de interés. La subida del yield del bono, lo que vemos es. Generalmente va a la par de la expectativa de tipos. Entonces, en este caso, claro, un mercado fuerte, un mercado laboral fuerte, aleja todavía más la posibilidad de un recorte de tipos. Y aquí, ahora, lo que se está debatiendo es, en todo caso, incluso posibles subidas por la inflación provocada por Oriente Medio.
0: Y por último, libro beige de la Reserva Federal. ¿Crees que puede dejar algunas pistas sobre las condiciones económicas, sobre la trayectoria de tipos?
1: Creo que va a ser muy interesante leerlo, porque lo que ya sabemos, primero, Powell sigue dentro de la Reserva Federal. Entonces tenemos dos gallos dentro del mismo corral, porque tenemos a Kevin Warsh, que es el que toma el trono, y Powell se queda dentro del Consejo y seguirá opinando. Hay influencia de Powell en el resto de presidentes de la Reserva Federal. Hemos visto además comentarios de la semana pasada de tres miembros de la Reserva Federal que ya tenían o presentaban manifiestos miedos a una posible inflación en Estados Unidos. Incluso Williams, el presidente de la Reserva Federal de Nueva York, lo que decía es que veía a corto plazo probabilidades de una subida de inflación hasta el 4%. Por lo tanto, hay que prestar mucha atención especialmente a este libro beige de la Reserva Federal para que podamos sacar un draft, ¿no? Un borrador un poco de por dónde van los tiros, si hay algún tipo de unanimidad dentro de la Reserva Federal, porque a día de hoy, tal como parece, tendríamos casi, te diría que posturas completamente enfrentadas o que parecen ir en colisión, que son tres miembros importantes de la Reserva Federal. Como el que mencionó, como Williams de la Reserva Federal de Nueva York, advirtiendo de los miedos que tienen a una posible inflación, con un presidente actual de la Reserva Federal que no dice, asegura que no hace falta subir tipos para contener la inflación, y con un expresidente de la Reserva Federal que sigue dentro del Consejo de la Reserva Federal que abogaba por una subida de tipos o por contener la inflación. Va a estar más que interesante seguir el libro porque hay que ver exactamente si hay unanimidad dentro o no de la Reserva Federal.
0: Gonzalo Cañete, de Global jefe de estrategias globales para ATFX. Un placer, buena tarde, buen negocio.
1: Igualmente, cuidados.
0: Y llegamos al punto y final de este Rolling Stocks, el tiempo de bolsa. Recordemos, de momento se mantiene el tono mixto en Wall Street, las caídas no demasiado abultadas, medio punto porcentual, vigilando muy de cerca máximos históricos. Donald Trump sigue optimista, Netanyahu parece que no tanto. Y

Estrecho de Hormuz que continúa bloqueado y de momento el precio del petróleo contiene las subidas. Hasta aquí el tiempo de bolsa, hacemos una breve pausa y Sergio Fernández le está todas las claves en Todo es Geopolítica.

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habla de 9.400 o un escenario base de 8.300, un 10% más en el mercado, en la cartera, en Wall Street, en el S&P 500, que viene acumulando subidas del 20 y del 30% en los últimos años. Por lo que cuidado con la fotografía alrededor de un mercado que tiene aún así sus nubarrones, alrededor de la guerra de Irán, alrededor del precio del petróleo por la guerra de Irán, y otro, Kevin Warsh, quiere cambiar el criterio para definir la inflación, es decir, quiere hacerse el trabajo no descendiendo los precios que está padeciendo el ciudadano, el consumidor, sino dándole una vuelta de tuerca a la estadística y generando una inflación, una situación de medición de la inflación alternativa, por decirlo de alguna manera, lo de alternativa. De ahí que Powell ayer hablara de la importancia de la independencia de la Reserva Federal.

No digan que no les advertí. Como predije en mi libro La profecía del padre rico, 2013, se avecina la mayor caída de la historia. Me temo que la caída es ahora y durará todo el verano, decía. ¿Qué ha pasado? Desafortunadamente, millones, especialmente en mi generación del baby boom, serán aniquilados cuando los mercados de acciones y bonos se desplomen. La buena noticia es que millones de personas proactivas podrán volverse extremadamente ricas. Bueno, el mercado de valores ha subido desde este tuit un 27%. Desde que Robert Kiyosaki nos advirtió en este tuit que se avecinaba la mayor caída de la historia hace un año. Y en un año lo que hemos tenido es un más 27%. No está mal, ¿eh? Ya lo hubiera cogido yo, ¿eh?

0: Muy buenas tardes, bienvenidos un día más a Todos Geopolítica, bienvenidos al programa en el que les contamos, repasamos y analizamos todo lo que está pasando en el tablero geopolítico, pendientes de los últimos ataques entre Estados Unidos e Irán, hablando también de las tensiones en Oriente Medio con Trump insultando a Benjamin Netanyahu en un momento de tensión entre los aliados y en un momento en el que siguen las amenazas en torno al Líbano. Nosotros vamos a mirar también a las últimas horas en torno a la guerra en Ucrania, con duros ataques contra San Petersburgo. Saben que se está celebrando en estos momentos el foro internacional y Ucrania ha lanzado ataques importantes. Vamos a ahondar enseguida en esto. Vamos a mirar también a la respuesta por parte de Rusia, que ya habla, que ya advierte de ataques sistemáticos, de respuestas sistemáticas en un momento de máxima tensión en Ucrania. Vamos a empezar con las últimas horas. El viceministro ruso de Asuntos Exteriores acaba de realizar duras declaraciones en torno a estos nuevos ataques, esta nueva escalada con Ucrania. Sergei Ryabkov afirmaba que Rusia podría recurrir a las armas nucleares si se produce una violación deliberada de su integridad territorial. Durante el Foro Económico Internacional de San Petersburgo, Ryabkov ha recordado que los escenarios extremos para el uso de armamento nuclear están contemplados en la doctrina militar rusa y en su política de disuasión estratégica. El diplomático sostuvo que Moscú se reserva esa opción incluso frente a adversarios que no posean armas nucleares si se considera que existe una amenaza grave contra su territorio o su supervivencia como Estado. La advertencia llega en plena escalada con Ucrania y con la OTAN después de ataques en territorio ruso, tensiones en el Báltico y crecientes declaraciones de Moscú sobre el peligro de confrontación directa entre potencias nucleares. El mensaje busca reforzar la capacidad de disuasión rusa y advertir a Occidente de que cualquier ataque que Moscú interprete como una amenaza territorial podría tener consecuencias extremas. Mientras tanto, el Comando Central de Estados Unidos anunciaba esta madrugada haber atacado objetivos en la isla de Qasem, en Hormuz. También informaba que Irán lanzó misiles contra Kuwait y contra Bahrein. Se habla de al menos 63 heridos en Kuwait. Esta ha sido la primera vez que Bahrein, país que alberga una base naval de Estados Unidos, también ha sufrido un ataque desde el alto el fuego temporal entre Estados Unidos e Irán. Donald Trump afirma que las conversaciones de paz continúan mientras el ejército kuwaití decía que sus fuerzas respondían a ataques con misiles y con drones. En este sentido, se habla de una nueva escalada en Oriente Medio, mientras Trump habla de nuevas conversaciones. Se habla de que el propio Mojtaba Jamenei podría ser el elegido para una reunión para intentar solucionar este conflicto abierto en Oriente Medio. Mientras tanto, continúa la escalada de tensiones. En este contexto, Donald Trump ha confirmado una llamada con Benjamin Netanyahu, donde le dijo que estaba completamente loco, molesto por la escalada israelí en Líbano. En una entrevista con The New York Post, Trump explicaba que le preocupaba el conflicto constante de Israel con el Líbano y el peligro de que ese frente secundario arruinara un acuerdo regional más amplio con Irán. El presidente de Estados Unidos intentó de todos modos rebajar la tensión, asegurando que mantiene una buena relación con Netanyahu. Decía Trump: me cae muy bien Bibi y me llevo muy bien con él. Añadía que ambos han trabajado muy bien juntos. Trump también decía que piensa que es posible cerrar un acuerdo con Irán con bastante rapidez, pese a los choques militares, las acusaciones cruzadas y la suspensión temporal de algunos contactos indirectos. Y a todo esto, el presidente ucraniano Volodymyr Zelensky aseguraba este miércoles que su ejército atacó durante la noche instalaciones importantes en territorio ruso, entre ellas la terminal petrolera de San Petersburgo, uno de los mayores complejos de transporte de crudo del noroeste de Rusia. El ataque se produjo horas antes del inicio del Foro Económico Internacional, una de las principales citas empresariales del país y que se considera la versión rusa de Davos. Zelensky decía que otro de los objetivos fue una empresa situada en la región de Tambov, dedicada a la producción de armamento. En este sentido, estamos sobre todo atentos a esta nueva escalada con Ucrania atacando San Petersburgo unas horas antes de que comenzara este foro internacional. Mirando la tensión en Ucrania, pendientes de este nuevo intercambio de ataques entre Estados Unidos e Irán y con la mirada puesta en la relación entre Trump y Netanyahu, vamos a analizar todas estas cuestiones con los mejores expertos. Hoy tenemos a José Luis Orella, profesor de Historia en la Universidad CEU San Pablo. ¿Qué tal? Muy buenas, José Luis. Buenas tardes.
1: Muy buenas. Es un placer estar con vosotros y con mis compañeros de tertulia.

0: Tenemos también a José Manjón, escritor y analista del Instituto Español de Geopolítica. ¿Qué tal? Buenas, José.
1: Muy
0: Buenas tardes.
1: bien, encantado de estar con vosotros otra vez y con mis compañeros de Asturias.
0: Y por último, vamos a presentar precisamente a Juan Antonio Aguilar, director del Instituto Español de Geopolítica. ¿Qué tal, Juan Antonio?
1: ¿Qué tal?
0: Buenas
1: Muy bien, un
0: tardes.
1: saludo a todos.
0: Bueno, pues encantados de contar con los tres por aquí. Estamos dando cuenta de cómo está la actualidad y, bueno, la verdad es que la cosa está muy clara, ¿no? Vemos una escalada en Ucrania. Si os parece, ahora hablamos sobre esto. Ha advertido el propio Dmitry Peskov que va a haber una respuesta sistemática. El propio Putin ya hablaba de que está cambiando la naturaleza del conflicto. Mientras, hablando de conflictos, Estados Unidos e Irán han intercambiado ataques. Habla sobre todo de un duro golpe en Kuwait. Juan Antonio, ¿cómo interpretas esto? Vemos que, lejos de solucionarse los conflictos, parece que están de nuevo escalando.
1: Yo no sé si decir que de nuevo escalando. Sí, podemos interpretar que están de nuevo escalando si consideramos que es que había toda una serie de conversaciones de paz abierta que iban en la dirección de acabar con estos conflictos. De eso hemos visto que no es real. Es que, es decir, en el tema del conflicto en Ucrania, esas conversaciones se celebran desde hace meses. Está completamente paralizado el tema. En el caso del Golfo Pérsico, no ha habido ni siquiera un contacto directo. Todo lo que hay son documentos y memorandos que se pasan de unos a otros mediante intermediarios, sea Pakistán, últimamente Qatar también, pero tampoco ha habido ni siquiera un contacto directo. En conflictos tan complicados, sin contacto directo, es muy difícil pretender que esto vaya a desescalar. Y además, ¿por qué razón? No sé, podemos empezar, si queréis, por el tema del Golfo Pérsico. Llevamos días en que se suceden combates. ¿De qué alto el fuego estamos hablando aquí? Es decir, ya lo más ridículo de todo es decir que es que poco menos que las fuerzas norteamericanas se están defendiendo. O sea, están a miles de kilómetros de su país, metidos allí en el Golfo Pérsico, interfiriendo en los conflictos de la región, y son ellos los que se están defendiendo. Israel bombardeando todo el sur del Líbano, haciendo desaparecer aldeas enteras y también que para que se están defendiendo, ¿no? Es decir, no, a ver, esto da para muchos titulares, da para muchas noticias, llenamos muchos minutos de televisión, de prensa, de radio y demás, pero en el fondo no se va a la raíz de los conflictos. Para que pueda haber un tratado de paz, una finalización de las hostilidades, hay que ir a la raíz del conflicto. Hay un memorando de condiciones puestas por Irán que lo tiene la administración norteamericana. ¿Cuál es la respuesta? Hasta ahora no la sabemos. Nadie sabe nada. Es decir, Trump se dedica, como todos los días, a sus mamarrachadas, ¿vale? Pone un tuit a las 7 de la mañana, otro a las 8 de la mañana que contradice al primero, luego saca al mediodía otro y muy bien. Es decir, ahora dice que se puede reunir con el Ayatollah Khamenei. Mentira, ¿eh? No se va a reunir con él. ¿Cómo se va a reunir con...? Es decir, si ni siquiera ha habido un contacto con el ministro de Asuntos Exteriores, ¿cómo se va a reunir? Es decir, todo esto es intentar crear una narrativa, un relato con el cual nos tienen entretenidos sin que tengamos la posibilidad de entrar a realmente las raíces del conflicto. Las raíces del conflicto están bien claras. Se produjo el 28 de febrero una agresión de Estados Unidos e Israel contra un Estado soberano, que comenzó con una masacre de 170 niñas en un colegio, que no se lo olvida a nadie. Ahí empieza el tema. Y esto por una serie de causas. ¿Qué causas? Que querían cambiar el régimen en Irán. Este es el tema. Lo intentaron con una serie de acciones terroristas de grupos presuntamente de oposición, que se infiltran en medio de unas protestas, lo intentaron con la guerra de los 12 días en el verano pasado y lo seguirán intentando. Entonces, no, es decir, no hay posibilidad. Es decir, mientras no desaparezcan los Estados Unidos del Golfo Pérsico, mientras al Estado sionista no se le ponga entre la espada y la pared de que no puede ser una entidad que permanentemente desde hace décadas incumple al derecho internacional, es imposible ir a la raíz del conflicto. Todo lo demás, que si el polvo nuclear, que si los misiles balísticos, que si hay que abrir el estrecho de Hormuz, pero si está abierto. Es más, el estrecho de Hormuz está abierto. Y pueden ver, incluso en online, cómo pasan buques por el estrecho de Hormuz. Lo que ocurre es que pasan con el permiso de la Guardia Revolucionaria Iraní y pagando las tasas que ha determinado Irán. Que, por cierto, ya, como bien habéis dicho en las noticias, se va.

0: a crear los organismos, primero la base legal y después los organismos pertinentes para que esas tasas sean debidamente cobradas. ¿En base a qué? En base a que son aguas territoriales de Irán y de Omán. No es zona económica exclusiva, no es zona de paso. Eso es mentira. Solo hay que leer la Convención de Naciones Unidas sobre los Derechos del Mar. Son aguas territoriales. Y por lo tanto, estos países están en su derecho de decir, oye, nosotros por garantizar el paso, la seguridad, etcétera, vamos a cobrarlo. ¿Sí? Es decir, si el techo del mundo está abierto. Si había algún problema es porque hay una flota extranjera allí que está intentando bloquear el paso de buques iraníes. Que al parecer eso no le importa sino Trump, ¿no? Sus barcos no le importan. Y luego pues se dedican a atacar, como ha ocurrido en la isla de Qasem, y cuando viene la respuesta iraní, entonces que claro, es que se está elevando la tensión, es que hay una escalada, no hay una escalada, están respondiendo a la agresión. Es decir, cualquier otra lectura o es por ignorancia o porque están o por interés. No hay otra lectura. En definitiva, no hay negociaciones. Yo sigo viendo lejos cualquier acuerdo. El alto el fuego, como vemos, es un cuento, un relato. Y bueno, me imagino que luego hablaremos del tema ucraniano, que donde también hay circunstancias muy similares.
1: Bueno, pues enseguida hablamos sobre lo que está pasando en Ucrania, hablando de las lecturas de este conflicto. Decíamos, ¿no? Antes de que empezase la guerra, el estrecho de Hormuz estaba abierto, ahora, bueno, se ha cerrado y está a media, se puede decir. Y ya no solo eso, sino que hoy la Agencia Internacional de Energía Atómica decía que hay mucho más peligro nuclear que antes de la guerra, sobre todo porque, claro, ahora Irán no está permitiendo que estos inspectores puedan entrar a ver su uranio enriquecido, puedan entrar a ver cualquiera de estas plantas. José, te quiero preguntar precisamente por esto, porque se habla mucho de vencedores y de vencidos, de si Trump, de si Israel han cumplido sus objetivos. La verdad es un poco lo que está comentando ahora Juan Antonio. No hay negociaciones, no hay visos tampoco de que Irán se vaya a sentar a negociar y mientras tanto los ataques no están cesando, ¿no? Vamos prácticamente a 2 o 3 ataques como mínimo por semana.
2: Sí, pero
0: Sí,
2: no creo
1: pero
2: que
1: los
2: sean
1: ataques
2: tan
1: siempre son una
2: fundamentales.
1: demostración.
2: Ah,
1: Sí,
2: perdón, estamos de
1: perdona,
2: José.
1: le estaba viendo a Manjón, sí, hoy hay demasiado, José. Manjón, ¿te parece? Vamos contigo y ahora vamos contigo, Orella, perdona.
2: Pues yo no creo que sean tan importantes los ataques como el hecho político que hay en el fondo, que es que Estados Unidos no sabe qué hacer con una guerra
1: Demasiado,
2: perdida.
1: José.
2: Entonces, eso, el problema que tiene ahora mismo la administración Trump es cómo salir de esto sin parecer que he perdido cuando he perdido. Y por eso mantiene los ataques, mantiene una presión militar que al paso que vamos posiblemente dure muchísimo tiempo. Básicamente por una cuestión elemental, porque Irán tiene la sartén por el mango y no va a ceder. Además, históricamente en los últimos 30 años, incluso más, 40 ya, se ha visto que los iraníes son francamente duros a la hora de negociar. Y tampoco se puede decir que Estados Unidos ni Israel faciliten las cosas. Y bueno, puede que tengamos un conflicto enquistado permanentemente allí durante unos meses, hasta, no sé, quizás hasta las elecciones de medio término de noviembre. Pero claro, es que el problema es que han perdido. O sea, no ha habido cambio de régimen. En 48 horas no se arregló el conflicto. El Golfo Pérsico se ha cerrado. Y encima te ponen a un precio los iraníes. Las bases americanas del Golfo han volado por los aires y los americanos tienen que actuar a 1.000 kilómetros de distancia de donde te tendrían que estar actuando. Y por lo tanto, eso es equivalente a haber perdido la guerra, haber perdido por lo menos la campaña. Y hoy llegaba la noticia de que uno de esos barcos que llevan 2.000, 3.000 marines, pues vuelve al Pacífico. Lo cual indica que, bueno, que la operación terrestre la podemos dar por finiquitada. Y bueno, pues el problema no lo tienen los iraníes, el problema tienen los americanos y los israelíes, todos los americanos. Porque recordemos que los bombardeos en el Líbano, Israel está poniendo en peligro todo un difícil proceso de paz, que ya veremos si se llega o no se llega, por apoderarse de 3 o 4 aldeas minúsculas en un territorio diminuto al norte de sus fronteras, que tampoco lo van a poner a salvo de ningún bombardeo. Entonces, bueno, la obcecación típica de los israelíes con cada hectárea de terreno de Oriente Medio en sus proximidades, pues está dificultando ya una cosa que tiene di solución difícil, no. Casi a estas alturas, al día de hoy, imposible. Porque, repito, es que el gran problema cuando pierdes una guerra es que tú no puedes poner condiciones.

0: Y esta es la situación que nos encontramos ahora mismo.
1: Bueno, pues una situación complicada para Estados Unidos, una situación complicada para Donald Trump, más allá de estos mensajes, ¿no? A los que antes aludía Juan Antonio. José Luis Orella, te quiero preguntar precisamente por esto. ¿Cómo ves estas conversaciones entre Estados Unidos e Irán y sobre todo estos últimos ataques? Hoy Kuwait hablaba de 63 heridos. Se hablaba también de ataques en Bahrein por primera vez desde que entrara en vigor este alto el fuego, ¿no? Por decirlo de alguna forma.
2: Bueno, el alto el fuego habría que verlo si alguna vez se ha desarrollado y desde luego sí que siguiendo a Clausewitz, pues la guerra es un modo diferente de hacer diplomacia, ¿no? Y por lo tanto de hacer política. O sea, lo que no cabe duda es que estamos en la época de los poderes fuertes y cada uno está demostrando un poco su poderío, ¿no? O sea, Donald Trump está en este momento, bueno, pues con una cuenta atrás. Tiene unas elecciones en otoño, son muy importantes para ellos y para entonces tiene que quedar claramente, bueno, pues que ha cerrado los diferentes conflictos, es el responsable de un nuevo orden internacional que le está fallando por todos los lados y se ha metido en una serie de operaciones, por ejemplo, la del Oriente Próximo, la de Irán, que ha sido un absoluto fracaso. No voy a repetir lo que se ha dicho anteriormente. O sea, el principal objetivo era el derrocamiento, la sustitución del régimen iraní, volviendo a una situación casi de política internacional que nos podría recordar los finales de los años 40 y años 50, y por el contrario, eso ha fracasado y casi, bueno, pues están marcando unos nuevos objetivos que sería, bueno, hemos conseguido el final de que Irán renuncie a su proyecto nuclear, cuando teóricamente en la guerra de los 12 días habían conseguido colmar con los bombardeos ese plan. Entonces, bueno, pues se miente ahora, se miente antes o en qué circunstancias estamos un poco desarrollando, ¿no? Así que claramente Trump lo que necesita es una operación ahora de imagen, pues seguramente para evitar esas bajas militares y por eso ese abandono de las unidades de infantería de marina que vuelven a su lugar de bombardeos para poder vender en el caso de que se formalice ya una negociación y una vuelta al status quo previo, bueno, pues de que se ha conseguido una victoria que pueda ser vendida ante el electorado de la ciudadanía estadounidense y, por lo tanto, amortiguar lo que posiblemente pueda ser una victoria política de los demócratas, ¿no? Un poco en ese ámbito. Por parte de Irán, lo que hemos hablado un poco hasta la saciedad, ¿no? El que el régimen se mantenga, el que se haya decapitado el régimen, pero haya conseguido sustituir a todas sus cabezas de una manera absolutamente firme. Después de décadas que estaban ante una amenaza absoluta, han podido responder ante esa amenaza porque estaban preparados para ello, pues distribuyendo su material, su defensa, y han podido responder ante ello, bueno, pues no, ante los números no se podrá vender como una victoria, pero claramente para el régimen iraní es una victoria. O sea, han aguantado, han resistido, cada día están allí, controlan el estrecho de Hormuz, que era lo que ante el ataque se le había vendido a Donald Trump, que era imposible que lo pudieran mantener, lo mantienen y además con sus condiciones. En definitiva, lo del peaje es más un sentido de orgullo, de soberanía para mantener, aquí estamos. Y nosotros, a pesar de los muertos, de los bombardeos, de nuestras infraestructuras, contra nuestra población civil, el caso de las niñas ha sido súper mediático, pero ya me diréis qué objeto militar podía ser una escuela femenina en ese caso. Bueno, pues ha conseguido pues aunar en torno a un nacionalismo, bueno, a una de las naciones más antiguas y que perviva allí con un símbolo de resistencia fortísimo, ¿no? Y ahora además, pues agregando un segundo punto, y es que las monarquías petrolíferas suníes que estaban protegidas y blindadas por Estados Unidos, encima se vean, bueno, pues que no pueden estar protegidas, que las bases estadounidenses han sido destruidas y, por tanto, bueno, si tienen que llegar a algún tipo de acuerdo, van a tener que llegar a un tipo de acuerdo en el cual no haya ni vencidos ni vencedores y, por lo tanto, todo el mundo tenga que salir ganando algo. Y estamos hablando del tema de las sanciones, estamos hablando de muchos temas en este aspecto. O sea que volver a la situación previa de la intervención estadounidense en el Próximo Oriente sería muy deseable a niveles económicos.

0: económicos por los países esencialmente de Occidente, que son los que demandan esa vuelta a la normalidad por los recursos energéticos, pero que claramente va a ser muy distinta, porque Irán ha sobrevivido y Estados Unidos pues vuelve y aunque intente maquillarlo como una victoria electoral por las elecciones, claramente eso no lo es. Y luego ya tenemos la situación de Israel, que es completamente distinta. También tiene una prueba, unas elecciones en octubre, pero aquí la situación es completamente diferente. Netanyahu necesita la situación de guerra por su posición de supervivencia política para evitar los juicios sobre su persona, pero esencialmente la voluntad de guerra y el apoyo que recibe también tiene una opinión pública interna muy radicalizada en pos un poco de esa propaganda que han desarrollado del Gran Israel. Tiene una oposición muy fuerte contra su figura, pero también un radicalismo fortísimo representado por los colonos. Vemos esencialmente la razia, los pogrom que están desarrollando contra en Jerusalén Este y en otras poblaciones, por ejemplo, contra las comunidades cristianas en ese ámbito, en los cuales, bueno, el propio gobierno israelí se siente sobrepasado por la voluntad un poco de esos colonos, ¿no? Netanyahu está desarrollando una política de agresividad para ganarse ese voto y mantenerse en el Ejecutivo en una posición de guerra que le mantendría por encima del bien y del mal y claramente un poco de esos juicios. Y aquí habría que tener en cuenta, que ya no voy a desarrollar, los verdaderos objetivos que tiene en Israel, como es el dominio de los recursos gasísticos que están en la zona marítima al lado de la franja de Gaza y los recursos acuíferos tan necesarios para el mundo agrícola en los que dominan no solo la parte del Golán, sino también la parte del sur del Líbano, ¿no? Entonces aquí estamos con el tema de la seguridad, pues también asegurando recursos para el futuro para que Israel pueda de una manera autárquica mantenerse firmemente allí como una gran potencia y verse indispensable económicamente ante el mercado europeo.
1: Bueno, pues precisamente hablando de Israel y hablando de Benjamin Netanyahu, vamos a contarles últimas horas por parte del primer ministro israelí. Ahora mismo, hablando en la CNBC, dice que Trump y él coinciden en los puntos principales sobre Irán. Ha evitado dar detalles sobre esta llamada en la que Trump le habría dicho que estaba completamente loco, le habría dicho que qué coño estaba haciendo en Líbano. Es un poco lo que se filtraba, lo que apuntaba, lo que informaba Axios en las últimas horas. Netanyahu evita dar comentarios, pero dice que tiene la intención de dar prioridad al programa nuclear iraní. Sobre las conversaciones con Trump, dice que a veces surgen diferencias tácticas, pero que las resuelven. Dice que la relación con Trump permanece inalterada. Dice además que el Líbano debe desmilitarizarse y dice, bueno, pues que Trump es el mejor amigo de Israel, el mejor amigo que ha tenido nunca en la Casa Blanca. Pendientes de los mensajes de Netanyahu, enseguida hablamos precisamente de esto, de esta llamada, estas tensiones entre Trump y Netanyahu, entre Estados Unidos e Israel, pero antes os quiero preguntar por lo que ha pasado en las últimas horas, lo que ha pasado en San Petersburgo con este ataque, un poco antes de que comenzara este foro internacional, con el presidente ruso, Vladimir Putin, que ha reaccionado a estos ataques a escuelas, estos ataques a dos colegios, el primero en Lugansk, con decenas de fallecidos. Decía Putin, bueno, pues que esto está cambiando la naturaleza del conflicto. Hemos escuchado ahora a Ryabkov hablando incluso del posible uso de armas nucleares. Juan Antonio, te quiero preguntar por esto, ¿qué está pasando? ¿Cómo lees? ¿Qué lectura haces de este ataque en San Petersburgo? Y sobre todo, ¿hasta dónde va a llegar la paciencia de Rusia, ¿no? Porque llevamos muchos años hablando de esto, pero se están cruzando cada vez más líneas.
2: Claro, es decir, a ver, hombre, a ver, el ataque en San Petersburgo es puramente simbólico, y tiene un carácter mediático. O sea, destruir un depósito de una inmensa refinería no que sea una gran cosa, ¿no? Y el resto, bueno, pues son los típicos daños normales que se pueden dar en cualquier situación de conflicto bélico. Es decir, aquí todos los bandos disparan. Esto hay que entenderlo, ¿no? Otra cosa es ver cuál es el objetivo militar de esos ataques, porque no se ven. Pero esto ya nos tienen acostumbrados. Mucho más importante que lo de San Petersburgo, para que lo ocultan los medios de comunicación occidentales, es que la OTAN ha cometido otra masacre, esta vez con drones ucranianos sobre un autobús. Esto ha ocurrido en Yanakievo, en la República de Donetsk. 8 muertos y 11 heridos, 10 de ellos graves, incluido un niño. Un autobús de línea. Pero es que en este mismo día de esos ataques a San Petersburgo, que no ha producido más que daños materiales. En Novaya Zuriaska, en

también en Jersón dos muertos por ataques contra civiles. En Aleksey, previamente por las minas antipersonas que ha lanzado Ucrania en el terreno. En la región de Smolensk, dos operadores de emergencias han muerto también por un ataque en drones cuando intentaban apagar un incendio. Es decir, todos los días. Todos los días, crímenes de la OTAN y la Unión Europea por medio de Ucrania. Todos los días. ¿Y por qué digo de la OTAN y de la Unión Europea? Porque ya hay que quitarse las caretas de una vez. Y vamos a ser sinceros y hablar las cosas como son. Los drones se fabrican en Europa. Ya identificaron los rusos claramente 20 empresas, una de ellas española, como objetivos militares. Esos drones son llevados, los disparará, bueno, pues el soldado ucraniano al que le ordenen disparar, ¿vale? Eso es normal, eso no es reprochable. Lo disparan. Y esos drones van dirigidos. Hay un operador. Y ese operador sabe perfectamente, como se ve en las imágenes del ataque al autobús, que no es un error, que lo va persiguiendo y lo lanza contra la parte trasera del autobús. Es decir, un crimen de guerra en toda su expresión. Y así podemos incursionar todos los días. Nos hemos acordado de la escuela de Sarovels, ¿verdad? Por los 21, 22 estudiantes asesinados. Pero también podemos acordar el 1 de enero. Nadie se acuerda ya de cuando en aquella fiesta de fin de año bombardearon en la región de Jersón. Y era la fiesta de fin de año. Esto es el régimen de Kiev que ampara la Unión Europea y la OTAN. Lo digo porque esto significa que la clase política europea tiene las manos manchadas de sangre por crímenes de guerra. Lo de San Petersburgo, hombre, ¿por dónde han entrado los drones? Por el Golfo de Finlandia, desde territorio de Estonia. Es decir, haciendo de Estonia un país beligerante. Podríamos volver a leer la resolución de Naciones Unidas 3334 del año 74, que define claramente cómo que cuando un país deja su territorio para la agresión de otro, es parte beligerante, es parte de la agresión. Por tanto, que los ataques contra Ucrania van a ser ya sistemáticos, porque ya no estamos ante una operación militar especial, sino ante otra cosa. Esto nadie lo dude, que va a ser así. No se va a llegar al arma nuclear por una razón muy sencilla, porque efectivamente no estos ataques no significan una agresión que ponga en peligro la seguridad nacional y la existencia del Estado ruso. Evidentemente, el lanzar 50 drones que te derriban 45 y cagan 5 en este sitio, pues hombre, eso no va a poner en peligro al Estado ruso. Pero lo que es evidente es que la OTAN y la Unión Europea actúan como fuerza beligerante. Y por tanto, Rusia tiene derecho a defenderse de eso y a responder a la agresión. Y Lituania, Estonia, Polonia, Letonia y Finlandia están siendo parte de la agresión. Con lo cual, la presión aumenta, en el Kremlin lo saben, la presión pública rusa también presiona, también hay un mayor grado de indignación y al final esa indignación va a hacer que a la Federación Rusa no le quede otro remedio que responder a la agresión de la Unión Europea y de la OTAN, pues como correspondería a un plan de campaña militar. Y aquí, es decir, claro, cada vez que se habla de esto, se habla de las armas nucleares. No tiene por qué ser las armas nucleares. En primer lugar, se puede ir a buscar ya el colapso definitivo del Estado ucraniano, ¿no? Por ejemplo, atacando a su dirigencia, a sus centros de comando, control, de centros de toma de decisiones, el gobierno. Se puede atacar todos los puentes del río Dnieper y cortar toda la logística ucraniana y también la civil, por desgracia, hacia el este de Ucrania. Se puede destruir todos los sistemas de alcantarillado y saneamiento de las ciudades hasta hacerlas imposibles de mantener la vida, con lo cual provocarían un desplazamiento de poblaciones tremendo que rompería la logística en la zona occidental de Ucrania. Pues se pueden atacar los trenes que de todos estos elementos que viajan tranquilamente de romería a Kiev a entrevistarse con Zelensky, que no sé qué hay allí, que todos van para allá. Es decir, mira qué sencillo que Zelensky vaya a Berlín, a Roma o a Madrid, ¿no? Bueno, pues todos van allí a visitarme. No sé qué tiene aquello, ya es realmente sospechoso que tiene aquello para que vayan todos para allá, ¿no? Se puede hundir todo barco que entre y salga del Mar Negro hacia Ucrania. Es decir, porque lo han hecho. Es decir, que vamos a ver una escalada, seguro, seguro. Vamos a ver una escalada

0: Y el peligro que se corre, la línea en la cual cada vez estamos más cerca, es que al final Rusia acabe diciendo que las bases militares, fábricas de drones, nodos logísticos y de transporte de Finlandia, los países bálticos, Polonia y Rumanía, son también objetivos militares legítimos, porque lo son conforme al derecho internacional, dada la actuación que están teniendo todos estos personajes. Así que esto es más una llamada de atención a la propia ciudadanía española, ¿no? Por no decir europea en general, porque uno ya tiene muy poca fe en esta gente de ahí arriba, es decir, a la propia ciudadanía española de que evidentemente nos están arrastrando una guerra y que debíamos ser conscientes de lo que esto significa. Y parar ya de intentar que un régimen corrupto, como sabemos, hasta la médula, en Kiev, acabe provocando un incendio generalizado. Porque ya me dirán ustedes cuál es el objetivo militar para el teatro de operaciones militares que se incendie un depósito de combustible, una refinería en el Báltico, entre los 50 depósitos que hay allí. Bueno, pues el objetivo militar es ridículo. Solo tiene un sentido, pues seguir rellenando, bueno, pues un tema mediático, montando el relato, el discursito y demás, para ver si Rusia reacciona ya de una forma desproporcionada y ya tenemos toda la profecía autocumplida, ¿no? ¿Veis cómo era una amenaza? Rusia era una amenaza. Claro. Mientras tanto, siguen muriendo los civiles en los autobuses, en los vehículos, en el campo cuando pasan porque está lleno de minas antipersonas, o cuando se está durmiendo en una escuela.
1: Bueno, pues creo que ha quedado muy claro, José, pero te quiero preguntar a ti también por ello, Manjón, ¿cómo ves este ataque contra San Petersburgo? Y sobre todo, una cosa importante que estaba poniendo ahora Juan Antonio sobre la mesa y el hecho de cómo los países bálticos cada vez se están involucrando más. Ahora hablaba de que estos drones habrían pasado por Estonia. El pasado fin de semana, si no me equivoco, hubo un ataque en Kaliningrado, un dron cayó en Kaliningrado, es decir, tuvo que pasar también por el espacio aéreo de la OTAN. Se hablaba sobre todo de Polonia. Claro, ¿hasta qué punto estos países se están involucrando y sobre todo lo que ahora estaba apuntando Juan Antonio, hasta qué punto estos países van a ser un objetivo ahora para Rusia?
2: Hombre, técnicamente ya lo son. Cuando vean esto ya son objetivo. Lo que pasa es que son lecturas diferentes. Por ejemplo, en Polonia el tema ucraniano produce unas grandes divisiones. O sea, los polacos no están precisamente de manera unánime a favor de Ucrania, sino más bien al contrario. Recordemos que las relaciones históricas de Ucrania con Polonia son peores que las de Ucrania con Rusia, pero mucho peores. Y no digamos ya después de la Segunda Guerra Mundial. Entonces, bueno, ya veremos qué pasa. Polonia es una especie de punto y aparte. Polonia es, puede dar un giro curioso en los acontecimientos. Los bálticos, pues, se han puesto directamente en manos de Inglaterra. Ya sabemos qué pasa cuando los países se ponen en manos de Inglaterra, a la que no en vano se llama pérfida Albión por algo. Y bueno, pues dejarse tutorear y manipular por Inglaterra. Que recordemos aquí el principal vector belicista en todo lo que está sucediendo es Inglaterra, que además está arrastrando a una Unión Europea a la que no pertenece, pero que la está llevando de ronzal al conflicto. Otra cuestión importante, la aglomeración más poderosa de tropas rusas dentro de la Federación no está en la frontera con Ucrania, está en la frontera con los Bálticos. O sea, las tropas rusas desplegadas allí. Yo creo que andan por el millón y algo, de millón y pico de soldados. Con
0: Señor.
2: lo cual, si esta gente se pone en movimiento hacia Finlandia y los países bálticos, pues tenemos una buena aliada. No olvidemos otra cosa. A mí me gustaría saber si Rusia entra en Estonia y en Lituania, hasta qué punto los países de la OTAN van a aplicar el artículo 5. Porque una cosa es jugar diplomáticamente con la posibilidad y otra cosa es encontrarte con los tanques rusos corriendo por los valles del Báltico y bueno, a ver cómo se para. Porque la OTAN ahora mismo no tiene capacidad para frenar un ejército de 1 millón de hombres. Me gustaría verlo cómo lo hacen. Y bueno, pues se está jugando muchísimo con fuego. Teniendo en cuenta también otra cuestión, Putin es un dirigente extremadamente, exacerbadamente cerebral. O sea, Putin no mueve una pieza sin haber calculado todas las opciones imaginables. Es, bueno, no sé, como Karpov cuando jugaba al ajedrez. Y eso exacerba

0: a los rusos. Y yo creo que las campañas de matar civiles que está llevando a cabo la OTAN tienen dos puntos fundamentales. Uno es exacerbar la opinión pública y otro es desprestigiar al gobierno. Recordemos que matar civiles no es una cosa nueva. O sea, las guerras de la OTAN se han hecho sobre todo contra civiles. En Serbia, en Irak, se mataban civiles, pero vamos, en cantidades muy superiores a lo que se está haciendo en Ucrania. ¿Y por qué? Porque los muertos en Donbass pueden ser vindicados, es decir, la potencia que está detrás de la potencia que defiende a los rebeldes del Donbass, pues no es precisamente un pequeño país del Mediterráneo, es ni más ni menos que Rusia. Con lo cual, aunque hay acciones contra civiles, son calculadas y sobre todo, en buena medida, sirven para eso, para debilitar la confianza del pueblo ruso en Putin. Cosa en la que creo que todavía no se han dado cuenta mucha gente de que en el supuesto absolutamente, vamos, quimérico de que se suprimiera Putin de la jefatura del Estado, lo que vendría iba a ser muchísimo peor para ellos que cualquier cosa que haya podido crear Putin. O sea, yo, una cosa que me sorprende es que la gente no sabe cómo están las cosas en Rusia. O sea, la opinión pública rusa ahora mismo lo que pide es leña al mono, pero muchísima. Y estos ataques a los civiles, en todo caso, podían provocar una reacción del sector más militarista y más nacionalista de Rusia, no precisamente de las oligarquías que en paz descansen, porque buena parte de ellas ya no están ni siquiera en el suelo ruso. Entonces, bueno, cuidado, cuidado con aquello que se sueña, porque el resultado puede ser verdaderamente mucho peor de lo que estos sabihondos de Bruselas imaginan. Y por otro lado, bueno, pues la matanza de civiles va a continuar, porque por otra parte es una forma de dar una pequeña satisfacción a los sectores más nacionalistas de los ucranianos. Es decir, bueno, pues nos hemos cargado 20 niños. Porque realmente, cuando vamos al campo de combate, esta mañana las tropas rusas estaban ya a menos de 10 kilómetros de Kramatorsk. Kramatorsk es el final del Donbass. O sea, cuando las tropas rusas entren en Kramatorsk, la guerra del Donbass se acaba porque ya no queda más Donbass. O sea, queda Slaviansk, que es una ciudad. Prácticamente es una conurbación de Kramatorsk y Konstantinovka, que ya la mitad esta mañana tenían tomada los rusos. Es decir, pongamos que la batalla por Kramatorsk pueda durar un año, año y medio, pero ya no va a haber más Donbass. Ahí se acabó el Donbass. Y por lo tanto, Ucrania habrá perdido de manera ya irreversible la guerra. Bueno, yo creo que la perdió cuando se conquistó Pokrovsk, pero bueno, es otro tema. Pero ya no hay más Donbass, no hay más posibilidad de conquistar nada en el Donbass. Y de reconquistar, si se trata de eso. Por lo tanto, tienen que hacer cosas, tienen que lanzar un dron que llega a San Petersburgo, tienen que tirar, no sé, cometer algún atentado terrorista. Ese tipo de cosas son las únicas con las que pueden satisfacer a su hinchada, por decirlo así. Porque el caso es que, bueno, la guerra, Rusia sigue cortando el salchichón en lonchitas muy finas, pero cada día corta una. Y esto es, recordemos que Rusia lleva así la guerra por varias cuestiones. Primera, menor coste de vidas, menor coste económico y segundo, está cociendo a fuego lento a Europa, a Estados Unidos y no digamos ya a la pobre Ucrania, que está calcinada. Entonces, es la guerra que a Rusia le interesa, por eso la lleva. Si le interesara otro tipo de guerra, tendríamos a 1 millón de tropas rusas cruzando el Báltico, Bielorrusia y plantándose en Alemania en cuestión, pues posiblemente de semanas. Recordemos que cada intercambio de víctimas, de muertos en la guerra, suelen ser unos 30 y tantos rusos muertos por muchos más de 1.000, 1.200, 1.300 muertos ucranianos. Cuestión que nunca se nos cuenta. Pero simplemente mirar los intercambios de cadáveres o la cantidad de prisioneros que tienen unos y otros, pues nos basta para saber quién está ganando y quién está haciendo su guerra. Putin no va a hacer la guerra que nosotros queramos que él haga. Va a hacer la guerra que él quiere hacer. Y que va a contar siempre con el mínimo de riesgos para la Federación Rusa. Putin no es Hitler ni es Federico el Grande. No va a lanzar sus tropas a una cabalgada loca, que es lo que toda Europa desea. Y sin embargo, recordemos, los que están cayendo son los gobiernos europeos. Y lo que se están resquebrajando son los regímenes políticos europeos. Y quien está pasando por una crisis de legitimidad que irá creciendo con los años es ese club de negocios al que llamamos Unión Europea. Y Putin se limita con esa especie como de, no sé, para nosotros españoles desesperante, gélida y
1: Paciencia.
0: helada voluntad, pues cocernos a fuego lento.

0: Pues José Luis, pues esto te quiero preguntar, ¿no? Por los planes de Vladimir Putin, que este lunes ya decía que esto está cambiando de naturaleza, es decir, bueno, ya no es una operación militar especial, como decía antes Juan Antonio, sino que parece que se está convirtiendo en algo más serio. Y también, ¿cómo analizas estos últimos ataques que han pasado por territorio de la OTAN, que han golpeado en este caso en San Petersburgo un poco antes de este foro, que es algo así como el Davos ruso? ¿Hasta dónde crees que va a llegar la paciencia de Vladimir Putin?
1: Bueno, pues aquí tienes dos medidas, ¿no?, que se han procurado hacer. Como bien han dicho antes mis compañeros, bueno, el bombardeo sobre la población civil tiene también su importancia y también por dónde se desarrolla. ¿Por qué? Porque es población, podemos decir, rusa desde la anexión, pero es la población ucraniana, podemos decir, que está ahora bajo la autoridad rusa desde la operación de este momento. Nos olvidamos que el inicio fue un proceso de guerra civil en el cual, para cuando las tropas rusas intervinieron, ya había más de 14.000 muertos ya en el conflicto, porque es desde el 14 en adelante, ¿no? Y por tanto, estos castigos, como vemos, se están desarrollando plenamente en las zonas del Donetsk, en las zonas de Lugansk. Es una extensión de un territorio más o menos comparable al que es de Portugal y con una población en torno a cerca de unos 9 millones de habitantes, estamos hablando, que están desarrollando, bueno, la vida que pueden desarrollarla. Y desde el proceso unilateral de integración forman parte ya de la Federación Rusa, un poco en todo este ámbito. O sea, eso también significa ese ataque, podemos decir, desarrollado contra una población civil a la cual se la ya estigmatiza, porque están desarrollando una vida civil ya propiamente integrada dentro de Rusia, por lo tanto ya se les considera como renegados, como traidores. O sea, aquí ya podemos poner todo tipo de colores en un enfrentamiento civil que, ojo, muchas veces nos olvidamos de un carácter principal, porque todo el mundo le da una valoración de enfrentamiento internacional y hay que tener en cuenta muy grave también el enfrentamiento civil interno que tiene la sociedad ucraniana por el lado nacionalista soberano y por el lado también de los óblasts orientales, con una fisonomía, con una cultura, además, que se sentían violentadas por los gobiernos de signo nacionalista, ¿no? Entonces aquí, bueno, pues podemos decir, hay que tener en cuenta también muchos factores. Los ataques contra la población civil, como vemos, se concentran mu y mucho y en exclusiva precisamente en los óblasts del Donbass, por ese carácter también de enfrentamiento civil que se tiene y cómo se castiga un poco a esta población por su militancia, por la defensa de sus territorios frente al gobierno de Kiev y por cómo han recibido a las tropas rusas gran parte de ello. No, no es ningún misterio, solo tenemos que mirar los mapas electorales previos a la guerra, los resultados que obtenía el Partido de las Regiones o los resultados que podían obtener los de la coalición naranja por el otro lado. O sea, vemos una partición política clara de Ucrania que se repite pues plenamente un poco en lo de la beligerancia. Eso ya nos da un tipo de respuestas y por lo tanto también, bueno, pues la diferente visión que tiene tanto el gobierno ruso de Vladimir Putin como el gobierno de Zelensky de Kiev sobre ello. Otro aspecto principal, esa reacción que se produce también de los drones, que como vemos, para poder llegar a San Petersburgo, otras zonas vitales, claramente con un objetivo mediático, porque llama muchísimo la atención y pretende romper, ¿no?, un poco esa vida normal, ¿no?, que se desarrolla dentro del ámbito de la Federación Rusa, a pesar de la guerra que se está desarrollando, pero para nadie es un misterio que en gran parte de Rusia están haciendo su vida normal y por lo tanto las afecciones, las consecuencias, pues no son como las de un país en guerra. Han sabido canalizarlas muy bien y se ha evitado una movilización general de recursos humanos y hay una economía de guerra que ha sabido pues llevar con cintura muy bien un poco todo el mundo de las sanciones que se ha llevado a posteriori. No deja de ser aquí una lanzada hacia adelante de Zelensky en ese intento de internacionalización. O sea, ¿cuál es el objetivo? Claramente estamos viendo por el tamaño y por la situación de guerra, Ucrania tiene todo perdido. O sea, o hay una intervención internacional a su favor, o es la única

posibilidad que tiene, y si no, va a tener que sentarse en una negociación en la cual claramente va a ser asimétrica y Rusia en el planteamiento militar está llevando últimamente a unos objetivos en los cuales claramente se la ve como potencia vencedora a nivel militar, a pesar de los sacrificios que pueda estar alegando Ucrania en ese aspecto. Por lo tanto, intentar provocar una reacción

0: altísima, con ataques en San Petersburgo, en Moscú, en donde sea, para que Rusia pueda realizar ataques en territorio OTAN e internacional y internacionalizar ese acto con una provocación, con un alegato al artículo 5 y, por lo tanto, una entrada ya directamente y visiblemente con todo el bloque OTAN en ese aspecto, hombre, es la única salida que tiene el gobierno ucraniano. O sea, aquí la historia no suena y era, podemos decir, la única salida que tenía Negrín, por ejemplo, en nuestra lejana guerra civil, que intentó in hacer todo lo máximo por internacionalizar el conflicto para poder salvarse, cuestión que no lo logró. Zelensky está más o menos intentando desarrollar lo que es la última carta, un poco de supervivencia para él, para no tener que sentarse como el gran perdedor un poco de ese conflicto militar. Aquí ya, como bien ya ha señalado Juan Antonio previamente, estamos con otro tipo de circunstancias, que es ese tema no de neutralidad, sino de plenamente de colaboración, ya no solo en la producción de armamento, sino de dejar el espacio aéreo para que puedan culminar por los ucranianos, bueno, sus objetivos militares. Y por lo tanto, aquí ya tenemos una situación que claramente aumenta el nivel de tensión y que puede provocar esas reacciones. No creo, desde luego, en operaciones de tipo nuclear, sino en operaciones como se están viendo en muchos casos, bueno, de operaciones, se puede decir, del mundo de las sombras, que se desarrolla por ambas partes, en las cuales hay descarrilamientos de trenes, hay incendios de fábricas de armamento, etcétera. O sea, labores de sabotaje que están siendo desarrolladas por comandos pertenecientes al servicio de inteligencia, tanto en el lado ruso como en el lado ucraniano o en el lado incluso del bando de la OTAN, ¿no? Y bueno, eso se está viendo, ¿no? Eso sí que se visualizaría cada vez más y habría, bueno, pues un aumento un poco de ese tipo de tensiones y, por lo tanto, de sabotajes, ¿no?
1: Bueno, pues un momento de mucha tensión, desde luego, en Ucrania. Veremos por dónde van los próximos pasos de Zelensky. Y, por cierto, con el secretario general de la OTAN, Mark Rutte, que ya ha llegado aquí. Pues se espera, por cierto, que en los próximos minutos haya una conferencia de prensa. Vamos a estar muy atentos a todo lo que allí se diga. Antes de terminar, Juan Antonio, te quiero preguntar también por Netanyahu. Hablando en la CNBC, está diciendo, bueno, que la guerra no ha terminado, que Israel está preparada para lanzar nuevos ataques después de, bueno, esta semana en la que se ha llevado un rapapolvo, ¿no?, por parte de Donald Trump. Se dice que él ha dicho que está completamente loco. La pregunta es quién controla a quién, si Trump a Netanyahu o Netanyahu a Trump.
2: Bueno, a ver, es una pregunta difícil, ¿no? Es decir, yo creo que controla más Netanyahu como figura visible de todo lo que es el lobby sionista norteamericano, ¿eh? Controla más a Trump. Trump es el que se ve envuelto en este problemón. Trump es el que está entallado en intentar buscar una salida del Golfo Pérsico. Trump es el que se vio metido dentro, esto está reconocido por Marco Rubio, que Estados Unidos inició la agresión porque Israel la iba a iniciar. Estos son palabras textuales del secretario de Estado, no de un cualquiera o de un periodista, ¿no? Es decir, ¿no? Ser secretario de Estado. Entonces, Trump es el que ahí se ha visto envuelto en todo. Por tanto, Trump también es el que va a salir más perjudicado. Es normal, que al final se le rompan los nervios y se vea como un tipo despreciable, un criminal, se dedica a bombardear todos los días el sur del Líbano, como ha bombardeado Gaza, como realiza las razias en Cisjordania o en Jerusalén Este, o en la propia Siria, sin que atienda a nada ni a nadie. Pero es normal que se cabree y pueden salir esas palabras gruesas que han tenido en la conversación telefónica. Porque de alguna forma habrá que pararle, porque una condición del memorándum de entendimiento con Irán es la paz, un tratado de paz, el cierre de las hostilidades en todos los frentes, por tanto también en el Líbano. Es decir, no ha, no, nadie se engañará a eso. Y Trump lo sabe, Trump lo sabe. Entonces, claro, ¿qué puede hacer? Intentar presionar a Israel para parar los pies. Algo que es casi imposible, porque hace lo que le da la gana, porque sabe que tiene mucho poder dentro de la propia administración norteamericana, que está llena de sabandijas de su banda. Ahora bien, yo decirle, esto es una más de las salidas desesperada.

0: de Trump, que sigue sin entender cuál es el fondo del conflicto. Irán controla el nodo crítico del estrecho de Hormuz. Basta con que impida la estabilización de ese nodo crítico para que Trump no pueda alcanzar ninguna victoria, ni Israel tampoco, ninguna. Es decir, porque controla el nodo crítico, le basta simplemente con que impida la estabilización de ese nodo para que la crisis energética, de productos industriales y petroquímicos y de otros, de fertilizantes, al final se vaya extendiendo como una mancha de aceite por toda la economía mundial. Y eso lo controla Irán. Pero es más, es que tiene más cartas. Es que controla Bahr al-Mandeb. Hay que decirlo, últimamente se ha hablado de esto. ¿Cuántos compañeros míos aquí, en este canal, no hemos, yo mismo, no hemos hablado de el control de Bahr al-Mandeb por parte de los yemeníes y, por tanto, de Irán? No tiene ni siquiera Irán que atacar en Bahr al-Mandeb. Ya lo hacen los yemeníes. Y a los que se les une ahora también Eritrea. Es decir, y los cables submarinos. Pero, hombre, si el 15% de las transacciones comerciales del mundo pasan por unos cables que van por allí. Si Irán solo tiene que cortarlos. Basta con tener la capacidad de impedir la estabilización de ese nudo crítico para que esto, es decir, por mucho poder militar que tenga Netanyahu y tal, no van a poderlo conseguir. La única manera ¿cuál sería? Una invasión terrestre de Irán que pudiera llevar el control del territorio. ¿Esto qué significa? ¿Un millón de efectivos para hacerlo? ¿Dónde están? Si habían mandado 4.000 marines, los están devolviendo. No tiene salida. Y entonces, pues, esto crea un estado de desesperación en la Casa Blanca, que es lógica, ¿eh? Y se encuentra con que el supuesto amigo parece que lo único que le interesa es matar, matar, matar, matar. ¿Eh? Es decir, ya está, en el sur del Líbano, en Gaza, donde sea. Entonces no hay salida. Es decir, por lo tanto, incidentes de este tipo ya los tuvo Trump con Netanyahu, ¿eh? Ya ha habido más de uno y ha tenido otro, y mucho me temo que este tipo de contradicciones pues sigan existiendo y sigan saliendo a la luz. Contradicciones entre Israel y la política interesada en un momento determinado de la Casa Blanca, contradicciones entre los aliados con Estados Unidos, contradicciones de los aliados con Israel, contradicciones internas dentro de los propios aliados no europeos. Lo estamos viendo con el tema de la defensa que algunos países europeos realizan, por ejemplo, del pueblo palestino y demás, y que está llevando a problemas, y con una actitud totalmente contraria por parte de Alemania, que parece una especie de títere de baratillo del Estado de Israel. Todo este tipo de contradicciones, al final, rompen la cohesión del bloque, y esto solo favorece ¿a quién? A Irán y a sus aliados. Por eso hay países de las petromonarquías que están empezando a pensar si no será mejor llegar a un acuerdo de tratado de seguridad colectiva aquí en la región, quitándonos a todos estos de encima y gestionarlo nosotros. Porque con esas contradicciones es imposible. Irán va a seguir teniendo apoyos de Rusia, de China, Pakistán y de otros países. Y controla esos nodos críticos. No tienen salida.
1: Bueno, pues pendientes de Trump y de Netanyahu, de estas tensiones en Líbano, de este alto el fuego que, como bien decía Juan Antonio, está vinculado en todos los frentes y que, bueno, está siendo también uno de los principales factores para ver estas discusiones entre Trump y Netanyahu. Nosotros nos vamos a quedar sin tiempo de más. Juan Antonio, José Manjón, José Luis Orella, muchas gracias a los tres por estar con nosotros. Un abrazo. Muy buena tarde, muchas gracias. Muy buen
0: Bien.
1: día.
0: Hasta pronto. Dios.
1: Un abrazo. Nosotros vamos a hacer nada, una pequeña pausa. Vamos a seguir atentos a Washington D.C., donde en estos momentos comparece Marco Rubio. Vamos a contarles también la última hora en Estados Unidos y también vamos a mirar a la actualidad nacional. Así que nada, vamos a hacer una pequeña pausa, 2 minutos, y enseguida toda la información, todas las claves con Sandro Meco en Negocios Televisión.
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0: Estados Unidos e Irán están preparando ya durante todo el fin de semana, no han conseguido moverse demasiado, un borrador de acuerdo comercial. Mientras que, ojo a la fotografía que se ve en el Líbano, donde Israel está intensificando la ofensiva y donde Francia ha llevado sobre todo una petición al Consejo de Seguridad de Naciones Unidas para una nueva reunión que ponga encima de la mesa que la estabilidad regional también y sobre todo pasa por lo que Israel está haciendo en el Líbano. Fotografía también de disturbios en Francia, menuda manera de celebrar una Copa de Europa, una Champions, en una fotografía que nos contrasta sobre todo con lo vivido en Polonia, con lo que Europa también se divide en dos alrededor de cómo se celebra, quién lo celebra, cuándo se celebra en el desastre vivido en París después de que Luis Enrique consiguiera una nueva Champions. Emmanuel Macron, me he reunido con el príncipe heredero de Arabia Saudí, Mohammed bin Salman, el sultán de Oman, Ayman bin Tariq, el presidente emiratí, Mohammed bin Zayed, y el presidente egipcio con todo el mundo. Bueno, sí, sí. A todos le transmito el mismo mensaje. Es esencial que un acuerdo entre Estados Unidos e Irán se concrete rápidamente. Ahora llega este. Se piensa que ha ganado la Copa Europa. ¿Eh? Esta oportunidad debe aprovecharse ahora, ya hace dos semanas. La prioridad debe ser la conclusión de un alto al fuego y la reapertura inmediata del estrecho de Hormuz. Ya le digo, se ha despertado como si no estuvieran detrás de esto desde hace. Sin ninguna condición, porque lo digas tú, y en conformidad con el derecho internacional. Hecho internacional que hacéis vosotros. Las discusiones deberán proseguir después para llegar a un acuerdo completo de dónde salir ahora y sólido sobre demás temas y en particular el programa nuclear y balístico y la estabilidad regional. ¿De dónde ha salido?
1: Juan, Pedro, venid, que tengo un producto para vosotros. No sé cómo en los últimos 40 años no lo he ofrecido. Que estaban los chinos y los japoneses. Pero es perfecto para vosotros. Los chinos y los japoneses lo están vendiendo por oro y por plata. Pero Juan, Pedro, ven, mira. Qué bono tengo aquí a 10 años. Está enterico para ti. Te lo puedes comer o lo que quieras. ¿Lo quieres? No te creas las mentiras de los asesores financieros cuando te dicen que los bonos estadounidenses son seguros. Nada es seguro, ni siquiera ante la estupidez, dice Kiyosaki. Recuerda que incluso el oro, la plata, el bitcoin pueden costarte dinero si los compras impulsado por la euforia. No por la serie, sino por tu euforia personal. Es mejor vigilar el flujo de efectivo, es decir, que no te quedes sin dinero, que no te tomen el pelo. Advertí, como predije en mi libro La profecía del padre rico 2013, se avecina la mayor caída de la historia. Me temo que la caída es ahora y durará todo el verano, decía. ¿Qué ha pasado? Desafortunadamente millones, especialmente en mi generación del baby boom, serán aniquilados cuando los mercados de acciones y bonos se desplomen. La buena noticia es que millones de personas proactivas podrán volverse extremadamente ricas. Bueno, el mercado de valores ha subido desde este tuit un 27%. Desde que Robert Kiyosaki nos advirtió en este tuit que se avecinaba la mayor caída de la historia hace un año. Y en un año lo que hemos tenido es un más 27%. No está mal, ¿eh? Ya lo hubiera cogido yo, ¿eh? Estamos acercándonos al punto clave. Si SpaceX, OpenAI y Anthropic, SpaceX, Anthropic y OpenAI salen y el mercado aguanta, todas las dudas alrededor de que esto es una burbuja, ¡pum!, se van. Pero ahí viene el lío. Como lleguemos a la salida a bolsa, a la OPI, a la IPO, de SpaceX, unido a Anthropic, unido a OpenAI, el dinero fluya como fluyó en el 1999 a las .com y vaya por todas las salidas de bolsa a tomar allí todo lo que se pueda y a comprar y a comprar y a comprar y a comprar y a subir y a subir y a

subir y a comprar y a comprar y a comprar y a subir y a subir y a subir. Puede ser el preludio definitivo ya de que el movimiento del final del pinchazo de la burbuja

0: Bienvenidos a Negocios Televisión. La alfombra roja sigue puesta en California. Ahora, alrededor de las 5 de la tarde, hora peninsular, seguimos sin saber cuál es el ganador en California. Seguimos sin saber quién es el hombre, porque ya sí podemos decir que es el hombre, bye bye, Katie Porter, que sucederá precisamente a este señor, a Gavin Newsom, como nuevo gobernador de California. Por el momento no sabemos siquiera quiénes serán los dos contendientes que lucharán en noviembre, porque por el momento lo que tenemos claro es que ninguno de los contendientes ha conseguido más del 50% necesario para autoproclamarse ya como gobernador de California. Habrá dos hombres que lucharán el próximo 3 de noviembre por conseguir el mayor cargo dentro de California, el cargo que todos los gobernadores sueñan, el cargo cinematográfico para cruzar esa propia alfombra roja y llegar al estrellato de la política nacional en Estados Unidos. No, por el momento no sabemos quiénes son esos dos candidatos, porque por el momento tenemos tres. Ahora mismo, según lo que están diciendo las encuestas, solo tres hombres pueden convertirse en el próximo gobernador de California. Representando al lado demócrata tenemos a Xavier Becerra y también al propio Tom Steyer. Pero es que por otro lado también tenemos a Steve Hilton, que es el representante republicano que sí, que se ha colado en esta fiesta y que de hecho en esta hora es el representante más votado dentro de esta carrera en California. Vamos a ir analizando uno a uno quiénes son los candidatos y sobre todo el panorama con el que se ha encontrado cuando lo que estaban esperando es esa alfombra roja que estuviera lista y dispuesta para posar frente a los fotógrafos y que lo que ha acabado ocurriendo es que la alfombra estaba así, los fotógrafos también, pero la victoria no. Comencemos en primer lugar, y ya que estamos en Hollywood y en el mundo del cine, precisamente con un hombre que sigue peleando pese a que todo indicaba lo contrario. Vamos a comenzar hablando precisamente, atención, redoble de tambor, de Tom Steyer. Vamos a hacer un pequeño perfil de quién es este actor político dentro de California. Hablamos de un hombre que desde luego es un empresario y un filántropo comprometido con la justicia y con la democracia. Es lo que quiere que impere dentro de California. Justicia y democracia también. Un hombre que ha asegurado que invertirá en la siguiente generación, que se asegurará de que la siguiente generación de cinéfilos o de ciudadanos dentro de California tengan todos los recursos necesarios para todos ellos. También en la salud y en los empleos bien remunerados. Programa, la verdad, bastante generalista, lo puede decir cualquiera. Teniendo eso en cuenta, asegura también el bueno de Steyer que fortalecerá las instituciones y protegerá el derecho al voto en un momento en el que hay una auténtica guerra en las urnas en Estados Unidos. Bien, pues precisamente Steyer quiere proteger este derecho al voto. También ha asegurado que combatirá otra cuestión que es bastante importante, tanto si miramos en el lado demócrata como en el lado republicano. La corrupción la combatirá, por supuesto, claro que sí, es lo que dicen todos los políticos, hasta que luego, sorpresa. Pero bien, el poder también de los intereses especiales. Hablamos de un líder con experiencia, un líder que sabe lo que es gobernar precisamente y tener los recursos necesarios para construir una California más fuerte y justa. Seamos honestos, cuando mirábamos las encuestas y queríamos ver quién iba a ganar, Tom Steyer no estaba entre los favoritos, en absoluto. Y precisamente la fortaleza de Steyer es que lo sabe. La fortaleza de Steyer es precisamente la paciencia.
1: I say it all the time. There are no people like Californians. You are the best of the best. Thank you for the doors you knocked, the calls you made, the tweets you posted. Thank you for showing up to our town halls, for asking tough questions, for believing in a better California, and working so hard to bring people there with you. I'm so

0: grateful for each and every one of you. We've done the hard work and we did it together. Together we put the corporations on notice. Together we demanded more and better for the best state of them all. And now we just have to be patient. Thank you very much.
1: A ver, es un concepto bastante sencillo. Lo que nos está diciendo Tom Steyer es, ¿dicen las encuestas que he perdido? ¿A que no? Pues por el momento no he perdido. Nos toca una dosis de paciencia. Es lo que defiende Tom Steyer, que de momento, siendo totalmente justos, sí, sigue vivo en la carrera hacia el gobierno de California. Pero claro, una cosa es seguir vivo y otra cosa luchar directamente por este puesto. Y eso es precisamente, atención, preparen ese redoble de tambores, lo que está haciendo también Xavier Becerra. Ahora mismo es la gran esperanza de los demócratas para conseguir ese puesto, para conseguir que California siga siendo azul demócrata. Pero ¿quién es Xavier Becerra? Lo cierto es que es una historia bastante interesante de cara a California, porque hablamos de un hombre que es exfiscal general de California. Es un hombre que defendió los derechos de los consumidores, los trabajadores y también las familias. Un hombre de leyes y un hombre además, que sobre todo es la clave de todo esto, que sabe perfectamente lo que es el sueño americano. Sus padres eran inmigrantes. Él fue el primero de la familia en ir a la universidad. Es esa figura del desvalido, del underdog, que tanto gusta en Hollywood. Anda que no hemos visto películas. Y películas de ese héroe que no está destinado a triunfar. No es ese héroe musculoso que va a ganar precisamente en el primer momento. No, es un héroe que no tendría ni por qué participar en todo esto. Xavier Becerra, desde luego, se ve a sí mismo como tal. Bien, también hablamos de un hombre que ha luchado contra las grandes corporaciones y los abusos. ¿Está claro? Es que la historia del héroe contra el villano. ¿Quiénes son las malas? Para Xavier Becerra, las empresas. Pues a por ellos, claro que sí. Esa es la narrativa de Xavier Becerra, un hombre que también protege la atención médica y los derechos civiles de todos los californianos en un momento en el que el Medicaid está puesto más en entredicho que nunca. También ha invertido en educación pública y en oportunidades para todos y además es un líder probado que, de nuevo, sigue con la misma directriz de los demócratas y de casi todos los políticos, que trabajará por una California más justa y más segura. Pero de nuevo, esto está muy bien, pero estamos en Hollywood, estamos en el lugar del cine, estamos en el lugar de los focos. Vamos a profundizar en esa historia, en la historia del underdog, la historia que Xavier Becerra se ha creído y que ahora, siendo por el momento el segundo candidato más votado en cuanto al gobierno de California se refiere, quiere vender.
2: Hollywood's hometown. We love a good underdog story. So I got one for you. Se puede. Two immigrants, $12 and a dream. They came to California in pursuit of a better life. A construction worker and a clerical worker. They faced long odds, hard obstacles, doubt and discrimination. But they've got ganas, guts, grit, and game all wrapped up in one. It keeps them putting one foot in front of the other. Cut to 7 decades later, their son, the product of their sacrifice, first in his family to get to a university and get a degree, takes his own leap of faith. He dares to run for California's higher office, the office of governor. A campaign fueled by little more than grassroots support, some sweat equity, and the full faith and confidence that California is always worth the fight. Almost immediately, he's counted out, an afterthought, overlooked by many, outspent by a ton. Even called along the way to drop out and save us all the trouble. Well, guess what? The underdog stayed in the fight.
1: Sí, hola, el desvalido está aquí, hola, soy yo, sigo peleando, sigo estando aquí siendo pues la gran esperanza por parte de los demócratas. Pero ya que estamos hablando de saludar, hemos hablado de los dos demócratas que sí, que ahora mismo siguen en la carrera. Pero resulta que hay un hombre que también está saludando, un hombre precisamente que es el propio Donald Trump. Porque pese a todo, quien va ganando en este momento la carrera en California no es un demócrata, es un hombre al que este hombre ha apoyado de forma

0: directa. Es un republicano. Donald Trump quiere transformar la película precisamente de California en algo totalmente nuevo. Donald Trump quiere hacer que California tenga el color de esta alfombra. Quiere que sea rojo republicano. Y atención, redoble de tambores. Porque el hombre escogido es este tío. Es precisamente Steve Hilton, el hombre que representa el lujo, el hombre que quiere devolver el glamour a Hollywood, a California, que vuelvan a brillar las estrellas, que se acaben esas imágenes de pobreza y de incendios directamente en California, sino que sean las estrellas de verdad las que brillen dentro del estado. Pero claro, hablamos de un hombre que es empresario también, un activista climático, que puede que haya alguna que otra, algún que otro enfrentamiento con Donald Trump, aunque precisamente puede ser bastante útil el hecho de que sea un activista climático de cara a esos incendios en California. Ha dedicado la vida precisamente a proteger la tierra. Veremos de nuevo cómo lleva Donald Trump esa postura por parte de Steve Hilton. También es un hombre que asegura que invertirá en energías limpias. Sí, de nuevo, lo prometo, a este tío le apoya Donald Trump, de verdad. Este tío es republicano, es el señalado por Donald Trump, es el elegido por parte del presidente de los Estados Unidos. También es un hombre que hará que la vivienda sea más accesible para las familias trabajadoras, algo que también quiere Donald Trump, precisamente sabiendo que se acercan las elecciones, que nos queda nada para noviembre, que los republicanos tienen que remontar y que si quieren la Casa de los Representantes, necesitan mejorar las casas de todos y cada uno de los ciudadanos estadounidenses. También es un hombre que asegura que mejorará el transporte público. Veremos si se queda un poco en el aire, como también lo ha intentado hacer Sohran Mamdani, y que reducirá la contaminación. Un hombre que se describe como líder independiente con soluciones reales para una California más limpia y próspera. Y de nuevo, es un hombre que, voy a insistir, pese a que no parezca que está señalado por Donald Trump, pues precisamente lo es. Ha sido elegido por Donald Trump. Pero ojo, que Hilton sabe que se puede acercar su momento y también sabe que tiene que ampliar su público todo lo posible.
1: He's got a hat saying Governor Hilton. That's November, right? So about a week ago, when we were planning this event, I wanted to put a message on the stage here. And I wrote these words, and I thought, is that a little premature to write the words, change is coming? I don't think so, because change is coming. Change. Change is coming to California. Change is coming to California, and it's long overdue. I want to just say something from my heart to every single person who's voted for me. We're not there yet, but it's looking good.
0: Y ahí está. Ahí es como Donald Trump está diciendo hola a las elecciones en California. Pero, de hecho, si miran un segundo a Donald Trump, sí, estamos mirando a Donald Trump porque parece que, pese a que saluda, está preocupado. No está del todo contento. ¿Por qué? Porque ahora es el momento en el que los votos por correo van a entrar en las elecciones. Ahora es el momento en el que históricamente los republicanos están en mayores problemas, porque históricamente y por tradición, la mayor parte de la votación por correo va a favor de los demócratas. Sí, Donald Trump ha dado un gran golpe en California, eso no se lo quita nadie esta noche. Pero se acercan los votos por correo. Y lo que es aún peor, ¿se acuerdan de ese récord perfecto del que Donald Trump presuponía y de hecho también presumía en cuanto precisamente a elecciones se refiere? Bien, pues esa cara que estábamos viendo por parte de Donald Trump se ensombrece porque el récord ya no es perfecto. No lo es, de hecho, desde el pasado marzo, cuando el propio John Maples, un republicano, perdió frente a una demócrata en Florida. Nada, esto ocurrió el 24 de marzo, algo que Donald Trump tampoco ha querido decir demasiado por lo que sea. Pero es que esta noche ha vuelto a ocurrir, no en California. Vamos a centrarnos en otra de las elecciones que ha tenido lugar en estas últimas horas. Tenemos que hablar precisamente de Iowa, donde el elegido de Donald Trump, el hombre al que Donald Trump apoyó precisamente, que es Randy Feenstra, ha perdido las primarias republicanas frente a Sackland. Y aquí no funciona el es que es de mi partido. No, Donald Trump escogió lo ado. Donald Trump

0: seleccionó a Randy. Y ahora, Donald Trump ve como ese récord perfecto, seguro que han visto el Truth Social, donde Donald Trump está compartiendo cada carrera que gana cada uno de sus señalados, de sus candidatos, de sus favoritos. Por lo que sea de esta carrera, no ha querido hablar. Y es precisamente por eso. Es cierto que fue un apoyo tardío. Es cierto que Trump apoyó a Randy el pasado viernes, casi sin margen, es verdad. Pero Trump ve su segunda mancha en un récord que presuponía totalmente limpio en cuanto a elecciones se refiere. Pero ¡ah! Estamos hablando de elecciones. No ha sido únicamente ni las de Iowa, ni las del gobernador de California las que hemos tenido esta noche. Porque sí, en la ciudad de las estrellas ha habido más estrellas esta noche. Concretamente, dos. Que son, preparen tambores, estas. En primer lugar, Karen Bass. ¿Quién se lo habría dicho a Karen Bass, a la alcaldesa de California, que pese a toda la que hay liada precisamente en el estado, Karen Bass iba a tener algún tipo de posibilidad para poder revalidar su cargo como alcaldesa? Bien, pues parece que sí que es el caso, porque Karen Bass ya es una de las confirmadas para el 3 de noviembre, aunque por el momento no se sabe quién será su oponente. También, la otra gran estrella de la noche es Scott Wiener, un hombre que precisamente quiere el puesto que ha dejado vacante Nancy Pelosi y que, atención, no fue apoyado por Nancy Pelosi y aún así ha conseguido ganar estas elecciones. Son otras dos estrellas que, de nuevo, en un intento porque Donald Trump vuelva a localizar el foco en la que es su gran estrella, precisamente en ese momento aparece su gran señalado. El hombre que por segundo día consecutivo se ha enfrentado a una sesión en el Senado. Hablamos de un Marco Rubio que, ante la pregunta de si va a estar o si va a ganar, de hecho, las elecciones, y solo puede responder sí o no, parece que no le termina de gustar.
1: Few questions, and again, given the amount of time that I have, I will ask you to give me yes and no answers. Did you warn President Trump before the war in Iran began that this conflict would drive up costs on gas, food, travel, and shipment?
2: Yeah, I'll warn you right now, I don't do yes or no answers.
1: Yeah, so well, I only have 5 minutes. I know when you were the senator, you know about
2: this business.
1: I never
2: did yes or no answers.
1: And I know you're trying to go out so that you can run out my 5 minutes. That's a simple question.
2: I'm not run out your 5 minutes. You're running out your 5 minutes.
1: Did you?
2: I don't do yes or no questions. You want to ask me a question, I'll answer
1: I'm answering.
2: Question.
1: You answered my question. It's my time. Did you?
2: Did I what?
1: Yes or no. Did you warn President Trump
2: Before the Iran war began,
1: that this conflict would drive up costs on gas, food, travel, and shipping? Yes or no?
2: The president and the full administration was aware that there would be consequences to action, but the consequences of Iran having...
0: Bueno, ahora desde luego Marco Rubio está en otra cuestión que nada tiene que ver con elecciones. Pero quizá hay que poner el foco ahí, no únicamente en las elecciones de 2028, sino también en las elecciones de 2026, aunque parece que a Donald Trump no le importan demasiado.
3: Economic system is broken down. They thought they were going to outweigh me. You know, we'll outweigh him. He's got the midterms. I don't care about the midterms. Look what happened last night. That was the prelude to the mid.
0: Bueno, precisamente esto es lo que ocurre. Es estas carreras en 2006, en 2026 y en 2028. ¿Cómo van las carreras por las estrellas de verdad? A nivel estatal está muy bien, pero ¿cómo van las carreras que van a ocupar todos los focos en 2026 y en 2028? Acompáñenme que vamos a verlo. En primer lugar, la carrera por la Cámara de los Representantes sigue siendo frozen, porque sigue totalmente congelada. Nadie lo deja ir. Estamos totalmente congelados, con la ventaja azul, hielo y azul demócrata, de un 82% frente a los republicanos, que tan solo tienen el 20% de probabilidades de ganar la mayoría en esta Cámara. Pasemos a la Cámara Alta, en el Senado, donde tenemos un Frozen 2. ¿Por qué? Porque los republicanos siguen manteniendo su ventaja con un 54% frente a unos demócratas que, atención, sí que han caído un puntito, hasta el 47%. Una carrera que va a estar bastante, bastante interesante. Pero vayamos a la carrera a la presidencia, porque, ojo, que parece que las apuestas, que los expertos y que todos aquellos encargados de estudiar las elecciones se están empezando a creer que J.D. Vance está en problemas. Porque sí, el vicepresidente de los Estados Unidos sigue siendo el gran favorito para ganar las elecciones.

0: system are the most attractive opportunities going forward. So I guess one key thing is I think the technology belongs as a core growth pillar in portfolios, but I think investors should be wary and sort of own it in a measured way and as part of a diversified growth exposure rather than treating it as an only upwards one-way trade.
1: So finally, and taking all of this into account and just for wrapping up this interview, let's talk about risks. What is the key risk from here and what should investors keep in mind?
0: Sure. So great question. So I think the main risk here is complacency. So markets have handled a remarkable number of shocks over the past couple of years. And that can create a tendency to perhaps assume that they will simply absorb the next one too. But this environment does, while positive, have some very real vulnerabilities. We have things like higher energy prices, inflation uncertainty, policy divergence, and concentration in market leadership, all that mean volatility could remain elevated going forward, even if the broader growth story remains intact. That is why I think the message for investors is not to become defensive for the sake of it, but equally not to be too relaxed. There's a fine balancing act here. There are many good reasons to remain invested, particularly in parts of the market linked to resilience and long-term growth. But this is not a market for overly narrow positioning, and it is certainly not a market where diversification has become irrelevant. So to kind of wrap up, if I were to leave investors with one final message or sort of one final piece of advice, I would sort of say this: stay constructive, but stay disciplined. The base case going forward is one of continued economic expansion, but it is a more uncertain expansion, and there is a wide range of outcomes and a greater need to be selective than perhaps we were earlier in the year.
1: You just said it. It's all about balance. So difficult to find, but so useful when you do. Henry Smith, Vice President and Investment Strategist in AllianceBernstein, thank you so much for being with us today.
0: Perfect. Thanks for having me.
1: Thank you. Bye. Bueno, pues precisamente vamos a seguir hablando también sobre el impacto en los mercados y atención, también sobre las últimas horas con respecto a Irán, Israel, Líbano, Estados Unidos y atención a lo que está ocurriendo en California y no tiene nada que ver con elecciones. Lo comentamos después de una pequeña pausa de la publicidad aquí en Negocios Televisión.
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4: Estados Unidos e Irán están preparando ya durante todo el fin de semana, no han conseguido moverse demasiado, un borrador de acuerdo comercial. Mientras que, ojo a la fotografía que se ve en el Líbano, donde Israel está intensificando la ofensiva y donde Francia ha llevado sobre todo una petición al Consejo de Seguridad de Naciones Unidas para una nueva reunión que ponga encima de la mesa que la estabilidad regional también y sobre todo pasa por lo que Israel

0: está haciendo en el Líbano. Fotografía también de disturbios en Francia. Menuda manera de celebrar una Copa de Europa, una Champions, en una fotografía que nos contrasta sobre todo con lo vivido en Polonia, con lo que Europa también se divide en dos alrededor de cómo se celebra, quién lo celebra, cuándo se celebra en el desastre vivido en París después de que Luis Enrique consiguiera una nueva Champions.
1: Estamos acercándonos al punto clave. Si SpaceX, OpenAI y Anthropic, SpaceX, Anthropic y OpenAI salen y el mercado aguanta, todas las dudas alrededor de que esto es una burbuja, ¡pum!, se van. Pero ahí viene el lío. Como lleguemos a la salida a bolsa, a la OPI, a la IPO, de SpaceX, unido a Anthropic, unido a OpenAI, el dinero fluya como fluyó en el 1999 a las .com y vaya por todas las salidas de bolsa a tomar allí todo lo que se pueda y a comprar y a comprar y a comprar y a comprar y a subir y a subir y a subir y a comprar y a comprar y a comprar y a subir y a subir y a subir. Puede ser el preludio definitivo ya de que el movimiento del final del pinchazo de la burbuja. Juan, Pedro, venid, que tengo un producto para vosotros. No sé cómo en los últimos 40 años no lo he ofrecido. Que estaban los chinos y los japoneses. Pero es perfecto para vosotros. Los chinos y los japoneses lo están vendiendo por oro y por plata. Pero Juan, Pedro, ven, mira, mira, mira, mira, mira qué bono tengo aquí a 10 años, está enterico para ti. Te lo puedes comer o lo que quieras. ¿Lo quieres? No te creas las mentiras de los asesores financieros cuando te dicen que los bonos estadounidenses son seguros. Nada es seguro, ni siquiera ante la estupidez, dice Kiyosaki. Recuerda que incluso el oro, la plata, el bitcoin pueden costarte dinero si los compras impulsado por la euforia. No por la serie, sino por tu euforia personal. Es mejor vigilar el flujo de efectivo, es decir, que no te quedes sin dinero. Que no te tomen el pelo,

0: Bienvenidos a Negocios Televisión. Estamos muy pendientes de la última hora con respecto a Estados Unidos, Irán, Israel y Líbano, que, atención, están negociando en estos momentos en Washington DC. Lo sabemos precisamente por un Marco Rubio que sigue compareciendo en esta hora, en su segundo día de declaraciones ante el Senado de los Estados Unidos, y será algo a lo que estaremos atentos durante este espacio. Pero antes, tenemos que hablar de una última hora que nos llega desde California, donde, atención, el FBI ha batido a un hombre que mantenía rehenes en un edificio de California. Un hombre que mantenía a varias personas como rehenes dentro de ese edificio ha sido abatido por agentes del FBI, según ha informado la policía este miércoles. El inmueble alberga una sucursal bancaria y una oficina del distrito escolar local. Las autoridades no han precisado por el momento cuántos rehenes había en el interior ni las circunstancias exactas que llevaron a la intervención de los agentes federales. Tras el incidente, las fuerzas de seguridad aseguraron la zona e iniciaron una investigación para esclarecer lo sucedido. Tampoco se ha informado de inmediato sobre posibles heridos entre los rehenes o el personal presente en el edificio. Y atención, porque es un día en el que también ponemos nuestro foco en el Kremlin, porque ha asegurado este miércoles que Rusia seguirá respondiendo de forma sistemática a los ataques ucranianos contra su territorio, después de las recientes acciones registradas en San Petersburgo. El portavoz presidencial ruso, Dmitry Peskov, recordó la posición expresada previamente por el Ministerio de Exteriores ruso y afirmó que las respuestas de Moscú ya se están produciendo. Permítame recordarles la declaración del Ministerio de Relaciones Exteriores, que afirma que nuestras respuestas serán sistemáticas. De hecho, ya lo son, señaló. Peskov evitó ofrecer detalles concretos sobre los ataques en San Petersburgo y subrayó que la información específica corresponde a las autoridades regionales y al Ministerio de Defensa ruso. No obstante, el portavoz del Kremlin enmarcó la situación dentro de la llamada Operación Militar Especial en Ucrania al afirmar que esta continúa con el objetivo de impedir que se produzcan nuevos ataques contra territorio ruso. Las declaraciones llegan después de que autoridades rusas denunciaran ataques ucranianos contra varios puntos de San Petersburgo, en un contexto de intensificación de las operaciones con drones y ataques de largo alcance entre ambos países.
1: Вы знаете, я хочу напомнить вам о заявлении Министерства иностранных дел, где говорится о том, что наши ответы будут носить системный характер. Они, собственно, уже носят системный характер. Это первое. Что касается конкретного ударов, это
0: информация. Y mientras tanto, el Comando Central de los Estados Unidos, el CENCOM, aseguró que sus fuerzas destruyeron varios drones y misiles iraníes y llevaron a cabo ataques de autodefensa contra la isla iraní de Hezbollah, en respuesta a lo que describió como intentos de ataque de Teherán en Oriente Medio. Según el CENCOM, dos misiles iraníes lanzados contra Kuwait fallaron, mientras que otros tres dirigidos contra Bahrein fueron interceptados por fuerzas estadounidenses y bahreiníes. El mando militar estadounidense también afirmó haber derribado tres drones iraníes lanzados contra marineros civiles y precisó que sus ataques en la isla tuvieron como objetivo una estación militar iraní de control terrestre. La Guardia Revolucionaria iraní ofreció una versión distinta de los hechos. Según el cuerpo militar, Irán atacó un buque vinculado a Estados Unidos, identificado como Panaya, en respuesta a un supuesto ataque estadounidense contra un petrolero iraní cerca del estrecho de Hormuz. Teherán añadió que respondió al bombardeo sobre la isla con ataques contra una base aérea y de helicópteros estadounidenses en un país de la región y contra el cuartel general de la Quinta Flota de Estados Unidos, de acuerdo con Press TV. Por el momento, ya hay cifras con respecto a estos ataques. 63 personas habrían resultado heridas y una habría fallecido.
2: That agreement was that they would reopen the straits. They did not. At which point the president decided, and I think appropriately, we can't have a world in which Iran only Iranian ships get through the straits. And so if they're going to shut down the straits for everybody, we're going to shut down the straits for them. And we have done that through a very effective blockade and, by the way, through the seizure of sanctioned ships in the Indo-Pacific.
0: Bueno, eso es lo que dijo precisamente Marco Rubio en el día de ayer. Vamos a ver qué está diciendo en estos momentos desde Washington DC.
3: Anybody in Venezuela.
4: So I'm going to reclaim my time, Mr. Secretary, well, but I'm glad that you said that, because you have said these things, you have shared these talking points before.
5: They're not talking points,
4: they're
5: the truth.
4: But it is hard to take your word for it when this is the most corrupt administration in American history.
5: Well, that's
4: your opinion.
5: We're
4: talking pardons for sale. We're talking about no-bid contracts to those on Trump's family and friends plan. We're talking about a $1.8 billion slush fund. And I think that's corruption. The American people think that's corruption. They want to know if you think that's corruption.
5: Okay. Number two, this goes right to the point of transparency. You're absolutely wrong about the way the money flows. It's pretty straightforward, and I'll share.
4: Oh, I'm going to have to reclaim time again because
5: the question about corruption, what kind of process is this? They get to ask questions and you don't get to answer?
4: It's my time. The question
5: I don't know about
4: corruption
5: when is, it
4: is
5: my
4: really
5: time?
4: Important.
5: So why am I here if I don't get to answer your questions or your defamatory statements?
4: I'm reclaiming my time, Mr. Chair. I want to reclaim.
5: Well, do I get time? Because you make these defamatory statements and no one can talk here.
4: If you can't call out corruption in this country, then how can you call it out in another
5: Well, I can't
4: country?
5: Say anything because you won't
4: is
5: let me
4: the
5: speak.
4: Question. It is about credibility and your credibility. And your credibility meter is on empty right now. This
5: See,
4: oil.
5: This is, these guys
4: who
5: just get to talk and I don't get to answer?
4: Who determines the barrels of oil that get sold?
5: What?
4: How
5: but you
4: many
5: won't
4: of
5: let
4: them?
5: Me answer
4: At
5: your question. I have an answer
4: sold?
5: For your question.
4: Where is it going?
5: Oh, I get
4: I will
5: it. They
4: let
5: have
4: you.
5: To use their time for me to answer
4: the
5: your question.
4: The onus is on you to prove that there is no corruption happening.
5: Well, how do
4: that
5: I prove
4: is your responsibility as the Secretary of State. And you know what? Normally we would have access to that data. That's the transparency.
5: You just don't know where
4: but
5: to look.
4: You're not showing us any receipt. Well, then show us.
5: Do you commit
4: to coming back here with whoever the person is who is monitoring the sales of the oil? Bring them before this committee.
5: Can
4: show
5: I
4: the receipts.
5: My time?
4: Have the documentation. You don't have this time yet. I am talking about your credibility and evidence, not your talking points, because talking points are never a replacement for transparency
5: and documentation.
4: I agree,
5: but that's what you're saying. You're saying talking
4: and
5: points without an answer.
4: Not, we are 5 months into this and no audits. Zero visibility into the contracts that are
5: false.
4: Awarded.
5: 100%
6: Fortunately, Representative Stein's expired. Representative Salazar is recognized.
7: Yes.
4: And giving contracts with no transparency
5: Can
4: is exactly the reason
5: answer?
4: Why you shut down USAID. So practice what you preach. I yield my
5: Oh,
4: head.
5: She gets to scream now, too?
8: Chairman, can we take down her words?
7: I'll give you some

0: Oh, she's go. Okay, I got it. Well, thank you for coming.
1: All right, so we're going to talk about. I just want to give you time to answer and then talk about Venezuela and talk about Cuba. So let's go back to Venezuela. Let's start with that. You said that stabilization, recovery, and transition. Those are the three steps that the State Department was going to implement in Venezuela. I believe that transition is the free and fair elections. The Venezuelan has a very robust opposition forces. We have Maria Corina Machado. So the big question here is that in order to avoid any type of misunderstandings like the one that we were hearing from my illustrious colleague,
2: bueno, pues Marco Rubio, que desde luego se está enfrentando a una sesión más complicada que en el día de ayer, está teniendo más enfrentamientos directos con representantes y está siendo una sesión mucho más bronca. Pues hablando precisamente de confrontaciones y de polémicas, tenemos que irnos con una noticia de última hora, porque precisamente el ministro de Asuntos Exteriores de Irán, Abbas Araghchi, aseguró que las Fuerzas Armadas iraníes están llevando a cabo ataques que calificó como operaciones de autodefensa contra objetivos que, según Teherán, han sido autorizados por Estados Unidos y utilizados para atacar embarcaciones civiles y socavar también ese alto el fuego. Ha asegurado precisamente que cualquier acción hostil por parte de Estados Unidos o de Israel recibirá una respuesta inmediata y también contundente. Ha afirmado que estas acciones se enmarcan en el derecho legítimo de Irán a defenderse frente a lo que ha descrito como agresiones contra sus intereses y también contra su seguridad. Y vamos a poner el foco ahora en Europa, donde estamos viendo también un escenario de alta confrontación por asuntos que también tienen que ver con los asuntos de España. Y precisamente para hablar con nosotros nos acompaña Jorge Buxadé, eurodiputado de Patriots. Muchísimas gracias por estar con nosotros en el día de hoy.
3: Gracias a vosotros.
2: Bueno, vamos a comenzar preguntándole directamente por lo que estábamos diciendo, por un asunto europeo que también, desde luego, nos está afectando a nivel nacional, porque Vox Europa ha presentado precisamente una petición al Parlamento Europeo de una audiencia pública por los casos de corrupción de Pedro Sánchez. ¿Cómo ve ahora mismo el ambiente, todo lo que está ocurriendo precisamente en España con el presidente del Gobierno y sus implicaciones en Europa?
3: Bueno, la situación en España es desastrosa. La semana pasada, la apertura de nuevos casos, autos, imputaciones, citaciones, secretos de sumario, la corrupción desborda el gobierno de Sánchez y el Partido Socialista. Lo que nosotros hicimos de forma inmediata es insistir en algo que hemos pedido permanentemente, y es que en la Grupo de Trabajo de Estado de Derecho, el Grupo de Trabajo de la Lucha contra la Corrupción, haya una audiencia pública sobre la corrupción de Sánchez. Estamos hartos aquí en Europa, durante la pasada legislatura y la actual, a que se inventasen debates sobre Polonia, sobre Hungría, sobre Eslovaquia, incluso lo han intentado respecto de la Italia de Giorgia Meloni, para intentar atacar a aquellos gobiernos que se salen del margen que quiere Bruselas. Y cuando tenemos un auténtico gobierno corrupto, con condenas ya como la del fiscal general del Estado, con esa persecución clara de casos de corrupción, desde el hermano a la mujer, por supuesto los secretarios de organización, un secretario de organización en la cárcel, otro que lo ha estado y ya ha salido en libertad provisional, en fin, y aquí siguen sin querer debatir la corrupción. Lo conseguimos hace unos meses en el Pleno del Parlamento Europeo, pero ni siquiera teníamos la mitad de los casos de corrupción que tenemos ahora, y queremos insistir, y eso obligará a que el resto de grupos del Parlamento Europeo tenga que manifestarse y ver si quieren o no debatir, hablar, denunciar también aquí en Bruselas la corrupción de Sánchez.
2: Precisamente por particularizar alguno de los últimos eventos que han ido reportando distintos medios de comunicación y también, de hecho, de cara a Europa, se ha informado precisamente de que el Partido Socialista habría desviado alrededor de 18.000 euros de su campaña europea para precisamente comprar las tintas del suegro de Pedro Sánchez. ¿Cómo reacciona precisamente Patriots a estas acusaciones contra el presidente del Gobierno?
3: Pues de forma inmediata y con muchísima preocupación, hoy mismo, por supuesto, enviaremos la correspondiente comunicación, denuncia, señalamiento aquí al Parlamento Europeo, a la dirección del Parlamento Europeo, para que tengan conocimiento de eso y en su caso se realicen las actuaciones que sean oportunas. ¿Qué sabemos ahora? Sabemos, porque ha salido en los medios de comunicación, que se utilizó los fondos de financiación de la campaña de las europeas.

0: europeas para financiar, valga la redundancia, ese comando de la cloaca. Yo ya no quiero hablar del caso cloaca. Son auténticos comandos de una organización criminal. En este caso era el comando Villarejo unido al comando Leire, me da igual. Y aquí hay, por tanto, diputados socialistas que presuntamente son diputados porque su partido ha conseguido además unas subvenciones absolutamente ilegales. Es el Tribunal de Cuentas el que verifica esas cuentas, pero el Parlamento Europeo tiene que conocerlo, y dentro de ese marco del debate general de la corrupción de Sánchez y del Partido Socialista, ese tema lo vamos a poner en la mesa también.
1: Totalmente. Estamos hablando también, precisamente, usted nos comentaba cómo de alguna forma estaba intentando desviar el foco dentro de Europa a debates sobre Polonia, sobre Eslovaquia y no sobre España, pero sí estamos viendo algo en los medios de comunicación que parece apuntar en otra dirección, porque estuvimos precisamente hace unos días analizando cómo estaban tratando los distintos medios internacionales el caso de Sánchez. Y mientras que hay voces que aseguran que los medios de comunicación en España protegen totalmente al presidente del gobierno, vemos como de forma internacional el caso es totalmente contrario. ¿Cree que la burbuja internacional de Pedro Sánchez ha estallado?
0: Yo creo, estoy absolutamente convencido que eso de lo que ha presumido Pedro Sánchez, que es de su prestigio internacional, está por los suelos. Y a mí no me preocupa Pedro Sánchez, a mí me preocupa la imagen de España, el prestigio internacional de nuestra nación. Sánchez arrastra a España al peor lugar del prestigio europeo. Es verdad que los medios de comunicación internacionales todos se han dado las noticias, sobre todo de la entrada y registro, tanto en la sede del Partido Socialista como de la propia Dirección General de la Guardia Civil, que es gravísimo y poco hablamos de ello. El problema es que aquí Sánchez sigue teniendo la protección del Grupo Socialista, de la Internacional Socialista y de todos sus aliados. Y lo que en España son palabras gruesas, aquí son palabras muy bajitas del Partido Popular, por esa gran coalición en la que se mantienen. No hemos oído hablar a Ursula von der Leyen. Imaginen ustedes que el 1% de lo que ha salido del gobierno de Pedro Sánchez hubiera sucedido en Italia. Estaríamos ante grandes declaraciones, ruedas de prensa, peticiones de resoluciones en el Parlamento. Esa ley del silencio que se impone por parte de los burócratas de Bruselas para proteger a Pedro Sánchez, porque Pedro Sánchez es un títere, es un auténtico títere. Es quien ha dicho que sí al Pacto Verde, ha dicho que sí al Pacto de la Inmigración, tiene ese gran acuerdo con el Partido Popular Europeo a través de Ursula von der Leyen y por tanto le protegen. Y nosotros vamos a luchar para acabar con ese escudo protector de Ursula von der Leyen de Pedro Sánchez. Pero es verdad que la prensa internacional ha tenido pues mucha más dignidad en algunos que algunos medios españoles.
1: Por otro lado, le quiero preguntar precisamente, ya centrándonos en Europa también y quitando un poco el foco de lo que está ocurriendo en nuestro país, por algo que está ocurriendo a nivel europeo, que es la cuestión de que parece que sí que está habiendo un movimiento de soberanía europea. Francia precisamente estaba pidiendo que hubiera algún tipo de independencia en los mercados que fuera Europa, que invertir en uno de los países europeos no fuera invertir en este país, sino invertir en toda la Unión Europea y en toda Europa, todo mientras además se sigue pujando de cara a un ejército europeo. ¿Cómo ve precisamente Patriots y Vox Europa todos estos movimientos?
0: Bueno, es indiscutible que todos los partidos patriotas, los partidos soberanistas, los partidos identitarios, como quieras denominarle, que cada uno coja la etiqueta que le dé la gana, están creciendo en toda Europa. Rassemblement, que va a tener elecciones en abril de 2027, ahora mismo las encuestas, Marine Le Pen, Jordan Bardella están en cabeza y puede que haya un cambio brutal, radical en la política de Francia. Y eso está arrastrando a muchos grupos políticos que por conveniencia o por interés están acogiendo nuestro discurso y nuestros principios. La idea de prioridad nacional aquí se manifiesta en la prioridad de la nación y la preferencia comunitaria. Hay que acabar ya con esas políticas de Bruselas que han arruinado a nuestra economía, no solo al sector primario, también al sector industrial y, por supuesto, las voces de los que reclamamos inversiones en Europa, que se acabe con la deslocalización de empresas, que se acabe con la destrucción del empleo europeo, que dejemos ya de dar miles y miles de millones a terceros países, que además no son países que se comporten con lealtad, va creciendo. La idea de que en la industria europea un porcentaje necesario de componentes se produzcan en Europa,

0: que el beneficio se quede en Europa, que el valor añadido se quede en Europa, crece. Y por tanto, estoy convencido que si seguimos trabajando, seguimos luchando, seguimos unidos, seguimos determinados, a lo largo del 2026, lo que queda, y 2027, va a haber un cambio radical en las políticas europeas.
1: Pues veremos efectivamente si ese cambio se acaba produciendo en las políticas europeas. Jorge Buxadé, eurodiputado de Patriots, muchísimas gracias por estar con nosotros en el día de hoy. Un saludo.
0: Gracias a vosotros. Un abrazo.
1: Otro, adiós. Bueno, pues vamos a hablar precisamente sobre lo que está ocurriendo en Europa, en Irán, en Estados Unidos, en Israel y en Líbano, en el noticiero con Sergio Fernández, después de una pequeña pausa de publicidad, aquí en Negocios Televisión.

modelo no es un modelo capitalista puro en el que las empresas van, compiten, las que no funcionan se caen, las que pueden van para arriba. La realidad es que hemos cambiado el modelo político-económico. Ya no es capitalista, es híbrido entre el capitalismo y el comunismo o entre el capitalismo y la intervención. Y al que no le guste ya se puede ir buscando otro sitio. Pero la realidad es esa, no tiene matices. La realidad es tal cual esa. Entonces, cuando tú quitas la parte de la deuda, el Estado se queda sin gasolina. Cuando el coche se queda sin gasolina, se para. Si se para la economía estadounidense, vamos hacia una recesión y una depresión. ¿Cuál es la manera de que continúe marchando el coche? El coche tiene que funcionar metiéndole más gasolina. ¿Pero quién tiene la manguera? Los chinos y los japoneses. Cuando los chinos y los japoneses dicen, cuelgan la manguera y dicen, me voy al otro terminal para ponerle dinerito a la economía japonesa y a la china, los estadounidenses dicen, ¿y ahora quién compra esto? Estados Unidos e Irán están preparando ya durante todo el fin de semana, no han conseguido moverse demasiado, un borrador de acuerdo comercial. Mientras que, ojo a la fotografía que se ve en el Líbano, donde Israel está intensificando la ofensiva y donde Francia ha llevado sobre todo una petición al Consejo de Seguridad de Naciones Unidas para una nueva reunión que ponga encima de la mesa que la estabilidad regional también y sobre todo pasa por lo que Israel está haciendo en el Líbano. Fotografía también de disturbios en Francia, menuda manera de celebrar una Copa de Europa, una Champions, en una fotografía que nos contrasta sobre todo con lo vivido en Polonia, con lo que Europa también se divide en dos alrededor de cómo se celebra, quién lo celebra, cuándo se celebra en el desastre vivido en París después de que Luis Enrique consiguiera una nueva Champions. Juan, Pedro, venid, que tengo un producto para vosotros. No sé cómo en los últimos 40 años no lo he ofrecido. Que estaban los chinos y los japoneses. Pero es perfecto para vosotros. Los chinos y los japoneses lo están vendiendo por oro y por plata. Pero Juan, Pedro, ven, mira, mira, mira, mira, mira. Qué bono tengo aquí a 10 años. Está enterico para ti. Te lo puedes comer o lo que quieras. ¿Te lo quieres? No te creas las mentiras de los asesores financieros cuando te dicen que los bonos estadounidenses son seguros. Nada es seguro, ni siquiera ante la estupidez, dice Kiyosaki. Recuerda que incluso el oro, la plata, el bitcoin pueden costarte dinero si los compras impulsado por la euforia. No por la serie, sino por tu euforia personal. Es mejor vigilar el flujo de efectivo, es decir, que no te quedes sin dinero, que no te tomen el pelo. Francia incauta un petrolero vinculado a Rusia. Sube el petróleo un 1,9%, está disparándose cada vez más el precio del petróleo. Brent 93,61 en este escenario, en un movimiento, como les digo, de subida del petróleo del 1,9%.

0: Muy buenas tardes, bienvenidos de nuevo a Negocios Televisión, bienvenidos de nuevo a este espacio informativo pendientes de las últimas horas mirando a los mensajes por parte de Donald Trump, el presidente de Estados Unidos, hablando sobre la situación en torno a Irán y en un día en el que también hablaba su homólogo israelí, Benjamin Netanyahu, hablando sobre la crisis en Oriente Medio, sobre el papel de Israel y también sobre su relación con Estados Unidos en un momento de máxima tensión en Oriente Medio con Irán atacando el aeropuerto de Kuwait con los mensajes en este sentido por parte del propio Netanyahu y en un momento de alertas en Rusia después del ataque ucraniano antes del Foro Internacional de San Petersburgo y hoy además con duras amenazas por parte del Kremlin. Nosotros vamos a empezar con las últimas horas y es que Donald Trump afirmaba este miércoles que Irán ha aceptado no desarrollar ni poseer armas nucleares en medio de las conversaciones entre Washington y Teherán. Decía Trump que ya han aceptado que no van a tener un arma nuclear, es lo que apuntaba en una entrevista en un podcast. Trump también sostuvo que el líder supremo iraní participa en estas negociaciones, lo que según Washington sería clave para cerrar cualquier acuerdo. La declaración llega mientras ambas partes siguen discutiendo el futuro del programa nuclear iraní, el bloqueo naval, el estrecho de Hormuz y las garantías que Teherán exige antes de firmar un memorando de entendimiento. Por ahora, Irán no ha confirmado públicamente en esos términos la afirmación de Trump y mantiene que su programa nuclear tiene fines pacíficos. En este sentido, el secretario de Estado Marco Rubio hablaba sobre la operación Furia Épica, rechazaba levantar las sanciones a Irán y hablaba de esta forma sobre la reapertura del estrecho de Hormuz. Escuchamos los mensajes de Marco Rubio.
1: We are in talks, and I say talks because talks with Iran are not like talks with Switzerland, okay? They're very different. They require the use of intermediaries, unfortunately. But there is the prospect before us, which could happen today, it could happen tomorrow, it could happen next week, that for the first time, certainly in my memory, they have agreed to negotiate aspects of their nuclear program that just a month ago, just a year ago, they were refusing to even mention, much less enter into discussions about. That is not a guarantee that ultimately it will lead to a deal that's acceptable to the Senate or acceptable to the American people. But we'll be able to engage them in a process to truly test the proposition of how far.
0: Y en este sentido, Donald Trump afirmaba que le gustaría reunirse con el líder supremo iraní, Mokhtar Hamenei, y las negociaciones entre Washington y Teherán avanzan. En una entrevista con The New York Post, el presidente de Estados Unidos aseguraba que Hamenei está absolutamente implicado en las conversaciones sobre el programa nuclear iraní, que su aprobación es clave para cualquier acuerdo. Trump decía además que a través de mediadores ambos parecen llevarse bastante bien y dejó incluso abierta la opción de un encuentro directo, dependiendo de cómo se desarrollen estas conversaciones. El propio Trump sugería que si las conversaciones tienen éxito, podría levantar el bloqueo naval contra Irán para el Día del Trabajo. Este mensaje supone un giro diplomático. Después de semanas de ataques cruzados, amenazas y suspensión de los contactos, Trump intenta presentar una posible vía de salida directa con la máxima autoridad iraní. Por su parte, Irán todavía no ha enviado ninguna respuesta a Estados Unidos sobre el borrador del memorando de entendimiento durante los últimos días, en lo que informaba la agencia Tasnim. De acuerdo con esa versión, las afirmaciones de Trump sobre avances en estas conversaciones no reflejan la situación real. Tasnim sostiene que Teherán ha suspendido de facto incluso el intercambio de textos a través de intermediarios debido a los ataques israelíes en Líbano. Irán condiciona cualquier reanudación del diálogo a que se cumplan sus exigencias sobre el frente libanés, incluida la paralización de las operaciones israelíes. El parón confirma el deterioro del proceso diplomático y deja en suspenso el posible acuerdo entre Washington y Teherán, justo cuando aumentan las tensiones en Hormuz, Kuwait, Gaza y Líbano. Y a todo esto, Donald Trump confirmaba que su tensa llamada con Benjamin Netanyahu este lunes le dijo que estaba completamente loco por la escalada israelí en el Líbano. En una entrevista con The New York Post, Trump explicaba que le preocupaba que el conflicto constante de Israel con Líbano y el peligro de que ese frente secundario arruine un acuerdo regional más amplio eran los motivos de su enfado. El presidente de Estados Unidos intentó rebajar la tensión asegurando que mantiene una buena relación con Netanyahu. Decía Trump, me cae muy bien Bibi, me llevo muy bien con él, hemos trabajado muy bien juntos. Trump también decía que piensa que es posible cerrar un acuerdo con Irán con bastante rapidez, pese a los choques militares, las acusaciones cruzadas y la suspensión temporal de algunos contactos indirectos. Precisamente Benjamin Netanyahu restaba importancia a estas críticas de Donald Trump después de que el presidente de Estados Unidos le llamara loco por la ofensiva israelí contra el Líbano. En una entrevista con la CNBC, el primer ministro israelí aseguraba que la relación con Trump sigue siendo sólida pese a las tensiones recientes. Decía que como en las mejores familias a veces hay ciertos desacuerdos tácticos, es lo que afirmaba el propio Benjamin Netanyahu. El líder israelí añadía que ambos suelen encontrar la forma de resolver sus diferencias y actuar juntos poco después. El mensaje busca contener la imagen de ruptura entre Washington y Tel Aviv en un momento en que la ofensiva israelí en el Líbano amenaza con complicar las negociaciones de Trump con Irán. Precisamente Benjamin Netanyahu afirmaba que Donald Trump debe decidir

0: si habrá una nueva escalada militar contra Irán, incluida una posible incursión o nueva ronda de ataques. En una entrevista con la CNBC, el primer ministro israelí acusaba a Teherán de jugar un juego táctico en las negociaciones, aunque advertía que también está jugando con fuego. Netanyahu sostuvo que Irán posiblemente no quiere enfrentarse a otra ronda de ataques aéreos, pero insistía en que cualquier acuerdo debe ser mucho más fuerte que el pacto nuclear anterior. El líder israelí volvió a criticar el acuerdo de Obama, asegurando que habría permitido a Irán acercarse a una bomba nuclear por falta de inspecciones y salvaguardias suficientes. Según Netanyahu, Israel y Estados Unidos comparten objetivos en las conversaciones actuales, sobre todo en impedir que Irán conserve material nuclear sensible. El principal punto de fricción sigue siendo el uranio enriquecido. Israel exige que salga del país, pero Teherán aún no ha aceptado esa condición. Precisamente hablando de Irán, les contamos que el ataque iraní contra el aeropuerto de Kuwait ha abierto un debate sobre si el objetivo era principalmente civil o militar debido a la naturaleza dual de esta instalación. El aeropuerto kuwaití opera simultáneamente para vuelos comerciales y actividades militares. Según diversas informaciones, en las últimas 24 horas habrían aterrizado en sus instalaciones al menos tres aeronaves militares. La doble utilización del recinto ha provocado interpretaciones contrapuestas sobre la finalidad del ataque. Algunos analistas señalan que la presencia de activos militares podría convertir parte de la infraestructura en un objetivo estratégico, mientras otros destacan que se trata también de una instalación civil, clave para el transporte de pasajeros y de mercancías. Las autoridades iraníes no han ofrecido por el momento detalles específicos sobre los objetivos relacionados con la operación, mientras que Kuwait ha denunciado los ataques como una violación de su soberanía. El incidente se produce en medio de la creciente escalada regional entre Irán, Estados Unidos e Israel, y después de que Kuwait informara de víctimas como consecuencia de los ataques con misiles y con drones registrados en su territorio. La discusión sobre la naturaleza del objetivo continúa mientras las autoridades investigan el alcance de los daños y las circunstancias exactas de este ataque. Precisamente, las autoridades kuwaitíes han informado de que los ataques lanzados por Irán contra el territorio del país han dejado al menos un fallecido y 63 heridos, en lo que apunta el balance provisional conocido hasta el momento. La cifra supone un importante salto con respecto a los primeros reportes, que únicamente hablaban de interceptaciones de misiles y de drones por parte de las defensas aéreas kuwaitíes. Kuwait había denunciado previamente que estaba siendo objeto de ataques con misiles y de drones, calificando las acciones iraníes como una grave violación de su soberanía. El incidente marca una nueva escalada regional, ya que supone uno de los ataques más graves sufridos por Kuwait en décadas y aumenta el peligro de una implicación más directa de los estados del Golfo en el conflicto entre Irán y Estados Unidos. Autoridades kuwaitíes continúan evaluando daños y víctimas, por lo que el balance podría incluso aumentar durante las próximas horas. Mientras tanto, en Bahrein, la Fuerza de Defensa informó este miércoles de que sus defensas aéreas derribaron tres misiles y varios drones lanzados desde Irán. El organismo acusaba a Teherán de mantener un enfoque hostil sistemático mediante ataques con misiles y drones dirigidos contra instalaciones civiles. Sostuvo que el uso deliberado de este tipo de armamento contra infraestructuras civiles y propiedad privada constituye una violación flagrante del derecho internacional humanitario. Los ataques en Bahrein se producen después de incidentes similares reportados en Kuwait e Irak, en medio de un nuevo intercambio de ataques entre Estados Unidos e Irán durante la noche. También vamos a hablar de nuevo de Marco Rubio. El secretario de Estado de Estados Unidos hablaba de las tensiones en torno al estrecho de Hormuz. Decía Rubio que están atacando buques mercantes y que han minado grandes extensiones de aguas internacionales. En su primera comparecencia ante el Congreso, Marco Rubio descartaba que su país vaya a levantar las sanciones contra Irán.
1: Iran has closed the they're firing on commercial ships and they've mined large segments of Hormuz international waters. And so the blockade is only against Iranian ships. And it's very simple. The notion is if no one's ships are going to get out, then Iran's ships aren't going to get out either. We can't live in a world in which they get to close the straits and tell everybody, pay us a toll or we'll blow you up, but their ships get to go out unfettered. So that's the reason why there's a blockade. There wouldn't have been a blockade if Iran had agreed to do what they said they would do when the ceasefire kicked in, which is they were going to open the straits. So let me just focus on the straits for a moment. Number one, what they're doing is unlawful and illegal. There isn't a country on earth other than Iran, and maybe Oman that flirted with it, who's in favor of what Iran is doing in the straits. The Chinese are against it. The Russians are against it. Everyone is against it. The whole world is against it. So condition number one is they have to reopen
0: the. Por su parte, China expresaba este miércoles su profunda preocupación por la nueva escalada entre Estados Unidos e Irán, lamentando la reanudación de las hostilidades después de que las fuerzas estadounidenses atacaran objetivos en la isla iraní de Qesem y Teherán respondiera con ataques contra intereses de Washington en Oriente Medio. La portavoz de la Cancillería china, Mao Ning, afirmaba en una conferencia que la reanudación de los combates no sirve a los intereses de ninguna de las partes y ha pedido a todos los actores implicados que valoren la oportunidad para la paz, respeten los compromisos del alto el fuego y mantengan el impulso de las negociaciones. Mao insistía en la necesidad de resolver las disputas por medios políticos y diplomáticos para lograr un alto el fuego integral y duradero lo antes posible, crear las condiciones necesarias para restablecer la paz y la estabilidad en Oriente Medio y la región del Golfo. Las declaraciones se producen después de que el Comando Central de Estados Unidos confirmara un ataque contra una estación de control terrestre militar en la isla de Kesem, una acción que Washington presentó como una medida de autodefensa después del lanzamiento de misiles y de drones iraníes hacia varios países vecinos. Sobre el impacto de la guerra también hablaba Marco Rubio, el secretario de Estado de Estados Unidos, hablaba sobre el golpe a la economía china. Dice que ahora van a tener que destinar la mayor parte de su dinero a las exportaciones. Escuchen el mensaje, la advertencia de Rubio para China.
2: If in fact they are against the closure of the straits, they should be endorsing this, or at a minimum abstaining and not using a veto of it. The Russians are another matter, of course. They're vehemently opposed to that resolution for a variety of different reasons. But I would say that as time goes on, the Chinese economy will begin to be negatively impacted by what the Iranians are doing for two reasons. The first is because the concept of a tolling system sounds intriguing, the reality of it is very hard to implement. And in fact, you saw a Chinese destined vessel attacked and hit 2 weeks ago by the Iranians. And the second is because if you, for an export-driven economy like China, to have countries around the world ability to purchase diminish as more of that goes towards fuel, that will begin to have an impact on their exports as well. So I think China in the short to long term should have, and we've made this point to the Chinese, have a vested interest as well in ensuring that Iran stop it.
0: Y bien, desde la situación en Oriente Medio vamos a mirar también a Ucrania con el presidente ruso Vladimir Putin, que ha intensificado su campaña de bombardeos masivos con misiles y drones contra Ucrania en una nueva oleada de ataques que ha dejado al menos 21 fallecidos y más de 100 heridos. La ofensiva forma parte de una estrategia destinada a someter a la población ucraniana, desgastar sus defensas aéreas y mantener en alerta permanente al resto de Europa. Pese a la magnitud de los ataques, el ejército ruso ha logrado pequeños avances en el frente desde la toma de Pokrovsk en Donetsk, considerada su mayor victoria en más de 2 años de guerra. En Ucrania ya han bautizado esta nueva fase como la V2, en referencia a los misiles utilizados por la Alemania nazi contra Londres, cuando la derrota alemana era inminente. La comparación busca subrayar que Moscú estaría recurriendo a ataques de largo alcance contra ciudades e infraestructuras civiles ante la falta de progresos decisivos en el campo de batalla. Kiev denuncia que el objetivo ruso es sembrar el terror, forzar el agotamiento social y enviar un mensaje de presión a los aliados europeos, justo cuando Ucrania reclama más sistemas antimisiles y defensas aéreas para proteger sus ciudades. Y de los planes de Vladimir Putin vamos a mirar a los de Ucrania, a los de Zelensky, que aseguraba este miércoles que el ejército ucraniano atacó durante la noche instalaciones importantes en territorio ruso, entre ellos la terminal petrolera de San Petersburgo, uno de los mayores complejos de transbordo de crudo del noroeste de Rusia. El ataque se produjo horas antes del inicio del Foro Económico Internacional de San Petersburgo, una de las principales citas empresariales del país y considerada la versión rusa de Davos, impulsada por Vladimir Putin. Zelensky añadía que otro de los objetivos fue una empresa situada en la región de Tambov, dedicada a la producción de armamento ruso. Previamente, el gobernador de San Petersburgo, Alexander Beglov, afirmaba que 3 distritos de la ciudad fueron atacados durante la noche con drones ucranianos, lo que dejó varios heridos y provocó daños en infraestructuras. Todo después de que el propio Zelensky alertase sobre un potencial ataque masivo por parte de Moscú. Precisamente, hablando de Moscú, les contamos que el Kremlin aseguraba que iba a responder de forma sistemática a los ataques registrados esta mañana en San Petersburgo, aunque evitó detallar medidas concretas. El portavoz presidencial, Dmitry Peskov, remitió a la declaración previa del Ministerio de Exteriores, afirmando que esas respuestas ya están en marcha. Preguntado por los ataques, Peskov señaló que la información específica corresponde a las autoridades regionales y al Ministerio de Defensa, pero defendía que la operación militar especial sigue precisamente para impedir que se produzcan este tipo de acciones. Peskov también adelantó que el discurso de Vladimir Putin en el Foro Económico Internacional se va a centrar principalmente en la economía rusa y en los desafíos nacionales e internacionales. Peskov subrayó que hoy por hoy ya no existe una economía pura porque los asuntos económicos están ligados a la política y sobre todo a la guerra.
3: И каким будет ответ России, если он будет Вы знаете.

0: Я хочу напомнить вам о заявлении Министерства иностранных дел, где говорится о том, что наши ответы будут носить системный характер. Они, собственно, уже носят системный характер. Это первое. Что касается конкретного об ударах, это информация об этом, это целиком и полностью прерогатива региональных властей и нашего Министерства обороны. Но в целом я могу сказать, что для того, чтобы...
1: Y mirando los mensajes por parte de Rusia, vamos a poner el foco también en el viceministro ruso de Exteriores, Sergei Ryabkov. Afirmaba que podrían recurrir a armas nucleares si se produce una violación deliberada de su integridad territorial. Durante el Foro Económico Internacional de San Petersburgo, Ryabkov ha recordado que los escenarios extremos para el uso de armamento nuclear están contemplados en la doctrina militar rusa y en su política de disuasión estratégica. El diplomático sostuvo que Moscú se reserva esa opción incluso frente a adversarios que no posean armas nucleares y considera que existe una amenaza grave contra su territorio o su supervivencia como Estado. La advertencia llega en plena escalada con Ucrania y la OTAN después de ataques en territorio ruso, tensiones en el Báltico y crecientes declaraciones de Moscú sobre el peligro de confrontación directa entre potencias nucleares. El mensaje busca reforzar la capacidad de disuasión rusa y advertir a Occidente de que cualquier ataque que Moscú interprete como una amenaza territorial podría tener consecuencias extremas. Mientras tanto, Volodymyr Zelensky afirmaba este miércoles que está dispuesto a negociar directamente con Vladimir Putin para intentar poner fin a la guerra en Ucrania. Durante una reunión con el secretario general de la OTAN, el propio Mark Rutte, el presidente ucraniano, reconocía que Kiev ya no ocupa el centro de la atención internacional. Zelensky señaló que Estados Unidos está ahora concentrado principalmente en Irán y que Ucrania ha quedado en segundo plano dentro de una agenda global marcado por múltiples conflictos, decía Zelensky. Desafortunadamente estamos en una serie de guerras, admitiendo que Kiev no puede confiar en que Washington resuelva todos los conflictos del mundo. El mensaje refleja un cambio de tono relevante. Ucrania busca mantener el apoyo occidental, pero también empieza a prepararse para un escenario en el que la presión diplomática directa con Moscú pueda ganar peso. Hablando de peso, vamos a poner el foco en la OTAN, en Lituania, que mantiene conversaciones con Washington sobre la opción de desplegar armas nucleares de Estados Unidos en su territorio, o sea, menos lo que declaraba el ministro de Defensa lituano y recoge político. De confirmarse, sería uno de los movimientos estratégicos más sensibles en el flanco oriental de la OTAN desde el inicio de la guerra de Ucrania y la posterior escalada de tensiones con Rusia. La iniciativa encaja con la creciente preocupación de los países bálticos por la seguridad regional y llega después de repetidas advertencias de Moscú sobre el peligro de confrontación directa con la OTAN. El debate también coincide con declaraciones recientes de altos cargos rusos como Sergei Ryabkov, quien recordaba que Rusia contempla el uso de armas nucleares y considera amenazada su integridad territorial. Para Moscú, un eventual despliegue nuclear de Estados Unidos en Lituania sería previsiblemente interpretado como una escalada significativa cerca de sus fronteras, sobre todo por la proximidad del enclave ruso de Kaliningrado y de Bielorrusia. La noticia no implica que haya una decisión tomada, pero confirma que la disuasión nuclear vuelve a ocupar un lugar central en la seguridad europea. También hablamos de Polonia. El viceprimer ministro polaco y titular de defensa, Władysław Kosiniak-Kamysz, ha anunciado este miércoles que Varsovia ha propuesto formalmente a Estados Unidos el establecimiento de una nueva base militar estadounidense de carácter permanente en el país europeo. Decía, transmitido al secretario de defensa de Estados Unidos, Pete Hegseth, una propuesta oficial para crear una nueva base militar estadounidense permanente en Polonia. Es lo que apuntaba Kamysz en un mensaje difundido en las redes sociales. En este sentido, ha afirmado que una Polonia segura supone tener un ejército fuerte, una sociedad fuerte y también alianzas fuertes. El compromiso de Estados Unidos con la seguridad de Polonia no ha disminuido. Al contrario, decía, podría ser aún mayor. Es lo que recalcaba el propio Kosiniak-Kamysz. Polonia propone a Estados Unidos establecer una nueva base permanente en su país. Mientras tanto, en Francia, el comandante ruso del petrolero Fagor, interceptado este domingo y sometido a sanciones internacionales, ha pasado bajo custodia policial, es lo que informa la Fiscalía de Brest. El buque con 23 tripulantes a bordo fue abordado por la Armada francesa en el Atlántico en una operación anunciada por Emmanuel Macron. El comandante se enfrenta así a una posible pena de un año de prisión y una multa de 150.000 euros por presunto uso de falso pabellón y por haberse saltado el control de las autoridades francesas. Macron defendió que esta intercepción se llevó a cabo en estricto cumplimiento del derecho del mar y dentro de la ofensiva europea contra tanqueros rusos sancionados. Moscú, por su parte, ha denunciado esta operación como ilegal y la ha comparado con un acto de piratería, elevando así la tensión entre Rusia y Francia en el frente marítimo de las sanciones.

0: Hablamos ahora de Reino Unido. Un helicóptero de la Marina Real Británica se ha estrellado poco antes de las 4 de la madrugada en un campo de Surton Down, cerca de Okehampton, en Devon. La policía ha confirmado que los servicios de emergencia se encuentran en la zona, describiendo este suceso como un incidente en curso. El Ministerio de Defensa británico confirmó que esta aeronave pertenecía a la Royal Navy, mientras que un portavoz indicaba que ya se había abierto una investigación y evitó ofrecer más detalles. La carretera A386 fue cerrada entre la A30 y la A3079, lo que ha dejado inaccesible la estación de servicio de Surton Cross, próxima al lugar del accidente. Testigos citados por la BBC afirmaron haber escuchado ruidos mecánicos con problemas mientras el helicóptero sobrevolaba la zona antes de estrellarse. Por ahora no se ha informado oficialmente sobre posibles víctimas ni tampoco las causas del accidente. Hablamos ahora también de la actualidad nacional. El juez de la Audiencia Nacional, José Luis Calama, instructor del caso Plus Ultra, ha ordenado una tasación preliminar de las joyas halladas durante el registro realizado el pasado 19 de mayo en la oficina de José Luis Rodríguez Zapatero. El magistrado quiere conocer no solo el valor económico de las piezas, sino también su fabricante y fecha de fabricación. La diligencia busca determinar si las joyas pueden tener relevancia patrimonial o indiciaria dentro de la investigación sobre presuntos delitos de tráfico de influencias y blanqueo de capitales. El hallazgo se produjo durante el registro en la oficina del expresidente dentro de las actuaciones abiertas tras los informes de la UDEF sobre la presunta red vinculada al rescate de Plus Ultra. Zapatero mantiene la presunción de inocencia mientras la Audiencia Nacional sigue analizando documentación, dispositivos, agendas, movimientos económicos y ahora también bienes intervenidos. Y a todo esto, la UCO habría localizado una factura que apunta a que el PSOE desvió más de 18.000 euros de una campaña electoral europea para pagar a una colaboradora de Leire Díez. Es lo que apunta la información publicada. Los investigadores sostienen que Ferraz habría utilizado una agencia de medios vinculada al PSC para canalizar el pago a la periodista Patricia López por haber entregado grabaciones de Villarejo relacionadas con las saunas del suegro de Pedro Sánchez. El pago se habría producido durante los 5 días de reflexión del presidente del gobierno en plena crisis política y formaría parte de la investigación sobre las presuntas cloacas de Ferraz. La clave del caso está en determinar si esos fondos electorales fueron usados para un fin distinto al declarado oficialmente y si el pago se integró en una estructura destinada a obtener o explotar información sensible con finalidad política. El hallazgo añade presión judicial al Partido Socialista, que ya afronta investigaciones sobre el caso Leire Díez, la financiación del partido y otros frentes abiertos en la Audiencia Nacional. Y a todo esto, Emiliano García Page ha vuelto a marcar distancias con José Luis Rodríguez Zapatero después de su imputación en el caso Plus Ultra. El presidente de Castilla-La Mancha afirmaba que le duele una barbaridad la situación judicial del expresidente, pero fue tajante sobre sus vínculos con Venezuela. Decía, relacionarse con una dictadura muy corrupta no es bueno. Page reiteraba sus discrepancias con el papel de Zapatero como mediador en Caracas, defendiendo que España debería regular con más claridad las actividades de los expresidentes del gobierno una vez que dejen su cargo. Su propuesta busca evitar que antiguos jefes del Ejecutivo actúen en escenarios internacionales sensibles sin ningún tipo de control institucional ni tampoco transparencia suficiente. En este sentido, las declaraciones aumentan la presión interna sobre el Partido Socialista y refuerzan la fractura entre Page y la dirección de Pedro Sánchez en plena crisis por las investigaciones que afectan al entorno socialista. Por su parte, el juez Juan Carlos Peinado ha aplazado a este 15 de junio la citación de Begoña Gómez, la esposa del presidente del gobierno, para la audiencia previa sobre un posible juicio con jurado. La comparecencia, inicialmente prevista para el 9 de junio, se marca en la investigación por presuntos delitos de corrupción en los negocios, malversación, tráfico de influencias y apropiación indebida. El magistrado también ha citado a los otros dos investigados en esta causa, la asesora Cristina Álvarez y el empresario Juan Carlos Barrabés. Los tres deberán comparecer personalmente y con sus respectivos abogados. Peinado ha advertido en el auto de que, en caso de no acudir, los investigados podrían ser conducidos por la fuerza pública. El juez rechazó recientemente los recursos que pedían archivar esta causa y mantiene su criterio de llevar el procedimiento a juicio con jurado, aunque la audiencia provincial todavía debe pronunciarse. Mirando estos escándalos políticos en España, con el foco puesto en las tensiones en Oriente Medio y sobre todo también atentos a la nueva escalada en Rusia, hoy con ataques en San Petersburgo, un poco antes de que comenzara este foro internacional, vamos a hacer una pequeña pausa, 2 minutos y enseguida el mejor análisis. Alfredo Jalife, Negocios Televisión.
1: Entramos en una nueva fase para los mercados financieros. una fase marcada por una elevada confianza de las empresas.

pero también por un entorno económico y geopolítico más complejo. La edición 2026 de la encuesta de analistas se basa en más de 20.000 reuniones con empresas, realizadas por más de 120 analistas en todo el mundo. Tres conclusiones clave se desprenden del análisis. Primera conclusión. La confianza de los directivos está cerca de máximos de la última década. El motor, la inteligencia artificial. Lejos de algunos temores del mercado, nuestros analistas creen que el ciclo de la inversión en IA sigue en expansión, no en su pico. Casi el 90% ya observa ganancias de productividad en operaciones, I+D, relación con clientes y funciones de soporte. La IA ya está generando impacto real más allá del sector tecnológico. Sostiene el gasto, impulsa la productividad, optimiza procesos y permite un uso más eficiente del talento. No obstante, el informe advierte de que este escenario favorable no está exento de riesgos importantes. Las presiones sobre los costes siguen siendo elevadas. Inflación, materias primas y energía, con escasas perspectivas de alivio a corto plazo. El consumo, especialmente en los hogares más vulnerables, permanece bajo tensión, aumentando el riesgo de desaceleración económica y desempleo. Nuestros analistas describen además una economía en K, con sectores beneficiados por la inversión y otros cada vez más presionados por los costes. A esto se suma un clima geopolítico cuando menos incierto. Las tensiones en Oriente Medio, las políticas comerciales y los aranceles siguen alimentando la volatilidad y perturbando las cadenas de suministro. Casi dos tercios de los analistas ya incorporan estos riesgos en sus análisis. Incluso si hubiese un alivio a corto plazo, sus efectos tardarían en normalizarse. A pesar de este contexto, surgen oportunidades, sobre todo en renta variable de los mercados emergentes. Varias regiones destacan por sus perspectivas positivas. En China, los responsables políticos siguen priorizando las industrias de alta tecnología para reforzar la autosuficiencia del país, impulsando el crecimiento en vehículos eléctricos, inteligencia artificial, biotecnología y robótica. Corea del Sur avanza en sus reformas estructurales para mejorar el gobierno corporativo y la remuneración al accionista. En India, el potencial es fuerte, impulsado por la urbanización y el crecimiento industrial. En resumen, la encuesta de analistas 2026 muestra un entorno más fragmentado, pero lleno de oportunidades. En este contexto, el análisis riguroso, la disciplina de gestión y una visión de largo plazo siguen siendo claves para entender las dinámicas del mercado.

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1: El estrecho de Barandev, ya no sé ni cómo se lo estoy nombrando y quién me están diciendo, oiga, ¿qué estás diciendo Barabev? Es Bar Almandev. Bueno, pues sí, yo qué sé, Bar Almandev. Saben que mi árabe no es perfecto, en inglés tampoco, imagínense el árabe. Estrecho de Hormuz, estrecho de Bab Almandev, aquí. Este es el lío a estas horas, que se lo estamos contando aquí en Negocios Televisión, el resto está en otras cosas, imitándonos. Ya verán cómo dentro de 3 horas, sobre todo las radios económicas, empiezan a publicar alrededor del estrecho de Bab Almandev. Me juego con ustedes 20 euretes. Si quieren, sacamos un Polymarket. No saben qué es hasta que han visto Negocios Televisión. Por eso ustedes ven Negocios Televisión y no a los otros. Es normal. Yo les entiendo.
2: Después de vuelta a Negocios Televisión, seguimos, como siempre, atentos a las últimas horas, pero vamos a abrir un espacio de análisis, atentos a, bueno, esta última escalada de ataques entre Estados Unidos e Irán, mirando también al golpe en San Petersburgo con el presidente ruso, Vladimir Putin, que ya empieza a hablar de un cambio de naturaleza en el conflicto y pendientes también de la relación entre Trump.

0: Netanyahu. Vamos a ahondar en estos asuntos de la mano de Alfredo Jalife, analista geopolítico que está con nosotros en Negocios Televisión. ¿Qué tal, Alfredo?
1: Un placer, encantado.
0: Encantados de contar contigo, como digo, con muchos asuntos que tratar, con mucha tensión geopolítica, muchos frentes abiertos. Si te parece, empezamos por Oriente Medio. Irán y Estados Unidos no terminan de alcanzar un acuerdo. La semana pasada lo dejamos en la decisión final de Donald Trump, una decisión que finalmente fue aplazar todavía más este acuerdo. Y ahora, Alfredo, estamos ante una nueva escalada, sobre todo este ataque en Kuwait, que ha dejado 63 heridos y que, bueno, da cuenta de que Irán no ha perdido su fuerza militar.
1: Mira, qué bueno que citaste lo que hablamos el viernes pasado, porque recordarás que en un momento dado te dije que en la lista de los que estaban ahí en el Situation Room, o como nos le llaman, cuarto de crisis, no estaba Marco Rubio. Y justamente ahora ya se sabe que estaba negociando con su homólogo pakistaní, que además es viceprimer ministro y pesa mucho en la estructura de gobernación allá en Pakistán. Y ya viste que posteriormente a eso, pues nada menos que, pues yo digo, dos analistas de primer nivel. Uno es el exdirector de las, un ex espía de la CIA o de inteligencia, ¿no? Como ahora le llaman a los espías, Larry Johnson, que incluso tiene su portal. Y fue entrevistado por el juez napolitano y también el geopolítico muy cotizado en Latinoamérica, Pepe Escobar, que es, yo diría que es cercano al Kremlin, así como Larry Johnson lo es al Pentágono. Pues ya ves que expusieron que Irán estaba dispuesta a probar, a hacer un test de un dispositivo nuclear, que no se sabe si es de ellos propiamente dicho o se lo prestaron, entre comillas. Yo no sé cómo puedes prestar una bomba atómica, pero ese es el manejo que se ha dado, proporcionado tanto por Pakistán o por Norcorea. Yo creo que eso tiene mucho que ver, yo no lo perdería de vista de lo que está sucediendo hoy, porque ya tuvimos la escalada financiera. En el ámbito financiero ya se notó, ya rebasó el ámbito geoeconómico muy conocido, y ahora peligrosamente estamos en esa fase de escaramuzas, ¿no? Entre Estados Unidos e Irán, que en realidad, si uno ve bien la cuestión regional, yo no pondría aparte lo que está sucediendo entre yo diría el pisoteo abusivo de Israel a los ceses al fuego que nunca ha respetado en el Líbano. Ya ves todo lo que se da con esta llamada muy rara, ¿no?, del presidente Trump con el primer ministro Netanyahu, que para mí es puro teatro. Pero fue interesante porque ahí sí venía, al parecer, dentro las demandas que estaba haciendo Irán para realmente ya ir a firmar este memorándum de entendimiento. Pues estamos a 8 días del Mundial del Fútbol, ¿no? Donde quizás sea hasta el momento más peligroso, porque como la opinión pública va a estar volcada viendo los partidos, pues ahí se pueden escenificar varios golpes traperos en esta situación que hemos vivido desde el 27 de febrero, cuando estaban negociando Estados Unidos e Irán con la mediación de Omán. Y pese a ello, pues ya viste, vino el golpe doble de tanto de Israel como de Estados Unidos. Entonces, mira, yo creo que ese ultimátum relativo que da el presidente Pezeshkian a los pakistaníes como mediadores tiene que ver con todo lo que sucedió en estos días. Es decir, primero que nada, que las famosas invectivas de Trump, quien obliga a Netanyahu, supuestamente,

supuestamente lo obliga a ya no irse hasta Beirut, ¿no? Se me hizo muy raro que dijera Trump que iban a ir las tropas de Israel encaminadas a Beirut, como lo habían hecho en 1982, que no sería la primera vez que lo hacen. Y la otra era de que pues ya habían rebasado también la línea del río Litani, ya ves, incluso tomaron a este castillo icónico medieval de las cruzadas, que es el castillo Beaufort. Entonces, yo creo que ese ultimátum sí frenó la cuestión de un mayor ataque israelí. Ya ves, hoy están negociando los israelíes y los libaneses con la mediación de Estados Unidos, a ver a qué llegan, como que no parece ser el momento propicio. Pero ahí lo interesante también, que no podemos deslindar, Sergio, porque veas, es el mismo tablero de ajedrez. Es decir, yo creo que el error aquí es decir, no, esto es Líbano, no, aquello es Bahrein, no, esto es Kuwait. Es, forma parte del mismo juego regional o batalla regional de escaramuzas en este nivel, en estos momentos, que no ha ido más lejos de lo que quizás pudo haber ido ayer por la tarde-noche, ¿no? Entonces, ya ves que el mismo Marco Rubio comentó en su presencia ahí ante un comité de la Cámara de Representantes de Estados Unidos, si es que no me equivoco, de que ya había concluido la guerra con Irán. Bueno, si uno ve todas estas consideraciones, pues yo creo que sí tiene hoy razón el Wall Street Journal de decir que son escaramuzas, porque no es una guerra. Pero a ver, ¿por qué entonces le está pegando Irán a Kuwait y a Bahrein? Porque forma parte del mismo tablero de ajedrez donde siguen negociando las partes finas, ¿eh?, para llegar a ese famoso memorándum de entendimiento, pero que tiene connotaciones también muy prospectivistas de la nueva configuración de seguridad regional del Golfo Pérsico, que a mi juicio se está iranizando. Aunque se llame Pérsico, que obviamente viene de Persia, en realidad las 6 petromonarquías del mundo árabe eran quienes las gobernaban, las que tenían el control por el apoyo de Estados Unidos y de Israel. Ya no es ningún secreto la alianza de Israel con Emiratos Árabes Unidos, que es su verdadera base militar, financiera, logística, de servicios de inteligencia y de ciberseguridad en esa región. Entonces, al bombardear Irán en esta fase de casi de 3 meses, las bases que Estados Unidos posee o poseía, mejor dicho, estamos hablando de más de 20 bases, se dice fácil, que prácticamente fueron destruidas, si es que hacemos caso a la narrativa de la prensa estadounidense, que también desinforma mucho, y muchos se preguntan, bueno, ¿y por qué hay tanta desinformación? Porque forma parte de la guerra y de las negociaciones. En esos momentos de alta negociación, pues también se vale usar a todos ese tipo de propaganda para sus respectivas opiniones públicas. Y entonces ahí es donde viene, bueno, ¿y por qué están golpeando ahorita al aeropuerto internacional de Kuwait, a una base militar que tiene todavía Estados Unidos ahí, si es que no está totalmente destruida? Y también, nada casualmente a mi juicio, pues golpean lo que queda de la base del CENTCOM, del Comando Central, de la Quinta Flota Naval, pues nada menos que en Bahrein. Y ahora ya vamos a las cosas finas, y te voy a dar mi muy humilde opinión, Sergio. Bien, tuve que dar todo este ecosistema para decirte en forma perentoria, pues en una frase, que estamos ante una guerra demográfica y teológica de Irán en contra de Kuwait y de Bahrein, que de hecho, si uno se pone a ver bien las cifras, porque hay mucha desinformación. Por ejemplo, tú lees en relación a Bahrein, te van a poner que tiene 1.6 millones de habitantes. Es pura mentira, porque en realidad yo te pudiera decir que prácticamente del 60 al 70% no son de Bahrein, son expatriados. La mayor parte vienen de India, de Pakistán,
de Bangladesh y hasta de Sri Lanka.

eso no se está manejando, que hoy prácticamente hay en todo el Golfo Pérsico, sobre todo en la parte occidental del Golfo Pérsico, en esa parte oriental, con la excepción notable de Arabia Saudita y de Omán, y no es gratuito que hoy tanto Arabia Saudita como Omán pues tengan una postura menos hostil hacia Irán. Pero el restante de las cuatro otras petromonarquías árabes, hoy tienes un mayor número de expatriados que puede llegar al 60 y hasta el 70%, porque tampoco hay que creer mucho todas esas cifras que vienen de Occidente. También hay que ver lo que maneja la parte contraria. Entonces ahí te estás dando cuenta, en el caso de Kuwait, que la mayoría son expatriados y muchos de ellos son chiitas en la parte autóctona. Es decir, no hay que verlo así tan como se maneja. Obviamente yo entiendo, en una noticia no está poniendo a cada rato, pues se lanza un misil de un lado y del otro. Bueno, ¿y cuántos chiitas hay aquí? ¿Y cuántos expatriados hay allá? Sí, pero eso forma parte, cuando uno ya analiza bien a cada una de las petromonarquías, cuál es la incidencia demográfica, de guerra demográfica real, y también la proporción de chiitas que existen en esos países. Entonces, ¿qué sucede? Obviamente, si uno ve, por ejemplo, lee uno Bahrein, la mayor parte de la opinión pública no sabe que Bahrein, pues es la tercera isla más pequeña del planeta, de ese tamaño. Entonces, ¿y qué significa? Si tú te pones a comparar a Bahrein, por ejemplo, que la que fue golpeada, con la isla de Kashem, que es la que golpea Estados Unidos. ¿Y por qué la golpea? Porque ahí está un centro importante de telecomunicaciones y obviamente está en las colindancias del Estrecho de Hormuz. Pero si tú te pones a ver el tamaño de la isla de Irán, que se llama Kashem, pues es dos veces mayor a Bahrein. Fíjate lo que son las cosas. Entonces ya te cambia ya totalmente la perspectiva de leer simplemente una noticia tal cual. Y si te vas más en profundidad, vas a notar que no solamente la mayoría de los habitantes en Bahrein no son autóctonos, y si uno profundiza aún más, se da uno cuenta que el 85% de los que habitan Bahrein, de los autóctonos, son chiitas. Entonces, ahí también estás viendo la reconfiguración, y por eso esos golpes selectivos que obviamente propina Irán. Y también, lo mismo te lo puedo decir en relación a Kuwait, que igual uno ve el número de habitantes, ahí mienten mucho quienes hacen esas estadísticas, o lo hacen en forma deliberada, porque igualmente los autóctonos son minoría. Ahí la mayoría es igual que en Qatar, que en Emiratos Árabes Unidos, que en Bahrein. El 60% por lo menos son expatriados o migrantes. Y ahora, si profundizas de nueva cuenta cuál es la composición étnica y religiosa de los kuwaitíes, pues se percata uno que mínimo el 35% son chiitas. Entonces, mi muy humilde opinión, Sergio, ya cuando conecto y veo todo el tablero de ajedrez, lo que se maneja en el sur del Líbano, que curiosamente, ¿qué parte están bombardeando? Pues la parte chiita. Fíjate lo que son las cosas. Obviamente, ahí ha de traer su plan Estados Unidos-Israel en referencia al Líbano también, porque no hay que perder de vista, lo digo así, grosso modo, el Líbano hoy está en un reparto, no me voy a perder estadísticas que nunca se han hecho en el Líbano, porque no ha convenido, pero ya ves, se maneja que prácticamente hay la tercera, es un país de tres partes hoy, dividido en tres partes religiosas. No lo digo en orden, para que no se malinterprete, porque además yo soy originario de una de las tres partes. Sí, pero yo estoy analizando, no estoy hablando de mis asuntos personales. Los chiitas, que además tienden más a la poligamia que los mismos sunitas de Beirut, porque vienen de una pobreza ancestral en el Líbano, pues estás hablando un 30% de chiitas en el Líbano, muy bien delimitados, están en la parte entre el río Litani.

la frontera de Israel, tienes la parte de la Beká, que es la parte más fértil agrícola que tiene el Líbano, donde están las célebres ruinas de Baalbek. Toda esa zona es totalmente chiita. Y en el mismo Beirut tienes una zona

0: que es la parte sur, que es la que ha estado bombardeando, y ya ves que incluso Netanyahu les advirtió que se salieran de ahí, porque venían los bombardeos, pues para ya destruir esa parte, ¿no? Que, y además ha sido una carnicería, ¿eh? Ahorita hay 1,500,000 de refugiados chiitas, ojo, chiitas, que pues hasta duermen en las playas. Por fortuna, fíjate lo que digo, y quiero ser muy irónico, les ha tocado el verano, el casi verano, porque pueden dormir todavía en las playas. Entonces, ahí tienes también, regresando a lo del Líbano, tienes la otra parte, el otro tercio, son los sunitas. Ahí les puedes sumar o no a los drusos, que son una minoría, que hoy ya no son tan poligámicos como lo son los chiitas, que esto te lleva a la fertilidad demográfica de cada sector. Y el donde pues no han sido tocados como lo han sido los chiitas. Los bombardeos son selectivos. De repente le dan un golpe para recordar que los chiitas son buenos para ellos, que si siguen peleando tras las marinas con Irán, van a crear perspectivas. Y luego tienes la parte cristiana, que igual estamos hablando de otro tercio, ahí sumaría las sectas cristianas que hay, pero también sin perder de vista que la demografía juega en su contra, porque la mayor parte de ellos ha emigrado a Europa. Hoy tienes casi, yo te podría decir, 1,000,000 de libaneses que han provenido, la mayor parte son cristianos, que hoy son parte de Francia prácticamente y de Alemania. Entonces, ya cuando entra uno a esos juegos finos, entonces te das cuenta que todos estos bombardeos, que obviamente todo es, desde el punto de vista humano, es deplorable, pero también las grandes, esas potencias regionales, pues están jugando ya están jugando ya a la fase de la posguerra, a tal grado, fíjate, me llama la atención que haya dicho eso Marco Rubio, que ya acabó la guerra en Irán, y la otra parte que hoy Jerusalem Post lo publica y que ha hecho mucho ruido, que ya los grandes investigadores de un centro de pensamiento de Israel concuerdan en que la llamada de Trump a Netanyahu, yo quitaría las invectivas por una razón, Sergio, se me hace que es parte teatral de ambos, ya ves hoy retrocedió Trump al respecto, y entonces pues estamos viendo que ellos comentan, estos investigadores, que eso significa un triunfo de Irán de facto. Y ahora vamos bien, mira, yo aquí soy muy precavido porque conocemos bien cómo se maneja la política en Estados Unidos. Me van a perdonar, pero no me compro. ¿Por qué no me compro este teatro? Porque Trump es rehén del sionismo interno en Estados Unidos. Es decir, no hay que perder de vista, Israel controla el Congreso. Lo vimos ahora en la elección con Thomas Massie, de las primarias del Partido Republicano, y cómo el lobby israelí de AIPAC aplasta literalmente al candidato opositor, tanto yo diría, pues doble, ¿no? Tanto de Netanyahu como del presidente Trump.
1: Bueno, pues pendientes de Estados Unidos y de su política interna, vamos a mirar rápidamente a mensajes de Marco Rubio, el secretario de Estado de Estados Unidos, hablando en Washington D.C., anuncia que Trump va a viajar a Turquía para la próxima cumbre de la OTAN en julio. En un movimiento sorpresa, el secretario de Estados Unidos ha confirmado que Trump va a participar en la próxima reunión de jefes de Estado y de Gobierno. Se refería así al anuncio de la agenda internacional del propio Trump, subrayando la importancia de la alianza transatlántica en el actual contexto de seguridad global. Por el momento no se han dado a conocer detalles sobre la participación de Trump en esta cumbre, ni tampoco las reuniones bilaterales que podría mantener. La próxima cita de la OTAN va a reunir a los líderes de los países miembros para abordar cuestiones relacionadas con la defensa colectiva, la seguridad europea, los desafíos estratégicos que enfrenta la alianza. Muy atentos a esta última hora. Alfredo, muy rápido, te quiero preguntar por lo que ha pasado en San Petersburgo, este ataque de Ucrania justo antes de que comience el foro internacional y un Putin que habla de un cambio de naturaleza. Si te parece, el viernes te voy a citar de nuevo para hablar de esto con más tiempo, pero quiero saber rápidamente, a vuela pluma, ¿cuál es tu lectura de lo que está pasando en Rusia?
0: Bueno, es muy grave, es escalada altamente peligrosa. Ryabkov es el vicecanciller ruso, abiertamente dijo que sí están a punto de recurrir a la nueva doctrina rusa, ¿no?

0: usar pues armas nucleares tácticas, sobre todo que los drones que golpean San Petersburgo provienen, pasaron por lo o provinieron por Finlandia y los tres países bálticos. Eso es su, si tú me preguntas hoy, yo veo más peligrosa la situación ahora en lo que pasó ayer en esta escalada aquí en San Petersburgo, que en el mismo Irán. ¿Por qué razón? Porque San Petersburgo, además, fíjate, era el arranque o es el arranque de la famosa cumbre de el Davos, que le llaman, de San Petersburgo, que además es la ciudad natal del presidente Putin y es la ciudad natal de la mayor parte de los gobernantes de Rusia y de los miembros del Consejo de Seguridad Nacional. Yo creo que esta situación sí es bastante tensa, es difícil, ¿no? Hay muchos intereses que quieren descarrilar un acercamiento entre Rusia y Estados Unidos. Y también ya ligándolo, porque va en paralelo lo que está pasando en Ucrania con la otra guerra que pareciera desacoplada, que es la del Golfo Pérsico, donde estamos viendo también de que hay tensiones entre Turquía e Israel. Turquía no quiere quedarse fuera tampoco del juego que se está dando en el Golfo Pérsico, donde se ha forjado un nuevo eje aparente entre Irán, Arabia Saudita y Pakistán, que no hay que perder de vista eso, y también, pues, la postura que tiene Atatürk, perdón, me vea mi lapsus, el presidente Erdogan, en relación con Rusia, ¿no? Y ya, no hay que olvidar que Turquía también le provee drones a la misma Ucrania, y guste o disguste, pues Turquía es el segundo país que más abastece de personal militar a la OTAN. Y ahí haría yo la pregunta, Sergio, ¿Estados Unidos resucita a la OTAN después de que J.D. Vance la había enterrado en la Conferencia de Seguridad de Múnich, o después del reciente regaño de Marco Rubio a sus homólogos de la OTAN? Se me hace que esa es amerita mayor meditación este anuncio que acabas de dar en relación a la presencia del presidente Trump en la cumbre de la OTAN allá en, seguramente ha de ser en Estambul, ¿no?
1: No me equivoco, va a ser en Ankara, Alfredo, y bueno, parece que la asistencia de Trump, pues sin duda va a ser la principal nota de este evento. Si te parece, dejamos la pregunta en el aire, la resolvemos si te parece el viernes con más tiempo y te damos como siempre las gracias por estar por aquí, Alfredo. Un placer contar contigo. Muchas gracias. Un abrazo. Buena tarde. Nosotros vamos a hacer nada, una pequeña pausa y enseguida vamos a mirar también al impacto en los mercados con caídas en el día de hoy en Wall Street y sobre todo mirando también, bueno, pues a cómo podemos aprender para aprovechar estas oportunidades. Enseguida, Código Trader de la mano de Valeria Gómez.

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3: Estados Unidos e Irán están preparando ya durante todo el fin de semana, no han conseguido moverse demasiado, un borrador de acuerdo comercial. Mientras que, ojo a la fotografía que se ve en el Líbano, donde Israel está intensificando la ofensiva y donde Francia ha llevado sobre todo una petición al Consejo de Seguridad de Naciones Unidas para una nueva reunión que ponga encima de la mesa que la estabilidad regional también y sobre todo pasa por lo que Israel está haciendo en el Líbano. Fotografía también de disturbios en Francia, menuda manera de celebrar una Copa de Europa, una Champions, en una fotografía que nos contrasta sobre todo con lo vivido en Polonia, con lo que Europa también se divide en dos alrededor de cómo se celebra, quién lo celebra, cuándo se celebra en el desastre vivido en París después de que Luis Enrique consiguiera una nueva Champions. ¿Cuál es la siguiente amenaza que... Ahí está, perfecto. ¿Dónde está la siguiente amenaza de Irán? Aquí está el estrecho de Hormuz, que ya lo tenemos en la fotografía alrededor del cierre y del bloqueo naval. ¿Por dónde salen los barcos? Hombre, es evidente, ¿no? Por aquí. Por aquí. ¿Qué es lo que ha amenazado ahora Irán en este escenario? Este es el estrecho de Barabez. ¿Qué es lo que ha amenazado? Atacar o con guerrilleros, en sentido UTIS, o con misiles balísticos, lo que está sucediendo aquí.
4: Esto es un escándalo. El confidencial, la fiscal amiga de Plus Ultra, ascendida, intentó archivar totalmente el caso y evitar que llegara a Zapatero. ¿Esto qué es? ¿La justicia no es para todos iguales? Pues no. María Luisa Llop pidió que se crearan, que se cerraran para siempre, poco tiempo, las diligencias en febrero de 2023, viendo la que venía, solicitando su sobreseimiento libre, lo que habría impedido la nueva investigación sobre el expresidente del gobierno. Pero a ver, ¿no somos todos iguales ante la ley? ¿Por qué hace entonces ellos lo que les da la gana?

0: Buenas tardes y bienvenidos un día más a Código Trader. Hoy tenemos un programa muy especial porque vamos a salir por un momento de esos gráficos, de las velas y de las operaciones para hablar de algo que está detrás de cualquier proyecto de éxito, la capacidad de construir. Vamos a conocer cómo nace una empresa dentro del mundo financiero, cuáles son los obstáculos que aparecen cuando una idea pasa del papel a la realidad y qué se necesita para mantener un proyecto creciendo en un entorno tan competitivo como el actual. Después vamos a tener también la oportunidad de hablar con una de las voces más reconocidas de los mercados financieros en España para analizar no solo el presente de la economía mundial, sino también las lecciones que dejan más de dos décadas viviendo crisis, ciclos alcistas, desplomes y transformaciones históricas. Vamos a comenzar ya y vamos a seguir presentando a nuestro siguiente invitado de la tarde, a David Peri, fundador de Bullfy. Muchísimas gracias, David, por acompañarnos hoy.
1: Pues un placer estar aquí, tenía muchas ganas.
0: Nosotros también teníamos muchas ganas de tenerte en Código Trader, David, sobre todo en un momento en el que, bueno, pues vemos como una empresa consolidada, que, bueno, solemos fijarnos, ¿no?, en el resultado final más que en el principio, y vemos la marca, vemos el crecimiento, vemos también los logros, pero pocas veces

0: pensamos en todo lo que ocurre antes, ¿no? Las dudas que surgen y hasta qué punto, bueno, pues se complican las cosas para llegar hasta dónde has llegado tú, David. ¿Qué problema detectaste en el mercado que te hizo pensar que era necesario consolidar una empresa como Wolfy?
1: Como tú bien dices, la gente ve el resultado final, no suele pasar, y más hoy en redes sociales se ve siempre lo bonito, pero no se ve toda esa parte del proceso, ¿no? Bueno, yo primero he pasado por 15 años de meterme en el sector financiero, trabajar en la industria, trabajar con grandes marcas, que hoy en día son mis amigos, pero bueno, al principio, si te digo lo que pasa al principio, era una persona muy joven queriendo entrar en un mercado de tiburones, y ahora cuando hemos montado Wolfy, lo que hemos visto, una de las claves que tiene un broker es la tecnología. O sea, nuestro mayor desafío que hay es tecnología, pero desde liquidez. Y como empresario, pues al final formar un buen equipo, porque al final el equipo es el que tira y el que lidera cualquier empresa, ¿no? Si no tienes un buen equipo, si no estás rodeado de esas buenas personas que te hacen mejor a ti, pues no vas a poder conseguir los objetivos, ¿no? Entonces, es nuestro mayor reto que tenemos ahora mismo, sin duda, son esos.
0: Uh-huh. Y David, ¿cómo empezaste? ¿Empezaste solo, acompañado, hasta que formaste todo este gran equipo?
1: Si te digo de mi trayectoria, ¿o Wolfy solo?
0: De tu trayectoria, incluyendo
1: si
0: también Wolfy.
1: Si digo de mi trayectoria, yo empecé solo conociendo el trading, además lo hice con una persona que conocéis aquí muy bien, que es Alberto Cham. Uh-huh. Empecé con él, tuve la suerte de estar con él 6 años pegado, porque nos recorrimos España entera haciendo educación financiera, y esto te hablo en el año 2012 más o menos o así, cuando prácticamente nadie hacía eventos de educación financiera, ¿no? Entonces, la verdad que fueron 6 años apasionantes de conocer la industria, de conocer cómo funcionaba todo, de ver qué era lo que se hacía bien en la industria y también ver lo que se hacía mal, ¿no? Y yo, mi marca está muy limpia, llevo 15 años y los 15 años siempre he tratado de hacer las cosas muy bien, y por eso hoy puedo tener un broker, una marca financiera, y que mi nombre y mi marca esté bien posicionada, ¿no? Entonces yo creo que eso ha sido una de las claves para todo este crecimiento, para poder sacar la empresa, pues detectar qué hace mal la industria y decir, ¿por qué no crear nosotros ya después de tantos años? Y nosotros tenemos una holding actualmente con 30 empresas, nos faltaba crear un broker para ya cerrar ese círculo, ¿no? Y dijimos, vamos a hacer un broker con nuestras normas y nuestras reglas y de traders para traders, porque si yo llevo en la otra parte de ser el trader, de ser la persona que siempre habla con los traders, ahora voy a crear yo el mío y con las normas que nosotros queremos.
0: Uh-huh. Claro, porque también una idea puede parecer muy buena sobre papel, pero otra cosa muy distinta es convertir la empresa. ¿Cómo fueron esos primeros pasos para Wolfy?
1: Bueno, convertir una empresa es complicado, y como digo yo, más que una empresa, nosotros queremos crear una marca. O sea, no queremos ser una empresa más. Empresas tenemos muchos, y ahora queremos crear una marca que de verdad la gente se siente identificada, que tú te sientas que formas parte de algo. La gente, o nosotros queremos formar parte siempre de una comunidad, bien sea, pues, a mí me gusta hacer deporte, pues me quiero formar parte de una comunidad que haga deporte. Aquí lo mismo, o sea, con Wolfy lo que estamos haciendo es crear una marca, y una marca en donde los traders se sientan identificados y donde los traders se sientan escuchados. Nosotros escuchamos muchísimo a nuestros traders, mucho qué dicen, qué valoran de nosotros, qué tenemos errores, cómo los podemos corregir inmediatamente. Escuchamos mucho a la audiencia. A mí, yo personalmente me conecto en Zoom con traders que tienen quejas de la empresa, porque quiero escucharlos. O sea, necesito saber qué es los dolores que ellos tienen para nosotros poder solucionarlos, ¿no? Eso para nosotros es vital.
0: Sí, me imagino que es muy importante, ¿no? Consolidar esa comunidad y sobre todo que se sientan escuchados.
1: Es muy importante y es muy complicado, ¿no? Consolidar una comunidad cuando estás compitiendo con tiburones que llevan 30, 35 años en la industria y tú eres una empresa pequeña, digamos, que acaba de empezar, ¿no? Aunque nosotros tengamos una holding grande, al final somos una empresa pequeñita que acaba de empezar. Uh-huh. Pero creo que hemos hecho mucho ruido en estos... hacemos ahora casi un año, el 22 de junio, o sea, que prácticamente nada, pero un año hemos conseguido hitos que otras empresas tardan meses y algunos años en conseguir, ¿no? Hemos conseguido la licencia de la MT5... la plataforma donde operan en 21 días, eso es un récord histórico, dicho ya por MetaQuote, que cuando nos lo dijo, y eso ha sido por los contactos y por el bien hacer que tengo de estos 15 años, ¿no? Hemos conseguido ya licencia de Dubái y de Mauricio, que está en camino, vamos a tenerla antes de conseguir nuestro primer año, antes de pasar nuestro primer año. Entonces, son hitos que hemos ido superando y creo que vamos a un ritmo demasiado rápido, pero como tú bien dices, es complicado, pero al final nuestro objetivo ahora es crear una plataforma que sea diferente, que sea disruptiva. Hoy en día está la inteligencia artificial, que no voy a descubrir nada aquí, pero todo lo que estamos haciendo va con IA. Y eso ahora mismo ningún broker lo hace.

0: hacen, pero no porque no quieran, sino porque su plataforma y su tecnología es de 20, 25, 30 años. Cambiar todo eso, yo lo hablo con ellos, es muy complicado, muy complicado. Uh-huh. Y nosotros, pues como todo lo hemos desarrollado de cero, no somos una empresa que tiene un white label de ninguna otra, todo es nuestro, todo está a nombre de nuestra compañía, ¿no? Entonces, bueno, son hitos complicados, pero apasionantes y que lo estamos disfrutando muchísimo.
1: ¿Y os ha facilitado de alguna manera la llegada de la carrera de la inteligencia artificial, entonces?
0: Muchísimo, uh-huh. pero una barbaridad. O sea, nosotros desarrollamos a nivel de tecnología a un ritmo muy rápido. Lo que antes te podía llevar 2 años, estamos en 4, 5, 6 meses desarrollando tranquilamente. Estamos con una plataforma que estamos lanzando que es una locura, una locura. Hacemos ahora en breve una presentación. Y cada vez que la presentamos a un trader, a un afiliado que tenemos y la ven, ellos se quedan súper sorprendidos y no hay nadie. Mañana, de hecho, tengo una reunión con un dueño de un fondo de inversión que tiene 2 brokers, lleva 35 años en la industria, es una de las empresas más fuertes a nivel mundial y es uno de mis grandes amigos y mentores. Uh-huh. Y me dijo, ¿cómo hiciste esto? ¿Cómo lo hiciste en tan poco tiempo, ¿no? Entonces, mira el nivel que estamos desarrollando y que estamos haciendo. La IA para nosotros es fundamental.
1: David, muchas veces los emprendedores tenéis una intuición, ¿no?, antes de que se presenten todas las oportunidades, pero no siempre se sabe qué es lo que hay detrás de ese telón, si va a haber otra oportunidad más. ¿En qué momento te diste cuenta de que la idea podía convertirse en una empresa como esta?
0: Sí, bueno, yo soy muy hecho para adelante. O sea, yo me propongo algo y lo consigo. Al final es que la vida se trata de constancia, no rendirte, ¿no? Y si eres constante, no te rindes y pones focus, al final las cosas se consiguen. Y cuando ya vi que la empresa necesitaba pues, un empujón fuerte, ¿no?, nos metimos ahí de lleno y conseguimos, ¿no?, que Wolfy pues, ya sea una empresa que ahora mismo, en un año, como te decía, esté consolidada. Aunque al principio fue muy, muy complicado, hoy en día yo diría que somos una empresa consolidada y haciendo ahora ya más de 300.000 usuarios dentro de la empresa.
1: Uh-huh. Claro, además, muchas veces escuchamos la parte bonita de la historia, lo estábamos recalcando al principio, la parte fácil, ¿no?, el final directamente, sin conocer el principio. Sin embargo, los comienzos suelen ser complicados. ¿Qué obstáculos encontraste durante los primeros años, David?
0: Mira, sobre todo la tecnología. Para un broker, la tecnología es básica, porque al final un fallo que tengamos en tecnología puede hacer que la operativa de cientos de miles de personas no funcione, o que alguien pierda su capital. Entonces, para nosotros el mayor reto que tenemos en Wolfy es la tecnología y luego pues, los poderes de liquidez. Tienes que trabajar con los mejores y nosotros nos ha costado un poco entrar en esa rueda de trabajar con el top 3 de proveedores de liquidez, porque al final ellos trabajan con empresas que ya están muy consolidadas y tú como que tienes que empezar en el top 10, en el 10, en el 9, en el 8, hasta que tú vayas cogiendo una carrera dentro del sector, ya vean que tienes un cierto volumen, unos ciertos traders y ya ahí sí que te puedes meter, ¿no? A día de hoy ya estamos con el top 3 de liquidez y eso para nosotros es un gran salto, ¿no? Y el siguiente te diría que es las licencias, como te decía, al final las licencias sirven mucho a nivel de marketing, a nivel de confianza, ¿no? Una persona que quiere invertir 2-3 millones en tu plataforma, pues necesita saber qué regulaciones tiene. Por ejemplo, con Alberto Chan. Alberto Chan, tenemos una PAN actualmente. Alberto, en el fondo, tiene 30 millones. Entonces, cuando una persona, inversores de ese nivel, vienen a Wolfy a ver, dicen, ¿qué regulaciones tienes?, ¿no? Entonces, yo creo que esos 3 son los retos más importantes que hemos tenido.
1: Uh-huh. Hablabas de la tecnología. ¿Cómo has logrado que algo que antes era un obstáculo al principio se convierta en una ventaja directamente para ti?
0: Como un equipo, literalmente. Como un equipo, con la IA, porque sin la IA no podríamos haber hecho esto en este tiempo récord. La plataforma que hemos desarrollado ahora mismo nos llevaría 2-3 años tranquilamente poder tenerla. Entonces, yo siempre lo digo, hay que rodearse de personas que, primero, que te sigan a ti y que crean en ti, porque si no creen en ti, al final fichas a un número y va a estar ahí pues, para hacer lo que tú le digas o lo que le diga su jefe, el CEO, el director que tenga, y nada más. Si tú creas un equipo que de verdad confíe en ti, al final los resultados llegan. Yo nunca les digo al equipo que trabaje ni sábados ni domingos. No paran. Están con la marca que ellos mismos llevan tatuado Wolfy, todo el equipo. O sea, lo llevan en la sangre, no paran, están enfocados. Sábados y domingos, Juan, el CEO nuestro, que lo conocéis, que está aquí mucho, yo a veces le digo, Juan, son las 3, yo vivo entre Dubái y Miami, y yo le digo, Juan, en España son las 3 de la mañana, acuéstate. sea, hemos creado ese nivel de que te crees que la empresa ya es tuya, que te formas parte de algo, ¿no? Y eso también me viene mucho de cultura. Yo trabajé 13 años en Inditex y una cosa que hace Inditex y que hace Amancio es que tú te crees que las tiendas y lo que tú gestionas dentro de Inditex es tuyo. Hasta un encargado de una tienda de Zara se cree que la tienda es de él. Te hacen creer esa pertenencia, ese sentido de pertenencia de decir, es que la tienda es mía, tengo que tratarla como que el dinero que voy a ganar es para mí, ¿no? Y hemos llevado esa cultura. Yo siempre digo, trabajadores felices, trabajadores productivos. Y es así. O sea, no hay horarios. Yo si me dices, ¿cuál es el horario de la plantilla? No lo sé, porque no hay un horario determinado para, para las personas, ¿no? Cada uno sabe sus tareas que tiene que hacer, las hace y los objetivos se dan. Es así, yo creo mucho en las personas, en los equipos, y sin equipos y sin las personas que han estado a mi lado, pues yo no estaría aquí ni tendría una holding con las empresas que tenemos hoy en día.
1: Sí, sobre todo que quien quiere trabajar al final trabaja y se sumerge de lleno, que no sea su compañía, y aunque no haya sido ese papel escrito que tú en principio empezaste a trabajar, ¿no? Tratarlo como su propio proyecto, y eso es muy importante.
0: El COVID nos enseñó eso. Que podías trabajar desde tu casa y podías hacerlo igual de mal que lo hacías en la silla de tu oficina o igual de bien que lo hacías en la silla de tu oficina, pero desde tu casa, totalmente.
1: David, ¿cuál ha sido el momento más complicado desde que comenzaste el proyecto hace menos de un año, como estabas recalcando?
0: Momento más complicado fue en diciembre, y esto fue con la Profir. Yo, mi expertise siempre ha sido broker, y la Profir, las cuentas de fondeo, pues ha sido un gran reto para nosotros, porque es una industria para mí nueva, aunque me he rodeado de 3 o 4 personas que eran muy fuertes en fondeo, ¿no? Te diría que el mercado lo han, diría, dañado. ¿Por qué? Porque ya es a ver quién tiene la mejor oferta. O sea, ya la gente quiere vender cuentas de fondeo a un 50, un 80, un 90% de descuento. Yo no voy con eso. Yo tengo otros valores que prefiero dar a los traders otro tipo de beneficios, más que hacer que nuestra empresa se convierta en un bazar de cuánto va a sacar la oferta Wolfy, ¿no? Entonces, ha sido un reto poder competir con gente que quiere hacer 80, 90% de descuento cuando tú no lo quieres hacer. Es como Apple. ¿Tú alguna vez has visto un descuento en Apple? Nunca, ¿verdad? Y compra todo el mundo Apple, ¿no? Uh-huh. Pues esa es la idea de crear una marca. Es lo que yo digo, no quiero crear una empresa. Si fuera una empresa, me voy rápido, 80% de descuento, súper oferta, el fin de semana. O sea, lo que yo quiero crear es esa marca. Y para crear esa marca no puede ser una empresa que está todas las semanas haciendo ofertas a diestro y siniestro, ¿no? Entonces nosotros, en diciembre, hemos decidido cambiar las normas que tiene la empresa de fondeo para que los traders que utilizan nuestra empresa tengan muchas más facilidades a la hora de hacer trading. Y ahora, desde que lo hemos hecho, pues las reseñas que tenemos son una maravilla. No he tenido ni un día más una reunión de mi equipo de operaciones y con Juan, el CEO, para decirme, tenemos un problema con la Profir, ¿no? O sea, llevamos 5 o 6 meses trabajando muy bien esa parte. Y eso, de verdad, ha sido, aunque la tecnología y lo otro son retos, pero son más retos que lo puedes ir superando, lo otro es más difícil porque al final es trabajar en lo que piensan tus clientes, ¿no? Y en darles ese beneficio extra que no lo vas a poder competir porque tú no quieres ser la empresa de los descuentos, ¿no?
1: Claro, pero es muy complicado crear una marca y que, bueno, pues te reconozcan, vean y digan, esto es Wolfy. ¿Cómo directamente empiezas a diferenciarte? ¿Cuál es el valor diferencial de Wolfy?
0: Bueno, en este año hacemos 72 eventos, 56 en Estados Unidos, el resto en Latinoamérica. O sea, 72 eventos presenciales, ¿eh? Una media de 1.000... Algunos llegamos hasta 3.000 personas en esos eventos. Entonces, lo primero es eso. Y además somos la única empresa financiera que ha apostado por elevar el nivel de conciencia de las personas, el desarrollo personal y, en este caso, incluso hasta la espiritualidad, ¿vale? Porque nos hemos unido a una compañía que hace este tipo de eventos y los lleva por todo Estados Unidos y Latinoamérica, ¿no? Entonces, Wolfy ha apostado por cosas que la industria no está haciendo. Somos patrocinadores de la empresa de Cristiano Ronaldo, Ilia Topuria, WOFC. ¿Y por qué hacemos eso? Yo conozco a Ilia Topuria, no tengo el gusto aún de conocer a Cristiano Ronaldo, en breve sí, porque somos los patrocinadores y lo conocemos, casi lo conocemos en Lisboa la semana pasada, pero como ganó la Liga no pudo venir. Pero nos hemos unido por los valores que representa tanto Ilia Topuria, que viene desde abajo, viene construyendo constancia, sacrificio, dedicación, y al final, número uno del mundo. Y lo nuestro igual, yo también, yo empecé muy abajo, no vengo de familia adinerada, empecé a

0: Trabajo y he construido, construido, construido, constancia, sacrificio, dedicación, nunca me he rendido, y hoy en día hemos construido pues toda esta holding de empresas, ¿no? Y esos son los valores que tiene Bullfy. Y estamos apostando por empresas o proyectos que de verdad van acordes con nosotros. Pues ahora, wow, que apostamos al principio, hace 15 días estábamos en Valencia 14.000 personas. Ahora estamos ya viendo que va a haber una expansión, ya hubo Portugal, va a haber otros países. Entonces, Bullfy se va posicionando en empresas y áreas que otros brokers no están, para diferenciarnos y para poder competir con los grandes que patrocinan Fórmula 1, que patrocinan equipos de fútbol, están en ese nivel. Nosotros en equipos de fútbol, no puedo decir aún, pero estamos a punto de entrar en dos equipos de fútbol también.
1: David, es el, cuando te escucho, es el claro ejemplo de ir, no rendirse y hasta que lo consigues y llegas a un momento como este, ¿no? Además, con esos valores diferenciales que estabas recalcando y que sobre todo me ha llamado la atención, uno de los aspectos que tratamos aquí en Código Trader y es la espiritualidad y la importancia de la mentalidad en el trading. ¿Por qué crees que es tan importante?
0: Bueno, muy fácil. ¿Por qué hemos hecho esa colaboración en estos 72 eventos? Tú si tienes, eres un trader, y ya esto lo podemos llevar a cualquier ámbito de la vida, da igual que seas trader, emprendedor, un trabajador, da igual. Si tú estás mal en tu casa, estás mal con tu madre, con tus padres, con tu padre, con tu familia, con tus hijos, tienes una vida desorganizada, te montas en el coche, le vas pitando a todo el mundo porque llevas un estrés de vida que no te aguantas, luego te pones delante de la pantalla para competir contra tiburones, contra traders, ¿cómo va a ser ese trading que vas a hacer? Pues lo mismo que es tu vida, es un caos. Entonces, ¿por qué la gente aprende de un mismo mentor y de 100 personas, 90 pierden y 10 ganan y aprenden? ¿Por qué? Pues está mucho en la mente, en la espiritualidad, en qué tipo de vida llevas, cómo llevas tu día a día. Yo creo mucho en los hábitos, yo tengo unos hábitos muy definidos. En mi mañana la dedico 2 horas solamente para mí. Pues me levanto, me gusta meditar, respiración, me gusta entrenar, hacer deporte porque me hace que empiece mi día con una energía diferente. Tengo la suerte de vivir en ciudades que solamente hace sol. Dubái son 365 días de sol, Miami pues prácticamente también, y andamos mucho en Medellín, la eterna primavera. Entonces a mí el sol me da una energía y una vibra diferente, ¿no? No bebo alcohol, no fumo, tengo unos hábitos que me ayudan mucho a estar muy enfocado y a tener mucha energía. A veces me dicen, oye, llevamos 5 días de rutas, de eventos, no paras y estás con mucha energía, porque, bueno, al final son mis hábitos, ¿no?, que me llevan esto, ¿no? Entonces, Bullfy se ha metido muy de lleno en esa parte para que, de verdad, una empresa financiera no solamente piense en números, porque la mayoría te van a contar, no, es que mi plataforma es la mejor, yo tengo las mejores comisiones, los spreads que tengo. Yo digo, y lo más importante, que somos nosotros las personas, ¿quién se ocupa de nosotros? ¿Quién hace esa parte? Nadie, no lo hace nadie. Toda la industria financiera, nadie se ocupa de las personas. Y por eso lo hemos hecho. Y bueno, de hecho estamos ya en la academia, hemos empezado esta semana con la academia, en la cual hablamos eso, desarrollo personal, elevar el nivel de conciencia, espiritualidad, y está funcionando pues muy bien, obviamente. Y eso haremos que las personas tengan una mejor vida, tengan un mejor desarrollo personal, mejor conciencia, y cuando lleguen a operar a las pantallas estén más preparados, y cuando lleguen a su casa estén más felices y no tengan ese problemas que vivimos en un mundo tan rápido, que Uber haces así, te llegan en 5 minutos, la comida la pides así, te llegan en 5 minutos, y Amazon lo pides, y si no me llegó en 10 horas es que Amazon funciona. Hay que parar un poco.
1: Cierto. Y tú, que eres una persona de hábitos, David, ¿te ha fallado en algún momento esa mente? ¿Te ha traicionado alguna vez y ha llegado el momento de decir, Bullfy no va a salir adelante?
0: No, te lo digo de verdad. Así, mira, me salió rotundo, ¿eh? De verdad, o sea, no, nunca lo he pensado. Nunca lo he pensado porque yo todo lo que me propongo lo consigo, de verdad. O sea, no sé, podríamos estar aquí un rato hablando, pero todas las cosas que yo me propongo en la vida han ido pasando. Yo decreto y digo, oye, ¿cuál es mi roadmap que yo quiero conseguir? Y voy a por ello y lo consigo. A veces lo consigo más rápido y otras veces me lleva tiempo. Me he arruinado 2 veces, una de las veces muy, muy, muy, muy, muy mal, y podía haber dicho, me rindo, vuelvo al trabajo, vuelvo a Inditex, vuelvo a donde sea. Yo soy gallego, se me nota por el acento. En Coruña, trabajar en Inditex con mi currículum, yo 13 años y tengo un currículum muy bueno allí, sería fácil, y nunca lo pensé. Yo creo que si a ti te ponen una línea recta, y en esa línea recta, si te vas para un lado o para el otro, te caes y mueres, ¿tú qué vas a hacer? Ir recto, no te queda otra. Y ese es mi camino. Yo tengo una línea recta que tengo que llegar hasta allí al final. Y no hay otra. Si nos distraemos, perdemos nuestro foco, perdemos nuestro objetivo. Y es ahí cuando no se consiguen las cosas. A mí nada me distrae de lo que quiero hacer con Bullfy. Nada.
1: David, ¿cuál consideras que ha sido la decisión?

0: decisión más importante que habéis tomado como empresa hasta ahora? Esos bueno, posibles partners que tengáis o no.
1: Mira, yo te voy a decir algo que te va a sorprender. Y Código Trader es una de las mejores decisiones que hemos tomado, de verdad. Ahora lo estaba hablando hoy con mi mujer. Hacemos un montón de cosas. Hace poco nos acabamos de llevar a 16 traders a vivir el Dakar Experience. O sea, hemos corrido el Dakar, que es brutal, es una experiencia de vida. La gente quedó súper sorprendida porque te encuentras en medio del desierto a 200 kilómetros que no hay nada. Y pinchas, te pasa cualquier cosa, vas por el desierto. Y son experiencias que nadie hace, lo que te decía antes, son cosas que hacemos en Bullfight para posicionarnos y para hacer marca y para que los traders se sientan partícipe de algo. Y están encantados con Código Trader. Están encantados de venir a la televisión, están encantados de la audiencia que hay. Pues hay picos de 280.000 personas hemos tenido ya en el programa en directo. Y al final es exposición, es ego, hablemos claro. A la gente le gusta estar expuesta, le gusta estar en escenarios. Hay mucha que le da miedo, pero ¿quién no le gusta que te subas a un escenario, haya 3.000 personas y te aplaudan? Eso gusta, ¿no? Es el ego que tenemos. Pues hay que saber trabajar mucho el ego, pero es algo que gusta. Entonces, Código Trader es una decisión muy buena que hemos tomado. Sin duda, la unión con WOWFC, con Ilia, pues es muy bueno porque al final los chicos, los traders, los clientes que tenemos, pues quieren ir a conocerlo y es una oportunidad única porque con Bullfight lo pueden hacer, están con él, sacan una foto, pasan tiempo con él. Pero sí, sin duda, experiencias que estamos haciendo para nuestros traders.
0: Me alegro que sea una de ellas Código Trader, porque bueno, aquí desde luego los oyentes también lo comparten a través de los comentarios, lo escuchamos todos los días. Es un momento de aprendizaje, de resolver dudas y sobre todo de operar en directo, que es lo que demandan muchos de ellos.
1: Aparte que muy pocas personas se exponen a operar en directo, ¿eh? Y con 150.000, 200.000 personas en directo operando, te expones al máximo. Es como estar desnudo delante de una persona, en
0: Y
1: verdad.
0: muchas veces con un Mac aquí en plató, que no tienen su ordenador donde habitualmente operan, que es mucho más complicado.
1: Total. Bueno, y con la calidad de gente que estamos trayendo, alguno con el ordenador se puede poner a operar. No, la verdad que ahí marca el nivel. Nosotros queremos ser transparentes. Un trader que no opera en directo, pues no tiene cabida para que venga aquí a hablar de trading si tú no lo has conseguido, ¿no? O sea, los traders que hemos traído viven del trading. Que después, aparte, tienen otros productos, otras empresas, seguramente. Pero ellos viven del trading, ¿no? Son personas expertas que llevan años. La verdad que últimamente la industria ha cambiado mucho. Antes tú necesitabas mínimo, yo te diría, 4 años para poder ser un trader profesional. Hoy en día, gracias a las empresas de fondeo, ese camino se ha cortado. Porque yo podía ser un trader muy bueno, pero si en mi cuenta bancaria tengo 2.000 dólares, aunque sea un trader muy bueno, o gano un 100% diario, lo cual es imposible, o no me da para ganar dinero, ¿no? Las cuentas de fondeo que han hecho que tú ahora, con capital de estas empresas, si eres un buen trader, puedas tener 100, 200 mil o hasta 400 mil o a veces hasta 1 millón, dependiendo de las empresas en las que tú estés, para poder gestionar y ahí sacar rentabilidad. Ahí sí que tienes 1 millón y le sacas un 1%, ya ganas dinero, ¿no? Y si sacas un 2, 3% mensual, pues ya es un salario. Yo creo que ha cambiado mucho la industria. Ahora estamos en una época que gente que viene con ganas, hay muchos mentores buenos que te ayudan y luego, pues, sobre todo lo de poder acceder capital rápido. Y entonces la gente, he conocido traders que viven del trading en 6, 8 meses. Eso es una locura, ¿eh? Eso no es normal, que la gente no lo vea como algo normal. O sea, lo normal es que tú te dediques al final, si tú quieres ser abogado, pues tienes que pasarte 6 años de carrera. Y luego, si tienes que hacer la oposición, a lo mejor otros 2, 3 años. Pero si quieres emprender hoy en día, nos hemos visto ya que las redes sociales nos lo muestran todo lo bonito, lo que decíamos antes, pero nada del proceso. Entonces la gente se piensa que hacerte un negocio, emprender, ser trader, se consigue en meses. Y eso no, es trabajo, constancia, sacrificio, lo que decíamos antes, esos valores, ¿no? Por eso yo voy tan acorde con esos valores. Porque sin eso, pues no llegas.
0: Claro, de hecho, muchos de los traders que vienen nos insisten en eso, en que se lo toman como un trabajo, que dejan de lado, sin dejar de lado la familia y el resto de prioridades, ¿no? Pero que se lo toman directamente como un trabajo, no es algo complementario el mundo del trading.
1: Literal, cuando llegas a un nivel bueno, puedes dedicarle pocas horas. Yo conozco traders que trabajan 2 horas al día, hoy, pero después de 15, 20 años en la industria. Pero si no, pues tienes que dedicarle tiempo. Lo que tienes que hacer es como hablamos antes, si haces una oposición, difícilmente vas a sacar una oposición en 1 año, en 2 años, si tú no te pones solamente a esto y dejas tu trabajo, pides una excedencia, lo que sea. Tienes que ponerle focus 100%. Si no, no va. Si no es un hobby, y los hobbies son hobbies, no es un negocio. El trading lo tienes que ver como un negocio.

0: si lo ves así. Y si no, puede ser un hobby, es un momento que me desestreso o que me estreso pero que me gusta porque me gustan los mercados financieros. Pero si tú te quieres dedicar a esto, pues tienes que poner el 100% de ti.
1: Y continuar formándote en todo momento, crear esa comunidad y aquí desde Código Trader pues dar a conocer a gente que nunca sabes cuándo vas a necesitar un consejo o una resolver cualquier pregunta y crear esa comunidad, ¿no?
0: Total, bueno, yo lo de la formación, yo soy eterno aprendiz. O sea, ahora veníamos volando hoy de Coruña y compramos un libro. Mi mujer compra todos los libros que van por ahí, los compra. Y me encanta ver cursos, hacer formaciones, leer libros, porque al final es que todo, de todo se aprende. Hoy, una de las cosas que leí en la portada del libro, dije yo, esto me vale para hablar hoy en Código Trader. Entonces, de todo eso se aprende. La gente tiene que darse cuenta que hoy ya vivimos en un mundo digital y que formarse online, siempre que te formes con gente que sea un poco reconocida y que le veas qué ha hecho, dependiendo del ámbito que sea, pero a mí me parece que es algo que todos deberíamos hacer, seguir formándonos día a día.
1: Claro, pero es complicado también cuando llegas a un punto álgido, ¿no?, de tu carrera, es decir, no relajarte y querer tener esa ambición y seguir formándote y no parar, ¿no?
0: Esa es la ambición.
1: Claro.
0: Sí, yo a veces lo hablamos, a veces me dicen, ¿cuándo vas a parar? Y yo, ¿pero por qué voy a parar? Yo no considero que yo trabaje. Yo digo, yo hace como 14, 15 años que yo no considero que trabaje. Yo hago un estilo de vida adaptado a lo que me apasiona, que es crear empresas, crear negocios, desarrollarlos y luego gestionar esos equipos o crear esos equipos. En este momento de mi vida ya casi no gestiono, me rodeo de personas que sí que lo hacen, pues como Juan, CEO de Bullfy, que es un excelente gestor pues, de equipo y que sabe llevar mi visión que yo quiero conseguir con Bullfy a los equipos, ¿no?, y al negocio. Entonces, para mí esa es la clave.
1: ¿Cuál crees que es el error más común que cometen los emprendedores al comenzar y al no tener eso tan claro?
0: Distraerse, lo que decíamos antes. O sea, la gente se cree que en 3, en 6 meses va a conseguir el éxito del mentor o influencer que vio en Instagram y que dice que tiene no sé qué coche y que tiene una vida increíble y que si el Rolex y que todo eso cada vez funciona menos, gracias a Dios, cada vez funciona menos, pero los emprendedores el problema que tienen es que no son constantes. Nada de constancia, y si a los 3 meses yo no me hice millonario, este negocio no es para mí, y entonces cambio de negocio. Y entonces hoy empiezo con este, nada, no me hice millonario en 3 meses, empiezo con este, y así nunca lo vas a conseguir. Y por eso tanta gente se rinde y vuelve pues al trabajo.
1: David, no me quiero ir sin antes preguntarte qué es para ti el éxito.
0: Qué buena pregunta, ¿eh? Mira, durante años el éxito era comprarme seguramente un coche, ya he tenido varios supercoches, comprarme a lo mejor el Rolex. Durante años ese ha sido el éxito y me he olvidado de mi familia y de mis seres queridos que estaban a mi alrededor. Porque, no por mal, pero es porque estabas tan centrado en construir, en crear, en trabajar. Pero yo decía antes, a mí nada me distraía, yo era 100%, ¿no? Hace tiempo que el éxito, sin duda alguna, es tiempo y sin duda alguna, lo que defino como éxito es poder dar a tu familia y a los tuyos lo que no pueden tener y quieren tener. Eso es el éxito. Hace, creo que un añito más o menos, le regalé a mi hermana, que fue mamá, cuando fue mamá, le regalé un coche bastante bueno. O sea, ese momento de cuando yo le regalo ese coche y ver la cara de mi hermana, no lo cambio por nada, ni por ningún coche que yo me haya comprado, ni por ningún viaje, nada, absolutamente nada. Entonces, poder dar eso, o le compré un piso, o sea, ayudarle a tu familia a tener una vida mejor, eso es el éxito.
1: Pues con ese mensaje tan inspirador nos quedamos. David Peri, fundador de Bullfy, ha sido todo un placer tenerte
0: igual
1: por aquí en Código Trader. Te esperamos.
0: Muy bien, muchas gracias.
1: Nosotros vamos a hacer una pequeña pausa publicitaria y enseguida volvemos ya aquí en Código Trader con Juan Enrique Cadiñanos, el CEO global de Bullfy.
2: Estados Unidos e Irán están preparando ya durante todo el fin de semana, no han conseguido moverse demasiado, un borrador de acuerdo comercial. Mientras que, ojo a la fotografía que se ve en el Líbano, donde Israel está intensificando la ofensiva y donde Francia ha llevado sobre todo una petición al Consejo de Seguridad de Naciones Unidas para una nueva reunión que ponga encima de la mesa que la estabilidad regional también y sobre todo pasa por lo que Israel

está haciendo en el Líbano. Fotografía también de disturbios en Francia. Menuda manera de celebrar una Copa de Europa, una Champions, en una fotografía que nos contrasta sobre todo con lo vivido en Polonia, con lo que Europa también se divide en dos alrededor de cómo se celebra, quién lo celebra, cuándo se celebra en el desastre vivido en París después de que Luis Enrique consiguiera una nueva Champions.

0: Esto es un escándalo. El Confidencial, la fiscal amiga de Plus Ultra, ascendida, intentó archivar totalmente el caso y evitar que llegara a Zapatero. ¿Esto qué es? ¿La justicia no es para todos iguales? Pues no. María Luisa Yo pidió que se crearan, que se cerraran para siempre, poco tiempo, las diligencias en febrero de 2023, viendo la que venía, solicitando su sobreseimiento libre, lo que habría impedido la nueva investigación sobre el expresidente del gobierno. Pero a ver, ¿no somos todos iguales ante la ley? ¿Por qué hacen entonces ellos lo que les da la gana?
1: Seguimos en Código Trader, en Negocios Televisión, y que acabamos de hablar con David. Hemos conocido cómo se construye una empresa desde cero y ahora queremos ampliar la perspectiva. Porque una cosa es levantar un proyecto y otra muy distinta es pasar décadas observando cómo evolucionan los mercados, la economía y las personas. Y para eso tenemos con nosotros a alguien que acumula ya más de 25 años de experiencia en el sector financiero. Tengo el placer de saludar y dar la bienvenida una vez más a Juan Enrique Cadiñanos, CEO de Bullfy. Muchísimas gracias, Juan. Bueno, pues lo estábamos comentando, ¿no? Llevas más de dos décadas viviendo los mercados desde dentro, has visto burbujas, has visto crisis financieras, momentos de cambios tecnológicos, ¿no? La llegada de la inteligencia artificial también. Por eso quiero empezar con una pregunta muy sencilla, Juan. Después de más de 25 años en los mercados, si tuvieras que resumir todo en un recorrido, en una sola lección, ¿cuál sería? ¿Lo vas a responder? Un segundo. Antes nos vamos a publicidad, una pequeña pausa y volvemos.
0: Estados Unidos e Irán están preparando ya durante todo el fin de semana, no han conseguido moverse demasiado, un borrador de acuerdo comercial. Mientras que, ojo a la fotografía que se ve en el Líbano, donde Israel está intensificando la ofensiva y donde Francia ha llevado sobre todo una petición al Consejo de Seguridad de Naciones Unidas para una nueva reunión que ponga encima de la mesa que la estabilidad regional también y sobre todo pasa por lo que Israel está haciendo en el Líbano. Fotografía también de disturbios en Francia, menuda manera de celebrar una Copa de Europa, una Champions, en una fotografía que nos contrasta sobre todo con lo vivido en Polonia, con lo que Europa también se divide en dos alrededor de cómo se celebra, quién lo celebra, cuándo se celebra en el desastre vivido en París después de que Luis Enrique consiguiera una nueva Champions.

0: Esto es un escándalo. El Confidencial, la fiscal...
1: Pues ahora ya sí, tenemos con nosotros a Juan Enrique Cadiñanos, CEO de Bullfy. Juan, estábamos comentando precisamente que después de más de 2 décadas, ¿no?, en el mercado en el que has visto pues muchas fases, ¿cuál ha sido la más complicada?
2: Bueno, yo creo que hemos ido sobre todo evolucionando y en general hemos visto mercado de todo tipo, hemos visto crisis, hemos visto cómo en general los clientes, los traders, los inversores se dejan llevar por el pánico, se dejan llevar por la euforia. Al final, muchos sentimientos, ¿no?, que se extrapolan y sobre todo que se imprimen dentro de lo que son los mercados financieros, sobre todo, como digo, con una perspectiva más allá de lo que es invertir. Yo creo que hemos vivido un poco de todo. Quizás me quedaría con la parte de la .com, que fue muy drástico, fue muy característico, y obviamente no podemos dejar de lado esa situación de pandemia, ese COVID, que lógicamente impactó mucho, sobre todo no tanto por crisis, sino por esa incertidumbre, esa indecisión, ese no saber qué va a pasar, ese confinamiento que no entendíamos, esas decisiones a nivel político que a día de hoy siguen sin justificarse y obviamente, como pasa muchísimas veces, vamos a seguir sin ver esa justificación, decisiones en contra de la ley que, bueno, que nos obligan muchas veces a hacer ciertas cosas que lógicamente no nos gustan y, como digo, nadie nos va a explicar. Pero yo creo que al final el impacto a los mercados por, lógicamente, esa retrocesión y sobre todo ese movimiento tan corto, tan restrictivo del consumo, impactó mucho a mercados de renta variable y ahí es verdad que vimos cierta apatía o yo creo que poco movimiento por parte de los bancos centrales, que yo creo que se esperaba que tuvieran mucho más flexibilidad y sobre todo mucha más agilidad.
1: Juan, si tuvieras que resumir todo ese recorrido en una sola lección, ¿cuál sería?
2: Pues yo creo que disciplina al final, ¿no? No creo que el... Es verdad que, como decía antes, al final el mercado se mueve por euforia, se mueve por miedo, se mueve por avaricia muchas veces por pereza también, pero en general nos tenemos que dar cuenta de que el mercado nos va a prestar oportunidades y nos va a dejar invertir siempre, ¿no? Siempre vamos a tener opciones para poder invertir en mercados de pánico, en mercados de avaricia, en mercados de pereza, de euforia, de cualquier sentimiento que podamos poner de cara a los mercados. Siempre vamos a tener oportunidades y yo creo que la lección que tenemos que aprender es esa, ¿no? Que siempre hay un momento para el mercado, siempre hay una situación para el mercado y siempre va a haber oportunidades. Lo único que tenemos que estar listos, tener ese conocimiento y lógicamente esos fundamentos que nos puedan ayudar, ¿verdad?, a reflejar esa situación en el mercado y lógicamente a actuar y muchas veces a reaccionar.
1: Y también saber adaptarse al cambio, ¿no? Porque muchas veces se habla de cómo ha cambiado la tecnología, pero quizá también ha cambiado el propio mercado. ¿Qué tiene el mercado actual que no tenía cuando empezaste?
2: Bueno, vemos mucha volatilidad, sobre todo lo que tenemos ahora, que no se ha visto nunca, no solo cuando yo empecé, no se ha visto nunca en la historia de los mercados, se ha visto esta situación de deuda al final. Tenemos unos niveles de deuda totalmente incontrolables, tenemos una situación en general en el mercado totalmente, como digo, fuera de toda lógica, fuera de toda situación ética incluso diría, pero de verdad yo creo que el control que hay a nivel de deuda y a nivel macroeconómico está totalmente fuera de juego. Como digo, nos encontramos en una situación muy, muy complicada. Es verdad que los bancos centrales en el escenario actual no creo que sea fácil el estar en ese trono, no creo que tengan una gestión en general y unas decisiones sencillas para tomar, pero al final ellos están ahí para algo, ellos están ahí porque confiamos en general en sus decisiones, en su buen hacer y lógicamente en sus capacidades y en sus conocimientos. Bueno, los que me conocen ya saben lo crítico que he sido mucho, mucho tiempo con Mario Draghi, ¿no? Por esas indecisiones, por ese no hacer, por esas medidas no tomadas por parte del Banco Central Europeo. Y parece mentira que yo tenga que decir esto y que parece que le echamos de menos, ¿no?, con la situación que tenemos, porque de verdad que los bancos centrales parece como que no están, ni se les espera, ni hay una situación ahora mismo en la que podamos confiar en que el devenir o que el futuro a corto plazo, a medio plazo o incluso a largo plazo vaya a ser mejor que el actual. Seguimos viendo, bueno, ya no hablo de corrupción, hablo en general de niveles monetarios y sobre todo en cuanto a medidas tomadas, mucha apatía, seguimos al rebufo de un Estados Unidos. Y lo digo muchas veces, tenemos una economía muy, pero que es muy, muy diferente. No tiene nada que ver la economía europea con la estadounidense, pero seguimos yendo al rebufo y seguimos copiando medidas que hace Estados Unidos que es que no tiene ninguna lógica y no van a ninguna parte.
1: Uh-huh. Todo ello con respecto a lo que ha cambiado desde que empezaste en el mercado, Juan, y al mismo tiempo, ¿qué crees que se ha perdido con el paso de los años?
2: Yo creo que al final es verdad que el mercado se ha ido adaptando. Tenemos mucho producto nuevo que no teníamos antes. Las criptomonedas sería lógicamente lo más fácil en este sentido de decir porque es lo más cercano, pero los CFDs lógicamente también son un producto que no estaba cuando yo empecé. Los ETFs, por supuesto, tampoco. Y al final es verdad que el mercado se ha ido adaptando, se ha ido encajando, yo creo, ¿no? En toda esa situación.

0: con mucha empatía de cara también a necesidades por parte de los usuarios, por parte de los inversores, por parte, en este caso, de los accionistas a nivel genérico. Pero yo creo que un poco lo que hemos perdido es ese norte que muchas veces necesitamos de cara a ver un mercado en condiciones, sobre todo un mercado con calma, un mercado tranquilo, un mercado que no tenga excesos, en este caso, de volatilidad. Y yo creo que al final es un poco lo que necesitamos de que veamos en ese sentido en el mercado con tranquilidad, que podamos analizar el mercado con calma y en base a eso, lógicamente, tomar decisiones. Pero, como decía antes, al final la situación de deuda en la que nos encontramos actualmente impacta de forma directa y también de forma indirecta a muchos activos, ya no solo la renta variable, también a la renta fija, materias primas, lógicamente, a criptomonedas, que hemos visto mucha volatilidad en activos como Bitcoin y ahora no tiene tanta. Es verdad que la incursión, en este caso de ETFs, y el intento de regular este tipo de activos, lógicamente, siempre lleva a que estos instrumentos financieros bajen en volatilidad y que, lógicamente, haya una inyección de liquidez, lo cual, lógicamente, también merma la volatilidad que puedan tener a corto plazo. Pero, en general, yo creo que tenemos un mercado más maduro de lo que teníamos antes, pero me da la sensación de que los traders y, en general, los inversores siguen sin tener ese conocimiento necesario para poder acceder a los mercados. Lo vemos mucho en instrumentos financieros no tan clásicos como las acciones. Hay gente que invierte en divisas y no sabe lo que son o no sabe los detalles. Hay gente que invierte en futuros y no sabe calcular el valor por punto o no te sabe calcular el valor nominal, por ejemplo, en un futuro del DAX. No saben sobre opciones financieras, pero se adentran en ese mundo que para mí es maravilloso, es el mejor instrumento para mí que hay, pero lógicamente, como digo, nos encontramos en un escenario en el que hay que aprender mucho sobre ellos y tenemos mucha prisa, no tenemos esa paciencia que yo creo que es sumamente necesaria para poder entrar en el trading, para poder entrar en el mercado y lógicamente para poder invertir nuestro patrimonio.
1: Juan, a lo largo de la carrera tan extensa, imagino que también hay momentos que se quedan grabados para siempre, ¿no? ¿Cuál ha sido la crisis financiera que más te ha marcado profesionalmente hablando?
0: Bueno, la que más me ha marcado, que no la que más haya impactado de forma negativa, porque para mí, como digo, la .com fue bastante caótica a nivel general, sobre todo porque era muy, muy joven, quiero decir, estaba prácticamente empezando en el mundo del trading, en el mundo de las inversiones, y de repente fue como un mazazo enorme. Pero, como decía antes, yo creo que esa situación de pandemia impactó mucho, pero sobre todo por esa incertidumbre de la que hablaba antes, ¿no? Esa decisión, ese no saber qué va a pasar, ese confinamiento y ahora qué, esa situación de, vale, los mercados, vale, estamos confinados, no sabemos qué va a pasar, empresas que cierran fiscalmente, toda la situación que hay a nivel europeo, las decisiones por parte de los políticos. Como digo, yo creo que esa ha sido la crisis más llamativa, ¿no? que yo he vivido en los mercados, pero no por impacto negativo, que de verdad no creo que fuera tanto, sino por, en general, ese qué va a pasar. Porque al final, cuando hay una crisis de bancos, como hemos visto la parte de la subprime en el 2008, como hemos visto en la .com, como vamos a tener, porque lógicamente el mercado es cíclico y otra crisis vamos a tener. El problema es que ahora yo creo que tendremos una crisis de deuda que va a ser bastante problemática. Pero al final, cuando hay una situación de crisis, sabes que va a tener un tiempo, va a durar el tiempo que sea y que luego, lógicamente, va a haber luz al final del túnel, al final de una situación complicada y al final de una situación de incertidumbre. El problema con la pandemia era esa, no sabes lo que va a pasar, no sabes hasta dónde va a llegar esto de contagios, enfermedades, vacunas, no vacunas, decisiones, inyección de liquidez, hasta dónde va a llegar esa inflación. Y obviamente, como digo, a día de hoy seguimos pagando un poco los platos rotos de esa situación, de esa incertidumbre, y sobre todo que yo creo que ha quedado muy claro y muy, muy, muy patente que a nivel global, y no hablo lógicamente de política nunca, pero en general tenemos políticos en Europa que no han dado la talla, nadie ha pagado por esto, nadie va a rendir cuentas por esta situación, y el problema en general no son los políticos, somos nosotros que no hacemos nada por ello.
1: Juan, volviendo un poco al tema de cómo actúa un trader desde hace, bueno, a comparación de los 20 años atrás a cómo actúa a día de hoy, tiene pues herramientas como esta, ¿no? Como Código Trader para seguir formándose, ¿dónde ves la mayor diferencia?
0: Pues la diferencia yo creo que es esa impaciencia que hay en general en el trading, en los mercados, esa situación en la que es verdad que a día de hoy hay productos que también ayudan a esa impaciencia, porque al final, no sé, hace 26 años que yo empecé, se podía invertir en futuros, se podía invertir en acciones y se podía invertir en fondos. No había

a ese CFD. Había opciones financieras, pero la gente no estaba tan familiarizada con ellas, no había ETFs, no había criptomonedas, no había en general este tipo de activos que suponen lógicamente un incremento y un aumento importante de la volatilidad. El hecho de que tengamos que estar listos, de que tengamos

0: conseguimos adaptarnos al mercado. Es por eso que siempre digo que la formación tiene que estar en el día a día. Yo llevo 26 años, siempre digo que mi taza está medio vacía. Imagínate a alguien que acaba de empezar o que lleva 3 meses o que lleva 1 año cuando me dice, no, yo ya lo sé todo, ¿no? Y a lo mejor lleva 3 meses en el mundo de las inversiones. Es como, me compadezco un poco de la situación en el sentido en el que te falta mucho para aprender, sobre todo humildad, pero sobre todo te falta, como digo, mucho mercado por andar, muchas pérdidas que lógicamente también son necesarias para la formación del día a día y que nos demos cuenta de que eso lógicamente también forma parte del mercado y también forma parte de la inversión, claro.
1: Claro, pero entonces, ¿crees que ahora los traders lo tienen más fácil alcanzar el éxito o más difícil?
0: No, yo creo que mucho más fácil, pero porque hay mucha más facilidad en cuanto a producto, quiero decir. Antes, un ejemplo muy rápido, pero antes solo se podía invertir en acciones, por ejemplo, las acciones solo se pueden invertir al alza. Si ves un mercado bajista o crees que va a haber un mercado bajista, no puedes hacer nada, ¿no? La única opción que tenías o la única alternativa que tenías en este sentido era invertir en futuros. La gente lo desconocía, eran muy caros, muy pocas entidades los tenían, al final no estaban al acceso de mucha gente y obviamente cuando el mercado estaba en caída o cuando teníamos una situación bajista, era una tendencia claramente a la baja en mercados de renta variable. Al final el inversor lo que podía hacer era mirar a que el mercado cayera. Ahora no es así. Ahora tenemos muchas opciones de poder invertir en mercados bajistas, ya sea con los futuros que hablábamos antes, que están mucho más de la mano del día a día. Tenemos esos CFDs, tenemos esos ETFs, tenemos productos derivados, en general productos sintéticos creados para que los inversores, en general los participantes dentro del mercado bursátil, lógicamente tengan más herramientas, tengan más alternativas de las que teníamos obviamente hace 25 años y también hace 10 años. O sea que al final el mercado ahora tiene mucha más predisposición y sobre todo muchas más alternativas, ¿no? de las que tenía antes.
1: ¿Cuál crees que es el error más común que siguen cometiendo los que empiezan en el mundo del trading?
0: Bueno, claramente la impaciencia, ¿no? El querer ir al paso 10 sin pasar por los 9 pasos anteriores, pero el problema es que no queremos disfrutar de esos pasos, ¿no? No queremos disfrutar del proceso, al final queremos llegar ya, queremos finalizar este viaje, queremos concluir ya toda esta situación y no nos damos cuenta de que esos 9 pasos anteriores son muy bonitos, son muy necesarios, nos van a generar muchísima satisfacción, en algunos casos lógicamente también mucha euforia, mucha situación negativa, bueno, lógicamente mucha frustración también, pero es que esto también forma parte del juego, ¿no? Y al final, bueno, pues el otro día hablando con mi hijo, tiene mucho sentimiento de querer ganar siempre, ¿no? Mucha competitividad, yo creo que le viene por mi parte, pero yo le digo muchas veces, mira, es que perder forma parte del juego, ¿no? Y él me dijo, sí, sí, papá, tienes razón, pero ganar también forma parte del juego, ¿no? Es como quitarte 15 años de terapia en un comentario de un niño de 3 segundos. Y esto es cierto, ¿no? Porque al final el punto que tenemos dentro del trading es eso, que queremos ganar ya, queremos llegar ya a la meta, ¿no? No queremos disfrutar de ese entrenamiento, no queremos disfrutar de ese proceso, no queremos disfrutar de todo eso que, lógicamente, como digo, es un mundo maravilloso, el mundo de las inversiones, el mundo del trading, pero queremos muchas veces llegar desde el punto 0 al punto 10 sin disfrutar de los anteriores y esa impaciencia nos mata, claro.
1: Juan, y tú que has vivido junto a David el camino hacia el éxito dentro de esta compañía de Bulfa y de esta marca, ¿qué pesa más en el éxito, el talento o la disciplina?
0: Bueno, en general yo creo que en el mundo del trading diría que la disciplina claramente, ¿no? Yo creo que uno de los motivos principales por los que la decisión que toma el consejo y los dueños, en este caso de patrocinar WOW, por ejemplo, empresa constituida entre ellos por Ilia Topuria o Cristiano Ronaldo, yo creo que encaja perfectamente con una situación que, como digo, empaca muy bien, ¿no? Y empatiza muy bien, sobre todo conecta muy bien con nuestros ideales, conecta muy bien con nuestra forma de pensar, nuestra forma de ver el negocio y al final tenemos que darnos cuenta de que esto es una idea que era un sueño en su momento, un sueño que lo único que necesitó fue dar un paso. Mucha gente no se atreve a dar el paso y al final, lógicamente, el mérito principal que hay que darle a todo ese paso y a toda esta situación es una persona que es David Treus, que lógicamente toma la decisión de dar ese paso, cosa que mucha gente no haría, y mucho menos haría después de una situación con una CNMV restringiendo la parte de brokers en España, restringiendo toda una situación a nivel regulatorio, y obviamente, como digo, tiene mucho mérito. Es verdad que Bullfy en la parte de España no entra, nosotros en la parte de broker no.

0: no hacemos nada para España, solo lo hacemos en LATAM, pero como digo, al final tiene mucho mérito ese valor que muchas veces nos falta, ¿no?, para dar ese paso, para de alguna forma tomar esa iniciativa, y que yo creo que Bullfight claramente ha llegado para tener, ¿no?, el ir encaminado con esa disciplina, el exportar, lógicamente, y enseñar a toda nuestra gente, a todos nuestros usuarios, empleados, que el talento está muy bien. Perfecto, felicidades por ese gran talento, pero si el talento no lo reciclas, si el talento no lo entrenas, si el talento no lo trabajas en el día a día, no tienes esa disciplina, no lo vas a conseguir, ¿no? ¿Cuántos jugadores de fútbol con muchísimo talento no han llegado? ¿Cuántos boxeadores o luchadores con muchísimo talento no han llegado? ¿Cuántos tenistas no han llegado? Lógicamente nos encontramos, como digo, en una situación en la que si no tienes disciplina, muchísimo talento tienes que tener para poder llegar, y al final vas a llegar en unas condiciones quizás no tan óptimas, ¿no?, como deberías.
1: La disciplina necesaria para llegar a alcanzar ese éxito. Juan, te quería preguntar también de qué decisión profesional te sientes más orgulloso, sobre todo en esta trayectoria, en este último año en Bullfight.
0: Bueno, de haberle dicho que sí, ¿no? Yo creo que es claramente una de las mejores decisiones que he tomado, diría, en los últimos 10 años. No diría en toda mi vida, porque he tomado decisiones muy importantes, como el hecho de volver a esta industria. Cuando yo tenía más o menos unos 23, 24 años, bueno, una situación muy complicada a nivel personal, pero bueno, dejé toda esta industria, fui a la India de voluntario, volví, me metí en el seminario para ver si el hecho de ser cura era lo mío. Obviamente no, digo, si estoy aquí es que no era lo mío, Dios no quiso esto para mí, pero diría que la mejor decisión que he tomado en el último año, incluso diría en los últimos 10 años o incluso 15, fue esta misma, ¿no? El decirle que sí a David, con esa mente que muchas veces tiene ese toque de locura tan necesario, ¿no?, en esta industria, y que lógicamente, bueno, se lo he dicho 40 veces, pero nunca me cansa de decírselo, y también aprovecho ahora para darle las gracias, ¿no?, por invitarme, no solo invitarme, sino por convencerme de esta situación, pero sobre todo porque en Bullfight queremos ser distintos, ¿no? Queremos ser muy disruptivos. Eso lo dije claramente, le digo, mira, te voy a decir que sí, pero solo si me prometes que vamos a ser diferentes. Me dijo, mira, de hecho es justo lo que quiero, y por eso estamos aquí, ¿no? Al final lo que buscamos es ser una empresa muy diferente al resto. Puede sonar muy tópico, pero al final el tiempo pone a todo el mundo en su lugar, y ya veremos y ya demostraremos cómo Bullfight ha llegado para quedarse. Claramente ha llegado para ser muy disruptiva, y ya veréis que ha llegado para ser muy diferente.
1: Pues Juan Enrique Cadiñanos, CEO global de Bullfight, nos quedamos sin tiempo, pero ha sido un placer tenerte de nuevo aquí en Código Trader.
0: Gracias a vosotros, un placer como siempre.
1: Gracias, Juan. Bueno, pues hasta aquí el programa de hoy, hasta Código Trader. Nosotros volvemos mañana a la misma hora y en el mismo lugar, 7 de la tarde, aquí en Código Trader. No se vayan.

0: Está con nosotros Lorenzo Ramírez. Lorenzo, ¿qué tal? Muy buenos días.
1: Buenos días, José Antonio, ¿qué tal? ¿Cómo estás? Bueno, esa es la gran clave, que la inteligencia artificial hoy en día no es rentable. La actuación de China en este episodio de la guerra comercial.
0: Muchísimas gracias, Lorenzo, como siempre, por toda esa fotografía hoy abundante, lo que está en la actualidad que no para. ¡Buen día, buen negocio!
1: A ti también, buen día y nada, a disfrutar y a trabajar. Abrazo.

Esto es un escándalo. El confidencial, la fiscal amiga de Plus Ultra, ascendida, intentó archivar totalmente el caso y evitar que llegara a Zapatero. ¿Esto qué es? ¿La justicia no es para todos iguales? Pues no. María Luisa Llop pidió que se crearan, que se cerraran para siempre, poco tiempo, las diligencias en febrero de 2023, viendo la que venía, solicitando su sobreseimiento libre, lo que habría impedido la nueva investigación sobre el expresidente del gobierno. Pero a ver,

somos todos iguales ante la ley, ¿por qué hacen entonces ellos lo que les da la gana? Francia incauta un petrolero vinculado a Rusia. Sube el petróleo un 1,9%, está disparándose cada vez más el precio del petróleo. Brent 93,68, 93,61 en este escenario, en un movimiento, como les digo, de subida del petróleo del 1,9%. ¿Cuál es la siguiente amenaza que...? Ahí está, perfecto. ¿Dónde está la siguiente amenaza de Irán? Aquí está el estrecho de Hormuz, que ya lo tenemos en la fotografía alrededor del cierre y del bloqueo naval. ¿Por dónde salen los barcos? Hombre, es evidente, ¿no? Por aquí. Por aquí. ¿Qué es lo que ha amenazado ahora Irán en este escenario? Este es el estrecho de Barabez. ¿Qué es lo que ha amenazado? Atacar o con guerrilleros, en sentido UTIs, o con misiles balísticos, lo que está sucediendo aquí. Emmanuel Macron, me he reunido con el príncipe heredero de Arabia Saudí, Mohammed bin Salman, el sultán de Oman, Ayman bin Tariq, el presidente emiratí, Mohammed bin Zayed, y el presidente egipcio, con todo el mundo, con al-Sisi. A todos le transmito el mismo mensaje. Es esencial que un acuerdo entre Estados Unidos e Irán se concrete rápidamente. Ahora llega este. Se piensa que ha ganado la Copa Europa, ¿eh? Esta oportunidad debe aprovecharse ahora, ya hace dos semanas. La prioridad debe ser la conclusión de un alto al fuego y la reapertura inmediata del estrecho de Hormuz. Ya les digo, se ha despertado como si no estuvieran detrás de esto desde hace. Sin ninguna condición, porque lo digas tú, y en conformidad con el derecho internacional, que hacéis vosotros, las discusiones deberán proseguir después para llegar a un acuerdo completo de salida ahora y sólido sobre demás temas, y en particular el programa nuclear y balístico y la estabilidad regional. ¿De dónde ha salido? Esto es un escándalo. El confidencial, la fiscal amiga de Plus Ultra, ascendida, intentó archivar totalmente el caso y evitar que llegara a Zapatero. ¿Esto qué es? ¿La justicia no es para todos iguales? Pues no. María Luisa Ayo pidió que se cerraran para siempre, poco tiempo, las diligencias en febrero de 2023, viendo la que venía, solicitando su sobreseimiento libre, lo que habría impedido la nueva investigación sobre el expresidente del gobierno. Pero a ver, ¿no somos todos iguales ante la ley? ¿Por qué hacen entonces ellos lo que les da la gana?

Seguimos en Negocios Televisión en nuestro especial con la publicación del libro Beige. Quedan apenas unos minutos para que conozcamos cuáles son esas declaraciones y qué es lo que apuntan, qué pistas nos dan, sobre todo para las próximas reuniones en cuanto a la Reserva Federal y los grandes bancos centrales. Bueno, pues antes vamos con una información de última hora porque, atención, revelan las cuatro etapas del posible acuerdo estratégico entre Irán y Estados Unidos. Giro de gran calado geopolítico en Oriente Medio. La agencia oficial iraní Fars News ha filtrado ya los detalles del plan de cuatro etapas de Teherán y de Washington. Negocian ya en secreto para un posible entendimiento histórico. La primera fase exige de inmediato el fin de la guerra y el cese total de las acciones militares, un alto el fuego que obligatoriamente debe incluir a Estados Unidos, a Irán y a todo el llamado frente a la resistencia. Una vez consolidada la tregua, se pasarían a las acciones concretas, la regulación del tránsito por el estrecho de Hormuz, el levantamiento de los bloqueos económicos, el fin de las restricciones al petróleo iraní y la liberación de sus activos congelados en el extranjero. La tercera etapa, por su parte, reabriría formalmente el dossier nuclear bajo medidas estrictamente verificables, para culminar en una cuarta fase con la creación de un comité internacional de supervisión integrado por países aliados de Irán. Pese a la ambición del documento, el equipo negociador iraní matiza que los contactos continúan y que no hay una decisión final. Advierten además de una línea roja insalvable: no se firmará ningún borrador que pretenda ignorar

0: Bueno, pues quedan 14 días para la primera reunión de la Reserva Federal y ahora ya quedan escasos minutos para conocer la publicación del libro beige de la Fed. Seguimos muy pendientes de la Reserva Federal porque vamos a mostrarles ya estas declaraciones por parte del libro beige. Ojo en este documento que recoge cómo están evolucionando la actividad económica, el empleo, los salarios, el consumo y la inflación en los distintos distritos de la Reserva Federal. Y aunque no anticipa directamente la próxima decisión sobre los tipos de interés, sí puede ofrecer pistas muy importantes sobre cómo está viendo la economía estadounidense el Banco Central. Bueno, pues estamos viendo en estos momentos cómo el libro beige publica que en términos generales las perspectivas empresariales para los próximos meses, los próximos seis meses, mostraron pocos cambios en el crecimiento previsto, ya que la elevada incertidumbre y los indicios de debilitamiento del gasto de los consumidores afectaron negativamente al sentimiento del mercado. Además, publican que el empleo mostró pocos o ningún cambio en 11 distritos al menos, mientras que en un distrito sí que experimentó un crecimiento moderado. Mientras tanto, también los precios dicen que han aumentado a un ritmo moderado a fuerte en general y que la mayoría de los distritos han reportado una inflación mucho más alta que la inflación anterior. Señal negativa y escenario complicado el que le toca ahora a Kevin Walsh. Bueno, pues también acaban de publicar la actividad económica, que dicen que aumentó a un ritmo leve o moderado en 10 de los 12 distritos de la Reserva Federal, mientras que de nuevo, en un distrito, un ligero descenso y otro que no registró esos cambios. Bueno, pues queda ya una hora para que suene la campana de Wall Street y que, atención, de momento, con esta publicación del libro beige, lo que vemos es esa herramienta de la Fed Watch y que, ojo, porque se inclinan las probabilidades, vamos a levantarnos y vamos a destacarles cómo actúa sobre todo la herramienta de la FedWatch en estos momentos, porque fíjense, cuando ya se va acercando el día que tenga que decidir Kevin Walsh qué es lo que va a hacer con esa decisión de los tipos de interés, vemos cómo hay un 1,7% que optan por el 3,25-3,50%, es decir, un recorte de tipos de interés lo estarían viendo 1,7%, pero ojo, al 98,3% porque apuestan a que se vayan a quedar los tipos sin cambios, 3,5-3,75%. Nos sentamos y vamos a dar ya la bienvenida a nuestros siguientes invitados de la tarde en este especial junto a la publicación del libro beige que, como hemos destacado, parece que se le complica la situación a Kevin Walsh. Saludamos ya a José Ramón Pin Arboleda, economista y profesor del IES Business School, y a Alexis Ortega, profesor de finanzas en el EAE Business School. Muchísimas gracias a los dos.
1: Muchas gracias. Buenas noches.
0: Bueno, pues primera valoración, José Ramón, sobre esta publicación del libro beige.
1: Bueno, realmente parece que no ha cambiado mucho, porque el anterior más o menos decía lo mismo, que había un 4,3% de desempleo, que los precios estaban repuntando y que eso debería de ser en función de lo de la guerra, que la actividad económica no estaba mal, que por alguna parte el tema de los salarios no estaba, digamos, superando el tema de la inflación y que, por tanto, los norteamericanos estaban perdiendo capacidad adquisitiva. Y probablemente, algo que no habéis dicho, pero que probablemente están, digamos, echando mano de los ahorros, aunque también es verdad que la bajada de los impuestos del señor Trump pues le está devolviendo algo a la clase media. De manera que, en mi opinión, yo creo que, aunque Kevin Walsh es un señor que su objetivo es bajar los tipos de interés, que están ahora en el 3,50-3,75, no sé lo que opinarás, pero me da la impresión de que en estos momentos hay tantas razones para bajarlos como para subirlos. Ahora bien, si la guerra acaba, esto cambia el panorama. O sea, hay que tener en cuenta que el libro es no solamente habla de temas puramente, digamos, numéricos, sino que hay mucho, digamos, ruruneo, opiniones, etcétera, y que en el fondo lo que está diciendo es esto, que no ha cambiado mucho, salvo el tema de

0: la guerra. No sé lo que opinarás.
1: Ya. No, creo que en general sí que se mantiene un poco el mismo espíritu del último. Lo único que pasa es que yo empiezo a notar una cierta preocupación por la inflación. Y creo que en cierto modo hablamos de una inflación provocada por la guerra, pero el problema de la inflación no es de la guerra. El problema de la inflación realmente empieza en marzo del año 25, es decir, justo un año antes. Si vemos el PCE subyacente, pues prácticamente ha estado entre el 2.60, 3.1 aproximadamente, y desde marzo del año pasado empezó a subir, y ahora se ha disparado, obviamente, por el tema de la guerra. Yo creo que la guerra lo único que ha hecho es complicar más las cosas, pero en el fondo había una preocupación por la inflación, y ahora es muy clara. Da la impresión de que se le acaban los argumentos a la Reserva Federal para bajar los tipos de interés. Nos queda un poco la fase de la guerra. Vamos a ver que si la guerra, me parece que en principio con esta noticia que acabas de decir, de que han llegado a un acuerdo en cuatro pases, falses y toda la cuestión esta, con el intento de deshacer lo que se hizo a finales de o a principios de marzo, pero me da la impresión de que no se puede deshacer eso. Ha habido un problema muy grave de ruptura de infraestructura petrolífera y volver otra vez a los precios del petróleo de 65-70, que sería lo que resolvería el problema de la inflación, ahora mismo yo no lo veo. Por tanto, ni siquiera cuento con la ventaja de que el final de la guerra pueda tranquilizar un poco las cosas. Nos hemos acostumbrado a un precio del petróleo de 110, 120, 115, que cuando se pone a 99 pensamos que, uy, qué bien, ya se ha resuelto el problema. No, estábamos a 65-70 el 27 de febrero, ¿me entiendes? Y 90 son un 40%. Y hay una presión inflacionaria que, insisto, es previa a la guerra. Tanto si a ese problema inflacionario se le añade unos costes por el tema de la guerra y este fracaso político y geopolítico, pues entonces tenemos problemas muy graves. Y por lo tanto, me da la impresión de que nos están avisando de que difícilmente van a bajar los tipos de interés, y me da la impresión de que en algún momento incluso tendremos que empezar a hablar de subirlos. Me queda un poco el comodín de la guerra, pero yo no confío mucho en él.
0: Sí, yo estoy también de acuerdo contigo, que la verdad es que todo lo que apunta no es a bajada de tipo de interés, en todo caso mantenerlos. Bueno, porque el 3.50 y 3.75 ya es un tipo de interés bastante alto, o sea que eso me parece. Y además lo que está pasando en Estados Unidos, cosa muy curiosa, es que las empresas lo que están haciendo es cambiando puestos de trabajo por robotización e inteligencia artificial. Uh-huh. Y bastante. ¿Por qué? ¿Por qué están subiendo los salarios? Los salarios están subiendo porque con un 4,3% de desempleo, quiere decir que prácticamente el desempleo friccional será un 3, o sea, hay un 1,3. O sea, no hay gente. Sí. Y además resulta que en determinados temas va a haber tensiones para encontrar trabajadores. Y como han cerrado o piensan cerrar el tema de la inmigración, que Estados Unidos necesitaba 1 millón de
1: trabajadores, claro,
0: de trabajadores anuales que vienen de fuera. Si no vienen, pues por eso suben los salarios. Y si suben los salarios, las empresas, ¿qué hacen? Pues sustituyen puestos de trabajo por inteligencia artificial y robotización. Con lo cual, lo que sí que está ocurriendo es que las empresas dedicadas a estos dos temas pues están teniendo bastante, digamos, demanda. En términos generales, yo... La pregunta política sería, oye, ¿y todo esto cara a unas elecciones, digamos, parlamentarias? Porque hay que tener en cuenta que ahora en noviembre, me parece que...
1: Noviembre.
0: En elecciones parlamentarias. Y dice, pero es que Trump es un pato cojo. No sé si me explico. Trump está en su
1: segundo mandato.
0: Legislatura. Trump ya no se va a reelegir. O sea, es verdad que le vendrá más, sería más cómodo para él tener una Cámara de Representantes y un Senado con mayoría absoluta republicana como tiene ahora. Pero si no lo tiene, no pasa nada. Las cuentas se las van a probar igual. O sea que...
1: Políticamente él tiene un problema. Políticamente él tiene un problema. Tiene un problema de un impeachment. Y sobre todo yo creo que es decir, el mercado laboral, la verdad es que hoy han salido datos muy buenos de la ADP. En estos 3 meses hemos tenido creaciones estos últimos cuatro meses, hemos tenido creaciones de empleo en la ADP de 50.000 o incluso por encima de 100.000, dos por encima de 50, dos por encima de 100, hoy ha salido 122, 105 el mes pasado, y si lo comparamos con lo que había el año pasado se estaba perdiendo empleo en estos 4 meses, con lo cual el mercado

0: laboral, yo creo que está relativamente bastante bien. A mí lo que me preocupa en cierto modo es esa especie de confianza del consumidor, que no sé si es política también, ¿entiendes? Pero
1: Bueno,
0: hay una caída muy fuerte de la confianza del consumidor y se
1: este,
0: está
1: el año
0: notando en las
1: pasado,
0: ventas minoristas.
1: sí. El año pasado hubo una caída muy fuerte de la confianza. O sea, el nivel era el más bajo que ha habido nunca en Estados Unidos, ¿eh?
0: Sí, de,
1: Desde
0: no,
1: la
0: de
1: guerra.
0: hecho, el de Michigan, por ejemplo, está en 48 y el mínimo fue 50, mínimo, y cuando digo mínimo, del año 75. Sí, no le digo desde antes de ayer, del año 75 que se viene haciendo por la Universidad de Michigan este indicador. Y está
1: Pero
0: en
1: eso en todo caso.
0: 48,8, o sea que se ha ido por debajo de lo que teníamos incluso con el tema de
1: Claro.
0: de la pandemia y todo este tipo de
1: Pero
0: cosas.
1: eso en todo caso lo que haría sería, digamos, apoyar la tesis de Kevin Warsh de bajar los tipos de interés. Pero claro, si se
0: Ya,
1: mantiene
0: pero
1: la
0: fíjate.
1: inflación,
0: Sí.
1: para
0: Pero José
1: animar
0: Ramón,
1: el mercado a
0: José
1: la compra.
0: Ramón.
1: Si se mantiene la inflación, no lo puede hacer. O sea,
0: Claro,
1: ¿con qué?
0: ya, pero es que parte de esa pérdida de confianza del consumidor está relacionado con la inflación, fíjate. Es decir, si tú, por ejemplo, el último, ya no tanto el de la Conference Board, sino, pero te fijas en el de Gallup, uno que acaba de salir recientemente, que también es bastante antiguo, y prácticamente creo que en abril o en mayo, las preocupaciones más importantes del consumidor eran el precio de la gasolina, el coste de la vida, el coste de las casas, es decir, todos elementos plenamente inflacionarios. Y fíjate, estábamos entre el 31% de preocupación, en algunos estaba el 20%, o sea, inflación estaba en el 31%, es que hace 4 años era el 8%.
1: Fíjate
0: ¿Entiendes?
1: que Europa, por
0: Estaba, y
1: ejemplo.
0: por lo tanto es un problema de inflación. Entonces, es verdad que el consumidor está mal, pero está mal por la inflación. Entonces, tienes que elegir. Es decir, si sigues dejando que la inflación se mueva la manera en la que se está moviendo, lejos de con una bajada de tipos, un mantenimiento de tipos, lo que vas a provocar es muchísima más desconfianza. Yo creo que todo parte de un error de los banqueros centrales a la hora de controlar la inflación. En el año 24 no debieron bajarse los tipos de interés. No había el escenario para hacerlo. Se hizo políticamente. Por eso yo critico mucho a Powell hoy, que se parece que es el adalid de la independencia de la Reserva Federal. En aquel momento no debió bajar los tipos.
2: Claro, pero
0: Teníamos una
2: entonces.
0: inflación del 3,6, teníamos un déficit del 7%, un déficit público del 7%, la tasa de paro estaba en el 4%. No había razón. Nadie me ha explicado por qué en septiembre del año 2024 se bajaron medio punto los tipos de interés. Yo creo que es por una razón política, ¿entiendes? Y eso se fracasó en el control de la inflación. En el año 25, en marzo, la inflación empezó a subir y todavía seguíamos hablando de bajada de tipos de interés. Y ahora estamos recogiendo todos esos errores que se están notando en cómo está la deuda a largo plazo también subiendo. Lo
2: Y
0: cual,
2: Alexis,
0: el plan de Walsh es complicado.
2: ¿y qué lecciones sacamos en claro entonces?
1: Bueno,
0: ¿A qué
1: yo
0: te refieres?
1: mi opinión es que el 17, me parece que el día 17 de junio es la próxima reunión de la Fed, ¿no? Y por eso decías, 14 días nos faltan para más o menos.
0: Sí.
1: Y yo creo que no hay que esperar un movimiento por parte de Kevin Warsh. Además, Kevin Warsh también tiene que mantenerse por una razón, digamos, de credibilidad. Porque él
0: También.
1: es partidario de bajar los tipos de interés, pero también lo es Trump. Y una de las, digamos, afirmaciones que dijo Kevin Warsh cuando tomó posesión del cargo fue que él iba a ser, como era lógico, independiente. Y es más, el propio Trump, que estaba allí, también le dijo que quería que fuera independiente. O sea, que de momento, tanto por razones, digamos, de credibilidad por parte de Kevin Warsh, como por razones, digamos, de esta incertidumbre, que no sabemos si la guerra de verdad va a acabar o no va a acabar, y sobre todo si la inflación se va a moderar o no se va a moderar, en mi opinión, lo normal es que no haga ningún movimiento.
0: Correcto.
1: Esto es lo normal.
0: José Ramón, estoy de acuerdo. No va a haber bajada, pero yo añado una cosa. Creo que el próximo movimiento van a ser subida, salvo que el comodín de la guerra solucione el precio del petróleo. Si el precio del petróleo se va a 60, pues entonces, bueno, le permito la posibilidad. Pero el problema, insisto, es un problema previo a la guerra y por lo tanto no debemos achacar a la guerra el problema y por lo tanto no va a ser la solución. A mí lo que me preocupa de Warsh en ese sentido es que ya empiezo a oírle hablar de que la inflación deberíamos medirlo con otros indicadores. Ya no me vale el PCE, sino el TRIMET, de que creo que calcula la Reserva Federal de Filadelfia, en donde quita el 8% de los más que suben y el 8% de los que más bajan y se queda con esa situación intermedia de los precios.

0: Si ya estamos haciéndonos trampas para buscar el problema, para buscar una solución a bajar tipos de interés. Cuando al final, cuando oyes al consumidor americano, el consumidor americano está diciendo, estoy perdiendo confianza y es porque están subiendo los precios. Y por tanto, la Reserva Federal debería atender a esta preocupación de los consumidores americanos. Y
1: Bueno,
0: eso pasa por ser mucho más, dijo, más rígido y no seguir cometiendo los errores que han estado cometiendo prácticamente desde la pandemia.
1: es que también hay que tener en cuenta que Trump, más que un político, digamos, preocupado por la economía, porque la economía de Estados Unidos, ahora con un 4,3 de desempleo, es una economía potente, o sea que no. Y además, en este momento parece que es la mayor economía del mundo otra vez. Sigue siendo la mayor economía del mundo. Parece que tiene.
0: Bueno, dependiendo de qué índice utilicemos,
1: Sí,
0: pero
1: tiene
0: si no es la
1: 6,9
0: primera, es la
1: billones
0: segunda.
1: de euros. Pues, vamos. Entonces, claro, pero imagínate que acaba la guerra de Irán o
0: Sí.
1: se estabiliza la guerra de Irán. El siguiente paso de Trump es la isla de Cuba, vamos, clarísimamente. Porque yo acabo de llegar de Colombia. En Colombia, curiosamente, yo estaba esperando que hubiera un empate entre Paloma Valencia, que era la de centro, y Cepeda, que era de izquierda, y que ganara el Leonardo, que es el trumpista. ¿Eh? De manera que si Trump consigue que Colombia, por ejemplo, gane en segunda vuelta, Leonardo, que es el trumpista, y hace un movimiento bueno en Cuba, todos los problemas económicos se diluyen digamos, en lo que él va a hacer. América para los americanos, pero no la América de Estados Unidos, sino todo el continente para los americanos. Somos grandes. America Great Against, ¿no? La MAGA, pero de otra
0: Bueno.
1: forma. De manera que la mezcla de la política y la economía en Trump es algo que, claro, a que no le distorsionó un poco al propio Kevin Walsh. ¿Por qué? Porque Kevin Walsh, su objetivo como Reserva Federal son dos: mantener o contener la inflación y empujar el empleo. Estos son los que. No, no es como el Banco Central Europeo, que solamente tiene el tema de la inflación, pero él tiene
0: Sí.
1: dos objetivos. Entonces, y esos dos objetivos, de alguna forma, son contradictorios siempre. ¿Le queda a Kevin Walsh un sistema o un instrumento, que es el tema del open market, ¿no? Y decir, oye, que a lo mejor yo no subo los tipos de interés ni los bajo, pero lo que hago es que vendo o compro, digamos, células del Tesoro de Estados Unidos o células hipotecarias que tiene en su activo. Y entonces a lo mejor puede jugar con ese tema. Pero, aunque el open market, sus digamos, incidencias en el mercado del dinero son a más largo plazo que los tipos de
0: Sí.
1: interés. El tipo de interés se notará enseguida. En el momento que bajen los tipos de interés, otra de las cosas que va a ocurrir es que evidentemente sube la bolsa. Porque claro, entonces, porque la renta fija se hace menos rentable, y entonces lo que hacen es que pasa a la renta variable. Y hay que tener en cuenta que los amigos de Trump están más bien en la renta variable que en la fija. O sea que
0: Bueno, imagino.
1: es bastante complejo el tema
0: Sí, el panorama no es
1: de la
0: sencillo.
1: política y la economía en estos
0: Sí,
1: momentos.
0: pero yo creo que Donald Trump ha cometido varios errores, incluso de algunos de ellos políticos, en el sentido de que se presentaba como un elemento que iba un poco a reformar el Estado y el Estado se lo ha comido directamente. Y eso es, yo creo que es parte de lo que le está pasando. Y por eso yo creo que las elecciones para mí, las de noviembre, son muy importantes porque van a poner a un Donald Trump frente al espejo de la realidad, en donde decía que iba a acabar una guerra de Ucrania que no la ha acabado, donde decía que no iba a participar en guerras nuevas y las ha creado, donde decía que las decisiones se iban a tomar en Washington y ahora se toman en Tel Aviv, y ahora encima, para colmo, no solo eso, sino que eso ha subido el precio del petróleo, una preocupación que ha generado en su propio electorado. Creo que va a ser un elemento muy, muy complicado para Donald Trump políticamente y eso le puede afectar porque hay un impeachment detrás de lo que pueda suceder. Noviembre va a ser un mes
1: Por eso
0: complicado.
1: yo creo que va a intentar arreglar el tema de Cuba, que además es muy sensible
0: Yo
1: para
0: desconozco si ese problema lo va a resolver. Desconozco si eso lo va a resolver porque me parece un problema relativamente localizado. Quiero decir, en estos momentos yo creo que es una preocupación de imagen, de cómo se comporta
1: claro.
0: Donald Trump ante los problemas y sobre todo lo más importante que es que la

0: guerra ha sido un fracaso. Y un fracaso que ha tenido consecuencias económicas muy graves. Y en este momento está queriendo solucionarlo. Y nos está intentando engañar diciendo que no, que es Irán la que quiere solucionarlo. No, Irán no tiene ninguna prisa en solucionar este problema, porque eres tú el que se está ahogando. Por lo cual, de alguna manera, un fracaso como la guerra de Irán, yo creo que le va a pasar muchísima factura, con lo cual ni siquiera se puede apoyar en ese tema político. E insisto, la inflación es antes de la guerra, por lo tanto la guerra no lo solucionará. Segundo, la guerra no va a permitir que el precio del petróleo baje a 60. El único comodín que me queda es el Emiratos Árabes Unidos, que ha salido de la OPEP, que ha invertido mucho en prospección y siempre ha estado como coartado y no ha podido aumentar las cuotas. A lo mejor esa salida de la OPEP presionada por Estados Unidos es para que se restituya lo antes posible ese flujo. Es que antes de la guerra había más oferta que demanda y por eso el precio del petróleo estaba tan bajo. Y ahora en este momento estamos justo en la situación contraria. Y el problema consiste en si las infraestructuras, aún y todo con lo de Emiratos Árabes Unidos, no son capaces de suministrar el mismo exceso de oferta sobre demanda, el precio del petróleo no llegará a 65. Y si no llega a 65, tenemos un problema. Y ese es ahí por lo que Kevin Walsh tiene que tomarse en serio mucho su trabajo. La guerra no va a resolver el problema, no sé, incluso aunque llegue a los 65, porque la inflación era previa y esta caída de la confianza del consumidor es previa. Por lo tanto, yo creo que en el fondo a mí me huele todo esto a problemas, pero problemas autocreados, problemas autoimpuestos, que si hubiésemos sido lo que realmente decíamos que éramos o que queríamos ser, no los hubiésemos tenido. ¿Entiendes?
1: Bueno, lo que pasa es que en el fondo, si tiene que buscar alguna baza, la tiene ahí, en esta isla que está ahí en el sur.
0: Vale, esperemos que sirva. Yo no estoy muy seguro, no le podría decir, pero yo no le veo tanto.
1: Bueno,
0: tanto,
1: yo acabo de llegar de Colombia, Colombia, de un país centroamericano, de, ¿cómo se llama? No es Nicaragua, es Honduras, de Atacama, Honduras, y de República Dominicana. O sea, y en República Dominicana no, porque República Dominicana es un país muy estable y no tiene ningún problema de tipo económico, y el gobierno es un gobierno razonable, empresarial, pero nosotros dos, es que el tema de la violencia en toda América, digamos, latina, está siendo el tema clave. Y quien representa, digamos, la posibilidad para las clases medias y bajas, porque las clases altas latinoamericanas no tienen un problema de vivienda, de violencia. Ellos en sus casas tienen vigilantes armados, en sus oficinas también, y los coches los llevan con cristales tintados y sus hijos van a estudiar o a España o a Estados Unidos, con lo cual no tiene problema. Pero las clases medio-bajas y bajas son las que están votando en estos momentos los tipos como Bukele o como Bernardo o como el nuevo presidente de Honduras o como el de Chile, que es curioso, ¿no? O sea, está viendo... Y eso... Yo creo que también debería de utilizarlo Trump como un mecanismo, si es verdad, porque para digamos...
0: Bueno, es un elemento, pero...
1: Paza política. Y yo creo que no le importa mucho lo que pase. Y es verdad que va a estar 2 años incómodos, pero es que él va a dejar de ser presidente. Los dos últimos años de la segunda legislatura ya no es que sea un pato cojo, es que es un pato sin piernas.
0: Bueno, no me veo al Donald Trump haciendo el papel típico de pato cojo, en cualquier caso. Y creo que los riesgos son evidentes. Yo no le podría hacer un análisis muy detallado sobre este tema porque no lo controlo especialmente, pero yo desde fuera lo veo como muy complicado.
2: Un escenario sin lugar a dudas complicado. Nos vamos de tiempo ya. Muchísimas gracias a los dos por acompañarnos. José Ramón Pin Arboleda, economista y profesor del IES Business School. Gracias.
0: Gracias.
1: Muchas gracias a vosotros.
2: Y Alexis Ortega, profesor de finanzas en EAE Business School. Ha sido un placer volver a contar contigo, Alexis. Gracias.
0: Igualmente, gracias.
1: Muchas gracias.
2: Bueno, pues con un escenario complicado, sin lugar a dudas, para esos recortes o no en la próxima decisión de la Reserva Federal, nos vamos con una información de última hora. Atención, porque el ministro de Asuntos Exteriores de Irán, ambas partes, están estudiando los textos que se intercambiaron, según ha dicho en una entrevista con la emisora libanesa Al Maiden. A través de un traductor dicen que hablan de esa nueva actualización en los contactos diplomáticos de máxima tensión entre Teherán y Washington. Según informa

A la cadena libanesa Al-Mayadeen, el ministro de Asuntos Exteriores de Irán ha confirmado que ambas potencias se encuentran en estos momentos revisando y evaluando estos textos que se han intercambiado de forma mutua. Esta confirmación oficial llega pocas horas después de que se filtrara el borrador de un posible acuerdo estratégico de 4 etapas, un plan que contempla desde un alto el fuego total en la región hasta el levantamiento de las sanciones petroleras contra el régimen iraní. La declaración del canciller confirma que los canales de comunicación siguen plenamente abiertos y activos en busca de un entendimiento, aunque Teherán insiste en que las negociaciones continúan y que todavía no se ha cerrado ninguna decisión definitiva. Sin embargo, la tensión bélica sigue marcando el paso de la diplomacia y el propio ministro iraní ha lanzado esa severa advertencia a través del mismo canal, asegurando que si Israel decide atacar Beirut, Irán responderá con total contundencia, lo que añade todavía más presión a la mesa de negociación.

0: Y primeras conclusiones de la publicación de ese libro Beige, atención, porque ya va quedando menos para esa próxima reunión de la Reserva Federal y tenemos estos datos. En cuanto a la actividad, la Fed ve crecimiento moderado en la mayor parte de Estados Unidos. En cuanto al empleo, el mercado laboral se enfría y muestra ya escasos cambios, aunque en cuanto a la inflación, las presiones inflacionistas repuntan en la mayoría de los distritos, solo se salva uno. Y atención a las perspectivas, porque la incertidumbre y el consumo lastran la confianza empresarial, sobre todo en momentos de crisis y en momentos de conflicto con Oriente Medio. El sentimiento empresarial se resiente ante esa incertidumbre y ante esa debilidad del consumo. Vamos a hacer un repaso del mercado. En estos momentos tenemos un mercado de renta variable que se tiñe completamente de rojo hoy en la sesión. Standard & Poor's 500 cayendo un 0,46% hasta los 7.574 puntos. Atención, se aleja de esos 7.700 y va camino de perder los 7.500. Momentos de incertidumbre, de inflación y sobre todo de muchas dudas en ese posible recorte o no de la Reserva Federal. Nasdaq 100 en estos momentos cae 0,28%, no pierde los 30.000, pero se sostiene en los 30.576. Y el Dow Jones de Industriales empieza a perder ya esos 400 puntos, caída del 0,79% hasta los 50.000 puntos. Fijamos también ese mercado de renta fija, vamos a echar un vistazo rápidamente cómo actúa el bono a 2 años, que sube un 0,91%, vuelve a estar en el 4%, bono a 10 años 0,76%, sube al 0,48% y fíjense el bono a 30 años que sube y ya vuelve a caminar en torno del 5%. Peligrosidad ahora mismo en el mercado de renta fija y en el mercado de renta variable. Seguimos con más información a la vuelta de publicidad.
1: Leno vinculado a Rusia. Sube el petróleo un 1,9%, está disparándose cada vez más el precio del petróleo, Brent 93,68, 93,61 en este escenario, en un movimiento, como les digo, de subida del petróleo del 1,9%. Esto es un escándalo. El confidencial, la fiscal amiga de Plus Ultra, ascendida, intentó archivar totalmente el caso y evitar que llegara a Zapatero. ¿Esto qué es? ¿La justicia no es para todos iguales? Pues no. María Luisa Llop pidió que se crearan, que se cerraran para siempre, poco tiempo, las diligencias en febrero de 2023, viendo la que venía, solicitando su sobreseimiento libre, lo que habría impedido la nueva investigación sobre el expresidente del gobierno. Pero a ver, ¿no somos todos iguales ante la ley? ¿Por qué hace entonces ellos lo que les da la gana? Francia incauta un petrolero vinculado a Rusia. Sube el petróleo un 1,9%, está disparándose cada vez más el precio del petróleo. Brent 93,68, 93,61 en este escenario, en un movimiento, como les digo, de subida del petróleo del 1,9%.

0: Bienvenidos de nuevo a Negocios Televisión, bienvenidos de nuevo a este espacio informativo pendientes de las últimas horas mirando a los mensajes por parte de Donald Trump, el presidente de Estados Unidos, hablando sobre la situación en torno a Irán y en un día en el que también hablaba su homólogo israelí, Benjamin Netanyahu, hablando sobre la crisis en Oriente Medio, sobre el papel de Israel y también sobre su relación con Estados Unidos en un momento de máxima tensión en Oriente Medio con Irán atacando el aeropuerto de Kuwait, con los mensajes en este sentido por parte del propio Netanyahu y en un momento de alertas en Rusia después del ataque ucraniano antes del Foro Internacional de San Petersburgo y hoy además con duras amenazas por parte del Kremlin. Nosotros vamos a empezar con las últimas horas y es que Donald Trump afirmaba este miércoles que Irán ha aceptado no desarrollar ni poseer armas nucleares en medio de las conversaciones entre Washington y Teherán. Decía Trump que ya han aceptado que no van a tener un arma nuclear, es lo que apuntaba en una entrevista en un podcast. Trump también sostuvo que el líder supremo iraní participa en estas negociaciones, lo que según Washington sería clave para cerrar cualquier acuerdo. La declaración llega mientras ambas partes siguen discutiendo el futuro del programa nuclear iraní, el bloqueo naval, el estrecho de Hormuz y las garantías que Teherán exige antes de firmar un memorando de entendimiento. Por ahora, Irán no ha confirmado públicamente en esos términos la afirmación de Trump y mantiene que su programa nuclear tiene fines pacíficos. En este sentido, el secretario de Estado Marco Rubio hablaba sobre la operación Furia Épica, rechazaba levantar las sanciones a Irán y hablaba de esta forma sobre la reapertura del estrecho de Hormuz. Escuchamos los mensajes de Marco Rubio.
1: We are in talks, and I say talks because talks with Iran are not like talks with Switzerland. Okay? They're very different. They require the use of intermediaries, unfortunately. But there is the prospect before us, which could happen today, it could happen tomorrow, it could happen next week, that for the first time, certainly in my memory, they have agreed to negotiate aspects of their nuclear program that just a month ago, or just a year ago, they were refusing to even mention, much less enter into discussions about. That is not a guarantee that ultimately it will lead to a deal that's acceptable to the Senate or acceptable to the American people. But we'll be able to engage them in a process to truly test the proposition of how far.
0: En este sentido, Donald Trump afirmaba que le gustaría reunirse con el líder supremo iraní, Mojtaba Khamenei, y las negociaciones entre Washington y Teherán avanzan. En una entrevista con The New York Post, el presidente de Estados Unidos aseguraba que Khamenei está absolutamente implicado en las conversaciones sobre el programa nuclear iraní, que su aprobación es clave para cualquier acuerdo. Trump decía además que a través de mediadores ambos parecen llevarse bastante bien y dejó incluso abierta la opción de un encuentro directo, dependiendo de cómo se desarrollen estas conversaciones. El propio Trump sugería que si las conversaciones tienen éxito, podría levantar el bloqueo naval contra Irán para el Día del Trabajo. Este mensaje supone un giro diplomático. Después de semanas de ataques cruzados, amenazas y suspensión de los contactos, Trump intenta presentar una posible vía de salida directa con la máxima autoridad iraní. Por su parte, Irán todavía no ha enviado ninguna respuesta a Estados Unidos sobre el borrador del memorando de entendimiento durante los últimos días, es lo que informaba la agencia Tasnim. De acuerdo con esa versión, las afirmaciones de Trump sobre avances en estas conversaciones no reflejan la situación real. Tasnim sostiene que Teherán ha suspendido de facto incluso el intercambio de textos a través de intermediarios debido a los ataques israelíes en Líbano. Irán condiciona cualquier reanudación del diálogo a que se cumplan sus exigencias sobre el frente libanés, incluida la paralización de las operaciones israelíes. El parón confirma el deterioro del proceso diplomático y deja en suspenso el posible acuerdo entre Washington y Teherán, justo cuando aumenta las tensiones en Hormuz, Kuwait, Gaza y Líbano. Y a todo esto, Donald Trump confirmaba que su tensa llamada con Benjamin Netanyahu este lunes le dijo que estaba completamente loco por la escalada israelí en el Líbano. En una entrevista con The New York Post, Trump explicaba que le preocupaba que el conflicto constante de Israel con Líbano y el peligro de que ese frente secundario arruine un acuerdo regional más amplio eran los motivos de su enfado. El presidente de Estados Unidos intentó rebajar la tensión asegurando que mantiene una buena relación con Netanyahu, decía Trump, me cae muy bien Bibi, me llevo muy bien con él, hemos trabajado muy bien juntos. Trump también decía que piensa que es posible cerrar un acuerdo con Irán con bastante rapidez, pese a los choques militares, las acusaciones cruzadas y la suspensión temporal de algunos contactos indirectos. Precisamente Benjamin Netanyahu restaba importancia a estas críticas de Donald Trump después de que el presidente de Estados Unidos le llamara loco por la ofensiva israelí contra el Líbano. En una entrevista con la CNBC, el primer ministro israelí aseguraba que la relación con Trump sigue siendo sólida pese a las tensiones recientes. Decía que como en las mejores familias a veces hay ciertos desacuerdos tácticos, es lo que afirmaba el propio Benjamin Netanyahu.

0: El líder israelí añadía que ambos suelen encontrar la forma de resolver sus diferencias y actuar juntos poco después. El mensaje busca contener la imagen de ruptura entre Washington y Tel Aviv en un momento en que la ofensiva israelí en el Líbano amenaza con complicar las negociaciones de Trump con Irán. Precisamente Benjamin Netanyahu afirmaba que Donald Trump debe decidir si habrá una nueva escalada militar contra Irán, incluida una posible incursión o nueva ronda de ataques. En una entrevista con la CNBC, el primer ministro israelí acusaba a Teherán de jugar un juego táctico en las negociaciones, aunque advertía que también está jugando con fuego. Netanyahu sostuvo que Irán posiblemente no quiere enfrentarse a otra ronda de ataques aéreos, pero insistía en que cualquier acuerdo debe ser mucho más fuerte que el pacto nuclear anterior. El líder israelí volvió a criticar el acuerdo de Obama, asegurando que habría permitido a Irán acercarse a una bomba nuclear por falta de inspecciones y salvaguardias suficientes. Según Netanyahu, Israel y Estados Unidos comparten objetivos en las conversaciones actuales, sobre todo en impedir que Irán conserve material nuclear sensible. El principal punto de fricción sigue siendo el uranio enriquecido. Israel exige que salga del país, pero Teherán aún no ha aceptado esa condición. Precisamente hablando de Irán, les contamos que el ataque iraní contra el aeropuerto de Kuwait ha abierto un debate sobre si el objetivo era principalmente civil o militar debido a la naturaleza dual de esta instalación. El aeropuerto kuwaití opera simultáneamente para vuelos comerciales y actividades militares. Según diversas informaciones, en las últimas 24 horas habrían aterrizado en sus instalaciones al menos tres aeronaves militares. La doble utilización del recinto ha provocado interpretaciones contrapuestas sobre la finalidad del ataque. Algunos analistas señalan que la presencia de activos militares podría convertir parte de la infraestructura en un objetivo estratégico, mientras otros destacan que se trata también de una instalación civil, clave para el transporte de pasajeros y de mercancías. Las autoridades iraníes no han ofrecido por el momento detalles específicos sobre los objetivos relacionados con la operación, mientras que Kuwait ha denunciado los ataques como una violación de su soberanía. El incidente se produce en medio de la creciente escalada regional entre Irán, Estados Unidos e Israel, y después de que Kuwait informara de víctimas como consecuencia de los ataques con misiles y con drones registrados en su territorio. La discusión sobre la naturaleza del objetivo continúa mientras las autoridades investigan el alcance de los daños y las circunstancias exactas de este ataque. Precisamente, las autoridades kuwaitíes han informado de que los ataques lanzados por Irán contra el territorio del país han dejado al menos un fallecido y 63 heridos, en lo que apunta el balance provisional conocido hasta el momento. La cifra supone un importante salto con respecto a los primeros reportes, que únicamente hablaban de interceptaciones de misiles y de drones por parte de las defensas aéreas kuwaitíes. Kuwait había denunciado previamente que estaba siendo objeto de ataques con misiles y de drones, calificando las acciones iraníes como una grave violación de su soberanía. El incidente marca una nueva escalada regional, ya que supone uno de los ataques más graves sufridos por Kuwait en décadas y aumenta el peligro de una implicación más directa de los estados del Golfo en el conflicto entre Irán y Estados Unidos. Autoridades kuwaitíes continúan evaluando daños y víctimas, por lo que el balance podría incluso aumentar durante las próximas horas. Mientras tanto, en Bahrein, la Fuerza de Defensa informó este miércoles de que sus defensas aéreas derribaron tres misiles y varios drones lanzados desde Irán. El organismo acusaba a Teherán de mantener un enfoque hostil sistemático mediante ataques con misiles y drones dirigidos contra instalaciones civiles. Sostuvo que el uso deliberado de este tipo de armamento contra infraestructuras civiles y propiedad privada constituye una violación flagrante del derecho internacional humanitario. Los ataques en Bahrein se producen después de incidentes similares reportados en Kuwait e Irak, en medio de un nuevo intercambio de ataques entre Estados Unidos e Irán durante la noche. También vamos a hablar de nuevo de Marco Rubio. El secretario de Estado de Estados Unidos hablaba de las tensiones en torno al estrecho de Hormuz. Decía Rubio que están atacando buques mercantes y que han minado grandes extensiones de aguas internacionales. En su primera comparecencia ante el Congreso, Marco Rubio descartaba que su país vaya a levantar las sanciones contra Irán.
1: Iran has closed the strait. They're firing on commercial ships, and they've mined large segments of Hormuz international waters. And so the blockade is only against Iranian ships. And it's very simple. The notion is, if no one's ships are going to get out, then Iran's ships aren't going to get out either. We can't live in a world in which they get to close the straits and tell everybody, pay us a toll or we'll blow you up, but their ships get to go out unfettered. So that's the reason why there's a blockade. There wouldn't have been a blockade if Iran had agreed to do what they said they would do when the ceasefire kicked in, which is they were going to open the straits. So let me just focus on the straits for a moment. Number one, what they're doing is unlawful and illegal. There isn't a country on earth other than Iran, and maybe Oman that flirted with it, who's in favor of what Iran is doing in the straits. The Chinese

0: Chinese are against it, the Russians are against it, everyone is against it, the whole world is against it. So condition number one is they have to reopen.
1: Por su parte, China expresaba este miércoles su profunda preocupación por la nueva escalada entre Estados Unidos e Irán, lamentando la reanudación de las hostilidades después de que las fuerzas estadounidenses atacaran objetivos en la isla iraní de Qasem y de Teherán respondiera con ataques contra intereses de Washington en Oriente Medio. La portavoz de la Cancillería china, Mao Ning, afirmaba en una conferencia que la reanudación de los combates no sirve a los intereses de ninguna de las partes y ha pedido a todos los actores implicados que valoren la oportunidad para la paz, respeten los compromisos del alto el fuego y mantengan el impulso de las negociaciones. Mao insistía en la necesidad de resolver las disputas por medios políticos y diplomáticos para lograr un alto el fuego integral y duradero lo antes posible, crear las condiciones necesarias para restablecer la paz y la estabilidad en Oriente Medio y la región del Golfo. Las declaraciones se producen después de que el Comando Central de Estados Unidos confirmara un ataque contra una estación de control terrestre militar en la isla de Qasem, una acción que Washington presentó como una medida de autodefensa después del lanzamiento de misiles y de drones iraníes hacia varios países vecinos. Sobre el impacto de la guerra también hablaba Marco Rubio, secretario de Estado de Estados Unidos, hablaba sobre el golpe a la economía china. Dice que ahora van a tener que destinar la mayor parte de su dinero a las exportaciones. Escuchen el mensaje, la advertencia de Rubio para China.
2: If in fact they are against the closure of the straits, they should be endorsing this, or at a minimum abstaining and not using a veto of it. The Russians are another matter, of course. They're vehemently opposed to that resolution for a variety of different reasons. But I would say that as time goes on, the Chinese economy will begin to be negatively impacted by what the Iranians are doing for two reasons. The first is because the concept of a tolling system sounds intriguing, the reality of it is very hard to implement. And in fact, you saw a Chinese destined vessel attacked and hit 2 weeks ago by the Iranians. And the second is because if you, for an export-driven economy like China, to have countries around the world ability to purchase diminish as more of that goes towards fuel, that will begin to have an impact on their exports as well. So I think China in the short to long term should have, and we've made this point to the Chinese, have a vested interest as well in ensuring that Iran stop it.
1: Y bien, desde la situación en Oriente Medio vamos a mirar también a Ucrania con el presidente ruso Vladimir Putin, que ha intensificado su campaña de bombardeos masivos con misiles y drones contra Ucrania en una nueva oleada de ataques que ha dejado al menos 21 fallecidos y más de 100 heridos. La ofensiva forma parte de una estrategia destinada a someter a la población ucraniana, desgastar sus defensas aéreas y mantener en alerta permanente al resto de Europa. Pese a la magnitud de los ataques, el ejército ruso ha logrado pequeños avances en el frente desde la toma de Pokrovsk en Donetsk, considerada su mayor victoria en más de 2 años de guerra. En Ucrania ya han bautizado esta nueva fase como la V2, en referencia a los misiles utilizados por la Alemania nazi contra Londres, cuando la derrota alemana era inminente. La comparación busca subrayar que Moscú estaría recurriendo a ataques de largo alcance contra ciudades, infraestructuras civiles ante la falta de progresos decisivos en el campo de batalla. Kiev denuncia que el objetivo ruso es sembrar el terror, forzar el agotamiento social y enviar un mensaje de presión a los aliados europeos, justo cuando Ucrania reclama más sistemas antimisiles y defensas aéreas para proteger sus ciudades. Y de los planes de Vladimir Putin vamos a mirar a los de Ucrania, a los de Zelensky, que aseguraba este miércoles que el ejército ucraniano atacó durante la noche instalaciones importantes en territorio ruso, entre ellos la terminal petrolera de San Petersburgo, uno de los mayores complejos de transbordo de crudo del noroeste de Rusia. El ataque se produjo horas antes del inicio del Foro Económico Internacional de San Petersburgo, una de las principales citas empresariales del país y considerada la versión rusa de Davos, impulsada por Vladimir Putin. Zelensky añadía que otro de los objetivos fue una empresa situada en la región de Tambov, dedicada a la producción de armamento ruso. Previamente, el gobernador de San Petersburgo, Alexander Beglov, afirmaba que 3 distritos de la ciudad fueron atacados durante la noche con drones ucranianos, lo que dejó varios heridos y provocó daños en infraestructuras. Todo después de que el propio Zelensky alertase sobre un potencial ataque masivo por parte de Moscú. Precisamente, hablando de Moscú, les contamos que el Kremlin aseguraba que iba a responder de forma sistemática a los ataques registrados esta mañana en San Petersburgo, aunque evitó detallar medidas concretas. El portavoz presidencial, Dmitry Peskov, remitió a la declaración previa del Ministerio de Exteriores, afirmando que esas respuestas ya están en marcha. Preguntado por los ataques, Peskov señaló que la información específica corresponde a las autoridades regionales y al Ministerio de Defensa, pero defendía que la operación militar especial sigue precisamente para impedir que se produzcan este tipo de acciones. Peskov también adelantó que el discurso de Vladimir Putin en el Foro Económico Internacional se va a centrar principalmente en la economía rusa y en los desafíos nacionales e internacionales. Peskov subrayó que hoy por hoy

0: Об этом это целиком и полностью прерогатива региональных властей и нашего Министерства обороны. Но в целом я могу сказать, что для того, чтобы...
1: Y mirando los mensajes por parte de Rusia, vamos a poner el foco también en el viceministro ruso de Exteriores, Sergei Ryabkov, afirmaba que podrían recurrir a armas nucleares si se produce una violación deliberada de su integridad territorial. Durante el Foro Económico Internacional de San Petersburgo, Ryabkov ha recordado que los escenarios extremos para el uso de armamento nuclear están contemplados en la doctrina militar rusa y en su política de disuasión estratégica. El diplomático sostuvo que Moscú se reserva esa opción incluso frente a adversarios que no posean armas nucleares y considera que existe una amenaza grave contra su territorio o su supervivencia como Estado. La advertencia llega en plena escalada con Ucrania y la OTAN después de ataques en territorio ruso, tensiones en el Báltico y crecientes declaraciones de Moscú sobre el peligro de confrontación directa entre potencias nucleares. El mensaje busca reforzar la capacidad de disuasión rusa y advertir a Occidente de que cualquier ataque que Moscú interprete como una amenaza territorial podría tener consecuencias extremas. Mientras tanto, Volodymyr Zelensky afirmaba este miércoles que está dispuesto a negociar directamente con Vladimir Putin para intentar poner fin a la guerra en Ucrania. Durante una reunión con el secretario general de la OTAN, el propio Mark Rutte, el presidente ucraniano, reconocía que Kiev ya no ocupa el centro de la atención internacional. Zelensky señaló que Estados Unidos está ahora concentrado principalmente en Irán y que Ucrania ha quedado en segundo plano dentro de una agenda global marcado por múltiples conflictos. Decía Zelensky, desafortunadamente estamos en una serie de guerras, admitiendo que Kiev no puede confiar en que Washington resuelva todos los conflictos del mundo. El mensaje refleja un cambio de tono relevante. Ucrania busca mantener el apoyo occidental, pero también empieza a prepararse para un escenario en el que la presión diplomática directa con Moscú pueda ganar peso. Hablando de peso, vamos a poner el foco en la OTAN, en Lituania, que mantiene conversaciones con Washington sobre la opción de desplegar armas nucleares de Estados Unidos en su territorio, al menos lo que declaraba el ministro de Defensa lituano y recoge político. De confirmarse, sería uno de los movimientos estratégicos más sensibles en el flanco oriental de la OTAN desde el inicio de la guerra de Ucrania y la posterior escalada de tensiones con Rusia. La iniciativa encaja con la creciente preocupación de los países bálticos por la seguridad regional y llega después de repetidas advertencias de Moscú sobre el peligro de confrontación directa con la OTAN. El debate también coincide con declaraciones recientes de altos cargos rusos como Sergei Ryabkov, quien recordaba que Rusia contempla el uso de armas nucleares y considera amenazada su integridad territorial. Para Moscú, un eventual despliegue nuclear de Estados Unidos en Lituania sería previsiblemente interpretado como una escalada significativa cerca de sus fronteras, sobre todo por la proximidad del enclave ruso de Kaliningrado y de Bielorrusia. La noticia no implica que haya una decisión tomada, pero confirma que la disuasión nuclear vuelve a ocupar un lugar central en la seguridad europea. También hablamos de Polonia. El viceprimer ministro polaco y titular de defensa, Władysław Kosiniak-Kamysz, ha anunciado este miércoles que Varsovia ha propuesto formalmente a Estados Unidos el establecimiento de una nueva base militar estadounidense de carácter permanente en el país europeo. Decía, transmitido al secretario de Defensa de Estados Unidos, Pete Hegseth, una propuesta oficial para crear una nueva base militar estadounidense permanente en Polonia. Es lo que apuntaba Kamysz en un mensaje difundido en las redes sociales. En este sentido, ha afirmado que una Polonia segura supone tener un ejército fuerte, una sociedad fuerte y también alianzas fuertes. El compromiso de Estados Unidos con la seguridad de Polonia no ha disminuido, al contrario, decía, podría ser aún mayor. Es lo que recalcaba el propio Kosiniak-Kamysz. Polonia propone a Estados Unidos establecer una nueva base permanente en su país. Mientras tanto, en Francia, el comandante ruso del petrolero Fagor, interceptado este domingo y sometido a sanciones internacionales, ha pasado bajo custodia policial, es lo que informa la Fiscalía de Brest. El buque con 23 tripulantes a bordo fue abordado por la Armada francesa en el Atlántico en una operación anunciada por Emmanuel Macron. El comandante se enfrenta así a una posible pena de un año de prisión y una multa de 150.000 euros por presunto uso de falso pabellón y por haberse saltado el control de las autoridades francesas. Macron defendió que esta intercepción se llevó a cabo en estricto cumplimiento del derecho del mar y dentro de la ofensiva europea contra tanqueros rusos sancionados. Moscú, por su parte, ha denunciado esta operación como ilegal y la ha comparado con un acto de piratería, elevando así la tensión entre Rusia y Francia en el frente marítimo de las sanciones. hablamos ahora de Reino Unido. Un helicóptero de la Marina Real Británica se ha estrellado poco antes de las 4 de la madrugada en un campo de Surton Down, cerca de Okehampton, en Devon. La policía ha confirmado que los servicios de emergencia se encuentran en la zona, describiendo este suceso como un incidente en curso. El Ministerio de Defensa británico confirmó que esta aeronave pertenecía

0: a la Royal Navy, mientras que un portavoz indicaba que ya se había abierto una investigación y evitó ofrecer más detalles. La carretera A386 fue cerrada entre la A30 y la A3079, lo que ha dejado inaccesible la estación de servicio de Surton Cross, próxima al lugar del accidente. Testigos citados por la BBC afirmaron haber escuchado ruidos mecánicos con problemas mientras el helicóptero sobrevolaba la zona antes de estrellarse. Por ahora no se ha informado oficialmente sobre posibles víctimas ni tampoco las causas del accidente. Hablamos ahora también de la actualidad nacional. El juez de la Audiencia Nacional, José Luis Calama, instructor del caso Plus Ultra, ha ordenado una tasación preliminar de las joyas halladas durante el registro realizado el pasado 19 de mayo en la oficina de José Luis Rodríguez Zapatero. El magistrado quiere conocer no solo el valor económico de las piezas, sino también su fabricante y fecha de fabricación. La diligencia busca determinar si las joyas pueden tener relevancia patrimonial o indiciaria dentro de la investigación sobre presuntos delitos de tráfico de influencias y blanqueo de capitales. El hallazgo se produjo durante el registro en la oficina del expresidente dentro de las actuaciones abiertas tras los informes de la UDEF sobre la presunta red vinculada al rescate de Plus Ultra. Zapatero mantiene la presunción de inocencia mientras la Audiencia Nacional sigue analizando documentación, dispositivos, agendas, movimientos económicos y ahora también bienes intervenidos. Y a todo esto, la UCO habría localizado una factura que apunta a que el PSOE desvió más de 18.000 euros de una campaña electoral europea para pagar a una colaboradora de Leire Díez. Es lo que apunta la información publicada. Los investigadores sostienen que Ferraz habría utilizado una agencia de medios vinculada al PSC para canalizar el pago a la periodista Patricia López por haber entregado grabaciones de Villarejo relacionadas con las saunas del suegro de Pedro Sánchez. El pago se habría producido durante los 5 días de reflexión del presidente del gobierno en plena crisis política y formaría parte de la investigación sobre las presuntas cloacas de Ferraz. La clave del caso está en determinar si esos fondos electorales fueron usados para un fin distinto al declarado oficialmente y si el pago se integró en una estructura destinada a obtener o explotar información sensible con finalidad política. El hallazgo añade presión judicial al Partido Socialista, que ya afronta investigaciones sobre el caso Leire Díez, la financiación del partido y otros frentes abiertos en la Audiencia Nacional. Y a todo esto, Emiliano García Page ha vuelto a marcar distancias con José Luis Rodríguez Zapatero después de su imputación en el caso Plus Ultra. El presidente de Castilla-La Mancha afirmaba que le duele una barbaridad la situación judicial del expresidente, pero fue tajante sobre sus vínculos con Venezuela. Decía, relacionarse con una dictadura muy corrupta no es bueno. Page reiteraba sus discrepancias con el papel de Zapatero como mediador en Caracas, defendiendo que España debería regular con más claridad las actividades de los expresidentes del gobierno una vez que dejen su cargo. Su propuesta busca evitar que antiguos jefes del Ejecutivo actúen en escenarios internacionales sensibles sin ningún tipo de control institucional ni tampoco transparencia suficiente. En este sentido, las declaraciones aumentan la presión interna sobre el Partido Socialista y refuerzan la fractura entre Page y la dirección de Pedro Sánchez en plena crisis por las investigaciones que afectan al entorno socialista. Por parte, el juez Juan Carlos Peinado ha aplazado a este 15 de junio la citación de Begoña Gómez, la esposa del presidente del gobierno, para la audiencia previa sobre un posible juicio con jurado. La comparecencia, inicialmente prevista para el 9 de junio, se marca en la investigación por presuntos delitos de corrupción en los negocios, malversación, tráfico de influencias y apropiación indebida. El magistrado también ha citado a los otros dos investigados en esta causa, la asesora Cristina Álvarez y el empresario Juan Carlos Barrabés. Los tres deberán comparecer personalmente y con sus respectivos abogados. Peinado ha advertido en el auto de que, en caso de no acudir, los investigados podrían ser conducidos por la fuerza pública. El juez rechazó recientemente los recursos que pedían archivar esta causa y mantiene su criterio de llevar el procedimiento a juicio con jurado, aunque la audiencia provincial todavía debe pronunciarse. Mirando estos escándalos políticos en España, con el foco puesto en las tensiones en Oriente Medio y sobre todo también atentos a la nueva escalada en Rusia, hoy con ataques en San Petersburgo, un poco antes de que comenzara este foro internacional, vamos a hacer una pequeña pausa, 2 minutos y enseguida el mejor análisis. Alfredo Jalife, Negocios Televisión.
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2: Emmanuel Macron, me he reunido con el príncipe heredero de Arabia Saudí, Mohammed bin Salman, el sultán de Oman, Ayman bin Tariq, el presidente emiratí, Mohammed bin Zayed, y el presidente egipcio, con todo el mundo. Con al-Sisi. A todos le transmito el mismo mensaje. Es esencial que un acuerdo entre Estados Unidos e Irán se concrete rápidamente. Ahora llega este. Se piensa que ha ganado la Copa Europa. Esta oportunidad debe aprovecharse ahora. Ahí hace dos semanas. La prioridad debe ser la conclusión de un alto al fuego y la reapertura inmediata del estrecho de Hormuz. Ya les digo, se ha despertado como si no estuvieran detrás de esto desde hace. Sin ninguna condición, porque lo digas tú, y en conformidad con el derecho internacional, que hacéis vosotros, las discusiones deberán proseguir después para llegar a un acuerdo completo de dónde salir ahora y sólido sobre demás temas, y en particular el programa nuclear y balístico y la estabilidad regional. ¿De dónde ha salido? ¿Cuál es la siguiente amenaza que... Ahí está, perfecto. ¿Dónde está la siguiente amenaza de Irán? Aquí está el estrecho de Hormuz, que ya lo tenemos en la fotografía alrededor del cierre y del bloqueo naval. ¿Por dónde salen los barcos? Hombre, es evidente, ¿no? Por aquí. Por aquí. ¿Qué es lo que ha amenazado ahora Irán en este escenario? Este es el estrecho de Barabez. ¿Qué es lo que ha amenazado? Atacar o con guerrilleros, en sentido UTIs, o con misiles balísticos, lo que está sucediendo aquí.

0: Seguimos de Negocios Televisión, muy pendientes en estos momentos tanto a Bitcoin como a lo que está marcando ahora mismo el barril del petróleo, el crudo Brent y el crudo del West Texas americano, que están pasando por una temporada en la que continúa el estrecho de Hormuz bloqueado y ya están sufriendo esas consecuencias directas que están arrastrando también a la principal criptomoneda Bitcoin, en una sesión en la que los principales protagonistas, sin lugar a dudas, siguen pasando por Marvel Technologies, después de que Jensen Huang, el CEO de Nvidia, precisamente prolongara ese rally después de los optimistas comentarios del CEO de la compañía más popular en estos momentos de inteligencia artificial, Nvidia. Ulta Beauty ayer presentaba esos resultados empresariales al cierre, batía con las expectativas, con esas estimaciones y elevaba la previsión de beneficios en cuanto a todas esas campañas de TikTok que señalaban son algunas de las cuales han atraído a esa clientela joven. Mientras tanto, también en el foco en el sector farmacéutico, tanto Eli Lilly como Novo Nordisk, porque Cigna va a dejar de cubrir los medicamentos para la obesidad basados en GLP-1, los Zepbound y Wegovy. Además, también noticias de última hora alrededor de GameStop. Ya saben, la compañía que presentaba esas cuentas al cierre ha aumentado al menos un 14% en sus ingresos trimestrales y un nuevo programa de recorte y de recompra de acciones por valor de 2.000 millones. Y en cuanto a Palo Alto, hoy es una de las claras protagonistas después de que vaya a presentar esas cuentas empresariales al cierre. Ya ha recibido recomendación por parte de compras de varias firmas por análisis. Y atención también a los resultados empresariales que vamos a tener también por parte de Macy's en Estados Unidos, por parte de Broadcom, que por cierto ya ha presentado esa preview. Enseguida vamos a detallarles hacia dónde apuntan en esta carrera por la inteligencia artificial y sobre todo qué reacción están teniendo en bolsa. Mientras tanto, en Bloomberg hoy hemos visto cómo el foco seguía puesto precisamente en Elon Musk y en SpaceX, porque, atención, busca obtener al menos $135 por acción en esa salida a bolsa multimillonaria. Recuerden, 75.000 millones de dólares que, según Reuters, están en juego en estos momentos. Y fíjense, porque hoy, miércoles 3 de junio, el precio del petróleo estábamos viendo cómo subía más de un 2% después de los ataques intercambiados entre Estados Unidos e Irán. Ahora parece que han recibido una propuesta de al menos 4 puntos a detallar y que, bueno, de momento no hay más mensajes por parte del presidente de Estados Unidos. Mientras tanto, sí que desde el Banco de Japón hemos conocido los comentarios de Ueda. Dice que la inflación va a aumentar significativamente en 2026. Ya saben, veníamos de tipos cero, reacción de la subida de tipos en Japón y ahora todo parece indicar que la fotografía se vaya a tensionar todavía más con esa inflación que va a seguir aumentando. Atención, porque también en cuanto a la bolsa en Estados Unidos hemos visto cómo los futuros antes de que comenzara la sesión bajaban antes de la publicación y los datos, los resultados también y la publicación del libro Beige, y que ahora la reacción que están teniendo en mercado de renta variable es totalmente de una jornada sangrienta, y también por el lado del mercado de renta fija también están perdiendo rentabilidad aquellos inversores que hayan apostado por los bonos estadounidenses. Nos vamos directamente hacia el NYSE Nueva York, donde está nuestro compañero Víctor Hugo Rodríguez. Buenas tardes, Víctor Hugo.
1: ¿Cómo están? ¿Cómo les va? Y son, bueno, son las 21:04. Estamos aquí en el piso de la Bolsa de Nueva York, como ustedes ven. Me da mucho orgullo, por eso lo hago de esta forma. Estamos en el cierre de Wall Street, como les hemos venido diciendo, con una cantidad de información que nos puede o nos podría dejar saber lo que puede estar pasando. Pero ustedes saben que siempre dejamos como para el final el análisis, qué es lo que puede pasar. Hoy no va a ser así. Hoy vamos a lo que yo llamo directamente al grano. Porque cuando usted viene a la tribuna de esta nueva etapa del cierre de Wall Street, porque no es nueva, porque usted nos ha visto aquí, Valeria lo ha tomado, muchos de los aspectos fundamentales de otros analistas que tenemos en Negocios TV, ahora le toca nuevamente al venezolano, que ha tenido tiempo dentro de la pantalla, ¿verdad? Pero fíjense bien, ustedes si han venido viendo lo que yo hice el día de ayer y el día de hoy, empezaron a entender que desde el punto de vista de lo que sería el empleo en los Estados Unidos, es donde se define, ¿verdad? Como cuando uno baila, la tasa de interés. Recuerde esto, las tasas de interés son uno de los componentes más importantes que hay para que cada uno de los manejadores de dinero pueda identificar hacia dónde va la dinámica del mercado. Y ahí le pido al equipo de realización que nos ponga la lámina número 1, porque entonces vamos al grano a tratar de descifrar y no de leer qué es lo que está pasando, sino indudablemente de descifrar qué es lo que podríamos observar. Fíjese bien, cuando nosotros tomamos el ritmo de lo que sucedió el día de ayer, que fue martes 2 de junio, con respecto a las oportunidades que habían en una apreciación importante de lo que serían las vacantes abiertas, de la cantidad de empleos que usted puede ver que están disponibles, ¿verdad? Usted olfateaba, como yo le decía el día de ayer, y eso salió bien temprano, bueno, hay una cantidad de empleos que se están requiriendo, puede verse que no están contratados, pero hay una resiliencia de la economía americana. Dos días antes de lo que sería el non-farm payroll, que es el número del empleo, ¿te acuerdas que estamos al grano? 3:07 de la tarde aquí en el parque de la Bolsa de Nueva York, 21:07 por Madrid, 1:07 por Ciudad de México. Cuando usted está viendo que el empleo está fuerte, enfrente a una cantidad de incertidumbre, ¿como cuáles? Bueno, le repito, por ejemplo, la guerra de Irán, los aranceles que nos pone Donald Trump el día de ayer, la fragilidad del liderazgo de la Reserva Federal, porque tenemos a un presidente de la Reserva Federal que no se sabe, con todo respeto, si es chicha o es limonada, como se dice en el argot popular latinoamericano. ¿Por qué?

Porque ahora es que vamos nosotros a ver qué es lo que va a hacer él con las tasas de interés. Pero fíjense el problemón que tienen precisamente en la Reserva Federal y qué es lo que pasa con las tasas de interés. Bueno, resulta que cuando yo olfateo que hay una cantidad importante de posibilidad de creación de empleo en los Estados Unidos a raíz del JOLTS, que es lo que salió el día de ayer martes, y cuando yo olfateo que dos días antes que venga el número del empleo, que es el primer viernes de cada mes, y que en este caso es viernes 5 de junio, y entonces olfateo que el ADP, que es el número que me sale a mí el día de hoy, esperando 110 mil empleos creados, me va por 122 mil. Lo que eso hace es que le dice a la economía, estás demasiado desbocada, estás demasiado fuerte a pesar de la incertidumbre, lo que hace que el general, que usted recuerda que es el bono que yo lo llamo, que es el bono a 10 años, me sube en términos de rendimiento, es decir, me lo venden para poder equiparar que el respiro que hay de todos estos manejadores de dinero, ¿verdad?, de que las tasas de interés no van hacia abajo, sino que podrían ir hacia arriba. Y el problema que tenemos es que esto nos está avisando que el día viernes nosotros pudiésemos encontrarnos con una sorpresa de creación de empleo más alta de lo esperado. Si eso es así, usted podría dar por descontado que en el primer meeting de la Reserva Federal, que va a ocurrir el viernes, perdón, el martes y el miércoles de la semana del 16 y del 17 de junio, pues lamentablemente no pudiesen recortar tasas de interés porque el petróleo, a raíz de las escaramuzas que hay nuevamente en el Medio Oriente, a pesar de todo el índice de negociación, a esta hora, 3 y 09 de la tarde, está 2.45% al alza. Lo que le quiero decir es que está atado de manos a la Reserva Federal para poder recortar las tasas de interés y el mercado olfatea esto. ¿Qué se afecta? El Bitcoin, porque el Bitcoin lamentablemente cae por debajo de los 67 mil y se ubica en los 65 mil y algo. Y la otra cosa que se afecta, que a usted que me está viendo probablemente desde Europa le llama la atención, es el valor del euro. ¿Por qué? Porque el valor del euro no remonta porque se siente que hay un dólar que está fuerte, porque se siente que la Reserva Federal no va a poder recortar tipos de interés. Y es extremadamente importante porque ese es el sentimiento que pudiese tener la habilidad de controlar todo lo que pudiese observarse, para que usted tenga una idea, en el periodo básicamente interesante que llamaría la atención de cómo nosotros pudiésemos ver el comportamiento del mercado en un momento determinado. Le pido al equipo de organización, por favor, que nos ponga rápidamente, porque vamos a tener un invitado especial en tan solo unos minutos, qué es lo que pudiésemos nosotros estar observando con esos titulares macroeconómicos que yo vi esta mañana, donde lo que más me llamó la atención fue precisamente a lo que yo no quiero que pase desapercibido, porque es que es quizás lo que más asusta a quienes estamos buscando algún tipo de, digamos, independencia de lo que sería el Banco Central de los Estados Unidos. Y dentro de esos titulares, que obviamente remarcan el hecho de que se fijaron una cantidad de aranceles en alrededor del 10%, en países como Brasil 12.5%, aunque los Estados Unidos a través del presidente Trump sacan los colmillos y le dicen a Lula, te vamos a poner unos aranceles un poco más altos, lo que me llama la atención son los cambios en la Reserva Federal, porque resulta que el presidente de la Reserva Federal está incorporando asesores. No importan los nombres porque realmente no nos dicen nada los nombres, pero sus nombres son Paul Winfrey y Daniel Hale. Ese no es lo importante, Paul y Daniel. Lo importante es la dinámica que ellos han tenido a priori de lo que ellos desean con respecto a la transformación de la Reserva Federal, que puede asustar a quienes hemos estado observando de alguna u otra forma, queramos o no, una dinámica de estabilidad dentro de la Reserva. Inclusive cuando José Antonio, que ustedes lo ven cada vez que hay una decisión de la Reserva Federal, viene seguido de los puntitos esos azules, donde nosotros aquí en Negocios TV tratamos de mostrárselo en vivo cuando está él en Washington y yo estoy acá, o cuando él está aquí en la bolsa narrándolo en directo, pues eso pareciera que se va a acabar. Y eso lamentablemente tiene una posibilidad muy importante de causar una cantidad de temores dentro de los titulares. Ese fue el que más me

causó una cantidad de miedo. Sin embargo, también quiero decirle que otra de las cosas que me llamó muchísimo la atención, porque ahorita vamos a revisar los mercados antes de ver a este invitado, fue que aunque yo tengo esa incertidumbre, a pesar del cierre del Estrecho de Hormuz, los números que me llegan de China muestran señales de recuperación en el PMI. Y es importante que el número del PMI me vaya saliendo alto en el caso particular de China, porque lo que nosotros tenemos que analizar aquí es que el crecimiento global no se está desacelerando, por lo tanto, toma más apreciación lo que le comentaba en los minutos anteriores con respecto a que las tasas de interés en los Estados Unidos es bastante complicado que me las pudiesen bajar. Nosotros vamos a tratar ahora de cambiarnos la cachucha y ponernos ahí a hablar inglés. Yo imagino que el invitado que tenemos esté listo. Estamos hablando del señor, indudablemente importante, que se llama André Schellhardt, que es el Chief Economist de una compañía que se llama The Macro Anchor. Yo no sé si me lo pueden poner ahí en pantalla. No sé, obviamente acuérdense que estamos aquí en vivo desde la tribuna del piso de la Bolsa de Nueva York y es muy importante e interesante el proceso de comunicación que tenemos con el estudio. Pero sí me gustaría muchísimo que básicamente pudiésemos estar ubicados. Me dicen que hay unos problemas técnicos todavía con el invitado, entonces le voy a pedir ahí al equipo de realización que por favor nos coloque la lámina número 3, porque dentro de lo que nosotros observamos en la lámina número 3, ¿verdad? Básicamente lo que nosotros habíamos observado luego de lo que serían los interesantes titulares, como ya les conté, el de China me llamó la atención y todo lo que tiene que ver con la Reserva Federal me llamó la atención porque el juego está complicado con respecto a las tasas de interés, que es lo que a usted le importa independientemente de si está invertido en el mercado de capitales, porque pagamos más por todo lo que serían los consumos en tarjetas de crédito, todo lo que sería con los préstamos y todo lo que tiene que ver con el funcionamiento del financiamiento de la economía en particular, es el hecho de que en esa lámina, pues fundamentalmente número 3, nosotros tuvimos el ISM de servicio. Y el ISM de servicios, pues, me fue o me mostró un tono positivo. Volvemos a la conclusión, como yo le digo, al grano de lo que estamos pasando, como diría mi amigo José Antonio, la fotografía, ¿verdad?, de lo que está pasando es de una economía que se ha puesto a hacer ejercicio, que se ha puesto bastante fuerte, que se ha puesto musculosa, y ante ese dilema, con un empleo que a pesar de que usted vea despidos aquí y por allá o que nos digan sale el coco con lo que sería la inteligencia artificial y todos vamos a perder los empleos y todo se va a transformar en automatización, eso no es lo que se ve. Sí, Víctor, pero eso va a pasar, el empleo se va a acabar con la inteligencia artificial. Pero eso no es lo que está pasando hoy por hoy. ¿Por qué? Porque siguen las contrataciones y para tomar en cuenta ese proceso de las contrataciones, pues indudablemente eso tiene una repercusión económica muy importante, vuelvo a repetírselo como se lo he dicho en los últimos 12 minutos, con respecto a lo que tiene que ver con la fortaleza de la economía para yo no poder bajar tasas de interés. Antes de pasar con el invitado, vamos rápidamente a ver cómo están los mercados cuando son las 3:16 de la tarde. Estamos viendo el petróleo subir 2.37%, pero más importante aún, el Dow Jones tiene un día rojo. Recuérdense que ha tocado máximos históricos y estos movimientos son ligeramente esperados, porque estamos cayendo apenas un 0.93, un 1%, mientras que en el caso del Standard & Poor's 500 caemos 0.56% y en el caso el Nasdaq un 0.8, lo que no es realmente algo bastante prohibitivo. Sí tenemos que ver lo que está pasando con el Bitcoin, porque hay muchos que están preocupados cuando ya lo ven en los niveles de 65.000 y por supuesto quien marca la pauta es el general, que es el rendimiento del papel de los Estados Unidos con vencimiento de 10 años. Por favor, si nos colocan ahí al invitado que tenemos, André Schellhardt, que nos va a estar hablando de la parte macro y de esa manera pues yo pueda tratar de entender con él y con el inglés qué es lo que nos puede decir. Andrés, how are you? How are you doing? Very nice to have you here at the Tribune of the Cierre de Wall Street en Negocios Televisión. I think the first question, first of all, is say thank you for you to come. 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
What are you assessing in terms of the macro outlook that we're seeing today with the interest rate again going into 4.50 in the terms of the 10 years, which is very, I don't want to say scary movie, but in

0: If this is the case, I mean, and inflation, you are expecting it to be 5-6%, maybe the long end of the curve has already priced in that rise in inflationary expectations because of the non-resolving of the issue in the Middle East. Now, if the Fed cuts interest rates by 25 basis points, it will add on these pressures of the long end of the curve to continue on going up because you are feeding inflationary expectations. It's not about Fed policy, it's about inflationary expectations. So if you're expecting that the Fed is going to support an economy that is 4-6% of inflation and 1% growth, then the long end of the curve should continue on going up, regardless if the Fed is like cutting rates or not. 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
1: Listen, Andre, thank you very much. It's not that that is confusing, it's that it's very, you don't see these type of scenarios with these situations, and I think it's a little political, but you're right. They're going to support the government, and they're going to do what they have to do. Thank you for being with us. We're going to bring you back to the show. Hopefully, after that cut that you are mentioning, it can be done in June. And thank you for being with us today at Negocios TV. So for you, buen día and buen negocio. Gracias, André.
0: Thank you so much. Bye-bye. Good night.
1: Bueno, y aquí nosotros que estamos en vivo, cuando son, como les digo, las 3 y 29 de la tarde y estamos en esta interacción con nuestros estudios principales en Madrid, Valeria, con quien vamos a dar el paso, tiene una noticia de última hora. Ya vuelvo con ustedes para tener la parte final de esta etapa mía en el día de hoy en el cierre de Wall Street. Valeria, cuéntanos qué está sucediendo, por favor, adelante.
2: Gracias, Víctor Hugo. Enseguida volvemos a ti. Sí, tenemos una información de última hora. Atención, porque hay cierta escalada militar en estos momentos. Hay cruce de acusaciones entre Estados Unidos e Irán por el ataque de drones al aeropuerto de Kuwait. Atención, porque esta nueva escalada de tensión, nueva fotografía de cruce de acusaciones en Oriente Medio después de ese ataque sufrido en el aeropuerto internacional de Kuwait. Por un lado, la Guardia Revolucionaria de Irán ha negado categóricamente haber disparado contra las instalaciones aeroportuarias, pero según un portavoz de este cuerpo militar, los daños materiales de la terminal de pasajeros fueron provocados por un fallo de un sistema de defensa aérea Patriot de Estados Unidos. Teherán, mientras tanto, asegura que el misil estadounidense sufrió un fallo técnico después de interceptar un proyectil iraní, acabando por impactar directamente contra el propio aeropuerto. Pues bien, la respuesta de Washington no se ha hecho esperar. La están viendo en pantalla. Esta es la del Comando Central de Estados Unidos. El CENCOM ha salido ya al paso de estas declaraciones, calificando la versión de Irán como categóricamente falsa. El ejército estadounidense desmiente por completo que los daños hayan sido causados por sus interceptores y afirma rotundamente que Irán utilizó los drones para atacar al aeropuerto civil, calificando esta ofensiva como un acto deliberado, calculado e injustificado. Y vamos con otra información de última hora porque, atención a la vía diplomática entre Israel y el Líbano, logran avances significativos en sus negociaciones en el Departamento de Estado. Avances en la vía diplomática para Oriente Medio, esta vez en el frente libanés. Según adelanta el medio estadounidense Axios, citando a un alto funcionario de la Casa Blanca, las negociaciones bilaterales entre Estados Unidos y el Líbano, entre Israel y el Líbano, acaban de informar que, atención, estaría ya, bueno, pues llevándose a cabo esas negociaciones diplomáticas en el Departamento de Estado. La fuente oficial norteamericana detalla que, aunque las conversaciones bilaterales comenzaron de manera lenta y compleja, el diálogo ha cogido tracción en las últimas horas hasta lograr un progreso muy importante en el diseño de un plan de acción conjunto y que en este impulso, en el eje Israel-Líbano, se produce en un momento muy crítico, coincidiendo con los contactos cruzados entre Washington y Teherán para tener intentar encauzar esta estabilidad en toda la región. Y volvemos ya hasta el Nice, Nueva York. Víctor Hugo, seguimos contigo.
1: Bueno, cuando son, como ustedes están viendo, 3:32 de la tarde, acuérdense que estamos en vivo del piso de la Bolsa de Nueva York y ustedes empiezan a ver una cantidad de gente que pasa enfrente de la cámara. Esto es lo que sería la cámara número 2 del piso. Hay varias cámaras. Nosotros hemos tenido programas que hacemos desde la cámara 9, desde el estudio 2, desde la cámara 4, desde la cámara 1 que está a mis espaldas. Hoy nos toca la cámara 2. Ven pasar una cantidad de gente que viene a ver el ritual del cierre que luego Valeria, cuando yo me despida, pone en pantalla cuando usted ve la gente que está, que es la gente de Cormain que va a estar cerrando la campana el día de hoy. Y fíjense bien, una de las cosas que nos llama la atención, porque recuérdense que no sé si ven mi cara como un

0: poco descuadrada, cuando este economista con muchísima asertividad, tengo que decirlo, viene y nos dice, epa, Víctor, va a recortar tasas de interés. ¿Cuándo? Ahorita, en junio. Tú no te estás viendo la lectura, Víctor Hugo. Tú no te estás dando cuenta que este señor viene como que si fuese una marioneta mandado desde la Casa Blanca. Él tiene que hacer un soporte de lo que es la administración, independientemente de cómo pueda el mercado tomar esa falta de independencia, a lo cual algunos pudiesen acusar en el supuesto de que realmente él nos recorte las tasas de interés. Me gustaría ahí que nos pusiéramos con la lámina número 4, porque en esa lámina todo lo que yo quise poner el día de hoy, muchas gracias, es lo negativo. Víctor Hugo Rodríguez, por lo general, siempre está permabull, siempre está positivo. De hecho, ayer hablábamos y yo veo el mercado pues con muchísima fuerza. Si a esto se le suma que esta euforia de la inteligencia artificial, sumado con este potencial recorte de tasa de interés que dice el invitado que tuvimos ahora, nos da más liquidez al mercado con ese recorte de tasa, pues usted va a seguir viendo máximos en el mercado, independientemente de que a nadie le importe o le interese por dónde pudiese ir la inflación. Pero quiero que veamos, como lo usted está viéndolo allí, cuáles son esos puntos negativos. Uno, todo lo que tiene que ver con los múltiples factores de presión, porque las expectativas que todos tenemos son demasiado infladas. Si estamos en niveles históricos altos, pues algunos dicen que estamos en una especie de posibilidad de estar bastante agalludos, bastante greedy, que es como se dice en inglés. Sin embargo, hay otros que me soplan, Víctor, por favor, sé responsable con la audiencia de Negocios Televisión y diles que cuando tú estás comprando compañías, tienes un múltiplo por el cual multiplicas las ganancias que ellos reportan. Ajá. Y las ganancias, Víctor Hugo, que ellos reportan, han ido creciendo, más no el múltiplo. Lo que quiere decir que si yo multiplico 20 por 20 me da algo, si multiplico 20, que es el múltiplo, por las ganancias que siguen subiendo, eso me da el valor proyectado que yo lo trabajo a presente neto, y por eso sube la bolsa. No hay ninguna burbuja, Víctor. Sin embargo, no coincido con eso. La otra cosa que me llama muchísimo la atención es todo lo que tiene que ver con que no hay un acuerdo claro entre Irán y los Estados Unidos, además de que hay otra noticia negativa. ¿Cuál? Los aranceles que vuelve el presidente Trump a sacar debajo de la manga, donde efectivamente pone un poco de tensión en la economía global en momentos mediante los cuales usted sabe que hay una disrupción en lo que sería la cadena de suministros, porque los barquitos no nos pasaban por el estrecho Hormuz porque les caen a bombazo. Y la otra cosa que también me llama muchísimo la indudable apreciación negativa de algunos de mis amigos más tirapiedras, como les digo yo, es el hecho de la inflación. Ninguna de esas 4 o 5 variables que usted veía en pantalla al lado mío son positivas como para que el mercado siga rugiendo, ¿verdad? Pero el mercado está rugiendo y cualquier negativismo como el que estamos viendo hoy me lo compran. Yo le pido allí al equipo de realización que por favor me vaya con José González, con el que vamos a hablar específicamente de todo lo que puede estar pasando en la dinámica del mercado, además de que José probablemente nos va a explicar algunas de las cosas que está viendo en contraprestación del invitado, que no sé si lo escuchó, que nos decía que hay un recorte de interés, pues en junio. Algo que me deja a mí como un poco como que si me hubiesen pegado un jab de izquierda, un jab de derecha. José, ¿cómo estás? ¿Cómo te va? Gracias por estar con nosotros aquí en directo desde el piso de la Bolsa de Nueva York. Cuéntame tú, José, ¿estás viendo la misma película o será que tú ves otra cosa como probablemente veo yo? Muchísimas gracias por venir con nosotros. Adelante.
1: Buenas tardes, encantado, un placer estar en el programa. Digamos, un recorte de las tasas no es lo que el mercado está esperando. Si tomamos en cuenta la inflación en la eurozona, que se anunció ayer a 3.2% para mayo, con una inflación en el core del 2.5% y una en servicios de 3.5%, es decir, una presión inflacionaria amplia, que por fin refleja el impacto de los combustibles que no se habían reflejado todavía y lo que esperan los operadores, que es un 95%, esperan un aumento en las tasas en Europa en la reunión del Banco Central de junio, la próxima semana, y 2 o 3 aumentos más en lo que resta del año, y que en Estados Unidos, ya con Kevin Warsh asumiendo la presidencia de la Fed y teniendo su primera reunión en

0: junio, el mercado espera un aumento, un 60% de odds de probabilidades de que aumenten las tasas en los Estados Unidos en noviembre en un cuarto de punto y que no haya recortes en lo que resta del año y que acaso las tasas aumenten un punto el próximo año. Es decir, y las advertencias que hoy día están llenando los mercados en función de que los inventarios empiezan a ser más y más bajos en términos de petróleo y que la diferencia entre el petróleo de papel, es decir, el Brent que vemos en las pantallas todo el día, son los contratos de precios a futuro, spot o a futuro, 30, 60, 90, 12 meses, pero el petróleo físico, si yo quiero comprar petróleo hoy en Asia, sigo pagando barril a niveles de $155, $160 el Brent, en la medida que los inventarios siguen bajando, la solución en el estrecho Hormuz no se termina y la escasez y el impacto en distintos sectores, petroquímica, fertilizantes, plásticos, aluminio, viene y la inflación viene, pues la Reserva Federal. Ahora, como mencionabas, al mercado como que no le importa, porque los anuncios de Nvidia, que son los que más esperaba el mercado, donde se menciona que la inversión en los hyperscalers, la infraestructura de la inteligencia artificial, las compañías más grandes, podría llegar a 635 mil millones este año. ¿Sí? Vemos cómo se sostienen los precios del cobre en función de la electrificación. Pues se da lo que precisamente mencionabas, la expansión de los múltiples. Los múltiplos se pueden expandir porque las ganancias se siguen expandiendo y así no se expandan las ganancias, que sí se expanden, se expande la inversión y esa inversión genera dinámicas de crecimiento que justifican los incrementos récord en los mercados que siguen subiendo. Es lo que dicen ciertos analistas, estamos viendo un mercado curtótico. ¿Por qué dicen que es un mercado curtótico? Porque la curtosis, si te acuerdas en la distribución estadística, en la curva de Bell, que no va al centro, sino se va a la izquierda, la curtosis negativa es la de la geopolítica, la curtosis positiva es la de la inversión y la expansión en inteligencia artificial. Cuando se encuentran las dos curtosis en la base, generan como en el mar un movimiento positivo. El problema es cuando las crestas de la curtosis se encuentren y suceda lo que el mercado no quiere que suceda.
1: Mira, José, lo que tú estás explicando, para que lo vean, menos mal que es en perfecto español para que todos lo comprendamos, es una clase magistral de cómo el mercado lo está tomando y cómo pienso yo. Pero el invitado que teníamos anteriormente, que obviamente totalmente alejado de lo que tú estás explicando, lo que nos decía es, agarra todo lo que piensas, escríbelo en un papel, agarra y lo arrugas y lo tiras al cesto de la basura, porque el presidente de la Reserva Federal fue puesto allí por la Casa Blanca y va con un recorte de tasas de interés en tiempos de guerra, porque necesita que el GDP me lo subas, que es el Producto Interno Bruto de los Estados Unidos, para tratar de contrarrestar la gran magnitud que tú tienes de deuda con respecto a ese Producto Interno Bruto. Ante eso, que tenía un poquito de lógica, ¿qué dices? Porque yo estoy en el campo tuyo, pero aquel señor me dio tan duro que me dejó como, wow, esto no lo había tomado en cuenta. Dime eso, te quedan como alrededor de unos 2 minutos y me gustaría también preguntarte eso en primer lugar y en segundo lugar, para culminar, cuando me des toda la explicación, porque es muy importante lo que estás diciendo, ¿qué ves en el mercado de capitales en máximos históricos en frente de esa reunión de Reserva Federal dentro de una semana y media? Cuéntame.
0: Ahí básicamente hay que tomar en cuenta que el voluntarismo no necesariamente funciona en la realidad. El mandato constitucional de la Reserva Federal es luchar contra la inflación y promover el empleo. Tenemos indicadores de empleo bastante sólidos. Los números de ADP hoy día han vuelto a ser positivos y si se repite el número del mes pasado, este viernes, con los empleos, seguimos que se está generando empleo a niveles saludables y la presión inflacionaria viene. No hay ninguna indicación, y así no lo crea el consenso de mercado, que Walsh se vaya a imponer en el Comité de Mercados Abiertos. Recordamos, tenemos 16 reservas federales regionales, cada uno con su presidente, 12 de ellas participan en el Comité de Mercados Abiertos y votan. Y así como en la Corte Suprema, los jueces, como dice el juez supremo, no son ni trumpistas ni bidenistas, y terminan sentenciando en función de jurisprudencia y lo que eso implica para su propio prestigio como juristas, lo mismo sucede con la Reserva Federal. y el presidente de la Reserva Federal no se va a poder imponer, a pesar de que está cambiando las reglas. No vamos a volver a ver el dot plot, se acabó el dot plot, no va a haber conferencias de prensa.

0: se acabaron las conferencias de prensa, pero queda muy claro que si hay una mayoría de presidentes regionales que votan en contra de un recorte de las tasas, pues las tasas no se van a recortar. ¿Sí? Esa dinámica la vamos a venir viniendo. ¿Y por qué se expanden, el mercado sigue subiendo? Uno, porque la expansión de múltiplos se justifica en virtud de las noticias que vemos y los mercados de energía están convencidos a $96, $97 el Brent, que viene una solución al problema de la guerra y el cierre del Estrecho de Hormuz. Veníamos de $60 el barril, es decir, hay una solución a niveles de entre $95 y $100 el barril que va a seguir subiendo, pero no va a llegar a esos 116 del récord. ¿A cuánto podemos empujar esos múltiples? Como sabes, eso depende del día a día, semana a semana, mes a mes de los mercados, los reportes corporativos, y sin embargo, tampoco es ilógico lo que estamos viendo en términos de los activos financieros. Por otro lado, el exceso de capital en el mercado, tenemos que SpaceX va a hacer una oferta de capital de acciones que podría llegar a $1.5 trillones, la más larga en la historia, con un fondo como BlackRock manejando 13 trillones y con 10 trillones en el balance JP Morgan Chase, pues desinvertir es un problema. Si vendo mi posición en acciones, ¿en qué invierto?
1: Totalmente ¿qué funciona? De acuerdo. Totalmente de acuerdo. Mira, de hecho, para culminar, como te estoy diciendo, y tienes ahí, sí te voy a dar 30 segundos porque tengo que narrar los mercados para ir con Valeria. ¿Cómo me ves el Standard & Poor's 500? Si puedes pronosticarme a finales de año, o sea, rápido, porque Jardini, que ha estado bastante bullish, salió hoy diciendo ya va. Veo una exuberancia aquí. Y Tom Lee, aunque también está bullish, dice vienen momentos medio complicados que solamente se van a despejar luego de las elecciones. ¿Cuál es la opinión de José Locales? Para los que no entienden, esos dos analistas son analistas que vamos a tener aquí en el piso de la Bolsa Mayor para todos ustedes más adelante durante las próximas semanas. Son bien reconocidos y efectivamente el hecho de que estén echando un paso hacia atrás nos pone a pensar. Cuéntanos, José, rápido.
0: Podría suceder lo de los últimos 12 meses anteriores. Esta curva del mercado que empezó a hacer esto ya ha vuelto a saltar. Podría ser una segunda joroba del camello. No hay razones para pensar una corrección súbita o dramática, pero sí que se tempere esta ganancia que estamos viendo en las últimas semanas.
1: Mira, muchísimas gracias, José. Te voy a traer aquí en el programa porque efectivamente la explicación fue catedrática, además de que con muchísimos argumentos que realmente hacían sentido. Me volvió el alma al cuerpo. Veremos quién tiene la razón, porque obviamente de que vuelan, vuelan. Así que volvemos con la explicación que les estoy dando. Muchísimas gracias a todo lo que nos has estado explicando, José.
0: Un placer, encantado. A la orden siempre.
1: Bueno, fíjense bien, antes de pasar con Valeria, vamos rápidamente a un repaso de los mercados cuando son las 21:45, 3:45 de la hora del este de los Estados Unidos, 1:45 en el DF en Ciudad de México. Dow Jones está 1% abajo, Standard & Poor's 500 medio punto porcentual a la baja. Y la tecnología, por cierto, ahí viene SpaceX, está en 0.73%. Nos vamos a comerciales, vuelve con ustedes Valeria y mañana mucho más desde aquí, desde el piso de la Bolsa de Nueva York. Buen día y buen negocio.

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Dios Televisión, quedan 10 minutos para que escuchemos ya la campana al otro lado del Atlántico para dar por finalizada esta tercera sesión de junio. Y atención, porque vamos con una información de última hora, atención al último mensaje que ha compartido el presidente de Estados Unidos. Fíjense, en estos momentos vemos cómo dice y subraya que va a ir a la cumbre del G7 en Francia inmediatamente después de la que será una de las noches más entretenidas de la historia estadounidense, subraya el presidente. Además dice que serán esas peleas del campeonato mundial de la UFC en el jardín del sur de la Casa Blanca y que los registros indican que, si bien se celebraron peleas de mucho menor nivel en la Casa Blanca a lo largo de su dilatada historia, dice que nunca se había pensado en algo tan extraordinario como esto. Los mejores luchadores del mundo, todos los campeones, firmado el presidente de Estados Unidos, Donald Trump. Y nos vamos con otra información de última hora. Atención, porque parece que el CENTCOM niega ya el ataque. La confrontación militar entre Estados Unidos e Irán se traslada de forma dramática al mar y al terreno de la guerra propagada, con versiones completamente opuestas sobre un grave incidente en aguas del Golfo de Omán. Por un lado, los medios estatales de Teherán han asegurado que las fuerzas iraníes atacaron con éxito un buque militar estadounidense. Según la versión del régimen, el navío bombardeado albergaba un centro de mando y control estratégico y fue alcanzado justo cuando se aproximaba de forma amenazante en las aguas territoriales de Irán. Y la respuesta de Washington ha sido inmediata y tajante. La están viendo en pantalla en estos momentos. El Comando Central de Estados Unidos, el CENTCOM, ha desmentido el suceso de forma rotunda, calificando la información emitida por Irán de totalmente falsa. Desde el Pentágono garantizan que todos sus activos marítimos en la región se encuentran completamente a salvo y con operativos que sus unidades continúan desarrollando sus misiones de navegación y de vuelo con absoluta normalidad y sin ningún tipo de impedimento. Ahora mismo, en estos momentos, que ya vemos ese cruce de declaraciones entre Irán y Teherán. Y volvemos a poner el foco en la última hora del mercado. Atención, porque nos vamos ya a la última hora de las criptomonedas. Saltan las alarmas en Bitcoin y los inversores empiezan a vender. El agujero negro de la economía de Estados Unidos va a ser otro de los temas que vamos a tratar, y el corralito del crédito privado que se extiende una vez más. Bueno, pues vamos a empezar por el principio. Saltan las alarmas en Bitcoin, los inversores más fieles empiezan a vender. Y atención a esta portada que ha publicado la CNBC. Vamos a levantarnos y vamos a repasarla porque es bastante curiosa. Los inversores que tenían una fuerte convicción en Bitcoin ya se están convirtiendo en esos vendedores a medida que el precio de las criptomonedas alcanzan a nuevos mínimos. Recuerden que han perdido los 70.000, han perdido los 69.000, han perdido los 68.000 y ahora han perdido ya los 66.000. La principal criptomoneda, Bitcoin, fíjense cómo está cotizando en estos momentos, con caída que sigue arrastrando al sector y que llega por debajo de los 66.000 en un momento en el que llega a los $65.424, caída de más de un 1%, un 87%, y que, bueno, pues estamos viendo cómo continúa la venta masiva para esta criptomoneda. En medio de la tensión, en medio de las dudas numerosas, y atención porque se está produciendo un movimiento muy vigilado dentro del mercado del Bitcoin. De momento, los inversores con mayor convicción, aquellos que llevaban meses sin vender y que habían resistido toda la corrección, han comenzado ya a capitular. Atención, a capitular. Según el Compass Point, en apenas dos días, estos grandes tenedores han vendido ya alrededor de $2.400 millones en Bitcoin. Y hay otro dato que también preocupa más, y es que más de una cuarta parte de los Bitcoins, todos los bitcoins vendidos durante el último mes, pertenecían a inversores que compraron por encima de los $90.000 y que hasta ahora habían mantenido sus posiciones. Ahora mismo los compradores más optimistas ya empiezan a rendirse y empiezan sobre todo a vender en un momento de capitulación. Sin embargo, algunos analistas sí que creen que esto podría dar una señal.

0: positiva. Históricamente, la capitulación de los inversores más fieles suele producirse en las fases finales de los mercados bajistas. Mientras tanto, Bitcoin acumula esas fuertes caídas esta semana y los ETF ligados a la criptomoneda encadenan ya salidas récord de dinero. En medio de toda esta incertidumbre geopolítica y con muchísimas dudas sobre el futuro del mercado cripto, así es como actúan los inversores más optimistas en un momento en el que Bitcoin empieza a caer más de un 1%, más de un 3%, más de un 5,5% ayer y en estos momentos pierde de nuevo los 66.000, cae un 2% en concreto. Y seguimos mirando a la guerra de Donald Trump contra Irán, que reduce las reservas de petróleo de Estados Unidos a su nivel más bajo desde 2004. Atención, porque la industria advierte que los precios podrían dispararse pronto a medida que los inventarios alcancen un umbral críticamente bajo. Y atención, porque otro de los grandes titulares que está sonando durante la sesión de hoy es que SpaceX busca obtener $135 por acción en su salida a bolsa de 75.000 millones de dólares, según ha informado la agencia Reuters. Sigue estando en el foco en un momento en el que esperamos esa salida a bolsa. Fíjense en la siguiente portada a continuación. Seguimos leyendo la letra pequeña en cuanto a lo publicado también por la parte de CNBC. Enseguida lo vamos a ver en pantalla, pero destacarles que bueno, pues hoy ha sido especialmente importante el contexto del mercado de renta fija, el contexto del mercado de bonos en una situación en la que estamos viendo precisamente cómo empiezan a perder fuerza. Está cayendo precisamente ahora mismo el mercado de renta fija, cayendo la rentabilidad, subiendo el rendimiento del bono a 2 años 0,87%, bono a 10 años 0,81% para arriba y bono a 30 años sube un 0,54%. Vamos a ver también lo que está haciendo en estos momentos Broadcom en un momento en el que van a presentar los resultados. Y atención para la previa, porque de momento vemos un Wall Street que espera los ingresos de 22.100 millones de dólares, un crecimiento del 47% interanual. Broadcom espera alcanzar los 10.700 millones en este trimestre en ingresos, sobre todo los vinculados a la inteligencia artificial. Y aspira a superar los 100.000 millones de dólares en ventas de chips para 2027. Las acciones acumulan una subida cerca del 39% en 2026 y los inversores esperan movimientos de alrededor del 9% después de los resultados. En estos momentos cotizando ya a la espera de esos resultados empresariales con subida del 0,45% hasta los 483,49. Bueno, pues vamos a seguir pendientes a las informaciones de última hora. Atención también a lo que diga el presidente de Estados Unidos en un momento en el que también los inversores están descubriendo la letra pequeña cuando todos quieren salir del crédito privado y que la puerta se hace mucho más estrecha. Hoy, según ha publicado el Financial Times, el crédito privado vuelve a encender las alarmas porque otra gestora limita ya las entradas y las retiradas. Sobre todo, hablamos de Partner Groups. El mercado empieza ya a seguir mirando directamente al boom y al corralito del crédito privado en una sesión en la que los principales importantes siguen siendo la inteligencia artificial, el movimiento del dólar y el movimiento de ese mercado de renta fija. Nos vamos directamente a escuchar al presidente de Estados Unidos, Donald Trump, hablando en estos momentos.
1: It was opened in 1922 and it always leaked. There was a problem. It's called the Great Reflecting Pool between the Washington Monument and the Lincoln Memorial. And right in between is almost 2,500 feet long. 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The pool gets completed at 4 o'clock and the water will start to flow in and it won't leak because it's done properly. And it's going to be beautiful. It's going to be American flag blue. It's the color we picked. And I think it'll be something amazing. It's never worked, a great concept that never worked because it always leaked. They used stone originally and the stone leaks because it's got a lot of crevices. And we have a very special material that we used, and we'll do this for a tiny fraction. You remember President Obama tried to do it and it failed miserably. They spent over $100 million between him and Biden. They spent much more than $100 million, and it never worked, and it was filthy dirty. We took out 12 truckloads of garbage out of this pool. It was just rotting and terrible, a terrible thing for the country. So we have many monuments and

0: y para el Nasdaq 100 0,89%, reflejando de alguna manera que el mercado empieza a dejar de creerse esa paz entre Estados Unidos e Irán. Sin embargo, el presidente estadounidense ha asegurado que las conversaciones con Teherán están avanzando sin contratiempos y ha afirmado que Irán está muy cerca de firmar ese acuerdo. Trump ha revelado además que en un momento dado Irán aceptó permitir que Estados Unidos retirara o recuperara ese uranio enriquecido, aunque posteriormente habría retirado ese consentimiento. Aún así, el mandatario se ha mostrado convencido de que Washington terminará recuperándolo. Dice que van a ir a buscarlo en algún momento, en un futuro no muy lejano, así lo señalaba el presidente. Además, también ha explicado que la Casa Blanca intenta separar las negociaciones nucleares con Irán y con los asuntos relacionados al Líbano de otras cuestiones sensibles como, por ejemplo, la reapertura del Estrecho de Hormuz. Dice que ahora mismo es el punto más importante, ese bloqueo, más que las hostilidades y los ataques. Sobre el concepto de alto el fuego en Oriente Medio, Trump ha dejado una de las frases más llamativas de la jornada, al asegurar que en esa parte del mundo un alto el fuego significa que se dispara de una manera más moderada. Además, ha afirmado que el Estrecho de Hormuz se reabriría rápidamente, todavía estamos esperando a verlo, pero dice que una vez se firme ese memorando de entendimiento entre ambas partes, entre Estados Unidos e Irán, se abrirá el Estrecho de Hormuz y entonces el mercado energético pues empezará a respirar, lanzando ese mensaje de calma al mercado y al inversor. Trump además también ha reconocido que en las negociaciones con Irán cualquier cosa puede pasar, dejando claro que los mercados seguirán muy pendientes de los próximos avances diplomáticos. Y además ha ido un paso más allá, ha vinculado directamente la reapertura del Estrecho de Hormuz con la firma del acuerdo. Dice, tan pronto como firmemos el memorando, abriremos el Estrecho de Hormuz. Una declaración especialmente relevante para los mercados energéticos, ya que por este corredor estratégico, ya saben, transita cerca de una quinta parte del petróleo que consume ahora mismo a nivel mundial. La reapertura total del Estrecho de Hormuz, ya saben, que provocaría el descenso del petróleo, que es lo que quiere Donald Trump, y sobre todo cierta relajación en el mercado en Wall Street. Veremos a ver si lo consigue el presidente de Estados Unidos. De momento, esas han sido sus palabras. Y nos vamos directamente a dar paso ya con una información de última hora. Nuestro compañero Enrique Castilla, cuéntanos.
1: Muy buenas noches, Valeria. Sí, importante noticia que genera un golpe en las elecciones del Real Madrid, porque Florentino Pérez, el presidente actualmente del Real Madrid, acaba de anunciar cuál sería, en caso de ser reelegido este próximo domingo, su entrenador. Se trata de Josep Mourinho, el actual entrenador del Benfica, que se comprometería con el club blanco. Bueno, pues Mourinho, se ha filtrado esa información, se ha hecho oficial a través de un mensaje que van a ver ustedes en pantalla, donde dice precisamente sí con la camiseta del Real Madrid, y por lo tanto el Real Madrid, en ese mensaje de la cuenta de Florentino de las selecciones, decía mucha historia, ese juego de palabras, por hacer. Por lo tanto, anunciaba cuál va a ser Florentino su entrenador de cara a la próxima temporada. Bueno, pues aparte de eso, Enrique Riquelme, que se encuentra ahora mismo también en el programa El Hormiguero de Antena 3, ha comentado qué le parece ese entrenador. Ha dicho que es un buen entrenador, que Mourinho ya estuvo desde el año 2010 al 2013 en la Casa Blanca, que ganó 3 títulos, pero que su candidatura espera tener otro entrenador, que ya lo tiene cerrado, que no puede decir de momento el nombre. Lo que sí ha dicho el aspirante a suceder a Florentino Pérez en la Casa Blanca ha sido el fichaje que tendría en caso de que salga elegido él presidente el próximo domingo. Y es que se trataría del mediocentro del Manchester City y de la selección española, Rodrigo Hernández, uno de los jugadores más cotizados en el mercado futbolístico y que fue hace un par de años Balón de Oro. Por lo tanto, la lucha, Valeria, por las elecciones, por hacerse con el cargo de presidente en la Casa Blanca, nunca mejor dicho, no la de Estados Unidos, sino la de aquí, la de Chamartín, la de Conchaspina, bueno, pues parece que está por todo lo alto. Uno dice Mourinho, el otro anuncia a Riquelme para intentar contragolpear.
0: Bueno, pues deseando ya conocer quién va a ser ese sucesor y con Rodri como estrella favorita. Muchísimas gracias, Enrique.
1: Muchísimas gracias a ti.
0: Bueno, pues nos despedimos ya. Muchísimas gracias por acompañarnos una vez más aquí en Negocios Televisión. Mañana volvemos con más información a partir de las 7 de la mañana. Descansen.
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1: Entramos en una nueva fase para los mercados financieros. Una fase marcada por una elevada confianza de las empresas, pero también por un entorno económico y geopolítico más complejo. La edición 2026 de la encuesta de analistas se basa en más de 20.000 reuniones con empresas realizadas por más de 120 analistas en todo el mundo. Tres conclusiones clave se desprenden del análisis. Primera conclusión. La confianza de los directivos está cerca de máximos de la última década. El motor, la inteligencia artificial. Lejos de algunos temores del mercado, nuestros analistas creen que el ciclo de la inversión en IA sigue en expansión, no en su pico. Casi el 90% ya observa ganancias de productividad en operaciones, I+D, relación con clientes y funciones de soporte. La IA ya está generando impacto real más allá del sector tecnológico. Sostiene el gasto, impulsa la productividad, optimiza procesos y permite un uso más eficiente del talento. No obstante, el informe advierte de que este escenario favorable no está exento de riesgos importantes. Las presiones sobre los costes siguen siendo elevadas. Inflación, materias primas y energía, con escasas perspectivas de alivio a corto plazo. El consumo, especialmente en los hogares más vulnerables, permanece bajo tensión, aumentando el riesgo de desaceleración económica y desempleo. Nuestros analistas describen además una economía en K, con sectores beneficiados por la inversión y otros cada vez más presionados por los costes. A esto se suma un clima geopolítico cuando menos incierto. Las tensiones en Oriente Medio, las políticas comerciales y los aranceles siguen alimentando la volatilidad y perturbando las cadenas de suministro. Casi dos tercios de los analistas ya incorporan estos riesgos en sus análisis. Incluso si hubiese un alivio a corto plazo, sus efectos tardarían en normalizarse. A pesar de este contexto, surgen oportunidades, sobre todo en renta variable de los mercados emergentes. Varias regiones destacan por sus perspectivas positivas. En China, los responsables políticos siguen priorizando las industrias de alta tecnología para reforzar la autosuficiencia del país, impulsando el crecimiento en vehículos eléctricos, inteligencia artificial, biotecnología y robótica. Corea del Sur avanza en sus reformas estructurales para mejorar el gobierno corporativo y la remuneración al accionista. En India, el potencial es fuerte, impulsado por la urbanización y el crecimiento industrial. En resumen, la encuesta de analistas 2026 muestra un entorno más fragmentado, pero lleno de oportunidades. En este contexto, el análisis riguroso, la disciplina de gestión y una visión de largo plazo siguen siendo claves para entender las dinámicas del mercado.

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Bienvenidos a Negocios Televisión. La alfombra roja sigue puesta en California. Ahora, alrededor de las 5 de la tarde, hora peninsular, seguimos sin saber cuál es el ganador en California. Seguimos sin saber quién es el hombre, porque ya sí podemos decir que es el hombre, bye bye, Katie Porter, que sucederá precisamente a este señor, a Gavin Newsom, como nuevo gobernador de California. Por el momento no sabemos siquiera quiénes serán los dos contendientes que lucharán en noviembre, porque por el momento lo que tenemos claro es que ninguno de los contendientes ha conseguido más del 50% necesario para autoproclamarse ya como gobernador de California. Habrá dos hombres que lucharán el próximo 3 de noviembre por conseguir el mayor cargo dentro de California, el cargo que todos los gobernadores sueñan, el cargo cinematográfico para cruzar esa propia alfombra roja y llegar al estrellato de la política nacional en Estados Unidos. No, por el momento no sabemos quiénes son esos dos candidatos, porque por el momento tenemos tres. Ahora mismo, según lo que están diciendo las encuestas, solo tres hombres pueden convertirse en el próximo gobernador de California. Representando al lado demócrata tenemos a Xavier Becerra y también al propio Tom Steyer. Pero es que por otro lado también tenemos a Steve Hilton, que es el representante republicano que sí, que se ha colado en esta fiesta y que de hecho en esta hora es el representante más votado dentro de esta carrera en California. Vamos a ir analizando uno a uno quiénes son los candidatos y sobre todo el panorama con el que se ha encontrado cuando lo que estaban esperando es esa alfombra roja que estuviera lista y dispuesta para posar frente a los fotógrafos y que lo que ha acabado ocurriendo es que la alfombra estaba así, los fotógrafos también, pero la victoria no. Comencemos en primer lugar, y ya que estamos en Hollywood y en el mundo del cine, precisamente con un hombre que sigue peleando pese a que todo indicaba lo contrario. Vamos a comenzar hablando precisamente, atención, redoble de tambor, de Tom Steyer. Vamos a hacer un pequeño perfil de quién es este actor político dentro de California. Hablamos de un hombre que desde luego es un empresario y un filántropo comprometido con la justicia y con la democracia. Es lo que quiere que impere dentro de California. Justicia y democracia también. Un hombre que ha asegurado que invertirá en la siguiente generación, que se asegurará de que la siguiente generación de cinéfilos o de ciudadanos dentro de California tengan todos los recursos necesarios para todos ellos. También en la salud y en los empleos bien remunerados. Programa, la verdad, bastante generalista, lo puede decir cualquiera. Teniéndose en cuenta, asegura también el bueno de Steyer que fortalecerá las instituciones y protegerá el derecho al voto en un momento en el que hay una auténtica guerra en las urnas en Estados Unidos. Bien, pues precisamente Steyer quiere proteger este derecho al voto. También ha asegurado que combatirá otra cuestión que es bastante importante, tanto si miramos en el lado demócrata como en el lado republicano. La corrupción la combatirá, por supuesto, claro que sí, es lo que dicen todos los políticos, hasta que luego, sorpresa. Pero bien, el poder también de los intereses especiales. Hablamos de un líder con experiencia, un líder que sabe lo que es gobernar precisamente y tener los recursos necesarios para construir una California más fuerte y justa. Seamos honestos, cuando mirábamos las encuestas y queríamos ver quién iba a ganar, Tom Steyer no estaba entre los favoritos, en absoluto. Y precisamente la fortaleza de Steyer, es que lo sabe, la fortaleza de Steyer es precisamente

0: precisamente la paciencia.
1: California, I say it all the time, there are no people like Californians. You are the best of the best. Thank you for the doors you knocked, the calls you made, the tweets you posted. Thank you for showing up to our town halls, for asking tough questions, for believing in a better California, and working so hard to bring people there with you. I'm so grateful for each and every one of you. We've done the hard work and we did it together. Together we put the corporations on notice. Together we demanded more and better for the best state of them all. And now we just have to be patient. Thank you very much.
0: A ver, es un concepto bastante sencillo. Lo que nos está diciendo Tom Steyer es, ¿dicen las encuestas que he perdido? ¿A qué no? Pues por el momento no he perdido. Nos toca una dosis de paciencia. Es lo que defiende Tom Steyer, que de momento, siendo totalmente justos, sí, sigue vivo en la carrera hacia el gobierno de California. Pero claro, una cosa es seguir vivo y otra cosa luchar directamente por este puesto. Y eso es precisamente, atención, preparen ese redoble de tambores, lo que está haciendo también Xavier Becerra. Ahora mismo es la gran esperanza de los demócratas para conseguir ese puesto, para conseguir que California siga siendo azul demócrata. Pero ¿quién es Xavier Becerra? Lo cierto es que es una historia bastante interesante de cara a California, porque hablamos de un hombre que es exfiscal general de California. Es un hombre que defendió los derechos de los consumidores, los trabajadores y también las familias. Un hombre de leyes y un hombre además, que sobre todo es la clave de todo esto, que sabe perfectamente lo que es el sueño americano. Sus padres eran inmigrantes. Él fue el primero de la familia en ir a la universidad. Es esa figura del desvalido, del underdog, que tanto gusta en Hollywood. Anda que no hemos visto películas. Y películas de ese héroe que no está destinado a triunfar. No es ese héroe musculoso que va a ganar precisamente en el primer momento. No, es un héroe que no tendría ni por qué participar en todo esto. Xavier Becerra, desde luego, se ve a sí mismo como tal. Bien, también, hablamos de un hombre que ha luchado contra las grandes corporaciones y los abusos. ¿Está claro? Es que la historia del héroe contra el villano. ¿Quiénes son las malas? Para Xavier Becerra, las empresas. Pues a por ellos, claro que sí. Esa es la narrativa de Xavier Becerra, un hombre que también protege la atención médica y los derechos civiles de todos los californianos en un momento en el que el Medicaid está puesto más en entredicho que nunca. También ha invertido en educación pública y en oportunidades para todos y además es un líder probado que, de nuevo, sigue con la misma directriz de los demócratas y de casi todos los políticos, que trabajará por una California más justa y más segura. Pero de nuevo, esto está muy bien, pero estamos en Hollywood, estamos en el lugar del cine, estamos en el lugar de los focos. Vamos a profundizar en esa historia, en la historia del underdog, la historia que Xavier Becerra se ha creído y que ahora, siendo por el momento el segundo candidato más votado en cuanto al gobierno de California se refiere, quiere vender.
2: Hollywood's hometown, we love a good underdog story. So I got one for you. Se puede. Two immigrants, $12 and a dream. They came to California in pursuit of a better life. A construction worker and a clerical worker. They faced long odds, hard obstacles, doubt and discrimination. But they've got ganas, guts, grit, and game all wrapped up in one. It keeps them putting one foot in front of the other. Cut to 7 decades later, their son, the product of their sacrifice, first in his family to get to a university and get a degree, takes his own leap of faith. He dares to run for California's higher office, the office of governor. 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Well, guess what? The underdog stayed in the fight.
0: Sí, hola. El desvalido está aquí, hola. Soy yo. Sigo peleando, sigo estando aquí siendo pues la gran esperanza por parte de los demócratas.

0: Pero ya que estamos hablando de saludar, hemos hablado de los dos demócratas que sí, que ahora mismo siguen en la carrera. Pero resulta que hay un hombre que también está saludando. Un hombre precisamente que es el propio Donald Trump. Porque pese a todo, quien va ganando en este momento la carrera en California no es un demócrata, es un hombre al que este hombre ha apoyado de forma directa. Es un republicano. Donald Trump quiere transformar la película precisamente de California en algo totalmente nuevo. Donald Trump quiere hacer que California tenga el color de esta alfombra. Quiere que sea rojo republicano. Y atención, redoble de tambores. Porque el hombre escogido es este tío. Es precisamente Steve Hilton, el hombre que representa el lujo, el hombre que quiere devolver el glamour a Hollywood, a California, que vuelvan a brillar las estrellas, que se acaben esas imágenes de pobreza y de incendios directamente en California, sino que sean las estrellas de verdad las que brillen dentro del estado. Pero claro, hablamos de un hombre que es empresario también, un activista climático, que puede que haya alguna que otra, algún que otro enfrentamiento con Donald Trump, aunque precisamente puede ser bastante útil el hecho de que sea un activista climático de cara a esos incendios en California. Ha dedicado la vida precisamente a proteger la tierra. Veremos de nuevo cómo lleva Donald Trump esa postura por parte de Steve Hilton. También es un hombre que asegura que invertirá en energías limpias. Sí, de nuevo, lo prometo, a este tío le apoya Donald Trump, de verdad. Este tío es republicano, es el señalado por Donald Trump, es el elegido por parte del presidente de los Estados Unidos. También es un hombre que hará que la vivienda sea más accesible para las familias trabajadoras, algo que también quiere Donald Trump, precisamente sabiendo que se acercan las elecciones, que nos queda nada para noviembre, que los republicanos tienen que remontar y que si quieren la Casa de los Representantes, necesitan mejorar las casas de todos y cada uno de los ciudadanos estadounidenses. También es un hombre que asegura que mejorará el transporte público. Veremos si se queda un poco en el aire, como también lo ha intentado hacer Sohran Mamdani, y que reducirá la contaminación. Un hombre que se describe como líder independiente con soluciones reales para una California más limpia y próspera. Y de nuevo, es un hombre que, voy a insistir, pese a que no parezca que está señalado por Donald Trump, pues precisamente lo es. Ha sido elegido por Donald Trump. Pero ojo, que Hilton sabe que se puede acercar su momento y también sabe que tiene que ampliar su público todo lo posible.
1: He's got a hat saying Governor Hilton. That's November, right? So about a week ago, when we were planning this event, I wanted to put a message on the stage here. And I wrote these words, and I thought, is that a little premature to write the words, change is coming? I don't think so, because change is coming. Change. Change is coming to California. Change is coming to California, and it's long overdue. I want to just say something from my heart to every single person who's voted for me. We're not there yet, but it's looking good.
0: Y ahí está. Ahí es como Donald Trump está diciendo hola a las elecciones en California. Pero, de hecho, si miran un segundo a Donald Trump, sí, estamos mirando a Donald Trump porque parece que, pese a que saluda, está preocupado, no está del todo contento. ¿Por qué? Porque ahora es el momento en el que los votos por correo van a entrar en las elecciones. Ahora es el momento en el que históricamente los republicanos están en mayores problemas, porque históricamente y por tradición, la mayor parte de la votación por correo va a favor de los demócratas. Sí, Donald Trump ha dado un gran golpe en California, eso no se lo quita nadie esta noche. Pero se acercan los votos por correo. Y lo que es aún peor, ¿se acuerdan de ese récord perfecto del que Donald Trump presuponía y de hecho también presumía en cuanto precisamente a elecciones se refiere? Bien, pues esa cara que estábamos viendo por parte de Donald Trump se ensombrece porque el récord ya no es perfecto. No lo es, de hecho, desde el pasado marzo, cuando el propio John Maples, un republicano, perdió frente a una demócrata en Florida. Nada, esto ocurrió el 24 de marzo, algo que Donald Trump tampoco ha querido decir demasiado por lo que sea. Pero es que esta noche ha vuelto a ocurrir. No en California, vamos a centrar

0: En otra de las elecciones que ha tenido lugar en estas últimas horas. Tenemos que hablar precisamente de Iowa, donde el elegido de Donald Trump, el hombre al que Donald Trump apoyó, precisamente, que es Randy Feenstra, ha perdido las primarias republicanas frente a Sackland. Y aquí no funciona el es que es de mi partido. No, Donald Trump escogió lo hado. Donald Trump seleccionó a Randy. Y ahora, Donald Trump ve como ese récord perfecto, seguro que han visto el Truth Social, donde Donald Trump está compartiendo cada carrera que gana cada uno de sus señalados, de sus candidatos, de sus favoritos. Por lo que sea de esta carrera, no ha querido hablar. Y es precisamente por eso. Es cierto que fue un apoyo tardío. Es cierto que Trump apoyó a Randy el pasado viernes, casi sin margen, es verdad. Pero Trump ve su segunda mancha en un récord que presuponía totalmente limpio en cuanto a elecciones se refiere. Pero estamos hablando de elecciones. No ha sido únicamente ni las de Iowa, ni las del gobernador de California las que hemos tenido esta noche. Porque sí, en la ciudad de las estrellas ha habido más estrellas esta noche. Concretamente dos, que son, preparen tambores, estas. En primer lugar, Karen Bass. ¿Quién se lo habría dicho a Karen Bass, a la alcaldesa de California, que pese a toda la que hay liada precisamente en el estado, Karen Bass iba a tener algún tipo de posibilidad para poder revalidar su cargo como alcaldesa? Bien, pues parece que sí que es el caso, porque Karen Bass ya es una de las confirmadas para el 3 de noviembre, aunque por el momento no se sabe quién será su oponente. También, la otra gran estrella de la noche es Scott Wiener, un hombre que precisamente quiere el puesto que ha dejado vacante Nancy Pelosi y que, atención, no fue apoyado por Nancy Pelosi y aún así ha conseguido ganar estas elecciones. Son otras dos estrellas que, de nuevo, en un intento porque Donald Trump vuelva a localizar el foco en la que es su gran estrella, precisamente en ese momento aparece su gran señalado. El hombre que por segundo día consecutivo se ha enfrentado a una sesión en el Senado. Hablamos de un Marco Rubio que, ante la pregunta de si va a estar o si va a ganar, de hecho, en las elecciones, y solo puede responder sí o no, parece que no le termina de gustar.
1: A few questions, and again, given the amount of time that I have, I will ask you to give me yes and no answers. Did you warn President Trump before the war in Iran began that this conflict would drive up costs on gas, food, travel, and shipment?
2: Yeah, I'll warn you right now, I don't do yes or no answers.
1: Yeah, so well, you, well, I only have 5 minutes. I know when you were the senator, you know
2: I never did
1: business,
2: yes or no answers.
1: And I know you're trying to go out so that you can run out my 5 minutes. That's a simple question.
2: I'm not running out your 5 minutes. You're running out your 5 minutes.
1: Did you?
2: I don't do yes or no questions. You want to ask me a question, I'll answer
1: I'm answering, you answer my question. My, it's my time. Did you?
2: Did I what?
1: Yes or no? Did you warn President Trump before the Iran war began that this conflict would drive up costs on gas, food, travel, and shit? Yes or no?
2: The president and the full administration was aware that there would be consequences to action, but the consequences of Iran having...
0: Bueno, ahora desde luego Marco Rubio está en otra cuestión que nada tiene que ver con elecciones. Pero quizá hay que poner el foco ahí, no únicamente en las elecciones de 2028, sino también en las elecciones de 2026, aunque parece que a Donald Trump no le importan demasiado.
3: Economic system is broken down. They thought they were going to outweigh me, you know. We'll outweigh him. He's got the midterms. I don't care about the midterms. Look what happened last night. That was the prelude to the midterms.
0: Bueno, precisamente esto es lo que ocurre, es estas carreras en 2026 y en 2028. ¿Cómo van las carreras por las estrellas de verdad? A nivel estatal está muy bien, pero ¿cómo van las carreras que van a ocupar todos los focos en 2026 y en 2028? Acompáñenme que vamos a verlo. En primer lugar, la carrera por la Cámara de los Representantes sigue siendo frozen, porque sigue totalmente congelada. Nadie lo deja ir. Estamos totalmente congelados, con la ventaja azul hielo y azul demócrata de un 82% frente a los republicanos que tan solo tienen el 20% de probabilidades de ganar la mayoría en esta Cámara. Pasemos a la Cámara Alta, en el Senado, donde tenemos un Frozen 2. ¿Por qué? Porque los republicanos siguen manteniendo su ventaja con un 54%.

frente a unos demócratas que, atención, sí que han caído un puntito, hasta el 47%. Una carrera que va a estar bastante, bastante interesante. Pero vayamos a la carrera a la presidencia, porque ojo, que parece que las apuestas, que los expertos y que todos aquellos encargados de estudiar las elecciones se están empezando a creer que J.D. Vance está en problemas. Porque sí, el vicepresidente de los Estados Unidos sigue siendo el gran favorito para ganar las elecciones, pero se ha dejado 1,7 puntos en las últimas 24 horas. Tiene tan solo el 16,4% de probabilidades de ganarlas. Pero atención, acompáñame un momento, precisamente, un momentín, para hablar con este tío, que ya lo ve, que Gavin Newsom ya lo ve. Ahora mismo está apenas nada, a 0,7 puntos, después de haber perdido un 0,1, de que sea él quien cruce la alfombra roja, de que sea él quien cruce esa alfombra roja en dirección a Washington DC, convirtiéndose en el próximo presidente de los Estados Unidos. Todo ello, si no lo impide el elegido precisamente de Donald Trump, Marco Rubio, el hombre que en el día de hoy, atención, ha ganado un 0,1%, se encuentra en un 14,2% de probabilidades para ganar estas elecciones, o, si no lo hace precisamente, la mentora de este señor, Kamala Harris, que tiene un 5,5% de probabilidades de ganar las elecciones. Las condiciones están listas, el tablero está dispuesto, las estrellas están preparadas para salir. ¿Quién cruzará esta alfombra roja? Lo seguiremos muy de cerca.

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0: Está con nosotros Lorenzo Ramírez. Lorenzo, ¿qué tal? Muy buenos días.
1: Buenos días, José Antonio, ¿qué tal? ¿Cómo estás? Bueno, esa es la gran clave, que la inteligencia artificial hoy en día no es rentable. La actuación de China en este episodio de la guerra comercial.
0: Muchísimas gracias, Lorenzo, como siempre, por toda esa fotografía hoy abundante, porque está en la actualidad que no para. ¡Buen día, buen negocio!
1: A ti también, buen día y nada, a disfrutar y a trabajar. Abrazo.

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La alfombra roja sigue puesta en California. Ahora, alrededor de las 5 de la tarde, hora

0: peninsular, seguimos sin saber cuál es el ganador en California. Seguimos sin saber quién es el hombre, porque ya sí podemos decir que es el hombre, bye bye, Katie Porter, que sucederá precisamente a este señor, a Gavin Newsom, como nuevo gobernador de California. Por el momento no sabemos siquiera quiénes serán los dos contendientes que lucharán en noviembre, porque por el momento lo que tenemos claro es que ninguno de los contendientes ha conseguido más del 50% necesario para autoproclamarse ya como gobernador de California. Habrá dos hombres que lucharán el próximo 3 de noviembre por conseguir el mayor cargo dentro de California, el cargo que todos los gobernadores sueñan, el cargo cinematográfico para cruzar esa propia alfombra roja y llegar al estrellato de la política nacional en Estados Unidos. No, por el momento no sabemos quiénes son esos dos candidatos, porque por el momento tenemos tres. Ahora mismo, según lo que están diciendo las encuestas, solo tres hombres pueden convertirse en el próximo gobernador de California. Representando al lado demócrata tenemos a Xavier Becerra y también al propio Tom Steyer. Pero es que por otro lado también tenemos a Steve Hilton, que es el representante republicano que sí, que se ha colado en esta fiesta y que de hecho en esta hora es el representante más votado dentro de esta carrera en California. Vamos a ir analizando uno a uno quiénes son los candidatos y sobre todo el panorama con el que se ha encontrado cuando lo que estaban esperando es esa alfombra roja que estuviera lista y dispuesta para posar frente a los fotógrafos y que lo que ha acabado ocurriendo es que la alfombra estaba así, los fotógrafos también, pero la victoria no. Comencemos en primer lugar, y ya que estamos en Hollywood y en el mundo del cine, precisamente con un hombre que sigue peleando pese a que todo indicaba lo contrario. Vamos a comenzar hablando precisamente, atención, redoble de tambor, de Tom Steyer. Vamos a hacer un pequeño perfil de quién es este actor político dentro de California. Hablamos de un hombre que desde luego es un empresario y un filántropo comprometido con la justicia y con la democracia. Es lo que quiere que impere dentro de California. Justicia y democracia también. Un hombre que ha asegurado que invertirá en la siguiente generación, que se asegurará de que la siguiente generación de cinéfilos o de ciudadanos dentro de California tengan todos los recursos necesarios para todos ellos. También en la salud y en los empleos bien remunerados. Programa, la verdad, bastante generalista, lo puede decir cualquiera. Teniéndose en cuenta, asegura también el bueno de Steyer que fortalecerá las instituciones y protegerá el derecho al voto en un momento en el que hay una auténtica guerra en las urnas en Estados Unidos. Bien, pues precisamente Steyer quiere proteger este derecho al voto. También ha asegurado que combatirá otra cuestión que es bastante importante, tanto si miramos en el lado demócrata como en el lado republicano. La corrupción la combatirá, por supuesto, claro que sí, es lo que dicen todos los políticos, hasta que luego, sorpresa. Pero bien, el poder también de los intereses especiales. Hablamos de un líder con experiencia, un líder que sabe lo que es gobernar precisamente y tener los recursos necesarios para construir una California más fuerte y justa. Seamos honestos, cuando miramos las encuestas y queríamos ver quién iba a ganar, Tom Steyer no estaba entre los favoritos, en absoluto. Y precisamente la fortaleza de Steyer, es que lo sabe, la fortaleza de Steyer es precisamente la paciencia.
1: I say it all the time. There are no people like Californians. You are the best of the best. Thank you for the doors you knocked, the calls you made, the tweets you posted. Thank you for showing up to our town halls, for asking tough questions, for believing in a better California, and working so hard to bring people there with you. I'm so grateful for each and every one of you. We've done the hard work and we did it together. Together we put the corporations on notice. Together we demanded more and better for the best state of them all. And now we just have to be patient. Thank you very much.
0: A ver, es un concepto bastante sencillo. Lo que nos está diciendo Tom Steyer es, ¿dicen las encuestas que he perdido? ¿A que no? Pues por el momento no he perdido. Nos toca una dosis de paciencia. Es lo que defiende Tom Steyer, que de momento, siendo totalmente justos, sí, sigue vivo en la carrera hacia el gobierno de California.

0: California. Pero claro, una cosa es seguir vivo y otra cosa luchar directamente por este puesto. Y eso es precisamente, atención, preparen ese redoble de tambores, lo que está haciendo también Xavier Becerra. Ahora mismo es la gran esperanza de los demócratas para conseguir ese puesto, para conseguir que California siga siendo azul demócrata. Pero ¿quién es Xavier Becerra? Lo cierto es que es una historia bastante interesante de cara a California, porque hablamos de un hombre que es exfiscal general de California. Es un hombre que defendió los derechos de los consumidores, los trabajadores y también las familias. Un hombre de leyes y un hombre además, que sobre todo es la clave de todo esto, que sabe perfectamente lo que es el sueño americano. Sus padres eran inmigrantes. Él fue el primero de la familia en ir a la universidad. Es esa figura del desvalido, del underdog, que tanto gusta en Hollywood. Anda que no hemos visto películas. Y películas de ese héroe que no está destinado a triunfar. No es ese héroe musculoso que va a ganar precisamente en el primer momento. No, es un héroe que no tendría ni por qué participar en todo esto. Xavier Becerra, desde luego, se ve a sí mismo como tal. Bien, también, hablamos de un hombre que ha luchado contra las grandes corporaciones y los abusos. ¿Está claro? Es que la historia del héroe contra el villano. ¿Quiénes son las malas? Para Xavier Becerra, las empresas. Pues a por ellos, claro que sí. Esa es la narrativa de Xavier Becerra, un hombre que también protege la atención médica y los derechos civiles de todos los californianos en un momento en el que el Medicaid está puesto más en entredicho que nunca. También ha invertido en educación pública y en oportunidades para todos y además es un líder probado que, de nuevo, sigue con la misma directriz de los demócratas y de casi todos los políticos, que trabajará por una California más justa y más segura. Pero de nuevo, esto está muy bien, pero estamos en Hollywood, estamos en el lugar del cine, estamos en el lugar de los focos. Vamos a profundizar en esa historia, en la historia del underdog, la historia que Xavier Becerra se ha creído y que ahora, siendo por el momento el segundo candidato más votado en cuanto al gobierno de California se refiere, quiere vender.
1: Hollywood's hometown, we love a good underdog story. So I got one for you. Se puede. Two immigrants, $12 and a dream. They came to California in pursuit of a better life. A construction worker and a clerical worker. They faced long odds, hard obstacles, doubt and discrimination. But they've got ganas, guts, grit, and game all wrapped up in one. It keeps them putting one foot in front of the other. Cut to seven decades later, their son, the product of their sacrifice, first in his family to get to a university and get a degree, takes his own leap of faith. He dares to run for California's higher office, the office of governor. A campaign fueled by little more than grassroots support, some sweat equity, and the full faith and confidence that California is always worth the fight. Almost immediately, he's counted out, an afterthought, overlooked by many, outspent by a ton, even called along the way to drop out and save us all the trouble. Well, guess what? The underdog stayed in the fight.
0: Sí, hola. El desvalido está aquí, hola. Soy yo, sigo peleando, sigo estando aquí siendo pues la gran esperanza por parte de los demócratas. Pero ya que estamos hablando de saludar, hemos hablado de los dos demócratas que sí, que ahora mismo siguen en la carrera. Pero resulta que hay un hombre que también está saludando. Un hombre precisamente que es el propio Donald Trump. Porque pese a todo, quien va ganando en este momento la carrera en California no es un demócrata, es un hombre al que este hombre ha apoyado de forma directa. Es un republicano. Donald Trump quiere transformar la película precisamente de California en algo totalmente nuevo. Donald Trump quiere hacer que California tenga el color de esta alfombra. Quiere que sea rojo republicano. Y atención, redoble de tambores, porque el hombre escogido es este tío. Es precisamente Steve Hilton, el hombre que representa el lujo, el hombre que quiere devolver el glamour a Hollywood, a California, que vuelvan a brillar las estrellas, que se acaben esas imágenes de pobreza y de incendios directamente en California, sino que sean las estrellas de verdad las que brillen

0: dentro del Estado. Pero claro, hablamos de un hombre que es empresario también, un activista climático, que puede que haya alguna que otra. Algún que otro enfrentamiento con Donald Trump, aunque precisamente puede ser bastante útil el hecho de que sea un activista climático de cara a esos incendios en California. Ha dedicado la vida precisamente a proteger la tierra. Veremos de nuevo cómo lleva Donald Trump esa postura por parte de Steve Hilton. También es un hombre que asegura que invertirá en energías limpias. Sí, de nuevo, lo prometo, a este tío le apoya Donald Trump, de verdad. Este tío es republicano, es el señalado por Donald Trump, es el elegido por parte del presidente de los Estados Unidos. También es un hombre que hará que la vivienda sea más accesible para las familias trabajadoras, algo que también quiere Donald Trump, precisamente sabiendo que se acercan las elecciones, que nos queda nada para noviembre, que los republicanos tienen que remontar y que si quieren la Casa de los Representantes, necesitan mejorar las casas de todos y cada uno de los ciudadanos estadounidenses. También es un hombre que asegura que mejorará el transporte público, veremos si se queda un poco en el aire, como también lo ha intentado hacer Sohran Mamdani, y que reducirá la contaminación. Un hombre que se describe como líder independiente, con soluciones reales para una California más limpia y próspera. Y de nuevo, es un hombre que voy a insistir, pese a que no parezca que está señalado por Donald Trump, pues precisamente lo es, ha sido elegido por Donald Trump. Pero ojo, que Hilton sabe que se puede acercar su momento y también sabe que tiene que ampliar su público todo lo posible.
1: He's got a hat saying Governor Hilton. That's November, right? So about a week ago, when we were planning this event, I wanted to put a message on the stage here. And I wrote these words, and I thought, is that a little premature to write the words, change is coming? I don't think so, because change is coming. Change. Change is coming to California. Change is coming to California, and it's long overdue. I want to just say something from my heart to every single person who's voted for me. We're not there yet, but it's looking good.
0: Y ahí está. Ahí es como Donald Trump está diciendo hola a las elecciones en California. Pero, de hecho, si miran un segundo a Donald Trump, sí, estamos mirando a Donald Trump porque parece que pese a que saluda, está preocupado, no está del todo contento. ¿Por qué? Porque ahora es el momento en el que los votos por correo van a entrar en las elecciones. Ahora es el momento en el que históricamente los republicanos están en mayores problemas, porque históricamente y por tradición, la mayor parte de la votación por correo va a favor de los demócratas. Sí, Donald Trump ha dado un gran golpe en California, eso no se lo quita nadie esta noche. Pero se acercan los votos por correo. Y lo que es aún peor, ¿se acuerdan de ese récord perfecto del que Donald Trump presuponía y de hecho también presumía en cuanto precisamente a elecciones se refiere? Bien, pues esa cara que estábamos viendo por parte de Donald Trump se ensombrece porque el récord ya no es perfecto. No lo es, de hecho, desde el pasado marzo, cuando el propio John Maples, un republicano, perdió frente a una demócrata en Florida. Nada, esto ocurrió el 24 de marzo, algo que Donald Trump tampoco ha querido decir demasiado por lo que sea. Pero es que esta noche ha vuelto a ocurrir, no en California. Vamos a centrarnos en otra de las elecciones que ha tenido lugar en estas últimas horas. Tenemos que hablar precisamente de Iowa, donde el elegido de Donald Trump, el hombre al que Donald Trump apoyó, precisamente, que es Randy Feenstra, ha perdido las primarias republicanas frente a Sackland. Y aquí no funciona el es que es de mi partido. No, Donald Trump escogió lo hado. Donald Trump seleccionó a Randy. Y ahora Donald Trump ve como ese récord perfecto, seguro que han visto el Truth Social, donde Donald Trump está compartiendo cada carrera que gana cada uno de sus señalados, de sus candidatos, de sus favoritos. Por lo que sea de esta carrera, no ha querido hablar. Y es precisamente por eso. Es cierto que fue un apoyo tardío. Es cierto que Trump apoyó a Randy el pasado viernes, casi sin margen, es verdad. Pero Trump ve su segunda mancha en un récord que presuponía totalmente limpio en cuanto a elecciones se refiere. Pero ¡ah! Estábamos hablando de elecciones. No ha sido únicamente ni las de Iowa, ni las del gobernador de California las que hemos tenido esta noche. Porque sí, en la ciudad

0: las estrellas, ha habido más estrellas esta noche. Concretamente, dos, que son, preparen tambores, estas. En primer lugar, Karen Bass. ¿Quién se lo habría dicho a Karen Bass, a la alcaldesa de California, que pese a toda la que hay liada precisamente en el estado, Karen Bass iba a tener algún tipo de posibilidad para poder revalidar su cargo como alcaldesa? Bien, pues parece que sí que es el caso, porque Karen Bass ya es una de las confirmadas para el 3 de noviembre, aunque por el momento no se sabe quién será su oponente. También, la otra gran estrella de la noche es Scott Wiener, un hombre que precisamente quiere el puesto que ha dejado vacante Nancy Pelosi y que, atención, no fue apoyado por Nancy Pelosi y aún así ha conseguido ganar estas elecciones. Son otras dos estrellas que, de nuevo, en un intento porque Donald Trump vuelva a localizar el foco en la que es su gran estrella, precisamente en ese momento aparece su gran señalado. El hombre que por segundo día consecutivo se ha enfrentado a una sesión en el Senado. Hablamos de un Marco Rubio que, ante la pregunta de si va a estar o si va a ganar, de hecho, las elecciones, y solo puede responder sí o no, parece que no le termina de gustar.
1: A few questions, and again, given the amount of time that I have, I will ask you to give me yes and no answers. Did you warn President Trump before the war in Iran began that this conflict would drive up costs on gas, food, travel, and shipment?
2: Yeah, I'll warn you right now, I don't do yes or no answers.
1: Yeah, so well, you, well, I only have 5 minutes. I know when you were the senator, you know about
2: this
1: business.
2: I never did yes or no answers.
1: And I know you're trying to go out so that you can run out my 5 minutes. That's a simple question.
2: I'm not gonna run out your 5 minutes. You're running out your 5 minutes.
1: Did you?
2: I don't do yes or no questions. You want to ask me a question, I'll answer
1: your question. You answered my question. It was my time. Did you?
2: Did I what?
1: Yes or no. Did you warn President Trump before the Iran war began that this conflict would drive up cost on gas, food, travel, and shit?
2: The president,
1: yes or no?
2: The president and the full administration was aware that there would be consequences to action, but the consequences of Iran having...
0: Bueno, ahora desde luego Marco Rubio está en otra cuestión que nada tiene que ver con elecciones. Pero quizá hay que poner el foco ahí, no únicamente en las elecciones de 2028, sino también en las elecciones de 2026, aunque parece que a Donald Trump no le importan demasiado.
3: Economic system is broken down. They thought they were going to outweigh me, you know. We'll outweigh him. He's got the midterms. I don't care about the midterms. Look what happened last night. That was the prelude to the midterms.
0: Bueno, precisamente esto es lo que ocurre, es estas carreras en 2006, en 2026 y en 2028. ¿Cómo van las carreras por las estrellas de verdad? A nivel estatal está muy bien, pero ¿cómo van las carreras que van a ocupar todos los focos en 2026 y en 2028? Acompáñenme que vamos a verlo. En primer lugar, la carrera por la Cámara de los Representantes sigue siendo frozen, porque sigue totalmente congelada. Nadie lo deja ir. Estamos totalmente congelados, con la ventaja azul, hielo y azul demócrata, de un 82% frente a los republicanos, que tan solo tienen el 20% de probabilidades de ganar la mayoría en esta Cámara. Pasemos a la Cámara Alta, en el Senado, donde tenemos un frozen 2. ¿Por qué? Porque los republicanos siguen manteniendo su ventaja con un 54% frente a unos demócratas que, atención, sí que han caído un puntito, hasta el 47%. Una carrera que va a estar bastante, bastante interesante. Pero vayamos a la carrera a la presidencia, porque, ojo, que parece que las apuestas, que los expertos y que todos aquellos encargados de estudiar las elecciones se están empezando a creer que J.D. Vance está en problemas. Porque sí, el vicepresidente de los Estados Unidos sigue siendo el gran favorito para ganar las elecciones, pero se ha dejado 1,7 puntos en las últimas 24 horas. Tiene tan solo el 16,4% de probabilidades de ganarlas. Pero atención, acompáñame un momento, precisamente, un momentín, para hablar con este tío, que ya lo ve, que Gavin Newsom ya lo ve. Ahora mismo está apenas nada, a 0,7 puntos, después de haber perdido un 0,1, de que sea él quien cruce la alfombra roja, de que sea él quien cruce esa alfombra roja en dirección a Washington DC, convirtiéndose en el próximo presidente de los Estados Unidos. Todo ello, si no lo impide el elegido, precisamente,

de Donald Trump, Marco Rubio, el hombre que en el día de hoy, atención, ha ganado un 0,1%, se encuentra en un 14,2% de probabilidades para ganar estas elecciones, o, si no lo hace precisamente, la mentora de este señor, Kamala Harris, que tiene un 5,5% de probabilidades de ganar las elecciones. Las condiciones están listas, el tablero está dispuesto, las estrellas están preparadas para salir. ¿Quién cruzará esta alfombra roja? Lo seguiremos muy de cerca.

0: Está con nosotros Lorenzo Ramírez. Lorenzo, ¿qué tal? Muy buenos días.
1: Buenos días, José Antonio, ¿qué tal? ¿Cómo estás? Bueno, esa es la gran clave, que la inteligencia artificial hoy en día no es rentable. La actuación de China en este episodio de la guerra comercial.
0: Muchísimas gracias, Lorenzo, como siempre, por toda esa fotografía hoy abundante, lo que está en la actualidad que no para. ¡Buen día, buen negocio!
1: A ti también, buen día y nada, a disfrutar y a trabajar. Abrazo.

0: Está con nosotros Lorenzo Ramírez. Lorenzo, ¿qué tal? Muy buenos días.
1: Buenos días, José Antonio, ¿qué tal? ¿Cómo estás? Bueno, esa es la gran clave, que la inteligencia artificial hoy en día no es rentable. La actuación de China en este episodio de la guerra comercial.
0: Muchísimas gracias, Lorenzo, como siempre, por toda esa fotografía hoy abundante, lo que está en la actualidad que no para. ¡Buen día, buen negocio!
1: A ti también, buen día y nada, a disfrutar y a trabajar. Abrazo.

0: Está con nosotros Lorenzo Ramírez. Lorenzo, ¿qué tal? Muy buenos días.
1: Buenos días, José Antonio, ¿qué tal? ¿Cómo estás? Bueno, esa es la gran clave, que la inteligencia artificial hoy en día no es rentable. La actuación de China en este episodio de la guerra comercial.
0: Muchísimas gracias, Lorenzo, como siempre, por toda esa fotografía hoy abundante, porque está en la actualidad que no para. ¡Buen día, buen negocio!
1: A ti también, buen día y nada, a disfrutar y a trabajar. Abrazo.

0: Está con nosotros Lorenzo Ramírez. Lorenzo, ¿qué tal? Muy buenos días.
1: Buenos días, José Antonio, ¿qué tal? ¿Cómo estás? Bueno, esa es la gran clave, que la inteligencia artificial hoy en día no es rentable. La actuación de China en este episodio de la guerra comercial.
0: Muchísimas gracias, Lorenzo, como siempre, por toda esa fotografía hoy abundante, lo que está en la actualidad que no para. ¡Buen día, buen negocio!
1: A ti también, buen día y nada, a disfrutar y a trabajar. Abrazo.

habla de 9.400 o un escenario base de 8.300, un 10% más en el mercado, en la cartera, en Wall Street, en el S&P 500, que viene acumulando subidas del 20 y del 30% en los últimos años. Por lo que cuidado con la fotografía alrededor de un mercado que tiene aún así sus nubarrones, alrededor de la guerra de Irán, alrededor del precio del petróleo por la guerra de Irán, y otro, Kevin Walsh, quiere cambiar el criterio para definir la inflación, es decir, quiere hacerse el trabajo no descendiendo los precios que está padeciendo el ciudadano, el consumidor, sino dándole una vuelta de tuerca a la estadística y generando una inflación, una situación de medición de la inflación alternativa, por decirlo de alguna manera, lo de alternativa. De ahí que Powell ayer hablara de la importancia de la independencia de la Reserva Federal. Esto es un escándalo. El Confidencial, la fiscal amiga de Plus Ultra, ascendida, intentó archivar totalmente el caso y evitar que llegara a Zapatero. ¿Esto qué es? ¿La justicia no es para todos iguales? Pues no. María Luisa Ayo pidió que se crearan, que se cerraran para siempre, poco tiempo, las diligencias en febrero de 2023, viendo la que venía, solicitando su sobreseimiento libre, lo que habría impedido la nueva investigación sobre el expresidente del gobierno. Pero a ver, ¿no somos todos iguales ante la ley? ¿Por qué hacen entonces ellos lo que les da la gana? Francia incauta un petrolero vinculado a Rusia. Sube el petróleo un 1,9%, está disparándose cada vez más el precio del petróleo. Brent 93,68, 93,61 en este escenario, en un movimiento, como les digo, de subida del petróleo del 1,9%. ¿Ustedes se imaginan que yo personalmente, yo cogiera el teléfono mañana y llamara al Kremlin? Soy José Bitner. Oye, ¿cómo está la guerra? Al día siguiente salía con Federico Jiménez de los Santos y se ha conocido que José Antonio Bitner ha tenido un contacto directo con el Kremlin. Es decir, en un momento como el actual, Bloomberg habla con funcionarios de finanzas rusos. Es todo de coña. Bueno, además al revés. El periodista del Kremlin, ¿no? Uno ruso que ha llamado a Estados Unidos, a la Casa Blanca, y le han dicho, le paso con el presidente, o con un par de funcionarios que le filtren un poco de datos. Es decir, un tío de Bloomberg ha llamado al Kremlin, oiga, ¿se puede poner aquí alguien que me dé información, que quiero publicar algo para atizar? Vamos a buscar qué funcionarios pueden estar cabreados con el presidente Putin. No digan que no les advertí, como predije en mi libro La profecía del padre rico, 2013, se avecina la mayor caída de la historia. Me temo que la caída es ahora y durará todo el verano, decía. ¿Qué ha pasado? Desafortunadamente, millones, especialmente en mi generación del baby boom, serán aniquilados cuando los mercados de acciones y bonos se desplomen. La buena noticia es que millones de personas proactivas podrán volverse extremadamente ricas. Bueno, el mercado de valores ha subido desde este tuit un 27%. Desde que

Robert Kiyosaki nos advirtió en este tuit que se avecinaba la mayor caída de la historia hace un año. Y en un año lo que hemos tenido es un más 27%. No está mal, ¿eh? Ya lo hubiera cogido yo, ¿eh?

0: Está con nosotros Lorenzo Ramírez. Lorenzo, ¿qué tal? Muy buenos días.
1: Buenos días, José Antonio, ¿qué tal? ¿Cómo estás? Bueno, esa es la gran clave, que la inteligencia artificial hoy en día no es rentable. La actuación de China en este episodio de la guerra comercial.
0: Muchísimas gracias, Lorenzo, como siempre, por toda esa fotografía hoy abundante, porque está en la actualidad que no para. ¡Buen día, buen negocio!
1: A ti también, buen día y nada, a disfrutar y a trabajar. Abrazo.

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La alfombra roja sigue puesta en California. Ahora, alrededor de las 5 de la tarde, hora peninsular, seguimos sin saber cuál es el ganador en California. Seguimos sin saber quién es el hombre, porque ya sí podemos decir que es el hombre, bye bye, Katie Porter, que sucederá precisamente a este señor, a Gavin Newsom, como nuevo gobernador de California. Por el momento no sabemos siquiera quiénes serán los dos contendientes que lucharán en noviembre, porque por el momento lo que tenemos claro es que ninguno de los contendientes ha conseguido más del 50% necesario para autoproclamarse ya como gobernador de California. Habrá dos hombres que lucharán el próximo 3 de noviembre por conseguir el mayor cargo dentro de California, el cargo que todos los gobernadores sueñan, el cargo cinematográfico para cruzar esa propia alfombra roja y llegar al estrellato de la política nacional en Estados Unidos. No, por el momento no sabemos quiénes son esos dos candidatos, porque por el momento tenemos tres. Ahora mismo, según lo que están diciendo las encuestas, solo tres hombres pueden convertirse en el próximo gobernador de California. Representando al lado demócrata tenemos a Xavier Becerra y también al propio Tom Steyer. Pero es que por otro lado también tenemos a Steve Hilton, que es el representante republicano que sí, que se ha colado en esta fiesta y que de hecho en esta hora es el representante más votado dentro de esta carrera en California. Vamos a ir analizando uno a uno quiénes son los candidatos y sobre todo el panorama con el que se ha encontrado cuando lo que estaban esperando es esa alfombra roja que estuviera lista y dispuesta para posar frente a los fotógrafos y que lo que ha acabado ocurriendo es que la alfombra estaba así, los fotógrafos también, pero la victoria no. Comencemos en primer lugar, y ya que estamos en Hollywood y en el mundo del cine, precisamente con un hombre que sigue peleando pese a que todo indicaba lo contrario. Vamos a comenzar hablando precisamente, atención, redoble de tambor, de Tom Steyer. Vamos a hacer un pequeño perfil de quién es este actor político dentro de California. Hablamos de un hombre que desde luego es un empresario y un filántropo comprometido con la justicia y con la democracia. Es lo que quiere que impere dentro de California. Justicia y democracia.

0: en las urnas en Estados Unidos. Bien, pues precisamente Steyer quiere proteger este derecho al voto. También ha asegurado que combatirá otra cuestión que es bastante importante, tanto si miramos en el lado demócrata como en el lado republicano. La corrupción la combatirá, por supuesto, claro que sí, es lo que dicen todos los políticos, hasta que luego, sorpresa. Pero bien, el poder también de los intereses especiales. Hablamos de un líder con experiencia, un líder que sabe lo que es gobernar precisamente y tener los recursos necesarios para construir una California más fuerte y justa. Seamos honestos, cuando mirábamos las encuestas y queríamos ver quién iba a ganar, Tom Steyer no estaba entre los favoritos, en absoluto. Y precisamente la fortaleza de Steyer es que lo sabe. La fortaleza de Steyer es precisamente la paciencia.
1: California, I say it all the time, there are no people like Californians. You are the best of the best. Thank you for the doors you knocked, the calls you made, the tweets you posted. Thank you for showing up to our town halls, for asking tough questions, for believing in a better California, and working so hard to bring people there with you. I'm so grateful for each and every one of you. We've done the hard work and we did it together. Together we put the corporations on notice. Together we demanded more and better for the best state of them all. And now we just have to be patient. Thank you very much.
0: A ver, es un concepto bastante sencillo. Lo que nos está diciendo Tom Steyer es, ¿dicen las encuestas que he perdido? ¿A que no? Pues por el momento no he perdido. Nos toca una dosis de paciencia. Es lo que defiende Tom Steyer, que de momento, siendo totalmente justos, sí, sigue vivo en la carrera hacia el gobierno de California. Pero claro, una cosa es seguir vivo y otra cosa luchar directamente por este puesto. Y eso es precisamente, atención, preparen ese redoble de tambores, lo que está haciendo también Xavier Becerra. Ahora mismo es la gran esperanza de los demócratas para conseguir ese puesto, para conseguir que California siga siendo azul demócrata. Pero ¿quién es Xavier Becerra? Lo cierto es que es una historia bastante interesante de cara a California, porque hablamos de un hombre que es exfiscal general de California. Es un hombre que defendió los derechos de los consumidores, los trabajadores y también las familias. Un hombre de leyes y un hombre además, que sobre todo es la clave de todo esto, que sabe perfectamente lo que es el sueño americano. Sus padres eran inmigrantes. Él fue el primero de la familia en ir a la universidad. Es esa figura del desvalido, del underdog, que tanto gusta en Hollywood. Anda que no hemos visto películas. Y películas de ese héroe que no está destinado a triunfar. No es ese héroe musculoso que va a ganar precisamente en el primer momento. No, es un héroe que no tendría ni por qué participar en todo esto. Xavier Becerra, desde luego, se ve a sí mismo como tal. Bien, también, hablamos de un hombre que ha luchado contra las grandes corporaciones y los abusos. ¿Está claro? Es que la historia del héroe contra el villano. ¿Quiénes son las malas? Para Xavier Becerra, las empresas. Pues a por ellos, claro que sí. Esa es la narrativa de Xavier Becerra, un hombre que también protege la atención médica y los derechos civiles de todos los californianos en un momento en el que el Medicaid está puesto más en entredicho que nunca. También ha invertido en educación pública y en oportunidades para todos y además es un líder probado que, de nuevo, sigue con la misma directriz de los demócratas y de casi todos los políticos, que trabajará por una California más justa y más segura. Pero de nuevo, esto está muy bien, pero estamos en Hollywood, estamos en el lugar del cine, estamos en el lugar de los focos. Vamos a profundizar en esa historia, en la historia del underdog, la historia que Xavier Becerra se ha creído y que ahora, siendo por el momento el segundo candidato más votado en cuanto al gobierno de California se refiere, quiere vender.
2: Hollywood's hometown, we love a good underdog story. So I got one for you. Se puede. Two immigrants, $12 and a dream. They came to California in pursuit of a better life. A construction worker and a clerical worker. They faced long odds, hard obstacles, doubt and discrimination. But they've got ganas, guts, grit, and game all wrapped up in one. It keeps them putting one foot in front of the other. Cut to seven decades later, their son, the product of their sacrifice, first in his family to get to

0: a university and get a degree, takes his own leap of faith. He dares to run for California's higher office, the office of governor. A campaign fueled by little more than grassroots support, some sweat equity, and the full faith and confidence that California is always worth the fight. Almost immediately, he's counted out, an afterthought, overlooked by many, outspent by a ton. Even called along the way to drop out and save us all the trouble. Well, guess what? The underdog stayed in the fight.
1: Sí, hola. El desvalido está aquí, hola. Soy yo. Sigo peleando, sigo estando aquí siendo pues la gran esperanza por parte de los demócratas. Pero ya que estamos hablando de saludar, hemos hablado de los dos demócratas que sí, que ahora mismo siguen en la carrera. Pero resulta que hay un hombre que también está saludando. Un hombre precisamente que es el propio Donald Trump. Porque pese a todo, quien va ganando en este momento la carrera en California no es un demócrata, es un hombre al que este hombre ha apoyado de forma directa. Es un republicano. Donald Trump quiere transformar la película precisamente de California en algo totalmente nuevo. Donald Trump quiere hacer que California tenga el color de esta alfombra. Quiere que sea rojo republicano. Y atención, redoble de tambores. Porque el hombre escogido es este tío. Es precisamente Steve Hilton, el hombre que representa el lujo, el hombre que quiere devolver el glamour a Hollywood, a California, que vuelvan a brillar las estrellas, que se acaben esas imágenes de pobreza y de incendios directamente en California, sino que sean las estrellas de verdad las que brillen dentro del estado. Pero claro, hablamos de un hombre que es empresario también, un activista climático, que puede que haya alguna que otra, algún que otro enfrentamiento con Donald Trump, aunque precisamente puede ser bastante útil el hecho de que sea un activista climático de cara a esos incendios en California. Ha dedicado la vida precisamente a proteger la tierra. Veremos de nuevo cómo lleva Donald Trump esa postura por parte de Steve Hilton. También es un hombre que asegura que invertirá en energías limpias. Sí, de nuevo, lo prometo, a este tío le apoya Donald Trump, de verdad. Este tío es republicano, es el señalado por Donald Trump, es el elegido por parte del presidente de los Estados Unidos. También es un hombre que hará que la vivienda sea más accesible para las familias trabajadoras, algo que también quiere Donald Trump, precisamente sabiendo que se acercan las elecciones, que nos queda nada para noviembre, que los republicanos tienen que remontar y que si quieren la Casa de los Representantes, necesitan mejorar las casas de todos y cada uno de los ciudadanos estadounidenses. También es un hombre que asegura que mejorará el transporte público. Veremos si se queda un poco en el aire, como también lo ha intentado hacer Sohran Mamdani, y que reducirá la contaminación. Un hombre que se describe como líder independiente con soluciones reales para una California más limpia y próspera. Y de nuevo, es un hombre que, voy a insistir, pese a que no parezca que está señalado por Donald Trump, pues precisamente lo es. Ha sido elegido por Donald Trump. Pero ojo, que Hilton sabe que se puede acercar su momento y también sabe que tiene que ampliar su público todo lo posible.
2: He's got a hat saying Governor Hilton. That's November, right? So about a week ago, when we were planning this event, I wanted to put a message on the stage here. And I wrote these words, and I thought, is that a little premature to write the words, change is coming? I don't think so, because change is coming. Change. Change is coming to California. Change is coming to California, and it's long overdue. I want to just say something from my heart to every single person who's voted for me. We're not there yet, but it's looking good.
1: Y ahí está. Ahí es como Donald Trump está diciendo hola a las elecciones en California. Pero, de hecho, si miran un segundo a Donald Trump, sí, estamos mirando a Donald Trump porque parece que, pese a que saluda, está preocupado. No está del todo contento. ¿Por qué? Porque ahora es el momento en el que los votos por correo van a entrar en las elecciones. Ahora es el momento en el que históricamente los republicanos están en mayores problemas, porque

0: Históricamente y por tradición, la mayor parte de la votación por correo va a favor de los demócratas. Sí, Donald Trump ha dado un gran golpe en California, eso no se lo quita nadie esta noche. Pero se acercan los votos por correo. Y lo que es aún peor, ¿se acuerdan de ese récord perfecto del que Donald Trump presuponía y de hecho también presumía en cuanto precisamente a elecciones se refiere? Bien, pues esa cara que estábamos viendo por parte de Donald Trump se ensombrece porque el récord ya no es perfecto. No lo es, de hecho, desde el pasado marzo, cuando el propio John Maples, un republicano, perdió frente a una demócrata en Florida. Nada, esto ocurrió el 24 de marzo, algo que Donald Trump tampoco ha querido decir demasiado por lo que sea. Pero es que esta noche ha vuelto a ocurrir, no en California. Vamos a centrarnos en otra de las elecciones que ha tenido lugar en estas últimas horas. Tenemos que hablar precisamente de Iowa, donde el elegido de Donald Trump, el hombre al que Donald Trump apoyó, precisamente, que es Randy Feenstra, ha perdido las primarias republicanas frente a Sackland. Y aquí no funciona el es que es de mi partido. No, Donald Trump escogió lo otro. Donald Trump seleccionó a Randy. Y ahora Donald Trump ve como ese récord perfecto, seguro que han visto el Truth Social, donde Donald Trump está compartiendo cada carrera que gana cada uno de sus señalados, de sus candidatos, de sus favoritos. Por lo que sea de esta carrera, no ha querido hablar. Y es precisamente por eso. Es cierto que fue un apoyo tardío. Es cierto que Trump apoyó a Randy el pasado viernes, casi sin margen, es verdad. Pero Trump ve su segunda mancha en un récord que presuponía totalmente limpio en cuanto a elecciones se refiere. Pero estamos hablando de elecciones. No ha sido únicamente ni las de Iowa, ni las del gobernador de California las que hemos tenido esta noche. Porque sí, en la ciudad de las estrellas ha habido más estrellas esta noche. Concretamente dos, que son, preparen tambores, estas. En primer lugar, Karen Bass. ¿Quién se lo habría dicho a Karen Bass, a la alcaldesa de California, que pese a toda la que hay liada precisamente en el estado, Karen Bass iba a tener algún tipo de posibilidad para poder revalidar su cargo como alcaldesa? Bien, pues parece que sí que es el caso, porque Karen Bass ya es una de las confirmadas para el 3 de noviembre, aunque por el momento no se sabe quién será su oponente. También, la otra gran estrella de la noche es Scott Wiener, un hombre que precisamente quiere el puesto que ha dejado vacante Nancy Pelosi y que, atención, no fue apoyado por Nancy Pelosi y aún así ha conseguido ganar estas elecciones. Son otras dos estrellas que, de nuevo, en un intento porque Donald Trump vuelva a localizar el foco en la que es su gran estrella, precisamente en ese momento aparece su gran señalado. El hombre que por segundo día consecutivo se ha enfrentado a una sesión en el Senado. Hablamos de un Marco Rubio que, ante la pregunta de si va a estar o si va a ganar, de hecho, las elecciones, y solo puede responder sí o no, parece que no le termina de gustar.
1: A few questions, and again, given the amount of time that I have, I will ask you to give me yes and no answers. Did you warn President Trump before the war in Iran began that this conflict would drive up costs on gas, food, travel, and shipment?
2: Yeah, I'll warn you right now, I don't do yes or no answers.
1: Yeah, so I only have five minutes. I know when you were the senator, you know about this business. I never did yes or no answers. And I know you're trying to go out so that you can run out my 5 minutes. That's a simple question.
2: I'm not gonna run out your 5 minutes. You're running out your 5 minutes.
1: Did you?
2: I don't do yes or no questions. You want to ask me a question, I'll answer
1: your question. You answered my question. It was my time. Did you?
2: Did I what?
1: Yes or no? Did you warn President Trump before the Iran war began that this conflict would drive up costs on gas, food, travel, and shipping? Yes or no?
2: The president and the full administration was aware that there would be consequences to action, but the consequences of Iran having...
0: Bueno, ahora desde luego Marco Rubio está en otra cuestión que nada tiene que ver con elecciones. Pero quizá hay que poner el foco ahí, no únicamente en las elecciones de 2028, sino también en las elecciones de 2026, aunque parece que a Donald Trump no le importan demasiado.
3: Economic system is broken down. They thought they were going to outweigh me, you know. We'll outweigh him. He's got the midterms. I don't care about the midterms. Look what happened last night. That was the prelude to the midterms.
0: Bueno, precisamente

esto es lo que ocurre, es estas carreras en 2006, en 2026 y en 2028. ¿Cómo van las carreras por las estrellas de verdad? A nivel estatal está muy bien, pero ¿cómo van las carreras que van a ocupar todos los focos en 2026 y en 2028? Acompáñenme que vamos a verlo. En primer lugar, la carrera por la Cámara de los Representantes sigue siendo frozen, porque sigue totalmente congelada. Nadie lo deja ir. Estamos totalmente congelados con la ventaja azul, hielo y azul demócrata de un 82% frente a los republicanos, que tan solo tienen el 20% de probabilidades de ganar la mayoría en esta Cámara. Pasemos a la Cámara Alta, en el Senado, donde tenemos un Frozen 2. ¿Por qué? Porque los republicanos siguen manteniendo su ventaja con un 54% frente a unos demócratas que, atención, sí que han caído un puntito, hasta el 47%. Una carrera que va a estar bastante, bastante interesante. Pero vayamos a la carrera a la presidencia, porque, ojo, que parece que las apuestas, que los expertos y que todos aquellos encargados de estudiar las elecciones se están empezando a creer que J.D. Vance está en problemas. Porque sí, el vicepresidente de los Estados Unidos sigue siendo el gran favorito para ganar las elecciones, pero se ha dejado 1,7 puntos en las últimas 24 horas. Tiene tan solo el 16,4% de probabilidades de ganarlas. Pero atención, acompáñame un momento, precisamente, un momentín, para hablar con este tío, que ya lo ve, que Gavin Newsom ya lo ve. Ahora mismo está apenas nada, a 0,7 puntos, después de haber perdido un 0,1, de que sea él quien cruce la alfombra roja, de que sea él quien cruce esa alfombra roja en dirección a Washington DC, convirtiéndose en el próximo presidente de los Estados Unidos. Todo ello, si no lo impide el elegido precisamente de Donald Trump, Marco Rubio, el hombre que en el día de hoy, atención, ha ganado un 0,1%, se encuentra en un 14,2% de probabilidades para ganar estas elecciones, o, si no lo hace precisamente, la mentora de este señor, Kamala Harris, que tiene un 5,5% de probabilidades de ganar las elecciones. Las condiciones están listas, el tablero está dispuesto, las estrellas están preparadas para salir. ¿Quién cruzará esta alfombra roja? Lo seguiremos muy de cerca.

0: Está con nosotros Lorenzo Ramírez. Lorenzo, ¿qué tal? Muy buenos días.
1: Buenos días, José Antonio, ¿qué tal? ¿Cómo estás? Bueno, esa es la gran clave, que la inteligencia artificial hoy en día no es rentable. La actuación de China en este episodio de la guerra comercial.
0: Muchísimas gracias, Lorenzo, como siempre, por toda esa fotografía hoy abundante, lo que está en la actualidad que no para. ¡Buen día, buen negocio!
1: A ti también, buen día y nada, a disfrutar y a trabajar. Abrazo.

Estados Unidos e Irán están preparando ya durante todo el fin de semana, no han conseguido moverse demasiado, un borrador de acuerdo comercial. Mientras que, ojo a la fotografía que se ve en el Líbano, donde Israel está intensificando la ofensiva y donde Francia ha llevado sobre todo una petición al Consejo de Seguridad de Naciones Unidas para una nueva reunión que ponga encima de la mesa que la estabilidad regional también y sobre todo pasa por lo que Israel está haciendo en el Líbano. Fotografía también de disturbios en Francia, menuda manera de celebrar una Copa de Europa, una Champions, en una fotografía que nos contrasta sobre todo con lo vivido en Polonia, con lo que Europa también se divide en dos alrededor de cómo se celebra, quién lo celebra, cuándo se celebra en el desastre vivido en París después de que Luis Enrique consiguiera una nueva Champions. El modelo no es un modelo capitalista puro en el que las empresas van, compiten, las que no funcionan se caen, las que pueden van para arriba. La realidad es que hemos cambiado el modelo político-económico.

ya no es capitalista, es híbrido entre el capitalismo y el comunismo, o entre el capitalismo y la intervención. Y al que no le guste ya se puede ir buscando otro sitio. Pero la realidad es esa, no tiene matices. La realidad es tal cual esa. Entonces, cuando tú quitas la parte de la deuda, el Estado se queda sin gasolina. Cuando el coche se queda sin gasolina, se para. Si se para la economía estadounidense, vamos hacia una recesión y una depresión. ¿Cuál es la manera de que continúe marchando el coche? El coche tiene que funcionar metiéndole más gasolina. ¿Pero quién tiene la manguera? Los chinos y los japoneses. Cuando los chinos y los japoneses dicen, cuelgan la manguera y dicen, me voy al otro terminal para ponerle dinerito a la economía japonesa y a la china, los estadounidenses dicen, ¿y ahora quién compra esto? Francia incauta un petrolero vinculado a Rusia. Sube el petróleo un 1,9%, está disparándose cada vez más el precio del petróleo, Brent 93,68, 93,61, en este escenario, en un movimiento, como les digo, de subida del petróleo del 1,9%.

0: Okay, thank you.
1: Muy bien, pues buenas tardes a todos por acompañarnos esta tarde y muchas gracias también por participar en esta conversación. La verdad es que a mí me resulta muy importante que sea efectivamente una conversación. Confío en que haya preguntas. Y lo digo no a título formal. Hay una cosa en la que creo firmemente cuando pensamos en la libertad y es que ninguna persona tiene toda la razón cuando habla acerca de la libertad. Podemos hablar, pero no llegaremos a una conclusión lógica, única, ¿verdad? Es más, algo que yo creo que falla acerca de las conversaciones que sí que mantenemos acerca de la libertad hoy día es que tienden a ser participadas en personas que están convencidas de que tienen toda la razón, que están absolutamente seguras de que es su libertad la que importa, están seguras al 100% de que lo que ellos quieren son exactamente las cosas que se merecen conseguir. Lo que voy a recalcar en esta ponencia es que esto no es exactamente lo que quiere decir la libertad. Si quiere decir algo la libertad, lo que tiene es que ver con las buenas cosas de la vida. Tiene que ver con aquello que valoramos. Es la capacidad, efectivamente, o el estado en el que nos encontramos para poder creer en las cosas buenas, combinar las cosas buenas, conseguir que las cosas buenas afloren. Si viviéramos en una sociedad de personas libres, no estaríamos peleándonos, no estaríamos insistiendo en que nosotros tenemos razón, no estaríamos enfadados todo el rato. Esto es lo que yo planteo. Y voy a empezar planteando efectivamente las cosas desde el punto en el que nos encontramos ahora mismo en Estados Unidos. Radical, ¿verdad? Ahora mismo, en este momento. Un grupo pequeño de personas que están muy enfadadas y que están seguras de que tienen razón y que actúan de manera impulsiva y que resulta que son muy ricos, están ahora mismo destruyendo mi gobierno, pero desde dentro además. Y cuando digo destruyen mi gobierno, no estoy hablando de manera artificial, no es una metáfora, es una realidad. Hemos llegado a un momento tal en el que el gobierno más grande del mundo está siendo desmontado a propósito y sin ninguna vergüenza por un grupo de personas tremendamente, tremendamente acaudaladas. Y lo que quiero decir aquí es que, aparte de que es sorprendente y debería de sorprendernos, es que no sorprende. Si seguimos la lógica de la libertad negativa, que es como se suele comentar la libertad, y esto sobre todo en la parte del mundo que es angloparlante, si nos ceñimos a la lógica de la libertad negativa, no nos va a sorprender ver que aquí es donde acabamos. O para decir las cosas de forma más esperanzadora, si entendiéramos correctamente el sentido de la libertad, si fuera el sentido positivo, que es el que yo prefiero, quizás acabaría.

estamos con una forma muy superior de política, en última instancia. Así que vamos a aprovechar para comentar lo que está pasando en Estados Unidos, porque no sé hasta qué punto en la prensa española se ha seguido muy de cerca. Está pasando muy deprisa, muy deprisa. Lo que está pasando en Estados Unidos ahora mismo es que un grupo de hombres jóvenes que trabajan para el oligarca Elon Musk, que es archimultitrillonario, que no ocupa ningún cargo oficial en Estados Unidos, que no ha sido elegido, un grupo pequeño, reducido de hombres jóvenes, han penetrado los despachos más importantes del gobierno federal de Estados Unidos de América. Han asumido el control de importantes sistemas digitales que inciden sobre el funcionamiento de mi gobierno, incluido el sistema de pagos. De forma tal que ellos, este pequeño grupo de personas que no han sido elegidas democráticamente, que no son empleados del gobierno, un grupo pequeño, pueden interrumpir pagos. Esto puede parecer muy técnico, pero no lo es. Si el Parlamento aprueba una ley, pero alguien que tiene 19 años puede impedir que se hagan los pagos, entonces el Congreso carece de poder, ya no hay poder. Y si no tiene poder, entonces los electores carecen de poder también. Y no es una propuesta teórica, no. Hay una serie de leyes que han sido aprobadas en Estados Unidos. Ahora mismo, según hablamos, están siendo eliminadas literalmente, de nuevo por un grupo pequeño de hombres jóvenes que trabajan para un oligarca que efectivamente no ocupa cargo electo. Impiden que estas leyes funcionen de forma tal que nuestro Congreso carece de sentido y, por tanto, nuestros votos carecen de sentido y nuestra condición de ciudadanos también carece de sentido. Así que dentro del gobierno de Estados Unidos de América nos enfrentamos a lo que verdaderamente es un golpe de Estado. Si pensamos golpe de Estado, ¿en qué pensamos? Pues pensamos en coroneles, en generales, con un grupo de hombres armados, con algún carro de combate. Bueno, si el golpe de Estado hubiera sido así, no hubiera funcionado. Si te acercas al Departamento del Tesoro en Estados Unidos con 100 hombres armados, pues no vas a conseguir el objetivo, ¿no? Pero si te acercas con un grupo de gente que habla rápido, que dicen que están avalados por el presidente y que son empleados del hombre más rico del mundo, pues a lo mejor no parece un golpe de Estado, el típico de las películas, pero es el tipo de golpe de Estado que puede conseguir el objetivo. Así que a medida que llegamos a apreciar estas noticias, yo lo que digo es que es sorprendente, pero no del todo. Nos impacta, pero tiene su lógica si pensamos en la libertad negativa. Y se ve, efectivamente, se ve que cuaja en las personas que están detrás de este golpe de Estado. Vamos a ver un pequeño ejemplo de lo que está pasando. Parece una nimiedad, pero vamos a ver hasta qué punto tiene sentido. Vamos a ello. En Estados Unidos, durante unos cuantos años recientemente, hemos podido pagar los impuestos nosotros solos. Está muy bien. Te subes a la página web, das tus datos, das a la tecla y pagas tus impuestos. En España seguro que también es así. ¿Verdad que sí? Sí, sí, sí. Bueno, para nosotros, cualquier cosa que podamos hacer sin pagarle nada a un experto nos parece fantástico. Bueno, pues una de las primeras cosas que ha hecho Elon Musk ha sido, y esto lo dice él, ha sido eliminarlo. Es decir, que los americanos, dentro de 2 meses, a no ser que pase algo, dentro de 2 meses, cuando los americanos en abril tengan que pagar sus impuestos, no lo vamos a poder hacer nosotros solos. Vamos a tener que utilizar a expertos, vamos a tener que contratar a empresas. Ahora, desde el punto de vista de la libertad, tal y como se presenta en Estados Unidos, y he hablado aquí de esta libertad negativa, no ha pasado nada malo. Desde el punto de vista de la libertad negativa, pues la libertad es que yo me enfrente al gobierno, ¿no? Desde el punto de vista de la libertad negativa, el gobierno no puede hacer nada bueno. Así que cuando Musk explicó lo que había hecho, y como digo, es
un ejemplo y así nos hacemos una idea de la idea.

Psicología. Cuando él explicó lo que había hecho, dijo: este servicio era excesivo por parte del gobierno. El gobierno estaba diciéndote lo que tenías que hacer. De hecho, no, no, el gobierno estaba facilitando las cosas. El gobierno te lo ponía más fácil, pero en la ideología de la libertad negativa, el gobierno no puede hacer nada para ti. Todo lo que hace el gobierno va a ser malo. La ideología de esta libertad negativa, tal y como es en Estados Unidos, es un algoritmo, podemos decir. Da respuesta a todas las preguntas, ¿no? Gobierno mal, impulsos bien. Así que lo único en esta ideología, lo único que puede oprimirte va a ser el gobierno. Así que esto de que ahora tener que pagarle dinero a un contable para que presente tus impuestos está muy bien, porque las empresas no te van a oprimir. Solamente el gobierno, con esta interferencia debido a un alcance extraordinario, te va a poder oprimir. Y así, si las empresas no pueden, pues no pasa nada, nada, ¿sí? Si una persona muy rica, que es dueño de muchas empresas, destruye el gobierno. No ha pasado nada malo. No ha pasado nada malo porque el gobierno está ahí para oprimirte, dice. En fin, a mí me gustaría que esto no fuera así, pero esta es la lógica a la que se están ateniendo. Es la lógica que se está ejecutando. A ojos vista, un oligarca está horadando el gobierno, alineado con unas ideas que son populares y que creo son ideas aceptadas en Estados Unidos y más allá de sus fronteras. Pero vamos a ver cuáles son las implicaciones. Si la idea de la libertad es que es negativo, es que yo contra algo, y en términos prácticos soy yo contra el gobierno, pues en esta idea no habría concepto de lo que es dignidad humana. ¿Qué es una persona? Una persona es alguien que se opone a algo, ¿no? No estamos hablando de dignidad, ¿no? No hay ningún rasgo de complejidad, no hay capas, no hay humanidad. Si los seres humanos somos entidades que vamos chocándonos contra barreras, pues somos más o menos como bolas de billar, ¿no? Somos un objeto físico que bota y rebota contra las paredes. Y exactamente así es como nos ve Elon Musk a todos nosotros, a vosotros, a mí. Nosotros somos objetos físicos y punto. Y en su interpretación de lo que es la política, lo único que se hace con nosotros es darnos instrucciones acerca de contra qué vamos a votar y rebotar. Así que a lo mejor empezamos pensando, ah, sí, yo contra el gobierno. Y antes de que nos queramos dar cuenta, nos van a decir, no, nosotros contra el gobierno, no, nosotros contra el vecino. Y luego nosotros contra los inmigrantes. Y al poco nosotros ante los hechos, contra los hechos. Y así, esta idea de la libertad negativa nos lleva rápidamente, sin pausa, sin barreras, nos lleva al fascismo. Y esto es lo que estamos viendo. Si no hubiera concepto de lo que es el ser humano, si solamente estamos hablando de barreras, estamos intercambiando unas ideas políticas que se prestan a la destrucción del gobierno y también al trato de seres humanos como agentes de destrucción, sin más. Y esto es efectivamente lo que está sucediendo. Si la libertad es negativa, o sea, si es uno contra algo, entonces no hay derechos como tales, porque el derecho ha de ser positivo. El derecho tiene que ser derecho a algo. Derechos que tienen que ver con el hecho de que somos seres humanos. Esta realidad de que puedes estar en contra de algo, pero se te puede movilizar, manipular para que estés en contra de algo. Esto no nos hace pensar en ninguna dignidad, ¿verdad? Los robots también pueden ser movilizados contra cosas, objetos, animales, los animales también se pueden movilizar. La capacidad de enfrentarse a algo no es un rasgo especialmente humano. Así que estaríamos de acuerdo y diríamos, sí, la libertad parece que es estar en contra de. Aceptamos una interpretación de la libertad en la que los humanos no somos especiales. Y si esto fuera así, no ha pasado nada malo en Estados Unidos. Si no hay dignidad especial, si somos meros objetos, entonces el hecho de que nuestros representantes elegidos carecen de poder no importa, porque además debe

Deberíamos de tener derecho a tener estos representantes. El hecho de que estos jovenzuelos tengan acceso a datos particulares financieros de todos los ciudadanos de Estados Unidos, no hay ningún problema. No hay ninguna dignidad especial. Somos objetos, sin más. Somos cosas que se pueden movilizar contra otras cosas. Así que el hecho de que Musk pueda darle a la tecla y saber cuánto dinero tiene cada persona en Estados Unidos, que puede darle a una tecla y puede saber cuál es, por ejemplo, el número de seguridad social de todos los americanos. De nuevo, si es libertad negativa, pues no hay ningún problema. Él no es el gobierno. O sea que no está desatendiendo tus derechos, no está no cumpliendo. Y nosotros tampoco somos especiales, somos objetos que votamos y rebotamos, así que no hay derecho nuestro que pueda ser anulado. Lo que digo es que hay una cierta consistencia, ¿verdad? Una consistencia intelectual. La hay, esta idea de la libertad negativa. No tiende como muchas personas piensan que tiende. La situación en la que se encuentra Estados Unidos ahora mismo, en febrero del 2025, que es la destrucción de un gobierno que funciona a instancias de un oligarca y un grupo, un puñado de ricos. Y son estas situaciones tan extremas, creo yo, lo indico, lo comento en el libro, que deberían de desvelar el sentido común. En nuestras vidas cotidianas, yo creo que es muy fácil que nosotros nos veamos convencidos por ideas que no funcionan de verdad. Por ejemplo, la idea de la libertad negativa. Es muy fácil decir, sí, el gobierno siempre es un problema, ¿verdad? Sin pensar un poquito más allá. Es fácil decir, bueno, pues yo tengo razón y es la barrera exterior la que está equivocada. Pero los ejemplos más extremos, creo yo, nos llevan a plantearnos otro tipo de sentido común. Así que vamos a ver un ejemplo extremo. ¿Qué es lo que todos tenemos en común con Musk? ¿Qué es lo que todos tenemos en común con Donald Trump? Pues lo que tenemos en común con ellos es que nacimos. Eso sí que lo tenemos en común. Y es el lugar sensato donde podemos iniciar una conversación acerca de la libertad. Si empezamos hablando acerca de la libertad y empezamos hablando de aquello que compartimos, es que todos hemos nacido y todos hemos nacido además incapaces, hemos nacido dependientes, hemos nacido necesitando a otras criaturas, pues entonces la conversación va a ser muy distinta cuando hablamos de la libertad. Cuando hablamos de la libertad negativa, pues vamos a pensar que ya somos capaces, tenemos ideas, podemos sobrevivir. Y esto está todo en el trasfondo. Nos oponemos a algo que nos rodea. Hemos nacido desvalidos. Pero para que un humano sea libre, hay mucho trabajo, muchos esfuerzos. Las personas no pueden existir como tales sin una sociedad que les rodee. O sea que si la libertad va a tener sentido, entonces la libertad no puede ser un análisis de la persona recién creada y los desafíos. Tiene que ser una conversación acerca de aquello que uno necesita tener para, como persona, poder llegar a ser libre. Es un ejemplo extremo, ¿verdad? Aquellos que habéis visto un parto, aquellas que habéis parido, sabéis que es un momento extremo de la vida, pero es muy típico que sea el punto de arranque para una conversación acerca de la libertad. Y luego hay otros ejemplos extremos también. Hablaríamos aquí de la muerte. No debería de haber dicho la cosa, hay otra cosa que compartimos. Compartimos con Donald Trump y con Elon Musk y con todos los demás, y es que todos vamos a morir. Y esto nos ayuda, ¿verdad?, a pensar acerca de estas cosas. Y es muy llamativo pensar que algunos de mis conocidos oligarcas en Estados Unidos piensan que no van a morir. Atentos, están equivocados, se confunden, pero es muy importante, es una limitación que tenemos que tener presentes. Si sabemos que nacemos, si sabemos que morimos, sabemos que hay un tiempo limitado y pensamos
de una manera acerca de la

0: libertad. Pensamos, sí que hay límites. ¿Cómo puedo transformar los límites en posibilidades? Si pensamos, bueno, no nací y no voy a morir, pues el planteamiento acerca de la libertad va a ser muy distinto. Ese planteamiento va a ser, necesito protección de los peligros, pero quiero todo lo que quiero. Y así llegas a otro punto. Pero los ejemplos acerca de la muerte son ejemplos históricos y de momentos contemporáneos, además. Son muy útiles porque nos permiten llegar a una interpretación más positiva de la libertad. Por ejemplo, el holocausto de los judíos europeos. Yo llevo hablando acerca de este hecho. Estaba en Estocolmo hace unos días y estaban conmemorando efectivamente el holocausto, ¿verdad? Y se me pidió que participara en estas ceremonias. Así que estuve pensando en el holocausto en relación con estas ideas acerca de la libertad. Y pensé en algunos documentos fuente que tuve ocasión de leer cuando trabajaba sobre el holocausto y tienen que ver con lo que llamamos la liberación de los campos de concentración. Es muy tentador hablar acerca de esta liberación, porque todo el mundo prácticamente conmemora el holocausto a finales de enero y habla acerca de Auschwitz, ese momento.
1: Me gustaría decir que eso no es correcto, que esos lugares nunca se pudieron liberar, que la liberación no se aplica. Y la razón por la que lo digo es porque es lo que decían las enfermeras y los médicos, y aquí hay que prestar atención a las enfermeras y a los médicos. Cuando llegaron a los campos liberados, entre comillas, en mayo o junio del 45, escribieron en sus epistolares o en sus diarios diciendo, liberación no es la palabra apropiada. ¿Qué querían decir con ello? Lo que querían decir era que para los supervivientes la libertad no era el concepto relevante, o bueno, al menos no lo sería hasta que estuvieran alimentados, hasta que hubieran tratado sus enfermedades, hasta que su trauma físico y psicológico se hubiera tratado. Y si pensamos esto por un segundo, tiene sentido. La idea de liberar un campo de concentración pone de manifiesto que en el momento en el que echamos a los torturadores y llega el ejército apropiado, todo el mundo está contento y lleno de vida. Pero esa no fue la situación de un momento a otro, de un día para otro. La realidad era que los supervivientes de los campos de concentración necesitaban muchísima ayuda. Y si ustedes, como yo, han estado prestando atención, han estado leyendo, han visto los testimonios de los supervivientes del holocausto de finales de los 50 hasta ahora, pueden ver que gran parte de ese trauma sigue con la gente. Y vemos que la libertad no es un tema de sí o no, arriba, abajo, o que haya una panacea. La libertad no es un proyecto. Y el tema es que lo que vemos en esta situación tan extrema es relevante en nuestro día a día. Es como pensar en el parto. Si pensamos en la supervivencia, el nacimiento nos lleva a la misma conclusión, y es que aquello que es cierto de los supervivientes de los campos de concentración es cierto del resto de nosotros. Nadie puede verse libre de un problema. Lo que pone de manifiesto el campo de concentración es un extremo que, independientemente de lo grande que es el problema, del mal, lo grande que sea el mal, retirar ese mal no es lo mismo que liberar. Y esto es lo mismo para mayores y menores males. Podemos vernos oprimidos de una manera u otra, pero retirar esa opresión, aunque necesario, no es lo mismo que liberar. Para que alguien esté liberado, tiene que saber lo que quiere, lo que necesita, lo que es bueno en su mundo. Y necesita otras personas que le ayuden, necesita un entorno en el que esto sea posible. Simplemente deshacerse del mal no es suficiente. En mi propia vida, hace poco, las experiencias que me han ayudado a entender esto han estado presentes en Ucrania. Así que en Ucrania hay una palabra muy útil en ucraniano que es desocupación, que no

que no existe en inglés exactamente. Desocupación en castellano es una palabra muy útil porque desocupación, que es una palabra que en inglés me acabo de inventar, no es lo mismo que liberación. Hay un espacio entre la desocupación y la liberación. Así que cuando los ucranianos utilizan el término desocupación, lo que están especificando es hemos echado a los rusos. Así que ya no hay salas de tortura, ya no se está ejecutando a la gente. Ya no hay. La desocupación no es lo mismo que la liberación, tiene una palabra para liberación. Pero la palabra desocupación crea un espacio en el que podemos preguntarnos cuál es la diferencia para los ucranianos. Normalmente es muy interesante lo sensato que es la diferencia entre desocupación y liberación. Hemos echado a los rusos, pero no estamos liberados hasta que los trenes están en marcha otra vez. No estás liberado hasta que las carreteras están limpias, hasta que vuelve a haber parques infantiles, cosas que normalmente no asociamos con la libertad, pero que son fundamentales para lo que consideran liberación. Y estoy completamente de acuerdo con ellos. Y esto es algo que he visto al visitar zonas desocupadas en estos últimos años. Estos conceptos, estas ideas, estoy usando punto de partida ucranianos en el día a día. Esto es algo que entendemos de manera instintiva rápidamente al visitar un sitio. Así que Enyahedne, que es una pequeña ciudad en el norte de Ucrania, la población entera estuvo bajo el yugo de la ocupación rusa. Todo el pueblo estuvo en un sótano. No tenían suficiente comida, no tenían agua. Mucha gente murió por enfermedad, por el hacinamiento, y se ejecutó a muchas personas, evidentemente, a lo largo de este proceso. Y luego llegó el ejército ucraniano y echó al ejército ruso. Las personas que sobrevivieron a esto no fueron liberadas. Su pueblo fue desocupado, y esto es algo que se ve si visitamos las escuelas. La escuela da la sensación de estar poseída, maldita. Hay pintadas de los rusos, gran parte de ella ha sido destruida. En el sótano hay una lista a un lado del marco de todas las personas que fallecieron y una lista al otro lado de toda la gente que fue asesinada, que ejecutaron. Y en las paredes del sótano está lo que escribían los niños mientras se distraían en ese sótano. Y son, bueno, conmovedoras y duras, pero no son la clase de mensajes que quieres ver escrito en una escuela. No es algo que un niño debiera escribir. Y es algo que no se debiera, que se ve en esta escuela. Y mientras estos niños no tengan acceso a su escuela, no podemos decir que esa ciudad está librada. Cuando salí de la ciudad, la persona, el hombre que me dio la llave para visitar el colegio, me pidió ayuda para construir un parque infantil. Y pensé, bueno, acaban de echar a los rusos, hay una guerra en marcha, están lanzando misiles, hay gente muriendo, ¿por qué quiere construir un parque infantil? Pero la respuesta es la libertad, la liberación. Solo porque se haya purgado el mal no significa que la gente sea libre. Necesitan mucho para ser libres, y para él y para una gran parte de los adultos era necesario tener un parque infantil porque los niños necesitan un sitio en el que estar si quieren crecer como personas libres. Esta clase de ejemplos se revelan una y otra y otra y otra vez si visitamos estos lugares en los que la guerra ha cambiado, en los que un ejército, una fuerza de ocupación ha sido expulsada. Otro ejemplo fue en Posaprokovskam, al sur de Ucrania. Visité a una mujer, María, que vivía en un cobertizo de aluminio corrugado 10 metros más allá de su casa, que estaba completamente derruida. Su casa estaba derruida. Todas las casas en el pueblo están derruidas. Es lo que pasa en Ucrania. La guerra está destruyendo todas las residencias. Y la visité. Y me dio la bienvenida. Fue amable, hospitalaria. Quería que viera cómo había

decorado su cobertizo y lo había decorado muy bien. Tenía una manta, tenía botellas de agua, tenía un libro que estaba leyendo. Había hecho todo lo posible con la situación y la situación era que era una mujer de 85 años viviendo por su cuenta y con problemas. Su pueblo había sido desocupado, pero ella no sería libre hasta que se retiraran los escombros entre su cobertizo y la carretera. Ella usaba un andador y no podía llegar a la calzada. Los autobuses no pasaban, así que no podía ir a hacer la compra. Hasta que los autobuses no pasen, no puede ser libre. Y estos ejemplos extremos son ejemplos extremos de lo que está pasando en. Muy extremos comparado a lo que está pasando. Son ejemplos extremos lo que estamos viendo en Estados Unidos, lo que estamos viendo en las guerras, de los genocidios y la guerra. Yo creo que nos llevan a tener un sentido común, y el sentido común es que la libertad tiene que tener un lado positivo. Y cuando digo esto, no quiero decir que no haya tal cosa como libertad negativa. Lo que quiero decir es que la libertad negativa solo importa como una parte de la libertad positiva. Si tenemos un muro delante, lo importante no es el muro. Lo importante eres tú. Si hay concertinas alrededor de ello, lo importante no es el alambre de espino. Eres tú. La razón por la que nos importa el muro y el alambre de espino es por todo aquello en lo que nos podemos convertir. Y cuando echamos abajo el muro y cortamos la concertina, todo lo libre que podremos ser dependerá de miles de otras cosas, más allá de estas barreras. Así que lo que quiero decir en términos filosóficos es que la libertad ha de ser positiva dado el mundo en el que vivimos y una colección de realidades éticas. Y ahora voy a cambiar al lado más filosófico y ético de esta conversación. Normalmente pensamos que hay dos tipos de libertad: libertad positiva y libertad negativa, y que son distintas. Mi profesor en Oxford, Isaiah Berlin, escribió un famoso ensayo sobre las dos traiciones de la libertad, negativa y positiva. No creo que esto sea así. Yo creo que la libertad negativa es un elemento de la libertad positiva. Es una condición necesaria para la libertad positiva. El caso en defensa de la libertad positiva suele ir así. Fase 1. Hay cosas buenas en el mundo. La justicia es buena, la belleza es buena, la integridad es buena. La lealtad, la honestidad, todo esto es bueno y es real. No son reales de la misma manera que este atrio o que este micrófono, pero no por ello son menos reales, son reales de otra manera. Es realismo moral. El segundo aspecto del caso filosófico es el pluralismo moral. Esto es, hay muchas cosas buenas, no solo una. Así que si pensamos que todas las cosas buenas se combinan en una única cosa buena, eres un totalitario. El pluralismo moral, y estaré encantado de hablar de esto más adelante, lo importante es que el pluralismo moral, yo creo que de manera indiscutible, hay muchas cosas que son buenas. No hay manera de traducir la piedad a consistencia, no hay manera de reducir la espontaneidad para que se convierta en puntualidad. Estas son cosas distintas. No encajan entre sí, no son compatibles. Esto no es una receta en la que podemos incluir estos elementos y tenemos una tarta de libertad. Esto no se combina. Y este es el tercer aspecto. Hay un tipo de aritmética o geometría que funciona con los bienes morales que es distinta al mundo moral, al mundo físico. En el mundo físico puedo decir, espero me disculpen, esta sala es más pequeña que la sala en la que hablé en Barcelona anoche. Y esto sería objetivamente cierto. Veo que hay gente en primera línea que está un poco incómoda, lo siento mucho. Pero no puedo decir, nadie puede decir que la lealtad es más grande que la honestidad o mejor que la honestidad. Son distintas. No podemos decir que uno es mejor o más grande que el otro. La matemática y la física no se aplican en el mundo moral. En el mundo moral tenemos que tomar
tomar decisiones subjetivas, no hay una norma que podamos seguir que nos vaya a decir cuándo debemos ser una cosa u otra. La tensión.

es irreductible, siempre estará ahí. Así que, bueno, la consistencia es buena. Es bueno ser consistente. Pero la piedad también es buena. Creo que todo el mundo estaría de acuerdo, pero la piedad es, por definición, inconsistente. Ser piadoso significa hacer una excepción. La puntualidad es buena, como hemos dicho. Estoy muy contento de que todos ustedes hayan llegado aquí a la hora. La espontaneidad también es positiva. Pero si alguien es espontáneo, no siempre será puntual. La lealtad es buena. La honestidad es buena. Sí, después de la charla, cuando estoy firmando libros, me dicen, profesor Snyder, tiene un aspecto maravilloso. Es honestidad, es lealtad. Los bienes morales no terminan de encajar entre sí. Sí que la naturaleza del universo moral nos lleva a un territorio distinto. Y, de hecho, pueden ver, esto es un argumento en contra de la libertad negativa. La libertad negativa quiere que seamos objetos físicos y que el único problema sean los muros. Y esto, la metafísica no tiene que jugar un papel. Pero, de hecho, si hay cosas buenas, y estas cosas buenas son reales, y no todas encajan, y se nos fuerza a tomar decisiones humanas subjetivas, entonces estamos en una situación distinta. Somos capaces de estar en una realidad distinta en la que tomamos nuestras propias decisiones y que, por tanto, al reafirmar distintos valores morales, nos convertimos en criaturas distintas, nos convertimos en criaturas impredecibles, nos convertimos en criaturas con personalidad, con un carácter moral. Así que este es el caso positivo a favor de la libertad a tema filosófico y podemos ver que es distinto del caso negativo. El caso negativo dice que suele decir que estoy bien como estoy. Pero la libertad negativa no tiene que reconocer que hay valores, no tiene que reconocer la realidad de los valores. Dice, estoy bien como estoy, si quiero comprar algo, eso es bueno. Haga lo que haga, tiene que ser racional de una forma u otra. Mientras que en el mundo de la libertad positiva damos un salto y aceptamos que hay cosas buenas en el mundo. Y si les parece extraño que diga sistemáticamente que hay cosas buenas en el mundo, espero que estén de acuerdo conmigo en que la vida es mejor que la muerte, que el placer es mejor que el sufrimiento, que la integridad es mejor que la mentira. Pero en el momento en el que ustedes están de acuerdo conmigo, hemos llevado la conversación a un entorno en el que la política ya no suele aplicar. No podemos tener libertad cinética. Y en el momento en el que intentamos llevar a cabo la libertad cinética, estaremos en un mundo de libertad negativa y rápidamente va a haber un oligarca en su gobierno desmontándolo. Son un par de pequeños pasos. El segundo caso a favor de la libertad positiva está relacionado con lo que, con la clase de criatura que somos. Como he mencionado antes, el hecho de que seamos humanos y que estamos limitados y que vivimos en determinados tipos de cuerpos, esto tiene una colección de implicaciones. Uno de ellas es que somos libres de hacer solo las cosas que sabemos hacer. Me doy cuenta de que esto puede sonar un poco decepcionante porque si pasamos un montón de tiempo viviendo en la cultura estadounidense o han visto muchas de nuestras películas, les han dicho que todo es posible. Es un eslogan muy popular. Vuelve una y otra vez. Y ahora que les he descubierto el pastel de que todos nos vamos a morir, no me siento muy incómodo descubriendo otro pastel y es que, bueno, no todo es posible. Y cuando la gente les dice que todo es posible, es un preludio para la siguiente jugada, que es que nada es posible. Así es como funciona. Porque si les dicen que todo es posible, de pronto descubrirán que eso no es cierto. Y pasarán a estar en un momento, bueno, de malestar. Y bueno, la política es así. Los 90 y los 2000 fueron un momento en el que se nos dijo que el comunismo se había acabado, que todo era posible, que el pasado no importaba. Y cuando eso resultó no ser cierto, Estados Unidos invade a Irak, o hay una crisis financiera, o la movilidad social se queda en encefalograma plano. El movimiento más sencillo es pensar que nada es posible.

Bueno, malestar y carencia de futuro, que yo creo que es donde nos encontramos ahora. Así que la libertad está relacionada con que algunas cosas son posibles y cuanto más capaces seamos, más libres somos. Y bueno, cuando

cosas a las que ponernos, tenemos que encontrar maneras de hacernos más capaces cuando son, bueno, mayores, mediana edad, en todo momento de la vida. La libertad es un tema de capacidades. La libertad es física. Hay una segunda manera en la que la materialidad de todo esto es muy significativa y está relacionado con el conocimiento propio. Para poder ser libres, y yo creo que todo el mundo estará de acuerdo con nosotros, para poder ser libres tenemos que conocernos. Tenemos que saber lo que queremos, tenemos que saber lo que valoramos, tenemos que... Incluso un abogado de la libertad negativa tiene, diría que uno ha de conocer sus propios intereses. Pero el tema es que, para todos aquellos que están en relaciones, esto es muy importante, el tema está en que se nos da muy mal entendernos a nosotros mismos. No es una capacidad particularmente humana conocernos. No se nos da bien. Y si dudan de lo que digo, pregúntenle a su pareja, pregúntenle a su madre cómo de bien se conocen, pregúntenle a alguien que les conozca bien. Y no lo digo de broma, sino en serio. Por norma general, el argumento esencial para la libertad positiva es que no puede crear un individuo, una persona no puede crear un individuo. Un bebé no puede convertirse en un hombre libre, en un humano libre por su cuenta. Un joven. Hacen falta colegios, calzadas, una persona mayor. Todas necesita esta clase de apoyos. No podemos crear a un individuo con un individuo. Solo podemos crear un individuo con la ayuda de la sociedad. Si no, es imposible, y creer cualquier otra cosa es una ilusión mortal que lleva a un dominio tiránico. Y lo que quiero decir con esto es que, asumiendo que para ser libres tenemos que conocernos, que yo creo que tiene sentido, la única manera de hacer esto es escuchar a los demás. Y la única manera en la que escuchamos a otras personas es si creemos que son personas como nosotros. La única manera de conocernos es a través de la empatía y de ver el mundo a través de otras personas y ver el mundo a través de los ojos de los demás. Y es fácil decir, pero es muy difícil de hacer. Pero lo que quiero decir es, todos nosotros vivimos con espinaca entre los dientes metafóricos, y todos necesitamos que alguien nos diga que lo tenemos. Todos necesitamos que otra persona vea la paja en nuestros ojos. Y tenemos que confiar en que... Y no podemos confiar en que la gente nos va a decir lo que pasa con nosotros, a no ser que creamos que son reales de la misma manera que nosotros somos así. La persona que dijo esto fue Edith Stein, que es un filósofo alemán y judío que fue ejecutada, fue Edith Stein que fue ejecutada en el Holocausto, en Auschwitz, y ella también vino de una situación extrema. Fue una enfermera durante la Gran Guerra, en la Primera Guerra Mundial, y mes tras mes estaba cuidando hombres destrozados y decía, creo en su realidad porque veo sus cuerpos como el mío, como cuerpos vulnerables, así que veo que son reales. Y como veo que son reales, puedo empatizar con ellos. Así que puedo aprender y empatizar con y de ellos. Así que lo que les quiero decir es, nos hace falta una teoría del conocimiento. Nuestra teoría del conocimiento de la libertad tiene que involucrar a los demás. Y tanto en cuanto vivimos aislados de los demás, incapaces, mientras veamos incapaces de confiar y veamos aislados, solos, delante de ordenadores, que algorítmicamente nos regurgitan cosas en las que ya creemos, nuestras posturas del mundo y que nos reflejan nuestra imagen propia normalmente fallida, nunca podremos ser libres. Así que, bueno, antes de terminar esto, si tengo razón
Y estos ejemplos.

ejemplos tan extremos les han servido, si tengo razón de que la libertad es positiva filosóficamente, si tengo razón con que la libertad es positiva de manera corpórea y empática, yo creo que la libertad también es positiva de manera política. Y lo que quiero decir es, la libertad se convierte en aquello que justifica el gobierno. Así que, bueno, en mi país o en inglés, al menos en las conversaciones, siempre en las conversaciones políticas hay una tensión enorme entre el gobierno y la libertad. Como todos los binarios, es muy cómodo. Los humanos se sienten muy cómodos cuando se nos presentan dos opciones. Esta clase de pensamiento binario es una característica de la no libertad y no es así. La libertad y el gobierno no se oponen. Podemos tener buenos gobiernos y malos gobiernos. Podemos tener gobiernos que liberan y gobiernos tiránicos. La prueba de fuego para un gobierno es si crea las condiciones para que la gente sea libre. Yo creo, personalmente, creo que esta es la única manera. Eso es lo único que puede hacer un gobierno. Esto justifica un gobierno bastante grande, pero no justifica muchas cosas que un gobierno puede hacer. Si es cierto, tal y como he dicho, para poder crear individuos necesitamos esfuerzos colectivos. El gobierno es esa agencia que en una sociedad grande permite que se lleve a cabo este trabajo colectivo y, por tanto, hace que la libertad sea posible. Así que hay una tensión entre gobierno y libertad. Y una conclusión de esto es que una de las tensiones que se nos ha enseñado que las barreras imposibles no son reales, como por ejemplo la tensión entre seguridad y libertad. Una de las cosas que se nos enseña, al menos en inglés, a lo mejor es distinto aquí, es que vivimos en una lucha constante entre libertad y seguridad, y no es así. Los casos en los que la libertad y la seguridad están en tensión son bastante esotéricos y bastante excepcionales. Un 99% de las veces, si puedo garantizar la seguridad a la gente, les estoy garantizando más libertad. Y normalmente, si garantizo libertad, ofrezco mayor seguridad. Casi nunca hay tensión entre estos dos aspectos. Una de las cosas que me dijo el presidente ucraniano que se quedó en mi cabeza, que tiene sentido, cuando desocupamos un pueblo, traemos tanto libertad como seguridad. Y por supuesto, así es, tanto la libertad como la seguridad llegan al mismo tiempo. Así que creo que gran parte de los problemas que creemos tener con libertad no son intelectualmente reales. Creo que se nos han forzado y creo que la libertad, con una justificación para el gobierno, que es lo que digo en el medio del libro, si es una justificación para el gobierno, esto podría ser un concepto que nos permite pensar de manera distinta en nuestra política. Así que en Estados Unidos la libertad casi siempre ha estado captado por la derecha y hasta cierto punto por la extrema derecha. Y hay un problema con ello. Y es que la manera en la que utilizan el término libertad, básicamente están hablando del derecho individual de seguir sus instintos en contra de otros individuos. Así que, por ejemplo, libertad de expresión. En la derecha estadounidense y hasta cierto punto en el diálogo estadounidense en general, la libertad de expresión significa estoy muy enfadado y tengo 100 mil millones de dólares y tengo una red social a mi disposición, así que debiera asegurarme de que mis posturas enfadadas alcancen a 1.400 millones de personas y no solo a 1.300 millones de personas. La libertad de expresión en Estados Unidos se entiende como que el gobierno no les permite decir lo que quieren. Y por supuesto es malo si el gobierno no le permite a alguien hablar de lo que cree. Pero si pensamos en la libertad de expresión solo de esa manera, si no pensamos en la persona, sino en lo que se está diciendo, nos encontramos en una posición ridícula. Les voy a explicar esto. En nuestro mundo casi ninguna de las cosas que decimos es humana, de lo que en el día a día, la mayoría de lo que vemos, la mayoría de cosas que se dicen y se comparten, no vienen de una persona directamente. Y sin embargo, cuando hablamos de la libertad de expresión, en la derecha lo que nos preocupa

es la capacidad de Internet que llegue a las personas. Sin embargo, la única manera de pensar en esto es porque nos olvidamos de la persona. ¿En qué consiste la libertad de expresión? La razón por la que tenemos libertad de expresión no es porque es físicamente peligroso para las personas menos poderosas decir la verdad, decirle la verdad a gente más poderosa. Esa es la razón histórica y, de hecho, la única justificación real para la libertad de expresión. La única razón por la que merece la pena tener libertad de expresión es para proteger los cuerpos de los menos vulnerables cuando le dicen la verdad a aquellos que tienen más poder. Y esa manera de pensar en la libertad de expresión es, por supuesto, positiva. Empieza con la realidad de personas vulnerables. Empieza con la realidad de que muchas personas son más vulnerables que otras. Es una traducción que se vuelve a Europa. Por eso hemos hablado a la antigua Grecia. Hemos hablado de esto durante 2000 años, básicamente hasta el jueves pasado. Hace muy poco se nos ocurrió que la libertad de expresión se refería únicamente a la expresión, al algoritmo. Y cuando pensamos en ello, de pronto que la libertad de expresión solo importa en el caso de Donald Trump o Elon Musk, de los más poderosos. Pero si pensamos en libertad positiva, nos damos cuenta de que de verdad Donald Trump y Elon Musk tienen libertad, tienen derecho a la libertad de expresión, por supuesto que sí. Pero como son las personas más poderosas, no son las personas que debieran preocuparnos, sino de las que debiéramos preocuparnos en última instancia. Y cualquier persona menos poderosa, menos rica, debiera ser más importante. Y en toda clase de derecho a cualquier libertad. Y eso es un ejemplo sobre cómo el término libertad ha sido captado. El otro tema de dejar que la libertad esté solo en un lado del espectro es que la gente en el centro o a la izquierda deja de usar la palabra. Y si dejas de usar la palabra, terminas rindiéndote sobre el concepto. Y bueno, yo creo vehementemente que seas conservador, liberal, socialista, necesitas la libertad. Si intentamos deshacernos de la libertad, terminamos con una política muy diferente. Así que lo último que quiero decir al respecto es que me parece que necesitamos poder compartir esta palabra de una manera que tenga sentido. En mi país hablamos de ello constantemente. Pero hablamos de ello de una manera completamente errónea. Y esa manera, yo creo, tiene el mismo impacto en el resto del mundo que es el monopolio de la derecha en un país individual. Hablamos de ello todo el rato y muchas veces no tiene sentido lo que hablamos. Y los europeos hablan menos, aunque un país europeo normal permite a la gente que sea más libre que Estados Unidos muchas veces. Y bajo nuestras propias métricas e instituciones, que son la Freedom House, que reconoce la libertad de una manera muy estadounidense, somos el número 50 a nivel mundial. Y ustedes están por delante de nosotros, y los miembros de la Unión Europea suelen estar por delante. Y la razón es muy sencilla. Si tenemos un país que se centra en la libertad positiva, las libertades negativas suelen ir mejor, que es algo que descuajeringa la mentalidad de los estadounidenses. Lo he hablado 50 veces, no voy a insistir, pero pensemos que si solo hablamos de libertad negativa y hablamos de libertad positiva, eso creará una suerte de distopía nazi o soviética. Pero la verdad empírica es que si tenemos libertad positiva, eso mejora la libertad negativa. Si solo nos centramos en libertades negativas, va peor. Y, por supuesto, va peor en libertad positiva. Y esa es la. Pero los europeos, en mi opinión, los europeos que vienen en países que son bastante libres, no hablan de la libertad muy a menudo porque. Y no hablan de la libertad como una justificación para el estado del bienestar o como una justificación de gastos. Gastos estatales o de cuidado de menores. Y yo creo que es un error que nosotros no hagamos esto. Yo creo que tenemos la palabra apropiada y los europeos tienen la praxis, pero nadie tiene el concepto apropiado. Y compartir lo que yo creo que es el concepto positivo, que es una libertad que es humana y positiva, es algo que he intentado hacer en esta tarde. Y ahora, bueno,

0: Estoy muy emocionado por la conversación que vamos a tener ahora. Muchas gracias.
1: Thank you very much.
2: Muchas gracias por invitarme. Muchas gracias por invitarme. Está hablando en español el orador.
1: Para estudiar medicina en la Universidad de Madrid en año 77. Gracias a esta beca, hoy estoy aquí. So muchas gracias por ti.
2: Pero lamentablemente mi español no me vale para hacer mi presentación, así que paso al inglés. Bien, pues voy a hablar acerca de las ideas fundamentales que defiendo en Principios de Economía, que acaba de salir a la luz gracias a Deusto. Es un libro que explica la economía desde la perspectiva de la escuela austriaca. Me parece una perspectiva más útil para estudiar económicas que la de los libros de texto que se suelen utilizar en las facultades del mundo hoy. Cuando yo era profesor y después, siempre he hablado con personas muy exitosas, personas inteligentes, médicos, ingenieros, que hablan acerca de cómo sí fueron a una clase de economía en la universidad, pero no entendían nada. Hicieron lo que tenían que hacer, estudiaron, aprobaron, pero no llegaron a entender la economía. Y yo creo que es porque no se hace conforme a la tradición austriaca. Básicamente, se estudian en las universidades modelos que no son pertinentes para la vida real, como los ejercicios matemáticos que no nos permiten pensar verdaderamente en la economía. Las matemáticas se estudian en las clases de matemáticas. En económicas se debe estudiar la economía. Pero el Bitcoin es importante. El 7 capítulos del libro ni se remiten al Bitcoin, hablan de la economía en términos generales. Y pensé, a mucha gente le ha gustado porque les gusta este planteamiento austriaco. Es útil. Y esto también lo observé en la universidad. A mis alumnos les gustaba este planteamiento, pero no hay verdaderamente un buen libro de texto para la universidad de la escuela austriaca. Pensé, ¿por qué no hacerlo? Ha llegado el momento de hacerlo. He dedicado 4 años de mi vida a preparar este libro. Bien, este es el libro que me hubiera gustado tener cuando era alumno. Es el libro que me hubiera gustado tener para dar clase. A los 18 años empecé a interesarme en la economía y me hubiera encantado tener este libro para comprender estos conceptos que son útiles, ¿no?, para la vida cotidiana, útiles en nuestras vidas reales, pero que no solemos comentar en el entorno económico. Así que intento plantear estas ideas en la tradición austriaca de forma nítida y clara para explicar cuál es la importancia para la civilización del mercado, el orden monetario. Esto es lo que busco hacer. No se trata solo de explicar los conceptos económicos. No, es aprovechar los conceptos económicos y, gracias a ellos, explicar cómo la actividad económica lleva al desarrollo de la civilización. Es algo muy importante. Bueno, pues empezamos entonces hablando de los aspectos fundamentales desde el planteamiento austriaco y cómo difiere, ¿no?, básicamente en las universidades. En primer lugar, vemos la perspectiva de la acción humana, el planteamiento del estudio de las acciones de los seres humanos cuando hay escasez. Vivimos en un mundo de escasez. Nos faltan las cosas que deseamos tener. Queremos más de lo que tenemos y, por tanto, estamos siempre tomando decisiones. Y esto es el origen de la economía. Desde el planteamiento de Mises, analizamos la acción humana. ¿Cómo? Viendo cómo actúan, cómo se comportan los seres humanos, porque nos parece que esa es la fuerza motora, lo que nos anima en nuestras relaciones económicas. Miremos el mundo que nos rodea. Si los humanos no actuasen, pues todo estaría muerto. Lo muerto no hace nada. Pero cuando los humanos, emprenden acciones, cuando tomamos decisiones, cuando valoramos, ahí emerge la economía, gracias a las acciones de los seres humanos. Así que quien quiere estudiar la economía tiene que hacerlo estudiando las acciones de los seres humanos, porque así es como se da valor al mundo y así es como se consigue que funcionen esas relaciones. La economía que se suele aprender en la facultad básicamente emula la física, ¿verdad? Hace unos 100 años los economistas decidieron que querían ser como los físicos y llevan intentando plantear las ecuaciones para estudiar los agregados matemáticos y estadísticos, y esto es más o menos lo que hacen la mayor parte de los libros de texto. Eso es lo que hacen, pero en un siglo de tradición cuantitativa, no hemos conseguido ni una regla, ni una ley de la economía que verdaderamente aguante el análisis científico. La química, la física, se inventan las fórmulas, las ponen a prueba en el laboratorio y un profesional en una ocasión ve que la ecuación no es exacta y desaparece la ley, las reglas, todo se viene abajo. Así funciona la ciencia, ¿verdad? Se ponen a prueba las ideas y si las ideas no aguantan, bueno, pero las ciencias económicas quieren parecer ser ciencias. Nos gusta pensar que hacemos algo científico, pero en este mundo no podemos desarrollar estas relaciones científicas de forma verdaderamente sustanciosa. Así que lo que se presenta de forma aparentemente científica, como física o química, es esta idea de un toma y daca entre el desempleo y la inflación. Y si vemos, tendría que haber una pendiente: alto desempleo, baja inflación, o alta inflación, bajo desempleo. Y, por tanto, este gráfico debería de ser una pendiente recta, o, bueno, quizás una curva, pero pendiente para abajo, descendiente. Pero no es esto lo que vemos. A veces hay alto desempleo, alta inflación, a veces bajo desempleo, baja inflación, y no hay relación aparente. Si fuera una ciencia cuantitativa real, con un ejemplo de un país con desempleo alto e inflación altas, y esta idea de que hay una relación se acaba. En la macroeconomía, como todo es pseudociencia, podríamos ver cientos de ejemplos. Y no importa, siguen enseñándolo en la facultad. ¿Por qué? Pues porque es lo mejor que tienen. Nos hemos acostumbrado. Hay muchos experimentos, lo enseñan y lo siguen enseñando y lo vuelven a enseñar. No es científico, pero sobrevive. ¿Por qué? Porque están en este mundo, ¿no? En un mundo donde no hay método científico. Pero el planteamiento austriaco es distinto. Nosotros no decimos que podemos desarrollar estas relaciones cuantitativas para explicar el funcionamiento de la economía, porque no podemos hacerlo. Pero creo que sí podemos aprender muchísimo y muy útil acerca de la economía y las ciencias económicas, útiles, como digo, para las personas, pensando en la toma de decisiones utilizando la lente de las acciones humanas. Así que, por ejemplo, pensemos en la legislación sobre el salario mínimo. El planteamiento de corriente principal cuando se plantea este tipo de legislación, el abordaje sería intentar determinar las relaciones cuantitativas. Si subimos el sueldo mínimo, por tanto, vamos a pensar que el gasto agregado va a subir en tanto, el desempleo va a descender por cuanto. Existen estas relaciones que estudiamos y damos por supuesto que van a funcionar así, así que desarrollamos el modelo. Y luego resulta que el modelo no se materializa porque el mundo no funciona según nuestros modelos, pero seguimos dando palos de ciego, este modelo y el modelo anterior. Pero el planteamiento austriaco nos obliga a pensar en términos de acciones humanas. No pensamos en el agregado, no pensamos en el desempleo y en la inflación y la cifra agregada del salario mínimo. No, pensamos en términos de seres humanos. Si pensamos en la ley sobre el salario mínimo interprofesional, pensamos cuál va a ser la reacción de los seres humanos. El negocio que contrata a trabajadores, desde el punto de vista del empresario, si fueran a contratar a alguien pagando 10 euros al día y ahora resulta que hay que pagarle 20 euros al día, nosotros pensamos que desde el punto de vista del ser humano que gestiona ese negocio, ¿qué va a hacer? ¿Por qué pagaba 10 euros? Pues probablemente

pagaba 10 euros porque era la productividad marginal del trabajador. Imaginemos, esa persona nos da 12 euros adicionales de ingresos, así que le pagas 10 y te quedas con 2, pero si le tienes que pagar 20, ¿qué vas a hacer como ser humano? ¿Qué hace el ser humano? ¿Qué hace la persona? No le voy a contratar a alguien que añade 12 euros y me cuesta 20. No puedo. Así que si lo vemos desde la lente de la acción humana, no nos importan estas relaciones agregadas. Nos importa lo que está haciendo la persona. Y pensamos, esto va a dar lugar a mayores niveles de desempleo. Y empíricamente, si vemos, esta legislación se asocia con un incremento en el desempleo, la ley del salario mínimo. Así reaccionamos los seres humanos. Si tenemos que pagar más de lo que vale, no vamos a pagarlo. Así que acaba siendo cero, ¿verdad? Porque estas personas acaban por perder sus trabajos. Bueno, pues este es el planteamiento de la escuela austríaca. Luego el capítulo 2, valor. El concepto fundamental del valor. Y aquí nos distanciamos de la corriente principal. La escuela austríaca piensa que es subjetivo, así que no podemos medir el valor. No podemos tampoco plantear un valor cuantitativo que se le asocie. Pensamos en una cierta subjetividad, porque esto se da solamente cuando el ser humano valora algo. Vivimos en un mundo de escasez y tenemos que optar entre distintas alternativas. Y cuando empezamos a optar, empezamos a valorar. Y pensamos, esto vale tal objeto, esto otro vale otro objeto. Optamos por A en vez de B. Nos gusta más la A que la B. Y si pensamos en términos de valor, vemos que es muy útil. Y es útil. Es útil porque desde el punto de vista austríaco, el valor no es intrínseco. Nadie, nada tiene un valor intrínseco. El valor está en nuestra mente, es una propiedad que nosotros proyectamos sobre un bien físico, no es algo que intrínsecamente forme parte del ser. Como explica Menger, no es independiente, no, no hay una etiqueta que diga esto vale cuánto, no, no, los seres humanos decidimos el valor. Por eso en el 17 el petróleo tenía un valor negativo, había que pagar. Si queríamos utilizar la tierra, pagar porque se llevaran el petróleo, porque el petróleo era terrible. Y luego de pronto vimos que el petróleo servía para algo. Y en marzo del 2020, cuando todo se paró por el coronavirus, pues todos estos productores tenían una capacidad excesiva, no tenían dónde almacenarlo, así que de nuevo empezaron a pagar a las personas para que se quedaran con el petróleo. Así que ¿cuánto vale el petróleo? Positivo, negativo, negativo, positivo, según cómo piense. Pero la química, las propiedades del petróleo siguen siendo exactamente las mismas. Esto es muy importante porque así podemos comprender el comercio. Y cuando comprendemos que la valoración es subjetiva, vemos que las cosas no valen lo mismo para todos. Y por eso tiene sentido el intercambio. Yo valoro algo menos que tú tienes algo que valoras menos que lo valoro yo, y por eso nos gusta. Y por eso el comercio es beneficioso mutuamente, porque todo el mundo valora de forma distinta los objetos. Esto nos permite entender cómo tomamos decisiones los seres humanos. Y está la paradoja de agua y brillante, la comento en el libro. ¿Por qué el agua es barata cuando el agua es esencial? Nos morimos si no hay agua. Y los diamantes no son esenciales y son carísimos. ¿Por qué? Pues porque en el contexto de la valoración, en esta sociedad, el agua abunda, los diamantes escasean y, por tanto, vamos viendo cómo si hay mucho, vale menos. Pero si estuviéramos en una isla desierta sin agua potable, en esa situación, el agua sería muchísimo más importante, sería más valiosa, mucho más que un brillante. Así que es subjetivo y comprenderlo es lo que hace que la economía tenga sentido. El tercer punto que comento en el tercer capítulo es el tiempo. El tiempo. El tiempo escasea, no es infinito y es distinto a los demás bienes. ¿Por qué? Por dos razones. En primer lugar, porque no crece, es el recurso último, no se le puede dar la vuelta, el tiempo pasa inexorablemente y por eso escasea. Escasea porque conseguimos hacer más de todo menos del tiempo.

Es una idea importantísima, que quizás no sea exclusivamente de la escuela austriaca, pero yo creo que encaja bien con la escuela austriaca. Y es que no hay ninguna limitación física o natural en la producción de cualquier bien físico. Podemos invertir más tiempo y podemos producir más. Así que podemos comprender que la escasez económica es un producto de la escasez del tiempo. ¿Por qué no tenemos más zinc o níquel o naranjas o coches? Pues no es porque haya un límite de cuánto existe, ¿no? Sino por el esfuerzo y el tiempo que dedicamos a la producción de estos bienes. Y hay un coste de oportunidad en función del tiempo. Así que no hay más naranjas, no porque queramos más coches, queremos zinc o oro. Y estamos economizando, economizando. El límite, entonces, no es cuánto exista de esto en la Tierra, o sea, no hay una capacidad fija. No, el límite es el que nosotros fijamos, es decir, cuánto tiempo estamos dispuestos nosotros a utilizar, a dedicar. Por eso, si queremos ver el tamaño del mundo, vamos a ver las minas. Soy muy generoso. Sería más o menos la mitad de un vaso de agua si comparamos con la Tierra, que sería una piscina olímpica. Cada mina, cada una de las minas, todas, es media taza de agua. Así que cuando la gente dice que les preocupa que se agote el agua o el zinc, pues hay 8.000 millones de personas y los que llegaron antes han conseguido utilizar media taza de lo que es este mundo. Así que este límite de los recursos no es cuánta agua hay en la piscina, sino cuánto tiempo tenemos para sacar el agua de la piscina. Esto es importante, muy importante. La escasez no es la escasez del objeto físico, porque abundan. Cuanto más buscamos, más hallamos. La escasez es la del tiempo que podemos dedicar. Y por eso todos los años vemos que hay más petróleo que el año anterior. Si vemos las reservas, sabemos hoy que hay reservas que van a más. Todos los años consumimos más, pero todos los años resulta que hay más. ¿Por qué? Porque encontramos cada vez más y más yacimientos. Así que consumimos, pero buscamos, buscamos y encontramos. Así que el límite no es la cantidad, el límite es nuestro tiempo. ¿Cuánto tiempo podemos dedicar al proceso? Los recursos entonces son cada vez más abundantes según va pasando el tiempo, aunque consumamos más. Y a mí me gusta hablar de la economización del tiempo. Estamos siempre intentando incrementar la cantidad y la calidad del tiempo que tenemos. Así lo pienso yo. Sí, economizamos, pero en última instancia son distintas manifestaciones de aquello que verdaderamente nos interesa, que es nuestro tiempo, cómo asignamos el tiempo a estos recursos. Y estableciendo así las bases en estos tres primeros capítulos, a la izquierda vemos esta lista de los capítulos, pasamos a la segunda parte del libro que se centra en la economía y habla de cinco maneras de economizar a título particular, que son las que podemos plantear cada uno de nosotros a título particular. Y luego, en tercer lugar, el orden de mercado, hablando del contexto social, cómo nos llevamos los unos con los otros, cómo economizamos, cómo actuamos para poder garantizar estas cosas que deseamos, a las que aspiramos. En primer lugar, el trabajo. Trabajamos, ¿verdad? Vemos que hay una liebre, tengo hambre, si trabajo, cazo la liebre y me la como. Bien, o sea que razonas y ves que puedes conseguir lo que buscas. Los animales también trabajan, es decir, cazan para comer y sobrevivir. Y esto nos permite producir lo que queremos. Hablamos del trabajo, hablamos del concepto del desempleo y luego una cosa muy importante a tener en mente acerca del desempleo es que el desempleo es algo que aflora en el siglo XX con el dinero inflacionario. Es interesantísimo. Si vemos Google Endcloud, lo vemos este gráfico a la derecha, es un servicio de Google. Introduces el término y ves hasta qué punto se utiliza el término.
hay una medición del porcentaje de veces que aparecen estas palabras. El barrido es de millones de libros. ¿Ven la prevalencia? ¿Y qué ven? Pues ven que hasta principios del siglo XX, no se utilizaba el vocablo, la palabra desempleo. No se pensaba en el desempleo. La gente trabajaba o no trabajaba. Pero este concepto de desempleo, ¿verdad? Como problema, el problema del desempleo. Millones de personas que quieren trabajar pero no encuentran trabajo. Bueno, pues esto es un producto del sistema monetario que crea los ciclos y lo vamos a ver un poquito más adelante. Y esto lo vemos en este ejemplo de Suiza, cuando estaba en el patrón oro, prácticamente no había desempleo. Cuando se pasa al dinero inflacionista, vemos cómo el desempleo va siendo un asunto que cada vez se habla más. Parece como si dijéramos que se despega el concepto del desempleo en Suiza. A mí esto me parece muy interesante, ¿no? Y lo comentaremos en más detalle. Tenía que haber dicho que voy a repasar los capítulos, o sea que no voy a adentrarme en los detalles. Lo voy a comentar, cada uno de los capítulos, lo voy a comentar un poquito por encima. Espero que les parezca bien. Y luego está la propiedad, la economía de la propiedad. Comprendemos que el concepto de la propiedad es importante. Adquirirlo, cuidarlo, impedir a otros que accedan a esta propiedad. Esto nos permite mejorar la productividad. Y este concepto de la propiedad es la única manera para conseguir una economía de mercado, una economía en la que todos colaboramos porque respetamos este concepto. Es muy importante para la sociedad civilizada aceptar, como digo, el concepto del derecho a la propiedad. Es el fundamento de la economía de mercado, el cimiento. El sexto capítulo habla acerca del capital, que también es importantísimo. Es una forma de propiedad que se utiliza en la producción de bienes de consumo. O sea que el capital es tuyo no porque consumas, sino porque lo utilizas para producir los bienes que se consumen. Y esto es algo que nos diferencia de los animales. Aquí empezamos a superar a los animales. Los animales trabajan, nosotros también. Los animales tienen un cierto sentido de la propiedad. Nosotros sí tenemos un sentido de la propiedad. Pero el capital, ahí es cuando empezamos a construir herramientas y nos diferenciamos de los animales, porque con muy pocas excepciones los animales no utilizan herramientas. Pero nosotros sí, y así somos más productivos. Y además, el proceso productivo dura más. Producimos durante más tiempo, conseguimos mayores niveles de eficiencia. Un buen ejemplo es el de la pesca. Por ejemplo, puedes pescar con la mano y te haces con dos pescados al día, o a lo mejor con un barco vas a conseguir 100, y si vas con un gran barco pesquero, pues vas a conseguir toneladas de pescados. Así que una cosa es la caña y otra cosa es el pesquero. Vamos viendo cómo se va mejorando la productividad. Esta capacidad de reconocer la importancia del capital es algo muy importante. Lo hacemos porque a medida que vamos viendo el capital, va mejorando nuestra vida de forma drástica. Todo el capital tiene que llegar del ahorro. El ahorro es lo que produce el capital. El pescador tendrá que sacrificar su tiempo para conseguir su caña de pescar. Tienes que levantarte de la playa, tienes que ir a trabajar para conseguir esa caña, o dejas de cazar durante un día y no comes ese día. Ese día lo has dedicado a hacer tu caña. ¿Por qué has sacrificado esa jornada? Porque al día siguiente vas a ser más productivo. Así que lo importante acerca del capital, es muy importante retener que sí exige el esperar para la gratificación, posponer la gratificación. Es un cierto retraso. Cuando diseñas el Boeing, por ejemplo, tienes que retrasar el éxito 9 años. Boeing tiene que pagar a los ingenieros durante 9 años hasta conseguir que ese avión despegue. Tienen que estar comprando los bienes de capital. Alguien tiene que poner dinero. Los accionistas de Boeing están utilizando su dinero que podían haber utilizado, yo qué sé, para comprarse un yate, para dar fiestas, para vivir la buena vida, pero no. Optan por colocar su dinero en el proceso de producción
porque esto les va a permitir un mejor retorno a futuro.

Así que solo a través de este retraso de la recompensa podemos acumular capital en primer lugar. Y bueno, por supuesto, esto es un tema en el que hay... la gente no entiende, la gente piensa que el capital es un regalo de los cielos, hay gente que nace con capital y otras no. Y la gente que tiene capital siempre explota a los que no tienen capital. Yo no creo que sea una manera correcta de enfocar esto. El capital no es maná de los cielos. Es algo que es complicado de tener. Es complicado de tener porque tienes que renunciar al consumo. Podrías estar corriéndote juergas en lugar de... Y tienes que renunciar a esas juergas para conseguir capital. El capital siempre se puede destruir solo porque renuncias a tu capital. No significa que vayas a conseguir lo que quieres. Se devalúa con el tiempo, siempre pierde valor porque las máquinas se... Bueno, las máquinas son víctimas de la entropía y hay riesgos inherentes. Y puede que tu idea de negocio no tenga éxito, puede que otra persona encuentre otra manera de llevarlo a cabo, la productividad no sea lo suficientemente buena y puede fracasar. Pero decir invertir en capital es una manera muy arriesgada y no ofrece garantías y es algo que, bueno, normalmente es difícil para que es algo difícil que la gente pueda conseguir, pero no es algo que no es un regalo como dicen muchos marxistas. De hecho, como dice Mises, Mises es un austríaco y dice que la responsabilidad del capital para con la sociedad no es un privilegio. La gente no nace rica, tiene un privilegio y tiene derecho a conservarlo. Independientemente del capital, solo es capital si lo utilizas sirviendo a la sociedad, produciendo bienes para la sociedad. Que la sociedad valore más que el influjo a la producción. Así que si lo que metes en el proceso de producción no es más valioso, o si estás metiendo más de lo que estás sacando, estás destruyendo capital. Así que es una responsabilidad porque tienes que utilizarlo en servicio a la gente y mejorando sus vidas. Y si no mejoras las vidas de la gente, va a devaluarse y vas a perder el capital. Así que las únicas personas que tienen capital son la gente que utiliza el capital sirviendo a los demás. Por eso hay que enfocarlo como una responsabilidad más que un privilegio, una responsabilidad más que un privilegio. Tienes que despertarte y utilizarlo porque si no lo haces, pierdes ese capital. Y por eso el capital es tan importante y es tan difícil conseguirlo. Ahora, el capítulo 7 habla de la tecnología. Me gusta pensar en la tecnología como una manera en la que conocemos la economía, porque la tecnología es un tipo de capital, pero no es un capital físico. La tecnología es algo que introducimos al proceso de producción, pero como no es físico, es único en tanto en cuanto no se devalúa con el tiempo. Y la gente lo puede copiar. Basta con que una persona invente la rueda y miles de millones pueden copiarla y utilizarla. La idea es mucho más potente que la rueda en sí. Así que la tecnología es una manera de conseguir economía. Es la mejor manera de conseguir economía. Porque no se devalúa como el capital físico. Y la tecnología sustituye al empleo. Y esto simplemente mejora la productividad. Porque la gente ha dicho que las máquinas van a dejar a la gente sin trabajo. En Reino Unido estaban los luditas que rompían telares porque pensaban que les dejaría sin trabajo. Los costureros. Y aquí estamos 300 años después y la gente en Reino Unido tiene más ropa que nunca antes y tiene mejor estándar de vida y siguen teniendo trabajo si lo quieren. Y cuantas más máquinas, mayor productividad. No ha sustituido al labor, simplemente ha mejorado la productividad. La tecnología es como vamos de ser un mundo en el que tenemos esclavos que llevan cosas a la espalda, a carros de caballos, a camiones, a cargueros. Siempre hemos tenido gente que ha trabajado en el proceso de transporte, en la industria del transporte. Pero cuanto más capital tenemos, cuanto más avanza la tecnología, más aumenta la productividad y más productivas son estas cosas. Pero nunca nos quedamos sin trabajo en transporte.

transporte. Tenemos más transporte, pero los trabajos antes eran muy duros y con una productividad muy reducida. El esclavo carga algo y anda. Ahora el empleado de transporte está en una sala climatizada y está a cargo de gestionar trenes automatizados o camiones automatizados en algunos sitios. Así que pensemos en cuánto trabajo más podemos hacer, todo lo que se puede hacer ahora, a lo que se podía hacer en el pasado. Así que el aumento en la productividad de verdad lo podemos ver como aquello que elimina la esclavitud. Esta nueva tecnología y esta nueva productividad hace que no sea económico tener esclavos. Cuando tenemos poca energía y baja productividad, tener un esclavo aumenta la productividad. Si consigues que otra persona trabaje para ti, la cantidad de energía que usas a diario se duplica, pero ahora tener todas estas máquinas, toda esta tecnología tan avanzada, tener otra persona con todas esas máquinas como esclavo, solo añade un beneficio marginal que no merece y que no merece la pena tener esclavos para eso. Así que el pequeño aumento en la productividad, este aumento en la productividad acaba con la esclavitud, pero no acaba con el trabajo, hace que el trabajo sea más valioso y hace que tenga sentido para el capitalista pagar mayores salarios porque el trabajador es más productivo. Y en el capítulo 8 hablo de la energía y bueno, normalmente no se habla de este tipo de energía y el trabajo, porque no se piensa como un aspecto económico, porque siempre pensamos en temas de energía y cuánta energía podemos utilizar. Y nosotros avanzamos teniendo mayor energía a nuestra disposición. Pero lo que yo digo es que si pensamos en el marginal, no podemos tener suficiente energía porque la energía es abundante. Los bienes económicos es lo que utilizamos en los márgenes. Es la potencia lo que importa, la energía dividida por el tiempo. El sol nos da más energía en un día que toda la energía que generan nuestras plantas en un año. No generamos tanta energía como el sol en un día, en un año. ¿Acaso significa que no nos hagan falta? No. La abundancia del sol no es lo que queremos. Lo que necesitamos es energía útil que podamos utilizar a los márgenes. Y esto es algo que tenemos que entender en lo que se refiere a análisis marginales. Así que, por tanto, lo que buscamos es la potencia. ¿Cuánta energía podemos aprovechar para poder aumentar nuestra productividad y cumplir nuestros requisitos? Y yo creo que por eso es más importante pensar en potencia que en energía. Y esto creo que nos permite entender por qué los hidrocarburos siguen siendo tan populares. Llevamos 30, 40, 50 años que oímos hablar de la transición energética, que la gente quiere abandonar los hidrocarburos a la eólica y a la solar, y los gobiernos han gastado billones de dólares en estos proyectos, y sin embargo el consumo energético sigue siendo el mismo en lo que se refiere a hidrocarburos. Seguimos consumiendo alrededor de un 80 o un 85% de energía proveniente de hidrocarburos. Y esto no desciende porque lo que buscamos no es energía en términos de eólica, solar, sino que buscamos potencia para tener esa energía donde la queremos. Y para tener eso necesitamos, bueno, fuentes de energía que nos puedan dar potencia cuando y donde la queramos. Así que por eso yo creo que seguimos utilizando hidrocarburos, porque lo que buscamos no es tanto energía como potencia. Y nos dan la potencia donde y cuando la queremos. Así que economizamos no la energía, sino que economizamos potencia, energía en el margen. Y por eso digo que el gas y el petróleo son útiles. Y ahora vamos al orden del mercado, con comercio, dinero, mercados y capitalismo. ¿Qué es el comercio? El comercio

Es lo que tenemos cuando la gente economiza entre sí, economizar en un contexto social. La gente puede interactuar de dos maneras, dando consentimiento y coaccionando. Consentimiento es dando permiso y la coacción es en contra de la voluntad de otra persona. Así que aquí hablamos de, bueno, los acuerdos consensuados, cuando dos personas llegan a un acuerdo, están economizando y llegan a ese acuerdo porque lo consideran de dos maneras distintas. Una persona lo valora más que la otra, así que ambas personas se benefician del intercambio porque ambas consiguen algo que valoran más. Entonces, así es como la gente se beneficia. Y así, bueno, el mercado consensuado, si algo se hace a la fuerza, una persona está forzando a otra y al menos una de estas personas está quedando peor. La persona que fuerzan, bueno, evidentemente está peor que si no les forzaran. Si yo te obligo a, si yo le obligo a usted a hacer algo encañonándole, pues evidentemente estaría mejor si no hiciera esa cosa, porque si fuera mejor para usted, no me haría falta amenazarle con un arma de fuego. Así que bueno, el comercio es consensual y ambas partes se benefician porque están de acuerdo la una con la otra. Así que el comercio nos muestra que lo que se gana con el comercio es mejor que lo que se gana con la violencia. Si dos personas en una isla se pelean y una persona mata a la otra y se queda con todas las cosas de la otra persona, ya está. No estás solo en la isla para siempre, pero si hay dos personas y cooperan, entonces pueden beneficiarse mutuamente durante el resto de su vida. Así que es mejor ser pacífico porque puede comerciar. Y yo creo que esta revelación es fundamental para entender por qué queremos vivir en una sociedad pacífica. Esta idea nos permite respetarnos y comerciar mutuamente, consensuadamente. Es mejor que cualquier otra cosa que se pueda conseguir por nuestra cuenta. Así que pensemos, independientemente, si viviéramos solos en una isla, independientemente de lo inteligentes o fuertes, van a ser increíblemente pobres, van a tener que levantarse todos los días, defenderse de animales, de la naturaleza, tendrán que conseguir su propia comida, independientemente de lo inteligente y fuerte que sean, va a ser muy difícil poder subsistir de una manera fácil, pero si viven en un mundo sencillo y viven en un mercado de 8 mil millones de personas que son fundamentalmente pacíficas, y puede comerciar. Bueno, entonces basta con producir una pequeña cosa y vendérsela a varias personas y será capaz de conseguir tantos recursos. Piense en lo mejor que es su vida cuando puede comprar ropa y comprar comida y comprar una casa trabajando en una sola casa. Si viviera en una isla, tendría que hacerlo todo de cero. Así que bueno, básicamente hay que entender la división del trabajo. Esto es lo que nos permite vivir en una sociedad pacífica y esto es lo que nos permite vivir mucho mejor. Y por ello debiéramos ser pacíficos, porque si estamos peleando, independientemente de lo inteligente o fuertes que seamos, si estamos peleando no vamos a beneficiarnos más que si cooperáramos. Y yo creo que eso realmente es la clave de por qué la sociedad es positiva, porque la gente prefiere vivir en sociedad. Hay muchas personas que dicen cosas malas de la civilización y la sociedad, pero intento vivir sin civilización y sociedad y veremos qué tal les va. Por eso dicen esas cosas, pero luego no quieren vivir fuera de la sociedad. Así que, bueno, por eso el comercio es tan beneficioso, pero el comercio directo, intercambiar un bien por otro, es muy limitado. Porque está limitado por el hecho de que la gente no siempre quiere lo que tiene otra persona. Sin embargo, vivimos en una sociedad con una gran cantidad de personas dispuestas a comerciar e intercambiar bienes. Desarrollamos algo llamado dinero y el dinero es algo que todos utilizamos. Es un bien común que vamos a utilizar para comerciar. Y esto es lo que nos crea la posibilidad de que haya comercio. Y esto nos permite tener una mayor productividad. Así que bueno, cualquier cosa puede ser dinero, pero la mayoría de los libros de economía piensan en el dinero como lo que el Estado dice que es el dinero.
se nos dice que el Estado imprime el dinero y si el gobierno no imprimiera el dinero no tendríamos dinero, entonces estaremos ahí incapaces de saber lo que hacer. No funciona así en realidad y desde el punto de vista austriaco el dinero es un producto del mercado, el dinero aparece en el mercado. De la misma manera que aparecen otros productos en el mercado, la gente se da cuenta de que hay una necesidad y actúan para cumplir esa necesidad. Así que si yo quiero comprar algo de usted y usted quiere comprar algo que yo no tengo y no quiere esto que yo tengo, pues tengo que encontrar algo que usted quiera. Eso es un medio de intercambio. Así que veo lo que usted tiene, veo lo que usted quiere, encuentro a alguien que lo tenga, lo intercambio con esa persona. Y ese es el medio de intercambio. Así que un medio de intercambio es cualquier cosa que utilicemos para intercambiar. No lo adquirimos porque queremos, porque tenga valor y no lo utilizamos para la producción. No es un bien capital, no es un bien de consumo, es un bien de intercambio. Eso es un medio de intercambio. Y cualquier cosa puede utilizarse como un medio de intercambio, pero si es un medio de intercambio, se convierte en el medio de intercambio. Ese medio de intercambio generalizado es lo que se refiere como dinero. Así que, bueno, esto emerge naturalmente en el mercado. Y si somos capaces de entender las cosas que pasan, que hacen que esto sea un buen medio de intercambio, podemos entender por qué algunas cosas aparecen como dinero. La escuela austríaca es la única escuela que explica el dinero como un producto de acción humana, un producto del mercado en lugar de como un producto del gobierno, un edicto del gobierno. Y por eso tiene determinadas características que hacen que el dinero sea bueno y hay características que lo hacen negativo. Es divisible, agrupable, resistente, es difícil de fabricar, es homógeno y es transportable. Yo creo que a día de hoy es difícil de hacer porque yo creo que los demás ahora son, bueno, triviales. Esto es el auge del dinero y si tenemos dinero podemos tener mercados. Esto es la economía de mercado. Si agrupamos a la gente, como os he dicho, la gente trabaja, tiene derechos de propiedad, tiene capital, intercambian y utilizan dinero. Si tenemos una sociedad en la que estas cosas pasan, tenemos una sociedad de mercado, es un orden social en que la gente puede colaborar en altos números, ofreciendo bienes y servicios mutuamente para beneficiarse mutuamente de manera voluntaria, sin que haya una autoridad coactiva que dicte sus acciones. Así que la economía de mercado aumenta la productividad del trabajo de una manera enorme. Si está en una economía de mercado, va a ser más productivo. La gente coopera debido a su interés propio. Y la gente no nos obliga a competir. Nos despertamos todas las mañanas y cooperamos porque nos damos cuenta de que si no cooperamos, tendremos hambre. Y nos moriremos de hambre. Y debido a esta capacidad de coordinación, podemos coordinar y calcular todo a través de nuestro interés propio, gracias a la posibilidad de poder llevar a cabo cálculos con precios que están denominados en dinero. Y bueno, esto es el concepto de la oferta y la demanda. Y así es como entendemos y lo entendemos. Así que, bueno, este sistema, esta economía de mercado, se llama el capitalismo. El capítulo 12 habla del concepto del capitalismo y lo explica. El capitalismo es un sistema de propiedad privada de los bienes capitales en el que los individuos pueden comprar y vender capital libremente y decir cómo usar su capital y ellos cosechan los beneficios, pero también, bueno, cosechan las consecuencias, tanto los beneficios como las tragedias. Al final, el capitalismo es la propiedad privada de los bienes de capital. Y esto es algo muy importante que hay que entender. Esto no es algo de lo que nos analicemos. Tenemos un mercado, podemos comprar y vender capital. Esto es fundamental porque si tenemos un mercado y capital, significa que los dueños del capital pueden llevar a cabo capitalización económica para ver cuáles son las mejores maneras de tener capital. Así que bueno, mucha gente cree que el problema del socialismo es el problema de los incentivos, que las sociedades socialistas fracasan porque no hay un incentivo para trabajar, porque no se enriquecen. Yo no creo que eso sea. Hay una verdad, pero no es el problema real de por qué el socialismo fracasa. Yo creo que es un problema de cálculo. Porque hay una imposibilidad de asignar capital si no hay un mercado en el capital. Eso es algo muy importante que no se puede solucionar con incentivos. Las sociedades socialistas
obligan a la gente y les dicen que si no trabajan, les mandan al gulag. No ir al gulag es un mayor incentivo que enriquecer.

Ese. Así que el socialismo no tiene un problema de motivación. Han solucionado el problema de la motivación y cuando colapsó la Unión Soviética no colapsó porque la gente no fuera a trabajar, sino la gente iba a trabajar. El hecho era que las fábricas no funcionaban. ¿Por qué? Porque no rendí, no podían llevar a cabo cálculos económicos. Así que vas a la fábrica de coches y no podían trabajar, no funcionaban porque no tenían zinc. Y como no tenían zinc, no podían fabricar coches. ¿Por qué no tenían zinc? Bueno, porque

especialistas, porque la fábrica de zinc, la fábrica metalúrgica, la fábrica de goma y la fábrica trenes, todas son propiedad de la misma entidad. Esa entidad no ve precios, no tiene la capacidad de ver si debiéramos dedicar el dinero, el metal para hacia los trenes o de los coches. No pueden verificarlo porque no hay un mercado para trenes, no hay un mercado para coches, no hay un mercado para el zinc, no hay un mercado para el hierro. Y me gustaría que los socialistas entendieran esto, porque si lo hicieran no serían socialistas. Pero tristemente, la mayoría de ellos no entienden esto. Mises habló de esto hace 100 años, es una crítica muy potente del socialismo. Era tan potente que hizo que los socialistas cambiaran su ideología en los años 20. Y parte de la razón por la que el socialismo duró tanto es porque se dieron cuenta de esto y reformaron algunas de sus políticas y aceptaron que hacía falta una suerte de mercado, una suerte de propiedad que les permitió operar durante más tiempo. Así que, bueno, estos son los criterios de Mises para entender lo que es una economía socialista, una sociedad capitalista. La sociedad capitalista tiene una bolsa. Eso significa que el capital es privado y la gente puede asignar capital y venderlo. Y el valor del capital sube o baja dependiendo de cómo se asigna. Esto nos permite asignar capital de manera eficiente. Esto nos lleva a la economía del dinero, a la economía monetaria, a la política monetaria. Esto nos permite entender la preferencia temporal. La preferencia temporal es la gente de descuento del futuro. ¿Cuánto valora la gente su futuro comparado al presente? Todo el mundo valora el presente más que el futuro porque el presente es cierto y el futuro es incierto. Pero a medida que nos civilizamos más, empezamos a descontar el futuro menos. Así que valoramos el futuro más, lo seguimos valorando menos que el presente, pero lo descontamos menos y menos. Así que nos empezamos a orientar hacia el futuro y empezamos a rendir más. Y por eso empezamos a, bueno, dejamos de consumir, estamos atrasando el consumo, aplazándolo, para generar más capital y poder generar mayor producción. Y esto aumenta la productividad y nos da un mejor estándar de vida. Y esto, de acuerdo a Hans Hermann Hoppe, es lo que llamamos el proceso de la civilización. A medida que declina nuestra preferencia temporal, pensamos más en el futuro, así que empezamos a aplazar el consumo y empezamos a acumular capital. El aumento en la acumulación de capital hace que el precio del capital descienda, así que el capital está más disponible, así que tenemos más capital, lo que aumenta la productividad, que es la idea de implementar el capital. Pensemos en cómo el pescador pesca más si tiene una caña. Y a medida que aumenta la productividad, esto significa que nuestros estándares de vida aumentan. Esto significa que nuestro presente es mejor, así que podemos pensar más en el futuro. Y nuestra preferencia temporal desciende y acumulamos más y más recursos. Y empezamos a ahorrar más. Y esto es lo que llamamos la civilización. Así que si financiamos la inversión con un descenso en la preferencia temporal y estamos aplazando la gratificación, esto hace que la productividad aumente. Pero si financiamos la inversión sin aplazar o reducir nuestra preferencia temporal, entonces tenemos problemas. Y este es el tema del siguiente capítulo, crédito y banca. Hay dos maneras de funcionamiento del crédito y la banca. El crédito de materias es cuando el prestamista sacrifica consumo, esto es dinero que podría haber gastado, y lo invierte en capital. Ahí está dando recursos reales porque ha aplazado el consumo. Así que coge recursos que podría gastar en el consumidor y los invierte en un bien. Así que en lugar de comerse las semillas, planta semillas para tener más al año que viene. Pero hay otro tipo de crédito que es lo que pasa cuando los bancos dan crédito sin que nadie aplace el consumo, que esto es el equivalente de comerse el grano, y es que si tenemos un trozo de papel con una figura, con un dibujo de una semilla, es como una semilla. Eso es lo que pasa cuando los bancos o los gobiernos crean crédito. Y bueno, la expansión del crédito no puede sustituir al capital.
Eso es lo que dice Mises, y esa es la teoría austríaca del ciclo de negocios. Por esto hay crisis, porque la gente invierte.

sin haber sacrificado la cantidad de capital, la cantidad de capital necesario para que esto tenga lugar. Y bueno, y esto es la política económica y la sección final es como el orden del mercado es fundamental para la creación de civilización humana. Me estoy quedando sin tiempo, así que voy a explicar estos capítulos muy brevemente, pero los puede ver, pero se leen brevemente en las diapositivas. Y bueno, el primer capítulo habla de la violencia. Recuerdan que hemos hablado que el comercio es la manera en la que la gente interactúa de manera consensuada. Y esto es una manera en la que no infringimos sobre los derechos, pero también podemos utilizar la violencia y la amenaza de violencia. Eso es la coacción. ¿Y qué pasa cuando la gente es coactiva? Bueno, eso es malo, por supuesto, la gente no lo quiere. Pero eso es otro bien económico. La libertad de la coacción y la libertad del abuso es un bien económico. Y la defensa de la violencia es otro bien económico. La mayoría en la que los políticos y los economistas piensan eso es que el papel del Estado es proteger a la gente de la agresión. Yo propongo una respuesta y es que el Estado es un tipo de agresión a la gente porque solo puede conseguir dinero a través de agresión. Y bueno, actúa a través de agresión y bueno, no es muy efectivo a la hora de parar la agresión. Así que el gobierno normalmente se presenta como la solución al problema de la agresión, pero si el gobierno es una, es un monopolio. Hemos visto por qué los monopolios no funcionan para el capital, porque no funcionan en mercados, para los bienes. Si tenemos un monopolio de manzanas en España, vamos a tener un gran problema con las manzanas. Así que, porque funciona para la seguridad. Si hay un único monopolio y cuando pensamos en temas de acción humana, si pensamos en esto, al final no funciona porque no hay un mercado y no hay una manera de asignar capital y por tanto el gobierno puede convertirse en un impedimento a una paz social porque viola estas normas porque es un monopolio y no tiene que competir. Pero si echamos un vistazo, el mercado de defensa, la defensa la ofrece el mercado. La mayoría de del el personal de seguridad es son personas privadas. Hay más empleados de compañías de seguridad que policías. De hecho, puedes decir que los policías no están a cargo de proteger a la gente, sino de proteger al gobierno. Si quieres proteger tu propia casa, tu propio negocio, si tienes un banco, si tienes una joyería y quieres seguridad, la gente normalmente contrata compañías de seguridad porque tiene sentido, porque debiera decir el gobierno quién consigue más o menos seguridad. Si todo el mundo paga impuestos, ¿cómo asignamos la seguridad? ¿La gente rica debiera tener más seguridad o debería ser la gente pobre porque vive en barrios más pobres? No hay una manera correcta de asignar de manera central porque no puedes llevar a cabo un cálculo económico. Y yo creo que esto al final es el problema de la defensa y por eso aumentar la defensa es algo que se soluciona en el mercado y por eso la gente compra su defensa en el mercado de manera libre. Así que bueno, este es el tema del capítulo 17. Este es el capítulo 17 y finalmente el capítulo 18 habla de la civilización y cómo llegamos a lo que es la civilización. ¿Cuál es el rol de la economía? Así que podemos pensar en esto, que la civilización es el resultado emergente de los humanos actuando de manera libre para mejorar su bienestar, que es todo lo que hemos hablado. La gente Un mundo en el que la gente respeta la propiedad, que puede economizar de manera libre, que puede comerciar libremente y acumular capital y pensar nuevas tecnologías y aumentar su consumo energético. Es un mundo en el que avanzamos como civilización y podemos pensar en ello como podemos pensar que una civilización, el aumento de la calidad de vida y cómo lo vemos de intergeneracionalmente, cada generación tiene una vida mejor que la predecesora. Y esta es la idea fundamental de la civilización. Y hacemos esto pensando en todo lo que hacemos en este mundo. Esto es lo que hemos hablado de los capítulos 14 a 15. Y la manera en la que hacemos esto es subyugando nuestros instintos básicos y dominándolos con razón. Como humanos nos damos cuenta de que nuestro cerebro reptil quiere pelear en todo momento. Pero solo suprimiendo y subyugando esto a nuestra razón podemos respetar nuestra propiedad y vivir en una sociedad civilizada y podemos tener una sociedad que mejore la calidad de vida con el paso del tiempo, lo que nos da una razón
para vivir y sentirnos optimistas para con el futuro, para empezar una familia y para dar una vida mejor.